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0: Queridos amigos, una vez más, con mucha alegría, nos reunimos con ustedes en este programa de He ahí a tu madre, preparadas para seguir comentando con ustedes estas santas misas que nos propone la Iglesia para el tiempo ordinario. Estamos viendo la cuarta santa misa, que es Santa María, esclava del Señor. Hoy veremos el Salmo responsorial, la antífona del Aleluya, el versículo del Aleluya, y el Evangelio, que comentaremos con ustedes. Y veremos aquí cómo esa actitud de humildad fue lo que agradó a Dios, esa humildad de María Santísima, y que es lo que todos debemos esforzarnos por alcanzar, la humildad de corazón. Les saluda con mucho cariño la hermana Paula y también nuestra hermana Ramona, que nos acompaña en este programa.
1: Así es, y nosotros con gran alegría compartimos con todos nuestros amigos esta especial devoción, este especial cariño, este especial amor que queremos, que tenemos y que queremos compartir con los demás y sembrar esa semilla en todos nuestros hermanos, en todos nuestros amigos que nos están oyendo. Porque hoy, como el Papa está haciendo, intentando sembrar esa esperanza que vivimos en un mundo donde todo está negro, pues no, la última palabra, el último triunfo es siempre el triunfo del amor, pues esa esperanza es la que queremos transmitir a través de estos programas de He ahí a tu madre. Sembrar ese amor en María, sembrar esa esperanza para llevar a los hombres esa luz de Dios y llevar a los hombres al encuentro con Cristo. Porque siempre será cierto que María nos lleva al encuentro con Dios.
0: Bueno, queridos amigos, vamos a ver el Salmo responsorial, que es precisamente el Magnificat. Está tomado del Evangelio de San Lucas, capítulo 1, versículos 46 al 55. Es ese cántico que proclamó la Santísima Virgen. Fueron estas palabras y las que ella pronunció en Caná, hacer lo que Él os diga, las únicas dos veces que María Santísima habla en el Evangelio, que conservamos en el Evangelio, pero con esto nos lo dice todo. Aquí en esta primera vez, cuando ella proclama ese magnífico, ese cántico de acción de gracias, está proclamando las grandezas que Dios hace en el que es humilde. Y cuando nos habló en Caná, pues nos está indicando el camino que debemos seguir. Primero aquí la humildad de corazón y segundo hacer lo que Dios nos dice por medio de sus mandamientos, de sus inspiraciones. Eso fue la vida de la Santísima Virgen de esclavitud, la que se puso a los pies del Señor, la que toda su voluntad fue hacer la voluntad de Dios. Entonces vamos a leer con ustedes el Magnificat y ya lo comentaremos. Proclama mi alma la grandeza del Señor, se alegra mi espíritu en Dios mi Salvador, porque ha mirado la humildad de su esclava. Desde ahora me felicitarán todas las generaciones, porque el Poderoso ha hecho obras grandes en mí. Su nombre es santo, su misericordia llega a sus fieles de generación en generación. Él hace proezas con su brazo, dispersa a los soberbios de corazón, derriba del trono a los poderosos y enaltece a los humildes. A los hambrientos los colma de bienes y a los ricos los despide vacíos. Auxilia a Israel su siervo, acordándose de la misericordia, como lo había prometido a nuestros padres, en favor de Abraham y su descendencia por siempre. Aquí vemos esa actitud de total humildad de María Santísima. Empieza diciendo: proclama mi alma la grandeza del Señor porque ha mirado la humildad de su esclava. Fíjense que no dice porque ha mirado mis virtudes, porque ha mirado mis buenas disposiciones, mis buenas obras, nada de eso. Porque ha mirado la pobreza, la pequeñez, la, podríamos decir, la nada. Porque eso somos. ¿Qué somos las criaturas ante Dios? Una pura nada. Y ella reconoce que todo eso que Dios le dio fue puro don gratuito. Aunque ella luego respondió como ninguna criatura ha respondido a Dios, con esa fidelidad, con esa fe, con esa obediencia. Pero ciertamente la elección de Dios hacia María fue gratuita. como la elección de todos nosotros. Dios nos ha elegido, nos ha dado tantas gracias el bautismo, habernos hecho nacer en una familia católica, en la Iglesia católica, y tantas gracias que cada uno de nosotros ha recibido, pues eso es puro don de Dios.
1: Y qué bonito es el Magnificat y todo lo que esconde, todo lo que refleja del alma de María, porque en el Magnificat María nos está dando a conocer su alma, lo más interior, lo más propio que ella tiene. Y eso es algo invalorable, lo que San Lucas nos ha recogido en este canto sublime. Porque María, inspirándose en esa tradición del Antiguo Testamento, celebra en primer lugar las maravillas que Dios hizo en ella. Y este cántico del Magnificat es la respuesta de la Virgen al misterio de la Anunciación, al misterio de esa predilección inefable, única, divina, sobre todas las mujeres que Dios puso su mirada en María, esa humilde doncella de Nazaret, humilde y desconocida, pues ante esa maravilla que Dios realizó en María, ella estalla en ese canto de alegría, en ese canto de gratitud, no solo alegría, es canto de gratitud, si en la encarnación del Señor el ángel invitó a María a alegrarse, ahora ella expresa ese júbilo de su espíritu. No nos imaginemos a María una persona triste, por el contrario, su alegría es la alegría más profunda, la que brota del corazón. Y de verdad que este canto es un cántico jubiloso de su espíritu, que alaba, glorifica, proclama la grandeza de Dios, su Salvador. Por eso ella nos transmite que la verdadera alegría va a estar en ese contacto con el Señor, en experimentar personalmente esa mirada de benevolencia de Dios, que ella, una mujer desconocida, pobre, sin influjo, sin grandes dotes que la puedan ensalzar ante los hombres, pues Dios precisamente la ha mirado. Y eso es, y esa mirada de Dios, de su bondad, de su misericordia, es lo que hace que María se estremezca de gozo y de alegría.
0: Y esa mirada de misericordia que María sintió sobre sí, que la hizo estremecer de gozo, pues también cada uno de nosotros puede sentirla. Muchos dirán, ay hermana, es que mi vida es un desastre, usted no sabe, no se imagina que yo he sido un desastre, o mi familia, o bueno, la situación que sea. Pero si miramos, Dios cuántas gracias nos ha concedido y cuántas desea concedernos. Y precisamente el sufrimiento y la cruz es una de las mayores gracias que Dios nos puede conceder. ¿Cuántas personas, y nosotros lo hemos visto en este santuario, se han acercado a Dios por la cruz y por el sufrimiento? Y fijémonos, la vida de María fue puro sufrimiento, puro dolor. Desde que nació el niño ya lo perseguía Herodes para matarlo. Luego, en la vida pública de Jesús, todo el tiempo persiguiéndolo los judíos para matarlo y finalmente pues morir como murió. Por eso, no pensemos que la cruz es un castigo de Dios, sino que es una misericordia de Dios que Él permite en nuestras vidas para acercarnos a Él.
1: Y precisamente porque Él es el omnipotente, el todopoderoso, esa cruz, esa situación de dolor, de sufrimiento, Él la transforma en vida, vida del alma. Y es lo que María está cantando en el Magnificat, porque ella dice, proclama mi alma la grandeza del Señor, porque ha mirado la humildad, la pequeñez, la bajura, como nos decía nuestro padre Molina, dándonos esos matices de la palabra que utilizó la Santísima Virgen. Pues ella se alegra porque ha experimentado ese poder omnipotente y misericordioso del Señor, pero no solamente es un poder que se queda en ella, ¿no? María, esa es la grandeza que tiene el Magnífica. No es un canto porque has hecho obras grandes en mí, porque me has elevado a la dignidad de Madre de Dios. No, María no se está ensalzando. María ha comprendido que esa predilección de Dios que la ha elegido a ella, esa joven humilde de Nazaret, llamándola a convertirse en la Madre de Dios, en la Madre del Mesías, que va a salvar a Israel, comprende que esa predilección está orientada hacia su pueblo para salvar a Israel, para salvar a todos los hombres. Y eso es lo que María está cantando en el Magnificat. Auxilia a Israel, su siervo, acordándose de la misericordia. Y ella es ese instrumento privilegiado, único, excepcional, pero orientado a la salvación de su pueblo y de todos los hombres. Y es lo que María está cantando en el Magnificat.
0: Y ese también es una nota muy característica de la humildad de María. Fíjense cómo no se queda solamente en ella, sino que sabe que Dios la eligió, como nos decía muy bien la hermana Ramona, para salvar a su pueblo. No se queda en ella, en que Dios me eligió a mí, Dios me hizo a mí la madre de Dios, yo voy a ser la más santa.
1: Ríndame homenaje.
0: No se queda en ella. Ella sí reconoce lo que Dios ha hecho en ella, pero pasa como a un segundo plano. Es lo que hace siempre la Santísima Virgen. Y en el Evangelio, si lo vemos, fíjense que en los momentos en que Cristo era aclamado, en el Domingo de Ramos, por ejemplo, cuando el pueblo pues estaba ahí aclamándolo como Mesías, María no aparece. Por lo menos San Juan, y que es el que está siempre pendiente de citar a la Santísima Virgen en los momentos clave, pues no la nombra. Sin embargo, en la cruz, ¿qué dice San Juan? Ahí estaba la Madre de Dios, en ese momento de ignominia y de dolor.
1: Por eso, fíjense que María, como no se queda en ella, reconoce por un lado que Dios ha hecho obras grandes en mí. La mayor obra, que Dios se encarne en su seno. Pero miren qué curioso, porque para María Dios no solamente es el Todopoderoso, sino que es el Dios misericordioso. Y qué bonito, es el Dios misericordioso, cuya misericordia llega a sus fieles de generación en generación, que enaltece a los humildes, que a los pobres los va a colmar, a los hambrientos los va a colmar de bienes. Como la mirada de María, como tú nos decías, hermana Paula, no se queda en ella, en las obras grandes que has hecho en mí, sino que contemplo las maravillas que hacen los demás, que hacen los pequeños, que hacen en los que sufren, en los que ante la sociedad están en el último lugar. Pues también en ellos sabe reconocer María la misericordia y la bondad inenarrable del Señor, como acude en auxilio siempre de sus más pequeños. Por eso María estalla de gozo y está manifestándonos esa ternura y esa fidelidad que tiene Dios con todo ser humano. Él no hace acepción de personas, como María lo ha experimentado, entre ricos y pobres. No divide, no tacha a los ricos, no tacha a los pobres, no. Pero María reconoce esa especial mirada de predilección de Dios por los pobres. Y por eso ella exalta por esa fidelidad del Señor. Es un Dios poderoso, un Dios misericordioso, pero también es un Dios fiel, que ante esas promesas que había realizado a su pueblo, y por más que pasaba el tiempo y parecía que no se cumplían, al final, sobrepasando todas las expectativas y todas las esperanzas de Israel, se realizan los grandes ideales. Ese Mesías, el Dios con nosotros, viene a salvar. Y esa fidelidad de Dios es lo que María canta. Por eso ella exclama, auxilia a Israel su siervo, acordándose de la misericordia, como lo había prometido a nuestros padres. Qué bonito cómo María canta esos grandes atributos de Dios, que también a nosotros nos ayude ella a vivir esa vida de fe y de esperanza, aunque parezca que las promesas de Dios tardan, que nuestras peticiones no son escuchadas. Perseveremos como María y también veremos ese momento en el que la fidelidad de Dios va a cumplir todas sus promesas.
0: Y fíjense, amigos, porque Dios, aunque no hace acepción de personas, ciertamente, porque Él quiere salvar a todos, sin embargo, prefiere a los pobres que a los ricos. Pues es muy sencillo, eso lo vemos nosotros en nuestro mundo actual. Es que el que es pobre se siente necesitado, se siente débil, se siente con miserias, con impotencia, con carencia, y por eso acude a Dios. En cambio, qué difícilmente un rico, no lo digo que todos, porque siempre hay Hay ricos que son muy buenos, y hasta santos, San Luis rey de Francia, San Fernando rey de España, y tantos otros hombres que, aunque han sido ricos, sin embargo, como no estaban apegados a las riquezas, pues fueron santos y gratos a Dios. Pero qué difícil es, por lo general, que los ricos se pongan en esa actitud de necesidad, porque como tienen tanto dinero y creen que el dinero se lo alcanza todo, pues no acuden a Dios. Por eso mejor es que nosotros nos sintamos necesitados, pobres, indigentes, para que acudamos a Dios y así Él nos pueda rescatar, que es lo único que Él está esperando de nosotros. Vamos a ver, amigos, el versículo del Aleluya que nos dice: Dichosa eres, Virgen María, que te proclamaste esclava del Señor. Ahora, glorificada sobre los coros de los ángeles, la Iglesia te saluda como Reina del Cielo. Esto viene a confirmar lo que estamos viendo. Dichosa eres porque te proclamaste esclava del Señor. Fíjense, no le dice dichosa eres porque fuiste elegida o porque eras muy, muy virtuosa. Dichosa porque te proclamaste pequeña y por eso Dios te ensalzó. Para que veamos, si queremos que Dios nos ensalce, si queremos ser gratos a Dios, pues debemos abajarnos.
1: Y es lo que ella dice bellamente: Dios derriba del trono a los poderosos y enaltece a los humildes. Es el camino verdadero para recibir esa gloria. Va a enaltecer Dios solamente al que es humilde, al que, recibiendo esos dones de Dios, no se los arroga como algo propio, no hace ostentación ante los demás. Mira, que yo soy la madre de Dios, vengan a servirme, a prestarme esa veneración, a darme esclavas para que me sirvan. No, Dios enaltece a los humildes, y a la que se proclamó esclava y ante los hombres se mostró como esclava, porque el Evangelio siempre nos presenta a la Virgen en esa actitud de servicio. Ella, que se presentó como humilde ante Dios y ante los hombres, fue ensalzada ante Dios y ante los hombres.
0: Bueno, amigos, luego está el Evangelio. No lo vamos a comentar. Ya lo hemos comentado en otras santas misas porque se utiliza mucho, que es el de el Evangelio según San Lucas, capítulo 1, versículos 26 al 38. Es precisamente el pasaje de la Anunciación cuando el arcángel San Gabriel, enviado por Dios, le anuncia que va a ser la Madre de Dios, todos esos prodigios. Y la Santísima Virgen concluye con esa frase por la que se toma esta Santa Misa: He aquí la esclava del Señor, hágase en mí según tu palabra. Pero, aunque no lo comentemos, sí quería hacer aquí un breve comentario. Fíjense que cuando el ángel Gabriel le dice que va a ser Madre de Dios, ella repone: ¿Cómo será esto? Pues no conozco varón. Y sin embargo, nos dice San Marcos que la Santísima Virgen estaba desposada con San José, que para los judíos era ya pues una promesa de matrimonio, ya era válido el matrimonio. Y sin embargo, aquí le dice que ella no, como quien dice, otras traducciones más bonitas, yo guardo virginidad. De aquí han tomado que la Santísima Virgen podía tener un voto o por lo menos un propósito de permanecer virgen. Entonces el ángel Gabriel le aclara que iba a ser por obra del Espíritu Santo. Entonces la Santísima Virgen, ella pensaba que lo más grato a Dios era su voto de virginidad, porque cuando ella sintió el deseo de permanecer virgen era porque Dios se lo había inspirado y pensaba que eso era lo más grato a Dios, pero ahora se da cuenta que Dios quiere de ella otra cosa, pero sin romperle los planes. Por eso ella dijo: si eso es lo que Dios quiere de mí, que se haga en mí según su palabra. Para que veamos cómo ante la voluntad de Dios, su propia voluntad, iba a decir que cae, pero no cae, se une a la voluntad de Dios.
1: Es tan flexible que no pone resistencia a la menor manifestación de la voluntad divina. Y como ella no pone ningún obstáculo a la voluntad de Dios, Dios a través de ella puede obrar maravillas en beneficio de los demás. Y aquí tenemos el caso de un milagro celebrado anticipadamente. Esto sí que es tener fe. A ver qué sucedió. Conocí a Clara Fukuma, una joven católica menuda y risueña, cuando a mediados de julio de 1951 llegué al puesto misional de Hiroshima, Japón, Durante los primeros meses tuve ocasión de tratar bastante con ella, pues era catequista y pasaba todo el día en la casa misión. Pronto tuvo que hospitalizarse. Una intensa y creciente anemia le impedía hacer nada. Unas semanas antes de salir del Japón hacia España, cuenta aquí el padre jesuita José López Calo, para concluir mis estudios, los médicos dieron por fin el terrible diagnóstico. Una tuberculosis ósea muy avanzada le había atacado sobre todo las primeras vértebras que unen la cabeza con el tronco del cuerpo. Le enyesaron el cuello para impedirle cualquier movimiento de la cabeza y así pasaron 3 años. De repente, a fines de febrero de 1955, una carta me trajo desde el Japón la grata noticia. Clara ha sanado de repente. La Virgen de Lourdes ha hecho con ella un auténtico milagro. Enseguida escribí a Clara felicitándola por el favor que la Santísima Virgen le había hecho y pidiéndole detalles del milagro. Me contestó con una carta larguísima y muy detallada, que de ella extracto lo siguiente. Sobre mi enfermedad habitual, comenzó desde septiembre del año pasado a descomponérseme el vientre y a no poder tragar la comida. A esto se añadía el dolor cada vez más agudo de la garganta. De hecho, desde mediados de enero apenas sí podía comer nada y tenía que pasar días y días en un forzoso ayuno. En vista de esto, los padres misioneros decidieron hacer una novena a la Virgen de Lourdes y pedir agua de Lourdes para lograr mi curación. El agua no llegó a tiempo, nos contentamos con solo la novena. Yo tenía tal fe en que la Virgen me curaría que tomé la novena más bien como una celebración anticipada del milagro. Y así tuve todos esos días la habitación del hospital adornada con flores, lo mismo que la imagen de nuestra. Le advierto que yo, hasta ahora, jamás había pedido ni una sola vez por mi salud. Me conformaba con la voluntad de Dios. Le ofrecí mis trabajos por la conversión de Rusia y los últimos meses, viendo ya venir muy cerca la muerte, me preparaba intensamente para ella. Esta novena la hice sobre todo solo para obedecer a los padres. La hicieron también al mismo tiempo todos los cristianos de Hiroshima y muchos de otras misiones cercanas, todos pidiendo mi salud. Así pasé los 3 primeros días de la novena. Fue en el 4º día cuando, antes de la comunión, de repente sentí que me decía la Virgen: «Como tú eres una gran pecadora, te es necesario confesar tus pecados y ser siempre muy humilde. Madre, refugio de pecadores, ayúdame a salir del pecado». Esto se lo dije casi sin pensar lo que decía. Entonces ella me añadió: «Él te concederá la gracia de la completa curación». Yo no resistía de contenta. 2 días después, el 6º de la novena, me volvió a decir la Virgen: «Desde ahora me constituyo en tu especial protectora y en prueba de ello te curo la caries». Efectivamente, al día siguiente, día 7, me hicieron una nueva radiografía y no apareció el más mínimo rastro de la caries. Los médicos estaban desconcertados. Sin embargo, de estar curada de las caries, como no tenía ninguna fuerza, no podía moverme. Antes de dormirme le dije a la Santísima Virgen: «Madre, cuando me hagas el milagro de levantarme, despiértame en ese momento, que si no, no sé a qué hora exacta me has hecho el milagro, y además con condiciones». Cuando me desperté pensé: «Este es sin duda el momento en que la Virgen me concede levantarme». Hago un esfuerzo y noto con asombro que efectivamente puedo mover la cabeza. Enseguida intenté sentarme en la cama y vi que lo podía hacer también. Entonces, llena de contento, sentada como estaba en la cama, recé 3 Ave Marías en acción de gracias. La hora en que la Virgen me curó fueron las 5 de levantarme. Hago un esfuerzo y noto con asombro que efectivamente puedo mover la cabeza. Enseguida intenté sentarme en la cama y vi que lo podía hacer también. Entonces, llena de

0: pero fíjense lo que la Virgen le dijo. Tú eres una gran pecadora, es necesario que te pongas en esa actitud de humildad. Aunque esta muchacha era muy buena, pero todos somos pecadores ante Dios. Todos tenemos muchas cosas de qué arrepentirnos y convertirnos. Así que como esta joven Clara, pidámosle a la Santísima Virgen que nos conceda la gracia de la conversión. Que la Virgen los bendiga, amigos.
1: Hasta pronto, les esperamos.

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1: 7:30 a.m.
2: Terminando esta jornada, agradecemos a Dios por todos sus beneficios. Y a la Santísima Virgen María la honramos con el rezo del Santo Rosario, que ofrecemos también por las intenciones y necesidades de Libardo Pérez Martínez, Luis Alfonso Marulanda, y por el eterno descanso del alma de Roberto Antonio García Mejías.

Decía el gran Papa Juan Pablo II, «Cuántas gracias he recibido de la Santísima Virgen a través del Rosario». Él nos dio personalmente ejemplo y testimonio al rezarlo completo cada día. Tú también puedes experimentar esa ternura de la Madre que Dios te ha dado para guiarte en este mundo y encaminar tus pasos a la vida eterna. A continuación, te invitamos a compartir con nosotros el rezo del Santo Rosario, la oración mariana, que es un compendio del Evangelio. 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Juntos vamos a aprender de María a contemplar la belleza del rostro de Cristo y a experimentar la profundidad de su amor. Mediante el rosario, por tu fe conseguirás abundantes gracias, como recibiéndolas de las mismas manos de la Madre del Redentor.

0: Rezo del Santo Rosario. Por la señal de la Santa Cruz, de nuestros enemigos, líbranos, Señor Dios nuestro, en el nombre del Padre, y del Hijo, y del Espíritu Santo. Amén.
1: Señor mío Jesucristo, Dios y hombre verdadero, Creador, Padre y Redentor mío, por ser vos quien sois bondad infinita, y porque os amo sobre todas las cosas, me pesa de todo corazón de haberos ofendido. También me pesa porque podéis castigarme con las penas del infierno. Ayudado de vuestra divina gracia, propongo firmemente nunca más pecar, confesarme y cumplir la penitencia que me fuere impuesta. Amén.
0: Misterios dolorosos. Primer misterio, la oración del Señor en el huerto.

0: Jesús, puesto de rodillas, oraba diciendo: «Padre, si quieres, aparta de mí este cáliz, pero no se haga mi voluntad sino la tuya». Y entrando en agonía, oraba con más intensidad, y le vino un sudor como de gotas de sangre que caían hasta el suelo. Muchos siguen a Jesús hasta el partir del pan, mas pocos hasta beber el cáliz de la pasión. Muchos honran sus milagros, mas pocos siguen el vituperio de la cruz. Demanda a Dios sentimiento, dolor y confusión, porque el Señor va a la pasión por nuestros pecados. Padre nuestro que estás en el cielo, santificado sea tu nombre, venga a nosotros tu reino, hágase tu voluntad en la tierra como en el cielo.
1: Danos hoy nuestro pan de cada día, perdona nuestras ofensas, como también nosotros perdonamos a los que nos ofenden. No nos dejes caer en la tentación y líbranos del mal. Amén.
0: Dios te salve María, llena eres de gracia, el Señor es contigo. Bendita tú eres entre todas las mujeres, y bendito es el fruto de tu vientre, Jesús.
1: Santa María, Madre de Dios, ruega por nosotros, pecadores, ahora y en la hora de nuestra muerte. Amén.
0: Dios te salve, María, llena eres de gracia, el Señor es contigo. Bendita tú eres entre todas las mujeres, y bendito es el fruto de tu vientre, Jesús.
1: Santa María, Madre de Dios, ruega por nosotros, pecadores, ahora y en la hora de nuestra muerte. Amén.
0: Dios te salve, María, llena eres de gracia, el Señor es contigo. Bendita tú eres entre todas las mujeres, y bendito es el fruto de tu vientre, Jesús.
1: Santa María, Madre de Dios, ruega por nosotros, pecadores, ahora y en la hora de nuestra muerte. Amén.
0: Dios te salve, María, llena eres de gracia, el Señor es contigo. Bendita tú eres entre todas las mujeres, y bendito es el fruto de tu vientre, Jesús.
1: Santa María, Madre de Dios, ruega por nosotros, pecadores, ahora y en la hora de nuestra muerte. Amén.
0: Dios te salve, María, llena eres de gracia, el Señor es contigo. Bendita tú eres entre todas las mujeres, y bendito es el fruto de tu vientre, Jesús.
1: Santa María, Madre de Dios, ruega por nosotros, pecadores, ahora y en la hora de nuestra muerte. Amén.
0: Dios te salve, María, llena eres de gracia, el Señor es contigo. Bendita tú eres entre todas las mujeres, y bendito es el fruto de tu vientre, Jesús.
1: Santa María, Madre de Dios, ruega por nosotros, pecadores, ahora y en la hora de nuestra muerte. Amén.
0: Dios te salve, María, llena eres de gracia, el Señor es contigo. Bendita tú eres entre todas las mujeres, y bendito es el fruto de tu vientre, Jesús.
1: Santa María, Madre de Dios, ruega por nosotros, pecadores, ahora y en la hora de nuestra muerte. Amén.
0: Dios te salve, María, llena eres de gracia, el Señor es contigo. Bendita tú eres entre todas las mujeres, y bendito es el fruto de tu vientre, Jesús.
1: Santa María, Madre de Dios, ruega por nosotros, pecadores, ahora y en la hora de nuestra muerte. Amén.
0: Dios te salve, María, llena eres de gracia, el Señor es contigo. Bendita tú eres entre todas las mujeres, y bendito es el fruto de tu vientre, Jesús.
1: Santa María, Madre de Dios, ruega por nosotros, pecadores, ahora y en la hora de nuestra muerte. Amén.
0: Dios te salve, María, llena eres de gracia, el Señor es contigo. Bendita tú eres entre todas las mujeres, y bendito es el fruto de tu vientre, Jesús.
1: Santa María, Madre de Dios, ruega por nosotros, pecadores, ahora y en la hora de nuestra muerte. Amén.
0: Gloria al Padre, y al Hijo, y al Espíritu Santo,
1: como era en el principio, ahora y siempre, por los siglos de los siglos. Amén.
2: María, Madre de gracia, Madre de piedad y misericordia, defiéndenos del enemigo y ampáranos, ahora y en la hora de nuestra muerte. Amén. Oh Jesús mío, perdonad nuestros pecados, librarnos del fuego del infierno,
0: llevad al cielo a todas las almas, especialmente a las más necesitadas de vuestra misericordia. Segundo misterio, la flagelación del Señor. Pilato se dirigió de nuevo a los judíos y les dijo: «Yo no encuentro en él ninguna culpa. Hay entre vosotros la costumbre que os suelte uno por la Pascua. ¿Queréis, pues, que os suelte al rey de los judíos?» Entonces gritaron de nuevo: «A este no, a Barrabás». Barrabás era un ladrón. Entonces Pilato tomó a Jesús y mandó que lo azotaran.

espectáculo el más horrendo que el mundo vio ni jamás verá. Los hombres azotando al Hijo de Dios a la vista de su eterno Padre y de todos los ángeles del cielo, sin que haya nadie que se lo estorbe. Oh Jesús mío, por los méritos de vuestra cruel flagelación, haced florecer en todas las almas la pureza y la mortificación.

0: Padre nuestro que estás en el cielo, santificado sea tu nombre. Venga a nosotros tu reino. Hágase tu voluntad en la tierra como en el cielo.
1: Danos hoy nuestro pan de cada día. Perdona nuestras ofensas, como también nosotros perdonamos a los que nos ofenden. No nos dejes caer en la tentación y líbranos del mal. Amén.
0: Dios te salve María, llena eres de gracia, el Señor es contigo. Bendita tú eres entre todas las mujeres y bendito es el fruto de tu vientre, Jesús.
1: Santa María, Madre de Dios, ruega por nosotros pecadores, ahora y en la hora de nuestra muerte. Amén.
0: Dios te salve María, llena eres de gracia, el Señor es contigo. Bendita tú eres entre todas las mujeres, y bendito es el fruto de tu vientre, Jesús.
1: Santa María, Madre de Dios, ruega por nosotros pecadores, ahora y en la hora de nuestra muerte. Amén.
0: Dios te salve María, llena eres de gracia, el Señor es contigo. Bendita tú eres entre todas las mujeres, y bendito es el fruto de tu vientre, Jesús.
1: Santa María, Madre de Dios, ruega por nosotros pecadores, ahora y en la hora de nuestra muerte. Amén.
0: Dios te salve María, llena eres de gracia, el Señor es contigo. Bendita tú eres entre todas las mujeres, y bendito es el fruto de tu vientre, Jesús.
1: Santa María, Madre de Dios, ruega por nosotros pecadores, ahora y en la hora de nuestra muerte. Amén.
0: Dios te salve María, llena eres de gracia, el Señor es contigo. Bendita tú eres entre todas las mujeres, y bendito es el fruto de tu vientre, Jesús.
1: Santa María, Madre de Dios, ruega por nosotros pecadores, ahora y en la hora de nuestra muerte. Amén.
0: Dios te salve María, llena eres de gracia, el Señor es contigo. Bendita tú eres entre todas las mujeres, y bendito es el fruto de tu vientre, Jesús.
1: Santa María, Madre de Dios, ruega por nosotros pecadores, ahora y en la hora de nuestra muerte. Amén.
0: Dios te salve María, llena eres de gracia, el Señor es contigo. Bendita tú eres entre todas las mujeres, y bendito es el fruto de tu vientre, Jesús.
1: Santa María, Madre de Dios, ruega por nosotros pecadores, ahora y en la hora de nuestra muerte. Amén.
0: Dios te salve María, llena eres de gracia, el Señor es contigo. Bendita tú eres entre todas las mujeres, y bendito es el fruto de tu vientre, Jesús.
1: Santa María, Madre de Dios, ruega por nosotros pecadores, ahora y en la hora de nuestra muerte. Amén.
0: Dios te salve María, llena eres de gracia, el Señor es contigo. Bendita tú eres entre todas las mujeres, y bendito es el fruto de tu vientre, Jesús.
1: Santa María, Madre de Dios, ruega por nosotros pecadores, ahora y en la hora de nuestra muerte. Amén.
0: Dios te salve María, llena eres de gracia, el Señor es contigo. Bendita tú eres entre todas las mujeres, y bendito es el fruto de tu vientre, Jesús.
1: Gloria, Santa María, Madre de Dios, ruega por nosotros pecadores, ahora y en la hora de nuestra muerte. Amén.
0: Gloria al Padre, y al Hijo, y al Espíritu Santo.
1: Como era en el principio, ahora y siempre, por los siglos de los siglos. Amén. María, Madre de gracia, Madre de piedad y misericordia, defiéndenos del enemigo y ampáranos, ahora y en la hora de nuestra muerte. Amén. Oh Jesús mío, perdonad nuestros pecados, librarnos del fuego del infierno, llevad al cielo a todas las almas, especialmente a las más necesitadas de vuestra misericordia. Tercer misterio, la coronación de espinas. Los soldados del procurador llevaron a Jesús al pretorio y reunieron en torno a él a toda la cohorte. Lo desnudaron, le pusieron una túnica roja y trenzaron una corona de espinas. Se la pusieron en la cabeza y en su mano derecha una caña. Se arrodillaban ante él y se burlaban diciéndole: «Salve, rey de los judíos». Nos cuenta Santa Teresa. Entrando un día en el oratorio, vi una imagen que habían traído allí de Cristo muy llagado y tan devota que viéndola me turbé de ver lo que el Señor pasó por nosotros. Fue tanto lo que sentí de lo mal que había agradecido aquellas llagas que el corazón me parece se me partía. Ponte tú mismo en el lugar del que padece y mira lo que sentirías si en una parte tan sensible como la cabeza te hincasen muchas y muy agudas espinas que penetrasen hasta los huesos. Padre nuestro que estás en el cielo, santificado sea tu nombre, venga a nosotros tu reino, hágase tu voluntad en la tierra como en el cielo.
0: Danos hoy nuestro pan de cada día, perdona nuestras ofensas, como también nosotros perdonamos a los que nos ofenden. No nos dejes caer en la tentación y líbranos del mal. Amén.
1: Dios te salve, María, llena eres de gracia, el Señor es contigo. Bendita tú eres entre todas las mujeres y bendito es el fruto de tu vientre, Jesús.
0: Santa María, Madre de Dios, ruega por nosotros, pecadores, ahora y en la hora de nuestra muerte. Amén.
1: Dios te salve, María, llena eres de gracia, el Señor es contigo. Bendita tú eres entre todas las mujeres, y bendito es el fruto de tu vientre, Jesús.
0: Santa María, Madre de Dios, ruega por nosotros, pecadores, ahora y en la hora de nuestra muerte. Amén.
1: Dios te salve, María, llena eres de gracia, el Señor es contigo. Bendita tú eres entre todas las mujeres, y bendito es el fruto de tu vientre, Jesús.
0: Santa María, Madre de Dios, ruega por nosotros, pecadores, ahora y en la hora de nuestra muerte. Amén.
1: Dios te salve, María, llena eres de gracia, el Señor es contigo. Bendita tú eres entre todas las mujeres, y bendito es el fruto de tu vientre, Jesús.
0: Santa María, Madre de Dios, ruega por nosotros, pecadores, ahora y en la hora de nuestra muerte. Amén.
1: Dios te salve, María, llena eres de gracia, el Señor es contigo. Bendita tú eres entre todas las mujeres, y bendito es el fruto de tu vientre, Jesús.
0: Santa María, Madre de Dios, ruega por nosotros, pecadores, ahora y en la hora de nuestra muerte. Amén.
1: Dios te salve, María, llena eres de gracia, el Señor es contigo. Bendita tú eres entre todas las mujeres, y bendito es el fruto de tu vientre, Jesús.
0: Santa María, Madre de Dios, ruega por nosotros, pecadores, ahora y en la hora de nuestra muerte. Amén.
1: Dios te salve, María, llena eres de gracia, el Señor es contigo. Bendita tú eres entre todas las mujeres, y bendito es el fruto de tu vientre, Jesús.
0: Santa María, Madre de Dios, ruega por nosotros, pecadores, ahora y en la hora de nuestra muerte. Amén.
1: Dios te salve, María, llena eres de gracia, el Señor es contigo. Bendita tú eres entre todas las mujeres, y bendito es el fruto de tu vientre, Jesús.
0: Santa María, Madre de Dios, ruega por nosotros, pecadores, ahora y en la hora de nuestra muerte. Amén.
1: Dios te salve, María, llena eres de gracia, el Señor es contigo. Bendita tú eres entre todas las mujeres, y bendito es el fruto de tu vientre, Jesús.
0: Santa María, Madre de Dios, ruega por nosotros, pecadores, ahora y en la hora de nuestra muerte. Amén.
1: Dios te salve, María, llena eres de gracia, el Señor es contigo. Bendita tú eres entre todas las mujeres, y bendito es el fruto de tu vientre, Jesús.
0: Santa María, Madre de Dios, ruega por nosotros, pecadores, ahora y en la hora de nuestra muerte. Amén.
1: Gloria al Padre, y al Hijo, y al Espíritu Santo.
0: Como era en el principio, ahora y siempre, por los siglos de los siglos. Amén.
2: María, Madre de gracia, Madre de piedad y misericordia, defiéndenos del enemigo y ampáranos, ahora y en la hora de nuestra muerte. Amén. Oh Jesús mío, perdonad nuestros pecados, libradnos del fuego del infierno, llevad al cielo a todas las almas, especialmente a las más necesitadas de vuestra misericordia.
1: Cuarto misterio: Jesús con la cruz a cuestas. Pilato entonces se lo entregó para que fuera crucificado. Tomaron pues a Jesús, y él, con la cruz a cuestas, salió hacia el lugar llamado de la calavera, en hebreo Gólgota. Cristo sufrió sus penas solo, mas para llevar la cruz quiso que un cirineo le ayudara. No basta la cruz de Cristo si tú no llevas resignadamente la tuya. No hay que mirar de dónde nos vienen las cruces, aunque parezca que nos vienen de nuestros familiares, superiores o demás personas. Es Dios quien las permite para probar nuestro amor.
0: Padre nuestro que estás en el cielo, santificado sea tu nombre. Venga a nosotros tu reino. Hágase tu voluntad en la tierra como en el cielo.
1: Danos hoy nuestro pan de cada día. Perdona nuestras ofensas, como también nosotros perdonamos a los que nos ofenden. No nos dejes caer en la tentación y líbranos del mal. Amén.
0: Dios te salve María, llena eres de gracia, el Señor es contigo. Bendita tú eres entre todas las mujeres y bendito es el fruto de tu vientre, Jesús.
1: Santa María, Madre de Dios, ruega por nosotros, pecadores, ahora y en la hora de nuestra muerte. Amén.
0: Dios te salve María, llena eres de gracia, el Señor es contigo. Bendita tú eres entre todas las mujeres, y bendito es el fruto de tu vientre, Jesús.
1: Santa María, Madre de Dios, ruega por nosotros, pecadores, ahora y en la hora de nuestra muerte. Amén.
0: Dios te salve María, llena eres de gracia, el Señor es contigo. Bendita tú eres entre todas las mujeres, y bendito es el fruto de tu vientre, Jesús.
1: Santa María, Madre de Dios, ruega por nosotros, pecadores, ahora y en la hora de nuestra muerte. Amén.
0: Dios te salve María, llena eres de gracia, el Señor es contigo. Bendita tú eres entre todas las mujeres, y bendito es el fruto de tu vientre, Jesús.
1: Santa María, Madre de Dios, ruega por nosotros, pecadores, ahora y en la hora de nuestra muerte. Amén.
0: Dios te salve María, llena eres de gracia, el Señor es contigo. Bendita tú eres entre todas las mujeres, y bendito es el fruto de tu vientre, Jesús.
1: Santa María, Madre de Dios, ruega por nosotros, pecadores, ahora y en la hora de nuestra muerte. Amén.
0: Dios te salve María, llena eres de gracia, el Señor es contigo. Bendita tú eres entre todas las mujeres, y bendito es el fruto de tu vientre, Jesús.
1: Santa María, Madre de Dios, ruega por nosotros, pecadores, ahora y en la hora de nuestra muerte. Amén.
0: Dios te salve, María, llena eres de gracia, el Señor es contigo. Bendita tú eres entre todas las mujeres, y bendito es el fruto de tu vientre, Jesús.
1: Santa María, Madre de Dios, ruega por nosotros, pecadores, ahora y en la hora de nuestra muerte. Amén.
0: Dios te salve María, llena eres de gracia, el Señor es contigo. Bendita tú eres entre todas las mujeres, y bendito es el fruto de tu vientre, Jesús.
1: Santa María, Madre de Dios, ruega por nosotros pecadores, ahora y en la hora de nuestra muerte. Amén.
0: Dios te salve María, llena eres de gracia, el Señor es contigo. Bendita tú eres entre todas las mujeres, y bendito es el fruto de tu vientre, Jesús.
1: Santa María, Madre de Dios, ruega por nosotros, pecadores, ahora y en la hora de nuestra muerte. Amén.
0: Dios te salve, María, llena eres de gracia, el Señor es contigo. Bendita tú eres entre todas las mujeres, y bendito es el fruto de tu vientre, Jesús.
1: Gloria, Santa María, Madre de Dios, ruega por nosotros, pecadores, ahora y en la hora de nuestra muerte. Amén.
0: Gloria al Padre, y al Hijo, y al Espíritu Santo.
1: Como era en el principio, ahora y siempre, por los siglos de los siglos. Amén. María, Madre de gracia, Madre de piedad y misericordia, defiéndenos del enemigo y ampáranos, ahora y en la hora de nuestra muerte. Amén. Oh Jesús mío, perdonad nuestros pecados, librarnos del fuego del infierno, llevad al cielo a todas las almas, especialmente a las más necesitadas de vuestra misericordia. Quinto misterio: la crucifixión y muerte del Señor. Lo crucificaron y con él a otros dos, uno a cada lado y en el centro Jesús. Estaban junto a la cruz de Jesús su madre y la hermana de su madre, María de Cleofás y María Magdalena. Jesús, viendo a su madre, dijo: «Mujer, he ahí a tu hijo». Después dice al discípulo: «He ahí a tu madre». E inclinando la cabeza, entregó el espíritu. ¿Qué flechas de amor salen de esas llagas para herir a los más endurecidos corazones? ¿Qué llamas para abrasar los corazones más helados? ¿Qué cadenas parten de ese costado abierto para atar los corazones más... ¿Qué flechas de amor salen de esas llagas para herir a los más endurecidos corazones? ¿Qué llamas para abrasar los corazones más helados? ¿Qué cadenas parten de ese costado abierto para atar los corazones más rebeldes? ¿Quién no se conmueve al ver a la Madre de Dios que contempla a su Hijo muriendo en tan horrendo suplicio? Madre de piedad, Madre mía, haz que arda mi corazón en el amor de tu Hijo y así pueda consolar tu inmenso dolor. Padre nuestro que estás en el cielo, santificado sea tu nombre, venga a nosotros tu reino, hágase tu voluntad en la tierra como en el cielo.
0: Danos hoy nuestro pan de cada día, perdona nuestras ofensas, como también nosotros perdonamos a los que nos ofenden. No nos dejes caer en la tentación y líbranos del mal. Amén.
1: Dios te salve María, llena eres de gracia, el Señor es contigo. Bendita tú eres entre todas las mujeres, y bendito es el fruto de tu vientre, Jesús.
0: Santa María, Madre de Dios, ruega por nosotros, pecadores, ahora y en la hora de nuestra muerte. Amén.
1: Dios te salve, María, llena eres de gracia, el Señor es contigo. Bendita tú eres entre todas las mujeres, y bendito es el fruto de tu vientre, Jesús.
0: Santa María, Madre de Dios, ruega por nosotros, pecadores, ahora y en la hora de nuestra muerte. Amén.
1: Dios te salve, María, llena eres de gracia, el Señor es contigo. Bendita tú eres entre todas las mujeres, y bendito es el fruto de tu vientre, Jesús.
0: Santa María, Madre de Dios, ruega por nosotros, pecadores, ahora y en la hora de nuestra muerte. Amén.
1: Dios te salve, María, llena eres de gracia, el Señor es contigo. Bendita tú eres entre todas las mujeres, y bendito es el fruto de tu vientre, Jesús.
0: Santa María, Madre de Dios, ruega por nosotros, pecadores, ahora y en la hora de nuestra muerte. Amén.
1: Dios te salve, María, llena eres de gracia, el Señor es contigo. Bendita tú eres entre todas las mujeres, y bendito es el fruto de tu vientre, Jesús.
0: Santa María, Madre de Dios, ruega por nosotros, pecadores, ahora y en la hora de nuestra muerte. Amén.
1: Dios te salve, María, llena eres de gracia, el Señor es contigo. Bendita tú eres entre todas las mujeres, y bendito es el fruto de tu vientre, Jesús.
0: Santa María, Madre de Dios, ruega por nosotros, pecadores, ahora y en la hora de nuestra muerte. Amén.
1: Dios te salve, María, llena eres de gracia, el Señor es contigo. Bendita tú eres entre todas las mujeres, y bendito es el fruto de tu vientre, Jesús.
0: Santa María, Madre de Dios, ruega por nosotros, pecadores, ahora y en la hora de nuestra muerte. Amén.
1: Dios te salve, María, llena eres de gracia, el Señor es contigo. Bendita tú eres entre todas las mujeres, y bendito es el fruto de tu vientre, Jesús.
0: Santa María, Madre de Dios, ruega por nosotros, pecadores, ahora y en la hora de nuestra muerte. Amén.
1: Dios te salve, María, llena eres de gracia, el Señor es contigo. Bendita tú eres entre todas las mujeres, y bendito es el fruto de tu vientre, Jesús.
0: Santa María, Madre de Dios, ruega por nosotros, pecadores, ahora y en la hora de nuestra muerte. Amén.
1: Dios te salve, María, llena eres de gracia, el Señor es contigo. bendita tú eres entre todas las mujeres, y bendito es el fruto de tu vientre, Jesús.
0: Santa María, Madre de Dios, ruega por nosotros, pecadores, ahora y en la hora de nuestra muerte. Amén.
1: Gloria al Padre, y al Hijo, y al Espíritu Santo.
0: Como era en el principio, ahora y siempre, por los siglos de los siglos. Amén.
2: María, Madre de Gracia, Madre de Piedad y Misericordia, defiéndenos del enemigo y ampara.

0: Danos ahora y en la hora de nuestra muerte. Amén. Oh Jesús mío, perdonad nuestros pecados, libradnos del fuego del infierno, llevad al cielo a todas las almas, especialmente a las más necesitadas de vuestra misericordia. Letanías lauretanas. Señor, ten piedad.
1: Señor, ten piedad.
0: Cristo, ten piedad.
1: Cristo, ten piedad.
0: Señor, ten piedad.
1: Señor, ten piedad.
0: Cristo, óyenos.
1: Cristo, óyenos.
0: Cristo, escúchanos.
1: Cristo, escúchanos.
0: Dios Padre Celestial,
1: ten misericordia de nosotros.
0: Dios Hijo Redentor del mundo,
1: ten misericordia de nosotros.
0: Dios Espíritu Santo,
1: ten misericordia de nosotros.
0: Trinidad Santa, un solo Dios,
1: ten misericordia de nosotros.
0: Santa María,
1: ruega por nosotros.
0: Santa Madre de Dios,
1: ruega por nosotros.
0: Santa Virgen de las Vírgenes,
1: ruega por nosotros.
0: Madre de Cristo,
1: ruega por nosotros.
0: Madre de la Iglesia,
1: ruega por nosotros.
0: Madre de la Divina Gracia,
1: ruega por nosotros.
0: Madre Purísima,
1: ruega por nosotros.
0: Madre Castísima,
1: ruega por nosotros.
0: Madre Intacta,
1: ruega por nosotros.
0: Madre Incorrupta,
1: ruega por nosotros.
0: Madre Inmaculada,
1: ruega por nosotros.
0: Madre amable,
1: ruega por nosotros.
0: Madre admirable,
1: ruega por nosotros.
0: Madre del buen consejo,
1: ruega por nosotros.
0: Madre del Creador,
1: ruega por nosotros.
0: Madre del Salvador,
1: ruega por nosotros.
0: Virgen prudentísima,
1: ruega por nosotros.
0: Virgen digna de veneración,
1: ruega por nosotros.
0: Virgen digna de alabanza,
1: ruega por nosotros.
0: Virgen poderosa,
1: ruega por nosotros.
0: Virgen clemente,
1: ruega por nosotros.
0: Virgen fiel,
1: ruega por nosotros.
0: Espejo de justicia,
1: ruega por nosotros.
0: Trono de la sabiduría,
1: ruega por nosotros.
0: Causa de nuestra alegría,
1: ruega por nosotros.
0: Vaso espiritual,
1: ruega por nosotros.
0: Vaso digno de honor,
1: ruega por nosotros.
0: Vaso insigne de devoción,
1: ruega por nosotros.
0: Rosa mística,
1: ruega por nosotros.
0: Torre de David,
1: ruega por nosotros.
0: Torre de marfil,
1: ruega por nosotros.
0: Casa de oro,
1: ruega por nosotros.
0: Arca de la alianza,
1: ruega por nosotros.
0: Puerta del cielo,
1: ruega por nosotros.
0: Estrella de la mañana,
1: ruega por nosotros.
0: Salud de los enfermos,
1: ruega por nosotros.
0: Refugio de los pecadores,
1: ruega por nosotros.
0: Consoladora de los afligidos,
1: ruega por nosotros.
0: Auxilio de los cristianos,
1: ruega por nosotros.
0: Reina de los ángeles,
1: ruega por nosotros.
0: Reina de los patriarcas,
1: ruega por nosotros.
0: Reina de los profetas,
1: ruega por nosotros.
0: Reina de los apóstoles,
1: ruega por nosotros.
0: Reina de los mártires,
1: ruega por nosotros.
0: Reina de los confesores,
1: ruega por nosotros.
0: Reina de las vírgenes,
1: ruega por nosotros.
0: Reina de todos los santos,
1: ruega por nosotros.
0: Reina concebida sin pecado original,
1: ruega por nosotros.
0: Reina asunta al cielo,
1: ruega por nosotros.
0: Reina del Santísimo Rosario,
1: ruega por nosotros.
0: Reina de la familia,
1: ruega por nosotros.
0: Reina de la paz,
1: ruega por nosotros.
0: Mediadora maternal de todas las gracias,
1: ruega por nosotros.
0: Nuestra Señora del encuentro con Dios,
1: ruega por nosotros.
0: Cordero de Dios que quita los pecados del mundo,
1: perdónanos, Señor.
0: Cordero de Dios que quita los pecados del mundo,
1: escúchanos, Señor.
0: Cordero de Dios que quita los pecados del mundo,
1: ten misericordia de nosotros.
0: Ruega por nosotros, Santa Madre de Dios,
1: para que seamos dignos de alcanzar las promesas de nuestro Señor Jesucristo.
0: Oremos. Te rogamos, Señor y Dios nuestro, que concedas a nosotros, tus siervos, gozar de perpetua salud de alma y cuerpo, y por la gloriosa intercesión de la bienaventurada siempre Virgen María, ser librados de la tristeza presente y disfrutar de la eterna alegría. Por Cristo nuestro Señor.
1: Amén.
0: Por las intenciones del Sumo Pontífice para ganar las indulgencias concedidas. Padre nuestro que estás en el cielo, santificado sea tu nombre, venga a nosotros tu reino, hágase tu voluntad en la tierra como en el cielo.
1: Danos hoy nuestro pan de cada día, perdona nuestras ofensas, como también nosotros perdonamos a los que nos ofenden. No nos dejes caer en la tentación y líbranos del mal. Amén.
0: Dios te salve María, llena eres de gracia, el Señor es contigo. Bendita tú eres entre todas las mujeres, y bendito es el fruto de tu vientre, Jesús.
1: Santa María, Madre de Dios, ruega por nosotros pecadores, ahora y en la hora de nuestra muerte. Amén.
0: Gloria al Padre, y al Hijo, y al Espíritu Santo.
1: Como era en el principio, ahora y siempre, por los siglos de los siglos. Amén.
0: Por las benditas almas del purgatorio. Padre nuestro que estás en el cielo, santificado sea tu nombre. Venga a nosotros tu reino. Hágase tu voluntad en la tierra como en el cielo.
1: Danos hoy nuestro pan de cada día. Perdona nuestras ofensas, como también nosotros perdonamos a los que nos ofenden. No nos dejes caer en la tentación y líbranos del mal. Amén.
0: Dios te salve, María, llena eres de gracia, el Señor es contigo. Bendita tú eres entre todas las mujeres, y bendito es el fruto de tu vientre, Jesús.
1: Santa María, Madre de Dios, ruega por nosotros, pecadores, ahora y en la hora de nuestra muerte. Amén.
0: Gloria al Padre, y al Hijo, y al Espíritu Santo.
1: Como era en el principio, ahora y siempre, por los siglos de los siglos. Amén.
0: Por nuestras intenciones. Padre nuestro que estás en el cielo, santificado sea tu nombre. Venga a nosotros tu reino. Hágase tu voluntad en la tierra como en el cielo.
1: Danos hoy nuestro pan de cada día. Perdona nuestras ofensas, como también nosotros perdonamos a los que nos ofenden. No nos dejes caer en la tentación y líbranos del mal. Amén.
0: Dios te salve, María, llena eres de gracia, el Señor es contigo. Bendita tú eres entre todas las mujeres, y bendito es el fruto de tu vientre, Jesús.
1: Santa María, Madre de Dios, ruega por nosotros, pecadores, ahora y en la hora de nuestra muerte. Amén.
0: Gloria al Padre, y al Hijo, y al Espíritu Santo.
1: Como era en el principio, ahora y siempre, por los siglos de los siglos. Amén.
0: Un credo al Sagrado Corazón de Jesús.
2: Creo en Dios Padre Todopoderoso, Creador del cielo y de la tierra. Creo en Jesucristo, su único Hijo, nuestro Señor, que fue concebido por obra y gracia del Espíritu Santo. Nació de Santa María Virgen, padeció bajo el poder de Poncio Pilato, fue crucificado, muerto y sepultado, descendió a los infiernos, al tercer día resucitó de entre los muertos, subió a los cielos y está sentado a la derecha de Dios Padre Todopoderoso. Desde allí ha de venir a juzgar a los vivos y a los muertos. Creo en el Espíritu Santo, la Santa Iglesia Católica, la comunión de los santos, el perdón de los pecados, la resurrección de la carne y la vida eterna. Amén.
0: Una salve al Inmaculado Corazón de María.
2: Dios te salve, Reina y Madre de Misericordia, vida, dulzura y esperanza nuestra. Dios te salve. A ti llamamos los desterrados hijos de Eva. A ti suspiramos gimiendo y llorando en este valle de lágrimas. Ea pues, Señora abogada nuestra, vuelve a nosotros esos tus ojos misericordiosos, y después de este destierro, muéstranos a Jesús, fruto bendito de tu vientre. Oh clementísima, oh piadosa, oh dulce siempre Virgen María, ruega por nosotros, Santa Madre de Dios, para que seamos dignos de alcanzar las promesas de nuestro Señor Jesucristo. Amén.
0: Ave María Purísima,
1: sin pecado concebida.

Examen de conciencia. Vamos a tener a continuación un rato de reflexión ante el Señor para que examines tu conciencia y puedas buscar y hacer realidad ese anhelo de corregirte para llegar a ser santo. Este examen consta de 5 puntos. Te invito a que vayas examinando tu conciencia siguiendo estos puntos que te vamos a indicar. En primer lugar, dale gracias a Dios. Primero por el don de tu vida, por existir. Dale gracias por el don de la fe, por haberte salvado con su muerte en la cruz.

dale gracias a tu Padre Dios por todos los beneficios que te ha concedido con tanta generosidad en el día de hoy, tanto materiales, salud, trabajo, como espirituales, el don de conocerle a Él. Y dale gracias también por las cruces de cada día que te ayudan a unirte a Jesús.

Ahora pídele a Jesús luz. Señor, que vea. Dame sabiduría para ver en qué te he fallado hoy. Dame tu propia luz para que reconozca cosas que por mí mismo no sé ver.

pídele también a Jesús valentía. Pídele su gracia para que odies el mal, para que no seas amigo de ningún pecado, para que tus debilidades no te hagan apartarte de Él. Pídele la valentía para decir no a todo lo que Él no ama, todo lo que te puede separar de Él.

Después de haber orado a Dios, después de haberle agradecido todo lo que te da con tanto amor, y después de haberle pedido esta luz y esta valentía, llega el momento de que examines tu conciencia. Vamos a repasar mentalmente todo este día. También podemos repasar la vida pasada, lo que has hecho en años anteriores. Y piensa, con serenidad, pero con sinceridad, en los momentos en que quizás has ofendido a tu Padre Dios.

puede ayudarte a pensar si has fallado concretamente en alguno de los mandamientos de la ley de Dios. Puedes ir repasándolos mentalmente. Primero, el más grande de ellos, del que muchas veces no nos confesamos: el pecado de no amar a Dios sobre todas las cosas. Puedes recordar, por ejemplo, si no te has avergonzado de Dios ante tus amigos, ante los compañeros de trabajo. ¿Has amado de verdad a Dios sobre todas las cosas?

También puedes, si te ayuda, repasar los pecados capitales. Esas fuerzas negativas que todos tenemos dentro por el pecado original. Y debes ser consciente de que existen esas pasiones malas en ti para poderlas superar. En primer lugar, la pereza.

Otro pecado del que a veces no somos conscientes es el negro pecado de la envidia. ¿Has deseado el mal a alguien porque le va mejor que a ti? ¿O te has enfadado, te has enojado porque las cosas no te salen tan bien como a los demás?

la avaricia. En esto quizás pienses que nunca has pecado de avaricia, pero Dios te ha dado muchos dones. ¿Qué haces con ellos? ¿No te podría reprochar Jesús, quizás, el haber enterrado tus talentos, no ponerlos al servicio de los demás, guardarte para ti todas las cosas y no saber compartir?

también existe el pecado capital de la ira. Este es un pecado muy común que además hace mucho daño a los que nos rodean. Reflexiona en tu manera de ser. ¿No te enfadas demasiado con los demás?

Por último, el más grave de todos los pecados capitales, que es más difícil de cazar, porque se esconde más, es más diabólico, es el pecado de la soberbia. ¿Cuándo somos soberbios? Cuando no obedecemos, cuando pensamos, yo haría esto si lo hago por mí, pero porque me lo han mandado, no lo haré. Ese tipo de reacción, de rebeldía, es tan contraria a la vida de Jesucristo. También es soberbia el no querer pedir las cosas que necesitas a tu Padre Dios. Piénsalo. Quizás te has desesperado en alguna situación solamente por no abajarte a pedir.

puedes reflexionar también en cómo cumples tus deberes de Estado. Esto toca a la virtud de la justicia. En tu trabajo, en tus obligaciones, en tu estudio, ¿realmente aprovechas el tiempo al máximo? ¿Haces bien todo lo que tienes que hacer? ¿O quizás de una forma un poco superficial, sin acabar bien los detalles, sin puntualidad?

Jesús quiere que seas como Él, que irradies el perfume de Cristo. Pero piensa, ¿cómo ha sido tu actitud, tus gestos, tus palabras, tu amabilidad o tu mal humor?

es tu actitud ante los demás. Cuando te interrumpen, cuando te piden un favor, ¿has tenido mansedumbre y humildad? ¿O por el contrario, rebeldía, irritabilidad? Piensa si has sido generoso o egoísta. Si has quizás hablado de cosas que no debías. Si has criticado a los demás sin motivo o injustamente. Si has faltado a la caridad.

Piensa ahora en tus actitudes ante los problemas sociales, ante las conversaciones que tienes con los demás. ¿Realmente en tus opiniones has sido coherente en todo con tu condición de cristiano?

Bien, después de haber reflexionado en cómo te has comportado en este día con Dios, con los demás, contigo mismo, procura dolerte de tus pecados, de tus faltas. Piensa que a Jesús le duele que no le pidas perdón, porque es tu mejor amigo, tu Padre, tu santificador. Por eso ahora reza conmigo el acto de contrición. Señor mío Jesucristo, Dios y hombre verdadero, Creador, Padre y Redentor mío, por ser vos quien sois bondad infinita y porque os amo sobre todas las cosas, me pesa de todo corazón de haberte ofendido. También me pesa porque podéis castigarme con las penas del infierno. Ayudado de vuestra divina gracia, propongo firmemente nunca más pecar, confesarme y cumplir la penitencia que me fuere impuesta. Amén.

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1: Oración para antes del descanso nocturno, completas. Viernes. Dios mío, ven en mi auxilio.
2: Señor, date prisa en socorrerme. Gloria al Padre, y al Hijo, y al Espíritu Santo, como era en el principio, ahora y siempre, por los siglos de los siglos. Amén.
1: Examen de conciencia. Hermanos, llegados al fin de esta jornada que Dios nos ha concedido, reconozcamos humildemente nuestros pecados. Todos examinan en silencio su conciencia.

0: que has sido enviado a sanar los corazones afligidos, Señor, ten piedad.
1: Señor, ten piedad.
0: Tú que has venido a llamar a los pecadores.

0: Dios Todopoderoso, tenga misericordia de nosotros, perdone nuestros pecados y nos lleve a la vida eterna.
1: Himno. Antes de cerrar los ojos, los labios y el corazón, al final de la jornada, buenas noches, Padre Dios.
0: Gracias por todas las gracias que nos ha dado tu amor. Si muchas son nuestras deudas, infinito es tu perdón. Mañana te serviremos en tu presencia mejor. A la sombra de tus alas, Padre nuestro, abríganos. Quédate junto a nosotros y danos tu bendición.
1: Antes de cerrar los ojos, los labios y el corazón, al final de la jornada, buenas noches, Padre Dios.
0: Gloria al Padre omnipotente, gloria al Hijo redentor, gloria al Espíritu Santo, tres personas, solo un Dios. Amén.
1: Antífona. Señor Dios mío, de día te pido auxilio, de noche grito en tu presencia. Dice Jesús en el Evangelio según San Lucas. Esa es vuestra hora, la del poder de las tinieblas. Salmo 87. Oración de un hombre gravemente enfermo. Señor, Dios mío, de día te pido auxilio, de noche grito en tu presencia. Llegue hasta ti mi súplica, inclina tu oído a mi clamor.
0: Porque mi alma está colmada de desdichas y mi vida está al borde del abismo. Ya me cuentan con los que bajan a la fosa. Soy como un inválido.
1: Tengo mi cama entre los muertos, como los caídos que yacen en el sepulcro, de los cuales ya no guardas memoria porque fueron arrancados de tu mano.
0: Me has colocado en lo hondo de la fosa, en las tinieblas del fondo. Tu cólera pesa sobre mí, me echas encima todas tus olas.
1: Has alejado de mí a mis conocidos, me has hecho repugnante para ellos. Encerrado no puedo salir, y los ojos se me nublan de pesar.
0: Todo el día te estoy invocando, tendiendo las manos hacia ti. ¿Harás tú maravillas por los muertos? ¿Se alzarán las sombras para darte gracias?
1: ¿Se anuncia en el sepulcro tu misericordia o tu fidelidad en el reino de la muerte? ¿Se conocen tus maravillas en la tiniebla o tu justicia en el país del olvido?
0: Pero yo te pido auxilio. Por la mañana irá a tu encuentro mi súplica. ¿Por qué, Señor, me rechazas y me escondes tu rostro?
1: Desde niño fui desgraciado y enfermo. Me doblo bajo el peso de tus terrores. Pasó sobre mí tu incendio, tus espantos me han consumido.
0: Me rodean como las aguas todo el día, me envuelven todos a una. Alejaste de mí amigos y compañeros, mi compañía son las tinieblas.
1: Gloria al Padre, y al Hijo, y al Espíritu Santo.
0: Como era en el principio, ahora y siempre, por los siglos de los siglos. Amén. Señor, Dios mío, de día te pido auxilio, de noche grito en tu presencia.
1: Lectura del libro del profeta Jeremías. Tú estás en medio de nosotros, Señor. Tu nombre ha sido invocado sobre nosotros. No nos abandones, Señor, Dios nuestro.

0: responsorio. A tus manos, Señor, encomiendo mi espíritu.
1: A tus manos, Señor, encomiendo mi espíritu.
0: Tú, el Dios leal, nos librarás.
1: Encomiendo mi espíritu.
0: Gloria al Padre, y al Hijo, y al Espíritu Santo.
1: A tus manos, Señor, encomiendo mi espíritu.
0: Sálvanos, Señor, despiertos. Protégenos mientras dormimos, para que velemos con Cristo y descansemos en paz. Cántico evangélico Nunc Dimittis. Cristo, luz de las naciones y gloria de Israel. Ahora, Señor, según tu promesa, puedes dejar a tu siervo irse en paz.
1: Porque mis ojos han visto a tu

0: Salvador, a quien has presentado ante todos los pueblos.
1: Luz para alumbrar a las naciones y gloria de tu pueblo Israel.
0: Gloria al Padre, y al Hijo, y al Espíritu Santo.
1: Como era en el principio, ahora y siempre, por los siglos de los siglos. Amén.
0: Sálvanos, Señor, despiertos, protégenos mientras dormimos, para que velemos con Cristo y descansemos en paz.
1: Oremos. Señor, Dios Todopoderoso, ya que con nuestro descanso vamos a imitar a tu Hijo, que reposó en el sepulcro, te pedimos que al levantarnos mañana le imitemos también, resucitando a una vida nueva. Por Jesucristo nuestro Señor.
0: Amén.
1: El Señor Todopoderoso nos conceda una noche tranquila y una muerte santa.
0: Amén.
1: Antífona final a la Santísima Virgen María. Bajo tu protección nos acogemos,
0: Santa Madre de Dios. No deseches las súplicas que te dirigimos en nuestras necesidades. Antes bien, líbranos siempre de todo peligro, oh Virgen gloriosa y bendita.
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4: El Señor esté con ustedes.
5: Y con tu espíritu.
4: Lectura del Santo Evangelio según San Lucas.
5: Gloria a ti, Señor.
4: En aquel tiempo dijo Jesús a sus discípulos una parábola. ¿Acaso puede un ciego guiar a otro ciego? ¿No caerán los dos en el hoyo? No está el discípulo sobre su maestro, si bien cuando termine su aprendizaje será como su maestro. ¿Por qué te fijas en la mota que tiene tu hermano en el ojo y no reparas en la viga que llevas en el tuyo? ¿Cómo puedes decirle a tu hermano, hermano, déjame que te saque la mota del ojo, sin fijarte en la viga que llevas en el tuyo? Hipócrita, sácate primero la viga de tu ojo, y entonces verás claro para sacar la mota del ojo de tu hermano. Palabra del Señor. Amados hermanos en nuestro Señor Jesucristo, en el Evangelio el Señor apela al sentido común para indicarnos que un ciego no puede guiar a otro ciego. Y esto lo tenemos que aplicar a nuestra vida cristiana. ¿Cómo vamos a conducir a una persona a Cristo si en nosotros no está Cristo? ¿Cómo voy a hablar del Evangelio a los demás si el Evangelio no ha calado en mi vida, no lo leo, no lo vivo? ¿Cómo voy a orientar a una persona por la senda de Cristo si mi vida está desordenada? Tenemos que ser honestos con nosotros mismos. No podemos ser ciegos que guían a otros ciegos. Por eso la preocupación personal de portar a Cristo en nuestra vida es fundamental. Y solo así podemos guiar correctamente a los demás. De otra manera, para guiar a alguien, antes tenemos que dejarnos guiar por Cristo. Si no, pues llevaremos a los demás al abismo, ¿no? No caerán los dos en el hoyo, un ciego que guía a otro ciego. Y luego al final dice el Señor, ¿por qué te fijas en la mota que tiene tu hermano en el ojo y no reparas en la viga que llevas en el tuyo? ¿Cómo puedes decirle a tu hermano, hermano, déjame que te saque la mota del ojo sin fijarte en la viga que llevas en el tuyo? Hipócrita, sácate primero la viga de tu ojo, y entonces verás claro para sacar la mota del ojo de tu hermano. El domingo escuchamos, ciertamente, según San Mateo, si tu hermano peca, repréndelo a solas, corrígelo. Si te escucha, habrás ganado a un hermano. Pero porque aquí dice como si ¿por qué te fijas en la mota que tiene tu hermano en el ojo y no reparas en la viga que llevas en el tuyo, ¿no? Para hacer eficaz, para que sea de fruto una corrección que hagamos nosotros a algún hermano que peca, primero corrijámonos a nosotros, ¿no? Quizás podemos tener la misma falta, el mismo pecado que queremos corregir en el otro, pues quitémonos nosotros ese pecado, esa viga, ¿no? Para no incurrir en esto, en la hipocresía hipócrita, ¿no? Entonces, ¿qué nos manda el Señor? Que nos saquemos primero la viga del ojo, ¿no? Que limpiemos nuestro corazón y con un ojo limpio, una intención recta, pura, podamos corregir, ayudar al hermano a sacar esa falta, ese pecado. Y así, o sea, de esa manera podemos hacer una corrección que ayude al hermano y que gane al hermano. Si el hermano nos escucha, habremos ganado al hermano, ¿no? Pues pidámosle al Señor, a la Virgen Santísima, ¿eh? En primer lugar, estar iluminados nosotros con la luz de Cristo, que Cristo habite en nosotros, esté en nosotros, que calemos, que nuestras vidas cale a fondo el Evangelio para poder guiar a los demás. Si no, no vamos a poder guiar a los demás. Y que primero, pues, para ayudar a los demás a corregir, a corregirse, quitarles esas faltas que tienen, esos pecados, ¿no? Ayudarles, primero corrijámonos a nosotros, santifiquémonos a nosotros mismos, y así podemos ayudar a los demás, ¿no? ¿Cómo puedes decirle a tu hermano, hermano, déjame que te saque la mota del ojo sin fijarte en la viga que llevas en el tuyo? La viga que llevas en tu ojo te impide ver, eres un ciego, pues no vas a poder ayudar a tu hermano que también está ciego, ¿no? Limpia primero tu ojo, ¿no? Tu corazón, y voy a repetir, con rectitud de intención, por amor, con amor, corrige a tu hermano.

Oraciones de la noche. Tú, si estás en gracia, eres templo de Dios. Por tanto, también lo es tu habitación. Es lógico que junto a tu cama tengas alguna imagen de Cristo, de la Virgen. No has de acostarte tranquilo si en tu habitación tienes, por el contrario, fotografías o cuadros que sean una tentación para tu castidad. Antes de dormirte, puedes decir alguna jaculatoria, por ejemplo, como me echo en esta cama, me echaré en la sepultura. Ampárame en la hora de mi muerte, Virgen pura. Jesús, José y María, os doy el corazón y el alma mía. Jesús, José y María, asistidme en mi última agonía. Jesús, José y María, con vos descanse en paz el alma mía.

También es bueno en esta hora de la noche, antes de retirarte, hacer un breve examen de conciencia. Ya lo hemos presentado en otro momento de la programación. Un momento en el que tu alma en silencio ante Dios vuelva a revivir este día. ¿Cómo lo he empleado? ¿He puesto en práctica aquel propósito que me había propuesto de ser mejor? ¿De tratar mejor a tal persona? ¿De hacer mi trabajo con perfección? ¿De evitar tal mala costumbre? Después de este examen de conciencia detenido, que también puedo apuntar para ir comparando los resultados y mejorar cada día, hablarlo después con el director espiritual, conviene siempre rezar de corazón el acto de contrición. Nunca sabemos si vamos a amanecer al día siguiente. Es bueno siempre que nos acostamos, como dice la Sagrada Escritura, no dejes entrar en tu alma por un resquicio al diablo. Nunca. Por eso vamos a terminar la jornada pidiendo perdón con toda sencillez filial a nuestro Dios. Señor mío Jesucristo, Dios y hombre verdadero, Creador, Padre y Redentor mío, por ser vos quien sois bondad infinita y porque os amo sobre todas las cosas, me pesa de todo corazón haberos ofendido. Propongo firmemente nunca más pecar, confesarme, cumplir la penitencia que me sea impuesta y apartarme de todas las ocasiones de ofenderos. Os ofrezco mi vida, obras y sufrimientos en satisfacción de todos mis pecados, que os suplico y confío en vuestra misericordia infinita, me los perdonéis por los méritos de vuestra preciosísima sangre, pasión y muerte, y la intercesión de la Santísima Virgen María, y me deis gracias para enmendarme y para perseverar en vuestro santo servicio hasta el fin de mi vida. Así sea.

Además del examen de conciencia, del acto de contrición, antes de acostarte, reza las oraciones que más te agraden. Aparte del Padre Nuestro, del Ave María y Gloria, por ejemplo, estos extractos de los Salmos. Bendice, alma mía, al Señor, y no olvides ninguno de sus favores. El Señor perdona todos tus pecados. Él es compasivo y misericordioso, lento a la ira y rico en clemencia. No está siempre acusando, ni guarda rencor perpetuo. No nos trata como merecen nuestros pecados, ni nos paga según nuestras culpas. Tan lejos como está el cielo de la tierra, tan lejos como está el este del oeste, así aleja de nosotros nuestras culpas. El Señor es bueno y compasivo, tan bueno para los que le aman como un padre para con sus hijos.

Antes que se acabe el día, Creador de todas las cosas, te pedimos por tu gran misericordia que nos guardes esta noche. Aparta bien lejos de nosotros todos los malos sueños. Sujeta a Satanás, nuestro enemigo, y guárdanos de todo pecado. Padre, vela por nosotros. Jesucristo, bendícenos. Espíritu Santo, quédate con nosotros. Sálvanos, Señor, despiertos. Protégenos mientras dormimos, para que despertemos con Cristo y descansemos en paz. Amén.

Dígnate, Señor, guardarnos sin pecado esta noche. Ten piedad de nosotros. Venga sobre nosotros tu misericordia conforme a la esperanza que tenemos puesta en ti. En ti, Señor, he esperado. No seré jamás defraudado. Señor, oye mi oración y llegue a ti mi clamor. Amén. Te suplicamos, Señor, que vengas a esta habitación y apartes de ella al demonio. Permanezcan aquí tus santos ángeles que nos guarden en paz y tu bendición descienda por siempre sobre nosotros. Amén. Señor, danos tu gracia para que seamos sobrios y estemos alerta, porque el diablo, nuestro enemigo, como león rugiente, anda a nuestro alrededor buscando a quien puede devorar. Señor, apiádate de nosotros, ayúdanos para que le resistamos firmes en la fe y concédenos una noche tranquila y una muerte santa. Amén.

Pon todas tus preocupaciones en el regazo de Dios, arrójate en sus brazos y trabaja lo que puedas, pues con paz y confianza aprenderás a apoyarte en Dios cuando no tengas a nadie en quien apoyarte. Padre Rodrigo Molina.

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1: Son las 9 en punto.
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2: De nuevo con todos ustedes, queridísimos oyentes, en este nuevo programa de contacto espiritual. Y hoy vamos a hablar del amor. Dios solo es amor, no es nada más. Y del amor sale todo lo que es Dios. Omnipotente, lo puede todo, omnisciente, lo sabe todo, etc. Pero todo sale del amor. Pero antes hacemos un recordatorio, diríamos, de nuestro querido San José, que todos ustedes ya quieren mucho, queremos mucho todos nosotros, y que San José lo sabe, porque él nos conoce. San José es nuestro padre espiritual de verdad. No porque nosotros lo hayamos escogido como padre espiritual, no, al revés. Él nos escogió como hijos espirituales. ¿Por qué? Porque Dios así lo hizo. Si San José fue el padre de Jesús, no natural, sino en el espíritu, aquí en la tierra, San José, como en Jesús íbamos todos por el cuerpo místico, entonces también somos hijos de San José. Y como hijos, San José nos va guiando, nos va protegiendo, nos va cuidando en la vida, en nuestra vida. Nos va sosteniendo en las cruces, nos va sosteniendo en esos momentos insostenibles. San José se encarga de sostenernos para llevarnos a Dios. Pues iniciando con nuestro queridísimo San José, vamos a hablar hoy del amor. Y el amor, ¿qué es? Es lo que es Dios. ¿Y qué es la santidad? Es amor. Amar a Dios. Y ya no hay nada más. Todos los problemas o todas las alegrías y soluciones para todo está en amar o no amar. Por eso, ¿qué es pecar? Es no amar. Todo es el amor. ¿El pecado qué es? Falta de amor. ¿Ven? Todo es amar. Todo. Por eso decía Santa Teresa de Jesús que la perfección verdadera es amar a Dios y al prójimo. No son dos amores, es uno solo. Por eso, cuando pecamos, es falta de amar a Dios, de hacer lo que Él quiere que hagamos. Por lo tanto, solo el amor nos puede unir a Dios, porque Dios no es otra cosa. Cuando yo amo, Dios está ahí. Fíjense, qué bonito. Cuando yo hago una obra de caridad, que puede ser sonreír a alguien, escuchar a alguien, tener paciencia con alguien, si lo hago por amor, ahí está Dios. ¿Cómo puedo encontrar a Dios? Ahí está Dios. Todo es amor. Todo es amor. Acuérdense de esto, porque a veces pensamos que la vida espiritual es muy complicada y no lo es, porque Dios no es complicado, por lo tanto la vida espiritual no es complicada. ¿Y por qué nos parece complicada? Porque la complicamos nosotros. Pero la vida espiritual solamente es amar. Por eso San Pablo decía si hablara todas las lenguas, si tuviera tal, si no tengo amor, nada me vale. Aunque sepas más teología, aunque tengas más carreras universitarias, solo cuenta el amor, solo eso. Por eso el primer paso de la fe, que es conocer a Dios, saber que existe, eso también el demonio sabe que existe Dios. Eso es un conocimiento, podríamos decir, un conocimiento científico de Dios. Pero el segundo paso de la fe es el amor que me une a Dios. Pero espérense, esta es la primera parte del programa porque es muy fácil decir amo a Dios. Pero luego en la práctica, a ver qué es eso. A ver qué es eso. El amor de Dios, ¿cómo se nota cuando yo amo a otra persona? Imagínense que un hijo dice, papá, te quiero mucho. Y el papá le dice, el hijo tiene 17 años. Papá, yo te adoro, yo te quiero mucho, sí, hijo mío. Pero si me quieres mucho, yo no quiero que vengas los fines de semana a las 2 de la mañana. No, no, hijo mío. Imagínense que el hijo, después de que le ha dicho al papá que lo quiere mucho, le dice, no, papá, no quiero, yo quiero venir a la hora que quiera. Ustedes, fíjense, qué simple. ¿Qué deducirían de ahí? ¿Ese hijo quiere a su padre? No, no le hace caso. Pero, si este hijo le dice al papá, papá, te quiero mucho, muy bien, hijo mío, entonces si me quiere de verdad, yo te pido que no llegues, que me hagas caso, que no llegues a las 2 de la mañana. Sí, papá, no voy a llegar a la hora que quiero llegar, pero como tú me estás diciendo que no, no lo voy a hacer. ¿Qué podríamos decir que ese hijo ama a su padre? ¿Verdad que sí? Bueno, pues ese es el amor. Ese es el amor. En una familia, ¿quién de los hijos, quién demuestra que ama más a sus padres? El que obedece a sus padres. Es que es lógico. Si mi, ay, mi hijo, ¿cómo me ayuda lavando los platos, limpiando la casa? Pero luego es un desobediente. Le digo que no se vaya con sus amigos y se va. Pero eso sí, me limpia la casa. ¿Qué podrían pensar? ¿Qué podríamos pensar sin saber mucha teología? Que ese hijo no ama a su madre. Sí, hace las cosas exteriores, pero no le hace caso. ¿Ven qué sencillo? ¿Qué razonamiento más simple? Por lo tanto, solo la vida espiritual solo es amar a Dios. Todo está en el amor. Y en el amor, ¿qué es el amor en la práctica? El amor en la teoría es que solo Dios es amor, solo el concepto. En la práctica, ¿qué es? Que yo plego de plegar mi voluntad a lo que Dios quiere de mí. Es solo eso. Si yo digo, ay Dios mío, te amo, pero luego soy un rebelde y desobediente, no, pareciera que hay ahí algo raro. ¿Ven qué simple? Ay, mi hija, en mi cumpleaños nunca se le olvida, siempre me regala algo, un ramo de flores precioso, pero luego le digo algo, que no se vaya los fines de semana con su esposo, con su novio y venga al estante, y no me hace caso. ¿Qué puedo deducir? Que mi hija no me quiere. No, mucho ramo de flores y mucha cosa, pero mi hija no me quiere. Me desobedece. ¿Ven qué simple? El amor es plegar mi voluntad a la del amado. Ahí está. Ahí está. No hay más complicación en la vida espiritual. No hay más complicación. No. ¿Y cómo me voy volviendo yo blando, blando internamente, para aceptar esto, que el amar a Dios es hacer su voluntad en la vida de oración. Cuando ustedes ven una persona de iglesia y que cada vez es una persona de oración, y lo notan si su oración es verdadera, que es blanda en el obedecer. Solo se nota en eso. Porque yo puedo hacer un ayuno, pero viene mi director espiritual y me dice, no, ya no lo haga. No, yo quiero hacerlo y lo voy a hacer, aunque mi director espiritual me diga que no. No, esa persona va mal. Puede matarse a ayunos. Esa persona es soberbia. No. Ahí no está la clave. ¿Cómo noto yo que mi oración es verdadera? Cuando soy una persona dócil, obediente, que hago caso a Dios, que se me manifiesta a través de la autoridad constituida. Sí. Pues bien, hemos hablado que todo está en amar. Todo, porque Dios solo es amor. Luego, para yo unirme a Dios, ¿qué tengo que hacer? Amar. Pero, ¿cómo se lleva a la práctica? Porque en esta vida, la vida espiritual es en lo concreto, plegando lo que yo quiero a lo que Dios quiere. Y luego tienes que hallar cómo se te manifiesta Dios a ti, a través de quién. En una comunidad religiosa, lo que Dios quiere de mí es lo que me manda el superior. ¿Ven? En un laico normal y corriente, bueno, si está casado, la autoridad es el esposo, pero tiene que mandar con amor, ¿eh? Y en la parte del espíritu, mi director espiritual, tengo que hacer caso. Es muy sencillo. Solo hay que hacer caso. Y ya no hay más. Y el más santo es el más obediente. Porque el rebelde es imagen de Satanás, así de claro. Y el obediente es imagen de Jesús obediente al Padre. No hay más. Ya hay. Podríamos terminar este programa. No hay más en la vida espiritual. Pero ahora vamos a ver cómo se corrompe este amor. De manera que antes de que Gloria nos ponga, no la he saludado, perdóname Gloria, no te he saludado. Primero vamos a ver que todo es amar, pero amar en la práctica es hacer caso, es ser dócil, es ser sumiso, es ser obediente en cualquier lugar donde yo tengo una autoridad por encima de mí, excepto cuando me manda algo que sea pecado mortal o pecado venial, ahí no debo de obedecer. En lo demás, la autoridad puesta es por donde se me manifiesta Dios, a no ser que me mande pecado, ahí ya tengo que desobedecer. Y en esa obediencia voy yo demostrando que amo. ¿Ven? ¿Más complicado? No, no hay complicación, es eso, no hay más. No hay más. Porque decir que la santidad está en amar a Dios, sí, pero ¿cómo? A ver, en la práctica. No, en amarlo, sí, pero ¿cómo? Porque tú eres un ser de carne y hueso. Por lo tanto, tu vida se tiene que deslizar en algo concreto. La virtud es, ay, yo amo a esta persona pobre. Pero ¿y cómo le demuestra? No, la amo, pero ¿cómo? No, simplemente la amo, es un sentimiento. Ay, no, es que el amor no es un sentimiento. Pero viene otra, yo amo a esta persona, hermana, y todo lo que necesita procuro ayudarle. Ese sí, porque el amor sale fuera de mí con obras de amor, con obras. Con obras. Y la principal es la obediencia. Vamos a escuchar la primera canción porque les voy a explicar ¿cómo se corrompe este amor? Este amor se corrompe. Por lo tanto, ya no voy a la santidad. Hemos dicho el amor en general, que es lo que me une a Dios, y solo el amor, porque Dios solo es amar. Solo. Y amar a Dios es hacerle caso solo. ¿Y quién me dice, quién me manifiesta lo que Dios quiere de mí? La autoridad bajo la cual estés. No hay más, ya está. Y luego nos complicamos tanto. Ay, pero esto, pero lo otro, no, es que no hay más. Ay, pero es que no, es que no. Bueno, vamos a escuchar la primera canción que nos va a poner Gloria y volvemos para ir explicando los enemigos, cómo se corrompe este amor. Eso es lo que vamos a explicar.

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Continuamos en este programa y hemos hablado que todo, todo, todo está en el amor, que se demuestra con una palabra: obedecer, ser sumiso, ser dócil. Eso. Y en esa medida Dios te va santificando. Porque si tú con tus propias fuerzas quieres ser santo, es imposible. Le voy a decir un secreto. La santidad no es que tú te la ganas a puños, no. A pulso, perdón, no. Dios te la regala. ¿Qué tienes que hacer? De hacer, hacer, hacer, no tienes que hacer nada. Porque como Dios te lo regala, ante un regalo que tengo que hacer yo, pues si me lo quieres regalar. Pero hay algo que el hombre ponga para merecer, no pone nada, no. Es un regalo de Dios. Entonces, ¿qué tengo que hacer yo? Y esta es la fe. Dejar, atención, esto es muy importante, simple e importante. Dejar, pero no son palabras bonitas, es que es así, esta es la fe. ¿Quién me santifica? Yo no. Yo con mis fuerzas me voy a santificar. Que no. Porque ningún esfuerzo tuyo humano puede alcanzar lo sobrenatural. Es así. ¿Quién me santifica? Dios. Entonces, ¿qué tengo que hacer yo? Nada. Pero espérense, que si no caemos en lo protestante. No, nosotros somos católicos. Yo no tengo que hacer nada, tengo que dejar hacer a Dios lo que quiera en mi vida. Por eso obedecer a Dios. Hermano, ¿yo qué tengo que hacer para ser santo? No tienes que hacer nada. ¿Pero nada? No tienes que hacer nada porque la gracia de la santidad te la da Dios. Pero entonces, ¿qué es la fe? La fe es dejar, es abrirse, que Dios haga lo que Él quiera en mi vida. Y para que Dios haga lo que Él quiera en mi vida, yo tengo que permitirle, porque soy libre, permitir que Dios haga en mi vida lo que Él quiera. ¿Y qué significa permitirle? Obedecerle. ¿A quién? A la autoridad que me guía. Eso es, esa es la fe, porque ciertamente tú eres libre, atención, sí, claro, todos los seres humanos son libres, pero tú no eres independiente, no, no, no, y tú quieres ser libre e independiente, imposible. Eres libre, pero tú dependes de Dios. Tú no puedes ser autónomo, que es el demonio, la soberbia, es el pecado de Adán y Eva. La autonomía. Yo hago y yo digo lo que es bueno para mí. A mí nadie me tiene que imponer nada. Ser autónomo, su misma palabra lo dice, auto, yo, nomo, norma, yo me pongo la norma. Tú eres libre, sí, claro, el ser humano es libre, pero el ser humano no es independiente de Dios, por lo tanto la norma se la tiene que poner Dios. ¿No ven que somos, que Dios nos ha creado? ¿Cómo te vas a independizar de Dios? No puedes, te destruyes, pero eres libre, pero no libre para hacerte independiente, es imposible, no, tú dependes de Dios. Ven. Y ahora, ¿cuál es el pecado de ahora? La autonomía del ser humano con respecto a Dios. Quiere autonomía. Y porque como el hombre no puede ser autónomo, es imposible. Imposible. Al querer ser autónomo se está destruyendo, porque es como que quiere cortar el cordón umbilical con respecto a Dios, porque quiere ser autónomo. Te vas a destruir.
comprenden cuál es el problema. Y el problema ahora no hay que estudiar mucha filosofía ni nada, es sencillo. El problema de ahora y de toda la vida, pero ahora se está dando como más salvajemente, es que el hombre cree que su libertad lo hace independiente de Dios, que no, va mal, se va a destruir. Soy libre, claro, obviamente, porque soy racional, pero yo no soy independiente de Dios. Dios me sostiene la vida, ¿cómo me voy a independizar? Y entonces, ¿por qué está el hombre destruido ahora? Porque quiere ser libre independientemente. Yo me pongo la norma, yo soy norma para mí. Ah, no, va muy mal. Entonces, fíjense. Todo es amor. Todo es amor. Cuando pecamos, y todo antes del pecado original era todo perfecto, todo el hombre sometido a Dios, pero con libertad. Pecamos. Bueno, nosotros no pecamos con el pecado original, fueron nuestros primeros padres, pero lo heredamos. Y ahí, ¿qué ha pasado con este amor? Que es todo, se ha corrompido. Pero ¿cómo se ha corrompido? Es lo que les quiero explicar. Y es muy bien que me lo expliquen para yo caer en la cuenta. Pues se ha corrompido, mire, imagínense el hombre, la tendencia a amar antes del... ¿Qué ha pasado con este amor? Que es todo, se ha corrompido. Pero ¿cómo se ha corrompido? Es lo que les quiero

se me ha vuelto, se me ha corrompido. Entonces la tendencia antes del pecado original, sana, perfecta de amar, ahora me lleva al infierno por el pecado original. Bueno, ¿y qué tres tendencias son esas? Que por eso las tenemos que encauzar para conseguir el amor perfecto en mi vida. Son las tres que coinciden con los tres votos que hacen los religiosos, pobreza, castidad y obediencia, que son las tendencias más grandes que tiene el ser humano. La primera y principal. Atención, porque vamos a examinar, vamos a hacernos un análisis de qué es lo que nos está pasando. Qué sencillo. Hemos sido creados para amar, pero resulta que el hombre no ama a Dios. ¿Qué es lo que pasa? Que por el pecado original esta tendencia se ha desviado por tres cauces que son las tendencias más potentes que tiene el ser humano, que antes estaban bien, pero con el pecado original ahora se han quedado mal y entonces tienden, en vez de tender a Dios, tienden a lo malo. La primera tendencia, lo que acabo de explicar antes, mi yo quiere ser autónomo. Por eso yo no quiero director espiritual, porque yo no quiero preguntar a ver qué es lo que tengo que hacer o no. No, yo quiero regirme por mí mismo. Yo no necesito a nadie que me diga nada. Yo sé. Esa es la tendencia más destructiva que tenemos. A mí nadie me tiene que decir lo que tengo que hacer. Yo soy autónomo. Yo soy libre. Hijo, tú no has entendido lo que es la libertad. Déjame, mamá. Tú no me tienes que decir a qué hora tengo que venir. Tú no me tienes que decir que yo no puedo estar con mi novia haciendo vida matrimonial. Déjame en paz. Yo soy libre. Hijo, esa no es libertad. Eso es libertinaje. ¿Qué dices, mamá? Yo soy libre y la libertad es hacer lo que yo quiera. Que no, hijo mío, estás equivocado. No. La libertad es hacer aquello para lo que he sido creado, que es mi plenitud. Porque dice San Juan que el que peca se hace esclavo del pecado. ¿No? Entonces tú, siendo autónomo, déjame, yo quiero drogarme, soy libre. La droga te esclaviza, por lo tanto parece que no va por ahí la cosa. Entonces, la primera tendencia que corrompe mi amor, que tendría que ser para Dios, es que yo quiero hacer lo que yo quiera. A mí nadie me tiene que mandar. Los padres con los hijos, la esposa con el esposo, al director espiritual ni le hago caso. Todo es desobediencia total. Esa es la primera tendencia por donde se desvía el amor, que estamos hechos para amar. Autonomía, el grito de igualdad, fraternidad, y no me acuerdo de lo otro de la Revolución Francesa. El grito de no serviré del demonio. Ese es el principal. La tendencia a ser yo. Yo, y nadie me manda. Uy, es la que te hace más parecido al demonio. No, tú eres libre, pero para que con esa libertad ames. Es decir, la libertad no es elegir entre el bien y el mal, no. La libertad es la capacidad con la que yo hago el bien mayor y mejor. Mientras, fíjense. Mientras más atado, miren, escuchen bien. Mientras más atado estoy a Dios, más libre soy, porque Dios te libera de todas las ataduras. Mientras más me desvinculo de Dios, menos libre soy. Mientras más obedeces a Dios, eres más libre. ¿Comprenden? Y ahora fíjense, ahí estamos tan mal. Y ahora dice, ay, la iglesia me oprime, tantas normas, tantas leyes, déjeme en paz, yo soy libre. Camisa el domingo, pero no da igual el lunes, pues hijo, no. Ay, ayunos en cuaresma, miércoles de ceniza, ayuno, viernes santo.

Ayuno, ay, déjame en paz. Ahora voy a comer carne el Viernes Santo, porque yo soy yo. Pues no, hijo mío. Mientras más obedeces a Dios, más libre eres. Porque tiendes a Dios, que es tu plenitud. Ay, Dios mío, esto no lo entiendo. Imagínense yo por televisión diciendo esto y que me oiga todo el mundo. Ay, me lapidarían o me tirarían piedras para matarme. Es que esto no lo entiende nadie. Mientras más, esto lo dice San Agustín, mientras más esclavo de Dios eres, más libre eres. Y yo no quiero obedecer a nadie, ni al director espiritual, ni a nadie. Yo quiero ser yo. No puedes, no, no, vas mal. Esa es la primera tendencia, la peor. Pero no es que la personalidad sea mala, no, es que está maleada por el pecado original. La segunda tendencia fuerte que tenemos todos, todos, todos, católicos, no católicos, todo ser humano, es una tendencia a la ambición. Sí. Pero no solo ambición de dinero, de fama, de honra, de ¡ah! Yo tengo 5 carreras y quiero estudiar otra. Quiero tener muchos títulos para tener fama. No solo de dinero. Entonces, la primera es la autonomía, la tendencia a ser yo y que nadie me mande. La segunda, la ambición. Esto, yo quiero esto, ahora tengo un máster, ahora tengo una maestría, ahora tengo no sé cuánto, ahora tengo lo otro, ahora tengo una carrera, ahora quiero hacer otra, y me muero, estoy en el hospital y quiero hacer una carrera. Pues no, no te basta con una. Y dedícate luego a hacer el bien con tu carrera. La fama, mucha ciencia, ansia de dinero. Esa ambición la tenemos todos. Todos, todos, en más o menos escala. Y la tercera tendencia, miren, esto es lo que corrompe el amor, no hay otra cosa. Pero claro, dentro de estas tres tendencias están todos los vicios y pecados. La primera, la personalidad, la autonomía. La segunda, la ambición de tener fama, honor, belleza, honra. Tener, tener, tener, tener el dinero que lo puede todo. Poderoso caballero es don dinero. Todo, todo, todo, tú una chequera. 1.000 millones para irme a donde sea. Y la tercera es una tendencia al placer. Gozar, gozar, confort, comodidad, seguridad, placer. Y voy buscando la felicidad en tinajas que no pueden contener. ¿Ustedes han conocido? Yo sí, pero no porque viviera en esas escalas, no. Porque iba a pedir dinero a la gente rica para nuestros niños pobres. Pues conocí a gente muy rica. ¡Qué horror! Cada vez que veo riqueza me da alergia, porque uno sabe que es una tendencia que el demonio está detrás. Y entonces he visto, me compro un carro y a los 2 años esa misma persona se compra un carro todavía mejor. Y si sale otro modelo más, pero entonces ¿a cuántos modelos espero? Porque yo no voy a tener vida para comprarme todos los modelos que salgan al mercado. Pues te va a dar un cáncer a ver cuántos años, cuántos modelos más te vas a comprar. Sí, sí. Y he visto personas con mucho dinero, casi de 90 años, y dinero en sus cuentas bancarias. Yo digo, ay Dios mío, ya con un pie en el sepulcro, pero ¿por qué no invierten este dinero en hacer obras para los demás y tienen un tesoro en el cielo? Y uno va a Estados Unidos, los que hayan ido de usted, esas casas tan bonitas, los jardines, muy bonito para la vista, pero en el fondo
se están haciendo su paraíso en la tierra. Y entonces me compro esto, la sociedad de consumo, la sociedad capitalista. Esto, lo otro, me voy al shopping, me voy al mall. Esto, comprar, comprar, comprar. Esto lo he visto yo, ¿eh? Pero no porque yo lo haga, porque yo no tengo dinero. Lo he visto hacer. Comprar, comprar, comprar, comprar. Casas. ¿Pero para qué? Si te vas a morir. ¿No ves que un médico a ti no te puede evitar tener un cáncer? A ver, hazte todos los análisis que quieras, de un día para otro, día por medio, hazte análisis. Pero como haya una célula de cáncer, a ver, ¿quién te para eso? Hazte todas las radioterapias o lo que quieras. Es que si Dios quiere que tú mueras de ese cáncer, es que no lo va a frenar la ciencia. Es que la ciencia te podrá alargar la medicina, que ahora está muy adelantada. Es que la ciencia te podrá alargar un poquito los años de tu vida. Y la sociedad de confort, vivirás más cómodo que antes nuestras abuelas iban a la fuente a lavar la ropa y ahora tenemos la lavadora, vale, vives más cómodo. Pero ni la ciencia ni el progreso de estar más cómodo te van a sacar de tu jaula de tener que morir, porque el tener que morir es una cárcel que nadie se escapa. Y no piense que te van a embalsamar, porque aquí no van a embalsamar a nadie, todos vamos a morir. Así que hazte tu jaula, la jaula de tener que morir, que es una cárcel, que te podrán alargar la estadía en la cárcel, sí, unos años más. Te la podrán poner cómoda tu cárcel de la vida, pero ni la ciencia ni el progreso van a poder romper los barrotes de tu jaula de tener que morir. Así que invierte lo que tienes en obras buenas. Qué pena me da la gente que vive en confort, porque el confort, como yo no tenga mucha fe, me hace olvidar de Dios. Prefiero, lo digo con sinceridad, prefiero una casita de estas de nuestro barrio del Pinar, con el suelo de barro. Prefiero mil veces a una mansión de Miami. ¿No ven que lo rico me hace poner mi seguridad en eso y no en Dios? Pero en una chocita que no tengo nada, ¿en quién confío? Pues en Dios, porque no tengo ni cuenta bancaria. ¿Ven? Primero, la tendencia de yo me hace corromper mi amor. Todo es amor, pero después del pecado original, ese amor sigue tres cauces que me desvían del amor verdadero. La personalidad, yo, y a mí nadie me manda, porque yo soy autónomo. Segundo, la ambición, tener, y ahora tengo este sueldo, pero quiero tener otro trabajo a la par para tener más sueldo, pero quiero tener otro trabajo tercero para tener mucho más sueldo, y quiero tener un cuarto trabajo para tener un super sueldo. Pues hijo, cuando vas a dormir, te va a dar un neurisma y te morirás de la cabeza de no descansar. Y el placer, comodidad, confort, seguridad. Ser, el primero es ser, yo soy. Y Jesús, que no tiene dónde reclinar la cabeza, obediente al Padre. Y su fama, cuando curaba, decía: quedas sano, no lo cuentes a nadie. Y nosotros, cuando hacemos algún bien, cacaréalo, que sepan que he sido yo. Qué diferentes somos. ¿Ven? De estos tres, estas tendencias, la peor es la primera. El yo. Pero el yo es bueno. Lo que pasa que está mal por el pecado original. Así que fíjense, el enemigo de la corrupción del amor
es que en vez de amar a Dios, me amo a mí. Yo soy yo y nadie más. Yo ambiciono, ambiciono y si tengo que pisar a este, lo voy a pisar. Y yo quiero el placer, gozar, seguridad. Y me hago un seguro para todo. Y ya en vida pagamos el seguro de la muerte. Pero ustedes han visto qué irracionales somos. En vida me estoy pagando para que me entierren. Pero si te vas a morir y no te vas a... Y a ver si ya... Que otros se preocupen de tu entierro. Si ya se te acabó, no puedes ya decir nada. Ay, Dios mío. Seguros por todas partes. Y es tan triste. Porque estas tres tendencias nos están dejando tan mal, tan mal, tan vacío. Mire, todo es una bola que me lleva a lo mismo. ¿Han visto ustedes ahora las mascotas? Qué pena. Perdónenme si alguno está escuchando este programa y tiene una mascota. Yo no tengo nada en contra de los animales, pero sí en contra de que yo me apegue a los animales, es un desorden total que te va a matar. No tengo nada en contra de las mascotas porque Dios las ha creado, pero sí la tendencia, el desorden que tú tienes con ella. Y mi mascota es mi compañía. Antes los perros no eran como, no se les tenía como ahora. No. No, porque voy buscando a alguien que me quiera y como las personas somos tan malas, pues este perrito al menos me saca la lengua y me mueve el rabito. ¿Pero tú crees que mover el rabito y sacar la lengua es muestras de amor? ¿Qué va? Eso es un instinto. Pero miren, tampoco me extraña porque nos tratamos tan mal los seres humanos que al menos un perrito, pero a lo mejor te muerde, también te trato mal. O me aíslo y empiezo a entrar en un mundo de egoísmo. Estamos mal. Pero hay solución, claro. Hay esperanza. Esperanza, que es precisamente el lema de cuando vino el Papa a España. Alzad la mirada, yo no estoy hecho para la tierra. Alzar la mirada ¿a quién? A Jesús, que es Dios hecho hombre, por lo tanto, me ama con un corazón humano. ¿Qué significa? Todos los sentimientos buenos que tú puedas tener para con tus hijos, para con los tuyos, lo tiene el corazón de Jesús contigo porque es un corazón humano. Qué bonito pensar que Dios tiene un corazón humano, y es verdad, porque Jesús es hombre y Dios. Y entonces me ama y me entiende ese corazón. Ay, Señor, estoy apegado a mi yo, a mis ambiciones y al placer. Ayúdame. Porque en la medida que yo venzo estas tres tendencias, mi amor a Dios se va purificando y voy siendo feliz. Pero ¿cuál es nuestra piedra de tropiezo? Que en esta vida la felicidad va a la par de la cruz. Y yo pienso, pensamos... ¡Ay, encontré a Dios! ¡Qué felicidad! ¡Ay, he hecho un retiro! ¡He vuelto a Dios! ¡Ay, qué felicidad! Y sí, espérate, porque eso son la primera semana. Luego ya viene la cruz. ¡Ay, Dios no me ama, me crucifica! No, falso. Eso no es. Precisamente porque te ama, te crucifica. Porque en la medida que me crucifica, me desprendo de toda esta vida y solo miro a Dios. Entonces, ¿de dónde está nuestro, ay, nuestro talón de Aquiles? En que yo quiero buscar una felicidad sin dolor y no puede ser. Porque si yo no tengo, si yo no sufro, estas tres tendencias me polarizan fácilmente. Pero si Dios me manda a la cruz, voy sano, sano, sano. Cuando tengo una herida horrible, ¿cómo se sana? Si me echan, yo que sé, agua oxigenada, me escuece, pero me va sanando. Ay, no, no, no me la toquen que me duele. Bueno, pues se te pudre el pie. Entonces, el problema nuestro es que queremos ir hacia Dios sin la prueba que Dios me manda.
No puede ser, en esta vida no, en la otra sí gozaremos todo el tiempo. Aquí no. Tiene que ser irte desprendiendo de tu personalidad mala, porque está la personalidad buena, claro, Dios me la ha dado. La ambición mala, pero hay una ambición buena, claro, tender a Dios, quererlo, y el placer malo. Entonces, me voy desprendiendo, pero ese desprendimiento va siendo una cruz para mí. Ay, pues ya tengo 20 pares de zapatos, ya no voy a comprar más. Es una cruz y tengo dinero, pero no quiero, quiero ser pobre, voy a regalar todos estos zapatos y solo voy a tener dos pares. Uy, Dios mío, si lo hicieras, pero no lo vas a hacer. Y me compro tonterías, cada vez más tonterías. Si ustedes vieran lo tranquilo que uno está con solo dos camisas, dos faldas, dos y nada más, no. Uno no se preocupa de mayor cosa, porque cuando tengo 20 vestidos me preocupo de la elección. ¿Cuál elijo para hoy? Y estoy media hora pensándolo. Y luego los zapatos que me combine, porque si no me combina tengo que estar buscando a ver cuáles. Y el pañuelo del cuello tiene que combinar con el vestido, porque si no, cuando no se tiene nada, te quitas una preocupación. Ven, ¿se dan cuenta? Qué difícil y qué fácil es la santidad. Difícil cuando no quiero. Y fácil cuando digo sí, Dios mío, sí. Y lo mejor es tener un director espiritual que me vaya diciendo, pero santo y sabio, ¿eh? Que vaya diciendo, mire, usted se tiene que desprender de esto, de esto, de esto. Y que cuando yo vaya a comprar un coche o un carro, le diga a mi director espiritual, padre, ¿conviene que yo me compre este carro o no? Y el director espiritual te dice, mire, si el que tienes tan bien, ¿para qué quiere gastar? ¿Para lucirlo? ¿Para alardear? No. Ven. Entonces fíjense qué fácil. ¿Qué es la santidad? Amar. ¿Qué me lo impide cuando este amor se corrompe? ¿Y qué, en qué se corrompe el amor? En las tres tendencias que tiene el mismo amor. Todo es amor. ¿Qué es el pecado? Falta de amor. Todo es el amor. Y este amor se corrompe cuando yo tiendo a esas tres tendencias que todo ser humano tenemos. Que es yo, a mí nadie me manda, soy autónomo, ambicionar y el placer, gozar. Las seguridades. Si voy cortando con estas tres cosas, voy teniendo un amor sano y me puedo unir a Dios. Pero yo no me puedo unir a Dios cuando mi amor está corrompido y se corrompe de nuevo por estas tres tendencias, tu personalidad mala, tus ambiciones y el placer. Castidad, gozar, seguridad. Vas venciéndote en eso y tu amor se va sanando. Pero ahí está todo. Todos los pecados nuestros nacen de estas tres tendencias. Si lo vas cortando, vas purificando tu amor y vas sintiendo más a Dios. Te vas sintiendo más acompañado. Y sobre todo, ¿saben lo que uno va sintiendo? Más confianza en solo Dios. Por lo tanto, cuando Dios ve que tú te vas desprendiendo, Él entra en ti y te va santificando. Tienes que hacer esfuerzo, simplemente dejar a Dios que vaya haciendo su obra en ti y es lo que te va indicando el que te guía. Miren qué fácil, pero como no quiero, ven. Esa es la fe. ¿La fe es hacer algo? No. Es poner algo para que Dios. No. ¿Qué es la fe? Abrir tu ventana para dejar que la luz del sol, que es Dios, entre. ¿Y qué es eso? Pues hacer caso a Dios. Pero Dios, ¿en quién se manifiesta? En la autoridad. Ya está. Ya. No hay más. Ya hay más complicaciones en la vida espiritual. No hay más. Ya no hay más. Eso.
Dejar a Dios que me guíe. ¿A través de quién? De la autoridad. En el hogar hay una autoridad. En una comunidad religiosa hay un superior. Si yo trabajo en una parroquia, el párroco es mi autoridad. Tengo que obedecer, a no ser que me mande pecado. Ahí sí que no. Ni pecado mortal, ni pecado venial. Ay, bueno, me manda pecado mortal, no obedezco. Pero me manda, el párroco me dice que si viene alguien que mienta, que diga que... No, no, padre, yo no puedo mentir. Venial también. No puedo obedecer. ¿Ven? Bueno, pues nada más. Que la Sagrada Familia los acompañe a todos.

Oración por la paz de Juan Pablo II. Oh Dios, creador del universo, que extiendes tu preocupación paternal sobre cada criatura y que guías los eventos de la historia a la meta de la salvación. Reconocemos tu amor paternal, que a pesar de la resistencia de la humanidad y en un mundo dividido por la disputa y la discordia, tú nos haces preparar para la reconciliación. Renueva en nosotros las maravillas de tu misericordia. Envía tu Espíritu sobre nosotros para que Él pueda obrar en la intimidad de nuestros corazones, para que los enemigos puedan empezar a dialogar, para que los adversarios puedan estrecharse las manos y para que las personas puedan encontrar entre sí la armonía, para que todos puedan comprometerse en la búsqueda sincera por la paz verdadera, para que se eliminen todas las disputas, para que la caridad supere el odio, para que el perdón venza el deseo de venganza. Amén.

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1: Son las 10 en punto.
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Amados hermanos en nuestro Señor Jesucristo, en aquel día, dice el Señor, habrá una fuente abierta para la casa de David, para los moradores de Jerusalén, una fuente abierta, patente, disponible para lavar el pecado

0: toda impureza. En aquel día derramaré sobre la casa de David, sobre los moradores de ella, un espíritu de gracia, de don, de favor y un espíritu de plegaria, de unión con Dios. Me contemplarán a mí, al que traspasaron. Me contemplarán a mí, el Dios celoso, cuya expresión máxima de su amor y del dolor que le causa mi pecado es la cruz de Cristo. Profeta Zacarías, capítulo 12, versículo 10 y siguiente. En el corazón de Cristo traspasado se encuentra el centro de todo lo de Dios. Todo para el mundo sale de Dios a través de este corazón y todo vuelve por este corazón a Dios. El corazón de Cristo es ese signo fabricado por Dios, poderosa síntesis a nivel de lo sensible de todo lo que es el amor de Dios. El corazón de Cristo, abierto en el Calvario, es el acto de amor más potente y revolucionario. En el corazón de Cristo se vuelca desde ya y de modo definitivo e irreversible toda la capacidad de amar que tiene Dios al hombre. Es grande el amor de Dios, gigante. Dios lo muestra en la creación del universo, ese ambiente que me es necesario para poder vivir. Ese universo que las ciencias me dicen que es un milagro todo él, desde la primera página hasta su última página. La nueva creación hecha sobre el corazón de Cristo supera en inmenso a la primera, cuyo fruto es la aventura indescriptible del mundo de la naturaleza, de las plantas y de los animales, a través del hombre al mundo de Dios. El gran triunfo de Dios, el gran estallido de su manifestación es el corazón de Cristo traspasado. Oh cruz, te saludo. Eres la única esperanza. Oh cruz, te vuelvo a saludar. Eres mi única esperanza. Todo el conjunto de los bienes que salen de Dios es solo la expresión tangible de esa concentración del amor de Dios que es el corazón de Jesús. El amor de Dios ha tomado forma definitiva en la cruz de Cristo. El amor será siempre desde ahora una entrega hasta morir por el hermano. Esta es la única obediencia que Dios me impone. Ser dócil a ese amor dibujado en la cruz. Por eso, el objetivo del hombre, tanto en su progreso temporal como en su progreso espiritual, profundizar en el misterio de la cruz a través de ese punto neurálgico que es el corazón de Cristo. Es la llave para el volcán de la vida de Dios. Por eso, como les decía, esta es la única obediencia que Dios me impone. Amar hasta morir. Cristo se define por el que se entregó por mí. Ese por mí jamás será suficientemente sopesado. Ese por mí es al que los santos dan vuelta y vuelta para adquirir fuerza y energía para después irradiar con todo lo que tienen en el mundo circundante. Por mí, por mí. ¿Cuándo acabaré de confiarme en el amor de Dios? ¿Cuándo acabaré de fiarme del amor de Dios? Oigan lo que dice San Mateo con esta precisión que le caracteriza. Esta precisión seca, pero por lo mismo muy acta, para a través de ella captar las profundidades más profundas del ser de mi Padre Dios, del que desgraciadamente soy tan diferente. Dice así: advertid bien, no me despreciéis a uno de los pequeños, de los machacados, de los que sufren, de los que están en lo que es menos. Eso indica la palabra micron. De ahí la palabra castellana, la micra, la milésima parte de un milímetro, lo más pequeño. No miréis por encima del hombro, no escupáis, no echéis una mirada indiferente al que sufre, al pequeño, al despreciado, al que es menos. Porque os digo que los ángeles de Dios están siempre viendo el rostro de mi Padre en el cielo. Los ángeles de Dios destinados a velar por el machacado. ¿Qué quiere decir eso? Para el hebreo, para la mentalidad del judío del tiempo de Jesús, ver a Dios y morir, todo uno. Era tal su trascendencia que verle y morir, todo uno. Era tal su peso que verle y reventar,
1: todo un mundo.
0: Es una manera muy apta para meter por el corazón humano
1: el peso infinito,
0: esa concentración sin límite de todo lo que es vida, que es Dios. Pues bien, Jesús hablaba a gente de esta mentalidad, pues dice que es tal la preferencia y adhesión que Dios tiene al machacado, es tal que sus guardaespaldas, los ángeles, tienen el exclusivo privilegio de ver a Dios, que nadie puede ver. No lo ven los favoritos, lo ven los machacados. Qué bien San Mateo. Así están los machacados en las pupilas de Dios. Todo desprecio a un machacado, desprecio lo más químicamente puro al Dios del pequeño, del niño, del marginado, del enfermo, del que sufre. Hasta que no orientemos nuestra vida en orden a irradiar, a dar calor al que no lo tiene, no estamos a nivel de Dios. Y sigue el evangelista. ¿Ha venido el Hijo del Hombre a salvar lo que se había perdido? ¿Qué os parece? Si uno tuviese 100 ovejas y una de ellas se extraviare, y una de ellas extraviarse es perderse con daño, y una de ellas quedase convertida en detritus, quedase hecha desecho despreciable, eso es extraviarse. ¿No es verdad que dejaría las 99 en el monte e iría a buscar a la perdida? A la perdida en su dolor, a la machacada, a la rota. Y si resulta que la encuentra, porque no depende de Dios, depende de ti. La libertad, cuánto sufre el corazón de Dios. ¿Veis la cruz? La expresión máxima. Y mejor, del dolor de Dios, cuando yo me pierdo. No podéis dar a Dios día más feliz que el día que preparéis para consagraros definitiva e irreversiblemente al amor, a su causa. Así, dice Jesús, acaba esta parábola. En verdad os digo que se alegrará Dios más por una de estas perdidas y recuperada que por las 99 en plena salud. Así no es el querer de vuestro Padre que perezca uno, ni uno de estos pequeños, de estos machacados, de estos en el lecho del dolor. Y observen que Dios en esta parábola es el que tiene toda la iniciativa. ¡Qué bonito! ¿Cómo es el amor? No es la oveja la que busca al pastor.
1: es Dios el que sale a buscar la oveja. Es Dios el que envía a los santos al que está en el lecho del dolor. No tienes que esperar que llamen a tu puerta. Tienes que espontáneamente salir a buscar al machacado. Esto es esta parábola. No hay en ella ni una palabra sobre los actos de amor que hubiese hecho esta oveja. Los intentos de ir al padre, al pastor. Todo sale del padre, del pastor. Y segundo, advierte cómo para Dios no figura la sociedad. Para Dios no tiene Dios su querer en el ente jurídico, en la asociación. No se fija Dios en el redil, en el rebaño. Se fija en la oveja, porque el amor de Dios es individual. Dios te ama a ti con amor químicamente puro. La asociación no le hace perder un poquito de amor hacia ti. Pone la asociación como instrumento a servicio del individuo. En cambio, en los hombres no. Les voy a poner un ejemplo muy práctico. Amo yo a mi patria porque, si la amo rectamente, amo a los ciudadanos de esa patria. ¡Qué desgracia! ¿Cuánto de mi amor se queda perdido en ese ente jurídico que no existe en ningún sitio, que es mi padre? Y solo a veces va un poco del amor mío a los ciudadanos de esa patria. Pasa mucho de eso. En Dios no. Cuando Dios hace una asociación, una orden religiosa, toda ella es para que me ayude a amar al individuo. Y nada más, Dios va por la oveja perdida. Y Dios coge la oveja perdida y la mete en la asociación, en el rebaño. Dios da a la oveja perdida en el rebaño el clima, el ambiente que necesita. Y Dios quiere la asociación solo como ambiente, para bien de la oveja. Todo el amor de Dios se concentra químicamente puro en ti. Todo lo demás, estructuras, tanto cuanto me ayuden a recuperar al perdido. ¡Qué grande es el amor! ¡Qué grande es el amor! Si hubiese algo de así en el corazón del hombre, Cristo se define, como te acabo de decir, por el que se entregó por mí. Ese por mí, como te acabo de decir, jamás los meditarás suficientemente. Jesús dijo a Santo Tomás: mete tu mano en mi costado y no seas incrédulo, sino creyente. Introdúcete en el amor, en mi amor. El amor, pero el mío. Hay mucho amor erróneo. Vestido de piel de oveja. Vive de él y para él. No temas. Cree al amor de Dios, revelado de modo tan plásticamente real en ese monumento que se llama la Cruz de Cristo. No hay engaño. El poder vivir el estilo del amor de Dios es ya algo real al alcance de todos. El Calvario lo demuestra. Ni el dolor más atroz, ni las circunstancias más crudelísimamente atormentantes han podido hacer huir a esta realidad de que para el hombre ya es factible vivir la vida de Dios en cualquier coyuntura. Todo lo que subsiste, subsiste a causa del amor del Calvario. El amor del Calvario, su centro, esa bomba impelente de energía de Dios que se llama Corazón de Jesús. Ojalá que ayude este ejercicio, este retiro, a hacerte progresar más y darte más a la devoción al Corazón de Jesús. El demonio ha querido, y lo ha hecho con acierto, quitarnos y enfriarnos en la devoción al Corazón de Jesús. Te voy a aconsejar unos folletos para que te sean fácilmente adquiribles y al fin con la finalidad de que estudies y te empapes de los muchos bienes que te traerá la devoción al Corazón de Jesús. El amor del Calvario me da la vida de Dios. A trocitos en las criaturas, en plenitud, en la parusía, en el día de la resurrección. Pues bien, el motor impelente de vida de Dios por las arterias del mundo, el Corazón de Cristo. Es el administrador del volcán de la vida de Dios en el mundo de la carne y del hombre. El Corazón de Jesucristo, traspasado, está hecho para ti. Quiere latir en el tuyo, quiere sincronizar al tuyo con el suyo, quiere ser el latido que mueva la civilización y el progreso. El progreso jamás podrá ser integral si no lo mueve un corazón que lata al unísono con el del Calvario. La civilización debe ser sólo la expresión del inmenso deseo que atenaza al Corazón de Cristo crucificado de hacerme bien. Así debes enfocar tu trabajo laboral como una plataforma para que el Corazón de Cristo pueda satisfacer sus ansias de hacer bien. ¿Enfocas así tus horas de trabajo laboral? La civilización debe ser solo esa expresión del amor del Corazón de Cristo. Una tentación permanente tiene el apóstol. Un enfoque gerencial del apostolado. Concebir la conversión de las almas al estilo de la captación de un cliente. Para escapar a esta tentación que acecha, tanto más cuanto advertimos más la eficacia de los medios modernos, ten en cuenta que la fuerza de todo apostolado y toda la fuerza de todo apostolado es cuanto advertimos más la eficacia de los medios modernos, ten en cuenta que la fuerza

darle a Dios obras, Dios agradecido obraría. Y decía San Pablo, no, solo la fe. ¿Qué quiere decir con eso de solo la fe? Solo tu deseo, como el niño que abre su boquita y con eso la mamá le presenta su pecho y llena su boquita de vida. Yes. Eso es la fe. Anhelar a Dios. No tus obras, tus anhelos. Por eso, en el corazón de la Iglesia ha estado, está y estará como la obra cumbre, el quehacer máximo, la vida contemplativa. La vida contemplativa es poner un grupo de personas en unas circunstancias que íntegramente, lo más, el mayor tiempo posible, estén dándole a Dios amor, adhesión y anhelo. Toda mi fuerza está en mi deseo de Dios. Por eso en este retiro toda su verdadera fuerza está, no en esto que yo les digo, en los tres cuartos de hora o media hora que van a venir a continuación para reflexionar y amar a Dios. Ahí está la fuerza, si tienen alguna, de estos retiros. Y digo si tienen alguna, porque Dios sabe, y no yo, la medida de los anhelos del corazón de ustedes. Dios te quiere sin nada. Te quiere con amor químicamente puro. Por eso, no intentes darle a Dios tus obras. Dale tu corazón. Y eso se lo puedes dar teniendo un cáncer, hundida en el lecho del dolor. ¿Cuándo me convenceré de esto? Otra cosa es que mientras puedo, tenga que obrar. Pero ahí no está la fuerza de mi apostolado. Prueba de ello es que toda la fuerza del apostolado de Cristo, la que trajo al Espíritu Santo, la que produjo gracias a la fuerza del Espíritu Santo la resurrección, la obra cumbre de la calidad del Espíritu Santo. ¿Quieres saber lo que es el Espíritu Santo? Mira a Cristo resucitado. Feliz de ti si metes al Espíritu Santo en tu alma. De esto hablaremos si tengo tiempo hoy. Y después de la resurrección. Por eso, la obra cumbre, la cúspide, la que trajo la resurrección, que elevó al hombre a la altura de un cuerpo resucitado, ¿saben cuál ha sido? ¿Saben? Los anhelos y deseos del corazón de Cristo, no las obras. La cruz, para que el corazón de Cristo llegase a anhelar exhaustivamente, Dios mío, cuando estoy machacado, los anhelos me salen del fondo del alma, cuando me veo abandonado por los míos, porque soy todo una llaga pura, y veo el desprecio de todos que me ladean y me arrinconan y a todo más me sufren, ese corazón herido salen unos latidos, todo el corazón es anhelo clamando a Dios. ¿Ven? Esto es la cruz. Y todo el mérito de la cruz estuvo en ese grito de Cristo, en ese anhelo de Cristo, deseo de Cristo a su Padre.

Aquí está todo el mérito. Todo el mérito. No en que yo predique mucho. En que ustedes anhelen mucho. Mi deseo de Dios. En tu deseo de Dios late toda la fuerza del apostolado, todo su imán. La razón está, fíjate, en que Dios solo puede bajar a tu deseo. Dios tiene de sí fuerza suficiente para atraer, para irradiar. Dios está llamando a la puerta de tu corazón. Como si tengo una bomba vacía, la presión atmosférica está deseando entrar. Solo tengo que abrir. El espíritu solo tiene una ventana. Su deseo. Ventana que Dios respeta. Por eso el grito de Cristo en su evangelio. El que tenga oídos para oír, que oiga, que me abra, que responda, que me anhele, que me anhele. Dios solo puede entrar en tu deseo y nada más. ¿Quieres hacer un gran beneficio al mundo? Que entre Dios en ti. ¿Quieres que entre Dios en ti? Anhelo, deseo, nada más, nada más. Todo lo demás vendrá. Buscad primero el reino de Dios y su justicia. Su anhelo a Dios es la justicia del hombre. El hombre lo realiza todo cuando vive todo entero el deseo de Dios. Para eso son los ratos de lectura y meditación. Que tanto insisto. Háganme lectura y meditación diaria. Sin el anhelo de Dios, todo cae. Por eso, cuando envió Dios al profeta Daniel a su ángel, le dijo así: Daniel, eres varón de deseos. Tus deseos han rasgado el cielo y yo he bajado a ti portador de los bienes de Dios. En tu anhelo, enardecido Dios, Dios establece alianza contigo. Dios hace pacto contigo. Dios hace comunión contigo. Por eso la divinidad bajó a comulgar con Cristo, porque su corazón en el Calvario era un inmenso deseo de Dios. Y tú, diosificado en ese anhelo de Dios, tienes imán. Los hombres que te circundan quedarán capacitados para ser polarizados por ese Dios que ya actúa a través de ti con toda la fuerza de su imán. Mejor, tú quedarás capacitado para que Dios polarice a los hombres a través de ti. Solo hay uno que es apto para imantar las almas: Dios. Los espíritus tienen gravedad innata solo hacia Dios. Por eso, dice Jesús, nadie puede venir a mí si mi Padre no se lo concede. La eficiencia de tu apostolado no está en tu actuar
por más espontáneo y generoso que sea, no en tu ambición de hacer bien, por más que te lleve a sacrificios heroicos, no en tus motivaciones intelectuales, por más convincentes que sean y más liberadoras las muestres. La eficacia de tu apostolado no está en nada de eso. No está en tu esfuerzo y en tu entrega, por más ingeniosamente que las desarrolles. La eficacia de tu apostolado está en amar a Cristo, en amarle con amor de enamorado, absorbente, radical y virginal, para poder totalizarte solo en Dios, tu origen. Ahí está, y solo ahí, la eficacia de tu apostolado. Por eso, Jesús cerró su vida en la cruz, amando con amor puro, totalmente virginal. Dios mío, ¿por qué me has abandonado? En el desierto, en el abandono, todo su corazón de amor que anhela, porque el amor es fuerza impelente, que anhela adherir, dirigirse, realizarse, incorporar, lo que llamamos amar, encontró que sólo tenía uno a quien adherirse, su Padre Dios. Y por eso acabó con estas palabras, dando un gran grito, dijo: todo lo he llevado a su cumplimiento. Y entregó su espíritu en ese anhelo. Todo su ser fue puesto en los brazos de Dios. Y Dios lo cogió y al tercer día lo resucitó. Todo el poder de Dios a través de ese hombre llamado Jesús. Porque expiró en un acto puro de deseo y amor de Dios. Esa es la cruz. Toda su fuerza está aquí. Permitió a Cristo convertirse en ascua pura de amor a su Padre. ¿Captas lo que es el misterio de la cruz? ¿Y por qué la escogió Dios? Trataríamos de esto en otra ocasión. Es largo. Pero ahí está todo el misterio, para poner en acción todas las energías de tu corazón tensas hacia Dios. El único necesario y el único bastante para ti. Bastante para ti. Así cerró Cristo su vida. Ahí la eficacia de todo su apostolado. Solo pues en la medida en que te vayas haciendo partícipe de ese amor apasionado de Cristo en el Calvario, quedarás constituido en un eficaz apóstol de Cristo. ¿Ves lo necesario que son los noviciados? Los noviciados nada más que son para eso, para preparar al religioso para que pueda hacer eso. Pero eso es tremendamente difícil, por eso tantos religiosos fallamos. Y Dios quiere hoy extender esta religiosidad a todo laico, soltero y casado.
Por eso tienes que someterte y buscar dónde hacerlo. Bajo buenos maestros, doctos en las vías del espíritu, para que te lleven a hacer este agua de amor a Dios. Tienes que creer en la preponderancia de Dios en el convertir. Debes huir el convertir el apostolado de Dios en apostolado propio, sutil y esterilizante tentación. ¿Cuántos caen en esto? Hacer de la grandeza más grande de Dios, que es la salvación del hombre, grandeza propia. Nada más, querido hermano.

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Capítulo número 23. En el capítulo anterior hacíamos referencia al bautismo de una de las hermanas del padre Hermann. Comenzamos a hablar de la muerte de la señora Cohen, su madre. Ella falleció el 13 de diciembre de 1855. El padre Hermann estaba triste, no solo por el hecho de perder a su madre, sino al pensar que había muerto sin pertenecer a la Iglesia Católica. El santo cura de Ars le dijo unas palabras que él luego olvidó. Usted recibirá un día en la fiesta de la Inmaculada Concepción una carta que le traerá un gran consuelo. Comenzamos a leer la carta escrita por una venerable sierva de Dios, firmada el 8 de diciembre de 1861, 6 años después de la muerte de su madre. Jesús le dice a esta religiosa que todas las oraciones, acompañadas de las cualidades necesarias, serían oídas. Vamos a continuar en este capítulo compartiendo las palabras de esa carta. Trastornaré el cielo y la tierra, y todo ruego que busca mi gloria y la salvación de las almas siempre es oído favorablemente cuando va acompañado de las cualidades necesarias. Luego añadió: y para probaros esta verdad, quiero enterarte de lo que ocurrió cuando la muerte de la madre del padre Hermann. Mi buen Jesús me iluminó entonces con un rayo de luz divina y me dio a conocer, o mejor, me hizo ver en él lo que voy a procurar contar. En los últimos momentos de la madre del padre Hermann, cuando estaba a punto de exhalar el último suspiro y que parecía estar privada de conocimiento, casi sin vida, María, nuestra buena madre, se presentó ante su divino Hijo y, postrándose a sus pies, le dijo: «Gracia, piedad, Hijo mío, piedad por esta alma que va a perecer. Un instante más y estará perdida, perdida para siempre. Haz, te lo ruego, por la madre de mi siervo Hermann, lo que quisieras que él hiciera por la tuya, si ésta estuviese en su lugar y tú estuvieras en el suyo». El alma de su madre es su bien más querido. Mil veces me la ha dedicado y la ha confiado a mi amor, a la solicitud de mi corazón. ¿Podré soportar que perezca? No. Esta alma me pertenece, la quiero, la reclamo como herencia, como el precio de tu sangre y de mis dolores al pie de la cruz. Apenas la excelsa suplicante había terminado de hablar, cuando una gracia fuerte, poderosa, brotó del manantial de todas las gracias, del corazón adorable de nuestro Jesús, y fue a iluminar el alma de la pobre judía moribunda, triunfando instantáneamente de su obstinación y de su resistencia. Esta alma se volvió inmediatamente con amorosa confianza hacia aquel cuya misericordia la perseguía hasta en los brazos de la muerte, y le dijo: «Oh Jesús, Dios de los cristianos, Dios que mi hijo adora, yo creo, yo espero en ti, ten piedad de mí». En este grito, oído de Dios solo y que partía de las más íntimas profundidades del corazón de la moribunda,
estaba encerrado el arrepentimiento sincero de su obstinación y de sus culpas, el deseo del bautismo, la voluntad expresa de recibirlo y de vivir según las reglas y los preceptos de nuestra santa religión, en el caso de que hubiera podido volver a la vida. Este impulso de fe y de esperanza en Jesús fue el último sentimiento de su alma. En el instante en que ella subía hacia el trono de la Divina Misericordia, los débiles lazos que la retenían a su envoltura mortal se rompieron y caía a los pies de aquel que había sido su salvador antes de erigírsele en juez. Después de haberme mostrado todas estas cosas, nuestro Señor añadió: comunica todo esto al Padre Germán. Es un consuelo que quiero otorgar a sus prolongadas penas para que bendiga y haga bendecir por todas partes la bondad del corazón de mi madre y el poder que ejerce sobre el mío. Esta carta, verdaderamente sorprendente e imprevisible, había sido anunciada al Padre Germán con toda precisión por el santo cura de Ars con 6 años de antelación.

a Carcasona. Poco después de su bautismo, la señora, la hermana del padre Germán, con su familia, salía de Allén y regresaba a París. Y el padre Germán parte para el convento de Carcasona, feliz por la conversión de su hermana. Poco después escribe a su amigo de Cuers, en 1852, comunicándole que había bautizado también a un judío de 31 años que se disponía a entrar en el Carmen.

Primeros viajes apostólicos. Celo por la adoración nocturna. El Carmelo de Carcasona fue escogido por el padre provincial como sede de los estudios teológicos. Se envió allá al padre Germán a fines de junio de 1852. Algunas de sus cartas, fechadas en los primeros meses de su estancia allí, nos lo siguen mostrando preocupado por la misma idea: multiplicar el número de los devotos de la Eucaristía por la adoración nocturna. Constantemente habla de ello con su amigo de Quers. Le escribe el 30 de agosto de 1852. Acabo de recibir la solicitud de las conferencias de San Vicente de Paúl de Burdeos para establecer allí la adoración nocturna. Pero los documentos y reglamentos que me había llevado de París quedaron en manos del vicario general de Allén. Sírvase, pues, enviarme cuanto antes un reglamento pequeño y otros documentos que puedan poner al corriente a nuestros celosos hermanos. Y sería aún mejor si usted pudiera ir a Burdeos para organizarlo todo por sí mismo. Encontraría allí abundantes recursos entre los jóvenes. Dos de nuestros padres fueron a predicar, y hay que aprovechar esta circunstancia. Hay entusiasmo, se les habló de la adoración, y el secretario general me ha escrito una carta entusiasta. Apresurémonos, pues, a hacer semejante servicio al buen Jesús. Tendría mucha necesidad de usted en Carcasona, le escribe algunos meses más tarde, para el establecimiento de la adoración nocturna. Como no puedo salir más que para predicar, me sería útil usted, en extremo, ayudándome a instalar esta obra querida. En Burdeos ya son más de 100 los adoradores y hacen las cosas en grande. En la primera noche eran 24. En Tolosa hemos ganado ya a 50 miembros. Giras como predicador. Pero pronto iba a poder ocuparse por sí en estas obras que le eran tan queridas. El año 1853 fue para él un año de predicaciones y de viajes continuos. Casi todas las ciudades del sur de Francia lo ven y lo oyen unas tras otras. Su palabra convirtió a numerosos pecadores. Y basta leer los periódicos de la época para convencerse de que su paso era un verdadero acontecimiento. En Lyon predicó un sermón a beneficio de los pobres, y el éxito fue tan grande que el arzobispo local, Cardenal Bonald, escribió al provincial de los carmelitas para rogarle que cuanto antes confiase a este religioso la doble misión de fundar en Lyon la adoración perpetua y de predicar en todas las parroquias de la ciudad sobre este tema. Allí se le pidió que fuera a Ginebra para predicar el mes de María. Acepta con gozo, diciendo: ojalá pueda reparar parte del escándalo que allí di en otro tiempo. Aunque no pudiera convertir más que a un solo protestante, sería para mí un gran motivo para dar gracias al Señor por su misericordia. Aviñón y Marsella le oyen una tras otra. Se dirige después a Tolón para visitar la adoración nocturna fundada por su amigo, el capitán de fragata de Quers. Aviñón y Marsella le oyen una tras otra. Se dirige después a Tolón para visitar la adoración nocturna fundada por su amigo, el capitán de fragata de Quers. Predica en la catedral. Su salud se resiente mucho de todas estas excursiones y se ve obligado, por orden del médico, a renunciar a predicar el mes de María en Ginebra. Pero, dice, la Santísima Virgen María sabrá perfectamente indemnizarme de esta doble privación. He predicado en Béziers, Montpellier, Aviñón, Tolón y Marsella. Y Jesús lo ha bendecido todo, como en Lyon, escribe el día 30 de abril. Conversión de un judío
y de una protestante. El 2 de mayo, en Tolón, administra el bautismo a un judío de 36 años. Le da la primera comunión y le viste el santo escapulario. El 7 de mayo, en Marsella, bautiza a una dama protestante y a sus hijos. Dicha señora era de Hamburgo y vivía cerca de la familia del padre Germán. No comprendía el francés y desde hacía 30 años resistía con obstinación a todas las instancias de que era objeto para que se convirtiera. Pero esto se consiguió a las primeras palabras en alemán que el padre le dirigió. Fue entonces tocada por la gracia.

0: En el nombre del Padre, y del Hijo, y del Espíritu Santo.
1: Amén.
0: La gracia de nuestro Señor Jesucristo, el amor del Padre y la comunión del Espíritu Santo estén con ustedes.
1: Y con tu espíritu.
0: Ofrecemos la Santa Misa por las intenciones y necesidades de los socios colaboradores de NSE y sus familias, por la salud de Yolanda Caracela, por el eterno descanso de los socios colaboradores, hermanos, para celebrar dignamente estos sagrados misterios, reconozcamos nuestros pecados.

0: Yo confieso ante Dios Todopoderoso y ante ustedes, hermanos, que he pecado mucho de pensamiento, palabra, obra y omisión, por mi culpa, por mi culpa, por mi gran culpa. Por eso ruego a Santa María, siempre Virgen, a los ángeles, a los santos, y a ustedes, hermanos, que intercedan por mí ante Dios nuestro Señor. Dios Todopoderoso tenga misericordia de nosotros, perdone nuestros pecados y nos lleve a la vida eterna.
1: Amén.

0: Señor Dios nuestro, revístenos con las virtudes del corazón de tu Hijo e inflámanos en sus mismos sentimientos para que, conformados a su imagen, merezcamos participar de la redención eterna. Por nuestro Señor Jesucristo, tu Hijo, que vive y reina contigo en la unidad del Espíritu Santo y es Dios por los siglos de los siglos.
1: Amén.

0: Lectura de la primera carta del apóstol San Pablo a los Corintios. Hermanos, que la gente solo vea en nosotros servidores de Cristo y administradores de los misterios de Dios. Ahora, lo que se busca en los administradores es que sean fieles. Para mí lo de menos es que ustedes me pidan cuentas o un tribunal humano. Ni siquiera yo me pido cuentas. La conciencia, es verdad, no me remuerde, pero tampoco por eso quedo absuelto. Mi juez es el Señor. Así pues, no juzguen antes de tiempo. Dejen que venga el Señor. Él iluminará lo que esconde en las tinieblas y pondrá al descubierto los designios del corazón. Entonces, cada uno recibirá de Dios lo que merece. Palabra de Dios.
1: Te alabamos, Señor.
0: El Señor es quien salva a los justos.
1: El Señor es quien salva a los justos.
0: Confía en el Señor y haz el bien. Habitarás tu tierra y reposarás en ella en fidelidad. Sea el Señor tu delicia y Él te dará lo que pide tu corazón.
1: El Señor es quien salva a los justos.
0: Encomienda tu camino al Señor, confía en Él y Él actuará. Hará tu justicia como el amanecer, tu derecho como el mediodía.
1: El Señor es quien salva a los justos.
0: Apártate del mal y haz el bien, y siempre tendrás una casa, porque el Señor ama la justicia y no abandona a sus fieles. Los inicuos son exterminados, la estirpe de los malvados se extinguirá.
1: El Señor es quien salva a los justos.
0: El Señor es quien salva a los justos. Él es su alcázar en el peligro. El Señor los protege y los libra. Los libra de los malvados y los salva, porque se acogen a Él.
1: El Señor es quien salva a los justos.

0: El Señor esté con ustedes.
1: Y con tu espíritu.
0: Lectura del Santo Evangelio según San Lucas.
1: Gloria a ti, Señor.
0: En aquel tiempo los fariseos y los escribas dijeron a Jesús: los discípulos de Juan ayunan a menudo y oran, los de los fariseos también, en cambio los tuyos a comer y a beber. Jesús les dijo: ¿acaso pueden hacer ayunar a los invitados a la boda mientras el esposo está con ellos? Llegarán días en que les arrebatarán al esposo, entonces ayunarán en aquellos días. Les dijo también una parábola: nadie recorta una pieza de manto nuevo para ponérsela a un manto viejo, porque si lo hace, el nuevo se rompe y al viejo no le cuadra la pieza del nuevo. Nadie echa vino nuevo en odres viejos, porque si lo hace, el vino nuevo reventará los odres y se derramará, y los odres se estropearán. A vino nuevo, odres nuevos. Nadie que cate vino añejo quiere del nuevo, pues dirá: el añejo es mejor. Palabra del Señor.
1: Gloria a ti, Señor Jesús.
0: Amados hermanos en nuestro Señor Jesucristo, después del banquete que había ofrecido Mateo al Señor y a sus amigos con motivo de su llamamiento, algunos judíos o fariseos, escribas, se acercaron a Jesús y le preguntaron: ¿por qué sus discípulos no ayunaban como hacían los fariseos y los discípulos de Juan? Y Jesús les contestó: ¿pueden acaso hacer ayunar? Aquí hemos, en la traducción pone a los invitados, otra traducción pone a los amigos del esposo, mientras el esposo está con ellos. Y haciendo mención expresa de la muerte que él había de padecer, les dice que cuando les sea arrebatado el esposo, entonces ayunarán. Pero me quiero centrar en esta palabra: amigos del esposo. El esposo, entre los hebreos, iba acompañado por otros jóvenes de su edad, sus íntimos, como una escolta de honor, y se llamaban los amigos del esposo. Su misión era honrar al que iba a contraer nupcias, alegrarse con sus alegrías, participar de un modo muy particular en los festejos que se organizaban con motivo de la boda. La imagen nupcial aparece frecuentemente en la Sagrada Escritura para expresar las relaciones de Dios con su pueblo. También la nueva alianza del Mesías con su nuevo pueblo, la Iglesia, se describe bajo esta imagen. Y ya Juan el Bautista había llamado a Cristo esposo y asimismo se había llamado amigo del esposo. Jesús llama amigos íntimos a quienes le siguen, a nosotros. Hemos sido invitados a participar más entrañablemente de sus alegrías, al banquete nupcial, figura de los bienes sin fin del reino de los cielos. En diversas ocasiones el Señor distinguió a los suyos con el honroso título de amigos. Un día el Maestro, extendiendo sobre sus discípulos su mano pronunció estas consoladoras palabras: «He aquí a mi madre y a mis hermanos». Y nos enseñó que quienes creen y le siguen con obras ocupan en su corazón un lugar de predilección y le están unidos con lazos más estrechos que los de la sangre. En el discurso de la última cena les dirá con sencillez y sinceridad conmovedoras: «Como el Padre me ha amado, así también yo os he amado. Les he llamado amigos porque les he dado a conocer todas las cosas que he oído a mi Padre». El Señor quiso ser ejemplo de amistad verdadera y estuvo abierto a todos, a quienes atraía con particular ternura y afecto. Y comenta San Bernardo bellamente palabras que podemos hoy meditar en este primer viernes de mes que conmemoramos al Sagrado Corazón de Jesús. Dejaba escapar entonces toda la suavidad de su corazón. Se abría su alma por entero y de ella se esparcía como vapor invisible el más delicado perfume, el perfume de un alma hermosa, de un corazón generoso y noble. Y se convertía en amigo fiel y abnegado de todos. Eso es Jesús para ti, para nosotros, un amigo fiel que nunca nos abandonará, un amigo abnegado que dará su vida por nosotros, que da su vida por nosotros. De su ser provenía aquel poder de atracción que San Jerónimo comparó a un imán extraordinario. Jesús nos llama amigos y nos enseña a acoger a todos, a ampliar y desarrollar constantemente nuestra capacidad de amistad. Y solo aprenderemos si le tratamos en la intimidad de una oración confiada. Jesús tuvo amigos en todas las clases sociales y en todas las profesiones. Eran de edad y de condición bien diversas, desde personas de gran prestigio social como Nicodemo o José de Arimatea, hasta mendigos como Bartimeo. En la mayor parte de las ciudades y aldeas encontraba gentes que le querían y que se sentían correspondidas por el Maestro, amigos que no siempre el Evangelio menciona por sus nombres, pero cuya existencia se deja entrever. En Betania, las hermanas de Lázaro, con el mensaje confiado y doloroso a un tiempo que le hacen llegar a Jesús, dejan bien claro el lazo que unía aquella familia con el Maestro. Por eso, nunca debemos cansarnos de considerar lo que el Señor nos quiere. Jesús es tu amigo, el amigo, con corazón de carne como el tuyo, con ojos de mirar amabilísimo que lloraron por Lázaro, y tanto como a Lázaro te quiere a ti. No desperdiciemos esta amistad Con el amigo se comparte lo mejor que se posee. Nosotros no tenemos nada que valga tanto como la amistad con Jesús, afianzada a lo largo de los años. Después de tantos ratos de oración, cuántas cosas le hemos dicho, y de tantos momentos junto al sagrario. El amigo, un amigo fiel, dice la Sagrada Escritura, el libro del Eclesiástico, es poderoso protector. El que lo encuentra halla un tesoro. Mira a Cristo. Bien sabes que te considera entre sus íntimos. Somos los amigos del esposo, pues nos llama a participar de su predilección y de sus bienes. El amigo fiel no hay con qué pagarlo. Jesús mostró su fidelidad hasta dar su vida por cada uno de nosotros.
1: Reflexionamos brevemente sobre el Evangelio y la homilía que acabamos de escuchar.

0: Al celebrar, hermanos, el amor infinito de Jesucristo, nuestro Dios y Señor, supliquemos humildemente al Padre de la Misericordia, por la Santa Iglesia de Dios nacida del corazón de Cristo, para que anuncie a todos los pueblos el amor de Dios a los hombres, roguemos al Señor.
1: Te lo pedimos, Señor.
0: Por todas las naciones y sus habitantes, para que vivan en la justicia y se edifiquen en la caridad, roguemos al Señor.
1: Te lo pedimos, Señor.
0: Por los miembros de nuestra parroquia, para que sepamos amarnos mutuamente y reina entre nosotros la humildad y la comprensión, roguemos al Señor.
1: Te lo pedimos, Señor.
0: Por las intenciones y necesidades de los que guían nuestras comunidades, roguemos al Señor.
1: Te lo pedimos, Señor.
0: Por nuestros enfermos y nuestros difuntos, roguemos al Señor.
1: Te lo pedimos, Señor.
0: Por nuestros bienhechores, vivos y difuntos, roguemos al Señor.
1: Te lo pedimos, Señor.
0: Oh Dios, que nos has manifestado tu amor en el corazón de tu Hijo, muéstranos también tu inmensa bondad, escuchando las oraciones de tu pueblo. Por Jesucristo nuestro Señor.
1: Amén.
0: De tu Hijo, muéstranos también tu inmensa bondad, escuchando las oraciones de tu pueblo. Por Jesucristo nuestro Señor.
1: Amén.

0: Oren, hermanos, para que este sacrificio mío y suyo sea agradable a Dios, Padre Todopoderoso.
1: El Señor reciba de tus manos este sacrificio para alabanza y gloria de su nombre, para nuestro bien y el de toda su santa Iglesia.
0: Oh Dios, Padre de toda misericordia, que por el gran amor con que nos amaste, nos has dado con inefable bondad a tu unigénito, haz que en perfecta unión con Él te ofrezcamos un homenaje digno de ti, por Jesucristo nuestro Señor.
1: Amén.
0: El Señor esté con ustedes.
1: Y con tu espíritu.
0: Levantemos el corazón.
1: Lo tenemos levantado hacia el Señor.
0: Demos gracias al Señor nuestro Dios.
1: Es justo y necesario.
0: En verdad es justo y necesario, es nuestro deber y salvación, darte gracias siempre y en todo lugar, Señor Padre Santo, Dios Todopoderoso y Eterno, por Cristo Señor nuestro, el cual con amor admirable se entregó por nosotros y elevado sobre la cruz, hizo que de la herida de su costado brotaran con el agua y la sangre los sacramentos de la Iglesia, para que así, acercándose al corazón abierto del Salvador, todos puedan beber siempre con gozo de las fuentes de la salvación. Por eso, con los santos y con todos los ángeles, te glorificamos diciendo sin cesar:

Padre misericordioso, te pedimos humildemente por Jesucristo, tu Hijo nuestro Señor, que aceptes y bendigas estos dones. Este sacrificio santo y puro que te ofrecemos, ante todo por tu Iglesia santa y católica, para que le concedas la paz, la protejas, la congregues en la unidad y la gobiernes en el mundo entero con tu servidor, el Papa León, con nuestro obispo Javier, con el obispo auxiliar Raúl y todos los demás obispos que, fieles a la verdad, promueven la fe católica y apostólica. Acuérdate, Señor, de tus hijos.

y de todos los aquí reunidos cuya fe y entrega bien conoces, por ellos y todos los suyos, por el perdón de sus pecados y la salvación que esperan, te ofrecemos y ellos mismos te ofrecen este sacrificio de alabanza a ti, eterno Dios, vivo y verdadero. Reunidos en comunión con toda la Iglesia, veneramos la memoria ante todo de la gloriosa siempre Virgen María, Madre de Jesucristo, nuestro Dios y Señor, la de su esposo San José, la de los santos apóstoles y mártires, Pedro y Pablo, Andrés, Santiago y Juan, Tomás, Santiago, Felipe, Bartolomé, Mateo, Simón y Tadeo, Lino, Cleto, Clemente, Sisto, Cornelio, Cipriano, Lorenzo, Crisógono, Juan y Pablo, Cosme y Damián, y la de todos los santos. Por sus méritos y oraciones, concédenos en todo tu protección. Por Cristo nuestro Señor. Amén. Acepta, Señor, en tu bondad esta ofrenda de tus siervos y de toda tu familia santa. Ordena en tu paz nuestros días, líbranos de la condenación eterna y cuéntanos entre tus elegidos. Por Cristo nuestro Señor. Amén. Bendice y santifica esta ofrenda, Padre, haciéndola perfecta, espiritual y digna de ti, que se convierta para nosotros en el cuerpo y la sangre de tu Hijo amado, Jesucristo nuestro Señor, el cual, la víspera de su pasión, tomó pan en sus santas y venerables manos, y elevando los ojos al cielo, hacia ti, Dios Padre suyo todopoderoso, dando gracias, te bendijo, lo partió y lo dio a sus discípulos, diciendo: tomen y coman todos de él, porque esto es mi cuerpo, que será entregado por ustedes.

Del mismo modo, acabada la cena, toma este cáliz glorioso en sus santas y venerables manos, dando gracias, te bendijo y lo dio a sus discípulos diciendo: tomen y beban todos de él, porque este es el cáliz de mi sangre, sangre de la alianza nueva y eterna, que será derramada por ustedes y por muchos para el perdón de los pecados. Hagan esto en conmemoración mía.

0: Este es el misterio de la fe.
1: Anunciamos tu muerte, proclamamos tu resurrección. Ven, Señor Jesús.
0: Por eso, Padre, nosotros, tus siervos y todo tu pueblo santo, al celebrar este memorial de la muerte gloriosa de Jesucristo, tu Hijo nuestro Señor, de su santa resurrección del lugar de los muertos y de su admirable ascensión a los cielos, te ofrecemos, Dios de gloria y majestad, de los mismos bienes que nos has dado, el sacrificio puro, inmaculado y santo, pan de vida eterna y cáliz de eterna salvación. Mira con ojos de bondad esta ofrenda y acéptala, como aceptaste los dones del justo Abel, el sacrificio de Abraham, nuestro padre en la fe, y la oblación pura de tu sumo sacerdote Melquisedec. Te pedimos humildemente, Dios Todopoderoso, que esta ofrenda sea llevada a tu presencia hasta el altar del cielo por manos de tu ángel, para que cuantos recibimos el cuerpo y la sangre de tu Hijo, al participar aquí de este altar, seamos colmados de gracia y bendición. Por Cristo nuestro Señor. Amén. Acuérdate también, Señor, de tus hijos que nos han precedido con el signo de la fe y duermen ya el sueño de la paz.

0: A ellos, Señor, y a cuantos descansan en Cristo, concédeles el lugar del consuelo, de la luz y de la paz. Por Cristo nuestro Señor. Amén. Y a nosotros, pecadores siervos tuyos, que confiamos en tu infinita misericordia, admítenos en la asamblea de los santos apóstoles y mártires: Juan el Bautista, Esteban, Matías y Bernabé, Ignacio, Alejandro, Marcelino y Pedro, Felicidad y Perpetua, Águeda, Lucía, Inés, Cecilia, Anastasia y de todos los santos. Y acéptanos en su compañía, no por nuestros méritos, sino conforme a tu bondad. Por Cristo, Señor nuestro, por quien sigues creando todos los bienes, los santificas, los llenas de vida, los bendices y los repartes entre nosotros. Por Cristo, con Él y en Él, a ti, Dios Padre omnipotente, y en la unidad del Espíritu Santo, todo honor y toda gloria, por los siglos de los siglos.
1: Amén.
0: Fieles a la recomendación del Salvador y siguiendo su divina enseñanza, nos atrevemos a decir: Padre nuestro que estás en el cielo, santificado sea tu nombre. Venga a nosotros tu reino. Hágase tu voluntad en la tierra como en el cielo. Danos hoy nuestro pan de cada día. Perdona nuestras ofensas, como también nosotros perdonamos a los que nos ofenden. No nos dejes caer en la tentación y líbranos del mal. Líbranos de todos los males, Señor, y concédenos la paz en nuestros días, para que, ayudados por tu misericordia, vivamos siempre libres de pecado y protegidos de toda perturbación, mientras esperamos la gloriosa venida de nuestro Salvador Jesucristo.
1: Tuyo es el reino, tuyo el poder y la gloria por siempre, Señor.
0: Señor Jesucristo, que dijiste a tus apóstoles: la paz les dejo, mi paz les doy, no tengas en cuenta nuestros pecados, sino la fe de tu Iglesia, y conforme a tu palabra concédele la paz y la unidad. Tú que vives y reinas por los siglos de los siglos.
1: Amén.
0: La paz del Señor esté siempre con ustedes.
1: Y con tu espíritu.
0: Dense fraternalmente la paz.

Este es el Cordero de Dios que quita el pecado del mundo. Dichosos los invitados a la cena del Señor. Señor, no soy digno de que entres en mi casa, pero una palabra tuya bastará para sanarme.

En estos momentos en que obviamente no puedes comulgar de forma sacramental, sí lo puedes hacer de forma espiritual. La Iglesia nos estimula a multiplicar siempre que podamos estas comuniones espirituales que puedes hacer en estos términos o parecidos. Creo, Señor Jesús, que estás realmente presente en el Santísimo Sacramento del altar. Me pesa de verdad haberte ofendido. Te amo sobre todas las cosas y deseo con ardor recibirte. Pero ya que no puedo hacerlo ahora sacramentalmente, ven al menos espiritualmente a mi corazón. Quisiera recibirte con todo el amor, la pureza, la humildad y la fe que tuvo la Santísima Virgen María para recibirte. Quédate conmigo y no permitas que jamás me aparte de ti.

0: Oremos. Después de participar del sacramento de tu amor, imploramos de tu bondad, Señor, ser configurados con Cristo en la tierra para que merezcamos participar de su gloria en el cielo. Por Jesucristo nuestro Señor.
1: Amén.
0: El Señor esté con ustedes.
1: Y con tu espíritu.
0: La bendición de Dios Todopoderoso, Padre, Hijo y Espíritu Santo, descienda sobre ustedes.
1: Amén.
0: Pueden ir en paz.
1: Demos gracias a Dios.
0: San Miguel Arcángel, defiéndenos en la batalla. Sé nuestro amparo contra la perversidad y acechanza del demonio. Reprímale, Dios, pedimos suplicantes. Y tú, príncipe de la milicia celestial, arroja al infierno con el divino poder a Satanás y a los otros espíritus malignos que andan dispersos por el mundo para la perdición de las almas. Amén.

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1: 12 de la noche y un minuto.
2: Deseamos ofrecer este Santo Rosario de modo especial por los internos e internas que están en las cárceles y por todos aquellos que en algún momento se han encomendado a nuestras oraciones.

0: Santo Rosario, por la señal de la Santa Cruz de nuestros enemigos, líbranos, Señor Dios nuestro, en el nombre del Padre y del Hijo y del Espíritu Santo.
1: Amén.
0: Acto de contrición.
1: Señor mío Jesucristo, Dios y hombre verdadero, Creador, Padre y Redentor mío, por ser vos quien sois bondad infinita y porque os amo sobre todas las cosas, me pesa de todo corazón haberos ofendido. También me pesa porque podéis castigarme con las penas del infierno. Ayudado de vuestra divina gracia, propongo firmemente nunca más pecar, confesarme y cumplir la penitencia que me fue impuesta. Amén.
0: Un credo al Sagrado Corazón de Jesús.
1: Creo en Dios Padre Todopoderoso, Creador del cielo y de la tierra. Creo en Jesucristo, su único Hijo, nuestro Señor, que fue concebido por obra y gracia del Espíritu Santo. Nació de Santa María Virgen, padeció bajo el poder de Poncio Pilato, fue crucificado, muerto y sepultado, descendió a los infiernos, al tercer día resucitó de entre los muertos, subió a los cielos y está sentado a la derecha de Dios Padre Todopoderoso. Desde allí ha de venir a juzgar a vivos y muertos. Creo en el Espíritu Santo, la Santa Iglesia Católica, la comunión de los santos, el perdón de los pecados, la resurrección de la carne y la vida eterna. Amén.
0: Ofrecemos

0: este santo rosario por nuestras intenciones. Misterios gozosos del Santo Rosario. Primer misterio: la encarnación del Hijo de Dios. El ángel Gabriel fue enviado por Dios a una virgen llamada María. El ángel le dijo: concebirás en tu vientre y darás a luz un hijo, y le pondrás por nombre Jesús. Padre nuestro que estás en el cielo, santificado sea tu nombre. Venga a nosotros tu reino. Hágase tu voluntad en la tierra como en el cielo.
1: Danos hoy nuestro pan de cada día. Perdona nuestras ofensas, como también nosotros perdonamos a los que nos ofenden. No nos dejes caer en la tentación y líbranos del mal. Amén.
0: Dios te salve, María, llena eres de gracia, el Señor es contigo. Bendita tú eres entre todas las mujeres, y bendito es el fruto de tu vientre, Jesús.
1: Santa María, Madre de Dios, ruega por nosotros pecadores, ahora y en la hora de nuestra muerte. Amén.
0: Dios te salve, María, llena eres de gracia, el Señor es contigo. Bendita tú eres entre todas las mujeres, y bendito es el fruto de tu vientre, Jesús.
1: Santa María, Madre de Dios, ruega por nosotros pecadores, ahora y en la hora de nuestra muerte. Amén.
0: Dios te salve, María, llena eres de gracia, el Señor es contigo. Bendita tú eres entre todas las mujeres, y bendito es el fruto de tu vientre, Jesús.
1: Santa María, Madre de Dios, ruega por nosotros pecadores, ahora y en la hora de nuestra muerte. Amén.
0: Dios te salve, María, llena eres de gracia, el Señor es contigo. Bendita tú eres entre todas las mujeres, y bendito es el fruto de tu vientre, Jesús.
1: Santa María, Madre de Dios, ruega por nosotros pecadores, ahora y en la hora de nuestra muerte. Amén.
0: Dios te salve, María, llena eres de gracia, el Señor es contigo. Bendita tú eres entre todas las mujeres, y bendito es el fruto de tu vientre, Jesús.
1: Santa María, Madre de Dios, ruega por nosotros pecadores, ahora y en la hora de nuestra muerte. Amén.
0: Dios te salve, María, llena eres de gracia, el Señor es contigo. Bendita tú eres entre todas las mujeres, y bendito es el fruto de tu vientre, Jesús.
1: Santa María, Madre de Dios, ruega por nosotros pecadores, ahora y en la hora de nuestra muerte. Amén.
0: Dios te salve, María, llena eres de gracia, el Señor es contigo. Bendita tú eres entre todas las mujeres, y bendito es el fruto de tu vientre, Jesús.
1: Santa María, Madre de Dios, ruega por nosotros pecadores, ahora y en la hora de nuestra muerte. Amén.
0: Dios te salve, María, llena eres de gracia, el Señor es contigo. Bendita tú eres entre todas las mujeres, y bendito es el fruto de tu vientre, Jesús.
1: Santa María, Madre de Dios, ruega por nosotros pecadores, ahora y en la hora de nuestra muerte. Amén.
0: Dios te salve, María, llena eres de gracia, el Señor es contigo. Bendita tú eres entre todas las mujeres, y bendito es el fruto de tu vientre, Jesús.
1: Santa María, Madre de Dios, ruega por nosotros pecadores, ahora y en la hora de nuestra muerte. Amén.
0: Dios te salve, María, llena eres de gracia, el Señor es contigo. Bendita tú eres entre todas las mujeres, y bendito es el fruto de tu vientre, Jesús.
1: Santa María, Madre de Dios, ruega por nosotros pecadores, ahora y en la hora de nuestra muerte. Amén.
0: Gloria al Padre, y al Hijo, y al Espíritu Santo.
1: Como era en el principio, ahora y siempre, por los siglos de los siglos. Amén.
2: María, Madre de gracia, Madre de piedad y misericordia, defiéndenos del enemigo y ampáranos, ahora y en la hora de nuestra muerte. Amén. Oh Jesús mío, perdonad nuestros pecados, librarnos del fuego del infierno, llevad al cielo a todas las almas, especialmente a las más necesitadas de vuestra misericordia.
0: Segundo misterio: la visitación de Nuestra Señora a su prima Santa Isabel. Aconteció que en cuanto Isabel oyó el saludo de María, saltó la criatura en su vientre. Se llenó Isabel de Espíritu Santo. Padre nuestro que estás en el cielo, santificado sea tu nombre. Venga a nosotros tu reino, hágase tu voluntad en la tierra como en el cielo.
1: Danos hoy nuestro pan de cada día, perdona nuestras ofensas, como también nosotros perdonamos a los que nos ofenden. No nos dejes caer en la tentación y líbranos del mal. Amén.
0: Dios te salve María, llena eres de gracia, el Señor es contigo. Bendita tú eres entre todas las mujeres, y bendito es el fruto de tu vientre, Jesús.
1: Santa María, Madre de Dios, ruega por nosotros, pecadores, ahora y en la hora de nuestra muerte. Amén.
0: Dios te salve, María, llena eres de gracia, el Señor es contigo. Bendita tú eres entre todas las mujeres, y bendito es el fruto de tu vientre, Jesús.
1: Santa María, Madre de Dios, ruega por nosotros, pecadores, ahora y en la hora de nuestra muerte. Amén.
0: Dios te salve, María, llena eres de gracia, el Señor es contigo. Bendita tú eres entre todas las mujeres, y bendito es el fruto de tu vientre, Jesús.
1: Santa María, Madre de Dios, ruega por nosotros, pecadores, ahora y en la hora de nuestra muerte. Amén.
0: Dios te salve, María, llena eres de gracia, el Señor es contigo. Bendita tú eres entre todas las mujeres, y bendito es el fruto de tu vientre, Jesús.
1: Santa María, Madre de Dios, ruega por nosotros, pecadores, ahora y en la hora de nuestra muerte. Amén.
0: Dios te salve, María, llena eres de gracia, el Señor es contigo. Bendita tú eres entre todas las mujeres, y bendito es el fruto de tu vientre, Jesús.
1: Santa María, Madre de Dios, ruega por nosotros, pecadores, ahora y en la hora de nuestra muerte. Amén.
0: Dios te salve, María, llena eres de gracia, el Señor es contigo. Bendita tú eres entre todas las mujeres, y bendito es el fruto de tu vientre, Jesús.
1: Santa María, Madre de Dios, ruega por nosotros, pecadores, ahora y en la hora de nuestra muerte. Amén.
0: Dios te salve, María, llena eres de gracia, el Señor es contigo. Bendita tú eres entre todas las mujeres, y bendito es el fruto de tu vientre, Jesús.
1: Santa María, Madre de Dios, ruega por nosotros, pecadores, ahora y en la hora de nuestra muerte. Amén.
0: Dios te salve, María, llena eres de gracia, el Señor es contigo. Bendita tú eres entre todas las mujeres, y bendito es el fruto de tu vientre, Jesús.
1: Santa María, Madre de Dios, ruega por nosotros, pecadores, ahora y en la hora de nuestra muerte. Amén.
0: Dios te salve, María, llena eres de gracia, el Señor es contigo. Bendita tú eres entre todas las mujeres, y bendito es el fruto de tu vientre, Jesús.
1: Santa María, Madre de Dios, ruega por nosotros, pecadores, ahora y en la hora de nuestra muerte. Amén.
0: Dios te salve, María, llena eres de gracia, el Señor es contigo. Bendita tú eres entre todas las mujeres, y bendito es el fruto de tu vientre, Jesús.
1: Santa María, Madre de Dios, ruega por nosotros, pecadores, ahora y en la hora de nuestra muerte. Amén.
0: Gloria al Padre, y al Hijo, y al Espíritu Santo.
1: Como era en el principio, ahora y siempre, por los siglos de los siglos. Amén.
2: María, Madre de Gracia, Madre de Piedad y Misericordia, defiéndenos del enemigo y ampáranos, ahora y en la hora de nuestra muerte. Amén. Oh Jesús mío, perdonad nuestros pecados, librarnos del fuego del infierno, llevad al cielo a todas las almas, especialmente a las más necesitadas de vuestra misericordia.
0: Tercer misterio. El nacimiento del Hijo de Dios en el portal de Belén. Y sucedió que mientras estaban allí, le llegó a ella el tiempo del parto y dio a luz a su hijo primogénito, lo envolvió en pañales y lo recostó en un pesebre. Padre nuestro que estás en el cielo, santificado sea tu nombre, venga a nosotros tu reino, hágase tu voluntad en la tierra como en el cielo.
1: Danos hoy nuestro pan de cada día, perdona nuestras ofensas, como también nosotros perdonamos a los que nos ofenden. No nos dejes caer en la tentación y líbranos del mal. Amén.
0: Dios te salve, María, llena eres de gracia, el Señor es contigo. Bendita tú eres entre todas las mujeres y bendito es el fruto de tu vientre, Jesús.
1: Santa María, Madre de Dios, ruega por nosotros pecadores, ahora y en la hora de nuestra muerte. Amén.
0: Dios te salve, María, llena eres de gracia, el Señor es contigo. Bendita tú eres entre todas las mujeres y bendito es el fruto de tu vientre, Jesús.
1: Santa María, Madre de Dios, ruega por nosotros pecadores, ahora y en la hora de nuestra muerte. Amén.
0: Dios te salve, María, llena eres de gracia, el Señor es contigo. Bendita tú eres entre todas las mujeres, y bendito es el fruto de tu vientre, Jesús.
1: Santa María, Madre de Dios, ruega por nosotros pecadores, ahora y en la hora de nuestra muerte. Amén.
0: Dios te salve, María, llena eres de gracia, el Señor es contigo. Bendita tú eres entre todas las mujeres, y bendito es el fruto de tu vientre, Jesús.
1: Santa María, Madre de Dios, ruega por nosotros pecadores, ahora y en la hora de nuestra muerte. Amén.
0: Dios te salve, María, llena eres de gracia, el Señor es contigo. Bendita tú eres entre todas las mujeres, y bendito es el fruto de tu vientre, Jesús.
1: Santa María, Madre de Dios, ruega por nosotros pecadores, ahora y en la hora de nuestra muerte. Amén.
0: Dios te salve, María, llena eres de gracia, el Señor es contigo. Bendita tú eres entre todas las mujeres, y bendito es el fruto de tu vientre, Jesús.
1: Santa María, Madre de Dios, ruega por nosotros pecadores, ahora y en la hora de nuestra muerte. Amén.
0: Dios te salve, María, llena eres de gracia, el Señor es contigo. Bendita tú eres entre todas las mujeres, y bendito es el fruto de tu vientre, Jesús.
1: Santa María, Madre de Dios, ruega por nosotros pecadores, ahora y en la hora de nuestra muerte. Amén.
0: Dios te salve, María, llena eres de gracia, el Señor es contigo. Bendita tú eres entre todas las mujeres, y bendito es el fruto de tu vientre, Jesús.
1: Santa María, Madre de Dios, ruega por nosotros pecadores, ahora y en la hora de nuestra muerte. Amén.
0: Dios te salve, María, llena eres de gracia, el Señor es contigo. Bendita tú eres entre todas las mujeres, y bendito es el fruto de tu vientre, Jesús.
1: Santa María, Madre de Dios, ruega por nosotros pecadores, ahora y en la hora de nuestra muerte. Amén.
0: Dios te salve, María, llena eres de gracia, el Señor es contigo. Bendita tú eres entre todas las mujeres, y bendito es el fruto de tu vientre, Jesús.
1: Santa María, Madre de Dios, ruega por nosotros pecadores, ahora y en la hora de nuestra muerte. Amén.
0: Gloria al Padre, y al Hijo, y al Espíritu Santo.
1: Como era en el principio, ahora y siempre, por los siglos de los siglos. Amén.
2: María, Madre de gracia, Madre de piedad y misericordia, defiéndenos del enemigo y ampáranos, ahora y en la hora de nuestra muerte. Amén. Oh Jesús mío, perdonad nuestros pecados, libradnos del fuego del infierno, llevad al cielo a todas las almas, especialmente a las más necesitadas de vuestra misericordia.
0: Cuarto misterio: la presentación del niño Jesús en el templo y la purificación de Nuestra Señora. Cuando se cumplieron los días de su purificación, según la ley de Moisés, lo llevaron a Jerusalén para presentarlo al Señor. Padre nuestro que estás en el cielo, santificado sea tu nombre. Venga a nosotros tu reino. Hágase tu voluntad en la tierra como en el cielo.
1: Danos hoy nuestro pan de cada día. Perdona nuestras ofensas, como también nosotros perdonamos a los que nos ofenden. No nos dejes caer en la tentación y líbranos del mal. Amén.
0: Dios te salve, María, llena eres de gracia, el Señor es contigo. Bendita tú eres entre todas las mujeres, y bendito es el fruto de tu vientre, Jesús.
1: Santa María, Madre de Dios, ruega por nosotros pecadores, ahora y en la hora de nuestra muerte. Amén.
0: Dios te salve, María, llena eres de gracia, el Señor es contigo. Bendita tú eres entre todas las mujeres, y bendito es el fruto de tu vientre, Jesús.
1: Santa María, Madre de Dios, ruega por nosotros pecadores, ahora y en la hora de nuestra muerte. Amén.
0: Dios te salve, María, llena eres de gracia, el Señor es contigo. Bendita tú eres entre todas las mujeres, y bendito es el fruto de tu vientre, Jesús.
1: Santa María, Madre de Dios, ruega por nosotros pecadores, ahora y en la hora de nuestra muerte. Amén.
0: Dios te salve, María, llena eres de gracia, el Señor es contigo. Bendita tú eres entre todas las mujeres, y bendito es el fruto de tu vientre, Jesús.
1: Santa María, Madre de Dios, ruega por nosotros pecadores, ahora y en la hora de nuestra muerte. Amén.
0: Dios te salve, María, llena eres de gracia, el Señor es contigo. Bendita tú eres entre todas las mujeres, y bendito es el fruto de tu vientre, Jesús.
1: Santa María, Madre de Dios, ruega por nosotros pecadores, ahora y en la hora de nuestra muerte. Amén.
0: Dios te salve, María, llena eres de gracia, el Señor es contigo. Bendita tú eres entre todas las mujeres, y bendito es el fruto de tu vientre, Jesús.
1: Santa María, Madre de Dios, ruega por nosotros pecadores, ahora y en la hora de nuestra muerte. Amén.
0: Dios te salve, María, llena eres de gracia, el Señor es contigo. Bendita tú eres entre todas las mujeres, y bendito es el fruto de tu vientre, Jesús.
1: Santa María, Madre de Dios, ruega por nosotros pecadores, ahora y en la hora de nuestra muerte. Amén.
0: Dios te salve, María, llena eres de gracia, el Señor es contigo. Bendita tú eres entre todas las mujeres, y bendito es el fruto de tu vientre, Jesús.
1: Santa María, Madre de Dios, ruega por nosotros pecadores, ahora y en la hora de nuestra muerte. Amén.
0: Dios te salve, María, llena eres de gracia, el Señor es contigo. Bendita tú eres entre todas las mujeres, y bendito es el fruto de tu vientre, Jesús.
1: Santa María, Madre de Dios, ruega por nosotros pecadores, ahora y en la hora de nuestra muerte. Amén.
0: Dios te salve, María, llena eres de gracia, el Señor es contigo. Bendita tú eres entre todas las mujeres, y bendito es el fruto de tu vientre, Jesús.
1: Santa María, Madre de Dios, ruega por nosotros pecadores, ahora y en la hora de nuestra muerte. Amén.
0: Gloria al Padre, y al Hijo, y al Espíritu Santo.
1: Como era en el principio, ahora y siempre, por los siglos de los siglos. Amén.
2: María, Madre de gracia, Madre de piedad y misericordia, defiéndenos del enemigo y ampáranos, ahora y en la hora de nuestra muerte. Amén. Oh Jesús mío, perdonad nuestros pecados, librarnos del fuego del infierno, llevad al cielo a todas las almas, especialmente a las más necesitadas de vuestra misericordia.
0: Quinto misterio: el niño Jesús perdido y hallado en el templo. A los tres días lo encontraron en el templo, y le dijo su madre: «Hijo, ¿por qué nos has tratado así?». Él les contestó: «¿Por qué me buscabais? ¿No sabíais que yo debía estar en las cosas de mi padre?». Padre nuestro que estás en el cielo, santificado sea tu nombre. Venga a nosotros tu reino, hágase tu voluntad en la tierra como en el cielo.
1: Danos hoy nuestro pan de cada día, perdona nuestras ofensas, como también nosotros perdonamos a los que nos ofenden. No nos dejes caer en la tentación y líbranos del mal. Amén.
0: Dios te salve, María, llena eres de gracia, el Señor es contigo. Bendita tú eres entre todas las mujeres, y bendito es el fruto de tu vientre, Jesús.
1: Santa María, Madre de Dios, ruega por nosotros pecadores, ahora y en la hora de nuestra muerte. Amén.
0: Dios te salve, María, llena eres de gracia, el Señor es contigo. Bendita tú eres entre todas las mujeres, y bendito es el fruto de tu vientre, Jesús.
1: Santa María, Madre de Dios, ruega por nosotros, pecadores, ahora y en la hora de nuestra muerte. Amén.
0: Dios te salve, María, llena eres de gracia, el Señor es contigo. Bendita tú eres entre todas las mujeres, y bendito es el fruto de tu vientre, Jesús.
1: Santa María, Madre de Dios, ruega por nosotros, pecadores, ahora y en la hora de nuestra muerte. Amén.
0: Dios te salve, María, llena eres de gracia, el Señor es contigo. Bendita tú eres entre todas las mujeres, y bendito es el fruto de tu vientre, Jesús.
1: Santa María, Madre de Dios, ruega por nosotros, pecadores, ahora y en la hora de nuestra muerte. Amén.
0: Dios te salve, María, llena eres de gracia, el Señor es contigo. Bendita tú eres entre todas las mujeres, y bendito es el fruto de tu vientre, Jesús.
1: Santa María, Madre de Dios, ruega por nosotros, pecadores, ahora y en la hora de nuestra muerte. Amén.
0: Dios te salve, María, llena eres de gracia, el Señor es contigo. Bendita tú eres entre todas las mujeres, y bendito es el fruto de tu vientre, Jesús.
1: Santa María, Madre de Dios, ruega por nosotros, pecadores, ahora y en la hora de nuestra muerte. Amén.
0: Dios te salve, María, llena eres de gracia, el Señor es contigo. Bendita tú eres entre todas las mujeres, y bendito es el fruto de tu vientre, Jesús.
1: Santa María, Madre de Dios, ruega por nosotros, pecadores, ahora y en la hora de nuestra muerte. Amén.
0: Dios te salve, María, llena eres de gracia, el Señor es contigo. Bendita tú eres entre todas las mujeres, y bendito es el fruto de tu vientre, Jesús.
1: Santa María, Madre de Dios, ruega por nosotros, pecadores, ahora y en la hora de nuestra muerte. Amén.
0: Dios te salve, María, llena eres de gracia, el Señor es contigo. Bendita tú eres entre todas las mujeres, y bendito es el fruto de tu vientre, Jesús.
1: Santa María, Madre de Dios, ruega por nosotros, pecadores, ahora y en la hora de nuestra muerte. Amén.
0: Dios te salve, María, llena eres de gracia, el Señor es contigo. Bendita tú eres entre todas las mujeres, y bendito es el fruto de tu vientre, Jesús.
1: Santa María, Madre de Dios, ruega por nosotros, pecadores, ahora y en la hora de nuestra muerte. Amén.
0: Gloria al Padre, y al Hijo, y al Espíritu Santo,
1: como era en el principio, ahora y siempre, por los siglos de los siglos. Amén.
2: María, Madre de Gracia, Madre de Piedad y Misericordia, defiéndenos del enemigo y ampáranos, ahora y en la hora de nuestra muerte. Amén. Oh Jesús mío, perdonad nuestros pecados, libradnos del fuego del infierno, llevad al cielo a todas las almas, especialmente a las más necesitadas de vuestra misericordia.
0: Letanías lauretanas. Señor, ten piedad.
1: Señor, ten piedad.
0: Cristo, ten piedad.
1: Cristo, ten piedad.
0: Señor, ten piedad.
1: Señor, ten piedad.
0: Cristo, óyenos.
1: Cristo, óyenos.
0: Cristo, escúchanos.
1: Cristo, escúchanos.
0: Dios Padre Celestial,
1: ten misericordia de nosotros.
0: Dios Hijo Redentor del mundo,
1: ten misericordia de nosotros.
0: Dios Espíritu Santo,
1: ten misericordia de nosotros.
0: Trinidad Santa, un solo Dios,
1: ten misericordia de nosotros.
0: Santa María,
1: ruega por nosotros.
0: Santa Madre de Dios,
1: ruega por nosotros.
0: Santa Virgen de las Vírgenes,
1: ruega por nosotros.
0: Madre de Cristo,
1: ruega por nosotros.
0: Madre de la Iglesia,
1: ruega por nosotros.
0: Madre de Misericordia,
1: ruega por nosotros.
0: Madre de la Divina Gracia,
1: ruega por nosotros.
0: Madre de la Esperanza,
1: ruega por nosotros.
0: Madre Purísima,
1: ruega por nosotros.
0: Madre Castísima,
1: ruega por nosotros.
0: Madre Intacta,
1: ruega por nosotros.
0: Madre Incorrupta,
1: ruega por nosotros.
0: Madre Inmaculada,
1: ruega por nosotros.
0: Madre amable,
1: ruega por nosotros.
0: Madre admirable,
1: ruega por nosotros.
0: Madre del buen consejo,
1: ruega por nosotros.
0: Madre del Creador,
1: ruega por nosotros.
0: Madre del Salvador,
1: ruega por nosotros.
0: Virgen prudentísima,
1: ruega por nosotros.
0: Virgen digna de veneración,
1: ruega por nosotros.
0: Virgen digna de alabanza,
1: ruega por nosotros.
0: Virgen poderosa,
1: ruega por nosotros.
0: Virgen clemente,
1: ruega por nosotros.
0: Virgen fiel,
1: ruega por nosotros.
0: Espejo de justicia,
1: ruega por nosotros.
0: Trono de la sabiduría,
1: ruega por nosotros.
0: Causa de nuestra alegría,
1: ruega por nosotros.
0: Vaso espiritual,
1: ruega por nosotros.
0: Vaso digno de honor,
1: ruega por nosotros.
0: Vaso insigne de devoción,
1: ruega por nosotros.
0: Rosa mística,
1: ruega por nosotros.
0: Torre de David,
1: ruega por nosotros.
0: Torre de marfil,
1: ruega por nosotros.
0: Casa de oro,
1: ruega por nosotros.
0: Arca de la alianza,
1: ruega por nosotros.
0: Puerta del cielo,
1: ruega por nosotros.
0: Estrella de la mañana,
1: ruega por nosotros.
0: Salud de los enfermos,
1: ruega por nosotros.
0: Refugio de los pecadores,
1: ruega por nosotros.
0: Torre de marfil,
1: ruega por nosotros.
0: Casa de oro,
1: ruega por nosotros.
0: Arca de la alianza,
1: ruega por nosotros.
0: Puerta del cielo.

0: ruega por nosotros.
1: Reina de los profetas,
0: ruega por nosotros.
1: Reina de los apóstoles,
0: ruega por nosotros.
1: Reina de los mártires,
0: ruega por nosotros.
1: Reina de los confesores,
0: ruega por nosotros.
1: Reina de las vírgenes,
0: ruega por nosotros.
1: Reina de todos los santos,
0: ruega por nosotros.
1: Reina concebida sin pecado original,
0: ruega por nosotros.
1: Reina asunta al cielo,
0: ruega por nosotros.
1: Reina del Santísimo Rosario,
0: ruega por nosotros.
1: Reina de la familia,
0: ruega por nosotros.
1: Reina de la paz,
0: ruega por nosotros.
1: Mediadora maternal de todas las gracias,
0: ruega por nosotros.
1: Nuestra Señora del Encuentro con Dios,
0: ruega por nosotros.
1: Cordero de Dios que quitas los pecados del mundo,
2: perdónanos, Señor.
1: Cordero de Dios que quitas los pecados del mundo,
2: escúchanos, Señor.
1: Cordero de Dios que quitas los pecados del mundo,
2: ten misericordia de nosotros.
1: Ruega por nosotros, Santa Madre de Dios,
2: para que seamos dignos de alcanzar las promesas de nuestro Señor Jesucristo.
1: Oremos. Te rogamos, Señor y Dios nuestro, que concedas a nosotros, tus siervos, gozar de perpetua salud de alma y cuerpo, y por la gloriosa intercesión de la bienaventurada siempre Virgen María, ser librados de la tristeza presente y disfrutar de la eterna alegría. Por Cristo nuestro Señor.
2: Amén.
1: Por las intenciones del Sumo Pontífice, para ganar las indulgencias concedidas. Padre nuestro que estás en el cielo, santificado sea tu nombre. Venga a nosotros tu reino, hágase tu voluntad en la tierra como en el cielo.
2: Danos hoy nuestro pan de cada día, perdona nuestras ofensas, como también nosotros perdonamos a los que nos ofenden. No nos dejes caer en la tentación y líbranos del mal. Amén.
1: Dios te salve María, llena eres de gracia, el Señor es contigo. Bendita tú eres entre todas las mujeres, y bendito es el fruto de tu vientre, Jesús.
2: Santa María, Madre de Dios, ruega por nosotros pecadores, ahora y en la hora de nuestra muerte. Amén.
1: Gloria al Padre, y al Hijo, y al Espíritu Santo.
2: Como era en el principio, ahora y siempre, por los siglos de los siglos. Amén.
1: Por las benditas almas del purgatorio. Padre nuestro que estás en el cielo, santificado sea tu nombre. Venga a nosotros tu reino, hágase tu voluntad en la tierra como en el cielo.
2: Danos hoy nuestro pan de cada día, perdona nuestras ofensas, como también nosotros perdonamos a los que nos ofenden. No nos dejes caer en la tentación y líbranos del mal. Amén.
1: Dios te salve María, llena eres de gracia, el Señor es contigo. Bendita tú eres entre todas las mujeres, y bendito es el fruto de tu vientre, Jesús.
2: Santa María, Madre de Dios, ruega por nosotros pecadores, ahora y en la hora de nuestra muerte. Amén.
1: Gloria al Padre, y al Hijo, y al Espíritu Santo.
2: Como era en el principio, ahora y siempre, por los siglos de los siglos. Amén.
1: Por las intenciones del reinado de María y sus miembros. Padre nuestro que estás en el cielo, santificado sea tu nombre. Venga a nosotros tu reino. Hágase tu voluntad en la tierra como en el cielo.
2: Danos hoy nuestro pan de cada día. Perdona nuestras ofensas, como también nosotros perdonamos a los que nos ofenden. No nos dejes caer en la tentación y líbranos del mal. Amén.
1: Dios te salve, María. Llena eres de gracia. El Señor es contigo. Bendita tú eres entre todas las mujeres, y bendito es el fruto de tu vientre, Jesús.
2: Santa María, Madre de Dios, ruega por nosotros pecadores, ahora y en la hora de nuestra muerte. Amén.
1: Gloria al Padre, y al Hijo, y al Espíritu Santo.
2: Como era en el principio, ahora y siempre, por los siglos de los siglos. Amén.
1: Una salve al Inmaculado Corazón de María.
3: Dios te salve, Reina y Madre de Misericordia, vida, dulzura y esperanza nuestra. Dios te salve, a ti llamamos los desterrados hijos de Eva, a ti suspiramos gimiendo y llorando en este valle de lágrimas. Ea pues, Señora abogada nuestra, vuelve a nosotros esos tus ojos misericordiosos, y después de este destierro, muéstranos a Jesús, fruto bendito de tu vientre. Oh clementísima, oh piadosa.

0: Rosa, oh dulce siempre Virgen María, ruega por nosotros, Santa Madre de Dios, para que seamos dignos de alcanzar las promesas de nuestro Señor Jesucristo. Amén.
1: Ave María Purísima,
2: sin pecado concebida.

0: La cruz, fuerza de Dios.
1: La cruz es necedad para los que se pierden, mas para los que se salvan, es fuerza de Dios.
0: Palabras del apóstol San Pablo. Fuerza en la debilidad. 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
2: De verdad que el dolor humano, como nos dice Nelly Álvarez en esta presentación, es un misterio y es una paradoja, como la cruz de Jesús. Hoy vamos a seguir descubriendo el sentido más profundo y la, diríamos, no solamente el sentido, sino la fecundidad más profunda del dolor humano, del tuyo y del mío, a través de este audiolibro que te presentamos. A continuación, estamos ya en el capítulo 18 y vamos a agradecer, como siempre, a todos los que han participado, directa o indirectamente, en el control, muy directamente, en la parte técnica, Raúl García, en la locución, la hermana Carmen Frauca, que les habla desde Barcelona, y en la parte de la música, que escuchamos no en el título, sino durante el audiolibro, Salvador Goenaga.
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un corazón herido y humillado, tú, Dios mío, no lo desprecias. ¿Qué es lo que nos puede animar en momentos tan difíciles en que nuestras fuerzas físicas o quizás morales o psíquicas parece que flaquean y nos sentimos tan impotentes, tan inseguros? ¿Qué es lo que nos anima a pensar que de verdad ese dolor es útil? A no rendirnos, a no anularnos. Pues es el corazón de Cristo. ¿Y sabes por qué? Porque aceptando y asumiendo ese dolor unido al de Él, te animas a practicar la reparación de las ofensas que todos los hombres hacemos a su sagrado corazón. Y esta palabra reparación es la que él explicó principalmente a una santa francesa a la que se aparecía, Santa Margarita María de Alacoque. Jesús, o mejor, el corazón de Jesús, Jesús mostrando su corazón abierto por la lanza, se le aparece y se lamenta de la falta de correspondencia a su inmenso amor y sacrificio. Y se le hace visible para pedir insistentemente que reparemos esas ofensas, esa falta de amor. Le dice estas palabras: he aquí este corazón que tanto ha amado a los hombres, que nada ha perdonado hasta agotarse y consumirse para demostrarles su amor, y que no recibe en reconocimiento de la mayor parte sino ingratitud, ofensas e indiferencia. Tú al menos dame el placer de suplir esta ingratitud en cuanto puedas ser capaz de hacerlo. Y Jesús manifestó también que esta ingratitud y frialdad nuestra le causa mayor dolor incluso que los tormentos de la pasión.

Sí, Jesús desea y nos pide con el mayor interés de su corazón que reparemos. Y es para más movernos que nos muestra su propio corazón herido, rodeado de espinas. Las dos prácticas principales que él mismo recomendó son la comunión reparadora de los primeros viernes de cada mes y la hora santa. De esto haz lo que puedas. Y además ofrece tus propios dolores y toda tu vida al corazón de Jesús para reparar y compensar tanto pecado y tanta indiferencia. Tú tienes corazón, ¿verdad? Entonces has de sentir inmensa pena ante la ingratitud y falta de amor que sufre aquel Jesús que tanto nos amó y se sacrificó por nosotros. Tú puedes compadecerte y consolar a Jesús, cuyo inmenso amor es menospreciado. San Francisco de Asís gritaba: «El amor no es amado, el amor no es amado». Da pena pensar que precisamente en el mayor amor que existe no se cumple la ley de que amor con amor se paga. ¿Qué te pide el corazón de Jesús? Dos cosas principalmente: amor y reparación. Amarle con todas tus fuerzas para corresponder en lo posible a su infinito amor y para compensar el enorme vacío de los que no le aman. Y debes hacer muchos actos de reparación para desagraviarle por los muchos pecados con que se le ofende. Piénsalo, uno de los mayores dolores del corazón de Jesús es el ver que su propia sangre se pierde inútilmente para muchos que no quieren saber nada de ella. Con la reparación le ayudamos a evitar esta pérdida inútil, atrayendo gracias sobre los pecadores. Procura vivir plenamente la devoción al corazón de Jesús. En él hallarás inmenso tesoro de gracias para ti y para todo el mundo. Santa Margarita María, que recibía estas confidencias del corazón de Jesús, escribió: «No conozco otro ejercicio de piedad más apto para elevar en breve a un alma a la más alta perfección. Cuantos se dedican a la salvación de las almas tendrán el don de conmover los corazones más endurecidos y trabajarán con frutos maravillosos si se acuerdan y viven esta devoción al Sagrado Corazón de Jesús». ¿Quieres asegurar tu santificación, tu apostolado? Confía siempre y totalmente en el corazón de Jesús. Conságrale toda tu persona y actividad. Vuelve a decirnos Santa Margarita María: «En este corazón hallarás un lugar de refugio durante la vida y principalmente en la hora de la muerte». Qué dulce es morir después de haber tenido una tierna y constante devoción al corazón de aquel que nos ha de juzgar.

para rayos. En el monte Sinaí, cuando Moisés recibió de Dios las tablas de la ley, los 10 mandamientos, la majestad formidable de Dios parece que nos hace ver con rayos amenazadores su justicia. Temblaba el monte con el fragor de los truenos. Y en cambio, en el monte Calvario, la bondad amable de Jesús crucificado está deteniendo esos rayos con su misericordia. Jesús en la cruz, en lo alto del Calvario, es el gran pararrayos de la humanidad. Pero hay además todo un sistema de pequeños pararrayos que, unidos al principal, protegen al mundo. Son las almas víctimas de las que hemos hablado en el programa anterior. Gracias a ellas, la cólera divina no descarga fulminante sobre los pueblos y las personas. Fíjate que un pararrayos es pequeño y, sin embargo, protege a todo un edificio. Así, unos pocos defienden a muchos, deteniendo el brazo de la justicia divina. En el libro del Génesis, capítulo 18, encontramos que solo con que hubiera habido 10 justos, hubiera bastado para salvar a ciudades tan corrompidas como Sodoma y Gomorra. Pero Dios no encontró esos 10 justos. ¿Te acobarda o me acobarda el ser pararrayos del mundo? ¿El recibir y aguantar las descargas? ¿El aguantar la intemperie? Pues pidámosle al Señor que nos dé temple de acero. En realidad, esta misión es la propia de los religiosos contemplativos y de los que sufren, especialmente las almas víctimas. Sin que nadie lo sepa, son los grandes bienhechores de la humanidad. Son como pararrayos de la justicia y, a la vez, imanes de la misericordia. Atraen la misericordia sobre el mundo. Mira, especialmente si tu enfermedad es incurable e incluso te inutiliza para cualquier actividad, y estás escuchando, sin duda puedes considerar que el Señor te ha escogido para esta sublime misión. Tu oficio, como decía Santa Bernardita, es estar enfermo. Y no es una ironía. La enfermedad es ahora tu vocación, tu profesión, tu llamada. Y con ella estás cumpliendo altamente tus deberes sociales. Muy atinadamente, dijo Pío XII, el enfermo lleva el peso de los demás. Sí, así cumple perfectamente aquello de San Pablo en su carta a los Gálatas, capítulo 6. Ayudaos mutuamente a llevar vuestras cargas.

Y esta frase de San Pablo, que es palabra de Dios, que tiene fuerza en sí misma, tiene una primera consecuencia extraordinaria para los enfermos. ¿Sabes cuál es? Que no te preocupes por ser una carga para otros, que te tienen que cuidar. Pues si los demás llevan el peso de tu enfermedad, tú estás llevando el peso de sus pecados, para que no los aplaste el castigo divino. Con tu dolor asumido, aceptado, compensas las culpas de aquellos a los que amas. Si no fuera por los que se sufre santamente en el mundo, la justicia divina ya lo hubiera destruido. De hecho, es lo que ocurrió a aquellas ciudades que hemos nombrado, Sodoma y Gomorra, libro del Génesis, capítulo 18, por no haber ni siquiera 10 justos en ellas. Hoy también son pocos los justos. Hacen falta más voluntarios heroicos. Pero fíjate, no voluntarios que tengan muchas fuerzas, sino voluntarios que tengan mucho amor para padecer lo que les toca. Más almas víctimas. ¡Ay de los pueblos el día que les falten esos pararrayos! Abre la Biblia en el capítulo 22 del profeta Ezequiel y te dirá: de entre ellos busqué yo quien levantase muros y se pusiese a la brecha frente a mí en favor de la tierra para que yo no la devastase, y no lo hallé. Por tanto, derramaré sobre ella mi ira y los consumiré con el fuego de mi furor y les echaré sobre la cabeza sus obras, dice el Señor. Hermosísima es la misión de víctimas, pero cuidado. También es algo muy duro y muy costoso. Es el peso enorme de la justicia divina sobre el pecado.

Por eso no te dejes ilusionar, diríamos, por un fervor pasajero. Antes de hacer un ofrecimiento formal a Dios, un voto de víctima, piénsalo bien. Ora y pide consejo. No procedas ligeramente y sin la autorización de tu director espiritual. Dios suele tomar estas cosas muy en serio. Él acepta estos ofrecimientos generosos y los aprovecha bien porque los necesita para salvar almas. Normalmente, lo más seguro es la espera humilde, recibiendo lo que Dios nos vaya enviando, porque el ofrecerse como voluntariamente alma víctima, solicitando la inmolación, quizás resulta un poco presuntuoso, pero si Dios positivamente te llama a ello, entonces lánzate sin miedo por ese camino, pues aunque sea duro, no te faltarán las gracias necesarias. Qué bien lo dice San Pablo en su primera carta a los Corintios. Fiel es Dios y no permitirá que seáis tentados sobre vuestras fuerzas. Antes, dispondrá con la tentación el éxito para que podáis resistirla. De todas formas, para aquellas almas llamadas a hacer este ofrecimiento, deben saber que ha de ser progresivo. Primero, hay que asegurarse, estando bien fundamentados en la vida interior y en una gran humildad, asegurarse de que se sufre bien lo que Dios nos envía. Después, hacer el voto por unos meses, por un año, e ir renovándolo hasta que ya el director espiritual nos autorice a hacerlo de forma perpetua.

Hemos escuchado el capítulo 18 de este audiolibro, El Kempis del enfermo. De verdad, un libro de mucha profundidad espiritual. 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
1: 1:01.
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0: Queridos amigos, una vez más, con mucha alegría, nos reunimos con ustedes en este programa de He ahí a tu madre, preparadas para seguir comentando con ustedes estas santas misas que nos propone la Iglesia para el tiempo ordinario. Estamos viendo la cuarta santa misa, que es Santa María, esclava del Señor. Hoy veremos el Salmo responsorial, la antífona del Aleluya, el versículo del Aleluya, y el Evangelio, que comentaremos con ustedes. Y veremos aquí cómo esa actitud de humildad fue lo que agradó a Dios, esa humildad de María Santísima, y que es lo que todos debemos esforzarnos por alcanzar, la humildad de corazón. Le saluda con mucho cariño la hermana Paula y también nuestra hermana Ramona, que nos acompaña en este programa.
1: Así es, y nosotros con gran alegría compartimos con todos nuestros amigos esta especial devoción, este especial cariño, este especial amor que queremos, que tenemos y que queremos compartir con los demás y sembrar esa semilla en todos nuestros hermanos, en todos nuestros amigos que nos están oyendo. Porque hoy, como el Papa está haciendo, intentando sembrar esa esperanza que vivimos en un mundo donde todo está negro, pues no, la última palabra, el último triunfo es siempre el triunfo del amor, pues esa esperanza es la que queremos transmitir a través de estos programas de He ahí a tu madre. Sembrar ese amor en María, sembrar esa esperanza para llevar a los hombres esa luz de Dios y llevar a los hombres al encuentro con Cristo. Porque siempre será cierto que María nos lleva al encuentro con Dios.
0: Bueno, queridos amigos, vamos a ver el Salmo responsorial, que es precisamente el Magnificat, está tomado del Evangelio de

0: San Lucas, capítulo 1, versículos 46 al 55. Es ese cántico que proclamó la Santísima Virgen. Fueron estas palabras y las que ella pronunció en Caná, hacer lo que él os diga, las únicas dos veces que María Santísima habla en el Evangelio, que conservamos en el Evangelio, pero con esto nos lo dice todo. Aquí en esta primera vez, cuando ella proclama ese magnífico, ese cántico de acción de gracias, está proclamando las grandezas que Dios hace en el que es humilde. Y cuando nos habló en Caná, pues nos está indicando el camino que debemos seguir. Primero aquí la humildad de corazón y segundo, hacer lo que Dios nos dice por medio de sus mandamientos, de sus inspiraciones. Eso fue la vida de la Santísima Virgen de esclavitud, la que se puso a los pies del Señor, la que toda su voluntad fue hacer la voluntad de Dios. Entonces vamos a leer con ustedes el Magnificat y ya lo comentaremos. Proclama mi alma la grandeza del Señor, se alegra mi espíritu en Dios mi Salvador, porque ha mirado la humildad de su esclava. Desde ahora me felicitarán todas las generaciones, porque el Poderoso ha hecho obras grandes en mí. Su nombre es santo. Su misericordia llega a sus fieles de generación en generación. Él hace proezas con su brazo, dispersa a los soberbios de corazón, derriba del trono a los poderosos y enaltece a los humildes. A los hambrientos los colma de bienes y a los ricos los despide vacíos. Auxilia a Israel su siervo, acordándose de la misericordia, como lo había prometido a nuestros padres, en favor de Abraham y su descendencia por siempre. Aquí vemos esa actitud de total humildad de María Santísima. Empieza diciendo, proclama mi alma la grandeza del Señor, porque ha mirado la humildad de su esclava. Fíjense que no dice, porque ha mirado mis virtudes, porque ha mirado mis buenas disposiciones, mis buenas obras, nada de eso. Porque ha mirado la pobreza, la pequeñez, la, podríamos decir, la nada. Porque eso somos. ¿Qué somos las criaturas ante Dios? Una pura nada. Y ella reconoce que todo eso que Dios le dio fue puro don gratuito. Aunque ella luego respondió como ninguna criatura ha respondido a Dios, con esa fidelidad, con esa fe, con esa obediencia. Pero ciertamente la elección de Dios hacia María fue gratuita, como la elección de todos nosotros. Dios nos ha elegido, nos ha dado tantas gracias, el bautismo, habernos hecho nacer en una familia católica, en la Iglesia católica, y tantas gracias que cada uno de nosotros ha recibido, pues eso es puro don de Dios.
1: Y qué bonito es el Magnificat y todo lo que esconde, todo lo que refleja del alma de María, porque en el Magnificat María nos está dando a conocer su alma, lo más interior, lo más propio que ella tiene. Y eso es algo invalorable, lo que San Lucas nos ha recogido en este canto sublime. Porque María, inspirándose en esa tradición del Antiguo Testamento, celebra en primer lugar las maravillas que Dios hizo en ella. Y este cántico del Magnificat es la respuesta de la Virgen al misterio de la Anunciación, al misterio de esa predilección inefable, única, divina, sobre todas las mujeres que Dios puso su mirada en María, esa humilde doncella de Nazaret, humilde y desconocida, pues ante esa maravilla que Dios realizó en María, ella está ya en ese canto de alegría, en ese canto de gratitud. No solo alegría, es canto de gratitud. Si en la encarnación del Señor el ángel invitó a María a alegrarse, ahora ella expresa ese júbilo de su espíritu. No nos imaginemos a María una persona triste, por el contrario, su alegría es la alegría más profunda, la que brota del corazón. Y de verdad que este canto es un cántico jubiloso de su espíritu que alaba, glorifica, proclama la grandeza de Dios, su Salvador. Por eso ella nos transmite que la verdadera alegría va a estar en ese contacto con el Señor, en experimentar personalmente esa mirada de benevolencia de Dios, que ella, una mujer desconocida, pobre, sin influjo, sin grandes dotes que la puedan ensalzar ante los hombres, pues Dios precisamente la ha mirado. Y eso es, y esa mirada de Dios, de su bondad, de su misericordia, es lo que hace que María se estremezca de gozo y de alegría.
0: Y esa mirada de misericordia que María sintió sobre sí, que la hizo estremecer de gozo, pues también cada uno de nosotros puede sentirla. Muchos dirán, ay hermana, es que mi vida es un desastre, usted no sabe, no se imagina que yo he sido un desastre, o mi familia, o bueno, la situación que sea. Pero si miramos, Dios cuántas gracias nos ha concedido y cuántas desea concedernos, y precisamente el sufrimiento y la cruz es una de las mayores gracias que Dios nos puede conceder. ¿Cuántas personas, y nosotros lo hemos visto en este santuario, se han acercado a Dios por la cruz y por el sufrimiento? Y fijémonos, la vida de María fue puro sufrimiento, puro dolor. Desde que nació el niño ya lo perseguía Herodes para matarlo. Luego, en la vida pública de Jesús, todo el tiempo persiguiéndolo los judíos para matarlo, y finalmente pues morir como murió. Por eso, no pensemos que la cruz es un castigo de Dios, sino que es una misericordia de Dios que Él permite en nuestras vidas para acercarnos a Él.
1: Y precisamente porque Él es el omnipotente, el todopoderoso, esa cruz, esa situación de dolor, de sufrimiento, Él la transforma en vida, vida del alma. Y es lo que María está cantando en el Magnificat, porque ella dice, proclama mi alma la grandeza del Señor, porque ha mirado la humildad, la pequeñez, la bajura, como nos decía nuestro padre Molina, dándonos esos matices de la palabra que utilizó la Santísima Virgen. Pues ella se alegra porque ha experimentado ese poder omnipotente y misericordioso del Señor, pero no solamente es un poder que se queda en ella, ¿no? María, esa es la grandeza que tiene el Magnífica. No es un canto porque has hecho obras grandes en mí, porque me has elevado a la dignidad de Madre de Dios. No, María no se está ensalzando. María ha comprendido que esa predilección de Dios que la ha elegido a ella, esa joven humilde de Nazaret, llamándola a convertirse en la madre de Dios, en la madre del Mesías, que va a salvar a Israel, comprende que esa predilección está orientada hacia su pueblo para salvar a Israel, para salvar a todos los hombres. Y eso es lo que María está cantando en el Magnificat. Auxilia a Israel, su siervo, acordándose de la misericordia. Y ella es ese instrumento privilegiado, único, excepcional, pero orientado a la salvación de su pueblo y de todos los hombres. Y es lo que María está cantando en el Magnificat.
0: Y ese también es una nota muy característica de la humildad de María. Fíjense cómo no se queda solamente en ella, sino que sabe que Dios la eligió, como nos decía muy bien la hermana Ramona, para salvar a su pueblo. No se queda en ella, en que Dios me eligió a mí, Dios me hizo a mí la madre de Dios, yo voy a ser la más santa.
1: Ríndanme homenaje.
0: No, no se queda en ella. Ella sí reconoce lo que Dios ha hecho en ella, pero pasa como a un segundo plano. Es lo que hace siempre la Santísima Virgen. Y en el Evangelio, si lo vemos, fíjense que en los momentos en que Cristo era aclamado, en el Domingo de Ramos, por ejemplo, cuando el pueblo pues estaba ahí aclamándolo como Mesías, María no aparece. Por lo menos San Juan, y que es el que está siempre pendiente de citar a la Santísima Virgen en los momentos clave, pues no la nombra. Sin embargo, en la cruz, ¿qué dice San Juan? Ahí estaba la Madre de Dios, en ese momento de ignominia y de dolor.
1: Por eso, fíjense que María, como no se queda en ella, reconoce por un lado que Dios ha hecho obras grandes en mí. La mayor obra, que Dios se encarne en su seno. Pero miren qué curioso, Porque para María Dios no solamente es el Todopoderoso, sino que es el Dios misericordioso. Y qué bonito, es el Dios misericordioso, cuya misericordia llega a sus fieles de generación en generación, que enaltece a los humildes, que a los pobres los va a colmar, a los hambrientos los va a colmar de bienes. Como la mirada de María, como tú nos decías, hermana Paula, no se queda en ella, en las obras grandes que has hecho en mí, sino que contemplo las maravillas que hacen los demás, que hacen los pequeños, que hacen en los que sufren, en los que ante la sociedad están en el último lugar. Pues también en ellos sabe reconocer María la misericordia y la bondad inenarrable del Señor, como acude en auxilio siempre de sus más pequeños. Por eso María estalla de gozo y está manifestándonos esa ternura y esa fidelidad que tiene Dios con todo ser humano. Él no hace acepción de personas, como María lo ha experimentado, entre ricos y pobres. No divide, no tacha a los ricos, no tacha a los pobres, no. Pero María reconoce esa especial mirada de predilección de Dios por los pobres. Y por eso ella exalta por esa fidelidad del Señor. Es un Dios poderoso, un Dios misericordioso, pero también es un Dios fiel, que ante esas promesas que había realizado a su pueblo, y por más que pasaba el tiempo y parecía que no se cumplían, al final, sobrepasando todas las expectativas y todas las esperanzas de Israel, se realizan los grandes ideales. Ese Mesías, el Dios con nosotros, viene a salvar. Y esa fidelidad de Dios es lo que María canta. Por eso ella exclama: auxilia a Israel su siervo, acordándose de la misericordia, como lo había prometido a nuestros padres. Qué bonito cómo María canta esos grandes atributos de Dios, que también a nosotros nos ayude ella a vivir esa vida de fe y de esperanza, aunque parezca que las promesas de Dios tardan, que nuestras peticiones no son escuchadas. Perseveremos como María y también veremos ese momento en el que la fidelidad de Dios va a cumplir todas sus promesas.
0: Y fíjense, amigos, porque Dios, aunque no hace acepción de personas, ciertamente, porque Él quiere salvar a todos, sin embargo, prefiere a los pobres que a los ricos. Pues es muy sencillo, eso lo vemos nosotros en nuestro mundo actual. Es que el que es pobre se siente necesitado, se siente débil, se siente con miserias, con impotencia, con carencia, y por eso acude a Dios. En cambio, qué difícilmente un rico, no lo digo que todos, porque siempre hay ricos que son muy buenos, y hasta santos, San Luis Rey de Francia, San Fernando Rey de España, y tantos otros hombres que, aunque han sido ricos, sin embargo, como no estaban apegados a las riquezas, pues fueron santos y gratos a Dios. Pero qué difícil es, por lo general, que los ricos se pongan en esa actitud de necesidad, porque como tienen tanto dinero y creen que el dinero se lo alcanza todo, pues no acuden a Dios. Por eso mejor es que nosotros nos sintamos necesitados, pobres, indigentes, para que acudamos a Dios y así Él nos pueda rescatar, que es lo único que Él está esperando de nosotros. Vamos a ver, amigos, el versículo del Aleluya que nos dice: dichosa eres, Virgen María, que te proclamaste esclava del Señor. Ahora, glorificada sobre los coros de los ángeles, la Iglesia te saluda como Reina del Cielo. Esto viene a confirmar lo que estamos viendo. Dichosa eres porque te proclamaste esclava del Señor. Fíjense, no le dice dichosa eres porque fuiste elegida o porque eras muy, muy virtuosa. Dichosa porque te proclamaste pequeña. Y por eso Dios te ensalzó, para que veamos, si queremos que Dios nos ensalce, si queremos ser gratos a Dios, pues debemos abajarnos.
1: Y es lo que ella dice bellamente: Dios derriba del trono a los poderosos y enaltece a los humildes. Es el camino verdadero para recibir esa gloria. Va a enaltecer Dios solamente al que es humilde, al que, recibiendo esos dones de Dios, no se los arroga como algo propio, no hace ostentación ante los demás. Mira, que yo soy la madre de Dios, vengan a servirme, a prestarme esa veneración, a darme esclavas para que me sirvan. No, Dios enaltece a los humildes, y a la que se proclamó esclava y ante los hombres se mostró como esclava, porque el Evangelio siempre nos presenta a la Virgen en esa actitud de servicio. Ella, que se presentó como humilde ante Dios y ante los hombres, fue ensalzada ante Dios y ante los hombres.
0: Bueno, amigos, luego está el Evangelio. No lo vamos a comentar. Ya lo hemos comentado en otras santas misas porque se utiliza mucho, que es el de el Evangelio según San Lucas, capítulo 1, versículos 26 al 38. Es precisamente el pasaje de la Anunciación cuando el arcángel San Gabriel, enviado por Dios, le anuncia que va a ser la madre de Dios, todos esos prodigios. Y la Santísima Virgen concluye con esa frase por la que se toma esta santa misa: he aquí la esclava del Señor, hágase en mí según tu palabra. Pero, aunque no lo comentemos, sí quería hacer aquí un breve comentario. Fíjense que cuando el ángel Gabriel le dice que va a ser madre de Dios, ella repone: ¿cómo será esto? Pues no conozco varón. Y sin embargo, nos dice San Marcos que la Santísima Virgen estaba desposada con San José, que para los judíos era ya pues una promesa de matrimonio, ya
1: era definitiva.
0: Ya era válido el matrimonio. Y sin embargo, aquí le dice que ella no, como quien dice, yo, otras traducciones más bonitas, yo guardo virginidad. De aquí han tomado que la Santísima Virgen podía tener un voto o por lo menos un propósito de permanecer virgen. Entonces el ángel Gabriel le aclara que iba a ser por obra del Espíritu Santo. Entonces la Santísima Virgen, ella pensaba que lo más grato a Dios era su voto de virginidad, porque cuando ella sintió el deseo de permanecer virgen era porque Dios se lo había inspirado y pensaba que eso era lo más grato a Dios, pero ahora se da cuenta que Dios quiere de ella otra cosa, pero sin romperle los planes. Por eso ella dijo: si eso es lo que Dios quiere de mí, que se haga en mí según su palabra. Para que veamos cómo ante la voluntad de Dios, su propia voluntad, iba a decir que cae, pero no cae, se une a la voluntad de Dios.
1: Es tan flexible que no pone resistencia a la menor manifestación de la voluntad divina. Y como ella no pone ningún obstáculo a la voluntad de Dios, Dios a través de ella puede obrar maravillas en beneficio de los demás. Y aquí tenemos el caso de un milagro celebrado anticipadamente. Esto sí que es tener fe. A ver qué sucedió. Conocí a Clara Fukuma, una joven católica menuda y risueña, cuando a mediados de julio de 1951 llegué al puesto misional de Hiroshima, Japón. Durante los primeros meses tuve ocasión de tratar bastante con ella, pues era catequista y pasaba todo el día en la casa misión. Pronto tuvo que hospitalizarse. Una intensa y creciente anemia le impedía hacer nada. Unas semanas antes de salir del Japón hacia España, cuenta aquí el padre jesuita José López Calo, para concluir mis estudios, los médicos dieron por fin el terrible diagnóstico. Una tuberculosis ósea muy avanzada le había atacado sobre todo las primeras vértebras que unen la cabeza con el tronco del cuerpo. Le enyesaron el cuello para impedirle cualquier movimiento de la cabeza y así pasaron 3 años. De repente, a fines de febrero de 1955, una carta me trajo desde el Japón la grata noticia. Clara ha sanado de repente. La Virgen de Lourdes ha hecho con ella un auténtico milagro. Enseguida escribí a Clara felicitándola por el favor que la Santísima Virgen le había hecho y pidiéndole detalles del milagro. Me contestó con una carta larguísima y muy detallada, que de ella extracto lo siguiente. Sobre mi enfermedad habitual, comenzó desde septiembre del año pasado a descomponérseme el vientre y a no poder tragar la comida. A esto se añadía el dolor cada vez más agudo de la garganta. De hecho, desde mediados de enero apenas sí podía comer nada y tenía que pasar días y días en un forzoso ayuno. En vista de esto, los padres misioneros decidieron hacer una novena a la Virgen de Lourdes y pedir agua de Lourdes para lograr mi curación. El agua no llegó a tiempo, nos contentamos con solo la novena. Yo tenía tal fe en que la Virgen me curaría que tomé la novena más bien como una celebración anticipada del milagro. Y así tuve todos esos días la habitación del hospital adornada con flores, lo mismo que la imagen de Nuestra Señora. Le advierto que yo, hasta ahora, jamás había pedido ni una sola vez por mi salud. Me conformaba con la voluntad de Dios. Le ofrecí mis trabajos por la conversión de Rusia y los últimos meses, viendo ya venir muy cerca la muerte, me preparaba intensamente para ella. Esta novena la hice sobre todo para obedecer a los padres. La hicieron también al mismo tiempo todos los cristianos de Hiroshima y muchos de otras misiones cercanas, todos pidiendo mi salud. Así pasé los 3 primeros días de la novena. Fue en el 4º día cuando, antes de la comunión, de repente sentí que me decía la Virgen: «Como tú eres una gran pecadora, te es necesario confesar tus pecados y ser siempre muy humilde. Madre, refugio de pecadores, ayúdame a salir del pecado». Esto se lo dije casi sin pensar lo que decía. Entonces ella me añadió: «Él te concederá la gracia de la completa curación». Yo no resistía de contenta. 2 días después, el 6º de la novena, me volvió a decir la Virgen: «Desde ahora me constituyo en tu especial protectora y en prueba de ello te curo la caries». Efectivamente, al día siguiente, día 7, me hicieron una nueva radiografía y no apareció el más mínimo rastro de la caries. Los médicos estaban desconcertados. Sin embargo, de estar curada de las caries, como no tenía ninguna fuerza, no podía moverme. Antes de dormirme le dije a la Santísima Virgen: «Madre, cuando me hagas el milagro de levantarme, despiértame en ese momento, que si no, no sé a qué hora exacta me has hecho el milagro, y además con condiciones». Cuando me desperté pensé: «Este es sin duda el momento en que la Virgen me concede levantarme». Hago un esfuerzo y noto con asombro que efectivamente puedo mover la cabeza. Enseguida intenté sentarme en la cama y vi que lo podía hacer también. Entonces, llena de contento, sentada como estaba en la cama, recé 3 Ave Marías en acción de gracias. La hora en que la Virgen me curó fueron las 5 de la mañana. Según las noticias que he ido recibiendo después, el hecho ha causado profunda impresión no solo en Hiroshima, sino en todo el Japón, y ha contribuido a que muchos catecúmenos que estaban dudando en convertirse o no, lo hicieran.
0: Pues aquí vemos, queridos amigos, la misericordia de la Virgen, pero fíjense lo que la Virgen le dijo: «Tú eres una gran pecadora, es necesario que te pongas en esa actitud de humildad». Aunque esta muchacha era muy buena, pero todos somos pecadores ante Dios. Todos tenemos muchas cosas de qué arrepentirnos y convertirnos. Así que, como esta joven Clara, pidámosle a la Santísima Virgen que nos conceda la gracia de la conversión. Que la Virgen los bendiga, amigos.
1: Hasta pronto, les esperamos.

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1: 1:31.
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4: Santo Vía Crucis. Por la señal de la Santa Cruz, de nuestros enemigos, líbranos, Señor Dios nuestro, en el nombre del Padre, y del Hijo, y del Espíritu Santo.
5: Amén.
4: Acto de contrición.
6: Señor mío Jesucristo, Dios y hombre verdadero, Creador, Padre y Redentor mío, por ser vos quien sois bondad infinita, y porque os amo sobre todas las cosas, me pesa de todo corazón de haberos ofendido. También me pesa porque podéis castigarme con las penas del infierno. Ayudado de vuestra divina gracia, propongo firmemente nunca más pecar, confesarme y cumplir la penitencia que me fuere impuesta. Amén.
4: Primera estación. Jesús condenado a muerte. Te adoramos, Señor, y te bendecimos,
7: que por tu santa cruz redimiste al mundo.
4: Vino a los suyos, y los suyos no lo recibieron. Pueblo mío, ¿qué te he hecho? Por ti nací entre pajas, trabajé 30 años, he predicado, hecho milagros, y me condenas a la cruz. Los suyos seguimos rechazándolo hoy, lo condenamos a muerte. Los jóvenes, los matrimonios, los trabajadores, los hombres de negocios, los de su misma iglesia. Me decidiré de una vez a acompañar a Cristo solo en el camino duro del Calvario.

0: Pequé, Señor, pequé.
1: Ten piedad y misericordia de mí.
0: Segunda estación. Jesús toma la cruz. Te adoramos, Señor, y te bendecimos,
1: que por tu santa cruz redimiste al mundo.
0: Gracias, Señor. Si no, ¿qué hubiera sido de nosotros? ¿Cómo hubiéramos salido del pecado? Todos los cristianos tenemos que parecernos a ti, seguirte a ti. Y todos tenemos que tomar parte en nuestra redención, en la expiación de los pecados.

Por eso, todos tenemos nuestra cruz. Señor, enséñame a aceptar el sufrimiento, a verlo como venido de tu mano para mi bien.

0: Pequé, Señor, pequé.
1: Ten piedad y misericordia de mí.
0: Tercera estación. Jesús cae por primera vez. Te adoramos, Señor, y te bendecimos,
1: que por tu santa cruz redimiste al mundo.
0: Señor, cómo pesa tu cruz. Son tantos los pecados nuestros por los que estás padeciendo. Señor, que no haga yo tu cruz más pesada, y en el andar difícil de la vida, cuando esté caído en el suelo, cuando no pueda más, que tu caída me dé fuerza para levantarme, que acuda a ti, alivio de todos los que sufren y están agobiados.

0: Pequé, Señor, pequé.
1: Ten piedad y misericordia de mí.
0: Cuarta estación. Jesús encuentra a su madre. Te adoramos, Señor, y te bendecimos.
1: Que por tu santa cruz redimiste al mundo.
0: La madre se entera de la condena, sale deprisa, acorta, y en una boca calle se encuentra frente a su hijo. ¿Cómo iba? Su niño de Belén y Nazaret, el Hijo del Altísimo, que se le había entregado a ella la gracia plena como un regalo maravilloso y divino. ¿Cuántas cosas le diría Jesús al cruzarse sus miradas? Es por ellos, por él. Esta cruz es el último asidero para quienes la corriente del pecado arrastra al infierno.

0: Pequé, Señor, pequé.
1: Ten piedad y misericordia de mí.
0: Quinta estación. El cireneo ayuda a llevar la cruz a Jesús. Te adoramos, Señor, y te bendecimos,
1: que por tu santa cruz redimiste al mundo.
0: Estaba agotado, no podía seguir. El centurión mira quién lo ayude. Nadie. Busqué quien se compadeciese de mí y no lo hubo. A uno de los espectadores, un hombre de Cirene, le obligan que tome la cruz de Cristo. ¿Cuántas veces yo también me he negado a ayudarte a llevar la cruz? Me he rebelado contra tu plan. Señor, aunque sea la fuerza como aquel hombre, haz que te ayude a llevar la cruz.

0: Pequé, Señor, pequé.
1: Ten piedad y misericordia de mí.
0: Sexta estación. La Verónica enjuga el rostro de Jesús. Te adoramos, Señor, y te bendecimos,
1: que por tu santa cruz redimiste al mundo.
0: ¿Cómo camina Cristo? Semejante a un gusano, en frase de Isaías. Si hasta se ha hecho pecado, dice San Pablo. El rostro sucio, sus manos ensangrentadas abrazan la cruz salvadora. Una mujer rompe la fila de soldados y le enjuga el rostro. En el lienzo queda impresa la imagen de Cristo. Es el premio de vencer el respeto humano y confesarlo, ser hechos imagen suya. Señor, que de esta mujer judía aprenda a ser valiente y a enjugar tu rostro.

0: Pequé, Señor, pequé.
1: Ten piedad y misericordia de mí.
0: Séptima estación. Jesús cae por segunda vez. Te adoramos, Señor, y te bendecimos,
1: que por tu santa cruz redimiste al mundo.
0: Áspera es la subida al Calvario, como la vida. ¡Cuántas caídas! Señor, danos constancia, a nosotros, a tus sacerdotes, religiosos, misioneros, a la jerarquía toda. Cristo no dice basta. Ninguno tenemos derecho a echarnos al surco hasta un segundo después de la muerte. Pero no fiándonos de nuestras fuerzas, sino confiando en Dios, que ciertamente no dejará de darnos lo necesario, el pan de cada día, si se lo pedimos.

0: pequé, Señor, pequé.
1: Ten piedad y misericordia de mí.
0: Octava estación. Jesús habla a las hijas de Jerusalén. Te adoramos, Señor, y te bendecimos,
1: que por tu santa cruz redimiste al mundo.
0: ¡Qué bueno eres, Señor! En mitad de tu pasión, te acuerdas más que del castigo que estás sufriendo tú, del preparado para los leños secos. Y pides que lloremos por nuestros pecados, para librarnos de él. Señor, para nuestra conversión y penitencia, envía operarios a tu mies, operarios santos, desde el de más arriba hasta los de más abajo. Por ellos, suplicantes, te rogamos e insistimos, óyenos, Señor.

0: pequé, Señor, pequé.
1: Ten piedad y misericordia de mí.
0: Novena estación. Jesús cae por tercera vez. Te adoramos, Señor, y te bendecimos,
1: que por tu santa cruz redimiste al mundo.
0: Veamos la escena. Cristo en tierra, derrumbado. Pero no hay nadie que me ayude. El eco de este grito desgarrador resuena hoy también en nuestros oídos, porque Cristo sigue hoy tirado en los suburbios, en los hospitales, en los marginados del tercer mundo, en las masas sin cultura o sin Dios de los cinco continentes. Señor, quiero echarte una mano. Fortalece mi caridad perezosa, inconstante, falta de fe.

0: Pequé, Señor, pequé.
1: Ten piedad y misericordia de mí.
0: Décima estación. Jesús es despojado de sus vestiduras. Te adoramos, Señor, y te bendecimos,
1: que por tu santa cruz redimiste al mundo.
0: Sin estar despegados de los bienes terrenos, no podemos practicar el amor a Dios y al prójimo. Pero qué costosa de aceptar es la lección de la pobreza. Por eso el ejemplo de Cristo es total. El pesebre, el no tener dónde reclinar la cabeza, el morir desnudo, y esos terribles tirones para arrancarle la ropa pegada a las heridas de la flagelación. Señor, que tus ejemplos de pobreza nos graben a fuego en el corazón la desestima de cuanto hemos de abandonar algún día.

0: Pequé, Señor, pequé.
1: Ten piedad y misericordia de mí.
0: Decimoprimera estación. Jesús es clavado en la cruz. Te adoramos, Señor, y te bendecimos,
1: que por tu santa cruz redimiste al mundo.
0: Es la entrega total y heroica del cuerpo, entrega cruenta, como la castidad es entrega incruenta. Por eso la castidad perfecta con voto se compara al martirio. Cristo es modelo de mártires y de vírgenes. Su crucifixión es compendio y símbolo de ambos. Cristo padece para expiar nuestras deshonestidades y fortalecer nuestra pureza. Señor, perdona mis pecados y haz que mi castidad sea testimonio auténtico de tu gracia, sin la cual es imposible mantenerla.

0: Pequé, Señor, pequé.
1: Ten piedad y misericordia de mí.
0: Decimosegunda estación. Jesús muere en la cruz. Te adoramos, Señor, y te bendecimos,
1: que por tu santa cruz redimiste al mundo.
0: Todo se ha cumplido al haberte hecho obediente hasta la muerte en cruz. Formidable obediencia a la voluntad de Dios que todo cristiano ha de imitar y que constituye la finalidad del voto religioso de obediencia a una regla, a unos superiores que representan la voluntad de Dios por aprobación de la Iglesia. Señor, muerto por mí, que mi amor a ti sea tanto como para aceptar siempre tu voluntad y plan sobre mí.

0: Pequé, Señor, pequé.
1: Ten piedad y misericordia de mí.
0: Decimotercera estación. Jesús en los brazos de su madre. Te adoramos, Señor, y te bendecimos.
1: Que por tu santa cruz redimiste al mundo.
0: Señora, qué hijo se te quitó y qué hijo se te entrega. Por fin lo han matado, cruelmente, con saña. Señora, yo también he tenido la culpa. Y ahora que has perdido a tu hijo, te da Dios otro hijo, yo mismo. Madre, desde ahora no quiero que Cristo tenga que sufrir más por mis pecados. Quiero en lo posible reparar por ellos, ser siempre hijo tuyo a tu gusto. ¿Qué menos, habiéndome dado que tú, la Madre de Dios, seas también y de verdad Madre mía?

0: Pequé, Señor, pequé.
1: Ten piedad y misericordia de mí.
0: Decimocuarta estación. Jesús es puesto en el sepulcro. Te adoramos, Señor, y te bendecimos,
1: que por tu santa cruz redimiste al mundo.
0: Si el grano de trigo no muere, no puede dar fruto. Señor, nada más morir, se abrió tu corazón como semilla fecunda, y nació la Iglesia, en la cual florece tu vida escondida en millones de hostias. Yo quiero recibirte como grano de trigo, para que des fruto en mí, y contigo quiero morir al mundo para dar fruto en tu cuerpo místico. Luego será la recolección olorosa de los frutos alegres sin fin.

0: por las intenciones del Sumo Pontífice para ganar las indulgencias concedidas. Padre nuestro que estás en el cielo, santificado sea tu nombre. Venga a nosotros tu reino. Hágase tu voluntad en la tierra como en el cielo.
1: Danos hoy nuestro pan de cada día. Perdona nuestras ofensas, como también nosotros perdonamos a los que nos ofenden. No nos dejes caer en la tentación y líbranos del mal. Amén.
0: Dios te salve, María, llena eres de gracia, el Señor es contigo. Bendita tú eres entre todas las mujeres y bendito es el fruto de tu vientre, Jesús.
1: Santa María, Madre de Dios, ruega por nosotros pecadores, ahora y en la hora de nuestra muerte. Amén.
0: Gloria al Padre, y al Hijo, y al Espíritu Santo.
1: Como era en el principio, ahora y siempre, por los siglos de los siglos. Amén.
0: En el nombre del Padre, y del Hijo, y del Espíritu Santo.
2: Amén.
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1: 2:01.
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10: Amigos, ya estamos en compañía de Estela Linares en esta edición del programa En Familia. Ella, como ya comentábamos la otra vez, es precisamente madre de familia, cosa muy necesaria en este programa para comprender a nuestros oyentes, para vivir sus mismas preocupaciones y aportar soluciones. Pero también desde la fe, que esto es importante. Por otra parte, también desde el punto de vista profesional, creo que nos ayudará mucho saber que Estela es abogada y esto también le da como una visión más amplia de la problemática. Creo que también es muy importante, sobre todo ahora que estamos hablando de la adolescencia, de estos problemas, Estela, muchas veces la falta de educación en la adolescencia degenera en problemas judiciales.
11: Necesariamente. Es que esto es como una regla que se cumple. Si el niño no ha sido educado, pues el adolescente empieza a tomar un rumbo equivocado. Y en la edad adulta será la persona conflictiva, con problemas.
10: Es lo que se trata de evitar. Precisamente aquí estamos para eso, para que nuestros amigos oyentes pensemos, Estela, que, y me gusta recordar que nuestros oyentes ahora son de muchos países en este momento, y en concreto de zonas difíciles donde se vive la pobreza, zonas de Argentina, en Lomas de Zamora, zonas de Chile, en La Pintana, San Bernardo, en los extrarradios de Santiago de Chile, y también zonas de Cuzco y de Arequipa, en Perú, donde la vida no es fácil en cuanto a lo económico. Y esto tiene muchas consecuencias en la educación de los hijos. ¿Pero qué quizás? Fíjate, esto es un aspecto que vamos a tocar hoy. Claro, cuando se llega a la miseria ya es otro tema, que no puede vivirse dignamente, pero cierta pobreza material quizás nos puede incluso ser una ayuda a la hora de educar a los adolescentes. ¿O sí o no?
11: Sí, sí, es cierto, porque se ven en la vida, lo hemos visto todos, chicos que con grandes esfuerzos,

0: han salido realmente de hogares que no lo han tenido todo. Y esto ha sido el motor que los ha impulsado a ser alguien en la vida. Y han superado unos retos que realmente son un verdadero ejemplo. Todos conoceremos a alguien en estos casos. Y al contrario, personas que lo han tenido todo y que han sido unos chicos mimados, pues no han valido para nada, lamentablemente.
1: Claro, porque si no tienes nada, ¿por qué luchar? Porque te lo dan todo hecho ya.
0: No hay incentivos por qué luchar. Esto, claro. Realmente despersonaliza, sí. No ayuda a la formación y corta las alas para volar, ¿no? Para sí. Decirlo en sentido coloquial, ¿no?
1: Así es. Vamos a seguir, si te parece. Habíamos comenzado la última vez una cosa muy simpática y muy seria a la vez, que era un informe que la Dirección General de la Policía de Seattle, en Washington, había confeccionado con una serie de consejos llenos de sabiduría y de sentido del humor, pero también esto, de mucha razón. Fíjense, los policías que por su experiencia con los jóvenes que arrestan dicen: vamos a dar unos consejos a los padres que quieren hacer de sus hijos unos delincuentes. A ver, papás, ¿ustedes quieren que sus hijos sean unos delincuentes? Vamos a decirles lo que tienen que hacer, las reglas. Y verán cómo lo consiguen.
0: Sí.
1: Y ya habíamos visto unos cuantos puntos, por ejemplo. Dadle desde la infancia todo lo que desee. Así crecerá convencido de que el mundo entero se lo debe todo.
0: En este punto, que ya se ha comentado, pero no olvidemos que está sacado de aquel país en donde, por lo general, todo el mundo lo tiene todo.
1: En Washington.
0: Y mira lo colocan de primero, ¿eh? Uh-huh. Dale desde la infancia todo cuanto desea. Lo que acabamos de comentar
1: sí,
0: ahora.
1: Sí, sí, sí. Esto quiere decir, amigos oyentes, a buen entendedor, pocas palabras bastan.
0: Ya.
1: Que hay que saber decir no simplemente a los caprichos de los hijos, pero con todo el amor. Pero que el amor no es darle todo lo que el niño nos pide, ni mucho menos. Es mucho más fácil. Incluso yo aquí quisiera tocar un punto doloroso, pero que es muy, muy real. Últimamente hay muchos matrimonios separados. Es muy triste esto. ¿Y qué ocurre? Que los hijos, cuando están con el papá, van a visitar al papá, y entonces el papá, para ganarse a los hijos, les compra todo lo que quieren. Bien lo sabes. Y cuando están con la mamá, quizás no ocurre tanto, porque ella se encarga más de la educación y sabe que no
0: sí,
1: es así.
0: ¿Es
1: verdad o no?
0: Sí, es una situación que realmente influye en la formación de los hijos, positiva o negativamente, pero si no se saben conjugar estos factores cuando los padres están separados, es una calamidad. Porque entonces los chicos, como son tan inteligentes, saben utilizar y manipular a su provecho y muchas veces en contra de las normas establecidas aquella circunstancia. Y es muy peligroso.
1: Luego, no caigamos, padres y madres, no caigamos en la trampa de que para hacernos querer de nuestros hijos, comprarles esto, darles lo otro, consentirles continuamente. Es una solución muy fácil, porque entonces no hay regaños, todos tutti contenti, se suele decir. Pero es falso, a largo plazo vendrán los problemas.
0: Y ya grandes, ya cosas ya que realmente hay que abocar y que ya hay que darle solución, no prevención.
1: Uh-huh.
0: Entonces ahí está el gran problema.
1: Tú con tus hijos, quisiera, siempre los ejemplos concretos son los que más ayudan, ¿no?
0: Así es.
1: Por ejemplo, en este tema, porque creo que es fundamental, vamos a retocar un poquito este tema de no darles a los hijos todo lo que quieren. Aunque cuesta, porque supongo que el corazón de una madre, pues si te piden una cosa buena, pues tiendes a dárselo. Eso.
0: Claro.
1: Y dices, pero ¿por qué no? Pobrecito, ¿no? Pero entonces, cuéntanos a lo mejor casos concretos en los que tú ves que es mejor decir que no, aunque te cueste.
0: Sí, claro. Por ejemplo, un chico siempre, una niña, por ejemplo, en el caso de la adolescencia, siempre quiere tener mucha ropa, mucho calzado, etcétera. Y claro, tiene lo suficiente. Y como el otro no lo sabe, porque no vive con esta persona, no vive
1: a sus amigas,
0: al diario, el padre, por ejemplo.
1: El padre.
0: Entonces, el padre no lo sabe, entonces el caso de que quiera darle todo lo que ella pida o él pida, depende, y bueno, le compra lo que sea. En ese caso, la madre debe comunicarse con el padre y decirle, mira, de esto tiene suficiente, no le compres esto o aquello, porque ya es caer en una exageración, etcétera. Un caso concreto es este, por ejemplo, ¿no?
1: Muy bien. Para que lo vayamos teniendo en cuenta. Bueno, otros puntos veíamos como no le deis ninguna formación espiritual, ya la escogerá él cuando sea mayor. Es decir, que muchas veces no escogerá nada y se convertirá en una persona sin defensas.
0: Yo digo, ¿qué va a escoger esta persona si no tiene principios, si no se le han enseñado desde niño unas normas y no se le ha instruido? ¿Qué va a escoger? Uno puede escoger algo cuando conoce una u otra o dos o tres opciones con las cuales pueda uno optar una de ellas. Pero si no conoce de nada, ¿qué va a escoger? Es muy difícil.
1: Es evidente. Mira, yo tengo de esto una triste experiencia, ¿no? Cuando uno habla con las personas, con los jóvenes, y te encuentras bastantes jóvenes, al menos en Europa, que dicen que ellos son ateos, pero porque sus padres no los quisieron bautizar y les dijeron que ya escogerían. Y ahí están, en el limbo, no, en este
0: qué
1: sentido. Es decir, están sin nada. Y yo veo que si siguen así, toda su vida van a estar así, indecisos. Porque además, claro, al haber recibido de sus papás esa idea, ellos piensan que sus papás les han dado lo mejor, es decir, el no tener nada.
0: El no imponerles nada, digamos. Pero no, es que aquí en este caso no sería realmente correcto decir imponer. Sería en este caso, es una obligación de los padres encauzar a sus hijos por la senda del bien. Si nosotros somos cristianos, somos católicos, sabemos que hay principios importantísimos, valores que desde muy niños la persona debe conocer. Hay que transmitir estos valores porque una generación es el gran regalo que nos han dado las generaciones anteriores. Una generación la transmite a otra. Pero si llega el momento, como el caso que acaba de citar hermana, pues estos niños, ¿qué le van a transmitir a los próximos, a sus hijos?
1: Nada.
0: Absolutamente nada.
1: No lo tienen, no pueden transmitir lo que no tienen.
0: Es un error aquello de dejar el bautismo para cuando ellos quieran decidir. Porque como implica un compromiso, una respuesta, pues entre menos tengan obligaciones, pues para ellos mejor.
1: Claro, es
0: luego
1: la solución de facilidad.
0: Se quitan todo de encima.
1: Sí, sí, sí, sí. Claro, aquí realmente esto es un problema. Y la solución es bien sencilla. Es que los padres se comprometan a una educación integral, total, religiosa, de sus hijos, pero religiosa y coherente, que sus hijos vean que los papás viven lo que le están enseñando, porque si no, ciertamente.
0: Eso sería lo ideal.
1: Me gustaría pasar ya al tema, a un tema propio de hoy, a un tema nuevo. Dice la Dirección General de la Policía de Seattle, en este informe tan gracioso, en cierto sentido, que da unas reglas para padres que quieren conseguir que sus hijos sean unos delincuentes. Y dice así: nunca le digáis a vuestro hijo, esto está mal. Podría adquirir el complejo de culpabilidad. Y más tarde, cuando, por ejemplo, sea detenido por robar un coche, estará convencido de que la sociedad es quien le persigue.
0: Sí, en este punto hay una ligazón, por ejemplo, en el caso de no le corrijáis nunca porque puedes crearle algún problema, algún trauma. Esa fue una estilo, digamos, de educación que surgió por los años 60, 70, justo en los Estados Unidos. Un psicólogo allí es el padre de esta teoría. Y pasado el tiempo, pues todo se vino abajo, porque los hijos creados, educados bajo esta norma, pues fueron los que empezaron a dar grandes conflictos en las escuelas, y los sociólogos estudiando y los psicólogos esta situación, pues los niños a quienes los padres no querían darles un trauma porque no le para no corregirles, pues estos niños eran los niños problema. Así que no sé si me he expresado bien.
1: En otro programa habíamos visto cómo la Sagrada Escritura nos habla de que para la salud mental, incluso y física, de la familia y del propio hijo, le es necesario, en un momento concreto en que él está haciendo una verdadera barbaridad, le es necesario recibir un castigo.
0: Una reprensión.
1: Claro, yo no digo que tienen que ser continuo, ni tampoco digo que los papás tienen que estar pegando a sus hijos.
0: Yo creo que debe ser oportuno y proporcionado.
1: Claro, claro.
0: Es que, y con amor, desde luego, porque
1: si no, no,
0: no hay otra intención de algún padre para su hijo. Oportuno y proporcionado, porque si nos excedemos, pues también es un error gravísimo.
1: Totalmente. Pero proporcionado quiere decir que también Si el hijo ha hecho una cosa grave, no puedo pasarla por alto como si no hubiera hecho nada, porque esto le hace un daño grande al hijo. En su escala de valores, entonces él piensa, bueno, yo he hecho esto, no me han dicho nada, luego sigo haciéndolo.
0: Exacto, se da a entender que está bien, ¿no?
1: Uh-huh.
0: Y está con autoridad, él mismo se siente autorizado para seguirlo.
1: Claro, y en esto, Estela, esto es muy importante, ¿sabes por qué? Porque para unos padres de familia lo más fácil es eso, no castigar, dejarle hacer, evitar, porque claro, castigar o enfrentarte al hijo, reprenderle en un momento dado con todo este amor que tú dices, ¿eh? Y toda esta oportunidad y proporcionalidad, pero cuesta esfuerzo, tú lo sabrás,
0: sí,
1: es
0: bastante.
1: Mucho más fácil callar.
0: Es un día a día uh-huh. constante. Cuando una madre tiene ya en su vientre una criatura, pues desde ahí hay que empezarla a educar. Y ella, interesantísimo que ella ya esté educada, desde luego, se haya preparado para aquella misión. Pero si no lo ha sido, pues que lo haga.
1: ¿Y cómo puede educar a un hijo desde el que está en su vientre?
0: Desde el vientre, bueno, los mismos sentimientos de la madre, creo yo, que se transmiten al niño. ¿Por qué? Porque si es una madre con una vida, digamos, de oración, por ejemplo, si es una madre que interioriza valores, si es una madre que en su vida diaria tiene una vida limpia y transparente, aquello se transmite. Es increíble, pero se transmite. Si es una madre nerviosa, una madre que vive en un mundo en donde no hay paz, no hay calma, en donde las malas palabras se suceden cada día, etcétera, etcétera, aquel niño nacerá con cierta tendencia, por lo menos, y claro, habrá recibido aquella carga emocional negativa en su formación también, como feto, uh-huh. que yo creo que representa algo.
1: Sí.
0: Así que tenemos que ver este aspecto que es muy importante, la educación desde que el niño está muy pequeñito. ¿Qué es fácil? Eso, entre comillas, a los padres no educar. Bueno, porque no se tiene conciencia tal vez, pero a largo plazo es el problema grandísimo que los padres acuden a psicólogos, a psiquiatras, a orientadores familiares porque no saben qué hacer con su hijo. ¿Y por qué ha sido esto? Porque desde niño no le han infundido valores ni educación. Que el niño ya grande, cuando es mayor de edad, digamos, ya no niño, mayor de edad, toma otros rumbos, pues allá él. Pero ya no es responsabilidad directa de sus padres, porque ellos lo formaron.
1: Pero en realidad sí que es responsabilidad.
0: No, digo yo, cuando ya
1: claro,
0: es grande,
1: claro,
0: adulto,
1: claro.
0: adulto, si se ha formado debidamente, pero toma otro rumbo, pues ya un padre puede sí. tener la conciencia tranquila.
1: Entendido.
0: Pero si es al revés, ¿cómo se sentirá un padre al ver el descalabro de la vida de un hijo sabiendo que es su culpa? Esto debe ser muy grave y muy difícil de vivir con esta carga uh-huh. en la conciencia.
1: Ciertamente, por eso este programa quiere ser preventivo en este sentido. Y no solamente para los padres, sino incluso para los abuelos, que, por ejemplo, si han cometido errores con sus hijos, pues pueden todavía ayudar a sus hijos con la debida prudencia, porque no hay que inmiscuirse demasiado tampoco,
0: sí,
1: hay que tener
0: sí.
1: esa delicadeza, pues para enseñar a sus hijos a no caer en los mismos errores. Porque la experiencia ayuda mucho. Había un proverbio oriental que decía, muy, muy simpático, que decía: a hombros de mis antepasados veré más y mejor.
0: ¡Qué bien! ¿No? Eso es sabiduría.
1: Claro, porque aprendo de la experiencia que han tenido. Incluso, Estela, cada uno de nosotros deberíamos pararnos a reflexionar una cosa que hoy no se hace. Porque ponemos la televisión, ponemos tal cosa y no pensamos. Cuando tenemos la cabeza para algo. Y realmente, incluso las personas muy sencillas, ponerse a pensar cómo la han educado a ella sus padres. A ver, ¿qué es lo mejor? ¿Qué es lo que más le ayudó? ¿Qué es lo que le hizo ser persona? Y todos recordamos momentos de nuestra vida, duros, de castigo, otros al contrario, de una gran ternura, en un momento en que la necesitábamos, de una gran comprensión. Y vemos cómo nuestros padres fueron barajando estas dos cosas. Y entonces tenemos que aprender de lo bueno que hicieron con nosotros y si algún error cometieron, que es probable porque todos somos humanos, pues no caer en el mismo.
0: Así es, ¿no? Así es muy importante esta reflexión.
1: Pero es que muchos, ¿sabes, Estela, lo que me da miedo? Que me da la sensación que hoy En el mundo de ahora, por ejemplo, en España, hay padres ya mayores, personas de 70 años, así, que como sufrieron mucho en la guerra y les faltó de todo, no quisieron que sus hijos les faltara nada. Y entonces se dedicaron a darles todo.
0: Pues ese es un fenómeno que yo también lo he visto.
1: ¿Ah, sí?
0: Sí, muchísimo. Porque dicen, no quiero que a mis hijos les falte o pasen por lo que yo pasé.
1: Pero claro, a ver, tienen razón, es muy difícil esto.
0: Sí, es muy difícil. Yo creo que a estos padres realmente les falta un poco de orientación. Ellos de buena fe quieren hacer esto, pero en el momento que viven sus hijos hoy día es distinto y no se les puede ir con esta carga, digamos, de darle todo, sin que ellos conozcan el porqué o la razón o simplemente saber que hay una medida para todo.
1: Claro, y que además las cosas un poquito, hasta cierto punto, hay que merecérselas desde pequeño.
0: Así es.
1: Hay cosas que no. Nuestro Padre Dios nos da el alimento, es verdad, nos da el aire, nos da la luz, nos da el sustento. Pero también hay cosas, por ejemplo, el fruto del trabajo humano, pues Dios ha querido que sea a base de trabajar. Y así el niño desde pequeño pues se puede acostumbrar a que las cosas se hacen con esfuerzo, que no te caen así porque sí. Esto me hace pensar, Estela, en una costumbre que hay, ciertamente en los países donde hay más facilidad o en los barrios donde hay más dinero, es la de dar una paga al hijo, una paga semanal, por ejemplo, ¿no? Que no es paga porque ya me dirás tú, es un regalo.
0: Sí, sí.
1: Bueno, es como cada semana darle un poquito de dinero al niño para que él aprenda a administrarlo y para sus pequeños gastos.
0: Bueno, esto ya es positivo.
1: ¿Qué piensas tú de esto?
0: Yo creo que es positivo en el sentido de esto, de que aprenden a administrar y aprenden a manejar este dinero y saber qué vale el dinero. Que si él se lo compra todo en chuches, en dulces, como decimos nosotros, pues en un momento dado que va a querer otra cosa ya no lo tiene. Entonces no se puede desperdiciar. Yo creo que tiene valor esta medida, siempre y cuando que también sea proporcionada a lo que se da. Porque si se da un dinero que para el niño es más allá de lo que necesita, pues también es un perjuicio grandísimo.
1: Así es.
0: Más que todo, sería como un estímulo al niño y para que aprenda la lección del valor del dinero. Yo recuerdo a una señora que conocí en mi país, que realmente es una señora que tiene mucho dinero, y ella me decía un día, Estela, qué lástima me da que mis hijos no tienen el valor del dinero, porque tenían mucho dinero. Y yo en el fondo reflexionaba y decía, pero si es que eso depende de ti. Si tú le hubieras manejado esto con criterio, uh-huh. Y efectivamente los chicos tenían lo que querían, más allá de lo que era necesario.
1: Claro, pero es verdad que no tiene que ser siempre así. Incluso en familias donde hay mucho dinero, está en mano de los educadores, de los papás,
0: claro.
1: Saberlo manejar.
0: Claro.
1: Y no darles todo. Pero entonces, claro, como decimos siempre, ellos mismos dar ejemplo de que no, por tener mucho dinero, se tiene uno que permitir todos los lujos. El tener mucho dinero también puede ser, si se ha ganado honestamente o se ha heredado o lo que sea, puede ser un don de Dios que nos faculte para hacer el bien.
0: Exacto.
1: Porque para dar mucho a los demás.
0: Sí, sí, exacto. Porque todos estamos llamados a llegar un día al cielo. El Señor nos invita a ser santos como Él es santo. Y todos tenemos que llegar un día a la patria eterna, porque estamos de paso. Y la historia de la humanidad nos enseña que quedan las grandes obras, las buenas y las malas. Pero el hombre pasa, todos pasamos. Pero el problema es que nos creemos que somos eternos. Y creemos que nunca nos vamos a morir, que los que se mueren son los demás o los que se enferman son los demás. Y un buen día o nos llega una noticia muy fuerte de alguna enfermedad, o ni nos enteramos y nos morimos. Entonces las cosas tienen que ser en la vida llevadas a conciencia, de una u otra manera. Que la gran obra de nuestros hijos, que es, yo creo que las obras más grandes que el Señor ha permitido compartir con Él, la co-creación, esa gran obra que son nuestros hijos, si los podemos llamar así, pues sea lo que realmente trascienda en este camino, en esta vida por la cual estamos, tener los padres en la conciencia tranquila un día de que hemos educado a nuestros hijos adecuadamente, como debía ser, porque esa es nuestra gran obra.
1: Uh-huh. Si quieres, Estela, vamos a reflexionar sobre algún punto más que tengo aquí delante, que me parece que lo vas a explicar muy bien. Por ejemplo, dice, da este consejo a los padres, repetimos que es en sentido como irónico, ¿no? Justo para reflexionar. Dice, si queréis, papás, que vuestros hijos sean de mayores unos delincuentes, tenéis que hacer una cosa, discutid siempre entre vosotros delante de él. Así se irá acostumbrando y cuando la familia ya esté destrozada, no se dará ni cuenta.
0: ¡Qué barbaridad! ¡Qué ambiente tan difícil será vivir en medio de una discusión todos los días! Padres e hijos y entre hermanos. Pues esta es una situación que debemos cuidar muchísimo. Desde luego, en los hogares, cada día hay un momento o hay unas circunstancias que es propicia, en la cual aquella circunstancia es propicia para discutir. Debemos ser madres de familia muy equilibradas en esto y cerrar la puerta a eso, a la discusión. ¿En qué sentido? Posesionarnos mucho de nuestro papel de madre que da tranquilidad, que pacifica, que educa, y no permitirnos unos gritos, no dar ese mal ejemplo ni con nuestro marido ni con nuestros hijos mismos. Así les enseñaremos el valor del diálogo. En realidad, si los padres, comenzando por los padres, no se respetan y ellos mismos se gritan, ¿cómo van a exigirle que los hijos no griten? Eso es imposible. Hay que dar ejemplo. Lo que los niños deben ver es que hay diálogo con la pareja, que mis padres dialogan, que sí, que hay problemas. Claro, los niños deben ver que hay problemas, que llevar un hogar no es fácil, que tenemos problemas económicos, problemas de salud, problemas de muchas circunstancias. Pero ahí estamos los dos apoyándonos, pero en la base de que del diálogo. Que nos disgustamos, vale, somos humanos. Eso también es bonito, que vean que los padres en un momento dado, el uno se altera con el otro, pero dentro de determinadas circunstancias, dentro de determinadas medidas. ¿Por qué es bonito? Porque lleva una reconciliación. Y ahí está la lección, ahí está el ejemplo. Que los niños, los jóvenes, los hijos, vean que hay armonía en esa pareja, que se reconcilian, que el diálogo es el puente que hay que tender siempre. Uh-huh. Así los niños aprenderán con sus hermanitos también lo mismo, la misma lección, sin necesidad de enseñársela con palabras, ya lo estamos haciendo.
1: Así es. Nos ha hablado la voz de la experiencia. Por eso me gusta este programa tanto, ¿no? Es verdad, es lo que tú vives o intentas, ¿verdad? Vivir lo mejor posible con la ayuda de Dios y de la Santísima Virgen que está presente en todos los hogares, infundiendo estas inspiraciones, ella que fue la verdadera educadora, nada menos que del Hijo de Dios. Amigos oyentes, hemos llegado al término de este grato programa En Familia. Estaremos con ustedes próximamente con Estela Linares. Adiós.
0: Adiós.

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1: Amigos oyentes de NSE Radio, estamos junto a ustedes en un nuevo programa de Formadores en la Fe. ¿Cómo no? No podíamos faltar a esta cita porque sabemos que tenemos a todos esos fieles oyentes esperando que sigamos profundizando en estos temas, este curso básico, aunque lo estamos alargando, muy práctico para todo aquel que quiera ser un buen catequista. Contamos en la parte técnica con Raúl García y acompañándonos a la hermana Estrella Muñoz, que es la portavoz de todos ustedes. ¿Cómo estás, hermana Estrella?
2: Hermana, yo creo que muy agradecida con Dios de esta oportunidad de evangelizar a través de los medios de comunicación. Es toda la ilusión, todo el anhelo de
1: quiera ser un buen catequista. Contamos en la parte técnica con Raúl García y acompañándonos a la hermana Estrella Muñoz.

0: esos niños, esos jóvenes o adultos que necesitan catequización y va a hacer que madure para la fe. La hermana María Esther, que les habla, que también contentísima de poder compartir con ustedes este cursito, que empezamos con un opúsculo de quien fuera Juan Pablo I, era muy amante de la catequesis. Yo les aconsejo que lean algún escrito sobre él, porque fue muy, muy... No solo cuando Papa, que apenas estuvo 30 días, sino antes, como cardenal obispo, estuvo siempre muy atento a las catequesis.
1: Así es.
0: Bueno, estamos en un...
1: ¿Nuevo ciclo?
0: Podríamos decir una nueva parte, que es como adicional, es algo más pedagógico, más didáctico, pero siempre
1: muy
0: interesante,
1: necesario, muy
0: para
1: necesario.
0: Especialmente para los que van a dar la catequesis. Uh-huh. Hablando dentro de los sistemas educativos, que ya explicamos más o menos qué era un sistema, cómo era este proceso educativo, etcétera, nosotros, pues... dijéramos, votamos por el sistema preventivo que ya lo usó San Juan Bosco. No creo que haya sido el pionero, pero desde luego el más conocido, que abogó por este sistema y en el que más felices resultados se ha visto.
1: Exacto.
0: Muchos santos antes y después que él lo han usado, entre ellos también San Marcelino Champagnat y tantos santos educadores que hay.
1: Hermana, es que en últimas el sistema preventivo es el sistema del amor, que es la mejor manera que podemos tener de educar a nuestros niños y a nuestros jóvenes.
0: De esta manera podríamos decir que el primero que lo usó fue Jesucristo.
1: Así es.
0: Que era un gran pedagogo. El Evangelio es todo el pedagogía, es un tratado de pedagogía, de psicología, de sociología, concentrado,
1: sí,
0: en el
1: sí.
0: Que podemos encontrar absolutamente todas las circunstancias de nuestra vida están reflejadas en el Evangelio. Por lo tanto, está también de educar y enseñar, está. Nos habíamos quedado en la parte de cuáles son las obligaciones en el sistema preventivo del educador, uh-huh. del director del centro o del encargado de la catequesis o de cada uno de los profesores que están educando.
1: Y nos habías comentado, perdón, un primer punto que decía que el educador debe darse por entero a su clase o a su grupo que le ha sido encargado.
0: Estamos poniendo como bases el amor incondicional a estos niños o a este grupo que nos ha tocado catequizar. Uh-huh. Y por lo tanto pensamos que entonces en el educador, en el rector, en el director de ese grupo hay ese deseo de hacerlo mejor para ellos. Y
1: así
0: por
1: es.
0: Lo tanto tiene que tener ya, dijéramos, como este axioma, que era el que tenía San Juan Bosco, él dicen que en su despacho, su oficina, la que usaba, dame alma, Señor, y llévate lo demás.
1: Sí.
0: De verdad que él estaba dispuesto a quedarse sin todo lo demás con tal de salvar almas.
1: Así
0: ese
1: es.
0: Ha de ser nuestro propósito. Dicen también entonces aquí las distintas obligaciones del que quiere aplicar el sistema preventivo. Hállese siempre en medio de sus alumnos para que ellos estén asistidos y ocupados. Debe darse a conocer a sus alumnos y también el conocerlos. ¿Qué significa esto? No significa que le voy a contar todas mis intimidades. Eso no hace falta.
1: Uh-huh.
0: No es darse a conocer.
1: Y puede también convertirse en un error
0: hacer
1: si se
0: daño,
1: hace de mala manera.
0: Exacto,
1: sí,
0: hacerlo
1: sí.
0: De una manera chabacana o familiar. No. Sino que tengo que ser sincero con los niños, no actuar con ellos por doblez, quizás solo para ganarme, uh-huh. No sé, una
1: lo
0: estima.
1: Lo nota muchísimo, ¿eh?
0: Exacto. Si
1: el niño
0: estoy
1: nota
0: buscando...
1: cuando quieres simplemente sacar de él el provecho de la clase.
0: Claro.
1: Que cuando lo amas de verdad y que realmente estás comprometido con su educación, ellos lo notan muchísimo.
0: Que haya en nosotros esa sinceridad de quererlos bien. Y uh-huh. que noten, por ejemplo, cuando les tenemos que corregir, que vean que eso, que no hay en nosotros como una doblez, como una manera de decir que no saben al final que le estamos diciendo uh-huh. que no. Con esa sinceridad del amor de decir, mira, vas por mal camino, ven que te quiero rescatar, ¿no? Que eso no te hace bien, quiero lo mejor para ti. Eso los niños se dan cuenta incluso en las correcciones cuando son por amor, que cuando son fruto de algo que a mí me ha molestado, de un capricho,
1: sí.
0: de un no saber dominarme,
1: uh-huh.
0: esto enseguida también se nota. Las funciones del educador en el sistema preventivo, pues ser padre, ser médico, ser juez, siempre estar disponible y dispuesto a soportar, a aguantar, a esperar, a dar una nueva oportunidad, a olvidar siempre que se pueda, sobre todo cuando vemos que esas posibles transgresiones son fruto más bien de la flaqueza, de la sorpresa, no hay maldad en el

0: Más
1: cuando,
0: bien por debilidad que no por una intención oscura de hacer el mal o de romper las reglas.
1: En este caso tenemos que pensar, bueno, pues ¿qué esperamos de la debilidad sino que sea débil? ¿Qué esperamos de la flaqueza sino que sea flaca? Pues es normal, pues en unos niños o en unos jóvenes, y justamente que están siendo catequizados, que están conociendo la fe, no le puedo exigir la virtud de una persona que lleva años de fidelidad a esa fe, a esa doctrina, a esa conducta moral. Por lo tanto, claro, tener esa visión también amplia, flexible. En otro momento lo hemos comentado hablando también de las cualidades de los educadores.
0: Hermana, yo creo que un elemento importante en esto que estás diciendo puede ser el buen humor. Puede ayudar muchísimo tratar de usar el buen humor como una herramienta también dentro de esa comunicación que podemos establecer con nuestros alumnos.
1: Exacto, y ser muy positivos. Hay maneras de decir las cosas. Por lo tanto, yo puedo decir, eres un desordenado, y entonces de alguna manera estoy haciendo un juicio sobre esa persona, ya como que no le doy una oportunidad, parece que es una sentencia como inamovible, eres
0: como
1: desordenado
0: no tienes remedio.
1: Y ya no tienes remedio, no sé qué hacer contigo. O le puedo decir, fíjate qué hermoso es el orden y tú eres capaz de hacerlo mejor, ¿no? También es una reprensión, porque le estoy diciendo, obviamente, que no ha llegado.
0: Ajá.
1: Pero, pues, todos nos damos cuenta que, además, le estoy poniendo un reto, por lo tanto, una meta que él puede conseguir. Le estoy diciendo que yo creo en él, que confío que él es capaz. Pongo en él un deseo, una ambición.
0: Y se ve valorado por mí.
1: Y se ve valorado, exacto. O sea, sé que tú eres capaz, que valoras el orden. Y así con todo, es decir...
0: Dar la vuelta.
1: No, claro, no siempre el corregir tiene que ser agarrar un látigo. No. Yo puedo estar corrigiendo de esa manera.
0: Qué bien.
1: Y es mucho más efectivo, cala mejor en la otra persona. También muchas veces, sobre todo cuando ya no son niños, sino que ya van siendo adolescentes, que ellos ya razonan, hacer que ellos mismos saquen las conclusiones. Por ejemplo, si veo eso que son muy desordenados, tengo un grupo muy hablador o muy travieso, no hacer las tareas, hacerle pensar qué consecuencias va a tener esto, ¿no? Sin decirle tú has hecho o no has hecho, ¿no? Sino, ¿qué te parece si el presidente de la nación dejara de pagar? No sé, podemos buscar cualquier ejemplo, ¿no? ¿Qué te parece si tu papá dijera mañana que no quiere ir al trabajo y que, bueno, pues que está cansado de hacer sus tareas, ¿no? ¿Qué pasaría a fin de mes? Y ayudarle a que él saque las conclusiones para que después se dé cuenta de qué va a pasar con sus actos. Porque si yo no le ayudo a convencerse, él pues no va a tener tanto
0: no, y no se
1: éxito.
0: Va a afianzar tanto en ese conocimiento. Hemos visto en clases anteriores,
1: tiene que ser más
0: o en programas anteriores,
1: claro,
0: que es experimentar afianza más el conocimiento que
1: sí,
0: le estamos tratando
1: que
0: de transmitir.
1: Que sea algo teórico, exacto. También el educador debe estar enterado de todo lo que pasa, no solo en su clase, esto ya lo hemos comentado también, sino en casa de ese niño, de ese joven o bueno, de ese adulto, es decir, su contexto familiar,
0: las situaciones
1: laboral,
0: que está viviendo.
1: Exacto, porque normalmente, sobre todo en niños y adolescentes que están formando su carácter, son fruto del contexto en el que viven. Obviamente,
0: sí,
1: podemos todos tener un carácter, una manera de ser, y es verdad que existen personas que aún en contextos muy difíciles salen adelante,
0: sí,
1: pero lo normal es que estemos muy influenciados, no solo influenciados, sino que llegue a determinar nuestras acciones o nuestra conducta ese contexto en el que estoy viviendo.
0: Hermana, si un catequista, por ejemplo, ahora me viene esta pregunta, si un catequista se encuentra, digamos, intentando, haciendo su mejor esfuerzo por sacar su grupo adelante y cada día, digamos, lo encomienda al Señor en la oración, pone todos los medios preparando su clase, investigando los temas, asegurándose con personas que tengan más experiencia, es decir, hace su mayor esfuerzo, pero empieza a notar que el mismo grupo o... quizá pienso mucho en catequistas en lugares de misión o en barrios complicados, donde el ambiente de por sí ya trae una carga negativa muy fuerte. Este catequista en ese ambiente empieza a notar que el grupo, por más que él se esté esforzando, no está respondiendo, no está avanzando y que a lo mejor se está desbordando la situación debido a ese ambiente negro, por llamarlo de algún modo. ¿Cómo podría intentar él salirle al paso a esta circunstancia? Porque, claro, vemos aquí que está poniendo los medios, pero...
1: Claro. siempre no suele ser todo el grupo, uh-huh. no es en masa. Hay que detectar el líder. Siempre en un grupo hay que encontrar el líder o los líderes buenos uh-huh. y los malos. Porque los dos necesitamos que estén a nuestro favor. No solo los buenos, sino también los malos. Hay que ganárselo. Porque si tenemos uno que lidera y que está metiendo alguna idea contraria, obviamente vamos a este enemigo hay que convertirlo en amigo de alguna manera. Porque si no, sencillamente me está boicoteando todos los esfuerzos que en el ejemplo que tú ponías, que ese catequista puede estar haciendo. Uh-huh. Por lo tanto, siempre hay que detectar cuál es el cabecilla de todo eso. Normalmente, siempre hay uno que es el que alza la voz. A veces se dan a conocer y eso es mejor, es más fácil.
0: A veces que no.
1: Pero siempre preguntando. Por eso, normalmente en el grupo no se va a decir pues por respeto humano, por miedo, uh-huh. etcétera. Hay que hablar uno por uno. Por eso dice aquí de darse a conocer y conocer al grupo, pero no al grupo de forma impersonal, sino cada... a Pepito, a Luisito, a María, a Pedro, a Carlos, uh-huh, a todos, uh-huh. a cada uno. Entonces hay que saber
0: así
1: también...
0: Así voy a poder llegar y sacar la información.
1: Muchas veces el educador conoce cosas preguntando y a veces uno pregunta y no sabe qué le van a responder, pero como el que sabe el dato cree... que me preguntan
0: porque lo sabe.
1: Esto nos pasa a todos, que la conciencia intranquila, sí. por eso dicen que es más fácil agarrar a un mentiroso que a un cojo. Porque si uno le pregunta, por ejemplo, eso, uno va preguntando y de repente pregunta, bueno, sí, y eso que, y esto, y con María, ¿qué tal? Y a lo mejor María es lo mismo para ti que Pedro, pero resulta que ella hizo algo malo con María. Uh-huh. Entonces esa persona a veces autoconfiesa. No, no, lo de María, pero no lo hice aposta. Ya sabes que pasó algo.
0: Ajá.
1: Entonces tú haces como la que sabes. Bueno, yo sé que no lo hiciste aposta, pero lo mejor es que me cuentes todo porque ya María, ya he hablado con ella y entonces ya empiezas a contar.
0: Hermana, pero se necesita mucho Espíritu Santo y a lo mejor también la experiencia. Para poder enfrentarse así.
1: Claro, la mayoría de las veces, pero eso también es fruto, es decir, Dios... A los educadores, a los superiores, a los que tienen cargo, hay que creer en la gracia de Estado. Sí, hay que tener mucha importante. Fe en la gracia de Estado. Mire, aunque yo de mí mismo me vea muy pecador y vea que tengo... Muy bien, yo de forma personal tendré que dar cuentas al Señor y tendré que hacer todo lo posible para ser bueno. Uh-huh. Pero si Dios me ha elegido o me ha dado esta vocación o veo que es
0: un
1: necesario
0: encargo.
1: Este encargo de ser catequista, estar a cargo de un grupo... Tengo que tener la absoluta fe que tengo la gracia de Estado. Es decir, Dios va a velar por mí.
0: Y me va a dar las gracias y las herramientas,
1: exacto.
0: ¿no?
1: Exacto. Y una de las gracias es esto. A veces dicen, me leyó la conciencia. Y no, es que Dios hizo que tú le preguntaras eso, que tú no sabías nada de lo que había pasado con María. Y por ahí se te ocurrió pensar, ¿y lo de María? Uh-huh. Y preguntaste sin saber. Y el otro, que ya
0: claro,
1: tiene
0: ya
1: la conciencia y tranquila, va y lo suelta todo. Y tú uh-huh. Entonces, por eso... San Juan Bosco esto lo hacía mucho, preguntaba a unos y a otros, de todo, y entonces te vas entrenando, vas hilando.
0: Y la información va llegando.
1: Con mucha prudencia, sin revelar quién me dijo, quién no me dijo, jamás decir, mira, me ha contado Pedro, porque entonces
0: no.
1: se pierde la confianza, este Pedro puede tener problemas porque pueden acusarle o lo que sea, uh-huh. pero uno va indagando y entonces encontrar esos cabecillas que a lo mejor están haciendo daño. Como dices tú, si uno va notando que pasa algo, normalmente es que alguien está metiendo cizaña entre medias, se ha juntado con el trigo, entonces, bueno, hay que descubrir dónde está la cizaña. A veces, como dice el Señor en el Evangelio, no siempre hay que cortarla inmediatamente, porque puedo arrancar el trigo junto con la cizaña, pero sí detectarlo.
0: Uh-huh. Para poder tomar medidas,
1: exacto,
0: claro.
1: Exacto, tenerle muy cerquita los pasos, de manera que se vaya viendo su actuación... Entonces, dependiendo ya, esto no puede ser una regla genérica, dependiendo lo que sea, si ya lo veremos después, ¿no? Si, por ejemplo, es algo de corrupción, una persona que ya ve, uno también el Señor le da luces y se ve que ya esa persona se ha corrompido, ha conocido el uh-huh. pecado y está enseñando a otros a pecar, esto hay que apartarlo rápido. Y si se ve que no hay enmienda, pues enseguida sacar esa manzana podrida. Si se ve que a lo mejor es... bueno, está con ideas diferentes o lo que sea, pero se habla con la persona, se le intenta razonar, se le da otra oportunidad. ir viendo.
0: Hermana, lo que acabas de decir de este cuando llega el momento de apartar un alumno, un catecúmeno, y lo que acabas de decir de la manzana podrida, puede sonar hoy día muy fuerte, y porque como hoy es todo muy permisivo y muy, muy light, ¿no? Pero realmente el catequista que está obrando por amor, como es el caso de este sistema, es que puede tener la plena certeza de que si lo encomienda en la oración y si lo hace pensando en el bien mayor, que es el bien del grupo, claro, realmente no va a tener ningún cargo de conciencia, porque es que lo va a hacer como un acto también de misericordia. Sí, porque además antes habrá intentado rescatar esa manzana.
1: Exacto, exacto. Primero eso, tener ese amor a las almas. Y después ver lo mismo que nos enseña Jesús en el Evangelio. Jesús dice, si tu hermano peca... Primero Jesús nos dice, cuando le pregunta a Pedro, creo que fue Pedro, Señor, ¿cuántas veces tengo que perdonar? 7 veces. Y le dice, ¿7 veces? 70 veces 7, Pedro. Muy bien, tengo el criterio de Jesús. Pero resulta que Jesús también me dice, si tu hermano peca,
0: corrígele.
1: Ve y dile, corrígele, entre tú y él. Regla de caridad, no andar cacareando por ahí los pecados
0: muy
1: de los
0: delicado.
1: Demás.
0: Además, entre porque normalmente entre niños, que son nuestros catecúmenos o adolescentes,
1: puedo
0: no implica solo a él, sino toda una familia. Eso hay que tener mucho cuidado.
1: Mucho cuidado siempre con la fama de los demás. Pero dice Jesús, corrígele. El mismo que me dice que perdone, me dice que corrija. Luego tengo que tener este equilibrio de saber en qué momento sí y en qué momento no. Muy bien. Dice, si se enmienda, habrás ganado a tu hermano. Si no se enmienda, vuelve a corregirlo entre 2 o 3 para que todo quede entre 2 o 3. Pues, por ejemplo, a este niño, sus padres, algún otro educador que esté contigo, tu tutor. Mira, te hemos vuelto a corregir y has vuelto a caer. Tal esto, tal. Enmiéndate esto, lo otro. Te queremos, el Señor. Pues
0: desea
1: se le van dando las razones.
0: Bien, claro.
1: Vamos rezando por él. Y dice el Señor, si no se corrige, corrígelo delante de toda la asamblea para que caiga en la cuenta que este proceder está haciendo daño. Y dice el Señor en el Evangelio, si no se corrige, trátalo como a un publicano. Es decir, apártalo de la comunidad.
0: Porque parece que ya no hay remedio, ¿verdad?
1: Exactamente. Por lo tanto, hay que tener este sano equilibrio, rezar. Yo recuerdo a cuando trabajé en varios colegios y antes de echar a un alumno llegábamos a hacer horas santas y vigilias para que el Señor diera luces, porque no es tan fácil. Obviamente hay que pensar, por supuesto, en el bien común, en el resto de las almas, pero también hay que pensar en esa persona como diciendo, muy bien, yo lo saco, pero ¿a dónde va a caer? ¿No? Si aquí,
0: con todos los medios,
1: con todos los medios no está respondiendo, ¿qué pasará afuera? ¿No? Por lo tanto, hay que rezar, no es un capricho, pero llega el momento de decidir. El Señor tampoco nos angustia y bueno, hay otra regla también que tiene San Roberto Melarmino, precisamente en la catequesis, que dice ver, juzgar, obrar. Ver los hechos, los hechos objetivos, no lo que a mí me parece, ay, es que este alumno me saca de las casillas. Muy bien, pero tú examina los hechos objetivos, no tus casillas. A ver cómo lo ven otros compañeros, examina cuál es su contexto, examina el fondo de su falta, si solo es por debilidad o por un carácter hiperactivo o realmente hay maldad, aunque a ti te saque las casillas. Pues si te saca las casillas pero es una travesura, pues pídele al Señor paciencia e intenta ayudar a ese alumno.
0: Sí, sí.
1: Ver, juzgar, hay que examinar la cosa, hay que sacar una conclusión, no
0: ver
1: simplemente
0: los pros y los contras de la decisión que puedo estar pensando,
1: consultar
0: tomar
1: con otros, todo esto es lo que implica el juicio. Y después dice San Roberto Belarmino, obrar. Una vez que he tomado unas decisiones, ya el Señor está viendo que yo estoy poniendo de mi parte lo posible, he consultado, he sopesado, he rezado, tengo que tomar una decisión. No puedo eternizarme en una indecisión porque eso implicaría un daño quizá para otros.
0: Sí.
1: Y ya quedarme tranquilo, lo he encomendado al Señor, lo he consultado, he sopesado la situación y lo que se decida con ese alumno, con ese chico, pues estará bien decidido. ¿Qué le vamos a hacer? Obviamente siempre cuando hay que echar a alguien, hay que intentar no quedar como enemigos. Por eso lo decíamos en otra parte de la clase. Si vemos que un alumno no funciona, lo mejor es hablar con los papás e intentar que ellos
0: tomen
1: la decisión, intentar llevarlos a ese cauce sin hacerles sentir mal, sino pues viendo todo el conjunto, que el chico quizá no se adapta, que a lo mejor necesita una atención especializada, que ta, ta, ta. Buscar de qué manera, sin hacerle sentir mal, pero obviamente haciendo ver la realidad, que al final sean ellos los que saquen al chico o de la catequesis o del colegio, del lugar donde está. De manera que no digan, me echaron. Porque eso siempre deja una herida. Uh-huh. Y ya en el último, último caso, donde ya a lo mejor eso, pues hay una pertinacia o los padres además no se puede hablar con ellos, no sé, ya sería un caso muy, muy extremo donde ya hubiera que tomar la decisión de
0: Pero hay que tomarla, como tú dices, hay momentos
1: en los que
0: ya hay que tomarla.
1: A mí me tocó algún caso, ya digo, gracias a Dios fueron contados los que, pero sí, hay que, y impresiona, pero realmente uno dice, ¿cómo puede ser que haya niños tan pequeños que ya conozcan la maldad y que la quieran, eh? Yo he tenido algún alumno que saben, conocen la maldad y relativamente pequeños, ¿eh? Y la quieren. Y a ese chico hay que enseguida encontrarlo realmente hacen daño, ¿eh? Porque enseñan a pecar.
0: Definitivamente, como decíamos antes, esto es una labor que exige un trabajo ascético fuerte. El catequista yo creo que tiene que prepararse porque realmente estamos batallando. Es una batalla entre el bien y el mal y al fin y al cabo es una batalla para lograr las almas para el cielo.
1: Exacto,
0: es decir,
1: no
0: para
1: es
0: colaborar
1: fácil, pero
0: a Cristo en la redención de las almas.
1: Sí, por otra parte sale, o sea, es una pena cuando uno se encuentra con estas realidades, que gracias a Dios pues son pocas. Pero bueno, el Señor lo permite estas experiencias para decir, pues sí, efectivamente existe, o sea, es un misterio, pero tenemos esa libertad. Entonces, como este chico, a pesar de su corta edad, relativamente, pues ha conocido el mal y enseguida se ha apegado a él, y no quiere cambiar, no quiere.
0: Y no nos tenemos que sorprender porque nosotros mismos,
1: hay que seguir adelante,
0: aunque llevemos
1: claro.
0: muchos años de vida, digamos, consagrados al Señor o haciendo oración, yendo a misa, nosotros mismos vemos también que ese pecado original ha dejado esa herida tan fuerte en nuestra naturaleza y que la guerra es constante. Así que si tenemos guerra nosotros, pues también los pequeñines la van a tener y hay que intentar llevarlo
1: de la mejor manera.
0: Estar
1: detrás, eso, sin sorprenderse. Dicen que las almas santas, cuanto más santas son,
0: más
1: conocimiento tienen de la debilidad del ser humano, por lo tanto, menos se sorprenden. Cuando uno se sorprende de un pecado o se sorprende de una caída, es muy imberbe en el conocimiento de las almas, porque uno dice, pero ¿qué esperabas de la debilidad, precisamente? Sí, sí. ¿No? Y además, ¿piensas que tú no puedes caer en eso? Claro, al contrario, pensemos que cuando uno ha caído, lo normal es que el demonio lo tenga hundido en el desánimo, porque es
0: el Espíritu Santo siempre alienta.
1: Claro, y es una de las tentaciones más incisivas del demonio, el desaliento. Hay otras que no son tan pertinaces, pero el desánimo es muy incisiva, es persistente, entonces lo que hay que hacer al contrario es animar y esponjar al alma y decirle, mira, que tú puedes salir adelante, que esto ha sido una, sacúdete el polvo y sigamos. Esto se arregla con la confesión, pues si caíste por flaqueza, lo que hay que hacer es engordar el espíritu y ya está, y adelante.
0: Poner los medios, sí.
1: Poner los medios y entonces no quedarse en el cómo hiciste, no. Alentar a esa alma que está ahí caída para siempre llevarla a la virtud.
0: O sea, que el catequista también es un animador.
1: Por supuesto, es su título magnífico, ¿no?
0: Pues sí.
1: Un gran animador. Bueno, como ves,
0: de verdad,
1: menudo es que abanico, ¿no?
0: Pero es muy delicioso hablar de estas cosas porque realmente
1: Vale la pena, y ya digo, ojalá que los primeros desanimados no seamos nosotros, catequistas de, ay, yo no puedo, ¿cómo que no puedes? Venga.
0: Si alguno se desanima, que nos escriba.
1: Exacto.
0: Y le damos ánimo.
1: Hay mucho por hacer y hay que ponerse a trabajar. Venga, hay que señalarse en el amor a Dios, no podemos. Los malos se señalan en el mal, por lo tanto, nosotros para dar a conocer a Dios tenemos que señalarnos también.
0: Tenemos
1: en
0: que darlo
1: bien,
0: todo.
1: Amigos oyentes, pues qué alegría hablar de Dios. De verdad estaríamos horas y horas. Pero bueno, nos dicen los técnicos que solamente podemos estos 25 minutos. Ha sido una alegría compartirlo con ustedes. Gracias, hermana Estrella.
0: Gracias a ti.
1: Gracias al técnico Raúl García y a ustedes por estar siempre presentes allí, escuchándonos y compartiendo nuestras experiencias de fe. Hasta un próximo programa.

0: a la hora de las tres, imploren mi misericordia, especialmente por los pecadores. Y aunque sea por un brevísimo momento, sumérgete en mi pasión, especialmente en mi desamparo en el momento de la agonía. Esta es la hora de la gran misericordia para el mundo entero. Te permitiré entrar dentro de mi tristeza mortal. En esta hora no le rehusaré nada al alma que me lo pida por los méritos de mi pasión.
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1: 3:01.
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3: Padre nuestro que estás en el cielo, santificado sea tu nombre. Venga a nosotros tu reino. Hágase tu voluntad en la tierra como en el cielo.
4: Danos hoy nuestro pan de cada día. Perdona nuestras ofensas, como también nosotros perdonamos a los que nos ofenden. No nos dejes caer en la tentación y líbranos del mal. Amén.
3: Dios te salve, María, llena eres de gracia, el Señor es contigo. Bendita tú eres entre todas las mujeres y bendito es el fruto de tu vientre, Jesús.
4: Santa María, Madre de Dios, ruega por nosotros pecadores, ahora y en la hora de nuestra muerte. Amén.
5: Creo en Dios Padre Todopoderoso, Creador del cielo y de la tierra. Creo en Jesucristo, su único Hijo, nuestro Señor, que fue concebido por obra y gracia del Espíritu Santo, nació de Santa María Virgen, padeció bajo el poder de Poncio Pilato, fue crucificado, muerto y sepultado, descendió a los infiernos, al tercer día resucitó de entre los muertos, subió a los cielos y está sentado a la derecha de Dios Padre Todopoderoso. Desde allí ha de venir a juzgar a vivos y muertos. Creo en el Espíritu Santo, la Santa Iglesia Católica, la comunión de los santos, el perdón de los pecados, la resurrección de la carne y la vida eterna. Amén.
3: Dios mío, ven en mi auxilio.
4: Señor, date prisa en socorrerme. Gloria al Padre, y al Hijo, y al Espíritu Santo, como era en el principio, ahora y siempre, por los siglos de los siglos. Amén.
3: Padre eterno, te ofrezco el cuerpo y la sangre, el alma y la divinidad de tu amadísimo Hijo, nuestro Señor Jesucristo, en expiación por nuestros pecados y por los del mundo entero. Por su dolorosa pasión,
4: ten misericordia de nosotros y del mundo entero.
3: Por su dolorosa pasión,
4: ten misericordia de nosotros y del mundo entero.
3: Por su dolorosa pasión,
4: ten misericordia de nosotros y del mundo entero.
3: Por su dolorosa pasión,
4: ten misericordia de nosotros y del mundo entero.
3: Por su dolorosa pasión,
4: ten misericordia de nosotros y del mundo entero.
3: Por su dolorosa pasión,
4: ten misericordia de nosotros y del mundo entero.
3: Por su dolorosa pasión,
4: ten misericordia de nosotros y del mundo entero.
3: Por su dolorosa pasión,
4: ten misericordia de nosotros y del mundo entero.
3: Por su dolorosa pasión,
4: ten misericordia de nosotros y del mundo entero.
3: Por su dolorosa pasión,
4: ten misericordia de nosotros y del mundo entero.
3: Padre eterno, te ofrezco el cuerpo y la sangre, el alma y la divinidad de tu amadísimo Hijo, nuestro Señor Jesucristo, en expiación por nuestros pecados y por los del mundo entero. Por su dolorosa pasión,
4: ten misericordia de nosotros y del mundo entero.
3: Por su dolorosa pasión,
4: ten misericordia de nosotros y del mundo entero.
3: Por su dolorosa pasión,
4: ten misericordia de nosotros y del mundo entero.
3: Por su dolorosa pasión,
4: ten misericordia de nosotros y del mundo entero.
3: Por su dolorosa pasión,
4: ten misericordia de nosotros y del mundo entero.
3: Por su dolorosa pasión,
4: ten misericordia.

0: Misericordia de nosotros y del mundo entero.
1: Por su dolorosa pasión,
0: ten misericordia de nosotros y del mundo entero.
1: Por su dolorosa pasión,
0: ten misericordia de nosotros y del mundo entero.
1: Por su dolorosa pasión,
0: ten misericordia de nosotros y del mundo entero.
1: Por su dolorosa pasión,
0: ten misericordia de nosotros y del mundo entero.
1: Padre eterno, te ofrezco el cuerpo y la sangre, el alma y la divinidad de tu amadísimo Hijo, nuestro Señor Jesucristo, en expiación por nuestros pecados y por los del mundo entero. Por su dolorosa pasión,
0: ten misericordia de nosotros y del mundo entero.
1: Por su dolorosa pasión,
0: ten misericordia de nosotros y del mundo entero.
1: Por su dolorosa pasión,
0: ten misericordia de nosotros y del mundo entero.
1: Por su dolorosa pasión,
0: ten misericordia de nosotros y del mundo entero.
1: Por su dolorosa pasión,
0: ten misericordia de nosotros y del mundo entero.
1: Por su dolorosa pasión,
0: ten misericordia de nosotros y del mundo entero.
1: Por su dolorosa pasión,
0: ten misericordia de nosotros y del mundo entero.
1: Por su dolorosa pasión,
0: ten misericordia de nosotros y del mundo entero.
1: Por su dolorosa pasión,
0: ten misericordia de nosotros y del mundo entero.
1: Por su dolorosa pasión,
0: ten misericordia de nosotros y del mundo entero.
1: Padre eterno, te ofrezco el cuerpo y la sangre, el alma y la divinidad de tu amadísimo Hijo, nuestro Señor Jesucristo, en expiación por nuestros pecados y por los del mundo entero. Por su dolorosa pasión,
0: ten misericordia de nosotros y del mundo entero.
1: Por su dolorosa pasión,
0: ten misericordia de nosotros y del mundo entero.
1: Por su dolorosa pasión,
0: ten misericordia de nosotros y del mundo entero.
1: Por su dolorosa pasión,
0: ten misericordia de nosotros y del mundo entero.
1: Por su dolorosa pasión,
0: ten misericordia de nosotros y del mundo entero.
1: Por su dolorosa pasión,
0: ten misericordia de nosotros y del mundo entero.
1: Por su dolorosa pasión,
0: ten misericordia de nosotros y del mundo entero.
1: Por su dolorosa pasión,
0: ten misericordia de nosotros y del mundo entero.
1: Por su dolorosa pasión,
0: ten misericordia de nosotros y del mundo entero.
1: Por su dolorosa pasión,
0: ten misericordia de nosotros y del mundo entero.
1: Padre eterno, te ofrezco el cuerpo y la sangre, el alma y la divinidad de tu amadísimo Hijo, nuestro Señor Jesucristo, en expiación por nuestros pecados y por los del mundo entero. Por su dolorosa pasión,
0: ten misericordia de nosotros y del mundo entero.
1: Por su dolorosa pasión,
0: ten misericordia de nosotros y del mundo entero.
1: Por su dolorosa pasión,
0: ten misericordia de nosotros y del mundo entero.
1: Por su dolorosa pasión,
0: ten misericordia de nosotros y del mundo entero.
1: Por su dolorosa pasión,
0: ten misericordia de nosotros y del mundo entero.
1: Por su dolorosa pasión,
0: ten misericordia de nosotros y del mundo entero.
1: Por su dolorosa pasión,
0: ten misericordia de nosotros y del mundo entero.
1: Por su dolorosa pasión,
0: ten misericordia de nosotros y del mundo entero.
1: Por su dolorosa pasión,
0: ten misericordia de nosotros y del mundo entero.
1: Por su dolorosa pasión,
0: ten misericordia de nosotros y del mundo entero.
1: Santo Dios, santo fuerte, santo inmortal,
0: ten misericordia de nosotros y del mundo entero.
1: Santo Dios, santo fuerte, santo inmortal,
0: ten misericordia de nosotros y del mundo entero.
1: Santo Dios, santo fuerte, santo inmortal,
0: ten misericordia de nosotros y del mundo entero.

Acto de consagración a Jesús misericordioso. Oh Jesús misericordioso, tu bondad es infinita y los tesoros de tu gracia son inagotables. Me abandono a tu misericordia que sobrepuja a todas tus obras. Me consagro enteramente a ti para vivir bajo los rayos de tu gracia y de tu amor que brotaron de tu corazón traspasado en la cruz. Quiero dar a conocer tu misericordia por medio de las obras de misericordia corporales y espirituales, especialmente con los pecadores, consolando y asistiendo a los pobres, afligidos y enfermos. Mas tú me protegerás como cosa tuya, pues todo lo temo de mi debilidad y todo lo espero de tu misericordia. Que toda la humanidad comprenda el abismo insondable de tu misericordia, a fin de que poniendo toda su esperanza en ella, pueda ensalzarla por toda la eternidad. Amén.

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Capítulo número 24. En el capítulo anterior, recordarán ustedes, terminamos de leer la carta que recibió el padre Hermann, confirmando la conversión de su madre en el último instante de su vida. Nos referíamos también a sus primeros viajes apostólicos y a las conversiones que logró con sus predicaciones. Vamos a seguir hablando de este tema y también a referirnos al padre Hermann, que cae enfermo.

Conversión de dos gemelos judíos. Antes de regresar a Carcasona, el padre Germán volvió a Lyon y animó a dos jóvenes israelitas, gemelos, de distinguida familia, que por la gracia de Dios querían hacerse cristianos. Posteriormente fueron sacerdotes. Eran huérfanos y sus tutores les hicieron durísima oposición. Se trata de los hermanos José y Agustín Lehmann. Durante el Concilio Vaticano I, 1869-1870, presentaron un postulatum en favor de los israelitas que fue firmado por 506 obispos. Entre los escritos de estos hermanos destaca Le retour d'Israël et des nations au Christ. Antes de su llegada, le escribía a uno de ellos, flotaba en la incertidumbre. Ahora, a su voz, todo se purifica, todo se embellece, todo se agranda. La convicción se expresa en sus pensamientos y la persuasión fluye de sus labios. Germán cuenta este caso notable a su amigo de Quers, en una carta que escribe en septiembre de 1854, y dice así. ¿Habrá oído usted hablar de la famosa historia de nuestros dos israelitas gemelos convertidos? Los diarios han escrito de ello. Sus tutores quisieron forzarlos a la abjuración amenazándolos de muerte, pero ellos han resistido. Jesús estaba con ellos, y me decían en una carta, Jesús, sí, Jesús descendió en medio de nosotros cuando nuestros parientes quisieron forzarnos a renegar de nuestro adorable Redentor, de su adorable Madre y del adorable misterio de la Eucaristía que usted ama tanto. De Lyon, el padre se trasladó a predicar a Grenoble, en donde tuvo una conversación con el pastorcito de la Salette. Recordemos aquí que en 1846, en Corp, pueblecito del Dauphiné, la Virgen María se aparece a dos muchachos pastores, Maximín, de 11 años, y Melanie, de 15. Está llorando, sobre todo por los pecados del pueblo cristiano, y llama a la conversión. Un hermoso santuario acoge, desde 1879, una gran afluencia de peregrinos. Enfermo convalece en Castelbel. El padre provincial había ido a Roma para el capítulo general de la orden, y a su regreso el padre Germán fue a esperarle a Marsella. Con él volvió a Carcasona, a donde llegó lleno de consuelo, escribe a uno de sus amigos. Al ver las inmensas misericordias de nuestro buen Jesús, superabundo gaudio. Sin embargo, continuaba padeciendo del cerebro y de los nervios. Y estos padecimientos no son las alegrías menores de que gozo. Los médicos, ante su enfermedad grave, prescribieron un reposo completo y lo enviaron a Castelbel. Allí llegó a fines de mayo, en compañía del padre José Luis de los Sagrados Corazones. Había prevenido a su amigo de Quers de su llegada y le rogaba que lo hiciera saber al padre Aymar, religioso marista, el cual había de dejar más tarde su congregación para fundar la de los sacerdotes del Santísimo Sacramento. «Es necesario», dice, «que el padre Aymar venga a pasar algunos días en Castelbel, en donde permaneceré todo el mes eucarístico con mi padre carmelita». Sufrimiento y gozo. Su estancia en la pequeña localidad fue tiempo de grandes padecimientos. El obispo de Fréjus le había concedido guardar el Santísimo Sacramento en su habitación. Aunque enfermo y debilitado, no dejó pasar una sola mañana sin celebrar misa. «Estoy de veras en la cruz», escribía el 23 de junio. «Y de ello estoy contentísimo a más no poder, se lo confieso».
Actualmente estoy tendido sobre un colchón, con una fuerte erupción en la pierna. Desde el pie hasta la rodilla estoy cubierto de llagas vivas. Estoy aquí en un país de hechicera belleza. Imagínese usted el clima de ayer. Un jardín a orillas del mar, un hermoso valle, resguardado del viento del norte por una cadena de montañas en semicírculo, cubierto de olivos, naranjos, pinos parasol y de maravillosos almendros. Dos magníficas palmeras se yerguen al pie de la casa solitaria que habito. Uno creería estar en pleno oriente. En el extremo del valle, en el fondo, el mar más azul que el cielo, y en el mar, ahí cerca, las bellísimas islas de oro, tantas veces cantadas por los poetas. Un coro de ruiseñores infatigables que día y noche nos arrullan con su concierto. Y además, en medio de esta admirable naturaleza, aquí, junto a mí, cerca de la litera en que estoy extendido, una capillita. Y en la capillita, un pequeño sagrario. Y dentro del sagrario, Él, Jesús, nuestro amor, que ha venido a encerrarse ahí expresamente para mí durante toda mi residencia en esta soledad embalsamada. ¡Ay, qué de acciones de gracias debo ofrecer a Jesús querido! Además, recibo cuidados admirables, incesantes, llenos de caridad. Confieso que si Jesús quisiera curarme, aquí hay todo lo que se necesita, sin milagro, para devolver la salud a un moribundo. Y sin embargo, mi salud no ha adelantado un paso, y me hallo hacia el fin de mi permanencia aquí. Debo partir el 1 de julio. Me riñen porque estoy escribiendo largo y tendido, ya que esto me cansa mucho. No me ha sido posible escribir una sola línea de música. Incapacidad completa. La voluntad de Jesús es mi paraíso. Bagnères de Bigorre. Cuando el padre Germán deja Castelbel, continúa siendo presa de los mismos dolores y llega a primeros de julio a Bagnères de Bigorre, agradable lugar de los Pirineos en donde había de hallar nuevas fuerzas. El 4 de agosto regresaba al convento de Carcasona. Pero la mejoría no se mantiene y el buen padre pasa unas alternativas de mejoría y de empeoramiento que hubieran desanimado a un carácter menos templado que el suyo. Él no se queja y halla que lo cuidan demasiado. Amemos a Jesús, dice. El resto no es nada. Tras algunas actividades en Montpellier para preparar la fundación de un nuevo convento y en Bagnères para la colocación de la primera piedra de una iglesia del Carmen, promete ir a Burdeos en noviembre con el fin de predicar allí. No es que mi salud sea muy satisfactoria, escribe. Pero para no predicar más que una vez y tocar el órgano también una sola vez, creo poder prometerlo sin demasiada presunción. En lo que se refiere al órgano, desearía que fuese en beneficio de alguna obra, a elección de los que me llaman. En efecto, no toco ya jamás, sino para las buenas obras, a fin de santificar por completo esta acción.

La adoración en Tours, segunda en antigüedad. Llegado a Burdeos, uno de los primeros pensamientos del padre fue el de sentar sobre más sólidas bases la adoración nocturna del Santísimo Sacramento, ya establecida, según hemos dicho, por los padres Luis María y Carlos María. Dejó la ciudad en donde su palabra tuvo gran resonancia para ir a Angers y a Tours con un fin eucarístico. En Tours se encontró con un santo hombre con quien la adoración nocturna le había puesto en relación. Fundada esta en París, el 6 de diciembre de 1848, como vimos, la adoración nocturna había sido establecida en Tours por el señor Dupont el 2 de febrero de 1849. Después de París, fue aquella la primera ciudad en que se estableció esta obra admirable. El señor Dupont no limitó su acción a los que le rodeaban, sino además se convirtió en un verdadero apóstol de la Eucaristía. En todas las cartas que escribía, que eran numerosísimas, tenía relaciones, claro, con todas partes del mundo. En todas estas cartas, decíamos, hablaba de la adoración nocturna, animando a sus amigos a que la instituyesen. El padre Germán y él eran en esto dos almas hechas para comprenderse. Ya se conocían, pero el señor Dupont no había visto todavía al padre Germán en hábito religioso. Dejemos que él mismo cuente las alegrías y los resultados de esta entrevista. El buen Dios tenía otro designio muy diferente que el de dejarme gozar de él egoístamente. Ni siquiera hemos podido conversar un poco íntimamente de la adoración, más que de 1:30 a las 3 de la madrugada, por haber tenido 4 largas horas de retraso el tren de Burdeos. Desde la mañana, después de la misa celebrada en las Carmelitas, y que tuve el honor de ayudar, el buen padre fue obsequiado por su eminencia durante todo el día sábado, y no me lo devolvió hasta la hora de partir para Angers. El lunes por la noche regresó a las 10, y un sacerdote del Palacio Arzobispal se hallaba conmigo en la estación. Durante todo el martes, excepto una corta entrevista antes de la misa, no vi al padre más que en el púlpito, en el que estuvo formidable. Había gran muchedumbre. A las 9, por fin, el buen padre llegó a la adoración. Gran concurrencia de adoradores. Predicación íntima muy grata. A las 11:30, el padre se acostó en un catre y durmió 1 hora. Después nos encaminamos a la estación en compañía de 2 religiosos eudistas, venidos de Redon, para obtener informes sobre la zona. El momento en que habían venido no podía ser más oportuno, según puede verse. Renuncio a describir el movimiento prodigioso producido por la presencia del Padre. Ahora solo hay que pedir a Dios que ese movimiento arraigue y produzca flores y frutos. El resultado, en lo que se refiere al Padre y a mí, ha sido un excelente lazo de amistad por cuyo medio debemos entendernos en lo sucesivo para la gloria del Santísimo Sacramento, y en particular, de la adoración nocturna.

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1: 3:31.
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0: ¿Cómo están, queridos amigos radioyentes de este programa Convertidos? Los saluda la hermana Paula y saludamos también a nuestra hermana Ramona, que está hoy con nosotros en este programa. ¿Qué tal, hermana?
1: Muy bien, hermana. De nuevo compartiendo estos momentos con gran alegría, con gran esperanza, momentos en los que pues todos nos tonificamos recordando esa misericordia de Dios, igual que el Señor había pedido al pueblo de Israel que recordara todas las grandes gestas, todas las grandes proezas que había hecho para confiar más y más en Él, cómo lo había liberado de Egipto con esas plagas, cómo había partido en dos el mar para que su pueblo atravesara, y luego cómo el ejército de Faraón quedó hundido bajo esas aguas. El recuerdo de todas esas gestas lo que hacía era reavivar y actualizar esa confianza en el Dios que había salvado a Israel y que lo seguía salvando. Pues eso es lo que queremos hacer nosotros en este programa. Recordar todas esas gestas, esas proezas maravillosas que ha hecho el Señor en las almas de tantos hombres y mujeres, para confiar más y más en que la misericordia de Dios también quiere derramarse así sobre nosotros.
0: Así es, y es lo que veremos en el programa de hoy con la vida de Fred Kaufman, un joven inglés del siglo XIX, y titularemos este programa De la anarquía a la fe, y veremos a lo que llega un joven sin educación y con malos principios morales, cómo esa gracia de Dios lo llevará a la verdad, a la luz, a la verdadera conversión, a la fe. Pongan mucha atención, queridos amigos, que de verdad es una historia muy bonita y que puede ayudar a muchos de nuestros oyentes que quizás han estado en situaciones similares a las de Fred.
1: Y para que algunos de nuestros oyentes no se desorienten, recordemos siempre esas palabras del Señor en el profeta Isaías, cuando dice: mis caminos no son vuestros caminos. Y así es, en la vida de Fred Kaufman vamos a ver cómo esos caminos desconcertantes de Dios nos podrían desorientar, porque aparentemente parece que Dios no existe ni se preocupa de la vida de este joven por las condiciones en las que se va a desarrollar su infancia y su juventud. Y uno podría decir, ¿y cómo Dios puede permitir esto? Antes de responder a esa pregunta, no olvidemos lo que decía ya por el profeta Isaías, que sus caminos no son nuestros caminos. Por eso vamos a ver cómo la gracia de Dios va a actuar en la vida de Fred Kaufman, llevándolo por caminos insospechados, al parecer desconcertantes, y sin embargo con una meta cierta y clara, al encuentro con Dios. Así que prestemos mucha atención por si en nuestra vida también podemos encontrar esos caminos desconcertantes que nos turban y nos hacen dudar de Dios.
0: Y tú dijiste que parece que Dios lo abandona en sus caminos, y no solamente lo abandona, sino que da la impresión de que le pone más trabas y lo mete por caminos cada vez peores. Vamos a

0: comenzar con su vida. Fred, como ya les dijimos, de nacionalidad inglesa, solo conservó amargos recuerdos de su niñez gris y tristona. ¿Cuántos amigos que nos escuchan pueden haber pasado por situaciones iguales? Una niñez triste, porque quedaron huérfanos, porque sus padres no le dieron la educación que necesitaban. Y la niñez es lo que marca la vida de todo hombre. Qué importante sembrar desde pequeños en esos corazones dóciles de los niños esa buena semilla, que es lo que será el hombre después. La madre de Fred, que era una mujer enfermiza, sencilla, era una familia muy pobre, fue abandonada por su marido poco antes del nacimiento de Fred y buscó refugio en un asilo para indigentes. Allí nació Fred, en un asilo, en el año 1907, y allí vivió 9 años. Imagínense, la población del asilo pues solamente se componía de ancianos y enfermos, y Fred era el único niño. Su único hermano, el hermano mayor, estaba en un orfelinato que quedaba a varios kilómetros del asilo, y cuando ya Fred, a los 10 años, vaya también a ese centro, su hermano acababa de abandonarlo para irse al Canadá y ya nunca más se volverán a ver. Prácticamente no tuvieron contacto y el niño creció en este ambiente un poco apto para un niño en medio de ancianos y de enfermos.
1: De verdad que aquí, ¿cuántas veces uno ha oído esa pregunta que le lanza, que algunas veces se ha lanzado a Dios? Si Dios existe, ¿por qué permite estas cosas? Parece que cuando a un católico le lanzan esa pregunta, si Dios existe, ¿cómo permite el sufrimiento de un niño? ¿Pero qué culpa tiene él si el que abandonó a su madre fue su padre? ¿Qué culpa tiene él de que su madre ni siquiera tenga medios de vida y tenga que alojarse en un asilo de ancianos? ¿Qué culpa tiene el niño para que Dios permita eso? Realmente cuando a uno le lanzan esa pregunta, ¿qué responde? Pero Dios no es misericordioso, Dios no es amor. ¿Cómo permite esto? Y yo te pregunto, ¿cómo lo permite? Yo me lo pregunto. Y quizá alguno de nuestros amigos también nos quiera lanzar esa pregunta. Hermana, ¿cómo me respondes? ¿Por qué permite eso Dios? ¿Por qué lo permite? Por muchas causas. La primera, porque nos ha hecho libres y respeta nuestra libertad. Si ese hombre, en vez de ser fiel a su compromiso de ser esposo, de ser padre, abandona sus obligaciones, se sacude ese yugo pesado, Dios va a respetar la libertad. No lo va a atrapar, a tomar por una cadena. No, lo va a respetar. Lo que Dios va a hacer, y que esa es la bondad, que lo que los hombres estropeamos, lo que los hombres destruimos, Él, con paciencia, lo va a recomponer. Y eso es precisamente lo que vamos a ver en la vida de Fred Cotman. No se trata de decir, si Dios es Dios, ¿por qué permite esto? No. Dios precisamente me demuestra que es Dios en que lo que el hombre ha roto, Él lo recompone. Y ahí precisamente me está demostrando que es Dios. Así que prestemos atención para que veamos cómo Dios lo va a hacer en nuestra vida lo mismo. Él va a utilizar lo que nadie quiere, eso inservible, eso desechado, eso inútil. Él lo transforma, lo que ningún hombre podemos hacer, Él lo va a hacer. Y en eso nos está demostrando que es Dios y nos va a mostrar su infinito amor, su infinita ternura, su infinita misericordia.
0: Así es, no solamente muestra su poder, sino como tú dijiste muy bien, su infinita misericordia, cómo arregla lo que los hombres hacemos mal y es lo que quiere hacer con nuestras vidas. El mismo Fred nos cuenta, el recuerdo de aquel ambiente mísero del asilo perdura en mi memoria. Los límites de la miseria humana habían sido con mucho superados. Se vivía allí muy por debajo del nivel normal de pobreza. Una alimentación infecta, la especie de potaje que se nos daba, cambiaba alguna vez de color, pero nunca de gusto. Las paredes estaban pintadas de ese color gris, triste y monótono de navíos de guerra. El director del establecimiento vivía en un bonito chalet y se atracaba de excelente comida.
1: De nuevo, lo que decíamos, esas desigualdades, Dios no va a venir a quitarle a los ricos lo que tienen de más para dárselo a los pobres. No, Dios ha puesto al hombre en la tierra y lo ha puesto con libertad. Lo que sí va a hacer Dios es arreglar lo que los hombres hacemos mal. En eso va a estar esa omnipotencia de Dios, esa misericordia. Y aquí lo vemos. En ese asilo, el director, ¿qué diferencia con esas comidas excelentes y los asilados con unas comidas casi repugnantes? Eso, ¿quién lo tiene que resolver? Dios, no, lo tenemos que resolver los hombres. Es como en una familia. En una familia, ¿quién manda? El padre y la madre. No tiene que venir el vecino a decirle, oye, esposo, dile a tu hijo que se está portando mal, ¿no? Eso tiene que salir del padre, tiene que salir de la madre. Dios, cuando creó al hombre y a la mujer en el mundo, les dio el dominio sobre la tierra. Luego, el que tiene que arreglar las cosas de los hombres...
0: Es el mismo hombre.
1: Es el mismo hombre. ¿Dios qué va a hacer? Cuando ve que ya los hombres, pues por nuestra debilidad, por nuestra torpeza, por nuestro egoísmo, por nuestro pecado, nos empeñamos en hacer el mal, Él interviene, pero si no, nos ha hecho a nosotros dueños de la tierra. Y Él tiene que respetar, si tú eres el dueño, tú mandas. Por eso no va, en este caso, como vemos, el director comiendo tan bien, los asilados tan mal. Muy bien, lo que Dios va a hacer es que eso no sea obstáculo para el bien de mi alma, para mi salvación.
0: Y por eso, desde siempre, velará por la vida de Fred, que como vimos, no tuvo ninguna culpa de nacer en este ambiente tan miserable, pues en su misericordia, como siempre busca salvar a los hombres, hará lo posible por llevar a Fred a la luz, a la verdad, a la felicidad que no tuvo desde niño. Pero lo hará respetando también su libertad. Si Fred quiere abrirse a la gracia, encontrará la luz. Si quiere cerrarse, le sucederá como este director del establecimiento, que vivía como quería, pero apartado de la ley de Dios. Cuando llegó a la edad escolar, Fred se encontró por primera vez entre otros escolares de su edad. Por primera vez veía niños, porque él vivía entre ancianos. Él será, por sus maneras y su atuendo, el hazmerreír de todos sus condiscípulos. Aquí sí que siguen las cruces del pobre muchacho. Exasperado por tal recibimiento, jura no poner más los pies en la escuela, y durante algunos días lo consigue, logra escabullirse, pero pronto el director toma cartas en el asunto y los castigos le obligan a ceder y tiene que volver de nuevo a la escuela. Pero iba vestido con unos anchos pantalones de pana tirando a sarga que le flotaban en las piernas, imagínense.
1: De lo delgadito que era ese niño, de esa deficiente alimentación, como estaba, y claro, como su madre no tenía más medios para criarlo, cualquier ropa que sobrara
0: de los ancianos
1: se la adaptaba para su hijo.
0: Por eso, con estos pantalones grandísimos, con la cabeza rapada y el cuello enfundado en un pañuelo rojo, Fred provoca irresistiblemente la risa de sus compañeros.
1: Resultaría ridículo.
0: Claro, no podían aguantarse ni aunque le tuvieran compasión. Sin embargo, una niña le tuvo compasión y un día lo llevó a su casa. Era la primera vez que Fred veía el interior de una habitación. Imaginémonos cómo podría vivir en ese asilo. Y tenía 10 años ya. En el asilo, para sufragar la pensión, lo empleaban en pequeños menesteres en la granja, en trabajos. Cuando a los 10 años fue trasladado al orfelinato, tampoco pudo regocijarse mucho de este cambio, porque también aquí tenía que compensar el importe de su pensión mediante trabajos manuales, que muchas veces eran superior a sus fuerzas. Esta triste realidad de ver niños que tienen que trabajar es la que contemplamos hoy en nuestro mundo. ¿Quién lo dijera? En el pleno siglo XXI, ¿y cuántos niños son empleados en trabajos forzados? Tú nos puedes decir algo de esto, como tuviste la experiencia en el Perú.
1: En el Cuzco, realmente no nos podemos imaginar, si no estamos allá, lo que significa dar el salto de un país del primer mundo a un país en vías de desarrollo. Recuerdo una vez, una señora en España había visto la película de las misiones que en Lumen Dei proyectamos. Y para sus adentros pensó, bueno, seguro que estos misioneros se han ido allí al Perú, han seleccionado las escenas más crudas, más dolorosas, para conmovernos aquí. Y lo pensó. Y como nosotros ya saben ustedes, nuestros queridos amigos, que ofrecemos un viaje misional en el que podemos conocer de cerca la realidad de los misioneros, la realidad de nuestros hermanos allá en el Cuzco, en el Perú. Esta señora se anotó al viaje misional. Y lo que estoy diciendo son las palabras que ella luego transmitió. Nada más llegar a Lima, se dio cuenta de que Lumen Day, en esa película misionera, no había seleccionado las escenas más crudas, más impactantes, sino que sencillamente era la realidad. Pero cuando subió al Cuzco, quedó tan conmovida en esas comunidades campesinas, donde las personas viven todavía en chozas. Su piso es la tierra apisonada, hechas las casas de adobe, de paja, algunos con algunas tejas para que el agua no penetre, sin luz eléctrica, sin agua potable, sin desagües. Por cocina solo tienen la leña, las casas están negras por dentro. Esto no es broma, y esta señora quedó impactada. Pero no me impactan a mí estas circunstancias, lo que más me duele es ver a niños, como a mí me sucedía el caso. Niñitas con 6 años salían del colegio, las que vivían en Cuzco ciudad, ahora no estoy hablando de comunidades. Y enfrente de nuestra casa en San Andrés, con 6 añitos, te la veías allí vendiendo con una cajita que le había comprado su madre caramelos, golosinas. Y en vez de ir a jugar, allí estaba. Pero todavía los niños de Cuzco ciudad tienen esa suerte. Los niños de comunidades campesinas que viven en el Cuzco, en esas comunidades situadas a 3.000, 4.000 metros de altura sobre el nivel del mar, eso es muy doloroso. ¿Cuántas imágenes de niños cargando en sus espaldas un haz de leña para cocinar? Niños que tienen que dormir a la intemperie cuidando las 2 o 3 ovejas que tienen, que salen del colegio porque o toca la época de sembrar o toca la época de cosechar, y sencillamente llegan a mayores completamente analfabetos. Esos casos en el Cuzco ordinarios, niños que desde que tienen 5, 6, 7 años se tienen que ir a ayudar a sus madres en el mercado, porque allí hay que hacerlo, niños que tienen que pasar la noche cuidando el puesto de la madre, porque si no lo cuidan se lo roban. Eso es muy difícil comprenderlo. Cuando vivimos en unas ciudades desarrolladas, nos parece algo increíble, nos puede parecer como a esta señora, que, bueno, esos son casos aislados. Lo lamentable no es que son casos aislados, lo lamentable es que es el pan de cada día.
0: Y uno de esos niños fue nuestro personaje, Fred. Cómo le tocó muchas veces asumir trabajos superiores a sus fuerzas para poder pagar él mismo su estancia en un orfelinato. De los 2 años que vivió allí, conservó sobre todo el recuerdo de las clases de religión. Al dirigirse con sus compañeros al templo anglicano, recordemos que como en Inglaterra predomina la religión anglicana, se cruzaba a veces con los niños católicos del catecismo y surgía fácilmente la contienda, a veces hasta sangrienta y todo. Ya desde pequeño empezaba a ver esos choques entre los niños católicos.
1: Y él como era fuerte, se dedicaba a pelear y también le gustaban esos escarceos con los niños protestantes con los niños católicos. Y él solía salir ganando, como ya veremos, sus puños eran buenos puños.
0: 2 años más tarde, a los 12 años, otro traslado, pero esta vez más afortunado, fue al establecimiento del doctor Bernardo, que era bien conocido como un centro docente, bien instalado y con un sistema educativo rígido, pero al mismo tiempo viril y humano. Este centro albergaba 400 pensionistas que eran huérfanos o pequeños delincuentes de derecho común, que eran confiados a aquel centro por sentencia del Tribunal de Menores. Allí reinaba una disciplina severa pero justa. Más tarde incluso el mismo Fred escribirá: debo una eterna gratitud al doctor Bernardo por los 2 años que pasé en su centro. Allí le empezaron a dar una buena disciplina, una buena formación. Aquel establecimiento, de hecho, solo recibía niños destinados a la marinería. Ya vemos que este era el futuro de Fred, ser marinero. Y así esta nueva etapa conducía a Fred, de 14 años, a bordo de un navío escuela en Harwich. En la formación de los cadetes, el deporte tenía una gran importancia. Sobre todo se practicaba el boxeo, en el que, como nos dijo la hermana, Fred se destacó, y esto le sirvió más tarde durante los actos de propaganda política o en las refriegas con la policía, en las que veremos que se metió este muchacho. Su permanencia en Harwich fue muy corta y en un avión de guerra salió para Malta. La vida ya no tenía por entonces misterio para el joven marino de apenas 14 años, porque los más mayores se habían encargado de su educación moral. Conocía en cada puesto los sitios de diversión, y si no se entregaba al vicio, era solo para conservar su condición física de boxeador. Imaginémonos la buena formación moral que le pudieron haber dado estos mayores.
1: Los marineros que se conocen en cada puerto, en cada ciudad, los mejores lugares de juerga, de diversión, de placer. Y eso mismo, gozosos, era lo que le estaban enseñando a este principiante que comenzaba a dar los primeros pasos en la vida. De verdad que cada vez son más desconcertantes los caminos del Señor. En vez de querer conducir a este chico, evitándole el mal, deja que los otros le enseñen precisamente los caminos del mal. Y lo mismo, esa pregunta que lanzábamos, pero si Dios existe, ¿cómo permite esto? Volvemos a repetirlo. La omnipotencia y la misericordia de Dios se demuestra precisamente en que va a respetar la libertad del hombre y va a arreglar lo que nosotros hacemos mal, lo que ya los hombres hemos roto, lo que hemos destrozado. Vidas que destrozamos, un esposo que abandona a su esposa y que destroza esa familia. Lo que el hombre destroza, ahí es donde está Dios, precisamente para arreglar, renovar, volverlo a su plenitud. Ahí se demuestra que Dios es Dios. Y es lo que vamos a ver. Fred se está metiendo cada vez más en ese camino del mal. Dios lo va a respetar porque no va a forzar nunca su libertad. Pero precisamente de ahí va a sacar Dios esa bondad, esa misericordia que va a transformar el alma de este jovencito, la va a transformar en un hijo de Dios.
0: Así es, cada vez se va internando más en el mal, como tú dijiste. Peregrina por todo el Mediterráneo y hace escala en todos los puertos. Ya se señala por sus faltas, que son más o menos graves, a la disciplina, lo que le vale penas de arresto y hasta una vez 22 días de encierro en la prisión militar de Malta. En fin, luego de 3 años de servicio, vuelve con su unidad a Inglaterra y es destinado a la Escuela de Artillería de Marina de Guerra. Tiene entonces 17 años.
1: ¿Cómo ha transcurrido su juventud? De los 14 a los 17 años, en un barco, aprendiendo lo que tendría que haber aprendido cuando tuviera de 18 o 21 años para arriba. Y sin embargo, todas esas experiencias negativas van marcando la vida de Fred. Él en ningún momento piensa en Dios. Lo que Fred no sabe es que Dios está siguiendo sus huellas por el mar. Ese camino del mar donde cuando atraviesa el barco no queda ninguna huella, pues Dios va siguiendo todas esas huellas de Fred a través de los mares y no se le pierde ni un instante. Como dice el Salmo tan bonito, tu guardián no duerme. Así está, el guardián de Fred está velando sobre él, pero está aguardando la hora en la que ese corazón de Fred va a estar preparado. Así es como trabaja Dios. Dios trabaja en el tiempo, es como un campesino. Un agricultor cuando está en la tierra no pone de entrada la semilla y fructifica. ¿Qué tiene que hacer el campesino? El campesino primero tiene que quitar la maleza. Si el terreno está lleno de piedras, tiene que quitar las piedras, roturarla, echarle abono, ver el momento si conviene poner la semilla cuando es luna menguante, luna creciente, todo eso hay que tenerlo en cuenta. Después se deposita la semilla, esperar con el riego, con el cuidado, que crezca. Así hace Dios, está cultivando el alma de Fred y está aguardando el momento en el que esa semilla que va a poner en su alma fructifique y mientras tanto está trabajando esa tierra.
0: Pero esa hora de Fred todavía no ha llegado y todavía podríamos decir que está un poco lejos, porque Fred, apenas con 17 años, podríamos decir que ha sentado las bases de la mala vida por la que se encarrilará en este nuevo puesto de artillería de marina de guerra al que lo han destinado. Pero esto lo veremos en los próximos programas de Convertidos, que esperamos no te pierdas, querido amigo. Ya se despiden de usted la hermana Ramona y la hermana Paula.
1: Hasta pronto, amigos.
0: Adiós.

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1: 4:01 p.m.
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0: la luz del Evangelio, gracias a Dios, contamos, y fíjense qué bonito que es que a través de la radio puedan ustedes contar con la explicación del Evangelio por parte de un sacerdote que además ama mucho la Sagrada Escritura, que es el padre Antonio Ruiz, que felizmente nos acompaña. Y entonces vamos a aprovechar la oportunidad para seguir buceando en el Evangelio de San Mateo. Bienvenido, padre Antonio.
1: Muchas gracias.
0: Si lo recuerda bien, padre, la última vez usted nos explicaba acerca de estos episodios de la infancia de Jesús, la verdad es que tan duros como la huida a Egipto, la matanza de los inocentes, y usted nos explicaba todo el sentido que esto tenía, siempre referido por San Mateo al Antiguo Testamento.
1: Así es. Y vemos cómo San Agustín es el que explica cómo se van cumpliendo las cosas, y no porque están escritas que se cumplen, sino porque se cumplen y están escritas, que son dos cosas distintas. Es decir, cuando pensamos que las cosas ya no pueden suceder de otra manera porque así están escritas, entonces somos fatalistas. Decimos que esto tiene que ser así y no podemos cambiarlo porque ya Dios lo ha escrito, lo ha predestinado y te va a suceder la cosa así. Y no es que la matanza de los niños estaba predestinado y Herodes ya no podía hacer otra cosa. Herodes podría no haberlo hecho, podría haber cambiado, podría haber sucedido otras cosas.
0: Era libre.
1: Era libre. Pero San Agustín dice que Dios, como lo conoce todo, sabe lo que iba a hacer. Y porque él lo iba a hacer, fue que lo escribió. Y aquí es donde se ve el gran poder divino. También en la Sagrada Escritura nos llama a Jesús el Nazareno. Y por eso tenía que regresar y de alguna manera tenía que cumplirse, en este sentido que estamos diciendo, lo que ya estaba anunciado por los profetas, que le llamarán el Nazareno. Y eso fue pues cuando ya murió Herodes, que como recuerdan habíamos dicho, no murió mucho tiempo después, sino al poco tiempo de la matanza de los niños, con su soberbia, él le vino una enfermedad y murió terriblemente. Y fue el ángel el que volvió a avisarle a San José para que regresase y así volviese, porque Jesús no era para que estuviese en el extranjero, sino en la tierra, donde Dios había destinado para la salvación, de donde iba a venir la salvación del mundo. Y esa salida fue como un salir por fuera para un anuncio de que también iba a llegar la salvación a los otros, las otras naciones, los otros lugares, pero toda la misión de Cristo tenía que ser en la tierra de Israel. Por eso, enseguida que murió el rey Herodes, fue el ángel avisado a San José para que regrese. Y entonces dice que cuando regresaba, como él estaba en esa duda, viendo que su hijo Arquelao reinaba, ¿qué hacer? Y el ángel le dijo que se fuese, y se fue a Nazaret. Y así se cumplió también la otra parte de la Escritura. Y con esto se cierra esta primera parte, o esta etapa, ¿no?, de la infancia, el nacimiento.

0: en toda la encarnación, la infancia del niño Dios de Jesús en el Evangelio de San Mateo. Claro que San Lucas después ampliará muchas más cosas.
1: Perfectamente, padre. Y entonces aquí San Mateo ya pasa
0: bueno, pero
1: directamente.
0: Aquí nos falta todavía ver el Sagrado Corazón de Jesús. Hemos estado hablando de esto, pero ¿por qué? Vemos cómo se va preparando el amor universal del corazón de Jesús a todas las naciones. Hemos visto aquí también cómo Él está dispuesto a sufrir para poder salvarnos. Y aquí, en esta huida y en este regreso, el corazón de Jesús está sufriendo. Primero, todas las dificultades del camino, la humillación, ese nacer pobre, ese tener que huir al extranjero porque es perseguido. Aquí es donde podemos caer en la cuenta y debemos todos de reflexionar que el corazón de Jesús tiene una comprensión para los inmigrantes, para los que tienen que viajar a lugares extranjeros, para los que están en pobreza, para los que son perseguidos, para los que se encuentran en todas esas situaciones. Él las sufrió también.
1: Los desplazados en Colombia, en otros países.
0: Los que huyen por la guerra, etcétera. Todas esas situaciones que humanamente nos hacen sufrir tanto. Y nos encontramos esto fuera de nuestra tierra, fuera de nuestro ambiente. Nos encontramos en estas situaciones a veces angustiosas. Para que podamos dirigirnos al corazón de Jesús y decirle, Sagrado Corazón de Jesús, cuando tú estuviste en esta situación, todas esas penas, ahora me comprendes perfectamente. Por eso acudo a ti a buscar consuelo, refugio, ayuda, fortaleza, que es lo que necesitamos para superar estas situaciones, estas circunstancias que estamos viviendo.
1: Qué bien, padre. También, si le parece, podíamos comentar un poquito esta expresión nazareno o nazoreo. Aquí una nota nos recuerda que otros personajes en el Antiguo Testamento se llamaban nazoreos y eran unos especialmente consagrados a Dios desde el vientre de su madre, que ya estaban como dedicados al un servicio muy especial de Dios. También relacionan a Jesús con esta realidad.
0: Ciertamente, los nazareos eran los que hacían como un voto, una promesa al Señor, y hacían una consagración especial, y cada uno, bueno, en general, había una consideración donde había que abstenerse de vino, donde había que abstenerse de ciertos manjares, y había que vivir de una manera como una especie de sacrificio y como más intensa la oración, la vida de consagración a Dios. Ciertamente, aquí el Señor, cuando va a Nazaret, y como dice San Mateo, será llamado Nazareo. Él es consagrado a Dios ya desde el seno de su madre, desde el primer momento. Después, cuando fue presentado en el templo. Pero aquí quiso vivir también, esto que estamos diciendo del corazón de Jesús, quiere participar de todas nuestras realidades para que cuando nosotros vivimos de una manera especial, por una necesidad, los que han huido a un país extranjero, por una pobreza que tienen que ir a buscar trabajo a otro lugar, los que son perseguidos injustamente por la violencia, por esas injusticias humanas y se encuentran trasladados, los que hacen una promesa a Dios y se consagran, cada uno que vive una situación especial puede entonces sentir la cercanía del corazón de Jesús que no le olvida, que no es ajeno a nuestras situaciones y a nuestros dolores, incluso a esto de nuestras consagraciones. Yo me quiero ofrecer a Dios, yo quiero ser especialmente para Él. Por eso, vive unas situaciones que son forzosas, que no las ha buscado, pero también hay otras que Él, aquí, Dios va haciendo para que se vaya cumpliendo y lo va llevando a los sitios y al lugar donde, para que va a suceder las cosas, para que así Él tenga toda la riqueza de las experiencias que después puede compartir con nosotros y nosotros, sobre todo, que nos sintamos amados, comprendidos, apoyados y que vibra con nosotros el corazón de Jesús. Ahí sí que puedo yo hablarle y decir, Señor, tú que también has pasado por esta situación, pues ayúdame ahora, fortaléceme.
1: Es verdad, padre, qué bonito es pensar esto y qué realista. El mismo hecho de que Jesús pasara 30 años en Nazaret trabajando como un obrero más, con su padre en el sentido de la educación, que era San José, y su madre María, como uno más, realmente, sin hacer portentos. También nos está hablando esto de cómo debemos nosotros santificar nuestra vida cotidiana y nuestro trabajo humilde.
0: Y piense, hermana, y pensemos cada uno de nosotros, que claro, cuando vemos los santos que han hecho en su vida cosas maravillosas, ¿no? Decimos, ¿cuánto le ama el corazón de Jesús? Fíjese que hace milagros, que predica, que las multitudes. Y yo aquí en mi casita haciendo, limpiando, barriendo el piso, barriendo, lavando la vajilla, cosas tan humildes. A mí el Señor ni se acuerda de mí, ¿no? Eso que usted acaba de decir. Cuando nosotros nos encontramos en estas situaciones, vemos que el Señor ha estado 30 años también en esa vida oculta. Luego, no es que solamente elige a unos para cosas grandes, y esos son los amados del corazón de Jesús, y el resto, eso es el bulto, el montón, la gente que no tiene importancia. No, el corazón de Jesús ha querido vivir todas nuestras situaciones humanas para que cada uno de nosotros podamos sentirnos acompañados, asistidos, amados y predilectos en esa situación en la que estamos. Y Él pasó por aquí primero para que después nosotros podamos tener su ejemplo y así poder levantarnos y decir, pues yo tengo que vivir también santamente como Jesús lo haría. Y una de las ideas que debe de quedarnos bien claro en estos programas del corazón de Jesús es, ¿qué tenemos que hacer nosotros? ¿Qué tenemos que hacer nosotros cada vez que vamos a encontrar una situación especial? Pues, ¿cómo santificarla? Pues de una manera. Vamos a santificarla preguntándonos, ¿cómo lo haría Jesús en estas circunstancias? Y hacerlo así.
1: Casi nada, padre. Casi nada, pero es verdad, es la enseñanza del Evangelio. No nos cuenta solamente una historia pasada. San Mateo, dirigiéndose, como usted nos explicaba muy bien, a cristianos que venían del judaísmo, San Lucas, que se dirigía a todos, etcétera, San Juan, de una forma tan teológica, pero es que los cuatro evangelistas nos están hablando a los hombres de todos los tiempos, de todos los lugares, a hombres y mujeres, como usted dice, a ricos y pobres. Y la idea es, como usted dice, que Jesús se ha encarnado para santificar la vida humana, con toda nuestra pequeñez. Yo creo que es muy confortador esto que usted nos ha dicho. ¿Qué le parece que reflexionemos un poco durante esta pausa musical y que volvamos?

0: Están escuchando A la luz del Evangelio, un espacio de NS Radio con el padre Antonio Ruiz. Y como el nombre indica, vamos descubriendo entre líneas todo el contenido. Todo es imposible porque es palabra de Dios, ¿no, padre? No podemos pretender agotarla.
1: Hombre, podemos sacar un poquito.
0: Eso es.
1: Y tener saciar un poquito el hambre, ¿no? El deseo de conocer, de ver la palabra de Dios. Si realmente hemos captado lo que es la Biblia, lo que es esta palabra divina, todos querremos beber a grandes sorbos, ¿no? Pero nunca lo vamos a agotar. Por eso, hoy un poquitito, y que ese poquito sacie nuestra alma y también despierte más deseos de seguir profundizando y conociendo mejor la palabra de Dios.
0: Es verdad, y esta comparación la pone Jesús en el Evangelio. Dice, el que tenga sed, que venga a mí y beba. Pero luego en otro momento viene a decir, ya no tendrá más sed. Pero en otro momento dice, y tendrá más sed todavía. Y bueno, pues de esto se trata. Padre, después de habernos hablado de la vuelta de Egipto, de la residencia en Nazaret, de cómo todos estos acontecimientos iban, usted nos lo explicó al principio precioso, cumpliendo lo que estaba escrito, pero porque estaba escrito, porque se iba a cumplir.
1: Así es.
0: En la sabiduría
1: Vemos
0: de Dios.
1: Que es como una parte que ya cierra, porque ahora, del niño que está regresando del extranjero, de Egipto, y viene ya a su tierra, salta San Mateo al capítulo 3, dice que por aquellos días apareció Juan y ya estamos en los 30 años. O sea, esto sería...
0: Él nos entretiene en narrar la infancia.
1: Hecho por hecho. Pero sí ha demostrado una cosa. Él viene, San Mateo, a demostrar que Jesús es verdadero hombre. Y como verdadero hombre ha sufrido todas estas penalidades, peligro de muerte. Porque si no fuese hombre, no tendría por qué haber huido porque no podría matarlo. O sea, hay una serie de hechos que me está diciendo, es hombre y pasa por las circunstancias humanas igual que los demás. Y todo eso estaba dicho. Ya a los cristianos que vienen del judaísmo, les ha demostrado con el Antiguo Testamento, con las profecías, quién es Jesús, que es un hombre, ese hijo de hombre que estaba anunciado en Daniel, etcétera, en otros sitios, donde ellos esperaban que viniese. Claro que ellos lo esperaban de otra manera. Ellos lo esperaban que apareciese de repente.
0: Triunfante.
1: Triunfante. Pues ahora va a hacer la aparición de repente. Porque hasta ahora no ha sido la manifestación al pueblo como tal. Y lo deja escondido, tan escondido, que vamos. Desde el anuncio del ángel que regrese y que se va y se establece en Nazaret, hasta los 30 años... ni una palabra más. Es el gran desaparecido. Y ahora comienza, y comienza con el precursor, lo que estaba dicho. Aquello que estaba dicho, que iba a venir Elías, que iba a prepararle el camino, etcétera. Pues ahora comienza, y nuevamente San Mateo retoma las profecías para venir a demostrar cómo se está cumpliendo todo lo que ya está anunciado sobre Jesús. En el capítulo 3, en el primer versículo, por aquellos días, claro, no son por aquellos días de que regresaron de Egipto, sino por aquellos días que sucedió. Por aquellos días, ese modo de hablar de los hebreos, que no es la historia, no relata la historia, igual que nosotros, exactamente el día, la hora, el lugar, matemático, todo, claro. Sino en ese tiempo, en esas circunstancias, cuando empezó a suceder estos hechos, pues por aquellos días, apareció Juan el Bautista proclamando en el desierto de Judea, convertíos porque ha llegado el reino de los cielos. Aquí comienza el gran anuncio del reino de los cielos. Este reino de los cielos, que es lo que todos están esperando, es lo que todos tenemos que desear. El Papa Benedicto XVI, cuando él hace su explicación sobre el reino de los cielos, sobre el anuncio, viene a decirnos varias cosas. Pero él va diciendo que el reino de los cielos es toda esa doctrina. El reino de los cielos es esa forma de vida. El reino de los cielos es mucho más, pero lo concreta al final diciendo el reino de los cielos es
0: Jesús.
1: La persona de Jesús. Por eso, cuando empieza Juan el Bautista a anunciar que ya convertíos porque ha llegado el reino de los cielos.
0: Es que ha llegado Jesús.
1: Es que ya ha llegado Jesús,
0: ha llegado,
1: claro.
0: El Salvador.
1: Él está aquí en medio. Entonces, no esperéis otro tiempo, no esperéis otros profetas, no esperéis más cosas, sino ahora. Pero para poder recibirlo, esto es la clave, hay que convertirse. No podemos ver las cosas de Dios con los ojos llenos de pecado. No podemos aceptar, recibir a Jesús si en el corazón está el enemigo. No podemos ver el reino de los cielos en la persona, en las palabras, en las acciones de Jesús, si no hay un cambio, una conversión, una disposición. Y esto precisamente es lo que empieza a decir Juan el Bautista.
0: Muy bien, padre, y además esto ya, lo que usted está comentando, y tanto es así, que ya se ha demostrado en el capítulo 2, cuando nos ha puesto el personaje del contraste entre un Herodes, que era incapaz de captar la venida del Mesías.
1: Y que se lo están diciendo claramente,
0: sí,
1: porque
0: no podía.
1: Los tres magos aquellos que vienen le han dicho el gran rey que ha nacido, que estaba anunciado, le han dado todas las señales. Y fíjese qué recibimiento tan terrible. Decidme dónde está, que voy a ir a matarlo. Y sin embargo, el pueblo, ahora ya no va al rey, ahora va al pueblo. Viene Juan el Bautista a decirle, ya está aquí el reino de los cielos. Pues convertíos para que podáis abriros, aceptarlo, verlo, comprenderlo. Este es aquel de quien habla el profeta Isaías cuando dice, voz del que clama en el desierto, preparad el camino del Señor, enderezad sus sendas. Aquí está anunciando, ya se presenta eso que estaba anunciado, que antes vendría a preparar el camino. ¿Veis cómo sucedió? O sea, le está poniendo las cosas claritas delante de ellos para que tomen la decisión personal, porque al fin y al cabo es una decisión. La conversión, no esperes que Dios te convierta como el que te tira
0: claro,
1: un balde de pintura.
0: O sea, ser meramente pasivo y decir, ya vendrá. Si Dios me quiere convertir, ya me convertirá. No, yo tengo que poner de mi parte.
1: Convertíos, porque ya está aquí el reino de los cielos.
0: Claro, me lo anuncian, pero yo ante ese anuncio tengo que dar un paso adelante.
1: En teología se estudia, ¿no?, que el primer movimiento es de la gracia, pero la respuesta es libre. Y esa libertad tiene que ser cooperar con la gracia. Por eso aquí está el anuncio de que ya está el reino de los cielos y el anuncio de que cooperes, ábrete, conviértete. Si tú das respuesta, el reino de los cielos entra en ti. Si tú te cierras, pues aunque tengas delante el reino de los cielos, aunque esté delante el anuncio, aunque esté delante lo que sea, no lo vas a recibir.
0: Es muy bonito, padre, el término griego que emplea, ya que estamos estudiando el Evangelio, cuando dice convertíos, metanoeite, cambiad de mente.
1: Esa será la palabra que más adelante, en otro lugar ya lo dirá. También fue lo que dijo Jesús al comenzar.
0: Uh-huh.
1: Es tan fundamental el cambio de mentalidad, la metanoia, ese transformarme para decir qué es lo que estoy buscando, a qué es lo que yo aspiro. Mi vida tiene que tomar otra orientación. Hay momentos, y esos son momentos cuando uno decide si va a casarse o no casarse con una persona, cuando uno decide si va a consagrarse o
0: tomar
1: no va
0: estado.
1: A consagrarse,
0: uh-huh.
1: Tomar estado, me voy a entrar a esta congregación, a la otra, me voy a hacer sacerdote o no. Hay momentos que tengo que tomar la determinación yo y decidirme qué hacer, pero eso arrastra la vida entera.
0: Uh-huh.
1: No es, voy a probar a ser sacerdote y si no me gusta, pues lo dejo.
0: No,
1: y
0: es una decisión
1: voy a casarme y si eso
0: definitiva.
1: Pues me divorcio. No,
0: no
1: puede ser.
0: Uh-huh.
1: La conversión, el tomar el camino, el reino de los cielos, es también definitivo. Por eso es el momento, este trascendental, donde está anunciado para que todos puedan, y como dice, enderezad las sendas al Señor. Tenía Juan, sigue diciendo el Evangelio, su vestido hecho de pelos de camello con un cinturón de cuero a los lomos. Juan predica con el ejemplo. Y este ejemplo era muy importante para los judíos, para poder creer sus palabras.
0: Además se presenta, padre, imagínese, para los judíos, San Juan Bautista era, como usted dice, muy significativo, porque en él veían retratado
1: el Elías, ese exactamente, que estaban esperando.
0: Los antiguos profetas, con su probidad de vida, él era una persona que nadie lo podía comprar. Decía las verdades, se jugó la cabeza de una forma muy gráfica,
1: y se la quitaron, ¿no?
0: Exactamente. Entonces, lo respetaban. Y vamos a encontrarnos con San Juan Bautista a lo largo de varios episodios del Nuevo Testamento. Aquí lo empezamos a conocer, pero padre, hemos llegado, como suele pasar en la vida, al último minuto, cuando está más interesante. Entonces, ¿qué le parece que en un próximo programa ya usted nos pueda explicar a fondo sobre el encuentro, que es impresionante, entre San Juan Bautista y Jesús?
1: Muy bien.
0: Bueno, padre, entonces tenemos cita para la próxima semana con ustedes, amigos oyentes. Mientras tanto, los invitamos a ir leyendo este capítulo tercero de San Mateo.
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3: 4 de la mañana y 27 minutos.

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2: Amados hermanos en nuestro Señor Jesucristo y María Santísima nuestra Madre, yo prometo, dice Jesús de la Misericordia, al alma que venere esta imagen, que no perecerá. Hermosa promesa de Jesús de la Misericordia. Al alma que venere esta imagen, que no perecerá. Protegeré durante toda su vida, cual madre a su hijo, a las almas que propaguen el culto a mi misericordia. En la hora de la muerte no seré para ellos juez, sino salvador. Promesa hecha durante sus apariciones a Santa Faustina Kowalska. ¿Por qué no confiar más en la misericordia de Dios? ¿Por qué no entregarnos de verdad al amor de Jesús? Misericordia, para que vean cuánta es la misericordia de Dios. Habla Michela. Yo llevo 12 años en la comunidad, tengo 40, pero cuando entré no creía absolutamente nada en Dios. Creía que los sacerdotes y las religiosas se hacían sacerdotes y religiosas por falta de trabajo. Veía una iglesia que solo daba reglas, una iglesia que lo prohibía todo. Además, yo me hice una pregunta. Si es verdad que Dios es amor, ¿por qué en el mundo hay sufrimiento? Me lo preguntaba porque con el sufrimiento tuve contacto apenas nací. Mi papá y mi mamá me abandonaron en un hospital recién nacida. Viví mis primeros 6 años de vida en un orfanato. 2 meses después de que saliese de allí, el instituto fue clausurado por malos tratos a los menores. Yo había conocido todo menos el amor. Y cuando un niño no conoce el amor, es difícil que de adulto sepa dar amor. Crecí rebelde. En la escuela era instrumento de santificación para los profesores. A los 18 años ya eres mayor de edad en Italia, así que me fui de la casa en que vivía. Pude hacerlo porque tenía un trabajo, una ocupación. Yo era chef de cocina internacional muy reconocida. Comencé a trabajar en Italia y el resto de Europa, y el dinero empezó a ser el Dios de mi vida. Cuanto más tenía, más quería tener, pero al fin de mes no me quedaba nada. En lo referente a todo lo que pertenece al mundo de la afectividad, era un desastre.

Pero cada historia que pasaba era una herida más que dejaba mi corazón muy lastimado. Un novio católico convencido tuvo. Finalmente me enamoré de una persona que todas las madres de familia soñarían para su propia hija. Era inteligente, bueno, perfecto, pero tenía un pequeño defecto. Era un chico católico y un católico convencido. Esto para mí solo suponía un defecto por una razón, porque cuando yo le preguntaba cuándo íbamos a ir a la cama, él me respondía, después del matrimonio. Él empezó a hablarme de Dios, pero yo le dije, escucha, Luca, las relaciones de tres no funcionan. Somos tú y yo. Punto. Dios queda fuera, debe quedar fuera. Él fingió seguir la corriente. Cuando ya llevábamos 2 años saliendo, vino sin avisarme una noche a mi casa. Era la primera vez en ese tiempo, en esos 2 años, que vino a mi casa, por lo que pensé, hoy lo hacemos. Pero él tenía otras razones muy diferentes en su cabeza y me dijo, escucha, Michela, hablé con mi padre espiritual porque tengo intención de casarme contigo. Yo le quedé mirando un poco perpleja, pero por un solo motivo, no sabía que era un padre espiritual. Yo le respondí, vamos al registro civil, pedimos una cita, estampamos nuestra firma y ya estamos casados. Y me dijo, no, para mí es importante el sacramento del matrimonio. Nos dan la posibilidad de efectuar un matrimonio mixto donde tú declares no ser creyente, pero yo pueda casarme contigo dentro de la iglesia. Entonces mi siguiente pregunta fue, ¿y esto cuánto cuesta? Nada, respondió el chico. Pensé que si no costaba nada y no perdía mi imagen de atea, podía aceptarlo. Solo le puse una condición. Está bien, organiza tú la boda. Pusimos una fecha y él comenzó a organizarlo todo. Era bonito porque de verdad que Luca era un chico fantástico, pero nunca me llegué a casar con él. Falleció 4 días antes de la fecha escogida para la boda. Poco después comenzó los preparativos, contrajo el SIDA por una transfusión de sangre que le hicieron y se murió. Para mí fue una derrota. Descubrí que había una cosa que no podía comprar, la vida de mi novio. Luca partió para el paraíso 4 días antes de nuestra boda. Ahí se me derrumbó el mundo. Me enfadé con Dios por haberme quitado a mis padres. Me enfadé con Dios por haber sufrido tanta violencia desde pequeñita. Me enfadé con Dios por la muerte de Luca. La noche de su funeral, me marché a la playa y allí mismo hice un juramento. Escuchen bien esto. Dios, si tú existes, pasaré toda mi vida diciéndoselo a todo el mundo. Si tú no existes, diciéndoselo. Pero si existes de verdad, empeñaré mi vida en destruirte. Ese fue el juramento. Si tú no existes, toda la vida diciéndoselo a todo el mundo. Pero si existes, mi vida será destruirte. Allí empezó mi guerra con Dios. Para buscar a Dios y saber si existía, me acerqué a varias filosofías, todo lo que era la New Age, la nueva era, y el Reiki. Pero ahí no encontré nada de la presencia de Dios. A todo esto mi vida era triste y angustiosa. Hasta que un día me propusieron comenzar psicoterapia. Yo pensé,

que se había probado ya tantas cosas, podía probar eso también. Así que comencé a ir un día a la semana. Poco a poco me iba sintiendo mejor en la consulta de aquella doctora. Empecé a ir en vez de un día a la semana 2 días, luego 3, y acabé teniendo 4 sesiones semanales con ella. La psicoterapia se convirtió en mi droga. Yo no sabía, pero no tenía la facultad de decidir nada de mi vida. ¿Y quién era esta psicóloga? Después de un tiempo, la doctora me dijo que tal vez necesitase sesiones de hipnosis. Tenemos que entrar en lo más profundo de tus heridas. Le dije que sí. Desafortunadamente, no estaba en grado de tomar ninguna decisión. No sé lo que hicieron conmigo, pero el problema fue que esta doctora en realidad era una sacerdotisa de una secta satánica, de las más importantes de Italia. Y yo entré a formar parte de ella de la mano de mi doctora. ¿Ven el cuadro? ¿Les parece bonito? ¿Eh? ¿Se parece algo a lo suyo? Luego no tienen por qué quejarse, todavía no llegan a esto. ¿Verdad? Aún les falta mucho más que sufrir para igualar siquiera a Michela. La noche de Navidad, hace 14 años, durante un rito satánico, me dijeron que existía la posibilidad de ser sacerdotisa de una secta en una ciudad de Italia. En ese mundo solo importa el poder, el tener, por lo que yo acepté. Pero para ser la sacerdotisa tenía que afrontar una prueba de filiación, de pertenencia, me dijeron. En Roma hay una joven que ha fundado hace poco tiempo una comunidad. Está muy protegida por la iglesia y para nosotros es un obstáculo porque acerca a muchos jóvenes a Dios. Si tú verdaderamente quieres pertenecer a nosotros y tener el poder, debes hacer una cosa, matar a Chiara Lubich. Esta era la joven que hacía tanto, que había fundado una congregación y que hacía tanto bien en Roma, en Italia. Chiara. Decidida al asesinato, la noche del 5 de enero, partí hacia Roma. Me habían dado toda la información de dónde encontrar a Chiara. Y yo me dirigí a su casa, a la sede de la comunidad, a las 20 horas. Llegué hasta la puerta y sin dudar, convencida de lo que iba a hacer, toqué el timbre. Ya tenemos el cuadro, ¿verdad? Ya hemos visto lo que es una vida humana, ¿verdad? Ahora vamos a ver la misericordia de Dios, lo que hace con estos cuadros. ¿Se podrá sacar algo? ¿Podrá salir algo bueno de Nazaret? A ver, ¿puede salir algo bueno de Nazaret? ¿Seguro? De Nazaret no puede salir nada bueno. Pues ven y verás. Ven y verás. Iba con el cuchillo en la mano para matar a Chiara. Lo que ocurrió entonces lo tengo que contar desde el testimonio de Chiara, quien no me conocía absolutamente de nada, como es obvio. Chiara cuenta siempre que en ese momento en su corazón escuchó una voz, la voz de la Virgen María, ¿ve? La misericordia maternal de Dios, la Virgen María, que le decía: abre tú la puerta, que es una hija mía que tiene una gran necesidad. ¿Ven? ¿Cómo piensa Dios? ¿Cómo ve la Virgen esta vida? Es una endiablada que quiere ser sacerdotisa de Satanás. Es una atea. ¿Sí? No, es una hija que tiene gran necesidad.
Así es como lo ve Dios. Chiara se levantó, caminó apresuradamente hasta la puerta. Al otro lado esperaba yo. Y cuando abrió la puerta, hizo una sola cosa. Me abrazó y me dijo, bienvenida, hija mía. Por fin has llegado a tu casa. Ese abrazo cambió mi vida. Fue un abrazo indeleble que llegó a mi corazón. Fue más allá de mi cuerpo, de mis brazos. Yo no supe reaccionar. No pude moverme. No pude hacer nada. Chiara me desarmó absolutamente con ese abrazo, con su mirada. Me llevó dentro, a su pequeña habitación, y comenzamos a hablar. Ella me preguntó cómo estaba, y yo, sin decir ninguna palabra, le entregué el arma con la que le iba a matar. Se lo conté y le dije, Chiara, para mí ya no hay esperanza. Ella me respondió, sí, sí que hay esperanza, porque el amor ha vencido a la muerte. Hay esperanza para ti, porque hubo quien dio la vida por ti. Jesús te ama. Esa es la misericordia de Dios. ¿Ven? Hay quien ha dado la vida por ti. ¿Crees que esta vida se acaba solo con eso? Si Cristo no hubiera muerto y no hubiera resucitado, si no estuviera en la Eucaristía, si no existiera la divina misericordia, no habría esperanza. Pero teniendo a Jesús de la misericordia, teniendo a la Santísima Virgen, sí hay esperanza. Yo le contesté, Chiara, yo les conozco, sé cómo son, tengo poco tiempo, me matarán y te matarán a ti también. No, Michela, respondió Chiara muy firme, no, Michela, no lo harán, porque María te quiso en esta casa, y en aquella casa me quedé. La primera cosa por hacer era una buena confesión. Llamaron a un sacerdote, pero debido a las actividades en las que yo había estado involucrada, no me pudieron dar la absolución. Hubo que escribir a la Santa Sede, a la Congregación de la Doctrina de la Fe, toda la historia. Un cierto cardenal llamado Ratzinger, no sé si lo conocen, respondió en pocos días. Hoy la iglesia está de fiesta porque un hijo ha regresado a casa. Son las palabras del cardenal Ratzinger. Hoy la iglesia está de fiesta. Un hijo regresó a casa. ¿Cuántas penas canónicas le iba a poner el cardenal Ratzinger a esta aspirante a sacerdotisa satánica? ¿Ven? Hoy, fiesta. Ese es el padre bueno. También tuve que pasar por varias sesiones de exorcismos. Obviamente, saltemos los detalles. Con un permiso muy especial, la noche del 27 de enero, en la capilla de las hermanas de la Madre Teresa de Calcuta, en Roma, pude recibir la comunión, pude consagrar mi corazón al corazón inmaculado de María y hacer los votos de pobreza, obediencia y castidad. Más el cuarto voto propio de la comunidad de Chiara, que es el voto de ser y llevar la alegría de Cristo resucitado. Hizo sus cuatro votos. Después su vida es, es muy interesante, porque ella, después de esto, la envió Chiara a un centro de ayuda para la vida. Se me había encargado abrir una casa de acogida para madres solteras y jóvenes embarazadas con riesgo de someterse a un aborto por miedo o por dificultad. Allí las podríamos acoger, pero a poco tiempo empecé a recoger un grito de dolor. Era el grito de dolor de aquellas mujeres que habían abortado y que me decían, ¿sabes? Hoy tendría un hijo de 8 años, pero lo llevé a matar. Por la noche llegaba a casa y me ponía delante de Jesús en el sagrario y le entregaba todo ese dolor.
que llevaba de las mujeres. Una de las noches empecé a escuchar en mi corazón: Michela, si hoy existes tú, es porque tu madre dijo sí a la vida. Os tengo que decir que cuando se experimenta la misericordia de Dios, la primera cosa que se aprende es a no juzgar. Y yo no tenía ningún derecho de juzgar a mi madre, porque si una madre llega a abandonar a un hijo es porque hay un gran dolor. Hasta entonces, ella había conservado un rencor, un dolor, un odio a sus propios padres, a su madre, porque la había abandonado en un hospital. Y por eso, mi madre me abandonó y pa, pa, pa, pa. Pero cuando recibió a esas chicas que habían abortado y le venían a contar a ella, porque ya ella estaba en la comunidad, entonces pensaban que era una religiosa y no pensaban qué es lo que tenía detrás, cuál había sido su vida, cuánto había sufrido. Y le contaban todo su sufrimiento, entonces es cuando ella empezó a pensar, ¿cuánto sufren estas personas? Y fíjate que tomó la decisión de abortar y ahora sufre tanto. Y con esta voz interior, Michela, si existes es porque tu madre prefirió la vida. Entonces ella fue valiente de darme a luz y después, como no pudo por el sufrimiento que haya tenido en su vida, no pudo, me dejó para que otros me criaran. Y entonces fue como un hirviendo, o sea, piensen ustedes que esto es un hundirse, hundirse, hundirse, hundirse, hasta ya llegar a la puerta del infierno. Y ya estando en la puerta del infierno, decir, ser sacerdotisa de Satanás, empieza a encontrar la misericordia de Dios. Por medio de la Virgen, empieza a descubrir que hay esperanzas, que hay quien le ama, que Dios ha muerto por ella, que Dios le ama, que la Virgen le ama y que el mundo es de otra manera. Y luego, porque todavía ella no, diríamos, ya ha dado una primera conversión, pero todavía no está afirmada del todo. En ese momento comenzó a despertar en mi interior la necesidad de buscar a mi madre, no para juzgarla ni regañarla, sino para darle las gracias por mi vida. La ley italiana permite obtener información del propio origen y después de las investigaciones pertinentes, localicé a mi madre. Comenzamos a telefonearnos y un día me sugirió conocernos personalmente. La fecha fue concertada, fue el 2 de junio del 2004. Esa misma mañana partí hacia la ciudad donde ella vivía para encontrarme con ella, como habíamos quedado. Después de todo ese periodo de dolor, apareció una lucecita. Esa lucecita se fue como agrandando. Encontré a mi madre. Se puso en comunicación y le vino la idea de encontrarse y conocerse. Yo iba sola. En ese viaje había dos partes dentro de mí. Una parte era esa parte humana que se sentía entusiasmada por poder decirle por fin a alguien mamá. Pero había otra parte más racional que me decía, Michela, ¿no sabes qué puedes encontrar allá? La razón. Si te ha abandonado, si nunca se ha preocupado de ti, eres tú la que la has buscado. ¿Qué vas a encontrar allá? Michela, prepárate por lo que puedas encontrar. Mi error fue que en aquella duda venció la parte más humana. Pero es mi mamá.

0: Señor, tú eres mi bien. No hay bien alguno para mí fuera de ti. Palabras del Espíritu Santo en el libro de los Salmos.
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1: 4:56.
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Amables oyentes, de nuevo con ustedes en este programa Conócete a ti mismo. Bueno, ¿qué tanto te conoces? ¿Qué tanto me conozco? ¿Qué tanto revisamos? ¿En qué parte del conocimiento vamos? ¿Me conozco un 5%, un 8%, un 60%? ¿Me conozco al 100%? Nadie nos conocemos al 100%. El que nos conoce al 100% y con sobrada razón y al instante es Dios. Dios penetra hasta los tuétanos del alma, dice la Sagrada Escritura. Nos conoce y nos sondea. Ese Salmo 139. Señor, tú me sondeas y me conoces. No he pronunciado la primera palabra y ya tú las conoces todas. El Señor conoce todas las palabras que tú vas a pronunciar en toda tu existencia y las mías hasta que nos muramos. Las tiene todas. Y Él sabe antes de que las hayamos pronunciado, sabe cuáles vamos a pronunciar. Qué delicia únicamente de aquí en adelante empezar a proferir, a expresar palabras bonitas, palabras edificantes, palabras de amor, palabras que los oídos de Cristo, que los oídos del Padre, que los oídos del Espíritu Santo, que los oídos de Dios uno y trino sean, les agrade, que les agrade tu palabra y mi palabra, las palabras que pronunciamos, que sean como una melodía a los ojos de Dios. Y eso se practica dando palabras de edificación a nuestros semejantes. Eso no implica ser tristes, no, por el contrario. Una norma de piedad de siempre en un buen cristiano debe ser la alegría. La alegría. Podemos trabajar y ser alegres. Podemos padecer y ser alegres. Podemos tener un dolor tremendo y ser alegres en el dolor. No que nos estemos riendo porque nos está doliendo, pero sí estamos llevando con alegría cristiana el dolor. Entonces, bueno, ¿qué tanto nos conocemos? Te traigo una propuesta de una virtud para este programa de hoy, Conócete a ti mismo. Como en programa anterior, y lo tienes fresquito en la memoria, hemos hablado de la libertad y el libre albedrío, la diferencia entre libertad y libre albedrío, y toda esa plenitud que tiene la libertad, que es a la que hemos sido llamados. Pues aplicando ese mismo formato de la libertad, me he atrevido a traerte una virtud humana para que la estudiemos, la repasemos, para darte unos tipsitos sobre esa virtud, porque la tenemos al alcance de la mano todos los días. Tú y yo, en este momento, de pronto estás escuchando este programa al lado de una vecina, de un vecino, o de un amigo, de una amiga, porque todos tenemos amigos. Qué triste una vida sin amigos, qué triste una vida sin amigas, qué triste una vida sin amistad. ¿Cuántas personas se hunden en la soledad, se lamentan de la soledad, están aburridas y angustiadas en la vida porque no tienen amigos, o porque los que han creído que tenían los han perdido, o porque no eran amigos de verdad? Pensaron que eran amigos, pero no lo eran. Vamos a hablar de la virtud de la amistad. Está muy relacionada con el tema anterior que te había dicho de libertad y libre albedrío, porque la amistad es una manifestación de libertad. ¿En qué sentido? Lo propio de la libertad es el amor, aunque lo veíamos cuando tratamos el tema de la libertad y libre albedrío, que es para decidir, pues es que lo más, un amor sólido es más una decisión que un sentimiento. Entonces, cuando el amor está basado en sentimientos, es un amor pegado con babas, porque los sentimientos cambian y porque los sentimientos se van a acabar. Entonces, esa persona que hoy me enamora, mañana me desenamora. La persona hoy que me huele a ángel, mañana me huele como si estuviera sudada, como si no se hubiera bañado. Entonces, es un sentimiento que ya pasó. O la persona que hoy la quiero idolatrar, mañana la quiero estrangular. Entonces, cambió el sentimiento, ¿cierto? Entonces, se nos está pasando como la química. Claro, es que la gente no dice que la química son puros sentimientos, que a veces hay amores que están únicamente en la epidermis, así por encimitica, por los vellitos ahí, por la epidermis. Ese amor no ha profundizado nada. Un amor que profundiza es un amor que está en el fondo del alma, con la voluntad, la decisión de amarte,
la gente no dice que es que la química son puros sentimientos, que a veces hay amores que están únicamente en la epidermis, así por encimitica, por los vellitos ahí, por la epidermis. Ese amor no ha profundizado nada. Un amor que profundice es un amor que está en el fondo del alma, con la voluntad, la decisión de amarte, que es lo que debe darle el valor al vínculo conyugal, a una pareja, a un varón y una mujer que van ante un altar y le piden a Cristo que los case en matrimonio, que sea él el testigo de ese matrimonio que van a contraer ellos como ministros, pero que están diciendo que hasta que la muerte los separe. Cuando se dice hasta que la muerte los separe, quiere decir que ese amor es incondicional, que te sigo amando pase lo que pase. ¿Con el mismo sentimiento? No, los sentimientos cambian, pero la decisión debe persistir. Entonces, ya te volviste mal genio, pero te sigo amando. Ya te arreglas menos, pero te sigo amando, ¿cierto? Y se le dice, hombre, pero no fregues. Seguiste presentando así bonita, coqueta y tal, y que huelas rico, y que te peines rico, y que te arregles como cuando éramos novios. Pero eso no me enamoró, pues, entonces, ¿por qué te descuidas ahora? Ya me agarraste, entonces te vas a relajar. No, ahí es que sigue la batalla. Apenas se casan es que empieza la batalla. ¿Por qué? Porque el maligno también arremete. Entonces, la mujer bien compuesta saca al hombre de otra puerta. Pero de pronto me estoy desviando del tema, porque como tú sabes que tengo mucho rollo ahí el tema familiar y conyugal, entonces de pronto me desvío por ahí. Pero sigamos con el tema de la amistad. ¿Por qué te estaba profundizando tanto el tema de la voluntad? Diciéndote que el amor, más que un sentimiento, es una decisión. Porque hasta cuando el amor no es una decisión, no es amor de verdad. Entonces, así es como una madre ama a su hijo, aunque todos los del barrio lo aborrezcan. ¿Por qué? Porque ella es la madre, porque ella tomó la decisión y porque tiene una fuerza dada por Dios en su voluntad para amar a ese hijo, pase lo que pase. Aunque ese hijo de pronto sea el terror de las personas, el terror de una sociedad, de una comunidad, aunque ese hijo realmente sea un ladrón, o sea un atracador, o sea un vicioso, lo que sea un peligro para la sociedad, como llaman los jueces, pero para la mamá no es un peligro para la sociedad. Para la mamá es el regalo más grande que Dios le dio, y eso no es solo un sentimiento. La mamá reconoce que ese muchacho es peligroso, y lo reconoce como tal, y le dobla rodilla al Señor por la conversión de ese hijo, pero lo sigue amando. Aunque nadie lo amara, ella lo ama. Es una decisión. Está por encima del sentimiento. ¿Tiene mucho de sentimiento? Sí, porque no podemos decir que el amor se compone únicamente de voluntad y que no hay nada de sentimientos. Hay sentimiento y hay voluntad, pero el amor que perdura, el que es profundo, es un amor de voluntad. Entonces, la misma aplicación que tiene el amor para el amor conyugal o por el amor maternal o para el amor filial es la misma aplicación que tiene el amor de amistad. La amistad es una modalidad de amor y todos los seres humanos necesitamos el amor de amistad. Uno necesita unas personas que ejerzan un rol en el amor diferente al amor a los padres, al amor al papá, al amor a la mamá, al amor al cónyuge o a la novia, el amor a los hijos o el amor entre los hermanos de sangre, que es el amor fraterno, de sangre. Necesitamos un amor de personas que son como otro yo, con la que se manejan otros roles e incluso otras intimidades que a veces los otros amores no conocen. ¿Por qué? No es que sea una compinchería o una complicidad, pero hay cosas que uno le dice, hombre, si esto se lo cuento a mi señora, la hago sufrir. Si esto se le cuenta a mi mamá, de pronto le da un ataque, ¿cierto? Pero no si le dice al amigo, hermano, estoy en esta encrucijada, me pasa esto y esto y esto, ¿tú qué opinas? No, venga, hermano, usted está muy decaído, usted yo lo veo mal, venga, vamos a pasar un rato bien agradable, y se lo lleva y lo distrae a uno por allá y le da un paseo. Ese es un amigo de verdad, y lo disipó y le dice,

hermano, no diga todavía nada hasta que no lo haya solucionado. Entonces yo he conocido personas que, por ejemplo, tienen un pequeño accidente, un leve accidente, y se lo callan, se van para la clínica, atienden su tema con un amigo, lo que sea, y cuando ya han salido de allá, ya le dicen a los que tienen que saber, se lo dicen para no haberles causado un mal muy precipitado, muy, muy aparatoso, en un momento muy inoportuno. Simplemente dice, me pasó esto y ya lo solucioné. Eso es amor también. Entonces, un consejo de eso lo da un amigo. Hay muchos consejos que da el amigo que no dan las otras personas. Pero ahí hay que saber quiénes son los buenos amigos. Entonces, tenemos que remontarnos a temas. Yo no recuerdo si en este programa de Conócete a ti mismo ya hemos hablado sobre el amor. Si de pronto después revisamos y si no, pues es como la base de todos, tendríamos que hacerlo. Pero repasemos tips sobre el amor. El primer tip sobre el amor es que el amor consiste en querer el bien del ser amado. Querer únicamente la felicidad y el bien del ser que amo. Cuando yo amo a alguien, yo no estoy buscando en ese amor a alguien que esa persona me ame a mí, o buscando lo que esa persona me aporta, porque sería un amor interesado, ya no sería amor. En el momento que hay interés, ya no es amor. En el momento que hay, que se busca una reciprocidad, ya no hay amor. En el momento en que yo simplemente me doy y doy lo mejor de mí al ser amado, en ese momento hay amor. Entonces, el amigo es un amigo que, si es amigo de verdad, me debe dar a mí lo mejor de él, sin ningún interés. Yo le debo dar a mi amigo lo mejor de mí, sin ningún interés, bueno, y sin desatender mis otros roles, porque primero está mi cónyuge antes que el amigo, primero están mis hijos antes que el amigo, primero está mi trabajo y mis deberes antes que el amigo. Si yo pusiera a mi amigo de primero, yo soy un desordenado, entonces yo estaría cometiendo graves injusticias, que ocurre mucho también, que muchas personas, por no entender la amistad, entonces el tiempo que es del cónyuge se lo dan a los amigos, el tiempo que es de los hijos se lo dan a los amigos, la plática que es del hogar, de la mujer y de los hijos, se lo gastan con los amigos, en mucha cervecita, en mucha parranda, en mucha celebración, en muchos partidos, en mucha cosa, y está bien que celebremos los partidos o que celebremos el fútbol, o si a uno le gusta otro deporte, o si le gusta, bueno, una manera de entretenimiento, lo hace uno con los amigos, qué rico. Sabroso, se ríe uno, charla, se cuentan chistes, se cuentan cosas, se conocen, pero manteniendo la amistad en el punto que le corresponde. El ser humano, si es verdaderamente un ser que se ama, si por conocerte a ti mismo es amarte a ti mismo. En el fondo, este programa se podía llamar Ámate a ti mismo. Lo hemos llamado Conócete a ti mismo, pero es Conócete para que te ames. Entonces, la persona que se ama a sí misma tiene ordenadas las prioridades. ¿Qué está en número uno? ¿Qué está en número dos? ¿Qué está en número tres? Etcétera. Los amigos no están de primero. Ya eso es un desorden. Si yo le pido cuerda a mis amigos para que estén de primero conmigo, entonces yo soy un mal amigo. Y si él accede a eso, él es un mal amigo también. Pues no, deje esa fiera allá, hermano, tranquilo. Cuadre la fiera ya con alguna cosa, hermano, tírele a un pollo y listo, y se viene. Entonces, que eso lo dicen mucho, pues, y sobre todo si ya están copetones y tienen un aguardientico en la cabeza. Ah, no, hermano, a la fiera tírele un pollo y véngase. Entonces, ese es un buen amigo, pues es un enemigo mío. ¿Por qué? Porque se está cargando mi hogar, se está cargando mi felicidad conyugal. Que así funciona el mundo. El amigo de verdad es aquel que quiere únicamente tu bien. Entonces ahí aterricemos el tema. El amigo únicamente es el que quiere mi bien. Y yo verdaderamente soy amigo de mis amigos cuando únicamente quiero su bien. En la medida que yo quiero el bien de mi amigo y él quiere el bien mío, lo pasamos bien y compartimos cosas y nos hacemos favores. Y compartimos las penas y compartimos las alegrías y discutimos proyectos. Y a veces ellos hacen los amigos de abogados del diablo. Y entonces me aterrizan a mí en una cosa que yo veo muy disparado, con mucha ilusión, con mucha emoción, sin aterrizar cosas, hacia un proyecto que me voy a quebrar la cabeza. Entonces el amigo aterrizado le dice, un momentico, hermano, venga, espérese este fin de semana, o espérese 8 días,
no tome esa decisión, espere, yo averiguo más cosas y yo le ayudo y tal. Vea, hermano, no ha tenido en cuenta esto y esto y esto. Es un amigo que es de verdad. No es el asesor empresarial que me va a decir eso mismo, pero me está cobrando por horas, por la asesoría. El amigo es incondicional. El amigo está con uno en las buenas y en las malas. Pero los verdaderos amigos se conocen es en las malas. Porque cuando uno está en las buenas, entonces como que uno es una gotica de miel. Y la gotica de miel atrae las mosquitas, las hormiguitas y las avispas y todo eso. Entonces uno está lleno aparentemente de amigos cuando todo está bien. Espere que la gotica de miel se seque o se cambie por una gotica de vinagre, porque la vida a veces vinagra la vida, el mismo destino lo permite y Dios lo permite, y me cambia la vida y se me voltea la moneda, entonces los que no eran amigos se van. Los reveses de la vida sirven también para eso, para uno saber cuáles son los verdaderos amigos que quedan. El amigo es aquel que queda cuando todos se van. Cuando todos se han ido y queda uno o dos, esos son los amigos. Esos son los amigos. Y el amigo está dispuesto a todo por uno, no al pecado. El amigo, hay dichos sobre la amistad. Uno va con los amigos hasta el cementerio, pero no se entierra con ellos. ¿Qué quiere decir eso? Bueno, yo acompaño a mi amigo hasta cuando estamos en el bien, cuando él empieza a bordear las franjas ya del bien y se empieza a ir hacia el mal, hacia el precipicio, yo no me puedo enterrar con él. Yo con el amigo no me puedo ir al precipicio. Y con los amigos hay que hablar de Dios. Con los amigos hay que hablar de que hay infierno. Y con los amigos hay que hablar de que hay salvación y que el Dios no nos hizo para el infierno y no para la salvación. Pero que hay mal, hermano. Entonces, el amigo lo corrige. El amigo es otra persona que presta un gran favor en la formación mía y en mi conocimiento propio, en mi crecimiento propio. Porque si un amigo no me corrige, entonces, ¿qué clase de amigo es? Dios ama, Dios al que ama lo corrige. Eso mismo debe ser un amigo. Un amigo que lo ame a uno, lo corrige a uno. Un amigo de verdad me dice a mi hombre, Guillermo, mira, estás descuidando esto o lo otro, o le estás dedicando mucha atención a esto, o te estás encarretando mucho con esto. Ese amigo me ama. Ese amigo me dice, hombre, mira, estás tratando muy mal a tu hijo. Yo últimamente que te he visto veo que le tiras muy duro, hombre, y lo humillas delante de los demás. Estás humillando a ese muchacho, lo estás apocando, ¿cierto? Hombre, o tu hijo está cogiendo unas maneras ahí, unas mañas que no son de Dios o no son de hombre. Y pilas, hermano, ese amigo me está haciendo caer en cuenta. Pero si el amigo calla, entonces viene todo el tema de la corrección fraterna, que es un papel muy importante que juega la amistad. El amigo corrige, yo debo corregir a mis amigos, con cariño, individualmente, a cada uno, que los demás no se den cuenta, que la corrección no sea pública, que sea amorosa. Ojalá que pase primero por el sagrario, que una persona de oración ore por sus amigos ante el sagrario. Y entonces, con una listica ante el Señor, este amigo tiene un problema de infidelidad matrimonial, tengo que ver cómo le ayuda a él a que solucione eso. Este otro es muy promiscuo, entonces hay que ver cómo le ayuda a este que sea menos promiscuo o que no deje de serlo, que ame su hogar. Este otro se emborracha mucho, hombre, muy seguido, tiene malos amigos, bueno, a ver cómo saco a este de allá y cómo le hago caer en cuenta. Este otro es muy mentirosito, hombre, yo casi no le creo porque aparece con unas mentiras tremendas, consigue lo que buscaba y se va y se pierde. Ah, bueno, me está utilizando. Pero bueno, puede tener un buen corazón. Hay que enseñarle a ser buen amigo. Hay que tenerles paciencia. Ahí están todas las obras de misericordia para aplicar. Pero el que no es buen amigo es el que por lo general la gente llama amigos. Que es aquel con el que siempre se emborrachan, con el que se gastan la plata excesivamente, con el que pelean, con el que siempre terminan en malos pasos. Y deteriorando, dañando lo más sagrado que Dios les ha dado, el hogar. Ah, pero es que estoy con mis amigos. Bueno, ¿qué es amigo? Y eso a ti, mamá, y a ti, papá, los padres de familia, o los abuelos que tenemos nietecitos. Hay que entender esto. De pronto han pasado los años y no hemos entendido esto hasta ahora. Puede que este programa, yo aspiro mucho, como formador de personas, que esto te sirva como criterio de educación para los hijos, para los nietos. Amigo únicamente es el que quiere tu bien. El que quiere tu mal no es tu amigo. El que te induce al mal no es tu amigo. El que te arrastra al mal no es tu amigo. Y los amigos
debemos querernos vernos en el cielo, como un padre de familia y una madre quieren ver a sus hijos también en el cielo. Qué rico uno, si ama tanto a los amigos, querer que estemos en el cielo todos. Entonces, eso es el amor de Dios. Por eso nos dio el amor de amistad. ¿Qué dice la Sagrada Escritura sobre la amistad? El que encuentra un amigo, encuentra un tesoro. El que encuentra un amigo, encuentra un tesoro. No hay con qué pagarlo. Dice que el buen amigo no hay con qué pagarlo. No hay con qué pagar una buena amistad en el mundo. Pero la buena amistad que se refiere el Señor es a eso. El amigo está en los momentos de dolor. Mire los amigos que tenía Cristo. ¿Quiénes estuvieron al pie de la cruz? Ahí estuvieron José de Arimatea y Nicodemo. Ese Nicodemo lo buscaba de noche, no porque llevara una doble vida, sino porque era un discípulo muy, muy querido del Señor. Y de noche sabía que el Señor estaba como en tiempo de él. Y entonces, como eran amigos, en tiempo ya a solas del Señor, le preguntaba cosas muy bonitas, a la cual el Señor le enseñó cosas muy bonitas sobre el bautismo. Es a quien le enseñó que el hombre necesita nacer de nuevo, porque lo nacido de carne es carne, pero lo nacido de espíritu es espíritu. Y con todas esas enseñanzas de Nicodemo, alcanzó a estar al pie de la cruz, con su socio, que era socio de él, José de Arimatea, otro gran amigo, que era, se ve que era un hombre supremamente generoso. No era chichipato, no era tacaño, y entendió que con el Señor cualquier magnificencia es poquito. Toda la magnificencia para el Señor, todo el oro del mundo, las piedras preciosas del mundo, eso es nada para Él, porque es Dios. Entonces, mire la tela que compró para envolver el cuerpo del Señor, el cuerpo muerto del Señor. 12.5 metros del más fino lino de su época, que hoy en día son el santo sudario de Turín, la santa síndone, ¿ah? ¿Cómo le parece? Y para embalsamar al Señor, mirra y aloe, cosa de 100 libras, es que 100 libras es mucho, son 50 kilos, ¿cierto? Para embalsamar el cuerpo del Señor. Y seguramente se fue por allá a recatear el que fuera más chichipato, el más barato, o el de segunda, o que estuviera para ir revueltico, de pronto con marihuana, o cosas de... No, no, el mejor que hubiera, porque era para el Señor, y estuvo ahí, y no les dio, ahí sí no les temblaron las piernas, tuvieron el valor de ir y presentársele al procurador del Imperio Romano, a Poncio Pilato, a decirle, regáleme eso, deme esa joya, por favor. No le dijo así, pero tú y yo sabemos que es así, el cuerpo del Señor. Porque si él no hubiera pedido ese cuerpo, ¿sabe qué iban a hacer con el cuerpo del Señor? Lo habían tirado a un moladar como tiraron los otros dos ladrones por un precipicio abajo, que por eso ese cerro llamaban el Cerro de las Calaveras o Calvario, de ahí viene el nombre Calvario o Gólgota, lugar de las calaveras o Calvario. Lo que querían los que lo hicieron crucificar era que lo tiraran allá como un perro y que quedaran los huesos y todo tirado allá y podrido y que los gallinazos fueran a comerse los despojos de nuestro Redentor. Pero el Padre Eterno no deja que su Hijo llegue a semejantes humillaciones. Ya era suficiente con redimirnos y con todo lo que le hicieron. Pero los amigos sacaron la cara por él. Los amigos siempre sacan la cara por los amigos en los momentos difíciles. Pero el amigo de verdad es el que me quiere llevar al máximo bien. Y mi máximo bien es la salvación. Quien no quiera mi salvación no es mi amigo. Entonces un amigo que me lleva y me arrastra a que incumpla mis deberes, a que descuide mi familia, a que descuide mi esposa o mi esposo, si es una mujer la que está escuchando, o que descuide mis hijos, o que diga mentiras en el trabajo, y una mentira y otra, y una llegada tarde y otra, y una infidelidad y otra, y una complicidad y otra. Ese no es mi amigo. La gente llama amigos a los que son a veces compinches de verdaderos crímenes. Otros que son cómplices de guardados, de pecados escondidos, son cómplices. Otros, también nos equivocamos, a veces llamamos amigos simplemente a compañeros o a conocidos. No, hay que distinguir. Estamos en conócete a ti mismo. Hay que conocer qué es un compañero, qué es un conocido, qué es una persona que escasamente la saludo, pues no sé cómo se llama, y también me saluda porque nos vemos. Yo voy en un sentido y él viene siempre con un perrito por la mañana. Entonces nos saludamos, pero no es amigo, nos saludamos, es un señor o una señora que me saluda, pues yo, no somos amigos. Compañeros de trabajo, hay compañerismo, sí,
pero eso no quiere decir que aquel es amigo mío. No, a veces no somos amigos, ni siquiera, de pronto le caigo gordo, o de pronto hasta me cae gordo, pero entonces yo no puedo decir cuando sea conveniente, sino es que ese es amigo mío porque trabaja en la misma empresa. No, el amigo es otro yo, el amigo conoce mi corazón, conoce mi profundidad, yo conozco la de él, y nos ayudamos y nos servimos, y también nos perdonamos, y también nos comprendemos. Tiene toda la misma aplicación del amor. Lo mismo que se aplica en el amor conyugal, se aplica en el amor de amigos, pero se juega otro rol, es otro rol distinto. Bueno, con ese rol nos quedamos aquí porque el tiempo es de Dios y ya el que teníamos asignado para este programa se nos agotó. Dios te bendiga y nos vemos de nuevo, nos escuchamos de nuevo en otro programa. Conócete a ti mismo.

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1: 5:26.
2: Hoy celebramos el dulcísimo nombre de María. Después de haber celebrado su glorioso nacimiento, ella que nos ha traído al sol de justicia, nuestro Salvador Jesucristo. Y a esta hora reunámonos para rezar el Santo Rosario por las intenciones y necesidades de Doris Viviana Restrepo Castrillón, Rodrigo Alberto Restrepo López y por el eterno descanso del alma de Roberto Antonio García Mejía. Por las intenciones y necesidades del Papa León XIV y las del Arzobispo de Medellín, Monseñor Ricardo Tobón Restrepo.

Decía el gran Papa Juan Pablo II, «Cuántas gracias he recibido de la Santísima Virgen a través del Rosario». Él nos dio personalmente ejemplo y testimonio al rezarlo completo cada día. Tú también puedes experimentar esa ternura de la Madre que Dios te ha dado para guiarte en este mundo y encaminar tus pasos a la vida eterna. A continuación, te invitamos a compartir con nosotros el rezo del Santo Rosario, la oración mariana, que es un compendio del Evangelio. Medita mientras rezas cada uno de los misterios de la vida de Jesús. Juntos vamos a aprender de María a contemplar la belleza del rostro de Cristo y a experimentar la profundidad de su amor. Mediante el rosario, por tu fe conseguirás abundantes gracias, como recibiéndolas de las mismas manos de la Madre del Redentor.

0: Rezo del Santo Rosario. Por la señal de la Santa Cruz, de nuestros enemigos, líbranos, Señor Dios nuestro, en el nombre del Padre, y del Hijo, y del Espíritu Santo. Amén.
1: Señor mío Jesucristo, Dios y hombre verdadero, Creador, Padre y Redentor mío, por ser vos quien sois bondad infinita, y porque os amo sobre todas las cosas, me pesa de todo corazón de haberos ofendido. También me pesa porque podéis castigarme con las penas del infierno. Ayudado de vuestra divina gracia, propongo firmemente nunca más pecar, confesarme y cumplir la penitencia que me fuere impuesta. Amén. Misterios gozosos del Santo Rosario. Primer misterio, la encarnación del Hijo de Dios. Y el ángel le dijo: No temas, María, porque has hallado gracia delante de Dios. Concebirás en tu seno y darás a luz un hijo, y le pondrás por nombre Jesús. Dijo entonces María: He aquí la esclava del Señor, hágase en mí según tu palabra. Oh Madre, Madre, con esa palabra fiat nos has hecho hermanos de Dios y herederos de su gloria. Bendita seas. En el seno de María Santísima había para Jesús amor, pureza, adoración, compañía, respeto, cuidado. Y cuando sale del sagrario y viene a mi miserable pecho, nada de eso haya. Padre nuestro que estás en el cielo, santificado sea tu nombre. Venga a nosotros tu reino. Hágase tu voluntad en la tierra como en el cielo.
2: Danos hoy nuestro pan de cada día. Perdona nuestras ofensas, como también nosotros perdonamos a los que nos ofenden. No nos dejes caer en la tentación y líbranos del mal. Amén.
0: Dios te salve, María. Llena eres de gracia. El Señor es contigo. Bendita tú eres entre todas las mujeres, y bendito es el fruto de tu vientre, Jesús.
2: Santa María, Madre de Dios, ruega por nosotros, pecadores, ahora y en la hora de nuestra muerte. Amén.
0: Dios te salve, María, llena eres de gracia, el Señor es contigo. Bendita tú eres entre todas las mujeres, y bendito es el fruto de tu vientre, Jesús.
2: Santa María, Madre de Dios, ruega

0: te amén.
1: Dios te salve, María, llena eres de gracia, el Señor es contigo. Bendita tú eres entre todas las mujeres, y bendito es el fruto de tu vientre, Jesús.
0: Santa María, Madre de Dios, ruega por nosotros, pecadores, ahora y en la hora de nuestra muerte. Amén.
1: Dios te salve, María, llena eres de gracia, el Señor es contigo. Bendita tú eres entre todas las mujeres, y bendito es el fruto de tu vientre, Jesús.
0: Santa María, Madre de Dios, ruega por nosotros, pecadores, ahora y en la hora de nuestra muerte. Amén.
1: Dios te salve, María, llena eres de gracia, el Señor es contigo. Bendita tú eres entre todas las mujeres, y bendito es el fruto de tu vientre, Jesús.
0: Santa María, Madre de Dios, ruega por nosotros, pecadores, ahora y en la hora de nuestra muerte. Amén.
1: Dios te salve, María, llena eres de gracia, el Señor es contigo. Bendita tú eres entre todas las mujeres, y bendito es el fruto de tu vientre, Jesús.
0: Santa María, Madre de Dios, ruega por nosotros, pecadores, ahora y en la hora de nuestra muerte. Amén.
1: Dios te salve, María, llena eres de gracia, el Señor es contigo. Bendita tú eres entre todas las mujeres, y bendito es el fruto de tu vientre, Jesús.
0: Santa María, Madre de Dios, ruega por nosotros, pecadores, ahora y en la hora de nuestra muerte. Amén.
1: Dios te salve, María, llena eres de gracia, el Señor es contigo. Bendita tú eres entre todas las mujeres, y bendito es el fruto de tu vientre, Jesús.
0: Santa María, Madre de Dios, ruega por nosotros, pecadores, ahora y en la hora de nuestra muerte. Amén.
1: Dios te salve, María, llena eres de gracia, el Señor es contigo. Bendita tú eres entre todas las mujeres, y bendito es el fruto de tu vientre, Jesús.
0: Santa María, Madre de Dios, ruega por nosotros, pecadores, ahora y en la hora de nuestra muerte. Amén.
1: Dios te salve, María, llena eres de gracia, el Señor es contigo. Bendita tú eres entre todas las mujeres, y bendito es el fruto de tu vientre, Jesús.
0: Santa María, Madre de Dios, ruega por nosotros, pecadores, ahora y en la hora de nuestra muerte. Amén.
1: Gloria al Padre, y al Hijo, y al Espíritu Santo.
0: Como era en el principio, ahora y siempre, por los siglos de los siglos. Amén.
2: María, Madre de gracia, Madre de piedad y misericordia, defiéndenos del enemigo y ampáranos, ahora y en la hora de nuestra muerte. Amén. Oh Jesús mío, perdonad nuestros pecados, libradnos del fuego del infierno, llevad al cielo a todas las almas, especialmente a las más necesitadas de vuestra misericordia.
1: Segundo misterio, la visitación de María Santísima a su prima Santa Isabel. Y en cuanto oyó el saludo de María, el niño saltó de gozo en su seno, e Isabel quedó llena del Espíritu Santo. Y exclamando en voz alta dijo: «Bendita tú entre las mujeres, y bendito el fruto de tu vientre. ¿De dónde a mí tanto bien que venga la madre de mi Señor a visitarme?» Únete a la escena de la visitación. Canta con María su Magnificat de acción de gracias. Da saltos de júbilo con el niño profeta y adora rendido el gran misterio de la encarnación del Verbo. Ya que os disteis tanta prisa en visitar la casa de Isabel, visitad la casa de mi alma. Mejor que yo sabéis lo pobre que es y cuán enferma se halla de tantos males.
0: Padre nuestro que estás en el cielo, santificado sea tu nombre. Venga a nosotros tu reino. Hágase tu voluntad en la tierra como en el cielo.
1: Danos hoy nuestro pan de cada día. Perdona nuestras ofensas, como también nosotros perdonamos a los que nos ofenden. No nos dejes caer en la tentación y líbranos del mal. Amén.
0: Dios te salve María, llena eres de gracia, el Señor es contigo. Bendita tú eres entre todas las mujeres, y bendito es el fruto de tu vientre, Jesús.
1: Santa María, Madre de Dios, ruega por nosotros, pecadores,

0: ahora y en la hora de nuestra muerte. Amén.
1: Dios te salve María, llena eres de gracia, el Señor es contigo. Bendita tú eres entre todas las mujeres, y bendito es el fruto de tu vientre, Jesús.
0: Santa María, Madre de Dios, ruega por nosotros pecadores, ahora y en la hora de nuestra muerte. Amén.
1: Dios te salve María, llena eres de gracia, el Señor es contigo. Bendita tú eres entre todas las mujeres, y bendito es el fruto de tu vientre, Jesús.
0: Santa María, Madre de Dios, ruega por nosotros pecadores, ahora y en la hora de nuestra muerte. Amén.
1: Dios te salve María, llena eres de gracia, el Señor es contigo. Bendita tú eres entre todas las mujeres, y bendito es el fruto de tu vientre, Jesús.
0: Santa María, Madre de Dios, ruega por nosotros pecadores, ahora y en la hora de nuestra muerte. Amén.
1: Dios te salve María, llena eres de gracia, el Señor es contigo. Bendita tú eres entre todas las mujeres, y bendito es el fruto de tu vientre, Jesús.
0: Santa María, Madre de Dios, ruega por nosotros pecadores, ahora y en la hora de nuestra muerte. Amén.
1: Dios te salve María, llena eres de gracia, el Señor es contigo. Bendita tú eres entre todas las mujeres, y bendito es el fruto de tu vientre, Jesús.
0: Santa María, Madre de Dios, ruega por nosotros pecadores, ahora y en la hora de nuestra muerte. Amén.
1: Dios te salve María, llena eres de gracia, el Señor es contigo. Bendita tú eres entre todas las mujeres, y bendito es el fruto de tu vientre, Jesús.
0: Santa María, Madre de Dios, ruega por nosotros pecadores, ahora y en la hora de nuestra muerte. Amén.
1: Dios te salve María, llena eres de gracia, el Señor es contigo. Bendita tú eres entre todas las mujeres, y bendito es el fruto de tu vientre, Jesús.
0: Santa María, Madre de Dios, ruega por nosotros pecadores, ahora y en la hora de nuestra muerte. Amén.
1: Dios te salve María, llena eres de gracia, el Señor es contigo. Bendita tú eres entre todas las mujeres, y bendito es el fruto de tu vientre, Jesús.
0: Santa María, Madre de Dios, ruega por nosotros pecadores, ahora y en la hora de nuestra muerte. Amén.
1: Dios te salve María, llena eres de gracia, el Señor es contigo. Bendita tú eres entre todas las mujeres, y bendito es el fruto de tu vientre, Jesús.
0: Gloria, Santa María, Madre de Dios, ruega por nosotros pecadores, ahora y en la hora de nuestra muerte. Amén.
1: Gloria al Padre, y al Hijo, y al Espíritu Santo.
0: Como era en el principio, ahora y siempre, por los siglos de los siglos. Amén. María, Madre de gracia, Madre de piedad y misericordia, defiéndenos del enemigo y ampáranos, ahora y en la hora de nuestra muerte. Amén. Oh Jesús mío, perdonad nuestros pecados, librándonos del fuego del infierno, llevad al cielo a todas las almas, especialmente a las más necesitadas de vuestra misericordia. Tercer misterio: el nacimiento del Hijo de Dios en el portal de Belén. Y sucedió que estando en Belén, le llegó la hora del parto, y dio a luz a su hijo primogénito. Lo envolvió en pañales y lo recostó en un pesebre, porque no había lugar para ellos en la posada. Oh María, la más dichosa de las madres y la más pura de las vírgenes, prestadme vuestro corazón amante para amar a este divino niño, que adoro en vuestros brazos y a quien quiero asemejarme a toda costa. El niño Jesús viene a este mundo en tu busca. Ofrécete desde ahora como su pequeña oveja, no quieras otro pastor. Padre nuestro que estás en el cielo, santificado sea tu nombre, venga a nosotros tu reino, hágase tu voluntad en la tierra como en el cielo.
1: Danos hoy nuestro pan de cada día, perdona nuestras ofensas, como también nosotros perdonamos a los que nos ofenden. No nos dejes caer en la tentación y líbranos del mal. Amén.
0: Dios te salve, María, llena eres de gracia, el Señor es contigo. Bendita tú eres entre todas las mujeres, y bendito es el fruto de tu vientre, Jesús.
1: Santa María, Madre de Dios, ruega por nosotros, pecadores, ahora y en la hora de nuestra muerte. Amén.
0: Dios te salve, María, llena eres de gracia, el Señor es contigo. Bendita tú eres entre todas las mujeres, y bendito es el fruto de tu vientre, Jesús.
1: Santa María, Madre de Dios, ruega por nosotros, pecadores, ahora y en la hora de nuestra muerte. Amén.
0: Dios te salve, María, llena eres de gracia, el Señor es contigo. Bendita tú eres entre todas las mujeres, y bendito es el fruto de tu vientre, Jesús.
1: Santa María, Madre de Dios, ruega por nosotros, pecadores, ahora y en la hora de nuestra muerte. Amén.
0: Dios te salve, María, llena eres de gracia, el Señor es contigo. Bendita tú eres entre todas las mujeres, y bendito es el fruto de tu vientre, Jesús.
1: Santa María, Madre de Dios, ruega por nosotros, pecadores, ahora y en la hora de nuestra muerte. Amén.
0: Dios te salve, María, llena eres de gracia, el Señor es contigo. Bendita tú eres entre todas las mujeres, y bendito es el fruto de tu vientre, Jesús.
1: Santa María, Madre de Dios, ruega por nosotros, pecadores, ahora y en la hora de nuestra muerte. Amén.
0: Dios te salve, María, llena eres de gracia, el Señor es contigo. Bendita tú eres entre todas las mujeres, y bendito es el fruto de tu vientre, Jesús.
1: Santa María, Madre de Dios, ruega por nosotros, pecadores, ahora y en la hora de nuestra muerte. Amén.
0: Dios te salve, María, llena eres de gracia, el Señor es contigo. Bendita tú eres entre todas las mujeres, y bendito es el fruto de tu vientre, Jesús.
1: Santa María, Madre de Dios, ruega por nosotros, pecadores, ahora y en la hora de nuestra muerte. Amén.
0: Dios te salve, María, llena eres de gracia, el Señor es contigo. Bendita tú eres entre todas las mujeres, y bendito es el fruto de tu vientre, Jesús.
1: Santa María, Madre de Dios, ruega por nosotros, pecadores, ahora y en la hora de nuestra muerte. Amén.
0: Dios te salve, María, llena eres de gracia, el Señor es contigo. Bendita tú eres entre todas las mujeres, y bendito es el fruto de tu vientre, Jesús.
1: Santa María, Madre de Dios, ruega por nosotros, pecadores, ahora y en la hora de nuestra muerte. Amén.
0: Dios te salve, María, llena eres de gracia, el Señor es contigo. Bendita tú eres entre todas las mujeres, y bendito es el fruto de tu vientre, Jesús.
1: Santa María, Madre de Dios, ruega por nosotros, pecadores, ahora y en la hora de nuestra muerte. Amén.
0: Gloria al Padre, y al Hijo, y al Espíritu Santo.
1: Como era en el principio, ahora y siempre, por los siglos de los siglos. Amén.
2: María, Madre de gracia, Madre de piedad y misericordia, defiéndenos del enemigo y ampáranos, ahora y en la hora de nuestra muerte. Amén. Oh Jesús mío, perdonad nuestros pecados, librarnos del fuego del infierno, llevad al cielo a todas las almas, especialmente a las más necesitadas de vuestra misericordia.
0: Cuarto misterio. La presentación del niño Jesús en el templo y la purificación de su Santísima Madre. Y cumplidos los días de la purificación, llevaron a Jesús a Jerusalén para presentarlo al Señor y para presentar como ofrenda un par de tórtolas o dos pichones, según lo mandado por la ley del Señor. María lleva en sus brazos a un tierno niño, flor y fruto de su pureza virginal, para ofrecerlo al Señor como víctima de sacrificio. Y es que ese hijo de María es también el Hijo del Altísimo, que debe ser inmolado para la redención de nuestros pecados. Ofrezcámonos también nosotros a Dios en rendido homenaje a su divina majestad. Mas hagámoslo por medio de Jesucristo, y éste en brazos de su madre, como el día de la presentación.
1: Padre nuestro que estás en el cielo, santificado sea tu nombre. venga a nosotros tu reino, hágase tu voluntad en la tierra como en el cielo.
0: Danos hoy nuestro pan de cada día, perdona nuestras ofensas, como también nosotros perdonamos a los que nos ofenden. No nos dejes caer en la tentación y líbranos del mal. Amén.
1: Dios te salve María, llena eres de gracia, el Señor es contigo. Bendita tú eres entre todas las mujeres y bendito es el fruto de tu vientre, Jesús.
0: Santa María, Madre de Dios, ruega por nosotros pecadores, ahora y en la hora de nuestra muerte. Amén.
1: Dios te salve María, llena eres de gracia, el Señor es contigo. Bendita tú eres entre todas las mujeres, y bendito es el fruto de tu vientre, Jesús.
0: Santa María, Madre de Dios, ruega por nosotros pecadores, ahora y en la hora de nuestra muerte. Amén.
1: Dios te salve María, llena eres de gracia, el Señor es contigo. Bendita tú eres entre todas las mujeres, y bendito es el fruto de tu vientre, Jesús.
0: Santa María, Madre de Dios, ruega por nosotros pecadores, ahora y en la hora de nuestra muerte. Amén.
1: Dios te salve María, llena eres de gracia, el Señor es contigo. Bendita tú eres entre todas las mujeres, y bendito es el fruto de tu vientre, Jesús.
0: Santa María, Madre de Dios, ruega por nosotros pecadores, ahora y en la hora de nuestra muerte. Amén.
1: Dios te salve María, llena eres de gracia, el Señor es contigo. Bendita tú eres entre todas las mujeres, y bendito es el fruto de tu vientre, Jesús.
0: Santa María, Madre de Dios, ruega por nosotros pecadores, ahora y en la hora de nuestra muerte. Amén.
1: Dios te salve María, llena eres de gracia, el Señor es contigo. Bendita tú eres entre todas las mujeres, y bendito es el fruto de tu vientre, Jesús.
0: Santa María, Madre de Dios, ruega por nosotros pecadores, ahora y en la hora de nuestra muerte. Amén.
1: Dios te salve María, llena eres de gracia, el Señor es contigo. Bendita tú eres entre todas las mujeres, y bendito es el fruto de tu vientre, Jesús.
0: Santa María, Madre de Dios, ruega por nosotros pecadores, ahora y en la hora de nuestra muerte. Amén.
1: Dios te salve María, llena eres de gracia, el Señor es contigo. Bendita tú eres entre todas las mujeres, y bendito es el fruto de tu vientre, Jesús.
0: Santa María, Madre de Dios, ruega por nosotros pecadores, ahora y en la hora de nuestra muerte. Amén.
1: Dios te salve María, llena eres de gracia, el Señor es contigo. Bendita tú eres entre todas las mujeres, y bendito es el fruto de tu vientre, Jesús.
0: Santa María, Madre de Dios, ruega por nosotros pecadores, ahora y en la hora de nuestra muerte. Amén.
1: Dios te salve María, llena eres de gracia, el Señor es contigo. Bendita tú eres entre todas las mujeres, y bendito es el fruto de tu vientre, Jesús.
0: Gloria, Santa María, Madre de Dios, ruega por nosotros pecadores, ahora y en la hora de nuestra muerte. Amén.
1: Gloria al Padre, y al Hijo, y al Espíritu Santo.
0: Como era en el principio, ahora y siempre, por los siglos de los siglos. Amén.
2: María, Madre de gracia, Madre de piedad y misericordia, defiéndenos del enemigo y ampáranos, ahora y en la hora de nuestra muerte. Amén. Oh Jesús mío, perdonad nuestros pecados, librándonos del fuego del infierno, llevad al cielo a todas las almas, especialmente a las más necesitadas de vuestra misericordia.
0: Quinto misterio: el niño Jesús perdido y hallado en el templo. Cuando tuvo 12 años, subieron a la fiesta como era costumbre. Pasados aquellos días, al regresar, el niño Jesús se quedó en Jerusalén, sin que lo advirtiesen sus padres. Y ocurrió que al cabo de 3 días lo encontraron en el templo, sentado en medio de los doctores, escuchándolos y preguntándoles. El Señor envía o permite a veces abandonos y oscuridades, tedios y cansancios que le ocultan a las miradas del alma para mantenernos en humildad, hacernos adquirir méritos, consolidar nuestra virtud, formarnos en la paciencia y conformidad con la voluntad divina, o para que lo busquemos con afán. Aunque uno posea todos los bienes del mundo, si ha perdido a Dios, todas las cosas de la tierra se le han convertido en humo y vanidad. Padre nuestro que estás en el cielo, santificado sea tu nombre, venga a nosotros tu reino, hágase tu voluntad en la tierra como en el cielo.
1: Danos hoy nuestro pan de cada día, perdona nuestras ofensas, como también nosotros perdonamos a los que nos ofenden. No nos dejes caer en la tentación y líbranos del mal. Amén.
0: Dios te salve María, llena eres de gracia, el Señor es contigo. Bendita tú eres entre todas las mujeres, y bendito es el fruto de tu vientre, Jesús.
1: Santa María, Madre de Dios, ruega por nosotros, pecadores, ahora y en la hora de nuestra muerte. Amén.
0: Dios te salve, María, llena eres de gracia, el Señor es contigo. Bendita tú eres entre todas las mujeres, y bendito es el fruto de tu vientre, Jesús.
1: Santa María, Madre de Dios, ruega por nosotros, pecadores, ahora y en la hora de nuestra muerte. Amén.
0: Dios te salve, María, llena eres de gracia, el Señor es contigo. Bendita tú eres entre todas las mujeres, y bendito es el fruto de tu vientre, Jesús.
1: Santa María, Madre de Dios, ruega por nosotros, pecadores, ahora y en la hora de nuestra muerte. Amén.
0: Dios te salve, María, llena eres de gracia, el Señor es contigo. Bendita tú eres entre todas las mujeres, y bendito es el fruto de tu vientre, Jesús.
1: Santa María, Madre de Dios, ruega por nosotros, pecadores, ahora y en la hora de nuestra muerte. Amén.
0: Dios te salve, María, llena eres de gracia, el Señor es contigo. Bendita tú eres entre todas las mujeres, y bendito es el fruto de tu vientre, Jesús.
1: Santa María, Madre de Dios, ruega por nosotros, pecadores, ahora y en la hora de nuestra muerte. Amén.
0: Dios te salve, María, llena eres de gracia, el Señor es contigo. Bendita tú eres entre todas las mujeres, y bendito es el fruto de tu vientre, Jesús.
1: Santa María, Madre de Dios, ruega por nosotros, pecadores, ahora y en la hora de nuestra muerte. Amén.
0: Dios te salve, María, llena eres de gracia, el Señor es contigo. Bendita tú eres entre todas las mujeres, y bendito es el fruto de tu vientre, Jesús.
1: Santa María, Madre de Dios, ruega por nosotros, pecadores, ahora y en la hora de nuestra muerte. Amén.
0: Dios te salve, María, llena eres de gracia, el Señor es contigo. Bendita tú eres entre todas las mujeres, y bendito es el fruto de tu vientre, Jesús.
1: Santa María, Madre de Dios, ruega por nosotros, pecadores, ahora y en la hora de nuestra muerte. Amén.
0: Dios te salve, María, llena eres de gracia, el Señor es contigo. Bendita tú eres entre todas las mujeres, y bendito es el fruto de tu vientre, Jesús.
1: Santa María, Madre de Dios, ruega por nosotros, pecadores, ahora y en la hora de nuestra muerte. Amén.
0: Dios te salve, María, llena eres de gracia, el Señor es contigo. Bendita tú eres entre todas las mujeres, y bendito es el fruto de tu vientre, Jesús.
1: Santa María, Madre de Dios, ruega por nosotros, pecadores, ahora y en la hora de nuestra muerte. Amén.
0: Gloria al Padre, y al Hijo, y al Espíritu Santo.
1: Como era en el principio, ahora y siempre, por los siglos de los siglos. Amén.
2: María, Madre de gracia, Madre de piedad y misericordia, defiéndenos del enemigo y ampáranos, ahora y en la hora de nuestra muerte. Amén. Oh Jesús mío, perdonad nuestros pecados, librarnos del fuego del infierno, llevad al cielo a todas las almas, especialmente a las más necesitadas de vuestra misericordia.
0: Letanías lauretanas. Señor, ten piedad.
1: Señor, ten piedad.
0: Cristo, ten piedad.
1: Cristo, ten piedad.
0: Señor, ten piedad.
1: Señor, ten piedad.
0: Cristo, óyenos.
1: Cristo, óyenos.
0: Cristo, escúchanos.
1: Cristo, escúchanos.
0: Dios Padre Celestial,
1: ten misericordia de nosotros.
0: Dios Hijo Redentor del mundo,
1: ten misericordia de nosotros.
0: Dios Espíritu Santo,
1: ten misericordia de nosotros.
0: Trinidad Santa, un solo Dios,
1: ten misericordia de nosotros.
0: Santa María,
1: ruega por nosotros.
0: Santa Madre de Dios,
1: ruega por nosotros.
0: Santa Virgen de las Vírgenes,
1: ruega por nosotros.
0: Madre de Cristo,
1: ruega por nosotros.
0: Madre de la Iglesia,
1: ruega por nosotros.
0: Madre de la Divina Gracia,
1: ruega por nosotros.
0: Madre Purísima,
1: ruega por nosotros.
0: Madre Castísima,
1: ruega por nosotros.
0: Madre Intacta,
1: ruega por nosotros.
0: Madre Incorrupta,
1: ruega por nosotros.
0: Madre Inmaculada,
1: ruega por nosotros.
0: Madre amable,
1: ruega por nosotros.
0: Madre admirable,
1: ruega por nosotros.
0: Madre del buen consejo,
1: ruega por nosotros.
0: Madre del Creador,
1: ruega por nosotros.
0: Madre del Salvador,
1: ruega por nosotros.
0: Virgen prudentísima,
1: ruega por nosotros.
0: Virgen digna de veneración,
1: ruega por nosotros.
0: Virgen digna de alabanza,
1: ruega por nosotros.
0: Virgen poderosa,
1: ruega por nosotros.
0: Virgen clemente,
1: ruega por nosotros.
0: Virgen fiel,
1: ruega por nosotros.
0: Espejo de justicia,
1: ruega por nosotros.
0: Trono de la sabiduría,
1: ruega por nosotros.
0: Causa de nuestra alegría,
1: ruega por nosotros.
0: Vaso espiritual,
1: ruega por nosotros.
0: Vaso digno de honor,
1: ruega por nosotros.
0: Vaso insigne de devoción,
1: ruega por nosotros.
0: Rosa mística,
1: ruega por nosotros.
0: Torre de David,
1: ruega por nosotros.
0: Torre de marfil,
1: ruega por nosotros.
0: Casa de oro,
1: ruega por nosotros.
0: Arca de la alianza,
1: ruega por nosotros.
0: Puerta del cielo,
1: ruega por nosotros.
0: Estrella de la mañana,
1: ruega por nosotros.
0: Salud de los enfermos,
1: ruega por nosotros.
0: Refugio de los pecadores,
1: ruega por nosotros.
0: Consoladora de los afligidos,
1: ruega por nosotros.
0: Auxilio de los cristianos,
1: ruega por nosotros.
0: Reina de los ángeles,
1: ruega por nosotros.
0: Reina de los patriarcas,
1: ruega por nosotros.
0: Reina de los profetas,
1: ruega por nosotros.
0: Reina de los apóstoles,
1: ruega por nosotros.
0: Reina de los mártires,
1: ruega por nosotros.
0: Reina de los confesores,
1: ruega por nosotros.
0: Reina de las vírgenes,
1: ruega por nosotros.
0: Reina de todos los santos,
1: ruega por nosotros.
0: Reina concebida sin pecado original,
1: ruega por nosotros.
0: Reina asunta al cielo,
1: ruega por nosotros.
0: Reina del Santísimo Rosario,
1: ruega por nosotros.
0: Reina de la familia,
1: ruega por nosotros.
0: Reina de la paz,
1: ruega por nosotros.
0: Mediadora maternal de todas las gracias,
1: ruega por nosotros.
0: Nuestra Señora del Encuentro con Dios,
1: ruega por nosotros.
0: Cordero de Dios que quita los pecados del mundo,
1: perdónanos, Señor.
0: Cordero de Dios que quita los pecados del mundo,
1: escúchanos, Señor.
0: Cordero de Dios que quita los pecados del mundo,
1: ten misericordia de nosotros.
0: Ruega por nosotros, Santa Madre de Dios,
1: para que seamos dignos de alcanzar las promesas de nuestro Señor Jesucristo.
0: Oremos. Te rogamos, Señor y Dios nuestro, que concedas a nosotros, tus siervos, gozar de perpetua salud de alma y cuerpo, y por la gloriosa intercesión de la bienaventurada siempre Virgen María, ser librados de la tristeza presente y disfrutar de la eterna alegría. Por Cristo nuestro Señor.
1: Amén.
0: Por las intenciones del Sumo Pontífice para ganar las indulgencias concedidas. Padre nuestro que estás en el cielo, santificado sea tu nombre, venga a nosotros tu reino, hágase tu voluntad en la tierra como en el cielo.
1: Danos hoy nuestro pan de cada día, perdona nuestras ofensas, como también nosotros perdonamos a los que nos ofenden. No nos dejes caer en la tentación y líbranos del mal. Amén.
0: Dios te salve María, llena eres de gracia, el Señor es contigo. Bendita tú eres entre todas las mujeres, y bendito es el fruto de tu vientre, Jesús.
1: Santa María, Madre de Dios, ruega por nosotros, pecadores, ahora y en la hora de nuestra muerte. Amén.
0: Gloria al Padre, y al Hijo, y al Espíritu Santo,
1: como era en el principio, ahora y siempre, por los siglos de los siglos. Amén.
0: Por las benditas almas del purgatorio, Padre nuestro que estás en el cielo, santificado sea tu nombre. Venga a nosotros tu reino. Hágase tu voluntad en la tierra como en el cielo.
1: Danos hoy nuestro pan de cada día. Perdona nuestras ofensas, como también nosotros perdonamos a los que nos ofenden. No nos dejes caer en la tentación y líbranos del mal. Amén.
0: Dios te salve, María, llena eres de gracia, el Señor es contigo. Bendita tú eres entre todas las mujeres, y bendito es el fruto de tu vientre, Jesús.
1: Santa María, Madre de Dios, ruega por nosotros, pecadores, ahora y en la hora de nuestra muerte. Amén.
0: Gloria al Padre, y al Hijo, y al Espíritu Santo.
1: Como era en el principio, ahora y siempre, por los siglos de los siglos. Amén.
0: Por nuestras intenciones. Padre nuestro que estás en el cielo, santificado sea tu nombre. Venga a nosotros tu reino. Hágase tu voluntad en la tierra como en el cielo.
1: Danos hoy nuestro pan
0: y al Espíritu Santo.
1: Como era en el principio, ahora y siempre, por los siglos de los siglos. Amén.
0: Por nuestras intenciones. Padre nuestro que estás en el cielo, santificado sea tu nombre. Venga a nosotros tu reino. Hágase tu voluntad en la tierra como en el cielo.
1: Danos hoy nuestro pan de cada día. Perdona nuestras ofensas, como también nosotros perdonamos a los que nos ofenden. No nos dejes caer en la tentación y líbranos del mal. Amén.
0: Dios te salve, María, llena eres de gracia, el Señor es contigo. Bendita tú eres entre todas las mujeres, y bendito es el fruto de tu vientre, Jesús.
1: Santa María, Madre de Dios, ruega por nosotros, pecadores, ahora y en la hora de nuestra muerte. Amén.
0: Gloria al Padre, y al Hijo, y al Espíritu Santo.
1: Como era en el principio, ahora y siempre, por los siglos de los siglos. Amén.
0: Un credo al Sagrado Corazón de Jesús.
2: Creo en Dios Padre Todopoderoso, Creador del cielo y de la tierra. Creo en Jesucristo, su único Hijo, nuestro Señor, que fue concebido por obra y gracia del Espíritu Santo, nació de Santa María Virgen, padeció bajo el poder de Poncio Pilato, fue crucificado, muerto y sepultado, descendió a los infiernos, al tercer día resucitó de entre los muertos, subió a los cielos y está sentado a la derecha de Dios Padre Todopoderoso. Desde allí ha de venir a juzgar a los vivos y a los muertos. Creo en el Espíritu Santo, la Santa Iglesia Católica, la comunión de los santos, el perdón de los pecados, la resurrección de la carne y la vida eterna. Amén.
0: Una salve al Inmaculado Corazón de María.
2: Dios te salve, Reina y Madre de Misericordia, vida, dulzura y esperanza nuestra. Dios te salve. A ti llamamos los desterrados hijos de Eva. A ti suspiramos gimiendo y llorando en este valle de lágrimas. Ea pues, Señora abogada nuestra, vuelve a nosotros esos tus ojos misericordiosos, y después de este destierro, muéstranos a Jesús, fruto bendito de tu vientre. Oh clementísima, oh piadosa, oh dulce siempre Virgen María, ruega por nosotros, Santa Madre de Dios, para que seamos dignos de alcanzar las promesas de nuestro Señor Jesucristo. Amén.
0: Ave María Purísima,
1: sin pecado concebida.

0: contigo. Bendita tú eres entre todas las mujeres y bendito es el fruto de tu vientre, Jesús.
1: Santa María, Madre de Dios, ruega por nosotros pecadores, ahora y en la hora de nuestra muerte. Amén.
0: He aquí la esclava del Señor.
1: Hágase en mí según tu palabra.
0: Dios te salve, María, llena eres de gracia, el Señor es contigo. Bendita tú eres entre todas las mujeres y bendito es el fruto de tu vientre, Jesús.
1: Santa María, Madre de Dios, ruega por nosotros pecadores, ahora y en la hora de nuestra muerte. Amén.
0: Y el Verbo se hizo carne.
1: Y habitó entre nosotros.
0: Dios te salve, María, llena eres de gracia, el Señor es contigo. Bendita tú eres entre todas las mujeres y bendito es el fruto de tu vientre, Jesús.
1: Santa María, Madre de Dios, ruega por nosotros pecadores, ahora y en la hora de nuestra muerte. Amén.
0: Ruega por nosotros, Santa Madre de Dios,
1: para que seamos dignos de alcanzar las promesas de nuestro Señor Jesucristo.
0: Te suplicamos, Señor, que derrames tu gracia sobre nuestras almas, para que, habiendo conocido por el anuncio del ángel la encarnación de tu Hijo Jesucristo, por los méritos de su pasión y cruz, seamos llevados a la gloria de la resurrección, por el mismo Jesucristo nuestro Señor.
1: Amén.
0: Gloria al Padre y al Hijo y al Espíritu Santo,
1: como era en el principio, ahora y siempre, por los siglos de los siglos. Amén.
0: Ave María Purísima,
1: sin pecado concebida.

El ángel del Señor anunció a María. Dios te salve María, llena eres de gracia, el Señor es contigo.

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0: María, Madre mía, por el poder que te concedió el Padre, líbrame de caer en pecado. Dios te salve, María, llena eres de gracia, el Señor es contigo. Bendita tú eres entre todas las mujeres, y bendito es el fruto de tu vientre, Jesús.
1: Santa María, Madre de Dios, ruega por nosotros, pecadores, ahora y en la hora de nuestra muerte. Amén.
0: María, Madre mía, por la sabiduría que te concedió el Hijo, líbrame de caer en pecado. Dios te salve, María, llena eres de gracia, el Señor es contigo. Bendita tú eres entre todas las mujeres, y bendito es el fruto de tu vientre, Jesús.
1: Santa María, Madre de Dios, ruega por nosotros, pecadores, ahora y en la hora de nuestra muerte. Amén.
0: María, Madre mía, por el amor que te concedió el Espíritu Santo, líbrame de caer en pecado. Dios te salve, María, llena eres de gracia, el Señor es contigo. Bendita tú eres entre todas las mujeres, y bendito es el fruto de tu vientre, Jesús.
1: Santa María, Madre de Dios, ruega por nosotros, pecadores, ahora y en la hora de nuestra muerte. Amén.
0: Ofrecimiento de obras. Por la señal de la Santa Cruz de nuestros enemigos, líbranos, Señor Dios nuestro, en el nombre del Padre, y del Hijo, y del Espíritu Santo.
2: Amén.
0: Divino Corazón de Jesús, por medio del Corazón Inmaculado de María Santísima, os ofrezco las oraciones, obras y trabajos del presente día, para reparar las ofensas que se os hacen, y por las demás intenciones por las cuales os inmoláis continuamente en el altar. Os las ofrezco en especial por el Papa y por las intenciones del apostolado de la oración de este mes.
3: Tomad, Señor, y recibid toda mi libertad, mi memoria, mi entendimiento y toda mi voluntad. Todo mi haber y mi poseer, vos me lo disteis. A vos, Señor, lo torno. Todo es vuestro. Disponed de ello a toda vuestra voluntad. Dadme vuestro amor y vuestra gracia, que ésta me basta. Amén.
4: Oh Señora mía, oh Madre mía, yo me ofrezco del todo a vos, y en prueba de mi filial afecto, os consagro en este día mis ojos, mis oídos, mi lengua, mi corazón, en una palabra, todo mi ser. Ya que soy todo vuestro, oh Madre de bondad, guardadme y defendedme como cosa y posesión vuestra. Amén.
0: Oh custodio y padre de vírgenes, glorioso San José, a cuya fiel guarda fueron encomendados la misma inocencia Cristo Jesús y la Virgen de las Vírgenes María. Por estos dos seres queridos, Jesús y María, os ruego y suplico me alcancéis la gracia que, manteniéndome puro en la mente, limpio en el corazón y casto en el cuerpo, sea siempre siervo fiel de Jesús y María. Amén.
5: Ángel de la guarda, dulce compañía, no me desampares de noche ni de día, no me dejes solo que me perdería, ni vivir ni morir en pecado mortal. Jesús en la vida, Jesús en la muerte, Jesús para siempre. Amén, Jesús.
6: Hoy, amigos, no se nos ha olvidado. Hoy celebramos la fiesta tan bonita del dulce nombre de María. Queremos felicitar también a todas las Marías en este día. Y incluso conozco personas que se llaman Dulce, dulce nombre de María. Es una cosa muy bonita porque nos recuerda a nuestra Madre del Cielo. Pues hoy vamos a escuchar, como siempre, la vida de un santo. En este caso, un nombre que ya por sí mismo nos habla de Dios, San Amadeo.
7: San Amadeo. Conocemos a un Amadeo de Lausana,
2: obispo de Lausana, de la orden cisterciense. Su fiesta se celebra a finales de agosto. Nacido en el año 1110 en Francia, Amadeo entró a los 15 años en la orden cisterciense. Bernardo de Claraval lo nombró en el año 1139 abad del monasterio de Hautecombe, Francia. En 1144 ocupó la silla episcopal de Lausana, en Suiza. Amadeo murió el 27 de agosto de 1159 en Lausana y fue sepultado en la catedral de esta ciudad. Su tumba se encontró en el año 1911. La exhumación de los restos mortales fueron en 1710 y 1903. Se han conservado numerosos sermones de Amadeo. También existe un Amadeo de Saboya, duque, benefactor. Nacido el 1 de febrero de 1435, Amadeo IX de Saboya se casó en 1452 con la hija del rey francés Yolanda. En 1465 se convirtió en duque regente, pero pronto tuvo que transferir la regencia a su mujer ya que enfermó de gravedad. Amadeo vio su enfermedad como un don de Dios y hasta su muerte, el 30 de marzo de 1472, se consagró a las obras de caridad y a la creación de fundaciones religiosas. Saboya llegó a ser llamada el paraíso de los pobres. Su beatificación se produjo en el año 1677. Fue muy venerado durante siglos. Se le representa como un duque, distribuyendo limosnas, con una filacteria cuya inscripción dice: «Amad a los pobres». Es el patrón de Saboya.

¿Qué te dice Jesús hoy en el Evangelio? El Evangelio de hoy está tomado de San Lucas, capítulo 6, versículos del 43 al 49. Hoy el Señor nos da una clave que nos ayudará mucho para discernir sobre personas y acontecimientos de nuestra vida. Nos dice, no hay árbol bueno que dé fruto malo, y a la inversa, no hay árbol malo que dé fruto bueno. Cada árbol se conoce por su fruto. Nosotros siempre debemos buscar la verdad, no dejarnos confundir, reconocer qué es lo que Dios nos pide y hacerlo. Esa es la clave de la santidad. Pero muchas veces nos encontramos con personas o acontecimientos de nuestra vida que nos dejan confusos. A veces son personas de iglesia que tienen incluso la misión de guiar a las almas. A veces son personas con cargos de autoridad, con prestigio, en fin, personas que están puestas para iluminar el camino. Pero resulta que muchas veces, en vez de recibir luz, parece como que nos dejan en tinieblas o nos confunden. ¿Qué hacer? A nosotros ciertamente no nos toca juzgar, eso le corresponde al Señor. Pero sí nos dice, por sus frutos los conocerás. Entonces, si yo quiero buscar una persona que me guíe, que me ayude a ser cada vez mejor, cada vez más agradable a Dios, más santo, debo buscar a alguien que por su forma de vivir se pueda inferir que es un alma de Dios. Y entonces podremos tener la seguridad de que nos ayudará a ir cada vez más hacia Él. Si por el contrario buscamos a alguien que se acomoda a los criterios del mundo, nos aconsejará lo que esa misma persona vive. Fijémonos qué hizo María en las bodas de Caná. Se encargó de iluminar a los sirvientes y llevarlos a hacer lo que Dios quería de ellos, para que Jesús pudiera obrar el milagro. Busquemos siempre personas que nos acerquen a Dios. Todo lo demás es secundario. Precisamente es lo que Jesús nos dice hoy. Todo el que venga a mí y oiga mis palabras y las ponga en práctica es semejante a un hombre que al edificar una casa pone los cimientos sobre roca. Al sobrevenir una inundación rompió el torrente contra aquella casa, pero no pudo destruirla por estar bien edificada. Eso lo sabía la señora. Por eso María siempre nos va a llevar a hacer lo que Jesús nos pide. Haced lo que Él os diga. Ella sabe que si cumplimos la voluntad de Dios, nuestra vida espiritual se edificará sobre roca, y por más vientos de tribulaciones, sufrimientos, reveses, contratiempos que vengan sobre nosotros, no nos podrán hundir. Nos harán sufrir, sí, pero no nos derrumbarán. Y máxime si estamos agarrados al manto de María. Podemos pensar, y de hecho los santos lo dicen, y el mismo Jesús en algunas de sus revelaciones, que después de su muerte el Viernes Santo, la misión de María fue, sobre todo, la de confortar a los apóstoles y educarlos como lo hizo Jesús cuando estaba en vida. Su misión fue enseñarles a creer en Él y en sus palabras, enseñarles a difundir su evangelio por todas partes, a sufrir por su amor, a no tener miedo de nada ni de nadie, a ser verdaderos testigos y misioneros. Por eso, si queremos alcanzar la santidad, el camino más seguro es una verdadera devoción a María. Ella nos llevará a hacer siempre lo que Jesús nos diga, y nos dará fuerzas cuando sintamos que lo que el Señor nos pide es muy costoso para nuestra pobre naturaleza. Con la Virgen nada te será imposible ni pesado.

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0: provechosos para la vida espiritual. Capítulo 16. ¿Cómo se han de tolerar los defectos ajenos?
1: Todo aquello que no puedes corregir en ti o en los otros, debes sufrirlo pacientemente hasta que Dios lo ordene de otro modo. Considera que es mejor que así suceda para probarte y ejercitar tu paciencia, sin la cual poco valen nuestros méritos. Con todo, debes rogar a Dios por los defectos que no puedes enmendar, a fin de que se digne socorrerte y puedas sufrirlos con resignación. Si después de amonestar a uno una y otra vez no te hiciere caso, no porfíes con él, sino déjalo todo en las manos de Dios, para que Él, que sabe muy bien sacar bien del mal, cumpla su voluntad y lo ordene todo a su mayor gloria. Procura ser paciente y tolerante con los defectos y fragilidades de tu prójimo, porque también tú tienes muchos que otros han de soportar. ¿Cómo quieres que otros sean según tus deseos, cuando tú no puedes reformarte como deseas? Queremos que otros sean perfectos y no queremos enmendar nuestros propios defectos. Queremos que otros sean reprendidos con severidad y nosotros no queremos sufrir la más leve amonestación. Nos disgusta que otros gocen de amplias licencias y nosotros exigimos que se nos conceda todo lo que pedimos. Queremos que otros se sometan a severos estatutos y nosotros queremos vivir libres de toda regla. Esta es una prueba elocuente de que no amamos al prójimo como a nosotros mismos. Además, si todos fuesen perfectos, ¿qué tendríamos entonces que padecer por Dios? Pero Dios así lo ha dispuesto, para que aprendamos a soportar mutuamente nuestros defectos, porque nadie está exento de defectos, nadie que no cause molestias, nadie que se baste a sí mismo, nadie que sea tan sabio que no necesite de otro. De ahí que sea muy oportuno sufrirnos mutuamente, consolarnos, ayudarnos, instruirnos y amonestarnos unos a otros. El tiempo de la adversidad es el que descubre mejor la virtud que tiene cada uno. Porque aunque las ocasiones no hacen al hombre frágil, descubren sin embargo lo que es.

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0: Bienvenidos amigos, ¿cómo se encuentran? Con mucha alegría estamos de nuevo con ustedes en este sábado dedicado a Nuestra Madre Santísima. Qué alegría poder contar siempre con la compañía de Nuestra Madre Bendita, sobre todo los sábados. Pidámosle, antes de comenzar este rezo, que nos acompañe, que ella misma nos enseñe. Ella fue la que le enseñó a Jesús a orar, quien lo creyera, imagínense. María enseñó a rezar a Jesús. Pues pidámosle, queridos amigos, que también nos enseñe a nosotros. ¿No crees, hermana María Teresa?
1: Claro que sí, hermana Paula. Como dice San Rafael Arnaiz, a mí me parece que cuanto más amor se le tiene a la Virgen, más amor tenemos a Dios. Es decir, que nuestro amor a Dios aumenta a medida que aumentamos el cariño a la Santísima Virgen. Y es natural. ¿Cómo vamos a querer a la Madre y no querer al Hijo? Imposible. ¿Y qué no conseguiremos de Dios si se lo pedimos por intercesión de María? Todo. Recuerden el milagro de Jesús en las bodas de Caná, que a pesar que aparentemente era una negativa lo que le daba Jesús, la Virgen, como lo conocía muy bien, hizo que los sirvientes llenaran esas tinajas de agua y transformó esa cantidad de agua en un vino sabroso. Así hará con nosotros. ¿Cuántas carencias no tenemos nosotros? Nos falta virtud, nos falta pureza, nos falta paciencia. Todo eso lo va a dar la Virgen Santísima si nosotros acudimos a ella. Por eso, en este sábado, ofrezcámosle todo el día en su honor y hagamos todo como si ella lo hiciera.
0: Así es, queridos amigos, pidámosle a la Virgen que interceda ante su Jesús para que convierta nuestra agua en vino, nuestra agua de debilidades, de miserias, de ese no poder concentrarnos en la oración. También eso es una carencia, es una debilidad de nuestra naturaleza humana. Pues pidámosle que ella le pida a Jesús que haga ese milagro y que transforme todas nuestras oraciones y nuestras acciones en verdadero vino, en verdadera alabanza de Dios. Rezaremos pues estas laudes del sábado de la tercera semana del Salterio en la página 1239. Señor, ábreme los labios.
1: Y mi boca proclamará tu alabanza.
0: Del Señor es la tierra y cuanto la llena, venid, adorémosle.
1: Del Señor es la tierra y cuanto la llena, venid, adorémosle.
0: Venid, aclamemos al Señor, demos vítores a la roca que nos salva. Entremos a su presencia dándole gracias, aclamándolo con cantos.
1: Del Señor es la tierra y cuanto la llena, venid, adorémosle.
0: Porque el Señor es un Dios grande, soberano de todos los dioses. Tiene en su mano las cimas de la tierra, son suyas las cumbres de los montes. Suyo es el mar, porque Él lo hizo, la tierra firme que modelaron sus manos.
1: Del Señor es la tierra y cuanto la llena, venid, adorémosle.
0: Entrad, postrémonos por tierra, bendiciendo al Señor, Creador nuestro. Porque Él es nuestro Dios y nosotros su pueblo, el rebaño que Él guía.
1: Del Señor es la tierra y cuanto la llena, venid, adorémosle.
0: Ojalá escuchéis hoy su voz, no endurezcáis el corazón como en Meribá, como el día de Masá en el desierto, cuando vuestros padres me pusieron a prueba y me tentaron, aunque habían visto mis obras.
1: Del Señor es la tierra y cuanto la llena, venid, adorémosle.
0: Durante 40 años aquella generación me asqueó y dije, es un pueblo de corazón extraviado que no reconoce mi camino. Por eso he jurado en mi cólera que no entrarán en mi descanso.
1: Del Señor es la tierra y cuanto la llena, venid, adorémosle.
0: Gloria al Padre, y al Hijo, y al Espíritu Santo, como era en el principio, ahora y siempre, por los siglos de los siglos. Amén.
1: Del Señor es la tierra y cuanto la llena, venid, adorémosle.
0: Al filo de los gallos viene la aurora, los temores se alejan como las sombras.
1: Dios Padre nuestro, en tu nombre dormimos y amanecemos.
0: Como luz nos visitas, Rey de los hombres, como amor que vigila siempre de noche.
1: Cuando el que duerme bajo el signo del sueño prueba la muerte.
0: Del sueño del pecado nos resucitas y es señal de tu gracia la luz amiga.
1: Dios que nos velas, tú nos sacas por gracia de las tinieblas.
0: Gloria al Padre y al Hijo, gloria al Espíritu, al que es paz, luz y vida, al uno y trino.
1: Gloria a su nombre y al misterio divino que nos lo esconde. Amén.
0: Tú, Señor, estás cerca y todos tus mandatos son estables. Te invoco de todo corazón, respóndeme, Señor, y guardaré tus leyes. A ti grito, sálvame, y cumpliré tus decretos. Me adelanto a la aurora pidiendo auxilio, esperando tus palabras.
1: Mis ojos se adelantan a las vigilias, meditando tu promesa. Escucha mi voz por tu misericordia, con tus mandamientos dame vida. Ya se acercan mis inicuos perseguidores, están lejos de tu voluntad.
0: Tú, Señor, estás cerca y todos tus mandatos son estables. Hace tiempo comprendí que tus preceptos los fundaste para siempre.
1: Gloria al Padre y al Hijo y al Espíritu Santo.
0: Como era en el principio, ahora y siempre, por los siglos de los siglos. Amén.
2: Tú, Señor, estás cerca y todos tus mandatos son estables.
0: Mándame tu sabiduría, Señor, para que me asista en mis trabajos. Dios de los padres y Señor de la misericordia, que con tu palabra hiciste todas las cosas y en tu sabiduría formaste al hombre para que dominase sobre tus criaturas y para regir el mundo con santidad y justicia y para administrar justicia con rectitud de corazón.
1: Dame la sabiduría asistente de tu trono, y no me excluyas del número de tus siervos, porque siervo tuyo soy, hijo de tu sierva, hombre débil y de pocos años, demasiado pequeño para conocer el juicio y las leyes.
0: Pues aunque uno sea perfecto entre los hijos de los hombres, sin la sabiduría que procede de ti, será estimado en nada.
1: Contigo está la sabiduría conocedora de tus obras, que te asistió cuando hacías el mundo, y que sabe lo que es grato a tus ojos y lo que es recto según tus preceptos.
0: Mándala de tus santos cielos y de tu trono de gloria envíala, para que me asista en mis trabajos y venga yo a saber lo que te es grato.
1: Porque ella conoce y entiende todas las cosas, y me guiará prudentemente en mis obras, y me guardará en su esplendor.
0: Gloria al Padre, y al Hijo, y al Espíritu Santo.
1: Como era en el principio, ahora y siempre, por los siglos de los siglos. Amén.
2: Mándame tu sabiduría, Señor, para que me asista en mis trabajos.
0: La fidelidad del Señor dura por siempre. Alabad al Señor todas las naciones, aclamadlo todos los pueblos.
1: Firme es su misericordia con nosotros, su fidelidad dura por siempre.
0: Gloria al Padre, y al Hijo, y al Espíritu Santo.
1: Como era en el principio, ahora y siempre, por los siglos de los siglos. Amén.
2: La fidelidad del Señor dura por siempre.
0: Cualquier cosa que hagáis, sea sin protestas ni discusiones. Así seréis irreprochables y límpidos, hijos de Dios sin tacha, en medio de una gente torcida y depravada, entre la cual brilláis como lumbreras del mundo.

0: A ti grito, Señor, tú eres mi refugio.
1: A ti grito, Señor, tú eres mi refugio.
0: Y mi lote en el país de la vida.
1: Tú eres mi refugio.
0: Gloria al Padre y al Hijo y al Espíritu Santo.
1: A ti grito, Señor, tú eres mi refugio.
0: Ilumina, Señor, a los que viven en tinieblas y en sombra de muerte. Bendito sea el Señor, Dios de Israel, porque ha visitado y redimido a su pueblo, suscitándonos una fuerza de salvación en la casa de David, su siervo, según lo había predicho desde antiguo por boca de sus santos profetas.
1: Es la salvación que nos libra de nuestros enemigos y de la mano de todos los que nos odian, realizando la misericordia que tuvo con nuestros padres, recordando su santa alianza y el juramento que juró a nuestro padre Abraham.
0: Para concedernos que, libres de temor, arrancados de la mano de los enemigos, le sirvamos con santidad y justicia en su presencia todos nuestros días.
1: Y a ti, niño, te llamarán profeta del Altísimo, porque irás delante del Señor a preparar sus caminos, anunciando a su pueblo la salvación, el perdón de sus pecados.
0: Por la entrañable misericordia de nuestro Dios, nos visitará el sol que nace de lo alto, para iluminar a los que viven en tinieblas y en sombra de muerte, para guiar nuestros pasos por el camino de la paz.
1: Gloria al Padre, y al Hijo, y al Espíritu Santo.
0: Como era en el principio, ahora y siempre, por los siglos de los siglos. Amén.
2: Ilumina, Señor, a los que viven en tinieblas y en sombra de muerte.
0: Invoquemos a Dios, que colocó a María, Madre de Cristo, por encima de todas las criaturas celestiales y terrenas, diciendo con filial confianza:
1: mira a la madre de tu Hijo y escúchanos.
0: Padre de misericordia, te damos gracias porque nos has dado a María como madre y ejemplo.
1: Santifícanos por su intercesión.
0: Tú que hiciste que María meditara tus palabras, guardándolas en su corazón, y fuera siempre fidelísima esclava tuya.
1: Por su intercesión, haz que también nosotros seamos de verdad siervos y discípulos de tu Hijo.
0: Tú que quisiste que María concibiera por obra del Espíritu Santo.
1: Por intercesión de María, otórganos los frutos de este mismo Espíritu.
0: Tú que diste fuerza a María para permanecer junto a la cruz y la llenaste de alegría con la resurrección de tu Hijo.
1: Por intercesión de María, confórtanos en la tribulación y reanima nuestra esperanza.
0: Por las intenciones del Sumo Pontífice y las necesidades de la Santa Madre Iglesia, por intercesión de Santa María, auxilio de los cristianos y de todos los santos, roguemos al Señor.
1: Te rogamos, óyenos.
0: Concluyamos nuestras súplicas con la oración que el mismo Señor nos enseñó.
2: Padre nuestro que estás en el cielo, santificado sea tu nombre.

0: nuestras ofensas, como también nosotros perdonamos a los que nos ofenden. No nos dejes caer en la tentación y líbranos del mal.
1: Oh Dios, fuente y origen de nuestra salvación, haz que mientras dura nuestra vida aquí en la tierra, te alabemos incesantemente y podamos así participar un día en la alabanza eterna del cielo. Por nuestro Señor Jesucristo, tu Hijo, que vive y reina contigo en la unidad del Espíritu Santo y es Dios por los siglos de los siglos.
2: Amén.
1: El Señor nos bendiga, nos guarde de todo mal y nos lleve a la vida eterna.
2: Amén.

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1: 7:02.
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Amados radioyentes, en los sagrados corazones de Jesús y María. Perdonen, me escuchaba a mí cuando hablaba y se me trabó la voz. De vuelta a este su programa una vez más, queremos hablar en el día de hoy sobre una manifestación que los corazones de Jesús y María. Perdonen, me escuchaba a mí cuando hablaba y se me trabó la voz. De vuelta a este su programa una vez más, queremos hablar en el día de hoy sobre una manifestación que tuvo la Virgen de Fátima, de la cual quiero ahora hacer mención. Disculpen, al principio es que me escuchaba a mí mismo, pero ya. Los técnicos se han encargado de que no me escuche porque yo cuando me escucho me asusta. Entonces se me traba la lengua y no sé ni hablar. Ahora pues, gracias a Dios, ya no me escucho y pido el auxilio de la Virgen y San José para desarrollar el tema que hoy queremos. Y como he dicho, se trata en especial de una afirmación que la Santísima Virgen hizo en Fátima. Cuando la Santísima Virgen manifiesta lo siguiente a los pastorcitos, lo voy a leer, ¿eh? Porque después ella nos va a dar la clave y la solución. Miren, al decir estas últimas palabras, abrió de nuevo las manos como en los meses pasados, está diciendo Sor Lucía de la Santísima Virgen. El reflejo parecía penetrar en la tierra y vimos como un mar de fuego. Sumergidos en ese fuego, los demonios y las almas como si fuesen brasas transparentes y negras o bronceadas, con forma humana que fluctuaban en el incendio, llevadas de las llamas que de ellas mismas salían, juntamente con nubes de humo cayendo por todos los lados, semejantes al caer de las pavesas en los grandes incendios, sin peso ni equilibrio, entre gritos y gemidos de dolor y desesperación, que horrorizaban y hacían estremecer de pavor. Debe de haber sido a la vista de esto cuando dije aquel ¡ay!, que dicen haberme oído. Los demonios distinguíanse por formas horribles y asquerosas de animales espantosos y desconocidos, pero transparentes como negros carbones en brasa. Asustados y como para pedir socorro, levantamos la vista hacia Nuestra Señora. Bien, voy a hacer aquí una pausa, porque esta es la manifestación de la Santísima Virgen a los tres pastorcitos de Fátima, Santa Jacinta, San Francisquito y Lucía. Como ven, es de terror. Cómo la Virgen manifiesta a esos niños la realidad espantosa del infierno. Algunos dirían hoy, no, no hay que asustar. No, hay que eso no se menciona en la predicación, eso asusta a la gente. No, eso no conviene hoy en día. El infierno existe, pero no hay nadie en él. Frase que se atribuye a Olmón Baltasar, al teólogo, y que siguen muchos hoy en día en muchos seminarios, y por eso ya no creen en el infierno. Y lo que hay que preguntarse es, ¿o sigo yo a la sabiduría de los hombres, a los que hoy no quieren hablar del infierno? ¿O sigo a la sabiduría
de una madre compasiva y misericordiosa que quiere pintarnos de la manera más

gráfica. Dentro de lo que puede ser percibido por nuestros sentidos, la realidad pavorosa del infierno, en orden a que emprendamos un camino de verdadera conversión. ¿Ven? Me perdonan, pero yo sigo a nuestra Madre Inmaculada. Yo sigo su pedagogía. Yo sigo la pedagogía de su divino Hijo, que me habla del infierno en el Evangelio de manera explícita 21 veces y de manera implícita unas 16 veces aproximadamente. Y de la Eucaristía, su divino Hijo solo nos habló dos veces, el sermón de Cafarnaúm y la última cena. Y todos se supone que creamos en la Eucaristía, pues por haber sido más mencionado, debemos suponer también que hay que creer en el infierno. Se ha hecho una estadística que ha salido a luz en estos días en los Estados Unidos, donde el dos terceras partes aproximadamente de los estadounidenses católicos ya no creen en la presencia real de Jesús en la Eucaristía ni en el infierno. Porque no escuchamos a nuestra Madre del Cielo que ha venido no a hablarnos del infierno, sino que nos lo mostró en los pastorcitos de Fátima, para que sea una realidad a la cual temamos toda nuestra vida y busquemos con ahínco la salvación. Cuando las lágrimas corren por las mejillas de la Virgen Peregrina de Fátima, en razón de cómo madre ve en su sufrimiento la pérdida de tantas almas, como dijo en Akita, Japón, donde su imagen lloró lágrimas humanas 101 veces, la pérdida de tantas almas es la razón de mi dolor y de mi tristeza. Y por eso lloró 101 veces, lágrimas humanas, milagrosamente todo comprobado y aprobada la aparición por el obispo en Japón y por la Santa Sede, de lo cual habla Benedicto XVI cuando entonces era el prefecto para la doctrina de la fe, Cardenal Ratzinger. Cuando una madre derrama lágrimas, dirá Pío XII, ¿comprenderán sus hijos la razón de esas lágrimas? Dirá San Juan Pablo II, una madre llora cuando ve amenazada la vida de sus hijos. Y no se trata de una amenaza temporal. Todos podemos morir en cualquier momento ante un accidente, ante un desajuste a nivel fisiológico, un derrame cerebral, un cáncer silencioso que brota y es conocido y en 2 semanas ya nos envía a la tumba, como me contaban de un caso reciente, o como aquel joven recientemente me han contado que su mamá oye un golpe, entró al baño y oyó un golpe fuerte, abre ella asustada el baño, su hijo estaba en el suelo, se estaba preparando para ir a trabajar y cuando ella lo analiza, su hijo está muerto, un paro cardíaco, solo 32 años. ¿Ven? Pero la Virgen, ante esa realidad que puede ser, por cierto, trágica y dolorosa para nosotros, nos viene a preparar para otra realidad que puede ser infinitamente más trágica y en la cual se decidiría para nosotros la eternidad. Si el alma muere en pecado mortal, como lo afirma el Catecismo de San Juan Pablo II, citando a Trento, se condena en ese mismo instante por toda la eternidad en el infierno. No se salva. Esa es la amenaza principal que puede existir en nuestra realidad humana y de la cual
nos viene a advertir la Virgen en Fátima con su perenne novedad, porque quiere arrancar a sus hijos del camino de la perdición. No quiere el destino eterno de sus hijos en el infierno. Quiere el destino eterno de sus hijos con ella en el cielo. Y fíjense que la descripción quizá es de las más exactas que jamás se ha tenido, junto a la de Santa Teresa de Jesús y Santa Faustina Kowalska. Esta que muestra la Santísima Virgen a los pastorcitos. Sor Lucía dirá que si la Virgen en la primera aparición no le hubiese asegurado que ella iba al cielo, se hubiese muerto de espanto, que necesitó de la fuerza de la Virgen para sostenerse con vida. Hoy en día, vuelvo a subrayar haciendo otra vez otro pequeño paréntesis antes de volver a la visión, se quiere negar la existencia del infierno. No se predica de él. Y como he dicho anteriormente, nosotros preferimos en NSE Radio, Radio Nuestra Señora del Encuentro con Dios, siguiendo la fe legada por su fundador, el padre Rodrigo Molina, la verdadera fe católica, fe maciza, pura y limpia de todo error o contaminación, seguir la instrucción de nuestra Madre del Cielo, que ha venido a la tierra para decirnos: no se olviden de la amenaza del infierno, que sigue viva e inmensamente preocupante para la humanidad. Y yo como madre vengo a hacer todo lo que está de mi parte, si me aceptan, para salvarlos de esa posibilidad aterradora que es la condenación eterna. Vuelvo ahora al texto de lo que mejor se ha descrito del infierno por Sor Lucía, mostrado por la Santísima Virgen. Fíjense cómo ella domina todo el saber en Dios, trono de la sabiduría, abre sus manos y refleja con una luz que penetra en el fondo de la tierra y ve en lo hondo las almas condenadas. El reflejo parecía penetrar en la tierra y vimos como un mar de fuego. Sumergidos en ese fuego, los demonios y las almas como si fuesen brasas transparentes y negras y bronceadas. Fíjense cómo matiza muy bien Sor Lucía. Y vimos como un mar de fuego, porque la naturaleza de ese fuego no es nuestro fuego físico. Es un fuego que pertenece al orden superior de la vida en la eternidad y que en su poder tiene la capacidad de atormentar, quemando de una manera misteriosa que no conocemos, alma y cuerpo, el conjunto todo del ser, pero con un quemar que es infinitamente más, incomparablemente mayor al quemar que podemos sentir aquí en nuestros sentidos por el fuego. Por eso pone muy bien Sor Lucía ante lo que la Virgen les manifiesta y lógicamente adaptando la visión a su capacidad cognoscitiva por una especie de gracia que también eleva los entendimientos de los niños en Dios para poder captar con mayor exactitud este misterio, como un mar de fuego. Es decir, es un mar de fuego, pero no es fuego. En cuanto que no es fuego físico, que fue lo que aclaró San Juan Pablo II, en cuanto que no es fuego de acá, es un fuego, dirá Santa Faustina Kowalska, inmaterial. Un fuego que quema y que atormenta inmensamente más que el fuego de acá, pero es un fuego inmaterial, no es un fuego físico. Es un fuego que tiene la capacidad de torturar cuerpo y alma en el infierno. Aunque aquí la visión que se ve es el tormento de las almas, pero sabemos que después del juicio universal, cuando el cuerpo resucite por la divina omnipotencia, se unirá al alma. Y entonces
o disfrutará cuerpo y alma de la gloria de Dios en el cielo por toda la eternidad, o si atormentará cuerpo y alma en el infierno por toda la eternidad. ¿Ven por qué insistimos tanto en nuestros programas de la necesidad de nuestra Madre Inmaculada, de la devoción a la Santísima Virgen? Porque queremos verlos a todos salvos de este peligro, y de un peligro inminente, porque dirá la gran mística del Perú, Santa Rosa de Lima, solo un instante nos separa de la eternidad. Vamos a una pausa y continuamos en breve.

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Tu auxilio es capaz de alcanzar la salvación, Madre de Dios, y no necesitas recomendación alguna delante de Dios. Nunca se sacia uno de pensar en ti. Esas son las palabras de San Germán de Constantinopla, patriarca de Constantinopla, del siglo VII-VIII, que recordamos y que nos ayudan a ver en el contexto de los mismos santos padres a lo largo de la historia lo que afirma este gran patriarca, que el auxilio de la Virgen es capaz de alcanzar la salvación. ¿Ven? Seguimos pues comentando esta visión de Sor Lucía, de acentos tan dramáticos como serios. Habíamos visto cómo de las manos de la Virgen brota ese rayo en Dios que penetra en la tierra y les hace ver a los pastorcitos como en un mar de fuego, porque es semejante, pero es de otra naturaleza, más inmensamente más quemante. Vamos a usar este término porque es lo único que se me ocurre ahora para tratar de precisar mejor lo que esto significa. Sumergidos en ese fuego los demonios y las almas, como si fuesen brasas transparentes y negras o bronceadas. Ese cómo es muy importante, porque no se puede decir que son exactamente así, porque arden mucho más. Es un fuego mucho más consumidor, es un fuego de naturaleza espiritual, como he dicho, según Santa Faustina Kowalska y San Juan Pablo II. ¿Ve? Es como si fuesen transparentes porque todas ellas son un arder, las almas de los condenados y los espíritus de los demonios condenados. Y luego usa la expresión transparentes y negras o bronceadas a la vez, afeadas. Por eso San Agustín habla de chamuscados los cuerpos, chamuscadas las almas. ¿Ve? Apariencia de una quemazón que afea completamente el ser por ser corrupción de ese ser en un tormento de autodestrucción que nunca se acaba. Y dice, con forma humana, que fluctuaban en el incendio, llevadas de las llamas que de ellas mismas salían. Fíjense que esto es de una precisión teológica exactísima, porque el pecado no es otra cosa que el desorden. ¿Qué es el pecado? Dirá San Agustín, Santo Tomás, la conversión a la criatura y la aversión al Creador. Eso es el pecado. Se dice en el catecismo la transgresión voluntaria contra la ley divina. Es decir, es yo salirme completamente de todo lo que es armónico, bello, santo, bueno, agradable, de Dios. Salirme de Dios. Eso es pecar. El condenado está en un estado de lejanía absoluta de Dios. Está fuera de todo el orden de Dios, de toda la armonía de Dios, de toda la felicidad de Dios, de todo el gozo de Dios, de toda la belleza de Dios. Es decir, tiene en sí la concentración de todas las realidades negativas de corrupción que pueden verificarse en un ser. Ese es el condenado. Y por eso salen llamas de ellas mismas, dice. Muy bien percibido por Sor Lucía. Porque están corrompidas, porque son un estallido, un rompimiento de toda su realidad de energía y vida, que están completamente destruidos, sin un consumirse, sino en una continua autodestrucción que nunca se acaba y que siempre es un rompimiento total del ser, como mejor lo podemos expresar en nuestro lenguaje humano, que siempre será imperfecto y se quedará corto. Trato de agotar epítetos y demás para expresarlo, pero esta es la realidad del infierno. Llevadas las almas de las llamas que de ellas mismas salían. Una observación semejante tiene Santa Faustina Kowalska y Santa Teresa.
Es increíble la precisión, ¿no? La exactitud con la que se describe. Porque, claro, si mi ser armónicamente está en una cohesión feliz en Dios, mi ser rota toda armonía está en una autodestrucción dispersante fuera de Dios. Sin que pueda salir, ¿ve?, en dispersión absoluta y desintegrarme, sino siempre en dispersión y rompimiento total de mí. Y si nunca el tiempo desaparece, sino conservándome en mí en esa autodestrucción torturante. Como ven, es todo lo que se diga es poco. Por eso la Virgen, como perfecta madre y pedagoga, habla a sus hijos del infierno, muestra a sus hijos el infierno. Y que nadie me diga que eso es espantar a la gente, porque la Virgen lo hace a los niños, precisamente a tres niñitos. No, esto no es espantar a la gente. Esto es formar en la verdadera fe a la gente para evitar que la gente se condene. El que no amenaza del infierno, el que no avisa a la gente para que se cuide del infierno, es porque ya no tiene fe en el infierno. Porque en la práctica no cree que el infierno exista, ni cree que la gente tiene que preocuparse de ello. Y luego pone Sor Lucía otro dato muy importante. Llevadas estas almas de los demonios y hombres como en forma humana, pone ella, ¿ve?, con forma humana, para tener una noticia ella de lo que ahí se están, los que ahí se están condenando, que eran no solamente demonios, sino también almas humanas. Llevadas de las llamas que de ellas mismas salían juntamente con nubes de humo cayendo por todos lados, expresión del horror, de la oscuridad, de la tiniebla, de ese arder en ese fuego devorador, por eso se expresa con nubes de humo cayendo por todos lados para decirme que sí se están quemando. Y pone ella, semejante al caer de las pavesas en los grandes incendios. Usted ve los grandes incendios. Yo he contemplado en mi juventud el incendio, por ejemplo, de plantas que son, que cuando se secan tienen una gran capacidad de prenderse en fuego. Y se salen las chispas ardiendo de un lugar para otro. Y es lo que ella expresa aquí, ¿ve? En los grandes incendios, sin peso ni equilibrio, pone ella, para decirme que el alma del condenado o el demonio condenado no tiene dónde apoyarse. Barba y ven de sus torturas, que hacen presa en el mismo ser por esa autodestrucción misma propia y por los tormentos que del exterior se le infligen también, sin que pueda controlar absolutamente nada, sino teniendo que dejarse llevar de las torturas que se le infligen o que de ella misma salen, sin poder escapar, sin peso ni equilibrio. ¿Ve? Es decir, ardiendo a lo loco, sin ningún tipo de control, expresando el caos que ellos son por haber muerto en pecado mortal, fuera de toda santidad de Dios, que es el único orden que existe. Y después mire lo que dice la santa. Entre gritos y gemidos de dolor y desesperación que horrorizaban y hacían estremecer de pavor. Fíjense que esto es muy serio, muy serio. La Virgen no viene a Fátima porque todo está bien. La Virgen no viene a Fátima porque las circunstancias en la iglesia van a seguir de manera genial y maravillosa, ¿no? La Virgen viene a Fátima para asentar a sus hijos firmemente en la fe de estas verdades, en orden a que todo esto sirva de motivo a sus hijos para su conversión, salvación y santificación. Ella hace fe en sus hijos sobre estas verdades esenciales, como dirá Benedicto XVI, la oración, la penitencia. En Fátima la Virgen nos habla de lo esencial, la oración, la penitencia, los sacramentos, librarnos del infierno, el purgatorio, el cielo. La Virgen viene a nuestro auxilio porque hay una gran amenaza que se cierne en el horizonte, tanto del mundo como de la iglesia, sobre sus hijos. Vamos a una pausa y continuamos con este tan serio como delicado tema en breve.

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protección es inmortal y tu intercesión vida y protección perpetua. Pues si tú no hubieses ido adelante, nadie podría ser espiritual y adorar en espíritu a Dios. El hombre volvió a vivir para el Espíritu Santo cuando tú, Madre de Dios, te hiciste habitación del Espíritu Santo. Nadie sino por ti se llena del conocimiento de Dios, oh Santísima. Nadie puede salvarse sino por ti, Madre de Dios. Nadie se libra de los pecados ni de los peligros sino por ti, Virgen y Madre. Ningún redimido podrá alcanzar la redención sino por ti, Madre de Dios. Nadie consigue ningún don por misericordia sino a través de ti, que fuiste digna de recibir a Dios. ¿Quién hay que defienda tanto a los pecadores como tú? Acabando esta frase preciosa y consoladora de San Germán de Constantinopla y haciendo contrapeso al tema pavoroso que estamos tocando conforme a la manifestación de la Virgen en Fátima, tenemos siempre, como dirá San Bernardo, esa estrella del mar que en el borrascoso mar de esta vida, donde corremos tanto peligro de naufragar en el infierno, siempre podemos levantar los ojos a esa estrella de los mares, para que ella nos rescate y nos lleve a puerto seguro y podamos llegar a feliz término en nuestra existencia humana. Fíjense qué hermosa y qué contundente la expresión de este gran patriarca, de este santo padre. ¿Cómo ve? Que nadie puede salvarse sino por ti, Madre de Dios. Que nadie se libra de los peligros sino por ti, Virgen y Madre. Ninguno es redimido sino por ti, Madre de Dios. Fíjense, nos está dando, ante este tema que estamos ahora meditando, que ciertamente nos hace estremecer y surge en nosotros un escalofrío, ¿ve? Que de alguna u otra manera nos afecta y nos

0: y era, por razón de la seriedad del mismo y del riesgo que tenemos, la posibilidad que tenemos, o al menos tantos que conocemos que van por ese camino, que es la condenación eterna, aquí tenemos la respuesta a la luz de este Santo Padre, de que podemos encontrar siempre en María y solo en ella la fuerza para librarnos de este mal tan espantoso. Tenemos una llamada, Cruz Elena. Buenas, Cruz Elena.
1: Muy buenos días, Padre Gilberto. ¿Cómo le amaneció?
0: Bien, gracias a Dios. ¿Qué tal está?
1: Muy bendecida por el Señor y abrazadita por la mamá.
0: Muy bien.
1: Padre Gilberto, quiero primero que todo darle infinitas gracias por su excelente programa, por la luz que nos está regalando para ser mejores personas, para orar por tantas personas que se están condenando y por todo lo que he aprendido de esta maravillosa emisora. Quisiera hacerle una pregunta muy especial. Si yo, por ejemplo, padre, sé que hay dos personas, que hay una que convive con la persona y es un joven que le gusta mucho comulgar, pero no está casado, y otra que está separado y se casó por lo civil con otra, si yo sé que ellos comulgan, es mi obligación yo darles la luz de que no lo pueden hacer porque están cometiendo adulterio. Muchísimas gracias, Dios me lo bendiga y un saludo muy especial para todos los oyentes. Un feliz día.
0: Gracias, Cruz Elena. Igual a usted. Muy bien, voy a contestar a su pregunta. En cuanto a su gratitud, primero, agradezco sus consoladoras palabras y tenemos que concluir en nuestra emisora NSE que el bien que podamos hacer nosotros como meros y pobres instrumentos, solo lo debemos a ella. Como dirá San Juan Bosco, acabada todas sus obras, o viendo en aquella visión que le dio el Señor, cuando vio cómo se iba a extender de una obra tan magnífica, su fundación salesiana y la gloria que iba a dar a Dios. Al acabar su vida, solo concluye con una afirmación contundente: todo lo ha hecho ella. Sin la Virgen, sin su asistencia, sin su cuidado materno sobre nosotros, no podríamos sino balbucir, confundir, no precisar como debemos estas verdades de la fe que son tan importantes para salvarnos y sobre todo la importancia de nuestro amor a ella y lo esencial que es en orden a la conquista del paraíso. Su pregunta es muy fácil de contestar. Por mucho que ahora se estén ventilando otras doctrinas, que por cierto son satánicas, nadie que está en pecado mortal puede comulgar. Eso es muy sencillo, está recogido muy claramente en el Catecismo de San Juan Pablo II y no nos podemos apartar de él, porque es muy fiel a la enseñanza de siempre de la Iglesia. Si una persona está en pecado de fornicación, esa persona está en estado de pecado mortal y esa persona no puede comulgar. Y si lo hace, come y bebe su propia condenación. Comete en este aspecto sacrilegio. Y un grave sacrilegio. Si una persona está en lo que llaman segundas nupcias, que no suele existir, lo que existe es adulterio, como estos documentos que salen hoy en día queriendo manipular y confundir a las personas, y que llaman segundo matrimonio, que llaman, todo eso son aberraciones diabólicas. No existen segundos matrimonios. Solo existe un solo matrimonio, que es el que se realiza en la Santa Madre Iglesia ante el legítimo ministro, el sacramento del matrimonio, y ese es el único válido ante Dios. Interesa muy poco aquí lo que digan los hombres o lo que digan teólogos o jerarcas en la Iglesia que no son católicos, eso es secundario, eso a nosotros no nos interesa, a nosotros nos interesa la doctrina de la salvación, que es el dogma de la fe y la moral de la Iglesia, que se nos ha transmitido fielmente a lo largo de los siglos y como la podemos contemplar bellamente en el Catecismo de San Juan Pablo II. Si usted tiene obligación moral, Cruz Elena, con mucha delicadeza y caridad, viendo ellos que usted lo hace porque les ama y porque quiere que se salven, porque Santa Ángela Foligno decía que comulgar en pecado mortal es el pecado que más endurece el corazón humano. Lo que significa que cuanto más endurece el corazón humano, más se distancia de la salvación. Y ella lo experimentó. Y después tuvo que pasar por tremendas purificaciones y hacer tremendas penitencias para recobrar una blandura que le hiciese dócil a la voluntad divina. Porque endurecimiento equivale a resistencia para con Dios. Por tanto, usted está en lo correcto, debe decirles claramente que ellos no pueden comulgar así, aunque si oigan voces de falsos profetas hoy en día que engañan a la gente para hacerlas tan dignas y reos del infierno como ellos, como decía el Señor a los fariseos: ay de vosotros hipócritas que recorréis mar y tierra para ser un prosélito y después lo hacéis el doble digno del infierno que vosotros. Son palabras de Jesucristo. No digan esto es el Padre. TNC, él fue quien lo dijo y eso se repite hoy, cuando se recorre cielo y tierra para ser un prosélito y luego hacerlo digno del infierno porque no se le da la fe católica, se le da una fe falsa en la cual incluso se les permite que ofendan a Dios y se les encubre que el ofender a Dios no es malo. ¿Ve? Socapa de falsas acomodaciones doctrinales y pastorales a la realidad. Todo eso es diabólico y necesitamos con mucha caridad expresar a nuestros radioyentes y a todos los que nos escuchan que solo nos salvamos en la verdadera fe católica. Fuera de ella no hay salvación. Nadie se salva en pecado mortal porque es dogma de fe. Ni nadie se puede salvar si no tiene la fe. Jesucristo fue muy claro: id y haced discípulos de todos los pueblos, bautizándolos en el nombre del Padre y del Hijo y del Espíritu Santo. El que se bautice y crea, se salvará. El que no crea, se condenará. Por tanto, la fe es necesaria. La fe católica es necesaria para salvarse. Son palabras de Jesucristo. No son mías. No es mi doctrina. Y no admitimos aquí adaptaciones, ni que se esté aguando el Evangelio, ni que se estén buscando explicaciones para disminuir la intensidad de su verdad. Por eso debemos estar claros y muy firmes, buscando no solo nuestra salvación, sino la de nuestros seres queridos, los hermanos que nos rodean, la salvación de toda la humanidad a la que tenemos que amar en el corazón de nuestra Madre. Bien, siguiendo este tema, qué lástima ve que estas cosas pasen, porque existiendo un peligro tan inminente como es el del infierno, y que hoy personas se sientan contra todo lo que han afirmado los santos padres, los santos en la iglesia, la tradición, el dogma, el catecismo de San Juan Pablo II, que sean tan superficiales en su catolicismo que se dejen manipular por falsas doctrinas, y que se pongan ahora mismo en riesgo de condenación eterna. Esto es verdaderamente lastimoso y duele mucho, aparte de que indigna el daño que están haciendo los pseudo, los falsos maestros, que siempre han abundado para confundir la gente y llevándola al error condenarla. Volviendo al punto del que estábamos hablando, en lo concerniente a el infierno, fíjense cómo decía Sor Lucía, entre gritos y gemidos de dolor y desesperación, que horrorizaban y hacían estremecer de pavor. Dice ella, debe haber sido a la vista de esto, cuando dije aquel ¡ay!, ella gritó, que dicen haberme oído. Los demonios, dice, distinguíanse por las formas horribles y asquerosas, de animales espantosos y desconocidos, porque el que fue ángel de luz, por ejemplo, el príncipe de los demonios, en el infierno ya va a ser precisamente la mayor expresión de la fealdad, de la asquerosidad, de todo lo que hay de feo, de malo, de perverso, de desagradable, todo lo que pueda disgustar en el ser lo tiene encarnado él con todos los condenados. ¿Ve? Por eso pone ella formas horribles y asquerosas, no solo que son feos, dan asco, son insoportables en toda su asquerosidad y fealdad. De animales, dice ella, espantosos, ¿ve? Y desconocidos, porque como son, ¿ve? Son ángeles, y Dios le da a ella como unos gráficos, como una, a través de la Virgen, como una manifestación en cierto grado de sensibilidad que exprese el mayor tormento de esos seres, ¿eh? Que fueron espíritus puros, etc. Y dice, pero transparentes como negros carbones en brasa. ¿Ven? No dejan de ser negros y asquerosos, pero transparentes, ardiendo por el fuego que les quema. ¿Ven? Dice, asustados y como para pedir socorro levantamos la vista hacia Nuestra Señora que nos dijo entre bondadosa y triste, ¿habéis visto el infierno a donde van las almas de los pobres pecadores? Fíjense, la Virgen me está hablando del infierno. Hoy que me dicen que no existe, o que las almas se aniquilan y desaparecen. ¿Ven? Qué triste. Cuando ha estado tan claro desde el Evangelio hasta todos los escritos de los santos padres, la realidad pavorosa del infierno. ¿A dónde van las almas de los pobres pecadores? Luego existe infierno y las almas van al infierno. Santa Teresita del Niño Jesús dice, esa santa, tan encantadora en su infancia espiritual, en esa espiritualidad victimal maravillosa que ella vivía, Santa Teresita dice, las almas caen como copos de nieve al infierno. Lo dice también Santa Gertrudis la Magna, la Grande, y lo dice Santa Verónica Giuliani, y lo dice la Beata Ana María Taigi. No soy yo, no es mi doctrina el que estoy aquí hablando, son los santos los que afirman eso, que las almas caen como copos de nieve al infierno. ¿Ven? Y por eso la Santísima Virgen señala el infierno a los niños, lo expresa, lo muestra. Y fíjense que Santa Faustina Kowalska llega a decir que el mayor número de almas que ella contempló que estaban condenadas en el infierno era el de aquellas almas que no querían creer que el infierno existe. Porque en todo eso hay soberbia. Siempre que no hay aceptación de la fe católica, tal y como nuestro divino Salvador la ha revelado en su dogma y en su moral, hay soberbia. Hay dureza de corazón satánica que rechaza la verdadera iglesia y que quiere crear una iglesia según su capricho o gusto. ¿Eh? Esto es importante tenerlo en cuenta. Y fíjense aquí que está la clave de todo el programa en estos minutitos que me queda. Fíjense cómo sigue la Virgen hablando. Para salvarlas, salvar las almas, de lo que hoy en día no se habla muchas veces, se habla de mucho a nivel social, se habla de mucho a nivel ecológico, se habla de mucho a nivel de la naturaleza, ¿ve? Se habla de mucho a nivel naturalista, que es lo propio de la masonería, ¿ve? Del modernismo masónico que está ahora mismo asolando en grandes y amplios círculos la iglesia, pero no se habla de salvar almas. ¿Eh? Es curioso que ante condenaciones y expulsiones del Estado clerical, como se ha hecho con McCarrick en Estados Unidos, nadie se ha preocupado por pedir por la salvación de su alma. Al contrario, defenderlo, cuidarlo, tratar de protegerlo, qué cosa tan extraña. Esos que son sus amigos no le hablan de conversión, de penitencia, de salvación. Ahí tienen ustedes la anti-iglesia, en contra de la verdadera iglesia, pero que se mezcla con ella como el trigo con la cizaña, de la que habló ya Fulton Sheen, el arzobispo Fulton Sheen, el venerable Fulton Sheen, en el 1948. ahí lo tiene. Se va a presentar como la verdadera iglesia, va a tener como la iglesia obispos, cardenales, todo igual, pero va a ser la iglesia del anticristo. ¿Ven? La que va a negar las verdades de la fe, la que va a ir en contra de Cristo y su verdadera iglesia, porque no seguirá su revelación. Y es este modernismo masónico rampante que hoy podemos contemplar. Para salvar las almas, Dios quiere establecer en el mundo la devoción a mi Inmaculado Corazón. Este es el punto culminante de esta intervención que hemos tenido hoy en este su programa Contacto Espiritual, Contacto con María. La devoción al Inmaculado Corazón. ¿Ven por qué insistimos tanto en amar a la Virgen, tenerle devoción, ser suyos, consagrarnos a su Inmaculado Corazón? ¿Ven? Esta es la realidad. Porque necesitamos de ella. Sor Lucía dijo que la devoción al Inmaculado Corazón y el Santísimo Rosario son las armas con las que podemos vencer los ataques del demonio en estos últimos tiempos. No tengo tiempo para extenderme más, amados hermanos radioyentes, pero creo que el mensaje es claro. Solo en el Inmaculado Corazón de la Virgen estaremos al abrigo del gran peligro de la condenación eterna. Solo en ella gustaremos de la verdadera fe católica, y en ella viviremos sin dejarnos engañar por los falsos profetas, ¿ve? Lobos rapaces vestidos de piel de oveja, que están llevándose con ellos a muchas almas al infierno. Acabo dándoles la bendición a través y en el Inmaculado Corazón de la Virgen. La bendición de Dios Todopoderoso, Padre, Hijo y Espíritu Santo, descienda sobre ustedes y les acompañe siempre, y les guarde en su corazón inmaculado y omnipotente la siempre Virgen María de todo mal, en quien solo nos podemos salvar.

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1: Ocho de la mañana y dos minutos.
2: Hoy recordamos en la iglesia el dulce nombre de María. Festejemos con gran gozo a Nuestra Señora, pues a través de ella nos ha venido la bendición que es Cristo. Y en este Santo Rosario con que la honramos, queremos pedir por las intenciones y necesidades de Óscar Augusto Sierra Vanegas, Luis Alfonso López Bernal y Luis Galeano Botero.
3: Santo Rosario, por la señal de la Santa Cruz de nuestros enemigos, líbranos, Señor Dios nuestro, en el nombre del Padre, y del Hijo, y del Espíritu Santo.
4: Amén.
3: Acto de contrición.
4: Señor mío Jesucristo, Dios y hombre verdadero, Creador, Padre y Redentor mío, por ser vos quien sois bondad infinita, y porque os amo sobre todas las cosas, me pesa de todo corazón haberos ofendido. También me pesa porque podéis castigarme con las penas del infierno. Ayudado de vuestra divina gracia, propongo firmemente nunca más pecar, confesarme y cumplir la penitencia que me fue impuesta. Amén.
3: Un credo al Sagrado Corazón de Jesús.
4: Creo en Dios Padre Todopoderoso, Creador del cielo y de la tierra. Creo en Jesucristo, su único Hijo, nuestro Señor, que fue concebido por obra y gracia del Espíritu Santo. Nació de Santa María Virgen, padeció bajo el poder de Poncio Pilato, fue crucificado, muerto y sepultado, descendió a los infiernos, al tercer día resucitó de entre los muertos, subió a los cielos y está sentado a la derecha de Dios Padre Todopoderoso. Desde allí ha de venir a juzgar bajo el poder de Poncio Pilato. Fue crucificado, muerto y sepultado, descendió a los infiernos, al tercer día resucitó de entre los muertos, subió a los cielos y está sentado a la derecha de Dios Padre Todopoderoso. Desde allí ha de venir a juzgar a vivos y muertos. Creo en el Espíritu Santo, la Santa Iglesia Católica, la comunión de los santos, el perdón de los pecados, la resurrección de la carne y la vida eterna. Amén.
3: Ofrecemos este Santo Rosario por nuestras intenciones. Misterios gozosos del Santo Rosario. Primer misterio: la encarnación del Hijo de Dios. El ángel Gabriel fue enviado por Dios a una virgen llamada María. El ángel le dijo: concebirás en tu vientre y darás a luz un hijo, y le pondrás por nombre Jesús. Padre nuestro que estás en el cielo, santificado sea tu nombre, venga a nosotros tu reino, hágase tu voluntad en la tierra como en el cielo.
4: Danos hoy nuestro pan de cada día, perdona nuestras ofensas, como también nosotros perdonamos a los que nos ofenden. No nos dejes caer en la tentación y líbranos del mal. Amén.
3: Dios te salve, María, llena eres de gracia, el Señor es contigo. Bendita tú eres entre todas las mujeres y bendito es el fruto de tu vientre, Jesús.
4: Santa María, Madre de Dios, ruega por nosotros pecadores, ahora y en la hora de nuestra muerte. Amén.
3: Dios te salve, María, llena eres de gracia, el Señor es contigo. Bendita tú eres entre todas las mujeres, y bendito es el fruto de tu vientre, Jesús.
4: Santa María, Madre de Dios, ruega por nosotros pecadores, ahora y en la hora de nuestra muerte. Amén.
3: Dios te salve, María, llena eres de gracia, el Señor es contigo. Bendita tú eres entre todas las mujeres, y bendito es el fruto de tu vientre, Jesús.
4: Santa María, Madre de Dios, ruega por nosotros pecadores, ahora y en la hora de nuestra muerte. Amén.
3: Dios te salve, María, llena eres de gracia, el Señor es contigo. Bendita tú eres entre todas las mujeres, y bendito es el fruto de tu vientre, Jesús.
5: Santa María, Madre de Dios, ruega por nosotros, pecadores, ahora y en la hora de nuestra muerte. Amén.
3: Dios te salve, María, llena eres de gracia, el Señor es contigo. Bendita tú eres entre todas las mujeres, y bendito es el fruto de tu vientre, Jesús.
5: Santa María, Madre de Dios, ruega por nosotros, pecadores, ahora y en la hora de nuestra muerte. Amén.
3: Dios te salve, María, llena eres de gracia, el Señor es contigo. Bendita tú eres entre todas las mujeres, y bendito es el fruto de tu vientre, Jesús.
5: Santa María, Madre de Dios, ruega por nosotros, pecadores, ahora y en la hora de nuestra muerte. Amén.
3: Dios te salve, María, llena eres de gracia, el Señor es contigo. Bendita tú eres entre todas las mujeres, y bendito es el fruto de tu vientre, Jesús.
5: Santa María, Madre de Dios, ruega por nosotros, pecadores, ahora y en la hora de nuestra muerte. Amén.
3: Dios te salve, María, llena eres de gracia, el Señor es contigo. Bendita tú eres entre todas las mujeres, y bendito es el fruto de tu vientre, Jesús.
5: Santa María, Madre de Dios, ruega por nosotros, pecadores, ahora y en la hora de nuestra muerte. Amén.
3: Dios te salve, María, llena eres de gracia, el Señor es contigo. Bendita tú eres entre todas las mujeres, y bendito es el fruto de tu vientre, Jesús.
5: Santa María, Madre de Dios, ruega por nosotros, pecadores, ahora y en la hora de nuestra muerte. Amén.
3: Dios te salve, María, llena eres de gracia, el Señor es contigo. Bendita tú eres entre todas las mujeres, y bendito es el fruto de tu vientre, Jesús.
5: Santa María, Madre de Dios, ruega por nosotros, pecadores, ahora y en la hora de nuestra muerte.

0: hora de nuestra muerte. Amén.
1: Gloria al Padre, y al Hijo, y al Espíritu Santo.
0: Como era en el principio, ahora y siempre, por los siglos de los siglos. Amén.
2: María, Madre de gracia, Madre de piedad y misericordia, defiéndenos del enemigo y ampáranos, ahora y en la hora de nuestra muerte. Amén. Oh Jesús mío, perdonad nuestros pecados, librarnos del fuego del infierno, llevad al cielo a todas las almas, especialmente a las más necesitadas de vuestra misericordia.
1: Segundo misterio: la visitación de Nuestra Señora a su prima Santa Isabel. Aconteció que en cuanto Isabel oyó el saludo de María, saltó la criatura en su vientre. Se llenó Isabel de Espíritu Santo. Padre nuestro que estás en el cielo, santificado sea tu nombre. Venga a nosotros tu reino, hágase tu voluntad en la tierra como en el cielo.
0: Danos hoy nuestro pan de cada día, perdona nuestras ofensas, como también nosotros perdonamos a los que nos ofenden. No nos dejes caer en la tentación y líbranos del mal. Amén.
1: Dios te salve María, llena eres de gracia, el Señor es contigo. Bendita tú eres entre todas las mujeres y bendito es el fruto de tu vientre, Jesús.
0: Santa María, Madre de Dios, ruega por nosotros pecadores, ahora y en la hora de nuestra muerte. Amén.
1: Dios te salve María, llena eres de gracia, el Señor es contigo. Bendita tú eres entre todas las mujeres y bendito es el fruto de tu vientre, Jesús.
0: Santa María, Madre de Dios, ruega por nosotros pecadores, ahora y en la hora de nuestra muerte. Amén.
1: Dios te salve María, llena eres de gracia, el Señor es contigo. Bendita tú eres entre todas las mujeres y bendito es el fruto de tu vientre, Jesús.
0: Santa María, Madre de Dios, ruega por nosotros pecadores, ahora y en la hora de nuestra muerte. Amén.
1: Dios te salve María, llena eres de gracia, el Señor es contigo. Bendita tú eres entre todas las mujeres, y bendito es el fruto de tu vientre, Jesús.
0: Santa María, Madre de Dios, ruega por nosotros pecadores, ahora y en la hora de nuestra muerte. Amén.
1: Dios te salve, María, llena eres de gracia, el Señor es contigo. Bendita tú eres entre todas las mujeres, y bendito es el fruto de tu vientre, Jesús.
0: Santa María, Madre de Dios, ruega por nosotros pecadores, ahora y en la hora de nuestra muerte. Amén.
1: Dios te salve María, llena eres de gracia, el Señor es contigo. Bendita tú eres entre todas las mujeres y bendito es el fruto de tu vientre, Jesús.
0: Santa María, Madre de Dios, ruega por nosotros pecadores, ahora y en la hora de nuestra muerte. Amén.
1: Dios te salve María, llena eres de gracia, el Señor es contigo. Bendita tú eres entre todas las mujeres, y bendito es el fruto de tu vientre, Jesús.
0: Santa María, Madre de Dios, ruega por nosotros pecadores, ahora y en la hora de nuestra muerte. Amén.
1: Dios te salve María, llena eres de gracia, el Señor es contigo. Bendita tú eres entre todas las mujeres, y bendito es el fruto de tu vientre, Jesús.
0: Santa María, Madre de Dios, ruega por nosotros pecadores, ahora y en la hora de nuestra muerte. Amén.
1: Dios te salve María, llena eres de gracia, el Señor es contigo. Bendita tú eres entre todas las mujeres, y bendito es el fruto de tu vientre, Jesús.
0: Santa María, Madre de Dios, ruega por nosotros pecadores, ahora y en la hora de nuestra muerte. Amén.
1: Dios te salve María, llena eres de gracia, el Señor es contigo. Bendita tú eres entre todas las mujeres, y bendito es el fruto de tu vientre, Jesús.
0: Santa María, Madre de Dios, ruega por nosotros pecadores, ahora y en la hora de nuestra muerte. Amén.
1: Gloria al Padre, y al Hijo, y al Espíritu Santo.
0: Como era en el principio, ahora y siempre, por los siglos de los siglos. Amén.
2: María, Madre de gracia, Madre de piedad y misericordia, defiéndenos del enemigo y ampáranos, ahora y en la hora de nuestra muerte. Amén. Oh Jesús mío, perdonad nuestros pecados, libradnos del fuego del infierno, llevad al cielo a todas las almas, especialmente a las más necesitadas de vuestra misericordia.
1: Tercer misterio: el nacimiento del Hijo de Dios en el portal de Belén. Y sucedió que mientras estaban allí, le llegó a ella el tiempo del parto y dio a luz a su hijo primogénito, lo envolvió en pañales y lo recostó en un pesebre. Padre nuestro que estás en el cielo, santificado sea tu nombre, venga a nosotros tu reino, hágase tu voluntad en la tierra como en el cielo.
0: Danos hoy nuestro pan de cada día, perdona nuestras ofensas, como también nosotros perdonamos a los que nos ofenden. No nos dejes caer en la tentación y líbranos del mal. Amén.
1: Dios te salve María, llena eres de gracia, el Señor es contigo. Bendita tú eres entre todas las mujeres y bendito es el fruto de tu vientre, Jesús.
0: Santa María, Madre de Dios, ruega por nosotros pecadores, ahora y en la hora de nuestra muerte. Amén.
1: Dios te salve, María, llena eres de gracia, el Señor es contigo. Bendita tú eres entre todas las mujeres y bendito es el fruto de tu vientre, Jesús.
0: Santa María, Madre de Dios, ruega por nosotros pecadores, ahora y en la hora de nuestra muerte. Amén.
1: Dios te salve, María, llena eres de gracia, el Señor es contigo. Bendita tú eres entre todas las mujeres, y bendito es el fruto de tu vientre, Jesús.
0: Santa María, Madre de Dios, ruega por nosotros pecadores, ahora y en la hora de nuestra muerte. Amén.
1: Dios te salve, María, llena eres de gracia, el Señor es contigo. Bendita tú eres entre todas las mujeres, y bendito es el fruto de tu vientre, Jesús.
0: Santa María, Madre de Dios, ruega por nosotros pecadores, ahora y en la hora de nuestra muerte. Amén.
1: Dios te salve, María, llena eres de gracia, el Señor es contigo. Bendita tú eres entre todas las mujeres, y bendito es el fruto de tu vientre, Jesús.
0: Santa María, Madre de Dios, ruega por nosotros pecadores, ahora y en la hora de nuestra muerte. Amén.
1: Dios te salve, María, llena eres de gracia, el Señor es contigo. Bendita tú eres entre todas las mujeres, y bendito es el fruto de tu vientre, Jesús.
0: Santa María, Madre de Dios, ruega por nosotros pecadores, ahora y en la hora de nuestra muerte. Amén.
1: Dios te salve, María, llena eres de gracia, el Señor es contigo. Bendita tú eres entre todas las mujeres, y bendito es el fruto de tu vientre, Jesús.
0: Santa María, Madre de Dios, ruega por nosotros pecadores, ahora y en la hora de nuestra muerte. Amén.
1: Dios te salve, María, llena eres de gracia, el Señor es contigo. Bendita tú eres entre todas las mujeres, y bendito es el fruto de tu vientre, Jesús.
0: Santa María, Madre de Dios, ruega por nosotros pecadores, ahora y en la hora de nuestra muerte. Amén.
1: Dios te salve, María, llena eres de gracia, el Señor es contigo. Bendita tú eres entre todas las mujeres, y bendito es el fruto de tu vientre, Jesús.
0: Santa María, Madre de Dios, ruega por nosotros pecadores, ahora y en la hora de nuestra muerte. Amén.
1: Dios te salve, María, llena eres de gracia, el Señor es contigo. Bendita tú eres entre todas las mujeres, y bendito es el fruto de tu vientre, Jesús.
0: Santa María, Madre de Dios, ruega por nosotros pecadores, ahora y en la hora de nuestra muerte. Amén.
1: Gloria al Padre, y al Hijo, y al Espíritu Santo.
0: Como era en el

0: y misericordia, defiéndenos del enemigo y ampáranos, ahora y en la hora de nuestra muerte. Amén. Oh Jesús mío, perdonad nuestros pecados, librarnos del fuego del infierno, llevad al cielo a todas las almas, especialmente a las más necesitadas de vuestra misericordia.
1: Cuarto misterio: la presentación del niño Jesús en el templo y la purificación de Nuestra Señora. Cuando se cumplieron los días de su purificación, según la ley de Moisés, lo llevaron a Jerusalén para presentarlo al Señor. Padre nuestro que estás en el cielo, santificado sea tu nombre, venga a nosotros tu reino, hágase tu voluntad en la tierra como en el cielo.
2: Danos hoy nuestro pan de cada día, perdona nuestras ofensas, como también nosotros perdonamos a los que nos ofenden. No nos dejes caer en la tentación y líbranos del mal. Amén.
1: Dios te salve María, llena eres de gracia, el Señor es contigo. Bendita tú eres entre todas las mujeres, y bendito es el fruto de tu vientre, Jesús.
2: Santa María, Madre de Dios, ruega por nosotros pecadores, ahora y en la hora de nuestra muerte. Amén.
1: Dios te salve, María, llena eres de gracia, el Señor es contigo. Bendita tú eres entre todas las mujeres, y bendito es el fruto de tu vientre, Jesús.
2: Santa María, Madre de Dios, ruega por nosotros pecadores, ahora y en la hora de nuestra muerte. Amén.
1: Dios te salve, María, llena eres de gracia, el Señor es contigo. Bendita tú eres entre todas las mujeres, y bendito es el fruto de tu vientre, Jesús.
2: Santa María, Madre de Dios, ruega por nosotros pecadores, ahora y en la hora de nuestra muerte. Amén.
1: Dios te salve, María, llena eres de gracia, el Señor es contigo. Bendita tú eres entre todas las mujeres, y bendito es el fruto de tu vientre, Jesús.
2: Santa María, Madre de Dios, ruega por nosotros pecadores, ahora y en la hora de nuestra muerte. Amén.
1: Dios te salve, María, llena eres de gracia, el Señor es contigo. Bendita tú eres entre todas las mujeres, y bendito es el fruto de tu vientre, Jesús.
2: Santa María, Madre de Dios, ruega por nosotros pecadores, ahora y en la hora de nuestra muerte. Amén.
1: Dios te salve, María, llena eres de gracia, el Señor es contigo. Bendita tú eres entre todas las mujeres, y bendito es el fruto de tu vientre, Jesús.
2: Santa María, Madre de Dios, ruega por nosotros pecadores, ahora y en la hora de nuestra muerte. Amén.
1: Dios te salve, María, llena eres de gracia, el Señor es contigo. Bendita tú eres entre todas las mujeres, y bendito es el fruto de tu vientre, Jesús.
2: Santa María, Madre de Dios, ruega por nosotros pecadores, ahora y en la hora de nuestra muerte. Amén.
1: Dios te salve, María, llena eres de gracia, el Señor es contigo. Bendita tú eres entre todas las mujeres, y bendito es el fruto de tu vientre, Jesús.
2: Santa María, Madre de Dios, ruega por nosotros pecadores, ahora y en la hora de nuestra muerte. Amén.
1: Dios te salve, María, llena eres de gracia, el Señor es contigo. Bendita tú eres entre todas las mujeres, y bendito es el fruto de tu vientre, Jesús.
2: Santa María, Madre de Dios, ruega por nosotros pecadores, ahora y en la hora de nuestra muerte. Amén.
1: Dios te salve, María, llena eres de gracia, el Señor es contigo. Bendita tú eres entre todas las mujeres, y bendito es el fruto de tu vientre, Jesús.
2: Santa María, Madre de Dios, ruega por nosotros pecadores, ahora y en la hora de nuestra muerte. Amén.
1: Gloria al Padre, y al Hijo, y al Espíritu Santo.
2: Como era en el principio, ahora y siempre, por los siglos de los siglos. Amén.
0: María, Madre de gracia, Madre de piedad y misericordia, defiéndenos del enemigo y ampáranos, ahora y en la hora de nuestra muerte. Amén. Oh Jesús mío, perdonad nuestros pecados, librarnos del fuego del infierno, llevad al cielo a todas las almas, especialmente a las más necesitadas de vuestra misericordia.
1: Quinto misterio: el niño Jesús perdido y hallado en el templo. A los 3 días lo encontraron en el templo, y le dijo su madre: «Hijo, ¿por qué nos has tratado así?». Él les contestó: «¿Por qué me buscabais? ¿No sabíais que yo debía estar en las cosas de mi padre?». Padre nuestro que estás en el cielo, santificado sea tu nombre. Venga a nosotros tu reino, hágase tu voluntad en la tierra como en el cielo.
2: Danos hoy nuestro pan de cada día, perdona nuestras ofensas, como también nosotros perdonamos a los que nos ofenden. No nos dejes caer en la tentación y líbranos del mal. Amén.
1: Dios te salve María, llena eres de gracia, el Señor es contigo. Bendita tú eres entre todas las mujeres, y bendito es el fruto de tu vientre, Jesús.
2: Santa María, Madre de Dios, ruega por nosotros, pecadores, ahora y en la hora de nuestra muerte. Amén.
1: Dios te salve, María, llena eres de gracia, el Señor es contigo. Bendita tú eres entre todas las mujeres, y bendito es el fruto de tu vientre, Jesús.
2: Santa María, Madre de Dios, ruega por nosotros, pecadores, ahora y en la hora de nuestra muerte. Amén.
1: Dios te salve, María, llena eres de gracia, el Señor es contigo. Bendita tú eres entre todas las mujeres, y bendito es el fruto de tu vientre, Jesús.
2: Santa María, Madre de Dios, ruega por nosotros, pecadores, ahora y en la hora de nuestra muerte. Amén.
1: Dios te salve, María, llena eres de gracia, el Señor es contigo. Bendita tú eres entre todas las mujeres, y bendito es el fruto de tu vientre, Jesús.
2: Santa María, Madre de Dios, ruega por nosotros, pecadores, ahora y en la hora de nuestra muerte. Amén.
1: Dios te salve, María, llena eres de gracia, el Señor es contigo. Bendita tú eres entre todas las mujeres, y bendito es el fruto de tu vientre, Jesús.
2: Santa María, Madre de Dios, ruega por nosotros, pecadores, ahora y en la hora de nuestra muerte. Amén.
1: Dios te salve, María, llena eres de gracia, el Señor es contigo. Bendita tú eres entre todas las mujeres, y bendito es el fruto de tu vientre, Jesús.
2: Santa María, Madre de Dios, ruega por nosotros, pecadores, ahora y en la hora de nuestra muerte. Amén.
1: Dios te salve, María, llena eres de gracia, el Señor es contigo. Bendita tú eres entre todas las mujeres, y bendito es el fruto de tu vientre, Jesús.
2: Santa María, Madre de Dios, ruega por nosotros, pecadores, ahora y en la hora de nuestra muerte. Amén.
1: Dios te salve, María, llena eres de gracia, el Señor es contigo. Bendita tú eres entre todas las mujeres, y bendito es el fruto de tu vientre, Jesús.
2: Santa María, Madre de Dios, ruega por nosotros, pecadores, ahora y en la hora de nuestra muerte. Amén.
1: Dios te salve, María, llena eres de gracia, el Señor es contigo. Bendita tú eres entre todas las mujeres, y bendito es el fruto de tu vientre, Jesús.
2: Santa María, Madre de Dios, ruega por nosotros, pecadores, ahora y en la hora de nuestra muerte. Amén.
1: Dios te salve, María, llena eres de gracia, el Señor es contigo. Bendita tú eres entre todas las mujeres, y bendito es el fruto de tu vientre, Jesús.
2: Santa María, Madre de Dios, ruega por nosotros, pecadores, ahora y en la hora de nuestra muerte. Amén.
1: Gloria al Padre, y al Hijo, y al Espíritu Santo.
2: Como era en el principio, ahora y siempre, por los siglos de los siglos. Amén.
0: María, Madre de Gracia, Madre de Piedad y Misericordia, defiéndenos del enemigo y ampáranos, ahora y en la hora de nuestra muerte. Amén. Oh Jesús mío, perdonad nuestros pecados, librándonos del fuego del infierno, llevad al cielo a todas las almas, especialmente a las más necesitadas de vuestra misericordia.
1: Letanías lauretanas. Señor, ten piedad.
2: Señor, ten piedad.
1: Cristo, ten piedad.
2: Cristo, ten piedad.
1: Señor, ten piedad.
2: Señor, ten piedad.
1: Cristo, óyenos.
2: Cristo, óyenos.
1: Cristo, escúchanos.
2: Cristo, escúchanos.
1: Dios Padre Celestial,
2: ten misericordia de nosotros.
1: Dios Hijo Redentor del mundo,
2: ten misericordia de nosotros.
1: Dios Espíritu Santo,
2: ten misericordia de nosotros.
1: Trinidad Santa, un solo Dios,
2: ten misericordia de nosotros.
1: Santa María,
2: ruega por nosotros.
1: Santa Madre de Dios,
2: ruega por nosotros.
1: Santa Virgen de las Vírgenes,
2: ruega por nosotros.
1: Madre de Cristo,
2: ruega por nosotros.
1: Madre de la Iglesia,
2: ruega por nosotros.
1: Madre de Misericordia,
2: ruega por nosotros.
1: Madre de la Divina Gracia,
2: ruega por nosotros.
1: Madre de la Esperanza,
2: ruega por nosotros.
1: Madre Purísima,
2: ruega por nosotros.
1: Madre Castísima,
2: ruega por nosotros.
1: Madre Intacta,
2: ruega por nosotros.
1: Madre Incorrupta,
2: ruega por nosotros.
1: Madre Inmaculada,
2: ruega por nosotros.
1: Madre amable,
2: ruega por nosotros.
1: Madre admirable,
2: ruega por nosotros.
1: Madre del buen consejo,
2: ruega por nosotros.
1: Madre del Creador,
2: ruega por nosotros.
1: Madre del Salvador,
2: ruega por nosotros.
1: Virgen prudentísima,
2: ruega por nosotros.
1: Virgen digna de veneración,
2: ruega por nosotros.
1: Virgen digna de alabanza,
2: ruega por nosotros.
1: Virgen poderosa,
2: ruega por nosotros.
1: Virgen clemente,
2: ruega por nosotros.
1: Virgen fiel,
2: ruega por nosotros.
1: Espejo de justicia,
2: ruega por nosotros.
1: Trono de la sabiduría,
2: ruega por nosotros.
1: Causa de nuestra alegría,
2: ruega por nosotros.
1: Vaso espiritual,
2: ruega por nosotros.
1: Vaso digno de honor,
2: ruega por nosotros.
1: Vaso insigne de devoción,
2: ruega por nosotros.
1: Rosa mística,
2: ruega por nosotros.
1: Torre de David,
2: ruega por nosotros.
1: Torre de marfil,
2: ruega por nosotros.
1: Casa de oro,
2: ruega por nosotros.
1: Arca de la Alianza,
2: ruega por nosotros.
1: Puerta del cielo,
2: ruega por nosotros.
1: Estrella de la mañana,
2: ruega por nosotros.
1: Salud de los enfermos,
2: ruega por nosotros.
1: Refugio de los pecadores,
2: ruega por nosotros.
1: Consuelo de los migrantes,
2: ruega por nosotros.
1: Consoladora de los afligidos,
2: ruega por nosotros.
1: Auxilio de los cristianos,
2: ruega por nosotros.
1: Reina de los ángeles,
2: ruega por nosotros.
1: Reina de los patriarcas,
2: ruega por nosotros.
1: Reina de los profetas,
2: ruega por nosotros.
1: Reina de los apóstoles,
2: ruega por nosotros.
1: Reina de los mártires,
2: ruega por nosotros.
1: Reina de los confesores,
2: ruega por nosotros.
1: Reina de las vírgenes,
2: ruega por nosotros.
1: Reina de todos los santos,
2: ruega por nosotros.
1: Reina concebida sin pecado original,
2: ruega por nosotros.
1: Reina asunta al cielo,
2: ruega por nosotros.
1: Reina del Santísimo Rosario,
2: ruega por nosotros.
1: Reina de la familia,
2: ruega por nosotros.
1: Reina de la paz,
2: ruega por nosotros.
1: Mediadora maternal de todas las gracias,
2: ruega por nosotros.
1: Nuestra Señora del Encuentro con Dios,
2: ruega por nosotros.
1: Cordero de Dios que quitas los pecados del mundo,
2: perdónanos, Señor.
1: Cordero de Dios que quitas los pecados del mundo,
2: escúchanos, Señor.
1: Cordero de Dios que quitas los pecados del mundo,
2: ten misericordia de nosotros.
1: Ruega por nosotros, Santa Madre de Dios,
2: para que seamos dignos de alcanzar las promesas de nuestro Señor Jesucristo.
1: Oremos. Te rogamos, Señor y Dios nuestro, que concedas a nosotros, tus siervos, gozar de perpetua salud de alma y cuerpo, y por la gloriosa intercesión de la bienaventurada siempre Virgen María, ser librados de la tristeza presente y disfrutar de la eterna alegría. Por Cristo nuestro Señor.
2: Amén.
1: Por las intenciones del Sumo Pontífice, para ganar las indulgencias concedidas. Padre nuestro que estás en el cielo, santificado sea tu nombre. Venga a nosotros tu reino, hágase tu voluntad en la tierra como en el cielo.
2: Danos hoy nuestro pan de cada día, perdona nuestras ofensas, como también nosotros perdonamos a los que nos ofenden. No nos dejes caer en la tentación y líbranos del mal. Amén.
1: Dios te salve María, llena eres de gracia, el Señor es contigo. Bendita tú eres entre todas las mujeres, y bendito es el fruto de tu vientre, Jesús.
2: Santa María, Madre de Dios, ruega por nosotros, pecadores, ahora y en la hora de nuestra muerte. Amén.
1: Gloria al Padre, y al Hijo, y al Espíritu Santo.
2: Como era en el principio, ahora y siempre, por los siglos de los siglos. Amén.
1: Por las benditas almas del purgatorio. Padre nuestro que estás en el cielo, santificado sea tu nombre. Venga a nosotros tu reino. Hágase tu voluntad en la tierra como en el cielo.
2: Danos hoy nuestro pan de cada día. Perdona nuestras ofensas, como también nosotros perdonamos a los que nos ofenden. No nos dejes caer en la tentación y líbranos del mal. Amén.
1: Dios te salve, María, llena eres de gracia, el Señor es contigo. Bendita tú eres entre todas las mujeres, y bendito es el fruto de tu vientre, Jesús.
2: Santa María, Madre de Dios, ruega por nosotros, pecadores, ahora y en la hora de nuestra muerte. Amén.
1: Gloria al Padre, y al Hijo, y al Espíritu Santo.
2: Como era en el principio, ahora y siempre, por los siglos de los siglos. Amén.
1: Por las intenciones del reinado de María y sus miembros. Padre nuestro que estás en el cielo, santificado sea tu nombre. Venga a nosotros tu reino. Hágase tu voluntad en la tierra como en el cielo.
2: Danos hoy nuestro pan de cada día. Perdona nuestras ofensas, como también los siglos. Amén.
1: Por las intenciones del reinado de María y sus miembros. Padre nuestro que estás en el cielo, santificado sea tu nombre.

0: eres, y bendito es el fruto de tu vientre, Jesús.
1: Santa María, Madre de Dios, ruega por nosotros, pecadores, ahora y en la hora de nuestra muerte. Amén.
0: Gloria al Padre, y al Hijo, y al Espíritu Santo.
1: Como era en el principio, ahora y siempre, por los siglos de los siglos. Amén.
0: Una salve al Inmaculado Corazón de María.
1: Dios te salve, Reina y Madre de Misericordia, vida, dulzura y esperanza nuestra. Dios te salve, a ti llamamos los desterrados hijos de Eva, a ti suspiramos gimiendo y llorando en este valle de lágrimas. Ea pues, Señora abogada nuestra, vuelve a nosotros esos tus ojos misericordiosos, y después de este destierro, muéstranos a Jesús, fruto bendito de tu vientre. Oh clementísima, oh piadosa, oh dulce siempre Virgen María, ruega por nosotros, Santa Madre de Dios, para que seamos dignos de alcanzar las promesas de nuestro Señor Jesucristo. Amén.
0: Ave María Purísima,
1: sin pecado concebida.

0: Historia de la Iglesia Católica. 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
1: En los capítulos anteriores, historiamos en relación con la egregia figura de Pío XI, su personalidad, su condena del grupo Action Française, la institución en su forma casi definitiva de la acción católica y de la fiesta de Cristo Rey, y su labor científico-religiosa y misional. En el último programa comenzamos además la reseña de las relaciones con los estados que dedicamos a la Iglesia y el Estado en España. Hoy continuaremos las relaciones con otros estados y el balance del pontificado de Pío XI.
0: México y la persecución religiosa.
1: En los últimos años de su gobierno, Carranza suavizó notablemente su campaña anticlerical, pero su sucesor Obregón, desde 1923, se encargó de urgir de nuevo todas las leyes antirreligiosas existentes. Sin embargo, la gran persecución comenzó en 1925, cuando el nuevo presidente Calles, con la excusa de ejecutar las disposiciones de la Constitución de 1917, inició una serie de medidas de excepción contra los católicos y los sacerdotes. A la exigencia de registro de todos los sacerdotes y de un permiso especial del gobierno para la cura de almas, respondió el episcopado con el cierre de todos los templos y una suspensión de culto parecida al entredicho. El gobierno desencadenó entonces la persecución más despiadada, con el martirio de innumerables católicos y sacerdotes, uno de los cuales fue el célebre jesuita padre Miguel Pro, y con el destierro de 6 obispos y 3 delegados pontificios. Pío XI manifestó diversas veces su profundo dolor por todos estos acontecimientos, y en su encíclica Iniquis Afflictisque de noviembre de 1926 los designó como nueva persecución diocleciana, al mismo tiempo que se quejaba de la conjura del silencio de la prensa internacional. Por fin, en junio de 1929, con el nuevo presidente Portes Gil, se inició un cambio. Más aún, desde 1930, Ortiz Rubio procuró llegar a un modus vivendi con la Iglesia. De este modo, comenzó un nuevo periodo de mayor libertad, si bien persistían las antiguas leyes y multitud de trabas.
0: Italia y el fascismo. Los concordatos.
1: Pío XI recurrió a los concordatos pensando que se trataba de un instrumento jurídico mucho más vinculante, sobre todo para los regímenes dictatoriales, totalitarios, autoritarios o semiautoritarios. Uno de los concordatos, el estipulado con Italia el 11 de febrero de 1929, ha suscitado severas críticas y acusaciones de espíritu y contenido filofascista. Pero todo esto es muy discutible, porque dicho concordato se inserta plenamente y sin residuos en la llamada política concordataria de Pío XI. Admirablemente secundado por su secretario de Estado Gasparri y desde 1930 por Pacelli, Pío XI consiguió en estos años de la posguerra entablar relaciones diplomáticas con multitud de naciones e inaugurar una era fecunda de concordatos. Durante su pontificado se firmaron 18 concordatos. Varias veces intentó incluso acercarse a Moscú, primero a través de los canales normales y más tarde mediante la misión secreta del jesuita francés Michel d'Herbigny del Instituto Russicum de Roma.
0: Los pactos de Letrán.
1: Con todo, el gran acto diplomático para bien de Italia y de la Iglesia fue el famoso Tratado de Letrán con el adjunto concordato de 11 de febrero de 1929. Por él quedaba zanjada definitivamente la enojosa cuestión romana. En este tratado se reconoce al Papa la soberanía temporal en un estado minúsculo llamado Città del Vaticano, con facultad de recibir y enviar cuerpo diplomático acreditado. Como indemnización y medio de vida, se acordó al Papa en su parte económica una suma de 1.750 millones de liras. En el concordato se reconoce la religión católica como religión del Estado de Italia y la libertad de acción de los obispos. Con ello el Papa, sin perder la libertad de acción y la independencia, gana en espiritualismo e inmaterialización de intereses de orden superior. Esta reconciliación, debida a la iniciativa personal del Papa y a su osadía santa, se preparó e hizo posible gracias al poder omnímodo del Duce, que desde octubre de 1922 escaló el poder en Italia. Se impuso como obligatoria la enseñanza religiosa en las escuelas. Se libró a los clérigos del servicio militar. Se designaron capellanes militares en el ejército. Se restableció el crucifijo en las escuelas, hospitales y tribunales. Se reconocieron legalmente los días festivos. Durante muchos años, la historiografía ha polemizado sobre estos pactos, pero hay que reconocer que, en cualquier caso, esos pactos fueron la solución para la compleja cuestión romana. En 1947, los pactos fueron incorporados a la Constitución de la República Italiana gracias al voto de los democristianos y los comunistas. En la revisión del Concordato de 1984, Italia dejó de ser oficialmente católica.
0: Alemania y el nazismo.
1: A fines de 1934, la situación era ya muy grave y se sucedieron notas vaticanas de protesta contra los atentados cometidos por los nazis. Todavía hubo un último intento de distensión por parte de la Iglesia, seguido de una intensa actividad doctrinal y diplomática. Destacaron las intervenciones del cardenal Faulhaber y las declaraciones de la Conferencia Episcopal, que pasó de la intransigencia en 1935 a un intento de conciliación en 1936 a la luz del peligro bolchevique. Pero siguió el trato vejatorio a la Iglesia y las intromisiones en asuntos eclesiásticos. Al fin, llegó la intervención solemne de Pío XI, que el Domingo de Ramos de 1937 dio a conocer en todas las iglesias la encíclica Mit Brennender Sorge. En ella recogía las repetidas violaciones del concordato y denunciaba la opresión y las trabas al ejercicio de la vida cristiana.
0: Balance de su pontificado.
1: En vísperas de la Segunda Guerra Mundial, el pontífice manifestó su confianza en la capacidad de los pueblos de renovarse, poniendo en sus principios inspirados en la fe cristiana la fuerza necesaria para asegurar la paz de la humanidad. Pío XI fue un papa de una gran estatura moral que rigió la Iglesia en la época de los totalitarismos, con enfrentamientos y acercamientos a veces dramáticos y con tomas de posición que dieron mucho que hablar. Los medios de comunicación comenzaban entonces su actividad y propagaban una idea pagana de la existencia inspirada en una ideología atea. En vez de desanimarse, Pío XI fundó la Radio Vaticana y la inauguró personalmente el 12 de febrero de 1931 en presencia de Guillermo Marconi. El Papa afrontó los problemas de la justicia social en la cuadragésimo anno, tratando de la restauración del orden social según el Evangelio. A la vez, expuso el ideal de educación cristiana y de matrimonio cristiano en otras dos encíclicas, la Divini Ilius Magistri y la Casticon Nubi. En esta, condenó la contracepción como ofensa a la ley de Dios y a la ley natural. Pero los tres grandes enemigos a los que se enfrentó este pontífice fueron el fascismo, el nacionalsocialismo y el comunismo ateo. A cinco días de distancia, publicó las encíclicas Mit Brennender Sorge y la Divini Redemptoris, en las que el Papa no solo se limitó a estigmatizar los errores y a prevenir los peligros, sino que además trazó el camino y sostuvo con toda su poderosa energía a la joven y prometedora acción católica. Muchas fueron las amarguras que Pío XI tuvo que devorar durante su pontificado. El comunismo ateo de la Revolución Soviética de Rusia desde 1917, la Revolución Sangrienta de México desde 1925 en tiempo de Calles, la Revolución Comunista en España desde 1931, seguida de la Guerra Civil, los atentados del nazismo en Alemania contra los derechos de la familia y de la Iglesia. El Papa se llevó al sepulcro las espinas de estas persecuciones. Cuando aún no había terminado la Guerra Civil Española y resonaban en Europa los preparativos de la Segunda Guerra Mundial, expiraba Pío XI el 10 de febrero de 1939 a los 82 años de edad. Con la ayuda del cardenal Tisserand, transformó la Biblioteca Vaticana de Depósito de Libros en un órgano promotor de la cultura. Instituyó la Universidad Católica del Sagrado Corazón de Milán, promovida por el padre Gemelli. Fue el Papa que elevó sensiblemente el nivel intelectual de los estudios eclesiásticos, reformando los planes académicos mediante la Constitución Apostólica Deus Scientiarum Dominus. Pío XI fue también un mecenas del Observatorio Astronómico, Specola Vaticana. Inauguró la nueva sede de la Pinacoteca y reorganizó diversas secciones de los museos vaticanos. Pero, sin duda alguna, su obra cultural más original fue la reconstitución de la Academia Pontificia de las Ciencias mediante el motu proprio In Multis Solaciis de 1936. Pío XI fue además el Papa de las misiones católicas centralizadas a través de las obras misionales pontificias en Roma. Abrió la Iglesia misionera a la inculturación del Evangelio con la encíclica Rerum Ecclesiae de 1926, a la vez que, con gesto profético, ordenó personalmente en la Basílica de San Pedro a los primeros obispos autóctonos chinos. A los ojos de Pío XI, tuvo gran importancia la transmisión de su mensaje doctrinal, espiritual y moral en la opinión pública, retomando así y a este respecto el modelo que fue para él León XIII. Defendió el humanismo cristiano en una hora oscura de la historia. Protestó contra el nacionalismo exagerado y contra el estatalismo fascista y condenó la Action Française por su peligro para los católicos franceses. Apenas queda rama alguna en que pueda ejercitarse la actividad de un pontífice que no haya sido particularmente fomentada por Pío XI, quien ni siquiera olvidó a la Iglesia triunfante, pues ha sido uno de los papas que más santos y beatos ha elevado a los altares. Entre las numerosas canonizaciones figuran las de Santa Teresita del Niño Jesús, la de la Madre Magdalena Sofía Barat, la de San Juan Eudes, la de San Juan María Vianney, cura de Ars, la de los doctores de la Iglesia, San Pedro Canisio, San Roberto Bellarmino y San Alberto Magno, la de Bernadette Subirú, de Don Bosco, de San Gabriel de la Dolorosa, de Santa María Goretti, de Juan Fischer y de Tomás Moro.

En el próximo capítulo de Historia de la Iglesia Católica, la Iglesia del siglo XX, Pío XII.

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3: Bienvenidos a este nuevo espacio,
4: Soy del Cielo,
3: un programa dedicado exclusivamente a la Santísima Virgen María para estimularnos a que la amemos cada vez más y deseemos el cielo. Estamos con ustedes Luisa Ospina y quien les habla, la hermana Alba Montoya. ¿Qué tal, Luisa? ¿Cómo has estado?
5: Muy bien, gracias a Dios, hermana. Muy contenta de estar en este espacio que busca estimular a las personas el deseo de la salvación de las almas por medio de la penitencia y la oración.
3: Justamente eso fue lo que más movió Jacinta Marto, ese deseo de la salvación de las almas. Y vemos que, al contrario, en Francisco lo que más le movió fue consolar a Jesús. Pero eso lo vamos a ver en otro de los programas. Vamos a empezar hoy con las apariciones del ángel. Antes de eso, sería bueno que nos compartas la frase que trajiste para este programa.
5: Claro que sí, hermana. Justo la frase del día de hoy es del padre Molina y dice: la acción mediadora de María hace, con la gracia de Dios, algo parecido a lo que sucede con la luz cuando atraviesa un diamante. No se pierde, se realza.
3: Muy a propósito para este programa que hablamos sobre la Santísima Virgen. Y quería que
5: debían hablar. Al día siguiente todavía sentían esa alma envuelta en esa atmósfera que solamente iba desapareciendo muy lentamente.
3: En esta aparición nadie pensó en hablar ni en recomendar el secreto. Ella por sí lo impuso. Era tan íntima que no era fácil pronunciar sobre ella la menor palabra. Nos hizo, tal vez, dice Lucía, mayor impresión por ser la primera tan manifiesta. Quisiera, Luisa, que analizáramos esta primera aparición del ángel. Primero, el pensar que antes de aparecerse la Virgen, llegó el ángel, como una preparación, ¿no? Ella no se presentó de entrada. O sea, Dios a veces hace las cosas así, nos va preparando de a poquitos y nos va llevando como de la mano, porque si nos muestra todas las cosas a la vez, nos asustamos más. En cambio así, poquito a poco, entonces es interesante. Y también quiero que analicemos esto que les enseña el ángel. Primero, que se arrodilló, que ahora nos falta mucho, nos está como faltando el arrodillarnos, como si fuéramos menos por arrodillarnos, cuando no hay nada más grande que el estar de rodillas, el por qué reconocer la grandeza de Dios. Luego, puso la frente en el suelo.
5: Sí, hermana, es verdad. Hay muchos momentos en los cuales nos cuesta demasiado, pero demasiado esto de reconocer la grandeza de Dios, ¿no? Y pues, o sea, luego nos hacemos un lío en la cabeza, nos hacemos un problema, y es porque no nos damos cuenta que Él está a nuestro lado y que quiere que nosotros le pidamos ayuda, que quiere que nosotros nos encomendemos a Él.
3: Sí, Luisa, y también esta parte donde dice
5: conocer la grandeza de Dios, ¿no? Y pues, o sea, luego nos hacemos un lío en la cabeza, nos hacemos un problema, y es porque no nos damos cuenta que Él está a nuestro lado y que quiere que nosotros le pidamos ayuda, que quiere que nosotros nos encomendemos a Él.
3: Sí, Luisa, y también esta parte donde dice, soy el ángel de la paz. ¿Cuánta paz nos hace falta, tanto a nivel personal, como familiar, como social, y saberse que existe un ángel de la paz, y cada país tiene su ángel, y cada persona tiene su ángel? A veces no nos encomendamos lo suficiente a ellos, y si confiáramos más en nuestros ángeles, pues yo pienso que lo que tú dices, estaríamos más tranquilos, y que además los ángeles están siempre al lado de Dios. Entonces, si uno habla con el ángel, pues el ángel le transmite a Dios el mensaje, súper rápido, porque está ahí al pie, ¿no? Y este orad conmigo, quería llamar la atención también porque nos está estimulando a la oración. Y qué oración tan maravillosa. Mira lo que dice, Dios mío, o sea, Dios, lo primero, la primera palabra, Dios. ¿Qué es Dios? Es todopoderoso, es todo bondad, misericordia, poder, es lo máximo. Y se nos está perdiendo la noción de Dios. Y creemos como si no existiera, como si los únicos que existiéramos fuéramos nosotros. ¡Qué tontería!, ¿no? Y lo que sigue diciendo, yo creo, que es la virtud de la fe, creer, creo, adoro, o sea, reconozco la grandeza de Dios, espero y os amo, que son las tres virtudes teologales, fe, esperanza y caridad.
5: Y claro, y justo de esto hablaba San Ignacio de Loyola, ¿no? Porque él nos muestra cómo el principio y fundamento de los ejercicios espirituales y bueno, y también de nuestra vida, es que el hombre es creado por Dios para alabar, hacer reverencia y servir a Dios. Y claro, pues mediante esto salvar su alma. Y muchas veces se nos olvida que el centro de nuestra vida debe de ser Dios y que nosotros debemos de alabar y hacer reverencia a Dios.
3: Qué bonito que el hombre se dedique realmente a alabar a Dios y que es justo lo que el ángel le dice, enseña a los pastorcitos. Y pensaba también, Luisa, que a veces uno como que duda de la omnipotencia de Dios, porque a veces pide y pide y pide y como que no se le concede lo que está pidiendo. Entonces uno dice, ¿será que qué pasa? ¿Será que Dios no puede? Pero si uno se pone a analizar el credo, mira, el credo tiene nuestras verdades de fe, que Dios es creador, ¿sí o no? Dios es nuestro salvador, Dios nos ama infinitamente, murió por nosotros, resucitó, está a la derecha de Dios en el cielo, Jesucristo. O sea, y uno dice, ¿cómo voy a dudar de Dios si tiene tantos atributos?
5: Sí, hermana, y de verdad que es muy impresionante, porque justo ahora que lo decías, recordaba yo algo que decía Sor Lucía de Fátima. Ella decía que las respuestas de Dios eran tres. Sí, ahora no, o tengo algo mejor para ti. Y claro, pues uno dice, no, es que Dios no puede. ¿Qué no puede? O sea, vamos, miremos las respuestas, la que Él nos dé, la mejor, la que más nos conviene. Porque muchas veces uno pide unas cosas que, pues, a simple vista de pronto sí ayuden. Pero es que Dios, que lo sabe todo, que lo puede todo, que lo hace todo, que es creador, que es el ser por excelencia, Él es quien sabe qué es lo que realmente nos conviene. Y Él es quien sabe si nosotros, si merecemos o si necesitamos eso que le estamos pidiendo. Por eso esas tres respuestas, ese sí, ese ahora no, o ese ahora tengo algo mejor para ti. Esto no te va a convenir en ningún momento.
3: Excelente, qué bonito lo que acabas de decir de Sor Lucía. No sabía que ella decía estas cosas pues tan sabiamente. Y mira, justamente encontré en un libro que se llama En la intimidad con Dios y nos habla justo del amor de Dios. Entonces dice que Dios tiene un amor de complacencia, que es en su grandeza, nosotros como que nos complacemos en su grandeza.

0: Y él también se complace a sí mismo en su grandeza, ¿no? En sus atributos, en sus maravillosas obras de la creación, de la redención y del mundo de la gracia. Le admiramos, nos alegramos de todo esto, ¿no? Lo glorificamos. Y también este amor de complacencia brota justamente porque nosotros queremos amarlo, ¿sí? Y a través de él amar a todos los demás. Y por eso pedimos que se haga su voluntad. Y entonces, qué bonito esto, porque nos está mencionando cómo nosotros, si estamos conectados con Dios, pues reconocemos nuestro papel de criaturas, ¿sí? Porque si uno cree que es más que Dios, ¿sí? Porque hay personas que a veces ni siquiera en Dios creen y piensan que todo lo hacen por sí mismo, cuando nosotros no podemos ni siquiera respirar, ni comer, ni nada sin la ayuda de Dios. En cualquier momento Él quita los ojos de nosotros y desaparecemos. Es así. Entonces, qué interesante, pues, reconocer estas grandezas de Dios. Y también, otra de las manifestaciones de este amor de Dios es nosotros estar conformes con su santísima voluntad y que queramos las obras que Él quiera y que Él desea, ¿sí? Y tener como esa amistad con Él, sabiendo que Él no puede querer nada malo para nosotros y no nos ama por lo que nosotros somos, sino por lo que Él es, ¿sí? A pesar de que seamos lo peor, seamos un trasto, no deja de amarnos. No le gusta lo que hacemos, no ama las obras que hacemos y son malas, pero sí nos ama a nosotros y no puede dejar de amarnos. Qué cosa, ¿no?
1: Sí, hermana, esa frase tan bonita de que Dios no ama el pecado, sino al pecador, ¿no? Es muy impresionante, ¿no? Porque ves que aunque hagas mil diabluras, o sea, ¿no? Mil cosas que pues nada que ver, pues el Señor no deja de amarte, no deja de decir, pues es mi hijo y yo le amo, aunque me desobedezca, aunque diga mentira, aunque haga mil cosas que pues no me gustan a mí.
0: Y nos sigue pues, llamando y queriendo siempre lo mejor para nosotros y quiere siempre que estemos con Él en el cielo. O sea, hace todo, todo hasta el último segundo para salvarnos. Y ya si nosotros no queremos, pues ya no nos va a obligar. Pero qué amor tiene con nosotros.
1: Sí, hermana. Y esa frase de San Agustín, ¿no? Que el Señor Dios, que nos creó sin nuestro consentimiento, pues no nos va a salvar sin que nosotros se lo permitamos. De ahí la importancia como que de seguir intentando, porque pues si no ponemos de nuestra parte, nunca nos vamos a salvar. Y para esto de la fe, qué importante el tomar como ejemplo a la Virgen, a esta Nuestra Señora del Encuentro con Dios, ¿no? Que es como la mujer llena del favor de Dios, la que es feliz pues por haber creído precisamente. Uh-huh. Y ver que no siempre la fe va a ser algo fácil, ¿no? Porque el Señor, por ejemplo, en el momento de probar a la Virgen María, puso su vida a la sombra de la cruz. De ahí esa profecía de Simeón, del profeta Simeón, que decía que una espada de dolor atravesaría su alma. Y pues si lo vemos en el momento en el cual el Señor nació en un portal, luego pues la huida a Egipto, cada acontecimiento de su vida pues estuvo marcado por el dolor, por lo menos lo que sabemos de ella, el Calvario, el Getsemaní, o sea, no todo esto pues que eran cosas que le dolían a la Virgen, ¿no? Uh-huh. Y pues, o sea, nosotros que muchas veces nos desesperamos y pensamos que no, que Dios pues no nos quiere porque nos prueba, pero no nos damos cuenta de que la fe está en ese creer, aunque lo que estemos creyendo muchas veces parezca imposible, porque uh-huh. creemos en un Dios bueno, en un Dios que nos ama, en un Dios que quiere lo mejor para nosotros y muchas veces no lo vemos reflejado. Pero ahí, de ahí la importancia de trascender, o sea, ¿no? Uh-huh. Si Dios está permitiendo algo es para un bien mayor, o sea, ¿no? Todo lo que ocurre es para el bien de los que aman a Dios.

0: muy acertado todo esto que estamos ahora como meditando con relación a esta primera aparición del ángel a los pastorcitos de Fátima, y que pienso que pues va a dar para muchísimos programas, porque es como una obra de teología, ¿no? Es algo teológico, y sobre todo esta primera oración, que inclusive uno diría, pero a unos pastorcitos tan pequeñitos, pero debe ser muy grande, puesto que se las puso a repetir y ellos se la aprendieron rápido, además es cortica, y además que nosotros también conviene que nos la aprendamos. Yo creo, adoro, espero y te amo. Y mira, Luisa, con relación a lo de la fe, aquí aparece en el Catecismo de la Iglesia Católica, lo traje, en el numeral 1814, dice: la fe es la virtud teologal por la que creemos en Dios y en todo lo que Él nos ha dicho y revelado, y que la Santa Iglesia nos propone, porque Él es la verdad misma. Por la fe el hombre se entrega entera y libremente a Dios. Por eso el creyente se esfuerza por conocer y hacer la voluntad de Dios. El justo vivirá por la fe. La fe viva actúa por la caridad. Entonces, ¿qué nos está diciendo aquí? Que la fe es creer en Él, que es la verdad misma, ¿no? Y además, creer en lo que no vemos, porque si lo vemos, pues ya no tenemos fe, ya está en el cielo, la única que va a quedar es la caridad, ¿no? Porque la fe ya no la necesitamos, porque ya lo vemos. La esperanza no, porque ya la tenemos, ya estamos en la presencia de Dios. Y la caridad es la única que queda, que nos vamos a amar y vamos a amar a Dios infinitamente. Y mira, a propósito también de la esperanza, porque dice: creo, adoro, espero la esperanza.
1: Sí, hermana, justo con la esperanza, el Catecismo de la Iglesia Católica en el numeral 1817 dice que la esperanza es la virtud teologal por la que aspiramos al reino de los cielos y a la vida eterna con la felicidad nuestra, poniendo nuestra confianza en las promesas de Cristo y apoyándonos no en nuestras fuerzas, sino en los auxilios de la gracia del Espíritu Santo. Y bueno, y de verdad que es muy impresionante, porque la esperanza es como esa virtud que nos hace esperar, aunque las cosas que estamos esperando parezcan difíciles de alcanzar, ¿no? Y esa frase que en algún momento leía en un libro de San José María Escrivá de Balaguer, me parece que la sacó de la Sagrada Escritura, decía: en ti, Señor, esperé, y mi esperanza no fue vana y jamás lo será. Es que el esperar en Dios nunca va a ser algo, pues, que no nos salga, o sea, no va a ser algo que quede en fondo perdido, no va a ser algo que no sirva para nada, porque el Señor siempre es fiel a lo que Él promete.
0: Y nuestra esperanza está en el cielo. Y además, como tú lo mencionabas, no es fiándonos de nuestras fuerzas, sino confiando en Él, confiando en Dios, que Él no dejará de darnos lo que necesitamos. En todo momento, siempre tenemos la ayuda de Dios. Y si nosotros, bueno, los que estamos escuchando este programa, confiáramos más en, por ejemplo, en la comunión de los santos, que es todas las oraciones y buenas obras de todas las personas buenas de la tierra y los que están en el cielo, ¿no? Entonces, si confiáramos en eso, acudiríamos más a todos los santos que nos ayuden a llevar las cruces, a llevar pues las dificultades, a tener más fe, pedirle al Espíritu Santo el don de la fe, ¿no? Y también que mencionábamos también lo de la caridad, que la caridad no defrauda, y que si nosotros tuviéramos todo y no tenemos caridad, nada somos, lo decía San Pablo, ¿no? Dice que la caridad, en el numeral 1822, la caridad es la virtud teologal por la cual amamos a Dios sobre todas las cosas, por Él mismo, y al prójimo como a nosotros mismos, por amor de Dios. Pero mira, Luisa, con relación a la caridad, es por la que amamos a Dios sobre todas las cosas. Y podríamos preguntarnos: ¿amo yo a Dios sobre todas las cosas? ¿O amo otras cosas por encima de Dios? Por ejemplo, el dinero, el trabajo. ¿Será que voy a la Santa Misa? ¿Será que no voy porque no tengo tiempo? Pues entonces no lo estoy amando sobre todas las cosas. ¿Cometo pecados por respetos humanos, por no decir que no, porque me invitan a algo malo y yo, ay no, cómo voy a decirle que no? Pues yo sí lo hago a pesar de que Dios esté molesto conmigo. O sea, amamos a Dios sobre todas las cosas. Y además, por él mismo, no por interés. Es que, ay, si peco me voy a condenar. Eso ya no es amor, eso es interés propio. Eso es puro egoísmo, o sea, eso es estar pensando más en mí que en Dios. Y además a nuestro prójimo como a nosotros mismos. ¿Y por qué? Por amor a Dios. No es porque el otro sea bueno, no, por amor a Dios lo amo, aunque a veces me caiga un poquitico mal, aunque me parezca pesado, muchas cosas, ¿no?
1: Sí, es verdad, hermana. Y para, o sea, como ejemplo de esto, pues la Virgen María, ¿no? Qué mejor ejemplo. Y aquello tan bonito de que María vivió la caridad, la fraternidad, ¿no? Cuando se puso en camino hacia la casa de su prima Santa Isabel. Y bueno, y si nos ponemos a ver, ella lo hizo con diligencia, sin pereza, y allí pues la sirvió con interés, con esfuerzo, con ardor, con mucho cuidado, con mucha delicadeza. Y qué importante, porque ahora mismo estamos en un mundo en el cual nos olvidamos del otro. Pasamos al lado de él con una indiferencia, o sea, que de verdad llama la atención, porque somos un poco, a mí que me cuenten, si el otro está pasando mal, es su problema, no el mío. Y no nos paramos a considerar aquella caridad que movió a la Virgen María para que aún después de quedar encinta, pues por obra y gracia del Espíritu Santo, pues se fuese a donde su prima Santa Isabel a ayudarle, ni más ni menos, porque pues ella destaca por su actitud de servicio, ¿no? Uh-huh. Todo el tiempo piensa en el otro, no en sí. Piensa todo el tiempo en qué le puedo ayudar a este. Ese necesita más de mí que yo de él. Entonces, pues de ahí la importancia de tomarla a ella como ejemplo.
0: Así es. Y estaba pensando también, Luisa, en esta primera aparición del ángel que enseña tantas cosas tan valiosas como hemos estado mencionando. Muy interesante eso. Pues estamos hablando de la caridad que está dentro de esta oracioncita que el ángel le enseñó a los pastorcitos. Y me acabo de acordar de Santa Teresa de Calcuta cuando le decían que cuánto hay que dar. Entonces ella decía hasta que duela. Hay que dar hasta que duela. Y también me acordaba del padre Molina, que alguien le preguntaba, padre, ¿cuánto tengo que dar al otro? ¿El 10% de lo que gano? No. ¿El 20? No. ¿El cuánto, padre? ¿El cuánto? ¿El 30? No. ¿Cuánto? ¿Cuánto? Ya estaba asustado, diría. Uy, me va a decir que todo. Y el padre le dijo, la necesidad de tu hermano. O sea, qué bonito, porque es eso. Lo que el otro necesite es lo que yo le debo dar. Y si lo tengo para dárselo, y si no lo tuviera, pues Dios, sabiendo que Dios pues recompensa al 99%, 100%, 100% de lo que uno da uno y le da Dios el 100%. Entonces, esto de la caridad de verdad, ¿no? Nos quedamos cortos en todo lo que decimos. Y tú también mencionabas ahorita algo, Luisa, que quería como retomar, porque tú mencionabas algo del sufrimiento, porque los pastorcitos también aprendieron lo del sufrimiento. Más adelante lo vamos a ver en otros programas, si Dios quiere, que dice Santa Faustina Kowalska, si el alma que sufre supiera cuánto Dios la ama, moriría de gozo y por el exceso de felicidad. Un día conoceremos lo que es el sufrimiento, pero estaremos ya en la imposibilidad de sufrir. El momento actual es nuestro, Santa Faustina Kowalska. Mira qué interesante, ¿no? Que el alma, si supiéramos cuánto vale el sufrimiento y el día que lo conozcamos ya no vamos a poder sufrir. Bueno, Luisa, yo creo que ya hemos trabajado bastante este primer tema, esta primera aparición del ángel de Portugal, el ángel de la paz a los pastorcitos. Vamos a hacer la oracioncita que el ángel les enseñó a los pastorcitos. Dios mío, yo creo, adoro, espero y os amo. Os pido perdón por los que no creen, no adoran, no esperan y no os aman. Muchas gracias por habernos acompañado en este espacio y pues te esperamos en otra ocasión si Dios lo quiere.
1: Muchas gracias a ustedes, hermana. Ha sido con mucho gusto.

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1: Cortar y pegar, les suena esta expresión, ¿verdad? Es algo muy propio de nuestros tiempos y sin duda, amigos, lo pueden relacionar con eso que hacen en la computadora, en el navegador de Internet o en cualquier sitio donde pueda manipular palabras. Corto y pego un texto, por ejemplo, una fotografía. Ahora bien, en este programa Adiós por la Ciencia también vamos a hablar de la posibilidad de pegar y cortar, pero para curar. ¿Y de qué se trata? ¿Se pueden también pegar y cortar o cortar y pegar genes? ¿Es posible genes enfermos para curar a las personas? Bueno, vamos a ver que, gracias a Dios, sí es posible gracias a los avances tecnológicos sobre el ADN. Sin embargo, bueno, vamos a pensar que hasta hace algunos años era una técnica complicada, cara, de pequeño alcance, solo para unos privilegiados, pero ha ocurrido algo. Una nueva herramienta traída desde el mundo de la genética bacteriana ha llegado a manos de la comunidad científica para llegar a revolucionar estas técnicas curativas. Es lo que comentábamos ya en el último programa como el CRISPR. Saludamos a nuestra invitada que ha preparado este tema para nosotros, para ustedes, Mónica Nova. Doctora Mónica Nova, ¿cómo te encuentras?
2: Muy bien, muchas gracias.
1: Bueno, ¿qué te parece si recordamos a todos los oyentes en qué consiste la técnica conocida como CRISPR? Pero antes vamos a recordarles también, porque esto de cortar y pegar genes asusta un poco.
2: Bueno, un poquito, pero hay que entenderlo bien y cuando lo entendamos bien, pues no nos vamos a asustar tanto.
1: Exacto, veremos que hay formas correctas moralmente, éticas de hacerlo y otras que son éticas en animales y no en personas. En fin, hay que diferenciar bien cada cosa. Para eso estamos hoy aquí y de paso para descubrir la maravilla de la creación, de con qué suma inteligencia está creado el organismo vivo y en concreto el organismo humano.
2: Bueno, CRISPR es como la manera fácil de pronunciar las iniciales de esta técnica que habíamos comentado, que las iniciales son CRISPR, que es CRISPR, y CAS9, que es la proteína que sería la tijera molecular que funciona con esta técnica llamada CRISPR. Uh-huh. Entonces, como la hermana lo comentó, CRISPR permite cortar y pegar partes concretas del ADN de una manera pues más sencilla, con lo que se pueden también sustituir material genético defectuoso. Es decir, CRISPR es utilizado para editar genomas en una gran variedad de células.
1: Bueno, vamos a ver, seguimos preocupados. ¿Editar genoma? ¿Cómo así? ¿Podemos manipular el genoma humano? Uf, vamos a ir por partes. ¿El principal objetivo de CRISPR entonces es editar partes específicas del ADN?
2: Sí, es corregir genes erróneos en personas con enfermedades hereditarias.
1: Y dime, ¿cómo se ha logrado descubrir esta técnica?
2: Bueno, en principio fue un microbiólogo llamado Francis Mojica y él fue el que lo descubrió en 1993 como un sistema inmune de las bacterias y las arqueas. Las arqueas son similares a las bacterias. Entonces, posteriormente, ya la adoptó dos doctoras, una norteamericana llamada Jennifer Doudna y la francesa Emmanuelle Charpentier, lo convirtieron en una realidad en el 2012 y es el sistema de edición genómica actual.
1: O sea que es muy bonito, fíjense que como casi siempre, diría, o siempre, la ciencia humana lo que está haciendo es observar cómo Dios lo ha hecho en la creación e intentar
2: imitar
1: la perfección de estas técnicas, porque en realidad se trata de imitar un sistema inmune de las bacterias, ¿se dan cuenta? Es decir, un mecanismo que tienen las bacterias para protegerse contra agresiones externas, ¿es correcto?
2: Sí, es correcto. CRISPR, entonces, es parte de una investigación básica sobre el mecanismo de defensa que utilizan algunas bacterias.
1: Porque en realidad se trata de imitar un sistema inmune de las bacterias, ¿se dan cuenta? Es decir, un mecanismo que tienen las bacterias para protegerse contra agresiones externas.

0: Al principio, exacto. ¿Qué sería una especie de tijera molecular que corta el ADN de forma pues muy precisa? Entonces, las bacterias se defienden así de una infección vírica y reparan el ADN. Además, esta como sistema natural que ellas tienen le permite una inmunización que las protege a ellas y a sus descendientes. Es decir, es como una especie de vacuna para la célula bacteriana.
1: ¡Qué curioso! Y entonces, esta técnica que han puesto en marcha estas dos doctoras ha conseguido llegar a las células y a los tejidos que presentan algún tipo de problema. Es decir, ¿cómo sabe esta tijera molecular, el CRISPR-Cas9, dónde puede cortar y pegar y qué partes del ADN son las que están dañadas?
0: Bueno, ese es uno de los principales objetivos de CRISPR-Cas. Pues precisamente es llegar a las células y a los tejidos humanos que padecen una enfermedad genética grave. Pero según ellas, faltan muchísimo más investigación y más o menos calculan que tardarían aproximadamente 10 años en mejorar esta técnica.
1: Bien, Mónica, ahora sí ha llegado el momento de que estudiemos un poquito las cuestiones éticas asociadas a esta técnica, porque vemos que lo que es manipular genes, es algo muy delicado. Entonces, ¿en qué casos es correcto moralmente hacerlo? ¿En qué casos no? Es lo que vamos a ver ahora.
0: Bueno, primero que todo, tengo que decirles que la técnica en sí es muy positiva, porque permite comprender de forma acelerada las funciones de los genes. El problema, como puede existir con otra técnica, es el riesgo asociado a que se utilice mal. Por ejemplo, cuando CRISPR se quiere emplear para la manipulación de embriones.
1: Por supuesto, hay cosa que es totalmente inaceptable. Pero entiendo que no habría ningún riesgo ético si estas prácticas se hacen sobre genes adultos, ¿sí? El problema es que todas las técnicas de modificación de embriones, amigos oyentes, como ustedes saben, implican la destrucción de estos embriones. O, por ejemplo, para que salga bien el experimento en uno, pues tienen que probar en muchos que luego no son viables. Y eso es una falta de respeto total hacia la vida, ¿verdad?
0: Claro, absolutamente. Además, porque sabemos que los embriones son células indiferenciables de las que luego crecen tejidos, por lo que estas modificaciones genéticas pueden implicar algunos cambios que pueden afectar al individuo durante su crecimiento. Además, también preocupa la posibilidad de manipular de forma permanente el genoma humano.
1: ¿A qué te refieres con que se podría manipular de forma permanente el genoma humano?
0: Bueno, se podría manipular de forma permanente el genoma humano cuando estas modificaciones se ejecutan desde las células germinales.
1: ¿Cuáles son?
0: Estas células son las precursoras de los óvulos y de los espermatozoides. Entonces, esto implicaría no solamente corregir un defecto de una sola persona enferma, sino erradicar la enfermedad genética a toda su posible descendencia. Pero pues esto aún no es una realidad. Y lo que yo quería decir es que en principio suena maravilloso poder erradicar una enfermedad genética y que más adelante sus descendientes no la tengan.
1: Claro.
0: El problema para manipular esto, para diseñar este tipo, es que tenemos, o la ciencia tendría que experimentar sobre más embriones. O sea, es decir, es como lo que ocurre con la fecundación in vitro. La iglesia no aprueba la fecundación in vitro, no porque no tenga un fin loable, sino porque para que sea viable un embrión, tiene que utilizarse muchísimo más.
1: Claro, esto es una parte de la razón por la cual no es aceptable, porque también otra es que la vida humana, Dios la ha hecho para que se propague de una forma natural, no in vitro, no en una probeta. Bueno, es decir, seguimos así paso a paso. La edición del genoma, Mónica, podría erradicar una enfermedad de una persona concreta y de toda su descendencia. Y hemos visto que esto

0: sería magnífico.
1: Uh-huh.
0: En realidad, pues es lo que soñamos, ¿no? Pero dinos entonces, ¿cuál sería una aplicación humana aceptable de esta técnica CRISPR?
1: Bueno, una aplicación aceptable de la técnica sería poder corregir directamente la mutación del gen, o sea, la mutación que provoca la enfermedad, lo que comúnmente se llama terapia génica. Entonces, podría demostrarse como una herramienta fantástica si esto llegara a ocurrir, si existiera esa posibilidad de corregir eficazmente la mutación de las células que padecen esta enfermedad.
0: Uh-huh. Sin que provoque cambios indeseados, claro.
1: Exactamente, sin que se manipule el genoma por completo.
0: De acuerdo. Bueno, vamos a una pausa y volveremos.

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Nos dice Marcos Eberlin, profesor del Instituto de Química de la Universidad Estatal de Campinas, al examinar el universo y la vida a nivel atómico y molecular, se han puesto de manifiesto las firmas inexcusables de una acción muy inteligente en la construcción a través de los átomos y las moléculas de todo lo que vemos a nuestro alrededor. Dado que los núcleos de los átomos, a través de las estrellas, galaxias y cometas, el planeta Tierra, el agua, las moléculas de la vida y sus nanomáquinas moleculares y el software de la sofisticación y eficiencia extrema que todo lo gobierna, el ADN, vemos evidencias científicas que no dejan duda de que hay un Dios, uno solo, y que Dios es solo la forma en que la Biblia lo describe, así, eterno, inmaterial, titular de toda la información, omnipotente e increíblemente inteligente y sabio.

0: queridos amigos, dando las gracias desde el control a Raúl García. Proseguimos nuestro tema, hoy CRISPR, la tijera molecular, con la doctora Mónica Nova, que nos está explicando un tema que de suyo no es fácil, ¿cierto, doctora?
1: No, es muchísimo más complejo, pero pues tratamos de hacerlo de manera...
0: divulgativa, ¿no?
1: Exactamente, y que las personas lo entiendan.
0: Al menos tenemos una idea y ya cuando oímos la palabra CRISPR, bueno, pues sabemos un poquito en qué consiste. Bueno, vamos a recordar, como siempre lo hacemos, vamos a un poquito recapitular la primera parte del programa CRISPR. Nos has explicado que es una técnica que permite, a nivel, claro, microscópico, cortar fragmentos defectuosos del ADN y vemos que esto puede abrir la puerta a la posible curación de un sinfín de enfermedades. Sin embargo, también desencadena conflictos éticos sobre hasta dónde se puede llegar con estas modificaciones. Como todo, ¿eh, amigos? Bueno, yo qué sé, la energía atómica, pues el que la descubrió se horrorizó de ver que se hacía un uso bélico y para construir la bomba atómica. Esa no era su intención. Pues aquí ocurre un poquito lo mismo. De hecho, aplicar CRISPR en embriones o líneas germinales no es correcto. Mónica, ¿cuáles han sido las investigaciones más destacadas utilizando la técnica CRISPR?
1: Bueno, a través de esta técnica se ha logrado, por ejemplo, borrar 62 retrovirus del cerdo. Y esto es un paso esencial para los proyectos de utilizar pues al cerdito como fuente de órganos para trasplantes. Entonces, estos retrovirus están integrados en el genoma del cerdo y se reactivan tras un trasplante. Entonces, gracias a CRISPR, eso ya no sería un problema. Existirían otros problemas, pero con respecto a los 60, a los retrovirus, no.
0: De acuerdo, pues es un avance importante. ¿En qué otras investigaciones están utilizando estas técnicas CRISPR?
1: Bueno, CRISPR se ha utilizado para crear un trigo resistente a los hongos que lo atacan. Y también se está utilizando para crear cacahuetes aptos para los alérgicos y tomates que duren mucho.
0: Bueno, esto es una buena noticia para los cocineros. ¿Se ha utilizado CRISPR para corregir alguna enfermedad genética en un mamífero?
1: Sí, un equipo de investigadores de Estados Unidos han utilizado o han aplicado CRISPR a ratones que tenían un defecto genético, un defecto que se conoce como la distrofia muscular. Esta es una mutación que ocasiona un debilitamiento progresivo de los músculos y suele manifestarse cuando en la niñez y más o menos deja a los pacientes pues en silla de ruedas desafortunadamente sobre los 10 años y también reduce pues evidentemente de forma drástica la esperanza de vida.
0: ¿Es común esta enfermedad?
1: No, según las estadísticas, uno de cada 3.500 niños la sufre.
0: O sea, bueno, desgraciadamente...
1: No es común, pero tampoco es tan...
0: tan rara, ¿verdad?
1: Tan rara.
0: Vamos a entonces a ver, por ejemplo, en esta distrofia muscular se han hecho investigaciones en ratones que parece que han dado buen resultado. Vamos a entrar en el tema. ¿Cómo se logra modificar un gen? Esta es una pregunta que ustedes se pueden plantear. Escuchen bien. ¿Cómo se logra modificar un gen defectuoso si resulta que ese gen está presente no en una célula, sino en cada célula del cuerpo? Aparentemente habría que modificar todos los genes presentes en todas las células que componen un organismo. Y esto es un poquito más complicado, ¿no?
1: No, pero no es así. Ah. Lo que hacen los investigadores en este caso es inyectar CRISPR-Cas, ya que pues esta funciona como una tijera molecular. En el caso de los ratones, lo que hicieron los investigadores fue inyectarlo directamente en los músculos de los ratones enfermos y también posteriormente en el flujo sanguíneo. Entonces, los resultados mostraron una mejoría significativa en la fuerza muscular de estos ratoncitos en todo el cuerpo. Entonces, el tratamiento lo que hace es aumentar la producción de distrofina, que es una proteína, que está la escasez de esta proteína es la responsable de desencadenar este tipo de dolencia. Uh-huh. Y no necesariamente se necesita modificar todos los genes de todas las células del cuerpo, porque este gen está activo principalmente en los tejidos musculares.
0: De acuerdo.
1: Entonces, los investigadores también aplicaron CRISPR al esperma y a los óvulos de ratones. Y el 80% de los individuos que nacieron sin este defecto genético que desencadena esta dolencia.
0: Claro, entonces, por ejemplo, este caso nos da luz. Y te lo agradecemos porque, claro, por ser ratones no tendrían ningún problema ético que despierta la manipulación genética en seres humanos, ¿cierto?
1: Sí, no hay ningún problema ético. La cuestión aquí es que abre un poco la puerta para que estas investigaciones también se hagan con humanos. Pero los mismos investigadores también demuestran que CRISPR mejora la función muscular si se inyectaba directamente a ratones recién nacidos.
0: Ah, esto es interesante, porque entonces ya no hacía falta modificar el gen antes de nacer.
1: No, en las células germinales.
0: Exactamente. Actualmente existen investigaciones que utilicen CRISPR en humanos adultos, por ejemplo, aplicadas al tratamiento de cáncer o enfermedades así.
1: Sí, en Estados Unidos ya hay investigaciones clínicas que tratan con pacientes con diferentes tipos de cáncer, por ejemplo, sarcomas y melanomas.
0: ¿Y en qué consisten estas investigaciones?
1: Bueno, lo que hacen es que extraen linfocitos T. Los linfocitos T son una especie de glóbulos blancos de cada paciente. Entonces, después de usar CRISPR para modificar estos linfocitos, lo que hacen es modificar 3 genes de cada linfocito. Entonces, esas modificaciones permiten que estas células del sistema inmune sepan identificar y atacar selectivamente a las células del cáncer. O sea, de forma muchísimo más efectiva que cualquier otra terapia que
0: inmunoterapia, sí, de las que conocemos hasta ahora, ¿verdad? Uh-huh. Bueno, supongo que también pretenderán averiguar si CRISPR provoca posibles efectos secundarios en los pacientes, lógicamente.
1: Claro. Sí, de hecho, eso es uno de los objetivos de este ensayo clínico, es saber si esta tijera molecular modifica el genoma, y es decir, hace cambios no deseados en este genoma y que podría causar, digamos, reacciones inmunitarias en los pacientes.
0: Uh-huh. Bien, ¿qué otros problemas podría presentar la técnica CRISPR?
1: Bueno, uno de los más graves es que este método de edición, que como lo hemos mencionado, es basado en un sistema antiviral de bacterias, funciona muy bien en células que se están dividiendo, pero no en células que ya han dejado hacerlo.
0: O sea, adultas.
1: Sí, la mayoría de las células del adulto, por ejemplo, las células del cerebro, el páncreas, el hígado. Y esto pues sería una situación pues de desventaja.
0: Ah, o sea que en estas funciona peor.
1: No funciona.
0: No funciona.
1: Entonces lo que está haciendo un equipo de California, Sal California, es que combinan CRISPR con otros sistemas de gestión y de reparación del ADN que no provienen de las bacterias, sino que provienen de nuestras propias células. Entonces este equipo ha probado su técnica en un modelo con ratones que presentaban una enfermedad genética de ceguera que se conoce como la retinitis pigmentosa. Y esa, pues, causa ceguera, ¿no? Entonces, los científicos han administrado directamente CRISPR sobre estas ratas ciegas y lo que han mostrado es que hay una mejoría impresionante sobre la ceguera de los ratones.
0: Entonces, lo que hacen es inyectar como una copia funcional de alguno de los genes dañados,
1: sí,
0: por la dolencia, ¿no? Qué bonito. Entonces, la curación de enfermedades, algunas hasta ahora intratables, como la reparación de genes en el cerebro, el corazón y el hígado, quién sabe, podría convertirse en una realidad.
1: Sí, la técnica CRISPR, o sea, está realmente revolucionando los laboratorios de genética por su eficiencia, por su uso relativamente fácil y costo también más menor que el promedio. Y pues promete convertirse, entre otras muchas cosas, en una terapia génica de futuro a corto plazo.
0: De acuerdo. Bueno, en este programa te agradecemos mucho, Mónica, porque hemos aprendido lo que es esta nueva técnica, pero también hemos aprendido a ser conscientes de que existe un riesgo que no hay que perder de vista, ¿eh? Porque cuanto más sofisticada es una técnica, pues hay que estudiar qué riesgos conlleva.
1: Sí, bueno, desafortunadamente la aplicación más polémica de utilizar CRISPR ya no sería curar enfermedades, sino para mejorar cualidades humanas. Por ejemplo, la inteligencia, rasgos psicológicos o inclusive mejorar rasgos físicos.
0: Claro, entonces ahí entramos en una manipulación del ser humano muy peligrosa, ¿eh? Uh-huh. Del estilo de la eugenesia de Hitler, ¿no? Pues quiero que mi hijo sea rubio, con ojos
1: azules, vista de halcón, olfato de sabueso.
0: Caramba, y inteligencia de esta manera, muy peligroso. ¿Puede el ser humano manipular así los genes? No. Es esta propuesta totalmente fuera de foco de los llamados transhumanistas que pretenden utilizar medios tecnológicos para transformar al ser humano en algo más que humano. Bien, hasta aquí hemos llegado. Te damos las gracias de verdad, Mónica. Ha sido un programa apasionante y esperamos que pronto sigamos con otros temas.
1: Claro, con mucho gusto.

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1: 9:58 a.m.
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5: Bueno, amigos, estamos aquí en la mejor compañía, la compañía de la Sagrada Escritura. Tenemos aquí el libro de los Salmos en nuestras manos y vamos a disponernos a leer, a meditar el Salmo 41, pero buscando esas huellas del corazón de Jesús, que, aunque parezca increíble, también está presente en el Antiguo Testamento. Y esto es lo que el padre Antonio Ruiz, que nos acompaña, pues nos está mostrando en diferentes programas. Por eso le damos las gracias por haber vuelto.
6: Muchas gracias una vez más y con el corazón de Jesús que penetremos lo que el Espíritu Santo nos quiere decir de esos sentimientos profundos de este divino corazón que late a lo largo de toda la Escritura.
5: Imagínense, pero late con tonalidades muy diferentes. Hay salmos que son de triunfo, de alegría, y este es la oración de un enfermo abandonado, ¿verdad?
6: Así es, ese es el título que le da la Biblia de la Conferencia Episcopal Española, y ciertamente es el enfermo que se siente abandonado, no es que esté abandonado, sino que se siente, porque a veces no es que yo estoy, que Dios me ha abandonado, no es que me siento como si Dios me hubiera abandonado. Aquí el corazón de Jesús, cuanto uno más sufre y más está en esas circunstancias de crucificado, de dolor, de enfermedad, abandono, traición, etcétera, está más cerca de nosotros. No es que nos abandona. Somos nosotros los que nos sentimos abandonados. Y por eso, aunque dice de él, también es verdad que sí que me abandonan los hombres. A veces son los mismos de la familia, los mismos que tendrían más obligación porque yo les he ayudado más, les he atendido, ¿no? Pero que a la hora de mi problema, pues se desentienden y entonces ahí sí que soy abandonado de los míos. Pero el corazón de Jesús siempre estará junto, acompañando, fortaleciendo y ayudando.
5: Por eso, padre, aunque es verdad que es bastante patético este salmo, como lo van a oír ahora, pero sin embargo es un salmo de acción de gracias. Nos va a decir que quien cuida del desvalido ya es dichoso ahora y lo será siempre. Ya verán qué bonito. Pero ¿quiere, padre, que lo vayamos leyendo ya?
6: Sería bueno leerlo, sí.
5: Vamos allá. Salmo 41. Oración de un enfermo abandonado. Al director. Salmo de David. Dichoso el que cuida del pobre. En el día aciago lo pondrá a salvo el Señor. El Señor lo guarda y lo conserva en vida para que sea dichoso en la tierra y no lo entrega a la saña de sus enemigos. El Señor lo sostendrá en el lecho del dolor, calmará los dolores de su enfermedad. Yo dije, Señor, ten misericordia, sáname, porque he pecado contra ti. Mis enemigos me desean lo peor, a ver si se muere y se acaba su apellido. El que viene a verme habla con fingimiento, disimula su mala intención y cuando sale afuera la dice. Mis adversarios se reúnen a murmurar contra mí, hacen cálculos siniestros. Padece un mal sin remedio, se acostó para no levantarse. Incluso mi amigo, de quien yo me fiaba, que compartía mi pan, es el primero en traicionarme. Pero tú, Señor, apiádate de mí. Haz que pueda levantarme para que yo les dé su merecido. En esto conozco que me amas, en que mi enemigo no triunfa de mí. A mí, en cambio, me conservas la salud, me mantienes siempre en tu presencia. Bendito el Señor, Dios de Israel, desde siempre y por siempre. Amén.

0: Padre Antonio, es la oración del enfermo abandonado, pero parece que comienza hablando de lo de cómo el Señor bendice a los que cuidan a los enfermos. Esa es la primera parte, ¿no?
1: Así es. Tengamos en cuenta que es un Salmo de David donde tiene como varias partes, ¿no? Algunas partes las pronunció el Señor también en la cruz. Es el, diríamos, esas oraciones que le llegaban al Señor, que Él las vivió.
0: Enfermos. Esa es la primera parte, ¿no?
1: Así es. Tengamos en cuenta que es un Salmo de David donde tiene como varias partes, ¿no? Algunas partes las pronunció el Señor también en la cruz. Es el, diríamos, esas oraciones que le llegaban al Señor, que Él las vivió. Y comienza, como usted bien ha dicho, es este, primero, el reconocimiento de que por más abandonado que esté, Dios es el que no, dichoso el que cuida del pobre. Aquel, o sea, el agradecimiento que tiene el enfermo de la persona que le cuida, lo, diríamos, lo valora más cuando está abandonado. Yo estoy abandonado y, el, o sea, es esa doble parte, ¿no? Cuando me siento abandonado, me traicionan aquello, todo eso me hace sentir tan profundo, ¿no? El dolor, la tristeza, la soledad, el sufrimiento. Y sin embargo, cuando hay una persona que viene, que te cuida, que está ahí, que es como diríamos la Virgen María al pie de la cruz, de alguna manera compensaba toda esa soledad, ese abandono de Cristo en la cruz. Pues unos le maldicen, otros le ignoran, otros le acusan, le atacan, y entre toda esa horda, diríamos, que rodeaba al corazón de Jesús, a nuestro Señor Jesucristo en la cruz, pero ahí estaba la Virgen, estaba San Juan, estaba la Magdalena, había ese grupo.
0: ¿Y el buen ladrón?
1: El buen ladrón. Ese grupo de personas que no le abandonan, y por eso comienza, ¿no?, dichoso el que cuida del pobre, porque es que realmente da esa fortaleza de ánimo, ¿no?, de espíritu, y hace que se levante la fe y el amor de Dios. El Señor lo guarda y lo conserva en vida para que sea dichoso en la tierra y no lo entrega a la saña de sus enemigos. El que cuida del pobre, pues ya sabemos, ¿no?, que Dios, según tú hagas, Dios actuará contigo. Si yo me descuido de los demás, no me preocupo, ¿por qué tiene que estar Dios preocupándose por mí? Ahora, si yo me ocupo de ese enfermo, de ese solitario, de ese que está pasándola, yo tendré a Dios, el corazón de Jesús es agradecido. Aquí no es el que busca por interés, yo busco a Dios para que me vaya bien, para no tener, para no sufrir, etcétera. Este quiere utilizar a Dios, quiere que Dios sea su médico, su medicina, que él se va a curar, acude a Dios y ya le quita todos los males. No es así, primero, porque el interés mata el amor. En el momento en que yo lo que busco es un interés, ya estoy en ese momento utilizando a Dios, ya maté el amor. Por eso no puedo sentir la compañía, el amor, la protección de Dios, porque lo estoy utilizando. Entonces Dios es muy delicado y sensible, y si yo lo quiero, me quiero aprovechar de él, quiero utilizarlo, quiero manipularlo, Dios se retira. Y entonces sí caigo en esa verdadera soledad. Entonces, aquí tenemos el enfermo y el que cuida del enfermo.
0: Entonces, y el enfermo bendice, o sea, le pide a Dios que un poco, o reconoce que Dios tiene que bendecir a los que están cuidando al que sufre.
1: Reconoce, por lo tanto, que se merece el que le cuida desinteresadamente, generosamente, bien. Claro, podemos decir el médico de un hospital, de una clínica, lo que sea, claro que trabaja por dinero también. Pero se nota enseguida, mire, el médico que trabaja por dinero o que trabaja por vocación médica, es decir, yo curar a los enfermos, pero necesito dinero. Claro que no trabaja por el dinero, trabaja por la vocación, pero cobra porque tiene...
0: Lo justo, claro, lo normal.
1: Sí, pero yo he visto, ¿no?

0: este médico que sí. Cuando uno ve el médico que trabaja por vocación, entonces va y en una ocasión iba con un médico y entonces vio a una persona que le estaba atendiendo en su consultorio de la piel, ¿no? Entonces ve a esta persona, era una señora, y hola fulanita, ¿cómo estás? Ven, a ver, y le mira, ¿no? Le está mirando y le dice, no has regresado a la clínica, es por dinero, ¿verdad? Claro, la otra persona dice que sí, vente de todas maneras, ¿no? Entonces cuando dice, tú vente, o sea, no has venido por dinero, pues ahora vente, que ya no te voy a cobrar, ¿no? Entonces uno ve, es ese médico que lo hace por vocación. Claro que cobra porque necesita para vivir, si no, no podría desempeñar. Y así en todas las profesiones, ¿no? El que atiende, me refiero, en este caso que se refiere al que cuida del enfermo, el enfermero, el
1: sí, los cuidadores, cuidador, muchas etcétera. Personas, camilleros en un hospital, y el que limpia, y uno, cuando uno está enfermo, ¿cómo agradece esos detalles y además la amabilidad al hacerlo, ¿no?
0: Y se nota diferencia. Uh-huh. O sea, se nota diferencia el que no viene, no mira, no hace nada, sino cuando le llamas y le pide y lo hace para rellenar el expediente, cumplir y se marcha.
1: Hace lo mínimo,
0: porque
1: digamos.
0: Está con su música, está en su mente, y entonces el enfermo es como un objeto.
1: Sí.
0: Ahora, se nota cuando llega una persona que tiene vocación, que se preocupa por la persona. ¿Cómo estás? ¿Cómo te sientes? ¿Hoy estás mejor? ¿Se te ve mejor cara? ¿Estás así? ¿Te anima? ¿Te acompaña? ¿No te deja el que te sientas abandonado? Entonces uno dice, esta persona se interesa. Entonces aquí, claro, el que tiene esta experiencia, y aquí también, por esto, como es el Salmo que también va a decir el Señor en la cruz, más adelante vamos a ver una frase que es muy clara, de que el Señor lo dijo, ¿no? Es este, el Señor tenía esa delicadeza para ver quiénes eran los que estaban a su alrededor, que se acercaban a consolarlo, a ayudarle, a interesarse. Por eso, como hemos dicho, allá en la cruz Cristo vio a los que estaban. Aún por eso aparece el Longines, este,
1: sí, el soldado que le atravesó con la lanza.
0: Pero aparece el que le da con la esponja, el que vemos que unos pueden hacerlo de maldad y otros lo pueden hacer con compasión. Entonces, aun los que cumplen su obligación para hacer, pero ya cada uno, por eso, dichoso el que cuida del pobre y del enfermo, ¿no? El Señor lo guardará, lo conservará en vida para que sea dichoso en la tierra y no lo entregará a la saña de sus enemigos. ¿Cuántas cosas no sabemos que Dios nos está librando por el bien que hemos hecho a otras personas? Lo veremos en el juicio, en la eternidad.
1: ¿Y cuánto más haría? A veces nos quejamos, ¡ay, el Señor, cómo puede ser que me pase esto a mí y tal! Pues a lo mejor si yo me dedicara más a pensar en los demás, a cuidar a los demás, a olvidarme de mí, me iría mejor.
0: Mire, son detalles que uno no sabe, ¿no? Pero en estos días, en un accidente de trenes, y estaba yo en la estación, y una persona que tenía sentada detrás, cuando dan el anuncio, empieza la gente a enterarse que el tren que se ha estrellado, que tal y que cual, y entonces dos empiezan a hablar. Pero si ese es el tren que nosotras íbamos a tomar, y fulanita, la otra persona, decidió de irse y compró el billete y se fue en ese. Yo, como no tenía dinero, en ese caso era por 30 euros, dije, bueno, me espero al siguiente. Por esperar al siguiente, se libró del accidente. La otra persona, por adelantar, se encontró en el accidente, que no sé qué le habrá pasado después. Pero uno ve, a veces son pequeños detalles que Dios te va a librar, que no lo vemos en esta vida, pero que lo hace el Señor. Un accidente de coche que yo podría haberlo tenido, pero por atender a un enfermo, por atender a una persona y darle un poquito de esa caridad, el Señor hace que el accidente no se produzca. Uh-huh. pues la que ya viajó en otro medio, porque ya en ese en esa vía quedó interrumpida temporalmente, pues no pudo viajar, pero se libró del accidente.
1: Y no podríamos pensar, a mí me, cuando pasan estas cosas yo pienso a veces, ¿la bendición no es de Dios, no es siempre librarme del accidente? A lo mejor su bendición está en llevarme al cielo en ese momento y nunca lo vemos así.
0: Sí, sí, exactamente. Eso nos cuesta entenderlo, pero a veces es esto, lo que este es el momento más adecuado y el Señor se lo lleva porque ahora sí está preparado y se va para el cielo. Pues
1: ¿qué sabemos, no?
0: No, o sea, Carlo Acutis, un muchachito que muere y que él, pero está contento, se va con Dios, entonces
1: claro,
0: vivir más tiempo y todo lo demás, él estaba preparado y el Señor se lo lleva. Por eso sí que tenemos que ver las cosas sobrenaturalmente. Dios sabe lo mejor. Yo sé que es así y por eso aquí parecen cosas como contradictorias. En este salmo todo tiene una, comienza con esta bendición al que cuida del pobre, pero luego dice, yo dije, Señor, ten misericordia, sáname porque he pecado contra ti. Además es otra cosa, el reconocimiento, claro, esta frase no es de Jesucristo, ¿no? Jesucristo no dice a su Padre, perdóname porque he pecado contra ti. Él sí carga con nuestros pecados y pide perdón por nuestros pecados, pero no por él, porque él no pecó. Mis enemigos, ahora veis, el salmo cambia a otra visión. Mis enemigos me desean lo peor, a ver si se muere y se acaba su apellido.
1: Esto sí que fue verdad en el caso de nuestro Señor Jesucristo.
0: Ahí estaban los fariseos los que deseaban destruirle, por eso era la muerte más ignominiosa, para que aquel que era el profeta aclamado por el pueblo, el Mesías, etcétera, en la entrada a Jerusalén, pues ahora que muera como un esclavo, como un malhechor condenado al exterminio, y sí, le desean lo peor, por eso se empeñaron en la muerte de cruz y que muera, hasta lograr llevarle, presionar a Pilato para que lo haga. A veces, todas esas circunstancias, hay que probar la virtud. Nosotros tenemos que ser probados en virtud. Esa virtud hay que llevar como a nuestro Señor Jesucristo. El Padre determinó que muriese muerte de cruz y Él lo llevó para demostrar al mundo, demostrarle al Padre que le ama y que Él le es fiel aun en esa circunstancia. Y ahí, este gran misterio de la muerte de Cristo en la cruz es cuando, para que el mundo vea que amo al Padre, aunque me condene a la muerte más atroz que es. Claro, ¿quién lo hace? Es el Padre. El Padre no lo condenó al Hijo. Permitió que sus enemigos le llevaran hasta este extremo. Entonces, no es el Padre el que condena. Son la maldad de los enemigos. Pero Él va a demostrar en esas circunstancias cuánto ama a su Padre, obedeciéndole. Y podía haber sacado el poder divino, o sea, esto tenemos que entenderlo, porque estamos diciendo que Él fue voluntariamente a la cruz. Y aquí es donde vemos el amor inmenso del corazón de Jesús a nosotros, que se subió a la cruz, subió por nuestro amor, por amarnos a nosotros, para enseñarnos, librarnos del pecado, darnos la gracia, abrirnos las puertas del cielo, enseñarnos a practicar la virtud y tantas otras cosas, pero para enseñarnos cuánto nos ama Él, que el castigo que yo merecía lo carga Él para que yo me libre de esto y pueda ir a la gloria que Él sí se merece, que yo no me merecía. Me da lo que yo no merecía y Él carga con lo que yo merecía, con el castigo y con la muerte.
1: Padre, pero ¿verdad que el corazón de Jesús, y dejamos la respuesta para después de la pausa musical, el corazón de Jesús, Dios verdadero y hombre verdadero, sufrió, no sé si decir sufre, porque ya aquello pasó, ¿no? Pero sufrió Como cualquiera de nosotros, en nuestra grandísima debilidad, hubiéramos sufrido y mucho más. Pues sí, o sea, que eso es lo que quisiera que usted nos recuerde, porque a veces estamos tan acostumbrados a ver un crucifijo que ya nos dice poco, pero tenemos que pensar lo que eso significa. Vamos a pedirle a Carlos que, por favor, nos ayude con un poquito de música.

0: Están ustedes escuchando, compartiendo este programa Siguiendo sus huellas en NS Radio Barcelona. Agradecemos mucho al padre Antonio Ruiz que nos acompaña hoy en este Salmo 41 que nos habla del abandono, de la oración de un enfermo abandonado. Y en algunos versículos, especialmente de la segunda parte, vamos a reconocer la voz de Jesús crucificado. Estábamos hablando de esto, padre, cómo él
1: ciertamente
0: sufrió.
1: Aquí, lo que hemos leído antes, ¿no? En el versículo 10, incluso mi amigo de quien yo me fiaba, que compartía mi pan, es el primero en traicionarme. O sea, leer esto, escuchar esto y que la mente se te vaya a Judas, es como que automáticamente ya lo unes, ¿no? Es mi amigo quien compartía, que comía mi pan, que es el primero en traicionarme. Y uno ve a Judas, eso cuánto duele. Claro, está poniendo, como hemos dicho al principio, este salmo, diversas situaciones, y ahora pone, si ha dicho, si comienza con este dichoso el que cuida del pobre, del afligido, ¿no? Ahora, pero qué dolor de aquel que traiciona y te hace llegar a esta situación de estar postrado, ¿no? De estar en ese nuestro Señor Jesucristo clavado en la cruz. Ciertamente el amor hay que demostrarlo en todas partes y en todos los momentos. Si amas a una persona, tienes que ser fiel. Cuanto más ames a una persona, la traición te va a doler mucho más. Pero tú tienes que seguir amando. Y esto es lo que el corazón de Jesús nos quiere decir para enseñarnos el camino de este ser fiel a lo que le hemos dicho.
0: Aunque esa persona nos traicione.
1: Aunque esa persona nos traicione, porque el mal de la persona no tengo yo que repetirlo, no tengo yo que ampliarlo. Entonces, una persona me traiciona y yo tengo que seguir amando. ¿Qué es amar? Amar es desear el bien, desearle la vida eterna. Yo no debo desearle a nadie la condenación, porque primero, y aquí es donde está la clave, y es que desearle la condenación a alguien es hacerle mal a Dios, es ir contra la voluntad de Dios. Por eso yo no debo de desear la condenación de nadie. Los que se han condenado ellos por su culpa, pero yo no debo desear la condenación. Por eso si me traiciona, lo que sí debo desear es que se arrepienta, que se convierta, que cambie, pero no que se condene. Que experimente el dolor que yo sufro, está bien, no está mal, me refiero, ¿no? No es que sufra como yo sufro para que se dé cuenta del mal que está haciendo y se arrepienta. Eso sí estaría bien desearlo. Pero hay que desearle no que se condene, sino que se salve. Meditemos este salmo que nos va a ayudar a comprender los sentimientos de Cristo cuando fue traicionado y se sintió en esa enfermedad, es decir, en ese maltrato, en ese sufrimiento, solo y afligido, para que vayamos a consolarlo y comprenderlo.
0: Para ello le pedimos la bendición sacerdotal, Padre, para que seamos fieles a este sagrado corazón de Jesús.
1: El Señor esté con vosotros.
0: Y con tu espíritu.
1: Y la bendición de Dios Todopoderoso, Padre, Hijo y Espíritu Santo, descienda sobre vosotros.
0: Amén.

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0: Amigos, en este espacio que dedicamos a testimonios de católicos en el mundo, hoy hemos preparado junto con hermana María Esther un testimonio que creo que les va a gustar mucho a todos, nos va a llamar la atención, nos va a interpelar, porque es nada menos que el de un mormón que se convirtió. Vamos a leer, vamos a relataros un poco todo el proceso de esta conversión y que encuentra un nuevo hogar en la Iglesia Católica.
1: ¡Qué hermoso! Él se llama, no sé si lo voy a saber pronunciar bien, Stephen Clifford, ¿no?
0: Exactamente.
1: Él nació y fue educado en
0: Utah.
1: Es una
0: ciudad de Estados Unidos, un estado.
1: Uh-huh. Pues como miembro de la Iglesia de Jesucristo de los Santos del Último Día, lo que solemos conocer como los mormones. Y después de servir 4 años en las fuerzas aéreas en Europa, Alemania Occidental, volvió a Utah con su mujer católica, Ann. Él se licenció en 1975 en la Universidad de Utah en literatura extranjera y fue alistado como segundo lugarteniente en los cuerpos de transporte del ejército americano. También este hombre tiene un máster en sistemas informáticos, donde se graduó en la Universidad de San Francisco en 1992. Júbilo como lugarteniente en 1995, teniendo su última misión en el Pentágono. Él tiene 2 hijos, una nieta. Stephen trabaja actualmente en una empresa de desarrollo de software, donde él está desarrollando aplicaciones de intercambio de datos electrónicos. O sea que está como muy a nivel del mundo moderno, metido en toda esta página del Internet, de la web mundial, etcétera. Él ha estado entonces también en esta cuestión de ordenadores y telecomunicaciones. Lleva 2 sistemas de tablón de anuncios, una página web mundial desde su casa, y le gusta compartir su conocimiento del mormonismo, le llaman así, porque evangeliza así en redes de ordenadores. Es activo en apologética católica, es decir, ahora está de lleno defendiendo esta fe, por Internet, y además es un oficial en la Legión de María. Este es un poco el cuadro de la persona de la que le vamos a hablar hoy.
0: Yo creo que va a ser una experiencia muy interesante y que pongamos todos mucha atención, sobre todo nuestros amigos y hermanos de América, donde, por desgracia, las sectas están muy desarrolladas.
1: Proliferan muchísimo allí.
0: Y es interesante estudiar, en este caso, una persona que ha dado un testimonio muy sincero. Y vamos a ver cómo fue que fuera captado por esta secta y cómo también fue saliendo de ella, ¿no? Le preguntaban en esta entrevista, Stephen, ¿cuáles han sido tus raíces religiosas? Y él contesta, yo nací y crecí en Utah siendo el mayor de los hijos, de 2. Crecimos en una familia nominalmente religiosa y la religión jugó un papel principal también cuando crecimos. Mis padres igualmente habían nacido y crecido en Utah en familias ligadas a los primeros pioneros mormones que se instalaron en el Gran Valle de Salt Lake a mitad de 1800, o sea que ya les venía de varias generaciones esta pertenencia a la secta. Mi tatarabuelo, por parte de mi madre, fue probablemente el primero de mi familia que se adhirió a la Iglesia mormona el 14 de febrero de 1832. Estaba todo muy bien documentado, ¿no? Menos de 2 años después de que Joseph Smith fundara la Iglesia, o sea que
1: Casi en la fundación.
0: Sí, esto ya es un dato curioso que nos dice, porque sabemos cómo puede ser auténtica una iglesia creada por un hombre. La iglesia auténtica es la que ha sido creada por nuestro Señor Jesucristo.
1: Porque no tiene la nota de la apostolicidad, que venga desde los apóstoles. Su abuelo también convenció a su mujer, a su padre, a su madre y al resto de la familia para que entrara en esta iglesia. Se trasladaron a un condado en Missouri y fueron echados del condado por un policía precisamente por ser mormones. Bueno, siguieron dando un poco de vueltas, quedaron en unas tropas militares, al final allí trabajando. La orden describía a los mormones como abierta, declarada y terca oposición a las leyes y causa de guerra con la gente de este estado. Es una orden de exterminación que salió el 27 de octubre de 1838 y afirmaba que

0: como mormones. Por lo tanto, era natural que él y que su hermana también fueran educados en esta misma religión.
1: Cuando le preguntan cuáles eran, cómo eran las prácticas religiosas de su familia, Steven contesta: el mormonismo en Utah no se practica solo los domingos, sino que era una manera de vivir. La escuela, las actividades sociales, los scouts, el baile, la música, el teatro, el deporte y mucho más giraban alrededor de la iglesia. Mis padres no iban a la iglesia mormona regularmente, pero eran muy inflexibles y querían que mi hermana y yo no perdiéramos nada de lo que la iglesia tenía para ofrecer. Ellos pagaban sus ofrendas de ayuno y daban la bienvenida a los maestros de casa, todos estos son vocabularios propios de los mormones, y así seguir gozando de buen crédito. En aquel tiempo, quienquiera que fuera menos de un miembro activo de la iglesia era excluido de la sociedad por la mayoría.
0: O sea que no existían miembros pasivos, tenían que ser activistas y proliferar, hacer más adictos.
1: De acuerdo, aproximadamente el 77% de la población de aquel estado norteamericano, 77% de Utah, era mormón en aquel momento. Y mis padres no querían, dice Steven, que mi hermana o yo fuéramos uno de esos otros inmencionables, sin derechos, porque no fueran activos dentro de la iglesia mormona.
0: Le preguntan a él, un poco para profundizar en esta creencia en la que él nació, ¿qué es lo que creen los mormones? Y él contesta: el mormonismo está todavía floreciendo en Utah y creciendo en todo el mundo. Los mormones tienen una imagen de unión familiar y de valores morales firmes muy cuidadosamente elaborada. A veces se cumple esto que dice el Señor, de que los hijos de las tinieblas son más astutos y a veces más fieles para la mentira que los hijos de la luz para la verdad. Ellos tienen un programa llamado Noche de Hogar Familiar, en el que cada familia que participa reserva una noche a la semana para reunirse y discutir cuestiones sobre la iglesia. Y el fin de cada fiel mormón es ir al templo, ser sellado para el tiempo y la eternidad como unidad familiar. Aquí ya encontramos un error, porque Jesús dijo que en el cielo no habrá ni marido ni mujer, sino que todos serán como ángeles del cielo. Sabemos que el matrimonio no es eterno. Allí el matrimonio será con Dios. Claro. Serán como ángeles, dijo el Señor. No habrá ni marido ni
1: supuesto,
0: mujer.
1: Claro. Sí. Ahora, el matrimonio es eterno en sentido de que lo que Dios ha unido no lo separen los hombres y se considera un sacramento para siempre.
0: Hasta que la muerte los separe, claro. Exactamente. Aquí lo que dicen es que quedaban sellados para el cielo y la eternidad, es decir, como esta tierra es el paraíso, como que si fuera el paraíso.
1: Sí.
0: Para entrar en el templo, cada individuo necesita una recomendación de parte del obispo y del presidente del grupo. Es concedida solo a los mormones que tengan buena reputación en la iglesia, los que cumplen, pagan el diezmo, etcétera. Y además de ocuparse de sus propios miembros, hay más de 40.000 hombres y mujeres en el mundo que dedican 2 años de su vida a su propio coste, con grandes sacrificios, para difundir la palabra sobre el mormonismo entre los demás. La llamada misionera viene de su juventud y entusiasmo y de los programas sociales que la iglesia ofrece, como por ejemplo bailes, deportes, los scouts, genealogía, que no sé qué será. La mayoría de los miembros de esta iglesia tienen una confianza completa y ciega en todo lo que es mormón, o sea, que es lo perfecto y lo último para ellos. Ellos creen de todo corazón que su fe es la única verdadera y que la iglesia también es la verdadera, la suya, sobre la tierra, y es su fin, su responsabilidad, lo sienten como una obligación, comunicar esa creencia a todos los demás.
1: Aquí es interesante notar, como lo dice la iglesia en los documentos oficiales, que habría que distinguir las personas que están en una secta porque han apostatado personalmente de la religión católica. Y en este caso, pues hay en ellos una responsabilidad. Uh-huh. Y hay que distinguirlos de los que, como era el caso de Steven, pues formaba parte desde sus ancestros de esta secta y, por lo tanto, no estaba en ella por ninguna clase de mala voluntad.
0: Sino no había que conocido otra cosa, claro.
1: Y vivía honestamente en ella. Y es muy bonito ver cómo, cuando un hombre vive conforme a su conciencia y no tiene ninguna culpa porque no conoce la verdadera religión, cómo Dios lo va iluminando y hasta que encuentra la verdad, ¿no?
0: Qué hermoso.
1: Es lo que vamos a notar en esta persona. Uh-huh. Nos podríamos preguntar si tenía amigos de otras confesiones o solamente entre los mormones. Vamos a verlo. Al crecer, Steven tuvo muy pocos contactos con gente fuera de la iglesia mormona. Los pocos no mormones que él conocía eran considerados extraños y eran tratados de

0: manera diferente a los miembros. Hasta los mormones que no iban a la iglesia regularmente o que no vivían según las enseñanzas de la iglesia eran considerados todavía mejores que los no miembros. Él experimentó esta exclusión social de primera mano cuando decidió no ir al programa de seminarios organizado por la iglesia en su primer año del instituto. Aunque era fuera del currículum normal y tenía lugar en un edificio al otro lado de la carretera del instituto, casi todos los que eran mormones fueron a estas clases de seminario. Era difícil para Steven relacionarse con sus amigos, ya que se intercambiaban historias sobre las cosas que estaban aprendiendo en el seminario mormón y las actividades en las que estaban involucrados. Y él dice, yo ya no cometí más ese error. A partir de entonces participó en el programa de seminario de tres años en vez de los normales de 4 años y de nuevo se vio contento de encontrarse incluido en las conversaciones con sus amigos. Otro punto a tener en cuenta, hermana. Nuestra responsabilidad en la iglesia de saber acoger a todos, porque si no, puede ocurrir, y hay personas que al no sentirse acogidas en su parroquia, por ejemplo, y algunos podemos tener culpa de esto, es decir, vivir dentro de la iglesia una vida demasiado individualista sin acoger al otro, sin tener...
1: Vivir lo que es la comunidad parroquial.
0: Exactamente. Etcétera. Entonces, nosotros podemos tener parte de responsabilidad de que un católico, pues en un momento dado, abandone la iglesia. ¿Cómo lo hemos tratado? Eso también nos tiene que servir a nosotros de despertador, me parece.
1: Y hacer esta conciencia, lo que vivían los primeros cristianos, que todo era común para ellos. Muchas veces el ejemplo de los que tenemos la verdad es una gran responsabilidad esta. El mal ejemplo, el escándalo que podemos dar puede hacer que personas débiles en la fe se alejen. Eso es algo a tener en cuenta. Le sigue preguntando la persona que le hace esta entrevista a Steven. ¿Teníais algún texto sobre el que se asentaba vuestra doctrina? Y él responde, los mormones consideran los trabajos estándar la base de su doctrina. Son 4 libros, la Biblia, pero claro, su Biblia, una versión que tienen lo que es llaman ellos el libro del mormón, la doctrina y pactos y la perla del gran valor. Ellos creen que la Biblia es incompleta porque muchas partes sencillas y preciosas han sido quitadas, según dicen ellos, por la grande y abominable iglesia. Eso es lo que enseñan. Y entonces el libro del mormón es considerado como un volumen de sagrada escritura. Y supuestamente contiene la plenitud del Evangelio eterno. Joseph Smith, que fue el fundador de esta iglesia, describió el libro del mormón como el libro más correcto sobre la tierra y la piedra clave de su religión. Y la doctrina y pactos trata en primer lugar de revelaciones que se le dieron a este personaje y es una instrucción plena para la iglesia sobre las creencias y prácticas de la iglesia mormona, incluyendo incluso el bautismo para los muertos, el matrimonio celestial, el sacerdocio y la poligamia que defiende esta iglesia. Sí. Y por último, este libro de la perla del gran valor que llaman ellos es una colección de escritos menores y contiene 13 artículos de fe, un resumen sobre las creencias de la iglesia mormona.
0: Creemos que es muy importante este reportaje que estamos haciendo, un poquito este relato de, vamos a repetirlo, de Steven, vamos a ver su nombre completo, McClifford, que nos cuenta su conversión, que fue mormón durante muchos años, es muy importante para nosotros aprender, porque cuando nos encontramos con un mormón, también saber entender cómo vive él esa fe para nosotros poder llamarle hacia la verdad. Pero para eso necesitamos saber en qué cree él. Le preguntan, ¿qué pensabas en aquella época de la Iglesia Católica? Porque por lo que dice aquí, y él contesta, a mí me enseñaron que la Iglesia Católica era la grande y abominable iglesia mencionada en el libro del mormón. Además, la Iglesia Católica había intencionalmente removido las partes sencillas y preciosas de la Biblia, todo esto entre comillas, ¿verdad?, que eran esenciales para una plena comprensión de las enseñanzas de Cristo, según los mormones. Como resultado, hubo, según ellos lo cuentan, una gran o total apostasía del Evangelio y se hizo necesario que la Iglesia fuera restablecida por Jesucristo a través de Joseph Smith. Steven, nuestro biografiado, estaba de acuerdo con los protestantes en su reconocimiento de la Iglesia Católica como Iglesia apóstata, pero sentía que ellos tenían solo la Biblia incompleta como su fuente de doctrina. Era fácil utilizar la Biblia para apoyar la posición mormona donde fuera posible y después sostener que no había sido traducida correctamente cuando estaba en conflicto con lo que a él le habían enseñado a creer como mormón. Total, él es muy consciente de que en las sectas siempre hay una manipulación de la palabra de Dios, uh-huh. y de tal manera que los adictos a la secta, por supuesto, creen estar en la verdad, y no solo eso, sino que se atreven a
1: menospreciar,
0: a juzgar ¿cómo? Totalmente, sí, de una forma muy parcial y muy injusta, a todas las traducciones hechas por la Iglesia Católica, que es la Iglesia Universal.
1: Uh-huh. Le preguntaron también, ¿siempre ha sido un miembro activo? Y él contesta, cuando dejé el estado de Utah en 1968 para hacerme militar, el obispo mormón me dio una placa, grabado sobre uno de los lados de esta placa estaba una imagen del templo mormón, uno de los templos de una ciudad, y por el otro lado estaban las palabras, yo soy miembro de la Iglesia de Jesucristo de los Santos de los Últimos Días. Cuando se me hacía duro, muchas veces yo llevaba mi placa con la medalla mormón para recordar mis raíces y mi herencia, y eso me reconfortaba, el recordar que en el corazón yo era un sencillo chico mormón de Utah, protegido de los males del mundo por mi familia, por mis amigos y por la Iglesia. Pero dice él que a pesar de este consuelo que eso le proporcionaba, se volvió un miembro inactivo en la Iglesia mormona. Aproximadamente un año después conoció a su mujer, Ann, que era católica y sigue siéndolo, y entonces los casó un sacerdote católico en Alemania en 1971. Sus dos hijas fueron educadas en la Iglesia católica y durante muchos años él fue a la misa católica, muchas veces como músico en el coro. Esto se ve en la vida de varios convertidos que entran en la Iglesia católica a través de un servicio
0: claro,
1: así como, entre comillas, fortuito.
0: Como Hermann Cohen.
1: Hermann Cohen. Y la gracia de Dios les espera allí. Y como decías tú al principio, hermana Carmen, sobre todo en un corazón que a pesar de que ha nacido en una iglesia que no tiene la verdad, pero está de buena fe allí. Entonces, si son personas coherentes con su fe, con la ley natural que la llevamos todos impresa en nuestra conciencia, esas almas que tienen puro el corazón, la intención, al final acaban encontrando la verdad. Pues ayudaba como músico en el coro y dice él que mientras estuvieron estacionados en San Francisco también tocaba la guitarra en la capilla militar local junto con un pianista que era de la Iglesia Baptista, vaya mezcolanza.
0: Sí, en Estados Unidos esto es muy común, creo, esta mezcla.
1: Hay muchas, sí, y además mucha proliferación de cantidad de sectas, que entre ellas mismas hay muchas divisiones. Muchas veces bromeábamos, dice él, diciendo que nosotros sabíamos las palabras de la misa mejor que muchos católicos de los que iban.
0: Dice que él siguió proclamando orgullosamente su pertenencia mormona, aunque ya no iba a sus cultos. No tenía ninguna intención de entrar en ninguna otra iglesia, especialmente en la Iglesia Católica, que siempre le habían enseñado que era abominable. Sabía la importancia que tenía para su familia en Utah el que él siguiera siendo un miembro de la Iglesia mormona. Por eso temía las visitas de los maestros de casa, que se llaman la jerarquía de ellos, pero siempre le aseguraban que sus documentos de la Iglesia le siguieran a su nueva estación de servicio. No dejaba que los mormones se le acercaran demasiado por el miedo de que le convencieran a volver a la Iglesia a ser un miembro activo. Y poco a poco se hizo amigo de otro miembro del culto mormón que le mantenía informado con las últimas noticias desde la Iglesia. Por lo demás, mantenía sus distancias con los mormones, contento simplemente de ver los toros desde la barrera.
1: Como se suele decir. Y bueno, ahora viene ya el punto clave de esta entrevista, el primer paso de su conversión. Él nos lo cuenta de esta manera. Nos trasladamos a Virginia en enero de 1993 por una misión en el Pentágono y yo empecé a ir a misa regularmente. Entré en el coro porque me gustaba la música. Muchas veces Dios se vale de estas cosas humanas para ir poco a poco atrayendo al alma, como a la samaritana. Y dice él, pensaba que era una manera bonita, neutral, como que estaba contento, de dar culto a Dios. Y cuando se le pidió a él hacer un boletín para la campaña del Rosario de Schoenstatt, aprovechó la oportunidad para mostrar sus talentos también con el ordenador, que ya hemos visto contando su currículum, que era bastante expedito en estas cosas. Dice él, a través de la preparación de este boletín, tomé contacto, he aquí, una cosa importante, tomé contacto con el Rosario y el papel especial de María en la vida, pasión y muerte de Jesús. Esto, amigos oyentes, les aseguro que está en toda conversión, ya sea directa o indirectamente, que uno se dé cuenta o que no se dé cuenta. María es el lugar del encuentro con Dios. fíjense, a través de, para hacer un boletín, un favor, pasarlo a ordenador, y tuvo el primer contacto con la Virgen. Dice él, no pude evitar el ser tocado por las cosas que estaba leyendo, claro, y empezó a interrogarse. Anne, su mujer, naturalmente estaba entusiasmada por el interés que veía en él y empezó a dejarle literatura católica por la casa para ver si él la encontraba y la leía. Sigue contándonos, a primeros de noviembre le pregunté a Anne si estaba ella intentando convertirme. Ella me dijo que no y me recordó que ella nunca me había presionado para que me hiciera católico. Qué bonito también este respeto, en el amor siempre debe haber respeto. Pero seguramente, estoy casi segura que su mujer rezaba por él muchísimo y se lo encomendaba al Señor.
0: Ahí está todo.
1: Porque es mejor hablarle a Dios de las almas que no a las almas de Dios. A veces las almas directamente están duras, pero Dios se encarga de ablandarlo.
0: Este es un caso claro.
1: Sí, sí. Dice, durante más de 22 años de matrimonio, yo me había felizmente definido como mormón y le dije a Anne que no tenía ninguna intención de hacerme católico. Yo nací mormón, crecí mormón y voy a morir mormón, exclamé. Pero yo notaba que por dentro algo me estaba pasando, la gracia de Dios. El poder de todas las oraciones que rezó por mí, mi mujer y otras muchas personas estaban teniendo efecto y el Espíritu Santo estaba trabajando en mí.
0: Le van a preguntar ahora, tenemos entendido que hiciste de detective, ¿cómo fue? Y él contesta, el 20 de noviembre de 1993 yo sacrifiqué un sábado para ir a una conferencia dada por Scott y Kimberly Hahn. Se trataba de un matrimonio, esta vez de secta presbiteriana, que se convirtió a la Iglesia Católica. O sea que Scott contó su historia, cómo tomó el papel de detective en su tentativa por probar de una vez por todas que la Iglesia Católica estaba equivocada, y cómo, en el proceso de sus estudios, él se hizo católico. Yo me acuerdo, dice Steven, que pensé que naturalmente él no debía de haber investigado muy bien, porque si no, él se hubiera hecho mormón en vez de católico. Tiene su pizca de gracia. Yo decidí hacer de detective también, simplemente para probar que los católicos estaban equivocados y los mormones tenían razón. Esto es interesante. Empecé a leer y a investigar como si no hubiera un mañana. Leí libros sobre el mormonismo, el protestantismo y el catolicismo. Escuché cintas, miré vídeos. Cualquier cosa que caía en mis manos para confirmar sin sombra de duda que la verdadera iglesia sobre la tierra era la restaurada por Jesucristo al profeta Joseph Smith y a sus seguidores. Con gran disgusto mío, en todas las direcciones que él tomaba y en cada punto que él investigaba, encontraba evidencia aplastante contra la posición mormona. Cuanto más investigaba, más problemas descubría con las doctrinas mormonas que le habían enseñado.
1: Dice que descubrió que la enseñanza mormona de una apostasía total en la primitiva iglesia establecida por Jesucristo no era verdadero. No estaba eso probado en ninguna parte, sino todo lo contrario. La evidencia histórica aplastante, histórica, está documentado, disponible, apoyaba totalmente la enseñanza católica sobre la sucesión apostólica. Fue demostrado primero en el reemplazamiento de Judas por Matías,
0: que sale en el libro de los Hechos de los Apóstoles,
1: y una cadena ininterrumpida desde Pedro hasta el Papa Juan Pablo II, que es el actual. Sin una gran y total apostasía, no hay necesidad de una restauración. Es decir, que cayó ese principio básico en el que supuestamente se funda la Iglesia mormona, luego cayó todo lo demás. ¿Para qué una restauración si nunca fue deteriorada la primera Iglesia? Otra verdad que descubrí, dice él, a través de mi investigación, era que solo hay un Dios. Yo ya no podía aceptar los principios básicos mormones, como la pluralidad de dioses hechos de carne y hueso, la humanidad de Dios y todas estas cosas que ellos creen. A través del misterio de la Santísima Trinidad, yo empecé a entender la única naturaleza divina de Dios en tres personas, Padre, Hijo y Espíritu Santo. Y por último, llegué a conocer, qué hermoso, que Dios es la causa primera de todo y que nuestras almas y cuerpos son creados en el momento de la concepción. Luego, por tanto, yo ya no podía aceptar el plan mormón de esa eterna progresión que consiste en una existencia premortal donde cada persona nace en este mundo según unos méritos previos en el mundo del espíritu. Bueno, en fin, se empezó a dar cuenta de que todas esas supuestamente artículos de fe mormón caían de su peso. Dice él, ya por Navidad estaba yo absolutamente convencido de que los mormones estaban equivocados y yo, por otra parte, me sentía destrozado. ¿Cómo podían estar engañadas tantas buenas personas como él conocía? ¿Y qué pasaba con todos los sacrificios que mis antepasados habían hecho por la Iglesia? ¿Cómo podía yo dar mi espalda a mi herencia, a mi educación, a mi familia, a mis amigos de infancia?
0: Claro, este es otro problema que hay que luchar.
1: ¿No? Sí, sí, porque una persona fiel, pues, ¿qué hacer con toda esa herencia que él tenía? Pero, sin embargo, yo quería, decía él, poder volver a las cosas como estaban antes, pero ya era demasiado tarde, porque yo había encontrado la verdad. Y una vez que decidí que quería hacerme católico, tenía una maravillosa sensación de paz, porque iba a hacer la cosa justa, lo correcto. Yo estaba seguro de que Dios me estaba incitando por el camino y me estaba dando la gracia de abrir mi mente y mi corazón para aceptar la verdad del mensaje evangélico de Jesucristo.
0: Bueno, ya se nos ha terminado el tiempo, es lástima para no poder contar el final, pero la verdad es que una tarde en la iglesia se sintió desbordar de alegría, se sintió irresistiblemente atraído hacia una imagen de la Virgen de Guadalupe, y por primera vez en su vida se persignó ante ella. También el miércoles de ceniza, juntos, justo unos días antes de su bautismo, tuvo una experiencia muy conmovedora que confirmó la presencia real de Cristo en la Eucaristía. Poco a poco fue dando los pasos necesarios, recibió los santos sacramentos del bautismo, confirmación, penitencia, primera comunión y convalidación del matrimonio.
1: ¡Qué hermosa!
0: En un mismo día. La alegría de su esposa, pues no se la podemos aquí contar porque no hay palabras. Finalmente, si nos preguntamos cuál fue la actitud de su familia, él dice que no ha sido fácil para su familia en Utah aceptar su conversión al catolicismo. Pensemos que allí el mormonismo es toda una tradición, ¿no? Pero él no pierde la esperanza de que toda su familia pueda encontrar como él la verdad. Para eso, él y su esposa ofrecen cada día sus oraciones. Y nosotros, toda la Iglesia Católica, debemos mostrar nuestra bienvenida, nuestra acogida. Debemos ayudar a las personas a encontrar siempre la verdad.

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1: 10:58.
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5: Amigos, hablando de la presencia de San José, es impresionante ver de los últimos papas que todos han escrito cartas dedicadas a San José. O sea, no es que le escriban a él, nos escriben a nosotros explicándonos quién es San José en el sentido de poder valorar mejor su inmensa grandeza, su dignidad dada por el mismo Dios para que lo amemos, le pidamos ayuda y lo imitemos.
6: Con tu ejemplo a todos nos enseñas.
5: Hoy nos acompañarán desde la revista del Josefino dos papas, nada menos, Pío IX y Pío XI. Pero para hablar de todo esto está con nosotros la hermana Dolores Eugenio desde Medellín, Colombia, y en el control aquí en Barcelona, Raúl García.

0: De verdad que sí, uno se pone como, diríamos, a investigar a San José, a estudiarlo para amarlo más. Continuamente vamos a descubrir nuevas facetas. Y esto es lo que nos tiene, no diría sorprendidas, porque ya nos lo imaginábamos, pero no nos cansamos de dedicar programas a San José. Siempre hay algo nuevo para compartir. ¿Verdad que sí, hermana Dolores?
1: Así es, hermana Carmen. Y hoy, como empezaste, bueno, nombrando a los papas, vamos al primero, que es Pío IX, que en la letra apostólica Inclitum Patriarcam señaló el camino que había de seguir la Iglesia en los próximos tiempos a su reinado, ¿no? A cuando estaba reinando Pío IX. Y bueno, nos estamos refiriendo a un artículo que salió en el Josefino de junio del 2023, que se tituló La predestinación de San José.
0: Bueno, un tema interesantísimo este de la predestinación entre los teólogos. No nos vamos a meter en esas alturas, pero ciertamente es algo que nos deja como pasmados la sabiduría infinita de Dios, que sabe muy bien para qué crea a cada persona con una misión. Y sin embargo, permanecemos cada uno libres, Entonces, muchas veces nos lo ha explicado la hermana Dolores, cómo San José estaba predestinado, pero desde siempre, a realizar en su vida este oficio único en la historia, ¿no? De ser, digamos, padre en la tierra, ese padre educador, no padre de sangre, de Jesús, nuestro Salvador, el Dios y hombre verdadero. Pero no sé si el Papa Pío IX en esta carta se refería a este aspecto de la predestinación. Cuéntanos lo que él dice.
1: Bueno, pues en la primera parte de esta carta apostólica está diciendo el Papa Pío IX que Dios Omnipotente quiso que San José fuese elegido entre todos los demás santos para que fuese el esposo de la Virgen y que fuese tenido por padre de su Hijo único para cumplir con toda perfección esa misión tan sublime, la de ser esposo, bueno, de la Santísima Virgen, de la Reina del Universo, y también, pues, para hacer las veces del Padre Eterno aquí en la Tierra. Entonces, pues, Dios, ¿no?, desde toda la eternidad, en el plan salvífico que ya en la carta a los Efesios en el capítulo 1 nos dice San Pablo Dios nos eligió antes de la constitución del mundo para que fuésemos santos e inmaculados ante él. Entonces está eligiendo a San José para que fuese o representarse al Padre Eterno como esa autoridad ante su Hijo Jesús, que iba a ser el Salvador de todos nosotros. Por lo tanto, San José entra en ese plan salvífico de Dios, porque Jesús tenía que tener, iba a nacer en una familia bien constituida, tenía que constituirse, por supuesto, con una madre y un padre. Entonces, la madre va a ser la Santísima Virgen y el padre no va a ser otro sino San José. De ahí la importancia de que San José va a entrar dentro de este plan salvífico del Eterno Padre.
0: Lo más grande que podemos pensar, y por eso una faceta que a lo mejor tenemos un poquito olvidada, es la gratitud que debemos a San José. Lo hemos dicho alguna vez que, aunque no es nuestro Salvador, pero sí es el Salvador de nuestro Salvador, como se le dice hermosamente en un himno. Entonces, sin él, sin el cumplimiento de su misión específica, tan humilde, pero tan necesaria, no hubiéramos tenido al Salvador. O sea, tal como Dios, nuestro Señor, lo ha querido, no se hubiera dado la salvación. Si lo solemos decir de la Virgen María, ¿no? ¿Cuánto le debemos? por su entrega, por su sí, pero lo mismo podemos decir de San José.
1: Así es, hermana Carmen, porque
0: hubiéramos tenido al Salvador. O sea, tal como Dios, nuestro Señor, lo ha querido, no se hubiera dado la salvación. Si lo solemos decir de la Virgen María, ¿no? ¿Cuánto le debemos por su entrega, por su sí? Pero lo mismo podemos decir de San José.
1: Así es, hermana Carmen, porque además hay algunos autores josefinos que son los que escriben sobre San José, sobre la josefología, que dicen que sin San José no hubiese podido darse la encarnación. ¿Por qué? Porque San José era el que va a presentar o va a insertar a Jesús en la casa de David, porque San José era de la casa de David y el Mesías tenía que ser descendiente de la casa de David. Esa descendencia se la va a dar San José. Por lo tanto, si viene un Mesías y no es de la casa de David, el pueblo israelita no lo va a tomar como el verdadero Mesías. Entonces, la figura de San José es importantísima. Por supuesto, sabemos que la de la Virgen es más importante, nosotros los católicos, pero para el pueblo israelita la figura del Padre, porque es el que inserta en esa rama de su descendencia, aquí en este caso va a ser San José. El Mesías estaba profetizado que tenía que ser de la casa de David y esto precisamente se lo va a dar San José.
0: ¿Sabéis qué? Por primera vez me planteo esto al escucharte, que qué interesante para los judíos, verdaderamente sinceros que esperan al Mesías, y que continuamente estudian las genealogías. De esto yo soy testigo, lo noté. Incluso era en un restaurante universitario, me acuerdo, y eran judíos y estaban entre ellos hablando de genealogías. Y entonces, si ellos comprueban por las genealogías que vienen en el Evangelio, sobre todo en uno de los Evangelios nos dice clarísimamente que José era descendiente de David. Y luego añade, esposo de María, de la cual nació Jesús. Entonces queda muy claro y es un argumento muy potente en favor de la conversión de un judío, ¿no?
1: Así es, hermana Carmen, porque aunque no es hijo natural de San José, pero para el pueblo israelita el ser hijo natural, es que claro, nosotros de Occidente no lo entendemos porque un hijo adoptado para nosotros no tiene la misma categoría que ser un hijo propio, ¿no? Pero para uno del pueblo israelí no, el ser el padre legal prácticamente para ello es lo mismo que haberlo tenido de una manera natural. Entonces, San José podríamos decir que es propiamente, con toda propiedad, padre de Jesús, no de una manera natural, pero la legalidad en el pueblo de Israel es muy importante y esto tenemos pruebas, muestras en el Antiguo Testamento.
0: Sí, por aquella ley, por ejemplo, que obligaba a un varón a dar descendencia a su hermano cuando éste moría, ¿verdad? Hermana, quisiera remarcar un poquito la cita de la carta a los Efesios del capítulo 1, versículo 4, que has leído, porque leyéndola ahora de Visu, que estoy viendo aquí la revista digital el Josefino, dice: Dios nos eligió antes de la constitución del mundo para que fuésemos santos, para eso nos eligió, e inmaculados ante Él en caridad, por el amor, solemos leer. Y entonces, al leerlo así, veo a San José tan perfectamente descrito, santo e inmaculado ante Dios, por el amor servicio, por el amor de caridad.

0: toda la virtud, toda la justicia, la santidad de José de Nazaret es en el amor. No lo olvidemos, el amor que capaz de dar la vida por Jesús y por María. Entonces esto a mí me llena de gozo porque me hace entender que también a nosotros como cuerpo de Jesucristo, cuerpo místico, nos ama tiernamente.
1: Sí, y también aquí, ahora que hace referencia hermana Carmen a este pasaje de este versículo de la carta a los Efesios, es precioso porque dice no solamente santos, que ya nos podríamos quedar con eso, es que dice, pareciera que dice algo que está perfeccionando la santidad, y uno dice, bueno, pero es que hay algo más que ser santos, está diciendo santos e inmaculados, es decir, San José llega a esa perfección, no última, porque claro, al ser humano no somos dioses, por supuesto, y nuestra santidad es una participación de la de Dios, pero es que entonces uno se pregunta, ¿por qué utiliza esas dos palabras? Porque podría haber bastado decir solamente santos, pero está diciendo santos e inmaculados, que es una palabra que significa sin mancha, pero el santo se supone que es sin mancha también, bueno, que logra tener esa perfección ante Dios. Entonces, qué bonito, porque San José, yo creo que es la figura también, no solamente santo, sino que llega a tener esa delicadeza purísima ante Dios de no negarle nada, nada absolutamente, ser ese santísimo, ese santo, pero en grado superlativo, ¿no? Bueno, santísimo sí. Solo es Dios, por supuesto. Pero al meter en la palabra santo, el ser inmaculado le da como un grado superior.
0: Claro que sí. No en vano. Desempeña la misión mayor que puede un hombre imaginar. Incluso diríamos que para antes de la encarnación, yo me doy cuenta, si tú hablas con personas que no son cristianas, que no conocen el misterio de que Dios se haya hecho hombre, es que les parece que estás hablando como un loco o piensan que dices una blasfemia, porque no les cabe en la cabeza que Dios se haya hecho hombre. Es que nos damos cuenta de lo que esto significa. Como estamos acostumbrados a manejar esta realidad, este misterio, pues quizás nos hemos, no sé, lo banalizamos un poquito, pero es tan grandioso que, claro, el papel de San José, imagínense la santidad que tenía, que tiene, porque San José está vivo. Hermana, en la segunda parte de este breve artículo de Josefología, nos habla de otro papa que fue también, que creo que es el que más encíclicas escribió, ya a nivel absoluto, ¿no? O sea, que es el que escribió una cantidad de encíclicas, es decir, de cartas con enseñanza para toda la Iglesia. Pero en concreto, tanto sobre la Virgen y el Santo Rosario y sobre San José, nos dice cosas importantes. Por ejemplo, hermana.
1: Bueno, pues en su encíclica, Quam Pluries, es una encíclica preciosa, llena también de una piedad que toca al corazón, no solamente a la razón, sino al corazón. Dice que la razón por la que San José es considerado patrono de la Iglesia, y la Iglesia, bueno, uno piensa, bueno, la Iglesia somos nosotros, los bautizados, es decir, nuestro patrono y protector. Y esta espera muchísimo de su tutela y patrocinio, consiste en que él fue esposo de María y padre, según era considerado, de Jesucristo. De aquí, dice León XIII, dimana toda su dignidad, gracia, santidad y gloria. O sea que también el unirse a la Virgen en un matrimonio real, no ficticio, como dicen algunos, es como un rey cuando se casa con una persona, una mujer que no tiene ningún título, la eleva a reina por ser el rey. Entonces aquí la Virgen Santísima va a elevar también por su dignidad a San José a una altura grandísima, por eso San José es mayor que todos los santos, simplemente por el hecho del matrimonio. Entonces a eso se está refiriendo León XIII en esta encíclica, que San José por su matrimonio va a tener un patrocinio sobre nosotros, porque la Virgen María es nuestra madre, pero también podemos decir con propiedad que San José es nuestro padre, porque si fue el padre de Jesús, nosotros, al ser el cuerpo místico de esa cabeza que es Cristo, también es nuestro Padre y Señor, como decía San José María Escriba de Balaguer, el fundador del Opus Dei.
0: Nuestro Padre y Señor San José. Hemos leído en la revista El Josefino cuántas enseñanzas, ¿no? En un breve artículo. Por eso vale la pena desmigarlo, o sea, leerlo y diría yo, pues eso, un poquito rumiar cada frase, cada párrafo, no basta con leerlo de pasada, darnos cuenta del fondo que hay. Hemos leído lo que el Papa Pío IX nos enseña sobre San José y, o sea, cómo Dios lo enriqueció y colmó con gracias completamente singulares, dice, esto era Pío IX, y que por esta razón, ahora que está coronado en el cielo, la Iglesia Católica le dedica los mayores honores y le dirige testimonios de la más tierna piedad. Bien. Y ahora, según nos lo lee la hermana Dolores, León XIII nos habla de él como patrono de la Iglesia y nos recuerda que nosotros, que somos la Iglesia, esperamos muchísimo de su tutela y patrocinio. No es un título honorífico, sino si San José toda su vida trabajó por José y María con esa dedicación, esa fortaleza, esa entrega, pues ahora con más motivo desde el cielo lo hace por la Iglesia. De manera que, hermana, nos llevamos, no sé, como una fortaleza después de este programa, de sabernos protegidos de una manera especial por San José. Te lo agradecemos mucho.
1: Gracias, hermana Carmen, y ojalá que todos tengamos ese amor a San José que, como acabamos de decir en el programa, es nuestro patrono, nuestro protector.
0: Claro, nuestra seguridad, que, como lo fue para María y Jesús. No lo olvidemos. Bueno, hermana, solamente recuérdanos el correo electrónico para pedir la revista El Josefino, por favor.
1: Bueno, pueden escribir a revistaeljosefino@gmail.com. revistaeljosefino@gmail.com.
0: Magnífico. Ahora sí que nos vamos a escuchar un canto dedicado a San José.

Bendito seas, Señor, por tu infinita bondad, porque pones con amor sobre espinas de dolor rosas de conformidad. Será el amor que viniere en buena hora recibido. Venga bien, pues Dios lo quiere. ¿Qué me importa haberme herido si es mi Dios el que me hiere? Saber sufrir y tener el alma recia y curtida es lo que importa saber. La ciencia del padecer es la ciencia de la vida. Él nos enseña a tener siempre el alma percibida, y a esperar y a no temer, y a dar su justo valer a las cosas de la vida. Por eso, Dios y Señor, porque con amor me hieres, porque con inmenso amor pruebas con mayor dolor a las almas que más quieres, porque sufrir es curar las llagas del corazón, porque sé que me has de dar consuelo y resignación a medida del pesar. Por tu bondad y tu amor, porque lo mandas y quieres, porque es tuyo mi dolor, bendita sea, Señor, la mano con que me hieres.

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1: 11 de la mañana y 30 minutos.
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0: Y en este sábado de la tercera semana del Salterio estamos nuevamente con ustedes para rezar la hora de sexta, esta hora intermedia que corresponde a este momento del día. Vamos a dar ya mismo las páginas del diurnal para que puedan rezar junto a nosotros. Vamos a elegir hoy el himno quinto de la hora de sexta, que lo van a encontrar a partir de la página número 860, 860. Y todo lo demás lo vamos a tomar del sábado de la tercera semana del Salterio, a partir de la página número 1245, 1245. Ya pueden dejar la marquita en el himno, página 860, porque allí comenzamos. Dios mío, ven en mi auxilio.
1: Señor, date prisa en socorrerme.
0: Gloria al Padre, y al Hijo, y al Espíritu Santo, como era en el principio, ahora y siempre, por los siglos de los siglos. Amén. Aleluya. El trabajo nos urge, nos concentra y astilla. Poco a poco la muerte nos hiere y purifica.
1: Señor del universo, con el hombre te alías. En nuestra actividad, tu fuerza cómo vibra.
0: Señor de los minutos, intensa compañía, gracias por los instantes que lo eterno nos hilan.
1: Gracias por esta pausa contigo en la fatiga.
0: Contigo hay alegría. Amén. Da fianza, Señor, en favor de tu siervo. Salmo 118. Practico la justicia y el derecho. No me entregues a mis opresores. Da fianza en favor de tu siervo, que no me opriman los insolentes. Mis ojos se consumen aguardando tu salvación y tu promesa de justicia.
1: Trata con misericordia a tu siervo. Enséñame tus leyes. Yo soy tu siervo. Dame inteligencia y conoceré tus preceptos. Es hora de que actúes, Señor. Han quebrantado tu voluntad.
0: Yo amo tus mandatos más que el oro purísimo. Por eso aprecio tus decretos y detesto el camino de la mentira.
1: Gloria al Padre, y al Hijo, y al Espíritu Santo.
0: Como era en el principio, ahora y siempre, por los siglos de los siglos. Amén.
1: Da fianza, Señor, en favor de tu siervo.
0: Contemplad al Señor y quedaréis radiantes. Salmo 33, primera parte. Bendigo al Señor en todo momento. Su alabanza está siempre en mi boca. Mi alma se gloría en el Señor. Que los humildes lo escuchen y se alegren.
1: Proclamad conmigo la grandeza del Señor. Ensalcemos juntos su nombre. Yo consulté al Señor y me respondió. Me libró de todas mis ansias.
0: Contempladlo y quedaréis radiantes. Vuestro rostro no se avergonzará. Si el afligido invoca al Señor, Él lo escucha y lo salva de sus angustias.
1: El ángel del Señor acampa en torno a sus fieles y los protege. Gustad y ved qué bueno es el Señor. Dichoso el que se acoge a Él.
0: Todos sus santos, temed al Señor, porque nada les falta a los que le temen. Los ricos se empobrecen y pasan hambre. Los que buscan al Señor no carecen de nada.
1: Gloria al Padre, y al Hijo, y al Espíritu Santo.
0: Como era en el principio, ahora y siempre, por los siglos de los siglos. Amén.
1: Contemplad al Señor y quedaréis radiantes.
0: El Señor está cerca de los atribulados. Segunda parte del Salmo 33. Venid, hijos, escuchadme. Os instruiré en el temor del Señor. ¿Hay alguien que ame la vida y desee días de prosperidad?
1: Guarda tu lengua del mal, tus labios de la falsedad. Apártate del mal, obra el bien, busca la paz y
0: atribulados. Segunda parte del Salmo 33. Venid, hijos, escuchadme. Os instruiré en el temor del Señor.

0: Está cerca de los atribulados, salva a los abatidos.
1: Aunque el justo sufra muchos males, de todos los libra el Señor. Él cuida de todos sus huesos y ni uno solo se quebrará.
0: La maldad da muerte al malvado y los que odian al justo serán castigados. El Señor redime a sus siervos, no será castigado quien se acoge a Él.
1: Gloria al Padre, y al Hijo, y al Espíritu Santo.
0: Como era en el principio, ahora y siempre, por los siglos de los siglos. Amén.
1: El Señor está cerca de los atribulados. Lectura de la carta del apóstol San Pablo a los Gálatas. No seamos vanidosos, provocándonos unos a otros, envidiándonos unos a otros. Arrimad todos el hombro a las cargas de los otros, que con eso cumpliréis la ley de Cristo. Palabra de Dios.
0: Te alabamos, Señor.

0: Ved qué dulzura, qué delicia convivir los hermanos unidos.
1: Allí manda el Señor la bendición.
0: Oremos. Señor, fuego ardiente de amor eterno, haz que, inflamados en tu amor, te amemos a ti sobre todas las cosas y a nuestro prójimo por amor tuyo. Por Jesucristo nuestro Señor.
1: Amén.
0: Bendigamos al Señor.
1: Demos gracias a Dios.

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Confío mucho en la madre. Ella me ayudará como siempre lo ha hecho. No hay nada difícil para la señora. Ponte en sus manos y confía. En tus manos me abandono y a los pies de la Santísima Virgen María. La Santísima Virgen me comprende sin necesidad de ruidos ni de palabras. Es mi gran consuelo. Ante ella deposito mi silencio. Sé que solo una confianza muy grande en Jesús y María nos hará triunfar. Quisiera que mis torpes palabras te llegaran al corazón y depositaran en él un pequeño destello de paz en Jesús y de confianza en María.

Hablar de María. Espero verte cuando vengas a Covadonga, y entonces allí, a los pies de María, hablaremos de Dios. Si no os hablo de Dios y de la Virgen, ¿de qué queréis que os hable? No sé otra cosa, ni me interesa otra cosa. Algún día, ya en el cielo, y al lado de la Virgen, reanudaremos nuestras pláticas de Dios. Te diré que si en tus cartas hablaras más de la Virgen, te saldrían mejor. Mira, no tomes esto como una lección. Pero cuando empecé a amar a María, me propuse no escribir nada a nadie sin por lo menos mencionar una vez a la Virgen. Y he llegado a la costumbre de que siempre que escribo, primero me encomiendo a ella. Después siempre busco algún resquicio en las líneas para hablar de ella con cualquier motivo. Y después, cuando acabo, le doy gracias por todo. Cuando un alma, como la tuya, se ve tan dispuesta a santificarse, siento unas ansias locas de hablarle de Dios y de la Virgen.

Háblame de Jesús y de la Virgen. Ya verás cómo se te pasa todo. ¿Cuántas veces, cuando nadie me veía, le hablaba de mis proyectos, de mis deseos? Le hablaba de su Hijo Jesús. Qué consuelo tan grande es tener a la Virgen. A ti no te ha de faltar. Y perdóname si te parece pueril o ñoño lo que te digo, y si te parece mal, no lo hagas. Pero a mí me gusta mucho hacerlo, y es hablarle a la Virgen en alta voz, como si estuviera a su lado. Ahora que estarás muchos ratos sola, cuando nadie te oiga, le hablas a la Virgen de tus cosas. Ya verás cómo te escucha. Yo, ¿sabes cuándo lo hago? Cuando voy conduciendo el automóvil y voy solo. Por caridad, no te rías. Pero me tengo echadas las grandes parrafadas con la señora. A mí me parece que me escucha. ¿Cómo me gusta que en tus cartas me hables de la Virgen? Es la mayor alegría que puedes darme. A la Santísima Virgen se lo cuentas todo con sencillez. Le hablas de su divino Hijo. Todo se lo pides. Perfecciona tu vida interior y ya verás cómo el exterior no te quita la paz. Y cuando vuelvas a tus trabajos, después de haber estado, aunque sea en contemplación y de haber hablado con la señora, ya verás cómo la alegría, incluso de vivir, te inunda por todos los lados. Me prometió escribirme y mandarme sus señas para que yo le hablara de la Virgen, pues dice que con él tengo obligación. Esta noche quiero ponerte dos letras y expansionarme un poco hablándote de la señora. Hablando de ella, quisiera llenar pliegos y pliegos de papel, decir incluso sandeces, mas has de perdonar mi tosquedad. También ella me la perdona.

Dios mío, yo creo, adoro, espero y amo. Os pido perdón por los que no creen, no adoran, no esperan y no os aman.

Padre nuestro que estás en el cielo, santificado sea tu nombre. Venga a nosotros tu reino. Hágase tu voluntad en la tierra como en el cielo. Danos hoy nuestro pan de cada día. Perdona nuestras ofensas, como también nosotros perdonamos a los que nos ofenden. No nos dejes caer en la tentación y líbranos del mal.

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1: Doce del día y un minuto.
2: Día 12 de septiembre. En la iglesia celebramos el dulcísimo nombre de María. En 1682, el sultán Mehmed IV declaró la guerra y escribió al emperador Leopoldo I. Primero nosotros le ordenamos a que nos espere en su ciudad de residencia, Viena, para que le podamos decapitar. Nosotros lo exterminaremos a usted y a todos sus seguidores. Los niños y los adultos serán expuestos a las más atroces torturas antes de ultimarlos en la manera más ignominiosa imaginable. Nos cuenta la historia que el número de invasores era superior a los defensores. Se propusieron destruir sus murallas, socavándolas y dinamitándolas. En septiembre, los defensores estaban sin comida y extenuados. Los turcos lograron abrir boquetes en la muralla y la ciudad estaba al borde de la derrota cuando providencialmente les llegó auxilio. Juan Sobieski vino al rescate. Partió de Cracovia el 15 de agosto. En camino las tropas visitaron el santuario de la Virgen de Częstochowa, patrona de Polonia, se consagraron a ella y Sobieski puso a Polonia bajo su protección. Se unieron con las fuerzas imperiales y otras que habían respondido a la llamada de formar una Liga Santa de defensa con el respaldo del Papa Inocencio XI. El 11 de septiembre las tropas de Sobieski llegaron a Viena. Aunque los turcos les superaban en número, el ejército de Sobieski era menor aproximadamente en una cuarta parte comparada con el ejército enemigo. Sabían que el futuro de Europa y de la cristiandad estaban en juego. El 12 de septiembre, temprano en la mañana, Sobieski fue a misa y se puso en manos de Dios. La victoria salvó a Europa y frustró el plan de conquista enemigo de Europa. Sobieski dio todo el crédito por la victoria a Dios. El Papa Inocencio XI extendió la fiesta del Dulce Nombre de María a la Iglesia Universal el 12 de septiembre. Y en este hermoso día del Dulce Nombre de María, felicitamos a nuestros benefactores, oyentes y amigos que se alegran por el don de la vida. Hacemos llegar nuestro saludo a Margarita María Espinosa de Aguirre y a Miriam Vélez Mejía. Queridos hermanos en Cristo, que hoy celebran su cumpleaños. Qué felices nos encontramos todos hoy por compartir con ustedes el día que Dios les regala, un día más para reír, para amar y sobre todo para compartir con sus seres queridos. Además, extendemos nuestras oraciones hoy a la Santísima Virgen María, que ella con su dulzura maternal los guarde a cada uno en su corazón de madre y guíe sus pasos a la santidad. Margarita María y Miriam. Esta su emisora, Nuestra Señora del Encuentro con Dios, se alegra con ustedes en este día y ofrece por sus intenciones y necesidades el rezo de este Santo Rosario.
3: Oh Dios misericordioso, nos acogemos confiadamente a tu divina providencia que nunca se equivoca. Humildemente te suplicamos, envíes tu Espíritu Santo a todos los bienhechores de la emisora Nuestra Señora del Encuentro con Dios y que hacen posible la extensión del Reino de Cristo. Te pedimos especialmente por todos los que hoy celebran su cumpleaños. Aparta de ellos todo mal y concédeles aquellos beneficios que pueden ayudarles para la vida presente y la futura. Y la bendición de Dios Todopoderoso, Padre, Hijo y Espíritu Santo, descienda sobre todos ellos.

0: el ángel del Señor anunció a María.
1: Y concibió por la gracia del Espíritu Santo.
0: Dios te salve, María, llena eres de gracia, el Señor es contigo. Bendita tú eres entre todas las mujeres, y bendito es el fruto de tu vientre, Jesús.
1: Santa María, Madre de Dios, ruega por nosotros pecadores, ahora y en la hora de nuestra muerte. Amén.
0: He aquí la esclava del Señor.
1: Hágase en mí según tu palabra.
0: Dios te salve, María, llena eres de gracia, el Señor es contigo. Bendita tú eres entre todas las mujeres, y bendito es el fruto de tu vientre, Jesús.
1: Santa María, Madre de Dios, ruega por nosotros pecadores, ahora y en la hora de nuestra muerte. Amén.
0: Y el Verbo se hizo carne.
1: Y habitó entre nosotros.
0: Dios te salve, María, llena eres de gracia, el Señor es contigo. Bendita tú eres entre todas las mujeres, y bendito es el fruto de tu vientre, Jesús.
1: Santa María, Madre de Dios, ruega por nosotros pecadores, ahora y en la hora de nuestra muerte. Amén.
0: Ruega por nosotros, Santa Madre de Dios,
1: para que seamos dignos de alcanzar las promesas de nuestro Señor Jesucristo.
0: Te suplicamos, Señor, que derrames tu gracia sobre nuestras almas, para que, habiendo conocido por el anuncio del ángel la encarnación de tu Hijo Jesucristo, por los méritos de su pasión y cruz, seamos llevados a la gloria de la resurrección, por el mismo Jesucristo nuestro Señor.
1: Amén.
0: Gloria al Padre y al Hijo y al Espíritu Santo,
1: como era en el principio, ahora y siempre, por los siglos de los siglos. Amén.
0: Ave María Purísima,
1: sin pecado concebida.

Decía el gran Papa Juan Pablo II: ¿cuántas gracias he recibido de la Santísima Virgen a través del Rosario? Él nos dio personalmente ejemplo y testimonio al rezarlo completo cada día. Tú también puedes experimentar esa ternura de la Madre que Dios te ha dado para guiarte en este mundo y encaminar tus pasos a la vida eterna. A continuación, te invitamos a compartir con nosotros el rezo del Santo Rosario, la oración mariana, que es un compendio del Evangelio. 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Juntos vamos a aprender de María a contemplar la belleza del rostro de Cristo y a experimentar la profundidad de su amor. Mediante el rosario, por tu fe conseguirás abundantes gracias, como recibiéndolas de las mismas manos de la Madre del Redentor.

0: Santo Rosario, por la señal de la Santa Cruz, de nuestros enemigos, líbranos, Señor Dios nuestro, en el nombre del Padre, y del Hijo, y del Espíritu Santo. Amén.
1: Señor mío Jesucristo, Dios y hombre verdadero, Creador, Padre y Redentor mío, por ser vos quien sois bondad infinita, y porque os amo sobre todas las cosas, me pesa de todo corazón de haberos ofendido. También me pesa porque podéis castigarme con las penas del infierno. Ayudado de vuestra divina gracia, propongo firmemente nunca más pecar, confesarme y cumplir la penitencia que me fuere impuesta. Amén. Misterios gozosos del Santo Rosario. Primer misterio, la encarnación del Hijo de Dios. Y el ángel le dijo: No temas, María, porque has hallado gracia delante de Dios. Concebirás en tu seno y darás a luz un hijo, y le pondrás por nombre Jesús. Dijo entonces María: He aquí la esclava del Señor, hágase en mí según tu palabra. Oh Madre, Madre, con esa palabra fiat nos has hecho hermanos de Dios y herederos de su gloria. Bendita seas. En el seno de María Santísima había para Jesús amor, pureza, adoración, compañía, respeto, cuidado. Y cuando sale del sagrario y viene a mi miserable pecho, nada de eso haya. Padre nuestro que estás en el cielo, santificado sea tu nombre. Venga a nosotros tu reino. Hágase tu voluntad en la tierra como en el cielo.
2: Danos hoy nuestro pan de cada día. Perdona nuestras ofensas, como también nosotros perdonamos a los que nos ofenden. No nos dejes caer en la tentación y líbranos del mal. Amén.
0: Dios te salve, María. Llena eres de gracia. El Señor es contigo. Bendita tú eres entre todas las mujeres, y bendito es el fruto de tu vientre, Jesús.
2: Santa María, Madre de Dios, ruega por nosotros, pecadores, ahora y en la hora de nuestra muerte. Amén.
0: Dios te salve, María, llena eres de gracia, el Señor es contigo. Bendita tú eres entre todas las mujeres, y bendito es el fruto de tu vientre, Jesús.
2: Santa María, Madre de Dios, ruega por nosotros, pecadores, ahora y en la hora de nuestra muerte. Amén.
0: Dios te salve, María, llena eres de gracia, el Señor es contigo. Bendita tú eres entre todas las mujeres, y bendito es el fruto de tu vientre, Jesús.
2: Santa María, Madre de Dios, ruega por nosotros, pecadores, ahora y en la hora de nuestra muerte. Amén.
0: Dios te salve, María, llena eres de gracia, el Señor es contigo. Bendita tú eres entre todas las mujeres, y bendito es el fruto de tu vientre, Jesús.
2: Santa María, Madre de Dios, ruega por nosotros, pecadores, ahora y en la hora de nuestra muerte. Amén.
0: Dios te salve, María, llena eres de gracia, el Señor es contigo. Bendita tú eres entre todas las mujeres, y bendito es el fruto de tu vientre, Jesús.
2: Santa María, Madre de Dios, ruega por nosotros, pecadores, ahora y en la hora de nuestra muerte. Amén.
0: Dios te salve, María, llena eres de gracia, el Señor es contigo. Bendita tú eres entre todas las mujeres, y bendito es el fruto de tu vientre, Jesús.
2: Santa María, Madre de Dios, ruega por nosotros, pecadores, ahora y en la hora de nuestra muerte. Amén.
0: Dios te salve, María, llena eres de gracia, el Señor es contigo. Bendita tú eres entre todas las mujeres, y bendito es el fruto de tu vientre, Jesús.
2: Santa María, Madre de Dios, ruega por nosotros, pecadores, ahora y en la hora de nuestra muerte. Amén.
0: Dios te salve, María, llena eres de gracia, el Señor es contigo. Bendita tú eres entre todas las mujeres, y bendito es el fruto de tu vientre, Jesús.
2: Santa María, Madre de Dios, ruega por nosotros, pecadores, ahora y en la hora de nuestra muerte. Amén.
0: Dios te salve, María, llena eres de gracia, el Señor es contigo. Bendita tú eres entre todas las mujeres, y bendito es el fruto de tu vientre, Jesús.
2: Santa María, Madre de Dios, ruega por nosotros, pecadores, ahora y en la hora de nuestra muerte. Amén.
0: Dios te salve, María, llena eres de gracia, el Señor es contigo. Bendita tú eres entre todas las mujeres, y bendito es el fruto de tu vientre, Jesús.
2: Santa María, Madre de Dios, ruega por nosotros, pecadores, ahora y en la hora de nuestra muerte. Amén.
0: Gloria al Padre, y al Hijo, y al Espíritu Santo.
2: Como era en el principio, ahora y siempre, por los siglos de los siglos. Amén.
0: María, Madre de gracia, Madre de piedad y misericordia, defiéndenos del enemigo y ampáranos, ahora y en la hora de nuestra muerte. Amén. Oh Jesús mío, perdonad nuestros pecados, librándonos del fuego del infierno, llevad al cielo a todas las almas, especialmente a las más necesitadas de vuestra misericordia. Segundo misterio, la visitación de María Santísima a su prima Santa Isabel. Y en cuanto oyó el saludo de María, el niño saltó de gozo en su seno, e Isabel quedó llena del Espíritu Santo. Y exclamando en voz alta dijo: «Bendita tú entre las mujeres, y bendito el fruto de tu vientre. ¿De dónde a mí tanto bien que venga la madre de mi Señor a visitarme?». Únete a la escena de la visitación. Canta con María su Magnificat de acción de gracias. Da saltos de júbilo con el niño profeta y adora rendido el gran misterio de la encarnación del Verbo. Ya que os disteis tanta prisa en visitar la casa de Isabel, visitad la casa de mi alma. Mejor que yo sabéis lo pobre que es y cuán enferma se halla de tantos males.
2: Padre nuestro que estás en el cielo, santificado sea tu nombre. Venga a nosotros tu reino. Hágase tu voluntad en la tierra como en el cielo.
0: Danos hoy nuestro pan de cada día. Perdona nuestras ofensas, como también nosotros perdonamos a los que nos ofenden. No nos dejes caer en la tentación y líbranos del mal. Amén.
2: Dios te salve María, llena eres de gracia, el Señor es contigo. Bendita tú eres entre todas las mujeres, y bendito es el fruto de tu vientre, Jesús.
0: Santa María, Madre de Dios, ruega por nosotros, pecadores, ahora y en la hora de nuestra muerte. Amén.
2: Dios te salve, María, llena eres de gracia, el Señor es contigo. Bendita tú eres entre todas las mujeres, y bendito es el fruto de tu vientre, Jesús.
0: Santa María, Madre de Dios, ruega por nosotros, pecadores, ahora y en la hora de nuestra muerte. Amén.
2: Dios te salve, María, llena eres de gracia, el Señor es contigo. Bendita tú eres entre todas las mujeres, y bendito es el fruto de tu vientre, Jesús.
0: Santa María, Madre de Dios, ruega por nosotros, pecadores, ahora y en la hora de nuestra muerte. Amén.
2: Dios te salve, María, llena eres de gracia, el Señor es contigo. Bendita tú eres entre todas las mujeres, y bendito es el fruto de tu vientre, Jesús.
0: Santa María, Madre de Dios, ruega por nosotros, pecadores, ahora y en la hora de nuestra muerte. Amén.
2: Dios te salve, María, llena eres de gracia, el Señor es contigo. Bendita tú eres entre todas las mujeres, y bendito es el fruto de tu vientre, Jesús.
0: Santa María, Madre de Dios, ruega por nosotros, pecadores, ahora y en la hora de nuestra muerte. Amén.
2: Dios te salve, María, llena eres de gracia, el Señor es contigo. Bendita tú eres entre todas las mujeres, y bendito es el fruto de tu vientre, Jesús.
0: Santa María, Madre de Dios, ruega por nosotros, pecadores, ahora y en la hora de nuestra muerte. Amén.
2: Dios te salve, María, llena eres de gracia, el Señor es contigo. Bendita tú eres entre todas las mujeres, y bendito es el fruto de tu vientre, Jesús.
0: Santa María, Madre de Dios, ruega por nosotros, pecadores, ahora y en la hora de nuestra muerte. Amén.
2: Dios te salve, María, llena eres de gracia, el Señor es contigo. Bendita tú eres entre todas las mujeres, y bendito es el fruto de tu vientre, Jesús.
0: Santa María, Madre de Dios, ruega por nosotros, pecadores, ahora y en la hora de nuestra muerte. Amén.
2: Dios te salve, María, llena eres de gracia, el Señor es contigo. Bendita tú eres entre todas las mujeres, y bendito es el fruto de tu vientre, Jesús.
0: Santa María, Madre de Dios, ruega por nosotros, pecadores, ahora y en la hora de nuestra muerte. Amén.
2: Dios te salve, María, llena eres de gracia, el Señor es contigo. Bendita tú eres entre todas las mujeres, y bendito es el fruto de tu vientre, Jesús.
0: Gloria, Santa María, Madre de Dios, ruega por nosotros, pecadores, ahora y en la hora de nuestra muerte. Amén.
2: Gloria al Padre, y al Hijo, y al Espíritu Santo.
0: Como era en el principio, ahora y siempre, por los siglos de los siglos. Amén. María, Madre de gracia, Madre de piedad y misericordia, defiéndenos del enemigo y ampáranos, ahora y en la hora de nuestra muerte. Amén. Oh Jesús mío, perdonad nuestros pecados, librarnos del fuego del infierno, llevad al cielo a todas las almas, especialmente a las más necesitadas de vuestra misericordia. Tercer misterio: el nacimiento del Hijo de Dios en el portal de Belén. Y sucedió que estando en Belén, le llegó la hora del parto, y dio a luz a su hijo primogénito. Lo envolvió en pañales y lo recostó en un pesebre, porque no había lugar para ellos en la posada. Oh María, la más dichosa de las madres y la más pura de las vírgenes, prestadme vuestro corazón amante para amar a este divino niño, que adoro en vuestros brazos y a quien quiero asemejarme a toda costa. El niño Jesús viene a este mundo en tu busca. Ofrécete desde ahora como su pequeña oveja, no quieras otro pastor. Padre nuestro que estás en el cielo, santificado sea tu nombre. Venga a nosotros tu reino. Hágase tu voluntad en la tierra como en el cielo.
2: Danos hoy nuestro pan de cada día. Perdona nuestras ofensas, como también nosotros perdonamos a los que nos ofenden. No nos dejes caer en la tentación y líbranos del mal. Amén.
0: Dios te salve, María. Llena eres de gracia. El Señor es contigo. Bendita tú eres entre todas las mujeres, y bendito es el fruto de tu vientre, Jesús.
2: Santa María, Madre de Dios, ruega por nosotros, pecadores, ahora y en la hora de nuestra muerte. Amén.
0: Dios te salve, María, llena eres de gracia, el Señor es contigo. Bendita tú eres entre todas las mujeres, y bendito es el fruto de tu vientre, Jesús.
2: Santa María, Madre de Dios, ruega por nosotros, pecadores, ahora y en la hora de nuestra muerte. Amén.
0: Dios te salve, María, llena eres de gracia, el Señor es contigo. Bendita tú eres entre todas las mujeres, y bendito es el fruto de tu vientre, Jesús.
2: Santa María, Madre de Dios, ruega por nosotros, pecadores, ahora y en la hora de nuestra muerte. Amén.
0: Dios te salve, María, llena eres de gracia, el Señor es contigo. Bendita tú eres entre todas las mujeres, y bendito es el fruto de tu vientre, Jesús.
2: Santa María, Madre de Dios, ruega por nosotros, pecadores, ahora y en la hora de nuestra muerte. Amén.
0: Dios te salve, María, llena eres de gracia, el Señor es contigo. Bendita tú eres entre todas las mujeres, y bendito es el fruto de tu vientre, Jesús.
2: Santa María, Madre de Dios, ruega por nosotros, pecadores, ahora y en la hora de nuestra muerte. Amén.
0: Dios te salve, María, llena eres de gracia, el Señor es contigo. Bendita tú eres entre todas las mujeres, y bendito es el fruto de tu vientre, Jesús.
2: Santa María, Madre de Dios, ruega por nosotros, pecadores, ahora y en la hora de nuestra muerte. Amén.
0: Dios te salve, María, llena eres de gracia, el Señor es contigo. Bendita tú eres entre todas las mujeres, y bendito es el fruto de tu vientre, Jesús.
2: Santa María, Madre de Dios, ruega por nosotros, pecadores, ahora y en la hora de nuestra muerte. Amén.
0: Dios te salve, María, llena eres de gracia, el Señor es contigo. Bendita tú eres entre todas las mujeres, y bendito es el fruto de tu vientre, Jesús.
2: Santa María, Madre de Dios, ruega por nosotros, pecadores, ahora y en la hora de nuestra muerte. Amén.
0: Dios te salve, María, llena eres de gracia, el Señor es contigo. Bendita tú eres entre todas las mujeres, y bendito es el fruto de tu vientre, Jesús.
2: Santa María, Madre de Dios, ruega por nosotros, pecadores, ahora y en la hora de nuestra muerte. Amén.
0: Dios te salve, María, llena eres de gracia, el Señor es contigo. Bendita tú eres entre todas las mujeres, y bendito es el fruto de tu vientre, Jesús.
2: Santa María, Madre de Dios, ruega por nosotros, pecadores, ahora y en la hora de nuestra muerte. Amén.
0: Gloria al Padre, y al Hijo, y al Espíritu Santo.
2: Como era en el principio, ahora y siempre, por los siglos de los siglos. Amén.
0: María, Madre de gracia, Madre de piedad y misericordia, defiéndenos del enemigo y ampáranos, ahora y en la hora de nuestra muerte. Amén. Oh Jesús mío, perdonad nuestros pecados, librarnos del fuego del infierno, llevad al cielo a todas las almas, especialmente a las más necesitadas de vuestra misericordia. Cuarto misterio. La presentación del niño Jesús en el templo y la purificación de su Santísima Madre. Y cumplidos los días de la purificación, llevaron a Jesús a Jerusalén para presentarlo al Señor y para presentar como ofrenda un par de tórtolas o dos pichones, según lo mandado por la ley del Señor. María lleva en sus brazos a un tierno niño, flor y fruto de su pureza virginal, para ofrecerlo al Señor como víctima de sacrificio. Y es que ese hijo de María es también el Hijo del Altísimo, que debe ser inmolado para la redención de nuestros pecados. Ofrezcámonos también nosotros a Dios en rendido homenaje a su divina majestad. Mas hagámoslo por medio de Jesucristo, y éste en brazos de su madre, como el día de la presentación.
2: Padre nuestro que estás en el cielo, santificado sea tu nombre, venga a nosotros tu reino, hágase tu voluntad en la tierra como en el cielo.
0: Danos hoy nuestro pan de cada día. Perdona nuestras ofensas, como también nosotros perdonamos a los que nos ofenden. No nos dejes caer en la tentación y líbranos del mal. Amén.
2: Dios te salve, María, llena eres de gracia, el Señor es contigo. Bendita tú eres entre todas las mujeres y bendito es el fruto de tu vientre, Jesús.
0: Santa María, Madre de Dios, ruega por nosotros, pecadores, ahora y en la hora de nuestra muerte. Amén.
2: Dios te salve, María, llena eres de gracia, el Señor es contigo. Bendita tú eres entre todas las mujeres, y bendito es el fruto de tu vientre, Jesús.
0: Santa María, Madre de Dios, ruega por nosotros, pecadores, ahora y en la hora de nuestra muerte. Amén.
2: Dios te salve, María, llena eres de gracia, el Señor es contigo. Bendita tú eres entre todas las mujeres, y bendito es el fruto de tu vientre, Jesús.
0: Santa María, Madre de Dios, ruega por nosotros, pecadores, ahora y en la hora de nuestra muerte. Amén.
2: Dios te salve, María, llena eres de gracia, el Señor es contigo. Bendita tú eres entre todas las mujeres, y bendito es el fruto de tu vientre, Jesús.
0: Santa María, Madre de Dios, ruega por nosotros, pecadores, ahora y en la hora de nuestra muerte. Amén.
2: Dios te salve, María, llena eres de gracia, el Señor es contigo. Bendita tú eres entre todas las mujeres, y bendito es el fruto de tu vientre, Jesús.
0: Santa María, Madre de Dios, ruega por nosotros, pecadores, ahora y en la hora de nuestra muerte. Amén.
2: Dios te salve María, llena eres de gracia, el Señor es contigo. Bendita tú eres entre todas las mujeres, y bendito es el fruto de tu vientre, Jesús.
0: Santa María, Madre de Dios, ruega por nosotros, pecadores, ahora y en la hora de nuestra muerte. Amén.
2: Dios te salve María, llena eres de gracia, el Señor es contigo. Bendita tú eres entre todas las mujeres, y bendito es el fruto de tu vientre, Jesús.
0: Santa María, Madre de Dios, ruega por nosotros, pecadores, ahora y en la hora de nuestra muerte. Amén.
2: Dios te salve María, llena eres de gracia, el Señor es contigo. Bendita tú eres entre todas las mujeres, y bendito es el fruto de tu vientre, Jesús.
0: Santa María, Madre de Dios, ruega por nosotros, pecadores, ahora y en la hora de nuestra muerte. Amén.
2: Dios te salve, María, llena eres de gracia, el Señor es contigo. Bendita tú eres entre todas las mujeres, y bendito es el fruto de tu vientre, Jesús.
0: Santa María, Madre de Dios, ruega por nosotros, pecadores, ahora y en la hora de nuestra muerte. Amén.
2: Dios te salve María, llena eres de gracia, el Señor es contigo. Bendita tú eres entre todas las mujeres, y bendito es el fruto de tu vientre, Jesús.
0: Gloria, Santa María, Madre de Dios, ruega por nosotros pecadores, ahora y en la hora de nuestra muerte. Amén.
2: Gloria al Padre, y al Hijo, y al Espíritu Santo.
0: Como era en el principio, ahora y siempre, por los siglos de los siglos. Amén. María, Madre de gracia, Madre de piedad y misericordia, defiéndenos del enemigo y ampáranos, ahora y en la hora de nuestra muerte. Amén. Oh Jesús mío, perdonad nuestros pecados, librarnos del fuego del infierno, llevad al cielo a todas las almas, especialmente a las más necesitadas de vuestra misericordia. Quinto misterio: el niño Jesús perdido y hallado en el templo. Cuando tuvo 12 años, subieron a la fiesta como era costumbre. Pasados aquellos días, al regresar, el niño Jesús se quedó en Jerusalén, sin que lo advirtiesen sus padres. Y ocurrió que al cabo de 3 días lo encontraron en el templo, sentado en medio de los doctores, escuchándolos y preguntándoles. El Señor envía o permite a veces abandonos y oscuridades, tedios y cansancios que le ocultan a las miradas del alma para mantenernos en humildad, hacernos adquirir méritos, consolidar nuestra virtud, formarnos en la paciencia y conformidad con la voluntad divina, o para que lo busquemos con afán. Aunque uno posea todos los bienes del mundo, si ha perdido a Dios, todas las cosas de la tierra se le han convertido en humo y vanidad. Padre nuestro que estás en el cielo, santificado sea tu nombre. Venga a nosotros tu reino. Hágase tu voluntad en la tierra como en el cielo.
2: Danos hoy nuestro pan de cada día. Perdona nuestras ofensas, como también nosotros perdonamos a los que nos ofenden. No nos dejes caer en la tentación y líbranos del mal. Amén.
0: Dios te salve, María, llena eres de gracia, el Señor es contigo. Bendita tú eres entre todas las mujeres y bendito es el fruto de tu vientre, Jesús.
2: Santa María, Madre de Dios, ruega por nosotros, pecadores, ahora y en la hora de nuestra muerte. Amén.
0: Dios te salve, María, llena eres de gracia, el Señor es contigo. Bendita tú eres entre todas las mujeres, y bendito es el fruto de tu vientre, Jesús.
2: Santa María, Madre de Dios, ruega por nosotros, pecadores, ahora y en la hora de nuestra muerte. Amén.
0: Dios te salve, María, llena eres de gracia, el Señor es contigo. Bendita tú eres entre todas las mujeres, y bendito es el fruto de tu vientre, Jesús.
2: Santa María, Madre de Dios, ruega por nosotros, pecadores, ahora y en la hora de nuestra muerte. Amén.
0: Dios te salve, María, llena eres de gracia, el Señor es contigo. bendita tú eres entre todas las mujeres, y bendito es el fruto de tu vientre, Jesús.
2: Santa María, Madre de Dios, ruega por nosotros, pecadores, ahora y en la hora de nuestra muerte. Amén.
0: Dios te salve, María, llena eres de gracia, el Señor es contigo. Bendita tú eres entre todas las mujeres, y bendito es el fruto de tu vientre, Jesús.
2: Santa María, Madre de Dios, ruega por nosotros, pecadores, ahora y en la hora de nuestra muerte. Amén.
0: Dios te salve, María, llena eres de gracia, el Señor es contigo. Bendita tú eres entre todas las mujeres, y bendito es el fruto de tu vientre, Jesús.
2: Santa María, Madre de Dios, ruega por nosotros, pecadores, ahora y en la hora de nuestros, ahora y en la hora de nuestra muerte. Amén.
0: Dios te salve, María, llena eres de gracia, el Señor es contigo. Bendita tú eres entre todas.

0: Jesús.
1: Santa María, Madre de Dios, ruega por nosotros pecadores, ahora y en la hora de nuestra muerte. Amén.
0: Dios te salve, María, llena eres de gracia, el Señor es contigo. Bendita tú eres entre todas las mujeres, y bendito es el fruto de tu vientre, Jesús.
1: Santa María, Madre de Dios, ruega por nosotros pecadores, ahora y en la hora de nuestra muerte. Amén.
0: Dios te salve, María, llena eres de gracia, el Señor es contigo. Bendita tú eres entre todas las mujeres, y bendito es el fruto de tu vientre, Jesús.
1: Santa María, Madre de Dios, ruega por nosotros pecadores, ahora y en la hora de nuestra muerte. Amén.
0: Dios te salve, María, llena eres de gracia, el Señor es contigo. Bendita tú eres entre todas las mujeres, y bendito es el fruto de tu vientre, Jesús.
1: Santa María, Madre de Dios, ruega por nosotros pecadores, ahora y en la hora de nuestra muerte. Amén.
0: Gloria al Padre, y al Hijo, y al Espíritu Santo.
1: Como era en el principio, ahora y siempre, por los siglos de los siglos. Amén.
2: María, Madre de gracia, Madre de piedad y misericordia, defiéndenos del enemigo y ampáranos, ahora y en la hora de nuestra muerte. Amén. Oh Jesús mío, perdonad nuestros pecados, libradnos del fuego del infierno, llevad al cielo a todas las almas, especialmente a las más necesitadas de vuestra misericordia.
0: Letanías lauretanas. Señor, ten piedad.
1: Señor, ten piedad.
0: Cristo, ten piedad.
1: Cristo, ten piedad.
0: Señor, ten piedad.
1: Señor, ten piedad.
0: Cristo, óyenos.
1: Cristo, óyenos.
0: Cristo, escúchanos.
1: Cristo, escúchanos.
0: Dios Padre Celestial,
1: ten misericordia de nosotros.
0: Dios Hijo Redentor del mundo,
1: ten misericordia de nosotros.
0: Dios Espíritu Santo,
1: ten misericordia de nosotros.
0: Trinidad Santa, un solo Dios,
1: ten misericordia de nosotros.
0: Santa María,
1: ruega por nosotros.
0: Santa Madre de Dios,
1: ruega por nosotros.
0: Santa Virgen de las Vírgenes,
1: ruega por nosotros.
0: Madre de Cristo,
1: ruega por nosotros.
0: Madre de la Iglesia,
1: ruega por nosotros.
0: Madre de la Divina Gracia,
1: ruega por nosotros.
0: Madre Purísima,
1: ruega por nosotros.
0: Madre Castísima,
1: ruega por nosotros.
0: Madre Intacta,
1: ruega por nosotros.
0: Madre Incorrupta,
1: ruega por nosotros.
0: Madre Inmaculada,
1: ruega por nosotros.
0: Madre amable,
1: ruega por nosotros.
0: Madre admirable,
1: ruega por nosotros.
0: Madre del buen consejo,
1: ruega por nosotros.
0: Madre del Creador,
1: ruega por nosotros.
0: Madre del Salvador,
1: ruega por nosotros.
0: Virgen prudentísima,
1: ruega por nosotros.
0: Virgen digna de veneración,
1: ruega por nosotros.
0: Virgen digna de alabanza,
1: ruega por nosotros.
0: Virgen poderosa,
1: ruega por nosotros.
0: Virgen clemente,
1: ruega por nosotros.
0: Virgen fiel,
1: ruega por nosotros.
0: Espejo de justicia,
1: ruega por nosotros.
0: Trono de la sabiduría,
1: ruega por nosotros.
0: Causa de nuestra alegría,
1: ruega por nosotros.
0: Vaso espiritual,
1: ruega por nosotros.
0: Vaso digno de honor,
1: ruega por nosotros.
0: Vaso insigne de devoción,
1: ruega por nosotros.
0: Rosa mística,
1: ruega por nosotros.
0: Torre de David,
1: ruega por nosotros.
0: Torre de marfil,
1: ruega por nosotros.
0: Casa de oro,
1: ruega por nosotros.
0: Arca de la alianza,
1: ruega por nosotros.
0: Puerta del cielo,
1: ruega por nosotros.
0: Estrella de la mañana,
1: ruega por nosotros.
0: Salud de los enfermos,
1: ruega por nosotros.
0: Refugio de los pecadores,
1: ruega por nosotros.
0: Consoladora de los afligidos,
1: ruega por nosotros.
0: Auxilio de los cristianos,
1: ruega por nosotros.
0: Reina de los ángeles,
1: ruega por nosotros.
0: Reina de los patriarcas,
1: ruega por nosotros.
0: Reina de los profetas,
1: ruega por nosotros.
0: Reina de los apóstoles,
1: ruega por nosotros.
0: Reina de los mártires,
1: ruega por nosotros.
0: Reina de los confesores,
1: ruega por nosotros.
0: Reina de las vírgenes,
1: ruega por nosotros.
0: Reina de todos los santos,
1: ruega por nosotros.
0: Reina concebida sin pecado original,
1: ruega por nosotros.
0: Reina asunta al cielo,
1: ruega por nosotros.
0: Reina del Santísimo Rosario,
1: ruega por nosotros.
0: Reina de la familia,
1: ruega por nosotros.
0: Reina de la paz,
1: ruega por nosotros.
0: Mediadora maternal de todas las gracias,
1: ruega por nosotros.
0: Nuestra Señora del encuentro con Dios,
1: ruega por nosotros.
0: Cordero de Dios que quita los pecados del mundo,
1: perdónanos, Señor.
0: Cordero de Dios que quita los pecados del mundo,
1: escúchanos, Señor.
0: Cordero de Dios que quita los pecados del mundo,
1: ten misericordia de nosotros.
0: ruega por nosotros, Santa Madre de Dios,
1: para que seamos dignos de alcanzar las promesas

0: de nuestro Señor Jesucristo.
1: Oremos. Te rogamos, Señor y Dios nuestro, que concedas a nosotros, tus siervos, gozar de perpetua salud de alma y cuerpo, y por la gloriosa intercesión de la bienaventurada siempre Virgen María, ser librados de la tristeza presente y disfrutar de la eterna alegría. Por Cristo nuestro Señor.
0: Amén.
1: Por las intenciones del Sumo Pontífice para ganar las indulgencias concedidas. Padre nuestro que estás en el cielo, santificado sea tu nombre. Venga a nosotros tu reino. Hágase tu voluntad en la tierra como en el cielo.
0: Danos hoy nuestro pan de cada día. Perdona nuestras ofensas, como también nosotros perdonamos a los que nos ofenden. No nos dejes caer en la tentación y líbranos del mal. Amén.
1: Dios te salve, María, llena eres de gracia, el Señor es contigo. Bendita tú eres entre todas las mujeres y bendito es el fruto de tu vientre, Jesús.
0: Santa María, Madre de Dios, ruega por nosotros, pecadores, ahora y en la hora de nuestra muerte. Amén.
1: Gloria al Padre, y al Hijo, y al Espíritu Santo.
0: Como era en el principio, ahora y siempre, por los siglos de los siglos. Amén.
1: Por las benditas almas del purgatorio. Padre nuestro que estás en el cielo, santificado sea tu nombre. Venga a nosotros tu reino. Hágase tu voluntad en la tierra como en el cielo.
0: Danos hoy nuestro pan de cada día. Perdona nuestras ofensas, como también nosotros perdonamos a los que nos ofenden. No nos dejes caer en la tentación y líbranos del mal. Amén.
1: Dios te salve, María, llena eres de gracia, el Señor es contigo. Bendita tú eres entre todas las mujeres y bendito es el fruto de tu vientre, Jesús.
0: Santa María, Madre de Dios, ruega por nosotros, pecadores, ahora y en la hora de nuestra muerte. Amén.
1: Gloria al Padre, y al Hijo, y al Espíritu Santo.
0: Como era en el principio, ahora y siempre, por los siglos de los siglos. Amén.
1: Por nuestras intenciones. Padre nuestro que estás en el cielo, santificado sea tu nombre. Venga a nosotros tu reino. Hágase tu voluntad en la tierra como en el cielo.
0: Danos hoy nuestro pan de cada día. Perdona nuestras ofensas, como también nosotros perdonamos a los que nos ofenden. No nos dejes caer en la tentación y líbranos del mal. Amén.
1: Dios te salve, María, llena eres de gracia, el Señor es contigo. Bendita tú eres entre todas las mujeres y bendito es el fruto de tu vientre, Jesús.
0: Santa María, Madre de Dios, ruega por nosotros, pecadores, ahora y en la hora de nuestra muerte. Amén.
1: Gloria al Padre, y al Hijo, y al Espíritu Santo.
0: Como era en el principio, ahora y siempre, por los siglos de los siglos. Amén.
1: Un credo al Sagrado Corazón de Jesús.
2: Creo en Dios Padre Todopoderoso, Creador del cielo y de la tierra. Creo en Jesucristo, su único Hijo, nuestro Señor, que fue concebido por obra y gracia del Espíritu Santo. Nació de Santa María Virgen. Padeció bajo el poder de Poncio Pilato, fue crucificado, muerto y sepultado, descendió a los infiernos, al tercer día resucitó de entre los muertos, subió a los cielos y está sentado a la derecha de Dios Padre Todopoderoso. Desde allí ha de venir a juzgar a los vivos y a los muertos. Creo en el Espíritu Santo, la Santa Iglesia Católica, la comunión de los santos, el perdón de los pecados, la resurrección de la carne y la vida eterna. Amén.
1: Una salve al Inmaculado Corazón de María.
2: Dios te salve, Reina y Madre de Misericordia, vida, dulzura y esperanza nuestra. Dios te salve, a ti llamamos los desterrados hijos de Eva, a ti suspiramos gimiendo y llorando en este valle de lágrimas. Ea pues, Señora abogada nuestra, vuelve a nosotros esos tus ojos misericordiosos, y después de este destierro, muéstranos a Jesús, fruto bendito de tu vientre. Oh clementísima, oh piadosa, oh dulce siempre Virgen María, ruega por nosotros, Santa Madre de Dios, para que seamos dignos de alcanzar las promesas de nuestro Señor Jesucristo. Amén.
1: Ave María Purísima,
0: sin pecado concebida.

Mi alma y Dios. He alzado mi alma a ti, Señor, como si llevase una vasija a una fuente. Lléname, pues, ya que he alzado mi alma a ti. San Agustín. Mi alma y Dios. Un tiempo para meditar.

actividad moderada. Es menester notar que esta vía no es tan pasiva, que no sea aún bastante activa por nuestra parte, para que hagamos todo lo que sea de nuestra obligación y de nuestra incumbencia, porque la voluntad de Dios respecto a nosotros es su primera causa, mas como segunda reclama nuestra cooperación y aplicación a nuestros deberes, pero sin precipitación, sin ansiedad de espíritu, sin afán ni zozobra, para no quebrantar la santa indiferencia sobre el resultado, no queriéndose a otro, después de poner todo lo que esté de nuestra parte, que aquello que plazca a la divina voluntad. Si según el doctor Santo Tomás, lo que se llama perfecto no lo es verdaderamente en tanto que no llegue a su fin y se reúna con su principio, la manera de ir a Dios, dejándole hacer y aceptando todo lo que él haga, debe ser la más perfecta, siendo la que nos une más perfectamente, más íntima e inseparablemente a Dios, que es nuestro principio y nuestro fin postrero.

no haciéndose la unión del alma con Dios en este mundo, sino por conformidad de voluntades, ¿se puede estar unido a Dios más perfectamente que dejándole hacer, aceptando todo lo que Él disponga y consintiendo amorosamente en todas las destrucciones que le plazca hacer en nosotros y de nosotros? Porque tener tales disposiciones es querer todo lo que Dios quiere, es no querer sino lo que Él quiere. Es querer nada más porque Él lo quiere. Esto es, tener uniformidad con la voluntad de Dios. Es estar transformado en la divina voluntad. Es unirse a todo lo que hay de más íntimo en Dios, es decir, a su divino corazón, a sus gustos, a sus decretos impenetrables, a sus juicios, que aunque ocultos, son siempre equitativos y justos. No hay indudablemente sino una manera de ser santo, y es serlo. Pero ser, para nosotros, es dejar a Dios ser en nosotros todo lo que Él es en sí mismo y todo lo que quiere ser en nosotros, y dejarlo apropiarse de tal manera de todas nuestras fuerzas que Él pueda decir en nuestra vida: esto es mi cuerpo, esta es mi sangre. Aprendamos a hacer en cada momento la voluntad de Dios y no otra cosa.

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Bendición de la mesa. Te damos gracias, Señor, por todos los beneficios que recibimos de tu mano. Bendice los alimentos que vamos a tomar y haz que nos aprovechen para ocuparnos en tu santo servicio. Padre nuestro que estás en el cielo, santificado sea tu nombre. Venga a nosotros tu reino, hágase tu voluntad en la tierra como en el cielo. Danos hoy nuestro pan de cada día, perdona nuestras ofensas, como también nosotros perdonamos a los que nos ofenden. No nos dejes caer en la tentación y líbranos del mal. Amén.

¿Qué te dice Jesús hoy en el Evangelio? El Evangelio de hoy está tomado de San Lucas, capítulo 6, versículos del 43 al 49. Hoy el Señor nos da una clave que nos ayudará mucho para discernir sobre personas y acontecimientos de nuestra vida. Nos dice, no hay árbol bueno que dé fruto malo, y a la inversa, no hay árbol malo que dé fruto bueno. Cada árbol se conoce por su fruto. Nosotros siempre debemos buscar la verdad, no dejarnos confundir, reconocer qué es lo que Dios nos pide y hacerlo. Esa es la clave de la santidad. Pero muchas veces nos encontramos con personas o acontecimientos de nuestra vida que nos dejan confusos. A veces son personas de iglesia que tienen incluso la misión de guiar a las almas. A veces son personas con cargos de autoridad, con prestigio, en fin, personas que están puestas para iluminar el camino. Pero resulta que muchas veces, en vez de recibir luz, parece como que nos dejan en tinieblas o nos confunden. ¿Qué hacer? A nosotros ciertamente no nos toca juzgar, eso le corresponde al Señor. Pero sí nos dice, por sus frutos los conocerás. Entonces, si yo quiero buscar una persona que me guíe, que me ayude a ser cada vez mejor, cada vez más agradable a Dios, más santo, debo buscar a alguien que por su forma de vivir se pueda inferir que es un alma de Dios. Y entonces podremos tener la seguridad de que nos ayudará a ir cada vez más hacia Él. Si por el contrario buscamos a alguien que se acomoda a los criterios del mundo, nos aconsejará lo que esa misma persona vive. Fijémonos qué hizo María en las bodas de Caná. Se encargó de iluminar a los sirvientes y llevarlos a hacer lo que Dios quería de ellos, para que Jesús pudiera obrar el milagro. Busquemos siempre personas que nos acerquen a Dios. Todo lo demás es secundario. Precisamente es lo que Jesús nos dice hoy. Todo el que venga a mí y oiga mis palabras y las ponga en práctica es semejante a un hombre que al edificar una casa pone los cimientos sobre roca. Al sobrevenir una inundación, rompió el torrente contra aquella casa, pero no pudo destruirla por estar bien edificada. Eso lo sabía la Señora. Por eso María siempre nos va a llevar a hacer lo que Jesús nos pide. Haced lo que Él os diga. Ella sabe que si cumplimos la voluntad de Dios, nuestra vida espiritual se edificará sobre roca, y por más vientos de tribulaciones, sufrimientos, reveses, contratiempos que vengan sobre nosotros, no nos podrán hundir. Nos harán sufrir, sí, pero no nos derrumbarán, y máxime si estamos agarrados al manto de María. Podemos pensar, y de hecho los santos lo dicen, y el mismo Jesús en algunas de sus revelaciones, que después de su muerte el Viernes Santo, la misión de María fue, sobre todo, la de confortar a los apóstoles y educarlos como lo hizo Jesús cuando estaba en vida. Su misión fue enseñarles a creer en Él y en sus palabras, enseñarles a difundir su Evangelio por todas partes, a sufrir por su amor, a no tener miedo de nada ni de nadie, a ser verdaderos testigos y misioneros. Por eso, si queremos alcanzar la santidad, el camino más seguro es una verdadera devoción a María. Ella nos llevará a hacer siempre lo que Jesús nos diga y nos dará fuerzas cuando sintamos que lo que el Señor nos pide es muy costoso para nuestra pobre naturaleza. Con la Virgen, nada te será imposible ni pesado.

0: Hoy, amigos, no se nos ha olvidado. Hoy celebramos la fiesta tan bonita del dulce nombre de María. Queremos felicitar también a todas las Marías en este día. Y incluso conozco personas que se llaman Dulce, Dulce Nombre de María. Es una cosa muy bonita porque nos recuerda a nuestra Madre del Cielo. Pues hoy vamos a escuchar, como siempre, la vida de un santo. En este caso, un nombre que ya por sí mismo nos habla de Dios, San Amadeo.
1: San Amadeo. Conocemos a un Amadeo de Lausana, obispo de Lausana, de la orden cisterciense. Su fiesta se celebra a finales de agosto. Nacido en el año 1110 en Francia, Amadeo entró a los 15 años en la orden cisterciense. Bernardo de Claraval lo nombró en el año 1139 abad del monasterio de Otecombe, Francia. En 1144 ocupó la silla episcopal de Lausana, en Suiza. Amadeo murió el 27 de agosto de 1159 en Lausana y fue sepultado en la catedral de esta ciudad. Su tumba se encontró en el año 1911. La exhumación de los restos mortales fueron en 1710 y 1903. Se han conservado numerosos sermones de Amadeo. También existe un Amadeo de Saboya, duque, benefactor. Nacido el 1 de febrero de 1435, Amadeo IX de Saboya se casó en 1452 con la hija del rey francés Yolanda. En 1465 se convirtió en duque regente, pero pronto tuvo que transferir la regencia a su mujer, ya que enfermó de gravedad. Amadeo vio su enfermedad como un don de Dios, y hasta su muerte, el 30 de marzo de 1472, se consagró a las obras de caridad y a la creación de fundaciones religiosas. Saboya llegó a ser llamada el paraíso de los pobres. Su beatificación se produjo en el año 1677. Fue muy venerado durante siglos. Se le representa como un duque, distribuyendo limosnas, con una filacteria cuya inscripción dice: "Amad a los pobres". Es el patrón de Saboya.

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En el capítulo anterior, recordarán ustedes, terminamos de leer la carta que recibió el padre Hermann, confirmando la conversión de su madre en el último instante de su vida. Nos referíamos también a sus primeros viajes apostólicos y a las conversiones que logró con sus predicaciones. Vamos a seguir hablando de este tema y también a referirnos al padre Hermann, que cae enfermo.

Conversión de dos gemelos judíos. Antes de regresar a Carcasona, el padre Germán volvió a Lyon y animó a dos jóvenes israelitas, gemelos, de distinguida familia, que por la gracia de Dios querían hacerse cristianos. Posteriormente fueron sacerdotes. Eran huérfanos y sus tutores les hicieron durísima oposición. Se trata de los hermanos José y Agustín Lehmann. Durante el Concilio Vaticano I, 1869-1870, presentaron un postulatum en favor de los israelitas. Eran huérfanos y sus tutores les hicieron durísima oposición. Se trata de los hermanos José y Agustín Lehmann. Durante el Concilio Vaticano I, 1869-1870, presentaron un postulatum en favor de los israelitas que fue firmado por 506 obispos. Entre los escritos de estos hermanos destaca Le retour d'Israël et de Nation au Kirchhoff. Antes de su llegada, le escribía a uno de ellos, flotaba en la incertidumbre. Ahora, a su voz todo se purifica, todo se embellece, todo se agranda. La convicción se expresa en sus pensamientos y la persuasión fluye de sus labios. Germán cuenta este caso notable a su amigo de Quers en una carta que escribe en septiembre de 1854 y dice así. ¿Habrá oído usted hablar de la famosa historia de nuestros dos israelitas gemelos convertidos? Los diarios han escrito de ello. Sus tutores quisieron forzarlos a la abjuración amenazándolos de muerte, pero ellos han resistido. Jesús estaba con ellos y me decían en una carta, Jesús, sí, Jesús descendió en medio de nosotros cuando nuestros parientes quisieron forzarnos a renegar de nuestro adorable Redentor, de su adorable Madre y del adorable misterio de la Eucaristía que usted ama tanto. De Lyon, el padre se trasladó a predicar a Grenoble, en donde tuvo una conversación con el pastorcito de la Salette. Recordemos aquí que en 1846, en Corp, pueblecito del Dauphiné, la Virgen María se aparece a dos muchachos pastores, Maximin, de 11 años, y Melanie, de 15. Está llorando, sobre todo por los pecados del pueblo cristiano, y llama a la conversión. Un hermoso santuario acoge, desde 1879, una gran afluencia de peregrinos. Enfermo convalece en Castelbel. El padre provincial había ido a Roma para el capítulo general de la orden, y a su regreso el padre Germán fue a esperarle a Marsella. Con él volvió a Carcasona, a donde llegó lleno de consuelo, escribe a uno de sus amigos. Al ver las inmensas misericordias de nuestro buen Jesús, superabundo gaudio. Sin embargo, continuaba padeciendo del cerebro y de los nervios. Y estos padecimientos no son las alegrías menores de que gozo. Los médicos, ante su enfermedad grave, prescribieron un reposo completo y lo enviaron a Castelbel. Allí llegó a fines de mayo, en compañía del padre José Luis de los Sagrados Corazones. Había prevenido a su amigo de Quers de su llegada y le rogaba que lo hiciera saber al padre Aymar, religioso marista, el cual había de dejar más tarde su congregación para fundar la de los sacerdotes del Santísimo Sacramento. «Es necesario», dice, «que el padre Aymar venga a pasar algunos días en Castelbel, en donde permaneceré todo el mes eucarístico con mi padre carmelita». Sufrimiento y gozo. Su estancia en la pequeña localidad fue tiempo de grandes padecimientos. El obispo de Fréjus,
le había concedido guardar el Santísimo Sacramento en su habitación. Aunque enfermo y debilitado, no dejó pasar una sola mañana sin celebrar misa. «Estoy de veras en la cruz», escribía el 23 de junio. «Y de ello estoy contentísimo a más no poder, se lo confieso. Actualmente estoy tendido sobre un

colchón, con una fuerte erupción en la pierna. Desde el pie hasta la rodilla estoy cubierto de llagas vivas. Estoy aquí en un país de hechicera belleza. Imagínese usted el clima de ayer. Un jardín a orillas del mar, un hermoso valle, resguardado del viento del norte por una cadena de montañas en semicírculo, cubierto de olivos, naranjos, pinos parasol y de maravillosos almendros. Dos magníficas palmeras se yerguen al pie de la casa solitaria que habito. Uno creería estar en pleno oriente. En el extremo del valle, en el fondo, el mar más azul que el cielo, y en el mar, ahí cerca, las bellísimas islas de oro, tantas veces cantadas por los poetas. Un coro de ruiseñores infatigables que día y noche nos arrullan con su concierto. Y además, en medio de esta admirable naturaleza, aquí, junto a mí, cerca de la litera en que estoy extendido, una capillita. Y en la capillita, un pequeño sagrario. Y dentro del sagrario, él, Jesús, nuestro amor, que ha venido a encerrarse ahí expresamente para mí durante toda mi residencia en esta soledad embalsamada. ¡Ay, qué de acciones de gracias debo ofrecer a Jesús querido! Además, recibo cuidados admirables, incesantes, llenos de caridad. Confieso que si Jesús quisiera curarme, aquí hay todo lo que se necesita, sin milagro, para devolver la salud a un moribundo. Y sin embargo, mi salud no ha adelantado un paso, y me hallo hacia el fin de mi permanencia aquí. Debo partir el 1 de julio. Me riñen porque estoy escribiendo largo y tendido, ya que esto me cansa mucho. No me ha sido posible escribir una sola línea de música. Incapacidad completa. La voluntad de Jesús es mi paraíso. Bagnères de Bigorre. Cuando el padre Germán deja Castelbel, continúa siendo presa de los mismos dolores y llega a primeros de julio a Bagnères de Bigorre, agradable lugar de los Pirineos en donde había de hallar nuevas fuerzas. El 4 de agosto regresaba al convento de Carcasona. Pero la mejoría no se mantiene, y el buen padre pasa unas alternativas de mejoría y de empeoramiento que hubieran desanimado a un carácter menos templado que el suyo. Él no se queja, y halla que lo cuidan demasiado. Amemos a Jesús, dice. El resto no es nada. Tras algunas actividades en Montpellier para preparar la fundación de un nuevo convento y en Bagnères para la colocación de la primera piedra de una iglesia del Carmen, promete ir a Burdeos en noviembre con el fin de predicar allí. No es que mi salud sea muy satisfactoria, escribe. Pero para no predicar más que una vez y tocar el órgano también una sola vez, creo poder prometerlo sin demasiada presunción. En lo que se refiere al órgano, desearía que fuese en beneficio de alguna obra, a elección de los que me llaman. En efecto, no toco ya jamás, sino para las buenas obras, a fin de santificar por completo esta acción.

La adoración en Tours, segunda en antigüedad. Llegado a Burdeos, uno de los primeros pensamientos del padre fue el de sentar sobre más sólidas bases la adoración nocturna del Santísimo Sacramento, ya establecida, según hemos dicho, por los padres Luis María y Carlos María. Dejó la ciudad en donde su palabra tuvo gran resonancia para ir a Angers y a Tours con un fin eucarístico. En Tours se encontró con un santo hombre con quien la adoración nocturna le había puesto en relación. Fundada esta en París, el 6 de diciembre de 1848, como vimos, la adoración nocturna había sido establecida en Tours por el señor Dupont el 2 de febrero de 1849. Después de París, fue aquella la primera ciudad en que se estableció esta obra admirable. El señor Dupont no limitó su acción a los que le rodeaban, sino además se convirtió en un verdadero apóstol de la Eucaristía. En todas las cartas que escribía, que eran numerosísimas, tenía relaciones, claro, con todas partes del mundo. En todas estas cartas, decíamos, hablaba de la adoración nocturna, animando a sus amigos a que la instituyesen. El padre Germán y él eran en esto dos almas hechas para comprenderse. Ya se conocían, pero el señor Dupont no había visto todavía al padre Germán en hábito religioso. Dejemos que él mismo cuente las alegrías y los resultados de esta entrevista. El buen Dios tenía otro designio muy diferente que el de dejarme gozar de él egoístamente. Ni siquiera hemos podido conversar un poco íntimamente de la adoración, más que de 1:30 a las 3 de la madrugada, por haber tenido 4 largas horas de retraso el tren de Burdeos. Desde la mañana, después de la misa celebrada en las Carmelitas, y que tuve el honor de ayudar, el buen padre fue obsequiado por su eminencia durante todo el día sábado, y no me lo devolvió hasta la hora de partir para Angers. El lunes por la noche regresó a las 10, y un sacerdote del Palacio Arzobispal se hallaba conmigo en la estación. Durante todo el martes, excepto una corta entrevista antes de la misa, no vi al padre más que en el púlpito, en el que estuvo formidable. Había gran muchedumbre. A las 9, por fin, el buen padre llegó a la adoración. Gran concurrencia de adoradores. Predicación íntima muy grata. A las 11:30, el padre se acostó en un catre y durmió 1 hora. Después nos encaminamos a la estación en compañía de 2 religiosos eudistas, venidos de Redon, para obtener informes sobre la asociación. El momento en que habían venido no podía ser más oportuno, según puede verse. Renuncio a describir el movimiento prodigioso producido por la presencia del Padre. Ahora solo hay que pedir a Dios que ese movimiento arraigue y produzca flores y frutos. El resultado, en lo que se refiere al Padre y a mí, ha sido un excelente lazo de amistad por cuyo medio debemos entendernos en lo sucesivo para la gloria del Santísimo Sacramento, y en particular, de la adoración nocturna.

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La Virgen no está tan alta en el cielo, no ha sido tanta la gloria que la ha revestido, no es tan única en la Santísima Trinidad para desentenderse de nosotros, sino todo lo contrario, para poder más en la Santísima Trinidad a nuestro favor. Ella nos sabe frágiles, ella nos sabe débiles, ella nos sabe tan miserables, tan pecadores, que ella sabe que necesitamos de ella en todo el poder que han llamado a lo largo de la historia los santos y algunos teólogos o mariólogos, en toda su omnipotencia suplicante. Ella sabe que necesitamos toda esa omnipotencia de su súplica para alcanzar de nuestro buen Dios que nos tenga paciencia, que nos perdone una vez más, que nos levante una vez más de nuestro lodo, que nos purifique, que nos limpie y que no tenga en cuenta nuestros pecados, que no se desaliente con nosotros, que queremos serle fieles, que queremos ser santos, que queremos alcanzarle. Por eso la Virgen es reina y señora de todo lo creado. Por eso ella lo puede todo en Dios como nadie. ¿Por qué? Porque ella, Dios la ha querido constituir en el poder máximo y la extensión máxima de su misma misericordia divina, en orden a levantarnos, sanarnos y siempre ofrecernos una nueva oportunidad. Nadie debe desesperar ante una madre asunta y gloriosa en el cielo como es nuestra Madre Inmaculada. Ella lo puede todo en Dios a nuestro favor. Voy a dar mi bendición sacerdotal a todos. La bendición de Dios Todopoderoso, Padre, Hijo y Espíritu Santo, descienda sobre ustedes y les acompañe siempre y les guarde en su corazón omnipotente e inmaculado. Nuestra Madre, Reina asunta al cielo, gloria de la misma Trinidad.

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1: 1:31.
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0: Bueno, amigos oyentes, amigos televidentes, ¿cómo se encuentran? Nosotros felices ya de estar trabajando en este nuevo estudio que, como nos decían ustedes mismos el martes pasado, se oye la diferencia de calidad de sonido y esto pues algo a lo que damos gracias a Dios y a ustedes que colaboran para poder realizar las obras necesarias. Gracias a todos. Hermana Polly Williams, ¿de qué vamos a hablar hoy?
1: Bueno, hermana Carmen, vamos a hablar de María, por supuesto, y su papel protagónico, pero lo hace sin destacar, sobre todo en esa compañía en el dolor, ¿no? Cuando Jesús se desgarra en la pasión, ella está ahí de redentora, está
0: corredentora,
1: consolando al Señor y sobre todo ayudándonos a nosotros a sobrellevar nuestro dolor, nuestro sufrimiento. Pero es que ella es magnífica porque es la madre del que todo lo puede y nos libera con su mismo sufrimiento.
0: Tal cual. Por eso hemos querido titular el programa de hoy Compasión Transformadora o Liberadora, como nos dice Alicia Brasara, que está aquí hoy con nosotros, que se acaba de reportar, diríamos, y ojalá que muchas más personas. Bueno, sí, ella, María, como lo vimos en el programa referente a la Virgen de la Merced, nos libera del pecado. Es la gran liberadora. Pero vamos a ver con qué matices, de qué manera, y nos lo explica el padre Molina en esta frase.
1: María no se agota con esa comunicación. Tiene siempre reservas para más. Su conversación con Dios hace esa maravilla. Pues es muy sencillo, hermana Carmen. Esa comunicación de María es ese diálogo interno que ella tiene con Dios, con ese amor. Sobre todo ese amor de compasión de una madre que no solo es madre de Jesús, sino que es madre nuestra y que está al rescate por todos. Y especialmente en esta época donde los niños también son víctimas, bueno, donde hay tanto sufrimiento oculto y también, bueno, pues sale a la luz pública, pero sobre todo contamos con esa madre que ya nos llena de esa alegría y nos acompaña en nuestras penas. Ella es corredentora.
0: Tal cual, hermana, y lo vamos a ver con un tratado de Mariología maravilloso que es el del padre Aldama. Lo vamos a ver dentro de unos momentos.
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0: Bueno, amigos, estamos aquí con verdadera alegría, con razón. Hablaremos en la sección de las santas costumbres del pueblo de Dios. Más adelante, en el programa de hoy, hablaremos de las letanías lauretanas. Si alguno de ustedes dice, ¿y eso qué es? Bueno, pues precisamente para explicarlo en la sección, una de las últimas. Ahora estamos en Tierra de María y queremos hablar de María como compasión transformadora. ¿Por qué no nos empiezas a explicar un poquito lo que han dicho, hermana? Es bellísimo, porque no les vamos a decir cosas que inventamos nosotras, que tendrían muy poco valor, sino lo que dice la Iglesia, o sea, a través de los últimos papas, uno detrás de otro, pero cantidad de doctores de la Iglesia, de sabios, todo lo con qué distintas palabras nos vienen a afinar esa tarea corredentora de María. Adelante.
1: Bueno, Pío VII nos dice, los fieles cristianos tienen la obligación, por cierto, respecto de la bienaventurada Virgen María, como hijos con su dulcísima madre, de recordar con asiduidad y amor los dolores acerbísimos que ella principalmente juró.
0: Adelante.
1: Bueno, Pío VII nos dice, los fieles cristianos tienen la obligación, por cierto, respecto de la bienaventurada Virgen María,

0: Es como ese dolor, ¿no? Como es un sufrimiento tan extremo, pues ver morir a su hijo, estar ahí al pie junto a la cruz, y que ella se desgarra, pero no es ese desgarramiento sin un sentido profundo, o sea, se desgarra en el sentido de que lo lleva por dentro, ¿no? Y es una madre que está ahí acompañando a su hijo en ese dolor y ese sufrimiento junto a la cruz de Jesús, pero también yo creo que dentro, con mucho sufrimiento, pero también con mucha esperanza de que ese sufrimiento es redentor, el sufrimiento de nuestro Señor, para abrirnos las puertas del cielo, de ese gozo eterno que ella ahora lo vive felizmente y
1: Totalmente.
0: lo compartiremos algún día.
1: Qué bonito que lo hayas dicho. Bueno, tú has dicho más que Pío VII, porque él este matiz no lo da aquí, pero tú, bueno, un poquito sí, porque dice que él, ella, hermana, Dios te
0: El
1: iluminó.
0: Espíritu Santo.
1: Sí, porque dice él que ella soportó con sin par, invicta fortaleza. Y con, ¿qué quiere decir invicta? Que no la pudo vencer el mal. O sea, que nos dice el evangelista. Los evangelios que estaba en pie junto a la cruz. No estaba como derrumbada,
0: No,
1: ¿sabes?
0: como esos luchadores que están ahí al pie del cañón, pues ella con mayor razón, porque
1: Totalmente.
0: con una
1: Estaba cumpliendo su
0: virtud
1: misión.
0: extraordinaria para
1: Sí.
0: sufrir este dolor, prácticamente.
1: Totalmente. Invicta fortaleza porque estaba llena de esperanza. Tú lo has explicado muy bien. María no se hundió en ningún momento porque ella era también discípula de Jesús y ella sabía que Jesús iba a resucitar al tercer día porque él lo había anunciado. Quizás otros discípulos estaban más asustados, quizás por eso no estaban presentes, no lo sabemos, no estamos aquí para juzgar nada, sino admirar, querer, intentar imitar a esta madre que no perdió la esperanza. Fíjate a continuación lo que nos dice León XIII. Este papa, que fue el de Santa Teresita, por ejemplo, nos dice, María se asocia a la dolorosa expiación de los crímenes del género humano. Ahora nosotros pensemos un poco, ¿cuántos son los crímenes del género humano, hermana, desde que existimos? O sea, es alucinante, ¿no?
0: Inagotable, bueno, es extraordinario
1: Por
0: el
1: eso
0: mal.
1: necesitamos una madre que no se agote, como tú lo has leído al principio, o sea, que sea, su amor sea mayor, como una especie de tsunami de amor mucho más grande que toda esa mole de pecado. Y solo María es esta madre. Dice, es imposible no verla participando con toda la fuerza de su alma, la fuerza de su alma, en las agonías infinitas de su hijo y de todos sus dolores. Fíjate lo que apunta el Papa, o sea, la fortaleza que incluso María, es casi increíble, ¿no? Le daba a Jesús como hombre, no como Dios no necesita ayuda, diríamos, pero como hombre necesitaba esa fortaleza de su madre. Todos nosotros, hermana, tú no has visto, cuando una persona se está ahogando, ya tenga 4 años o 40, ¿qué dice? ¿Qué palabra le sale? ¡Mamá! Mamá, ¿no? O un niño que se ahoga, o que está ahí en el mar y le falta, ¿no? Le falta pie. Mamá, bueno, necesitamos una madre. Dice, por lo demás, en su presencia, en la presencia de María, ante sus ojos debía cumplirse el divino sacrificio, cuya víctima había alimentado ella con su más pura sustancia. O sea, no, es imposible que ella no estuviera al pie de la cruz, porque para eso lo preparó. Es alucinante.
0: Y una madre, pues su misión, aunque tenga doble vocación o tenga una profesión, además, creo que su principal protagonismo es ser madre. Y creo que para las que son mamás, no sé si Alicia, Isabel y todos los que nos escuchan, sobre todo las madres, pues acudir a María en ese momento de dolor. Yo creo que ahí a veces como que nos puede más no sé, a veces, ¿no?
1: Hay situaciones que nos superan,
0: Que
1: hermana, que
0: nos
1: nos
0: superan,
1: superan
0: pero
1: a todos.
0: recordémosla siempre a ella, que ella
1: Claro.
0: ha salido invicta, ¿no?
1: Sí,
0: Es
1: hermana.
0: la ganadora por excelencia de saber llevar el sufrimiento.
1: Totalmente. Y
0: No es
1: además
0: que nos
1: nos.
0: quiten el sufrimiento,
1: No,
0: no, es
1: pero
0: saberlo
1: nos.
0: llevar.
1: Y nos transmite.

0: su fuerza. Fíjate, entonces termino esta cita de León XIII. Para que no digan que la mujer está poco ensalzada en la iglesia, pues es lo máximo, o sea, María es lo máximo. Fíjate qué palabras. De pie junto a la cruz de Jesús estaba María, su madre, penetrada hacia nosotros de un amor inmenso que le hacía ser madre de todos nosotros, ofreciendo ella misma a su propio Hijo a la justicia de Dios y agonizando con su muerte, con la muerte de Jesús en su alma, atravesada por una espada de dolor. Y poco a poco vamos a ir viendo, León XIII era en el siglo XIX, pero vamos a seguir con el Papa siguiente.
1: San Pío X.
0: Ya verán qué bonito lo que dice.
1: Cuando llegó para Jesús la hora suprema, se vio a la Virgen de pie junto a la cruz, horrorizada por el espectáculo. Dichosa, sin embargo, porque su unigénito era ofrecido por la salvación del género humano. Y además, tanto padeció con él que si hubiera podido, hubiera sufrido con más gusto ella todos los tormentos que sufrió el Hijo. La consecuencia de esta comunidad de sentimientos y sufrimientos entre María y Jesús es que María mereció ser reparadora, dignísima del orbe perdido y, por tanto, la dispensadora de todos los tesoros que Jesús nos conquistó con su muerte y con su sangre. O sea, hermana Carmen, que ese sufrimiento y ese agotamiento de María, o sea, su desgaste, aunque externamente lo sobrellevara, sí, porque internamente ese libro sería un sufrimiento muy grande, pues eso le mereció ser corredentora, dispensadora de todas las gracias. Ese ejemplo cuando, yo creo que se puede traer a colación, ¿no? Esa intercesión en las bodas de Cana, pues ese mismo sufrimiento, cuando ella ve que otro sufre, ella intercede. Y también, yo creo que lo hemos experimentado, cuando hemos tenido una situación de sufrimiento como álgido, demasiado ya sí. En extremo, viene un momento ya en que aceptas o pasa, o ya ese hecatombe, ese tsunami, ese momento doloroso, y baja, ¿no? Como que sube la marea, baja, y te quedas intranquilo. Pues es que también alguien ha rezado por ti, alguien ha ofrecido sacrificios por ti, y ese alguien es María, a través de todos sus hijos que somos nosotros.
0: Qué bonito, a través, es verdad, porque ella también a todos nos va inspirando, pues, orar por tal o cual persona, ¿no es verdad? Muchas veces me pongo a pensar en una persona y no sé por qué, me viene a la memoria tal persona de una forma insistente. Es que el Señor quiere que rece ahora, en este momento, por esa persona. Bueno, seguimos con los papas. Yo estoy maravillada de ver la hondura y el peso de estas palabras. Fíjate, Benedicto XV, en el momento de la Primera Guerra Mundial, escribió: en comunión con su Hijo doliente y agonizante, María soportó el dolor y casi la muerte. Abdicó los derechos de madre sobre su Hijo, es decir, es como si renunciara a los derechos de madre, esos derechos a defender al Hijo, ¿saben? No sé, una madre que ve a su hijo que está en peligro, vamos, es que se lanza como una leona, porque además Dios le ha dado ese instinto. Pero María, al pie de la cruz, y yo creo que desde la Anunciación, o sea, renuncia a ese derecho de librar a su hijo de la cruz, ¿me explico? Esa necesidad maternal de librarlo, renuncia a eso por algo más elevado, para salvarnos a nosotros, que somos también su Jesús. Y dice: para conseguir la salvación de los hombres y para apaciguar la justicia divina en cuanto dependía de ella. Fíjense qué frase más fuerte. Inmoló a su Hijo, de suerte que se puede afirmar con razón que redimió al linaje humano con Cristo. Junto con él nos redimió, porque era, como dijeron los papas anteriores, era necesaria su presencia activa ya primero para decir sí a todo el plan de Dios, hermana.
1: Hermana Carmen, y también pensaba cómo María renuncia a esos derechos de madre, Creo que también en el mismo momento de la encarnación hace su renuncia al decir, he aquí la esclava del Señor. O sea, da ese sí, ese consentimiento, pero al agacharse en ese, aquí está la esclava, es la esclava a todos los designios de Dios Padre. Y creo que también a nosotros nos falta, bueno, algunos lo tendrán, ¿no? Esa humildad que sale como esa virtud príncipe de, pues hagan conmigo lo que quieran, ¿no? Ese saber agacharse, pero también saber estar.
0: Hay que pedirse.
1: Y ella, y la Virgen, con esa virtud excelsa, pues ella lo tiene 100%.
0: Claro, claro. Pero yo creo que los seres humanos que sí hemos nacido en pecado, pues no en armonía con el plan de Dios, pues lo hemos de conquistar, pero a base de pedirlo a Dios, ¿no? Esa misma humildad que nos falta, también la podemos pedir y conseguir, ¿no les parece? A ver qué nos dice María Isabel, qué nos dice Alicia, si podemos aspirar a esta perfección cristiana con la gracia, por supuesto. Hermana, ¿qué nos dice Pío XI?
1: Nos dice, la Virgen Dolorosa participó con Jesucristo en la obra de la redención. Y nos cita, es una oración que le hace la Virgen, oh Madre de piedad y de misericordia, que acompañabais a vuestro dulce Hijo mientras llevaba a cabo en el altar de la cruz la redención del género humano, como corredentora nuestra asociada a sus dolores. Conservad en nosotros y aumentad cada día, os lo pedimos, los preciosos frutos de la redención y de vuestra compasión. O sea que ese sufrimiento es redentor, en el caso de nuestro Señor y en el caso de la Virgen es corredentora, y esa compasión, pues también la redención y la compasión tiene sus frutos, y nosotros somos merecedores de esos frutos. Que, pues,
0: sí, o aunque no los merezcamos, pero nos los regalan, ¿no?
1: No lo merecemos, pero como nos quiere tanto, seamos cara dura, hermana Carmen, sí. Y no lo merecemos.
0: Como eso, totalmente, tienes sí. Toda la razón, como eso, como son los hijos con una madre, si una madre tuviera que esperar a que sus hijos merezcan la comida de cada día, merezcan que le cambie los pañales, merezcan que lo acune, que lo atiendan por la noche si está enfermito. No, una madre no se pregunta si su hijo merece, simplemente es su hijo, ¿cierto que sí? Entonces, realmente es un amor incondicional y Jesús no quiso ser egoísta y tener esta madre para él solo. Nos la dio y nos la dio como testamento a cada uno de nosotros, ¿no? Hermana, es impresionante.
1: Es que nos la ha regalado y tenemos que estar convencidos de que tenemos una madre y que si nos portamos bien, o sea, cumplimos los mandamientos, lo que pedís os dará el Señor, si nos conviene. O sea, que tenemos claro. Que estar convencidos.
0: Tal cual, fíjate que Pío XII, y con él completamos este florilegio de los papas que, pues, de una forma, bueno, en el siglo XIX y XX han hablado de la corredención de María. Él dice, ella fue la que unida siempre estrechísimamente con su Hijo Jesús, lo ofreció como nueva Eva al Eterno Padre en el Gólgota, o sea, en el Calvario, juntamente con el holocausto de sus derechos maternos y de su materno amor. ¿Qué fuerte es esto? Fíjate que Pío XII es el papa que vivió durante la Segunda Guerra Mundial. Él sabe muy bien lo que es un holocausto, porque ahí, bueno, fue la matanza de tantos, por cierto, de muchos sacerdotes por parte de Stalin, ¿verdad?, de todo esto en Rusia, y luego pues en la Alemania nazi por Hitler, lo sabemos también, el pueblo judío, y muchos sacerdotes y muchos religiosos también, que no eran judíos, esto no se suele decir, por odio a la fe, ¿verdad? ¿Por qué lo digo? Porque el Papa está hablando de holocausto, de que María, como que tú has dicho muy bien, cuando dices, he aquí la esclava del Señor, y lo demuestra toda su vida, no es solo una palabra bonita, y lo demuestra al pie de la cruz, cuando han masacrado a su Hijo nuestros pecados, y ella no hace nada por impedirlo, porque ella lo ha formado para eso. Es la obra de arte de María. Y dice, por todos los hijos de Adán, manchados estamos por nuestro deplorable pecado. Y sigue, hermana, ¿me ayudas?
1: Ha sido la voluntad del mismo Dios que en la obra de la redención humana la Santísima Virgen María estuviese inexorablemente unida con Cristo, ya que nuestra salvación es fruto de la caridad de Jesucristo y de sus padecimientos asociados íntimamente al amor y a los dolores de su madre. Pues, hermana Carmen, yo creo que aquí el Señor también nos da una lección muy grande, y es esa caridad, ¿no?, de dar la vida, que pues Jesús ha dado la vida por nosotros, que lo sabemos, pero es que el amor de una madre a un hijo, o sea, yo estaba pensando ahora que hablabas, el amor esponsal, o sea, los esposos se prometen ese sí, ¿no? María le dijo ese sí al Señor, y en el caso de los matrimonios, claro, en los momentos difíciles, en los momentos de prueba, de dolor, pues ahí también tienen que pedirle ayuda a la Virgen, al Señor, no salir corriendo, ese, ay, ya no puedo más. No, puedo con la cruz de Cristo y puedo con María, que es ese árbol maravilloso. O sea, ella nos forma y nos planta a Jesús dentro. Que si analizáramos eso, porque decirlo es muy fácil, ¿no? En esos momentos sí. de tribulaciones es complicado, pero siempre pedir y pedirle a la Virgen poder hacer oración, ¿no? Por eso ella también nos insiste mucho en el rezo del Santo Rosario, precisamente para proteger a las familias. Y aquí, en el caso, en el fruto de la caridad, es ese dejarme comer por los demás, ¿no? Cuando vamos a la misa, pues comulgamos y Jesús se deja masticar, y es lo que nos cuesta, pero es lo que le tenemos que pedir a María, que nos ayude a ofrecernos en ese dolor.
0: Ya lo sabrá hacer, porque es lo que hizo con Jesús. O sea, ella, a mí me fascina completamente pensar eso, que San José y María, hermana, o sea, desde que nació Jesús y antes, ya lo prepararon, se prepararon a sí mismos, le prepararon para esa misión de morir en la cruz. Cuando uno estudia lo que es morir en la cruz, les aseguro que es realmente muy fuerte. Teníamos un pequeño dato más, pero si no, lo damos. Mira, es una frase: la compasión maternal de María influyó de forma inmediata en la redención. ¿Qué queremos decir con esto? Es una razón teológica, les damos solo la conclusión para no andar aquí con muchas disquisiciones. Pero el caso es, fíjate, en los misterios de nuestra redención, María no solo estuvo presente, sino que intervino. No es lo mismo estar presente pasivamente o dar tu voto a algo, dar tu firma, dar tu cara, dar tu sí.
1: O tu opinión.
0: Tu opinión, pero en este caso es que da la vida por ello. Entonces no podemos considerar a María como pues un personaje de adorno o secundario en la gran obra de la salvación, sino en una persona necesaria porque Dios lo ha querido. Podía no haberlo querido, pero Él ha querido que sea así. Hermana, tenemos preparado ahora un regalo.
1: Sí, hermana Carmen. Solo que también la Virgen Santísima, como en el rezo del Rosario podemos experimentar esa transformación que ella va dando hacer esta meditación, por ejemplo, en el caso de misterios dolorosos, acompañar a Jesús en su dolor, pero sobre todo no veamos como que el Calvario es algo que ya pasó y la pasión de Jesús ya se quedó ahí, o uh-huh. Cada Semana Santa, pues nos acordamos, no, la pasión de Jesús está muy actual y está en la misa. Frecuentar la Santa Misa es actualizar el Calvario, y está María ahí, ella está, aunque no la veamos, ella está presente.
0: Porque es potentísimo lo que ocurre en la misa, es impresionante, lo que pasa es que no lo vemos.
1: Claro, no lo vemos.
0: Es cuestión de fe, ¿eh? Pero bueno, si les parece bien, meditamos un poquito todo esto durante esta canción que vamos a pedir a Raúl García, nuestro jefe del control, que se titula en italiano Madre Fiducia Nuestra, que significa
1: Madre Confianza Nuestra.
0: ¿De quién es esta canción?
1: De Frisina, hermana
0: Marco Carmen. Frisina es maestro de capilla en la ciudad de Roma.
1: Monseñor
0: Marco Frisina. Vamos a escucharla mientras contemplamos pues un retrato de María para meditar.

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1: Bueno, amigos, ¿les ha gustado esta canción? Díganos algo para que lo sepamos, querida Sorelli y todos ustedes. Ana, María Isabel, Alicia, bienvenidos y muchos más. Nos encanta saber de dónde nos escriben, de dónde nos están escuchando, viendo. Y qué bonito poder compartir juntos este Reinado de María. Ya saben que existe una web del Reinado de María, donde ustedes mismos se pueden anotar a rezar el rosario. Lo pueden rezar también en directo con nuestras hermanas, están en New York, lo rezan cada tarde. Bueno, muchas cosas hermosas se pueden hacer en esta web que existe en español, en inglés y en portugués. Uno mismo puede elegir el idioma, se lo pueden comentar a amigos angloparlantes para que también se hagan miembros del Reinado de María. Hermana, ¿cuál es nuestro tema de hoy de las santas costumbres?
2: Bueno, una santa costumbre de Dios, hermana Carmen, son las
1: de Dios y de su pueblo.
2: Letanías lauretanas. Y tomaron...
1: ¿Qué significa el nombre lauretana?
2: Que viene de Loreto, ya no me preguntes más.
1: No, te pregunto cosas fáciles, evidente. ¿Y cuándo empezaron a existir? ¿Cuándo
2: bueno,
1: se compusieron?
2: Se compusieron en 1500 en Loreto. Uh-huh. Y la iglesia las aprobó definitivamente en 1587. Y fueron pasando los siglos, como pasa la vida, pero lo más importante es que los papas han ido añadiendo letanías según puede ser la devoción o según, no sé si algún fiel puede sugerir alguna letanía a un santo padre, hermana Carmen.
1: Sí, más que nada, hermana, yo creo que cuando ahora los leamos, es muy bonito ver cada papa, según el momento de la historia que le ha tocado vivir, qué letanía añadió, qué invocación añadió a la letanía lauretana. Una letanía es como un listado de peticiones que luego tienen algo en común, pues en común es decir, ruega por nosotros.
2: No, pero mira, también es bueno esto que dice, ¿no? Bien. Que una serie de oraciones dialogadas entre los ministros del culto y el pueblo fiel destinadas a implorar la misericordia divina. Es como una rogativa o prerrogativas, es como una insistencia. Uh-huh. Y en este caso, pues, a la Madre de Dios. Y el Papa León XIII añadió en su época, reina del Santísimo Rosario. ¿Y? Añadió dos letanías y madre del Buen Consejo. Creo que era muy devoto de la Virgen del Buen Consejo.
1: Y también.
2: Y ahora el Papa actual, ¿no?
1: También por ser Dominique, sí. Por ser Agustino, perdone usted. Sí. Fíjate que el Papa Pío IX añadió, claro, reina concebida sin pecado original. Él fue el que definió el dogma de la Concepción Inmaculada. Todo tiene su lógica.
2: Benedicto XV añadió Madre de la Paz.
1: Él le tocó vivir durante la Primera Guerra Mundial intentando evitar esa guerra hasta el final y no pudo hacerlo porque no le hacían caso.
2: Bueno, pero al final, gracias a Dios, pues terminó la Primera Guerra Mundial y hubo una segunda, que todos lo conocemos, estaba el Papa Pío XII y él añadió pues reina asunta a los cielos, pero también tuvo un dogma súper importante.
1: Por eso, porque él definió la asunción de la Virgen a los cielos.
2: Cuerpo y alma al cielo, munificentissimus Deus.
1: Caramba, qué buena.
2: En noviembre de 1950. ¡Ay, buena Carmen!
1: Vamos allá.
2: Y Pablo VI, ahora San Pablo VI, añadió Madre de la Iglesia.
1: Al final del Concilio Vaticano II, él, una forma bonita de
2: ¿culminar?
1: Sí, esa es la palabra, culminar, porque fue al final, y dicen que es que los cardenales, hermana, que estaban reunidos en concilio, eso debía ser impresionante, y los obispos del mundo entero, todos se levantaron aplaudiendo, ¿no? cuando se declaró a María Madre de la Iglesia, que viene a ser de todo lo que hemos explicado hoy.
2: Y San Juan Pablo II, nuestro Papa predilecto, bueno, añadió Reina de la Familia.
1: Claro, él, por ejemplo, fue el que, sabes que escribió la Carta a las Familias, escribió la Familiares Consorcio, él trabajó mucho sobre la familia y la teología del cuerpo, lo que es el matrimonio, o sea, muy bonito, Es precioso que él lo haya puesto así.
2: Y creo también porque, bueno, a sus 20 años se quedó solo, yo creo, hermana Carmen.
1: Ah, es verdad.
2: Que también experimentó ese, pues, tener la familia y ir quedándose sin familia poco a poco. Pues también creo que esos dos cambios. Y después, con el paso de los tiempos, pues su gran familia fue el mundo entero, porque realmente se ganó al mundo.
1: Tienes mucha razón, porque es verdad, a los 20 años él se quedó sin padre, sin madre, sin hermano.
2: Sí.
1: Muy fuerte. Finalmente, el Papa Francisco, ¿saben? A ver, vamos a preguntarles, a ver si saben nuestros amigos. ¿Saben cuántas invocaciones añadió a las letanías lauretanas el Papa Francisco y cuáles? Mientras seguimos hablando un poquito de las letanías, a ver si entre ustedes lo saben. Ven que ya saben las letanías, ahora las vamos, por la próxima vez las veremos.
2: Es una pregunta para Sorelli, Ana, María Isabel, Alicia y todos los que nos escuchan. Y es que tengo una sorpresa para la hermana Carmen, pero no se la ha dado.
1: ¡Qué maravilla! Bueno, ya saben, la pregunta es, ¿qué invocaciones de la letanía lauretana a la Virgen ha añadido el Papa Francisco? Es fácil, es fácil. Los que rezan las letanías a la Virgen después del rosario, pues la rezamos cada día.
2: Bueno, hermana Carmen, y también decían, la sorpresa.
1: Ay, sí, ya
2: se la daremos.
1: ¿Ya me la darás?
2: Sí, sí, se la vamos a dar. Son excelsas las letanías, giran en torno a la criatura más excelsa puesta por Dios en medio del mundo. ¿Y cuál es esa criatura más excelsa?
1: María. Pues la rezamos cada día.
2: Bueno, hermana Carmen, y también decían, la sorpresa.
1: Ay, sí, ya me la darás.
2: Sí, sí, se la vamos a dar. Son excelsas las letanías, giran en torno a la criatura más excelsa puesta por Dios en medio del mundo. ¿Y cuál es esa criatura más excelsa?
1: María.
2: Son como un diamante que a cada giro desprende un nuevo rayo hermoso. Son como dardos de amor que lanzamos a María, nuestra Madre Celestial. El rezarlas pacifica el alma. Uy, yo creo que esto hay que ponerlo en subrayado, en negrilla, y sobre todo que las practiquemos.
1: Uh-huh. A ver, Mari Pou, ¿cómo estás? ¿Por qué no nos dices cuáles fueron las letanías lauretanas añadidas por el Papa Francisco? De todas las cosas que le decimos lindas a la Virgen en la letanía lauretana, por ejemplo, Madre de Cristo, ruega por nosotros. Madre de la Iglesia, ruega por nosotros. Etcétera. Madre purísima, Madre castísima, ¿verdad? Son muchas. Son 54 ahora. Bueno, pues, ¿cuáles fueron las que añadió el Papa Francisco? Búsquenlo y nos dicen algo.
2: Bueno, hermana Carmen, y la sorpresa es que Verónica es una oyente nuestra de Terrassa, aquí en Barcelona, bueno, es en Cataluña. Terrassa será una...
1: Es una ciudad.
2: Es una ciudad de Cataluña.
1: Sí, sí.
2: Y dice que es una oyente del Reinado de María.
1: ¡Qué bien!
2: Y que agradece a las hermanas y a la hermana Carmen por conducir el programa.
1: ¡Qué lindo, ¿no?
2: Sí.
1: ¡Ay, me encanta!
2: Que le ha ayudado muchísimo.
1: Ojalá que venga Lourdes con nosotros.
2: Pues ojalá que la podamos conocer y, bueno, le mandamos muchos saludos.
1: Verónica, claro, escríbenos.
2: Que es como una terapia para ella este programa.
1: Claro, y para nosotros también. Sorelli, caliente, caliente, dices algo de los inmigrantes. Sí, pero no es así solo. El Papa Francisco dedicó una nueva invocación a la Virgen. Pero, ¿qué le dice de los migrantes? Dice, ¿qué es María para los migrantes?
2: ¿Se las decimos o que quede de tarea?
1: Yo creo que lo van buscando,
2: ¿no?
1: Nosotros seguiremos
2: explicando
1: las letanías, Dios mediante, para la próxima semana.
2: Y ahora nos vamos a rezar una decena del misterio, ¿verdad,
1: sí, Mónica? Un misterio del Santo Rosario por las intenciones de todos ustedes. Pero luego volvemos a mirar el chat y seguro que el Señor les ha iluminado. Y son tres las que añadió el Papa Francisco. Les voy a dar una pista.
2: Y Sorelli tiene que saber.
1: Está a punto, Sorelli.
2: Vamos, es que lo tienes que saber.
1: Es que yo creo que no lo ha dicho para que otro lo complete.
2: Sí. Venga.
1: Dice, Madre de la... Y otra vez, Madre de la... Dos cosas importantes en la vida.
2: Y además es una es una virtud teologal.
1: Sí, cierto, que faltaba, porque estaba, no, pues es Madre de la Fe, es Madre de la Caridad, pero faltaba una.
2: Claro.
1: Bueno, no decimos más. Vamos a rezar juntos por todas las intenciones, ¿verdad? confiamos mucho en esa oración en común, en que ustedes también, ahí donde estén, quizás algunos en el autobús, otros de camino a casa, otros trabajando, si es un trabajo que lo permite, ¿verdad?
3: Sí, hermana Carmen, depende, no sabemos.
1: Entonces, que se puedan unir a esta oración.
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8: Je vous salue, Marie, pleine de grâce. Le Seigneur est avec vous. Vous êtes bénie entre toutes les femmes, et Jésus, le fruit de vos entrailles, est béni.
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1: Bueno, Carmen, vamos a rezar el tercer misterio de dolor, la coronación de espinas, por todos los inmigrantes, por todas las personas que han perdido la esperanza, para que el Señor se las recupere a través de María, que siempre hay esperanza, sobre todo en esos momentos más dolorosos, y son los mejores. Con el tiempo nos damos cuenta que son los mejores.
2: Son los que dan más fruto.
1: Es que las crisis son importantes para el crecimiento del alma. Así que bienvenidos a todos los sufrimientos con inteligencia, pero sobrenatural, y sobre todo de María. Ella es la que nos ilumina en este camino. Primer misterio, tercer misterio de dolor, la coronación de espinas. Padre nuestro que estás en el cielo, santificado sea tu nombre. Venga a nosotros tu reino, hágase tu voluntad en la tierra como en el cielo.
2: Danos hoy nuestro pan de cada día, perdona nuestras ofensas, como también nosotros perdonamos a los que nos ofenden. No nos dejes caer en la tentación y líbranos del mal. Amén.
1: Dios te salve María, llena eres de gracia, el Señor es contigo. Bendita tú eres entre todas las mujeres y bendito es el fruto de tu vientre, Jesús.
2: Santa María, Madre de Dios, ruega por nosotros pecadores, ahora y en la hora de nuestra muerte. Amén.
1: Dios te salve María, llena eres de gracia, el Señor es contigo. Bendita tú eres entre todas las mujeres y bendito es el fruto de tu vientre, Jesús.
2: Santa María, Madre de Dios, ruega por nosotros pecadores, ahora y en la hora de nuestra muerte. Amén.
1: Dios te salve María, llena eres de gracia, el Señor es contigo. Bendita tú eres entre todas las mujeres y bendito es el fruto de tu vientre, Jesús.
2: Santa María, Madre de Dios, ruega por nosotros pecadores, ahora y en la hora de nuestra muerte. Amén.
1: Dios te salve María, llena eres de gracia, el Señor es contigo. Bendita tú eres entre todas las mujeres y bendito es el fruto de tu vientre, Jesús.
2: Santa María, Madre de Dios, ruega por nosotros pecadores, ahora y en la hora de nuestra muerte. Amén.
1: Dios te salve María, llena eres de gracia, el Señor es contigo. Bendita tú eres entre todas las mujeres y bendito es el fruto de tu vientre, Jesús.
2: Santa María, Madre de Dios, ruega por nosotros pecadores, ahora y en la hora de nuestra muerte. Amén.
1: Dios te salve María, llena eres de gracia, el Señor es contigo. Bendita tú eres entre todas las mujeres y bendito es el fruto de tu vientre, Jesús.
2: Santa María, Madre de Dios, ruega por nosotros pecadores, ahora y en la hora de nuestra muerte. Amén.
1: Dios te salve María, llena eres de gracia, el Señor es contigo. Bendita tú eres entre todas las mujeres y bendito es el fruto de tu vientre, Jesús.
2: Santa María, Madre de Dios, ruega por nosotros, pecadores, ahora y en la hora de nuestra muerte. Amén.
1: Dios te salve María, llena eres de gracia, el Señor es contigo. Bendita tú eres entre todas las mujeres y bendito es el fruto de tu vientre, Jesús.
2: Santa María, Madre de Dios, ruega por nosotros, pecadores, ahora y en la hora de nuestra muerte. Amén.
1: Dios te salve María, llena eres de gracia, el Señor es contigo. Bendita tú eres entre todas las mujeres y bendito es el fruto de tu vientre, Jesús.
2: Santa María, Madre de Dios, ruega por nosotros pecadores, ahora y en la hora de nuestra muerte. Amén.
1: Dios te salve María, llena eres de gracia, el Señor es contigo. Bendita tú eres entre todas las mujeres y bendito es el fruto de tu vientre, Jesús.
2: Santa María, Madre de Dios, ruega por nosotros pecadores, ahora y en la hora de nuestra muerte. Amén.
1: Dios te salve María, llena eres de gracia, el Señor es contigo. Bendita tú eres entre todas las mujeres y bendito es el fruto de tu vientre, Jesús.
2: Santa María, Madre de Dios, ruega por nosotros pecadores, ahora y en la hora de nuestra muerte. Amén.
1: Gloria al Padre, y al Hijo, y al Espíritu Santo.
2: Como era en el principio, ahora y siempre, por los siglos de los siglos. Amén.
1: María, Madre de Gracia, Madre de Piedad y Misericordia,
2: defiéndenos del enemigo y ampáranos, ahora y en la hora de nuestra muerte. Amén.
1: Oh Jesús mío, perdonad nuestros pecados, librarnos del fuego del infierno.
2: Llevad al cielo a todas las almas, especialmente a las más necesitadas de vuestra misericordia. Hemos terminado esta decena del rosario y ya antes de despedirnos, la insistencia en una buena invitación, sobre todo a los que a lo mejor se encuentren más cerquita de España, porque ya es Está muy cerca la peregrinación a Lourdes, ¿no?
1: Sí, hermana Carmen, ya está ahí pisando, tocando, del 17 al 19 de octubre.
2: O sea que se sale de Barcelona para Lourdes en un autocar el día 17 de octubre, que cae
1: un viernes.
2: Bueno, estamos tratando de llenar ese autocar, por supuesto, completo, ¿no? Para visitar a nuestra madre y para ser consolados por ella, Sorelli, porque la invocación que introdujo el Papa Francisco fue
1: Madre de la Misericordia, que lo ha puesto muy bien Sorelli, muy bien, felicitaciones.
2: Segunda.
1: Madre de la Esperanza.
2: Y tercera.
1: Consuelo de los migrantes.
2: Correcto, consuelo de los migrantes. Bueno, todos somos migrantes, ¿no? Ninguno es de esta tierra, todos venimos del cielo y queremos ir para
1: queremos
2: allá.
1: Volver al cielo, hermana Carmen, y compartir esta frase de Benedicto XVI. Bueno, perdón, sí. Pero es que creo que es importante por todo lo que hemos hablado durante el programa. Y dice: Fátima es una invitación a la responsabilidad, a hacernos cargo de los que no creen, no adoran, no esperan y no osan. Y la salvación de muchos depende del sacrificio de unos pocos. Así que nos tenemos que sacrificar por los que no creen, no adoran, no esperan y no aman. Para que nosotros amemos y consolamos a Jesús.
2: Exacto, no con nuestras fuerzas, diría yo. Porque uno se encuentra muy pequeño, francamente, para ofrecer nada a Dios. Sino con la gracia que nos da Él. Es una gracia que también da frutos. Él nos manda la lluvia y nosotros le damos ese fruto que es pues, el Santo Rosario, rezado en familia o rezado pues, con algún amigo, ¿por qué no? El otro día vi a dos chicos jóvenes que estaban en la iglesia y estaban los dos, son dos estudiantes, pues rezando las letanías del nombre de Jesús en latín. Ahí estaban. Entonces, esto es una buena amistad. ¿Por qué no le propones a algún amigo en este mes de octubre que mañana comienza y es el mes del Rosario? Qué bonito propósito sería, ¿no? Buscar a alguien, una nueva persona con la cual puedas rezar el Rosario. A ver, si no es de forma física, pues a lo mejor quedar con esa persona que a la misma hora lo rezarán uno en un lugar, el otro en el otro, ¿no? En el mundo entero. Hermana, invitación a Lourdes ya está, y ahora la invitación para poder seguir con este programa y con muchos más a través de NSE.
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2: Tal cual. Por eso nosotros les deseamos lo mejor. Gracias por habernos acompañado y Dios mediante estaremos de pronto la semana que viene con ustedes.

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1: 2:31 p.m.
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4: Bueno, amables oyentes, de nuevo, qué alegría estar compartiendo con ustedes este espacio de Conócete a ti mismo. En una primera sesión, en un programa anterior, con el que dimos inicio a esta nueva fase de Conócete a ti mismo, hablamos sobre el ser persona. Más o menos dábamos un bosquejito, porque aquí en un programa de media hora alcanzamos simplemente a dar pinceladas sobre los temas que uno quiere tratar. Pero bueno, esas pinceladas te sirven a ti, me sirven a mí, y Nuestra Señora del Encuentro estará feliz de que nos reunamos y pongamos todos nuestros sentidos a conocer un poco más de Él y de nosotros y de la Madre del Cielo. Entonces, en el anterior vimos ser persona. Ahora te voy a proponer, para que vamos secuencialmente, hablar de un proyecto de vida. Proyecto de vida, porque es que ya tú eres persona, ya soy persona, ya tenemos esa personita pequeñita, nuestros hijos. Son personitas, tienen un añito y medio, empiezan a hablar, empiezan a preguntar cosas. Son personas, hay que irles forjando en el alma un proyecto de vida. Los niños tienen tantas ilusiones, miran a su alrededor y ellos quieren llegar a cosas a veces inalcanzables. Y qué bueno, porque están repletos de esperanza. En la persona que empieza a vivir, todo es esperanza. Todavía no hay recuerdos, todavía no hay amarguras, todavía no hay heridas en su alma, en sus recuerdos. Qué dicha esa inocencia de los niños, esas almitas, 0 kilómetros de pecado, y que es únicamente gracia, y únicamente todo es bondad, y que aman a todo el mundo. Entonces ellos quieren ir a la luna, y si oyen hablar de Marte, quieren ir a Marte, ¿cierto? Y quieren ser de todo. Hoy quieren ser aviadores, mañana quieren ser el Papa, después quieren ser un guerrillero, y así, porque ven las armas y ven todo, y de todo se van enamorando. Entonces, pero hay que irle sembrando en el alma el deseo y la necesidad, es prioritario, un proyecto de vida. Porque sin un proyecto de vida, pues no hay proyecto, se está viviendo simplemente al azar. Y los aparatos de navegación, un avión, un buque, una nave espacial, un submarino, etcétera, incluso muchos vehículos que se mueven por carreteras, tienen una brújula, y también la necesitan los exploradores. ¿Por qué? Porque la brújula es un gran invento que hizo el hombre, donde descubrió que por gravedad puede manejar con un aparato una aguja que siempre está señalando el norte. Uno le basta saber dónde es el norte, cuál es el norte de una ruta hacia donde queremos llegar. Y en el océano, que es tan inmenso, tan insondable, pero tan extenso, un buque que salga de un continente hacia otro. Supongamos un buque que sale de América hacia Europa y que va a cruzar el Atlántico. Pues si no corrigieran a través de la brújula, si no corrigieran el rumbo, aunque salgan de un puerto en América hacia Europa y nada más el desvío es de un gradito o medio grado, entonces dijera el capitán del navío o del buque o sus auxiliares, sus ingenieros navales: no, capitán, tranquilo, que es que el desvío que hay no es sino de medio grado o de un grado. Pues no llegan a una ciudad, sino que llegan a otra. ¿Por qué? Porque ese gradito, en la medida que va avanzando la travesía, pues se vuelve que puede haber una diferencia de 100, 200, 300 kilómetros. Entonces, en vez de llegar a un puerto, llegan a otro. Hay que estar rectificando el rumbo continuamente. Y lo mismo en la navegación aérea. Y si esos son esos aparatos que son inertes, pero que le están prestando un gran servicio a la vida, ¿qué tal que tú y yo no estemos corrigiendo continuamente el rumbo de nuestra vida? Pero es que para corregir el rumbo necesitamos saber para dónde vamos. Y si no sabemos para dónde vamos, entonces ¿qué vamos a corregir? Si estamos en alta mar y no sabemos para dónde vamos, pues dejemos que eso siga para donde quiera, ¿cierto? Que siga para donde quiera. Y esta es una vida sin ningún programa, sin ningún propósito, sin ningún rumbo. Los mapas nos dicen dónde están ubicados los sitios hacia donde queremos llegar o hacia los que queremos referirnos o el mercado que queremos conquistar o la ruta que queremos seguir. Y los mapas nos dicen si hay carreteras amplias, si hay nada más caminos abiertos o únicamente a determinados sitios se va por ríos, etcétera. Pero los mapas nos dan razón de algo. Un plan de vuelo, toda persona, todo piloto y su copiloto y los ingenieros deben tener una autorización del plan de vuelo, las que les da la torre de control. Ella ordena eso. La torre de control ordena, y si no ordenara, todos los que están volando en este momento en el aire chocarían muchos y habría muchos errores. Por eso tan importante un buen manejo de las torres de control. La torre de control de los seres humanos la lleva a Dios y no se equivoca y ni se duerme, no se queda dormido. Él sabe exactamente qué quiere de cada uno de nosotros y nos dice por dónde debemos ir para no chocarnos. Pero como somos desobedientes, nosotros apagamos el radar y entonces nos abstraemos de la torre de control. No queremos nada de torre

vuele despacio y bajito, como si fuera cuestión de volar despacio y bajito. No, nosotros no podemos volar despacio y bajito. Tenemos que volar alto, porque nosotros estamos llamados a volar a las alturas de Dios. Nos tenemos que erguir por encima de las águilas y no podemos volar como un ave de corral, porque nosotros no somos gallinas, sino que no somos águilas de Dios, como San Juan, que vuela a esas alturas en su evangelio y nos lleva hacia el Señor. Entonces, la carta de navegación del ser humano, tenemos que tener una vida con propósito. Una vida con propósito es una vida de alguien que sabe por qué está en el mundo. Luego, ¿quién es? ¿Cuál es la razón de mi existir? Una persona que tenga una vida con propósito debe saber cuál es la causa de que yo exista. Luego, ¿cuál es la guía de mi existencia? Tengo que tener un motor, un oxígeno, un combustible que guía mi existencia durante mi existir, durante mi travesía por este mundo. Y luego debe conocer la finalidad para la cual existe y querer llegar a esa finalidad, porque hay personas que a veces de pronto no quieren llegar allá. Eso sí es una rareza, pero casi el que no sabe no está haciendo lo posible por llegar a lo querido por Dios es porque no lo conoce, porque no conoce a Dios y porque no sabe que hay una razón de existir. Hay ideas y ideologías malsanas que llevan al hombre a pensar que no hay ninguna trascendencia, que uno simplemente está aquí por el azar y que entonces por el azar pues existen también los perros, los gatos, las arañas, las mariposas, y que simplemente como ellos, cuando morimos, pues ahí murieron todas las ilusiones, y que dejamos simplemente ya de soñar, y que dejamos de gastar y que dejamos de consumir, pero que ahí se acabó todo. Tremendo error y tremenda equivocación. ¿Quién le enseñaría eso al ser humano? ¿Quién diría semejante mentira? Ya tú sabes quién es el autor de la mentira, el mentiroso, homicida desde el principio y autor de todo engaño y de todo homicidio, porque es el homicida de las almas. Entonces es un engaño que el hombre no crea en el que lo creó y no ame al que lo creó y no vaya hacia quien lo creó. El amor es la causa de que tú y yo existamos, y el amor es Dios. Dios es amor. Esa es la primera encíclica que nos escribió el Papa Emérito Benedicto XVI. Deus caritas est. Dios es amor. Dios es amor. El amor por amor nos creó para el amor. Ahí está la razón de la vida de todo ser humano. Analízalo bien. El amor por amor nos creó para el amor. O sea, el amor que es Dios, por amor, nos creó para Él. Dios, por amor, nos creó para Él. Entonces, ahí está ya la causa, el combustible o guía y la finalidad, la meta. La causa es Dios, que por amor nos creó. La guía de hacia la meta que vamos también es el amor. Y la finalidad, el fin hacia donde debemos llegar es el amor. O sea, todo es amor. El amor por amor nos creó para el amor. El amor por amor nos creó para Él. Dios por amor nos creó para Él. Y ahí está la razón de todo. Entonces, no es amor que yo diga una mentira. No es amor que yo me coja algo que no es mío. No es amor que yo saque disculpas para no comprometerme. No es amor que una pareja de esposos eviten los hijos. No es amor que la gente aborte los hijos. No es amor que yo llegue tarde a mi trabajo cuando la empresa me está cumpliendo a mí en todo. No es amor la borrachera, no son amores los excesos carnales, no es amor la violencia, no es amor el odio, no es amor la indiferencia con otros seres humanos que sufren y que padecen. El ser humano debe tener un plan de vida y el proyecto de vida es Dios. El proyecto de vida es la salvación. De nada sirve venir a este mundo a amasar grandes fortunas, a hacer grandes descubrimientos, a escribir muchos libros, a ganar premios Nobel, si eso se diera, a ser muy famosos con nuestro cuerpo, con nuestra voz, las personas que tienen cuerpos bonitos o que cantan muy hermoso, o las personas que tienen esas grandes habilidades para el deporte y que llegan lejos y que los aplauden todas esas multitudes del mundo y después se pierde el alma eternamente. ¿Qué se hizo? Nada, nada. Ahí hay que pensar con San Pablo, que nos dice,

todo lo tengo por basura, con tal de ganar a Cristo Jesús. Lo nuestro es ganar a Cristo Jesús, y hay que ganarlo desde tempranito. Ojalá los niños supieran, un niñito de 3 años ya te entiende, que existe Dios, y que Él vive porque Dios lo creó, y que tenemos que llegar donde Él, y que hay que dar todos los pasitos de cada día para Dios, para tenerlo contento, para hacer reír a Dios, para hacer reír a ese niño Jesús. Qué dicha un niño que entienda eso. Yo los conozco. Yo aprendo de los niños. Me hacen llorar de amor, me hacen llorar de alegría. Cuando yo veo los niños que me evangelizan a mí, bebecitos de 3 añitos dándome consejos, pero desde el amor uno ve que está el Espíritu Santo ahí, o que está el niño Dios en ellos, o que está la niña María en ellos, aleccionándolo a uno. ¿Por qué? Porque están llenos. Ya recordemos que si los niños callaran, hablarían las piedras. Los niños son el refugio de Dios en este mundo, donde Dios se siente a gusto, donde el Sagrado Corazón de Jesús puede reclinar su cabecita en esos corazoncitos, es en los niños inocentes, en los niños limpios. Pero esa limpieza, aunque tú tengas 70 años o 60 o 40 o seas adulto o estés en una camita de enfermo ya muriéndote de viejito o de viejita, puede ser como esos niños. Dios lo dijo, hasta que no seáis como niños, no entraréis en el reino de los cielos. Y no es que tengamos que volver a ser unos bebés, sino que tenemos una mentalidad de inocentes. No nos interesa la maldad, no nos interesa la malicia. Un alma que cultive, una persona que sepa cuánto vale Dios y cuánto vale su alma, el enfoque de su vida será totalmente distinto. Esta es una vida con propósito. Y no necesita hacer cosas raras. Esa vida con propósito de alguien que conozca el itinerario del ser humano. De que la causa de que existamos es Dios. De que la guía de nuestra existencia es Dios. Y de que la meta, la finalidad de nuestra existencia es Dios. Esa persona no necesariamente tiene que mantenerse dentro de los templos. Al pie del sagrario, rezando toda la vida. O rezando muchos rosarios. O en todo momento en grupos de oración y no trabajar. No, ahí donde estemos, contemplativos en medio del mundo, cogiendo una cosecha, sembrando, pescando, conduciendo un vehículo automotor, manejando una gran empresa, siendo presidente de una multinacional, todo oficio, pelando papas o patatas en una cocina, trabajando en un restaurante, siendo un gran catedrático, siendo un gran magistrado, en los tribunales, en todas las realidades humanas, allí tú y yo podemos contemplar a Cristo, podemos ser contemplativos, incluso a través de la naturaleza, en las vacaciones, en días de paseo, en disfrutar el campo, en disfrutar una flor. Ahora que ha florecido el desierto de Atacama, en esta época está florecido, qué espectáculo y qué amor de Dios con los hombres, mostrarnos en la naturaleza eso, unas semillitas que en ese desierto se guardan debajo de la arena años enteros. Si hay un verano de 3 años, ahí están las semillitas metidas debajo de la arena 3 años, y apenas llega el invierno, como que resucitan, todas salen debajo de la arena y florecen, y ahora está todo color fucsia ese desierto. Eso no lo hace sino Dios. No es que Él se mantenga para ir desocupado en un taller de pintura diseñando cosas. No, es que su infinita magnificencia, su omnipotencia, eso es para que tú y yo recreemos el alma. También para que esas planticas cumplan su función, recreando a Dios y al hombre en la naturaleza. Dios es amor. Si una persona entiende esto, de que la causa de nuestra existencia es Dios, de que la guía de nuestra existencia es Dios y que la finalidad de nuestra existencia es Dios, los verbos que conjugamos en la vida diaria, en nuestra vida ordinaria, sean unos verbos limpios, porque uno puede conjugar los verbos en claves, así como los músicos tocamos unas veces que en clave de sol, que en clave de do, que en clave de re, que en clave de mi, que mi menor, que mi mayor, pues te lo digo porque soy músico. Así la vida, tú la puedes conjugar tus verbos en clave de pecado, o en clave de amor, la puedes conjugar en clave de desgracia o en clave de gracia. Hay gracia y desgracia. Una persona que comete un gran pecado contra ti,
Tú no la debes insultar, pero si le quieres decir un insulto de verdad que sea insulto y que no es una ofensa y que no, desgraciada, es la peor ofensa que uno le puede decir a una persona, y si es verdad, pues la persona es desgraciada, porque desgraciado es el que no tiene la gracia de Dios, que quiere que todos los hombres estemos, seamos santos e irreprochables en su presencia cada día, cada día. Si el mundo, si nosotros los seres humanos, que tenemos esa capacidad de razonar, entendiéramos esto y lo aplicáramos y procuráramos ser santos e irreprochables ante Dios cada día y en cada instante de nuestra vida, ¿tú te imaginas cómo sería el mundo de agradable? Esto sería el paraíso terrenal. Pero es que el Señor no nos trajo a un desastre. Él no quiso esta tragedia para nosotros del mundo en el que estamos viviendo. Él lo que quiso fue, nos puso en un paraíso terrenal, pero nosotros voluntariamente lo rechazamos. Es que Dios siempre nos está amando. Él no ama más a unos que a otros. Él no ama más al que reza que al que no reza. Él no ama menos al que peca que al que no peca. No, nos ama por igual. Nosotros, los hombres, somos los que no le damos la talla, la medida a Él. Entonces nosotros no le aguantamos el voltaje. Cuando uno no le aguanta el voltaje a Él, entonces, pues, uno se aparta de Él. Es la obstinación la que aparta al hombre de Dios. La obstinación. Y la obstinación es la que permite que el hombre voluntariamente no llegue a puerto. ¿Por qué? Porque no le interesa saber para dónde va. Porque no le interesa corregir el rumbo. Porque no mira la brújula. Y si mira la brújula, le parece que está muy poquito desviado. O si ve que tiene un desvío, no rectifica el rumbo porque se siente cómodo hacia donde va. Vamos a ver a dónde llegamos, a ver qué aventura hay por allá. Entonces, hay personas que se pasan de aventura en aventura. Y resulta que la vida no es una aventura. La vida es un proyecto. Y la vida es un proyecto divino. Quien proyectó antes que tú es Dios. Nosotros nos debemos contrastar, compaginar con el proyecto de Él. Si nosotros no contrastamos los proyectos, pues simplemente nosotros nos perdemos del rumbo. Nos vamos, en vez de ir hacia el vergel, nos vamos hacia el precipicio. Y ese precipicio, pues, es fatal, porque también existe. Y nos dijo que hay dos caminos. Nos dijo que hay dos caminos. Y ahora que estamos hablando de prospectación y de un plan de vida, de un proyecto de vida, pues Él nos dice que hay un camino estrechito, muy estrechito, muy empinado. No hay camino hecho, no hay pasamanos, no hay música bonita por allá, ni huele a flores, nada. Es muy difícil y de espinas. Hay espinas, hay rastrojos, hay abrojos, te vas a rayar las manos, te vas a cansar los pies, se te van a acabar los zapatos, vas a llegar al final maltrecho, con... Y hay que cuidar mucho los ojos, que no se vayan a... las espinas no se van a meter en los ojos, para que no te dejen ciego. Pero llega uno allá y allá hay un vergel. Hay un jardín como jamás nos lo hemos imaginado y no termina nunca, ni en extensión ni en tiempo. Ese es un camino. El otro es un camino lleno de mesones, de músicas agradables, de viandas agradables al paladar, de cosas alegres a los oídos, de cosas alegres a los ojos, todo eso que más te guste, a tus sentidos, todo eso, es espléndido de festines, y es un camino que casi que lo llevan a uno como volando, pues no hay que hacer ningún esfuerzo por caminar, pero termina en un precipicio, y ese precipicio huele a azufre, y aparecen por allá unas cosas muy feas. Y ese tampoco termina nunca. Allá se queda uno metido en la olla sin candela. ¿Te imaginas eso? No, en la olla y con candela. Bueno, pues uno escoge, el hombre escoge. El Señor nos propuso, aquí les tengo esto. Este es mi banquete, está servido. Está servido el banquete. Se llaman las bodas del Cordero. Pero hay que... Y Él manda a los caminos, a todas las partes, que llamemos a todo el mundo, que todo el mundo entre. Él quiere que esté llena su casa y que esté lleno su banquete. Pero hay personas que no quieren ir, no quieren ir al banquete, no quieren estar allá. Entonces, pues uno se la pierde.
Y hay otros que se quieren colar al banquete, pero sin el traje de bodas. Entonces también lo sacan a uno del banquete, porque sí es de gratis, pero hay que llevar el vestido. Entonces uno tiene que ir allá, pues bien organizadito, limpiecito, con los pies bañados, todo el cuerpo lavado, los pies, las manos, la cara, peinadito, y con un traje de bodas que es blanco. Eso sí es la condición, blanquito el traje de bodas. Y si no está blanquito, allá todo tiene que ser blanco. Lo echan de allá. Y lo saben para dónde lo tienen. Dice que para las tinieblas exteriores. Yo no sé qué era eso, pero así es que es. Entonces, ese trajecito blanco, yo sí te digo cómo se hace. Es lo que vamos a hacer con el Conócete a ti mismo. Vamos a ir mirando cómo se confecciona ese trajecito blanco que necesitamos para ser felices eternamente y cómo se blanquea. Es que esto es como un programa como para blanquear el vestido, ese que nosotros ensuciamos, que nos pusieron el día del bautismo y que lo hemos ensuciado con nuestro libre albedrío mal manejado, con la mala elección de cosas que nos engañosamente pensamos que son libertad y son esclavitudes. Entonces, pero hay que saber hacia dónde vamos y querer llegar allá, porque también hay personas que saben a dónde hay que llegar, pero no están interesadas en llegar. Yo conozco personas que le dicen a uno, Guillermo, tan bueno eso que me estás diciendo, lo entiendo perfectamente, pero todavía no. Llegaste muy temprano. Hablemos de eso el año entrante, o hablemos de eso entre unos añitos, hombre, cuando tal y tal cosa. Y es que tú tienes comprada tu vida. Tú tienes ya comprada tu eternidad. Tú tienes, pues, sabes que puedes aguantar hasta el año entrante sin morirte. ¿Ah? Eso es una pretensión muy orgullosa. El hombre no... Lo único que tenemos es este instante. Lo demás, tú sabes que la muerte es lo más seguro que tenemos, pero la muerte tiene una certidumbre y como tres incertidumbres. Tenemos la certidumbre de que llegará y la incertidumbre que no sabemos cómo, ni cuándo, ni dónde. Bueno, pues el tiempo en el que nos movemos los hombres es un tiempo limitado. Es un pedacito, una pizquita de la eternidad de Dios que nos la regaló para hacer esta sesión de Conócete a ti mismo. Termino, como siempre, con una frasecita que te dejo para que la medites, para que la razones. Quien no sabe a dónde va, no llega a ninguna parte. Que Dios te bendiga. Un abrazo.

0: a la hora de las tres, imploren mi misericordia, especialmente por los pecadores. Y aunque sea por un brevísimo momento, sumérgete en mi pasión, especialmente en mi desamparo en el momento de la agonía. Esta es la hora de la gran misericordia para el mundo entero. Te permitiré entrar dentro de mi tristeza mortal. En esta hora no le rehusaré nada al alma que me lo pida por los méritos de mi pasión.
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1: 3:01.
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3: Padre nuestro que estás en el cielo, santificado sea tu nombre. Venga a nosotros tu reino. Hágase tu voluntad en la tierra como en el cielo.
4: Danos hoy nuestro pan de cada día. Perdona nuestras ofensas, como también nosotros perdonamos a los que nos ofenden. No nos dejes caer en la tentación y líbranos del mal. Amén.
3: Dios te salve, María, llena eres de gracia, el Señor es contigo. Bendita tú eres entre todas las mujeres y bendito es el fruto de tu vientre, Jesús.
4: Santa María, Madre de Dios, ruega por nosotros pecadores, ahora y en la hora de nuestra muerte. Amén.
5: Creo en Dios Padre Todopoderoso, Creador del cielo y de la tierra. Creo en Jesucristo, su único Hijo, nuestro Señor, que fue concebido por obra y gracia del Espíritu Santo, nació de Santa María Virgen, padeció bajo el poder de Poncio Pilato, fue crucificado, muerto y sepultado, descendió a los infiernos, al tercer día resucitó de entre los muertos, subió a los cielos y está sentado a la derecha de Dios Padre Todopoderoso. Desde allí ha de venir a juzgar a vivos y muertos. Creo en el Espíritu Santo, la Santa Iglesia Católica, la comunión de los santos, el perdón de los pecados, la resurrección de la carne y la vida eterna. Amén.
3: Dios mío, ven en mi auxilio.
4: Señor, date prisa en socorrerme. Gloria al Padre, y al Hijo, y al Espíritu Santo, como era en el principio, ahora y siempre, por los siglos de los siglos. Amén.
3: Padre eterno, te ofrezco el cuerpo y la sangre, el alma y la divinidad de tu amadísimo Hijo, nuestro Señor Jesucristo, en expiación por nuestros pecados y por los del mundo entero. Por su dolorosa pasión,
4: ten misericordia de nosotros y del mundo entero.
3: Por su dolorosa pasión,
4: ten misericordia de nosotros y del mundo entero.
3: Por su dolorosa pasión,
4: ten misericordia de nosotros y del mundo entero.
3: Por su dolorosa pasión,
4: ten misericordia de nosotros y del mundo entero.
3: Por su dolorosa pasión,
4: ten misericordia de nosotros y del mundo entero.
3: Por su dolorosa pasión,
4: ten misericordia de nosotros y del mundo entero.
3: Por su dolorosa pasión,
4: ten misericordia de nosotros y del mundo entero.
3: Por su dolorosa pasión,
4: ten misericordia de nosotros y del mundo entero.
3: Por su dolorosa pasión,
4: ten misericordia de nosotros y del mundo entero.
3: Por su dolorosa pasión,
4: ten misericordia de nosotros y del mundo entero.
3: Padre eterno, te ofrezco el cuerpo y la sangre, el alma y la divinidad de tu amadísimo Hijo, nuestro Señor Jesucristo, en expiación por nuestros pecados y por los del mundo entero. Por su dolorosa pasión,
4: ten misericordia de nosotros y del mundo entero.
3: Por su dolorosa pasión,
4: ten misericordia de nosotros y del mundo entero.
3: Por su dolorosa pasión,
4: ten misericordia de nosotros y del mundo entero.
3: Por su dolorosa pasión,
4: ten misericordia de nosotros y del mundo entero.
3: Por su dolorosa pasión,
4: ten misericordia de nosotros y del mundo entero.
3: Por su dolorosa pasión,
4: ten misericordia de nosotros y del mundo entero.
3: Por su dolorosa pasión,
4: ten misericordia de nosotros y del mundo entero.
3: Por su dolorosa pasión,
4: ten misericordia de nosotros y del mundo entero.
3: Por su dolorosa pasión,
4: ten misericordia de nosotros y del mundo entero.
3: Por su dolorosa pasión,
4: ten misericordia de nosotros y del mundo entero.
3: Padre eterno, te ofrezco el cuerpo y la sangre, el alma y la divinidad de tu amadísimo Hijo, nuestro Señor Jesucristo, en expiación por nuestros pecados y por los del mundo entero. Por su dolorosa pasión,
4: ten misericordia de nosotros y del mundo entero.
3: Por su dolorosa pasión,
4: ten misericordia de nosotros y del mundo entero.
3: Por su dolorosa pasión,
4: ten misericordia de nosotros y del mundo entero.
3: Por su dolorosa pasión,
4: ten misericordia de nosotros y del mundo entero.
3: Por su dolorosa pasión,
4: ten misericordia de nosotros y del mundo entero.
3: por su dolorosa pasión,
4: ten misericordia de nosotros y del mundo entero.
3: Por su dolorosa pasión,
4: ten misericordia de nosotros y del mundo entero.
3: Por su dolorosa pasión,
4: ten misericordia de nosotros y del mundo entero.
3: Por su dolorosa pasión,
4: ten misericordia de nosotros y del mundo entero.
3: Por su dolorosa pasión,
4: ten misericordia de nosotros y del mundo entero.
3: Padre eterno, te ofrezco el cuerpo y la sangre, el alma y la divinidad de tu amadísimo Hijo, nuestro Señor Jesucristo, en expiación por nuestros pecados y por los del mundo entero. Por su dolorosa pasión,
4: ten misericordia de nosotros y del mundo entero.
3: Por su dolorosa pasión,
4: ten misericordia de nosotros y del mundo entero.
3: Por su dolorosa pasión,
4: ten misericordia de nosotros y del mundo entero.
3: Por su dolorosa pasión,
4: ten misericordia de nosotros y del mundo entero.
3: Por su dolorosa pasión,
4: ten misericordia de nosotros y del mundo entero.
3: Por su dolorosa pasión,
4: ten misericordia de nosotros y del mundo entero.
3: Por su dolorosa pasión,
4: ten misericordia de nosotros y del mundo entero.
3: Por su dolorosa pasión,
4: ten misericordia de nosotros y del mundo entero.
3: Por su dolorosa pasión,
4: ten misericordia de nosotros y del mundo entero.
3: Por su dolorosa pasión,
4: ten misericordia de nosotros y del mundo entero.
3: Padre eterno, te ofrezco el cuerpo y la sangre, el alma y la divinidad de tu amadísimo Hijo, nuestro Señor Jesucristo, en expiación por nuestros pecados y por los del mundo entero. Por su dolorosa pasión,
4: ten misericordia de nosotros y del mundo entero.
3: Por su dolorosa pasión,
4: ten misericordia de nosotros y del mundo entero.
3: Por su dolorosa pasión,
4: ten misericordia de nosotros y del mundo entero.
3: Por su dolorosa pasión,
4: ten misericordia de nosotros y del mundo entero.
3: Por su dolorosa pasión,
4: ten misericordia de nosotros y del mundo entero.
3: Por su dolorosa pasión,
4: ten misericordia de nosotros y del mundo entero.
3: Por su dolorosa pasión,
4: ten misericordia de nosotros y del mundo entero.
3: Por su dolorosa pasión,
4: ten misericordia de nosotros y del mundo entero.
3: Por su dolorosa pasión,
4: ten misericordia de nosotros y del mundo entero.
3: Por su dolorosa pasión,
4: ten misericordia de nosotros y misericordia de nosotros y del mundo entero.
3: Por su dolorosa pasión,
4: ten misericordia de nosotros y del mundo entero.
3: Por su dolorosa pasión,
4: ten misericordia de nosotros y del mundo entero.
3: Por su dolorosa pasión,
4: ten misericordia de nosotros y del mundo entero.
3: Por su dolorosa pasión,
4: ten misericordia de nosotros y del mundo entero.
3: Santo Dios, santo fuerte, santo inmortal,
4: ten misericordia de nosotros y del mundo entero.
3: Santo Dios, santo fuerte, santo inmortal,
4: ten misericordia de nosotros y del mundo entero.
3: Santo Dios, santo fuerte, santo inmortal,
4: ten misericordia de nosotros y del mundo entero.

Acto de consagración a Jesús misericordioso. Oh Jesús misericordioso, tu bondad es infinita y los tesoros de tu gracia son inagotables. Me abandono a tu misericordia que sobrepuja a todas tus obras. Me consagro enteramente a ti para vivir bajo los rayos de tu gracia y de tu amor que brotaron de tu corazón traspasado en la cruz. Quiero dar a conocer tu misericordia por medio de las obras de misericordia corporales y espirituales, especialmente con los pecadores, consolando y asistiendo a los pobres, afligidos y enfermos. Mas tú me protegerás como cosa tuya, pues todo lo temo de mi debilidad y todo lo espero de tu misericordia. Que toda la humanidad comprenda el abismo insondable de tu misericordia, a fin de que poniendo toda su esperanza en ella, pueda ensalzarla por toda la eternidad. Amén.

0: A esta hora de la tarde nos reunimos para rezar el Santo Rosario, agradeciéndole al Señor y a la Santísima Virgen María todos los beneficios que nos han concedido. Recemos por el Padre Álvaro Díez, por Fernando Bedoya y Jesús María Ateortúa.
1: Santo Rosario, por la señal de la Santa Cruz de nuestros enemigos, líbranos, Señor Dios nuestro, en el nombre del Padre y del Hijo y del Espíritu Santo.
2: Amén.
1: Acto de contrición.
2: Señor mío Jesucristo, Dios y hombre verdadero, Creador, Padre y Redentor mío, por ser vos quien sois bondad infinita y porque os amo sobre todas las cosas, me pesa de todo corazón haberos ofendido. También me pesa porque podéis castigarme con las penas del infierno. Ayudado de vuestra divina gracia, propongo firmemente nunca más pecar, confesarme y cumplir la penitencia que me fue impuesta. Amén.
1: Un credo al Sagrado Corazón de Jesús.
2: Creo en Dios, Padre Todopoderoso, Creador del cielo y de la tierra. Creo en Jesucristo, su único Hijo, nuestro Señor, que fue concebido por obra y gracia del Espíritu Santo. Nació de Santa María Virgen, padeció bajo el poder de Poncio Pilato, fue crucificado, muerto y sepultado, descendió a los infiernos, al tercer día resucitó de entre los muertos, subió a los cielos y está sentado a la derecha de Dios Padre Todopoderoso. Desde allí ha de venir a juzgar a vivos y muertos. Creo en el Espíritu Santo, la Santa Iglesia Católica, la comunión de los santos, el perdón de los pecados, la resurrección de la carne y la vida eterna. Amén.
1: Ofrecemos este Santo Rosario por nuestras intenciones. Misterios gozosos del Santo Rosario. Primer misterio, la encarnación del Hijo de Dios. El ángel Gabriel fue enviado por Dios a una virgen llamada María. El ángel le dijo: concebirás en tu vientre y darás a luz un hijo, y le pondrás por nombre Jesús. Padre nuestro que estás en el cielo, santificado sea tu nombre. Venga a nosotros tu reino, hágase tu voluntad en la tierra como en el cielo.
2: Danos hoy nuestro pan de cada día, perdona nuestras ofensas, como también nosotros perdonamos a los que nos ofenden. No nos dejes caer en la tentación y líbranos del mal. Amén.
1: Dios te salve María, llena eres de gracia, el Señor es contigo. Bendita tú eres entre todas las mujeres, y bendito es el fruto de tu vientre, Jesús.
2: Santa María, Madre de Dios, ruega por nosotros pecadores, ahora y en la hora de nuestra muerte. Amén.
1: Dios te salve, María, llena eres de gracia, el Señor es contigo. Bendita tú eres entre todas las mujeres, y bendito es el fruto de tu vientre, Jesús.
2: Santa María, Madre de Dios, ruega por nosotros pecadores, ahora y en la hora de nuestra muerte. Amén.
1: Dios te salve, María, llena eres de gracia, el Señor es contigo. Bendita tú eres entre todas las mujeres, y bendito es el fruto de tu vientre, Jesús.
2: Santa María, Madre de Dios, ruega por nosotros pecadores, ahora y en la hora de nuestra muerte. Amén.
1: Dios te salve, María, llena eres de gracia, el Señor es contigo. Bendita tú eres entre todas las mujeres, y bendito es el fruto de tu vientre, Jesús.
2: Santa María, Madre de Dios, ruega por nosotros pecadores, ahora y en la hora de nuestra muerte. Amén.
1: Dios te salve, María, llena eres de gracia, el Señor es contigo. Bendita tú eres entre todas las mujeres, y bendito es el fruto de tu vientre, Jesús.
2: Santa María, Madre de Dios, ruega por nosotros pecadores, ahora y en la hora de nuestra muerte. Amén.
1: Dios te salve, María, llena eres de gracia, el Señor es contigo. Bendita tú eres entre todas las mujeres, y bendito es el fruto de tu vientre, Jesús.
2: Santa María, Madre de Dios, ruega por nosotros pecadores, ahora y en la hora de nuestra muerte. Amén.
1: Dios te salve, María, llena eres de gracia, el Señor es contigo. Bendita tú eres entre todas las mujeres, y bendito es el fruto de tu vientre, Jesús.
3: Santa María, Madre de Dios, ruega por nosotros, pecadores, ahora y en la hora de nuestra muerte. Amén.
1: Dios te salve, María, llena eres de gracia, el Señor es contigo. Bendita tú eres entre todas las mujeres, y bendito es el fruto de tu vientre, Jesús.
3: Santa María, Madre de Dios, ruega por nosotros, pecadores, ahora y en la hora de nuestra muerte. Amén.
1: Dios te salve, María, llena eres de gracia, el Señor es contigo. Bendita tú eres entre todas las mujeres, y bendito es el fruto de tu vientre, Jesús.
3: Santa María, Madre de Dios, ruega por nosotros, pecadores, ahora y en la hora de nuestra muerte. Amén.
1: Dios te salve, María, llena eres de gracia, el Señor es contigo. Bendita tú eres entre todas las mujeres, y bendito es el fruto de tu vientre, Jesús.
3: Santa María, Madre de Dios, ruega por nosotros, pecadores, ahora y en la hora de nuestra muerte. Amén.
1: Gloria al Padre, y al Hijo, y al Espíritu Santo.
3: Como era en el principio, ahora y siempre, por los siglos de los siglos. Amén.
2: María, Madre de gracia, Madre de piedad y misericordia, defiéndenos del enemigo y ampáranos, ahora y en la hora de nuestra muerte. Amén. Oh Jesús mío, perdonad nuestros pecados, librarnos del fuego del infierno, llevad al cielo a todas las almas, especialmente a las más necesitadas de vuestra misericordia.
1: Segundo misterio: la visitación de Nuestra Señora a su prima Santa Isabel. Aconteció que en cuanto Isabel oyó el saludo de María, saltó la criatura en su vientre. Se llenó Isabel de Espíritu Santo. Padre nuestro que estás en el cielo, santificado sea tu nombre. Venga a nosotros tu reino, hágase tu voluntad en la tierra como en el cielo.
3: Danos hoy nuestro pan de cada día, perdona nuestras ofensas, como también nosotros perdonamos a los que nos ofenden. No nos dejes caer en la tentación y líbranos del mal. Amén.
1: Dios te salve, María, llena eres de gracia, el Señor es contigo. Bendita tú eres entre todas las mujeres, y bendito es el fruto de tu vientre, Jesús.
3: Santa María, Madre de Dios, ruega por nosotros, pecadores, ahora y en la hora de nuestra muerte. Amén.
1: Dios te salve, María, llena eres de gracia, el Señor es contigo. Bendita tú eres entre todas las mujeres, y bendito es el fruto de tu vientre, Jesús.
3: Santa María, Madre de Dios, ruega por nosotros, pecadores, ahora y en la hora de nuestra muerte. Amén.
1: Dios te salve, María, llena eres de gracia, el Señor es contigo. Bendita tú eres entre todas las mujeres, y bendito es el fruto de tu vientre, Jesús.
3: Santa María, Madre de Dios, ruega por nosotros, pecadores, ahora y en la hora de nuestra muerte. Amén.
1: Dios te salve, María, llena eres de gracia, el Señor es contigo. Bendita tú eres entre todas las mujeres, y bendito es el fruto de tu vientre, Jesús.
3: Santa María, Madre de Dios, ruega por nosotros, pecadores, ahora y en la hora de nuestra muerte. Amén.
1: Dios te salve, María, llena eres de gracia, el Señor es contigo. Bendita tú eres entre todas las mujeres, y bendito es el fruto de tu vientre, Jesús.
3: Santa María, Madre de Dios, ruega por nosotros, pecadores, ahora y en la hora de nuestra muerte. Amén.
1: Dios te salve, María, llena eres de gracia, el Señor es contigo. Bendita tú eres entre todas las mujeres, y bendito es el fruto de tu vientre, Jesús.
3: Santa María, Madre de Dios, ruega por nosotros, pecadores, ahora y en la hora de nuestra muerte. Amén.
1: Dios te salve, María, llena eres de gracia, el Señor es contigo. Bendita tú eres entre todas las mujeres, y bendito es el fruto de tu vientre, Jesús.
3: Santa María, Madre de Dios, ruega por nosotros, pecadores, ahora y en la hora de nuestra muerte. Amén.
1: Dios te salve, María, llena eres de gracia, el Señor es contigo. Bendita tú eres entre todas las mujeres, y bendito es el fruto de tu vientre, Jesús.
3: Santa María, Madre de Dios, ruega por nosotros, pecadores, ahora y en la hora de nuestra muerte. Amén.
1: Dios te salve, María, llena eres de gracia, el Señor es contigo. Bendita tú eres entre todas las mujeres, y bendito es el fruto de tu vientre, Jesús.
3: Santa María, Madre de Dios, ruega por nosotros, pecadores, ahora y en la hora de nuestra muerte. Amén.
1: Dios te salve, María, llena eres de gracia, el Señor es contigo. Bendita tú eres entre todas las mujeres, y bendito es el fruto de tu vientre, Jesús.
3: Santa María, Madre de Dios, ruega por nosotros, pecadores, ahora y en la hora de nuestra muerte. Amén.
1: Gloria al Padre, y al Hijo, y al Espíritu Santo.
3: Como era en el principio, ahora y siempre, por los siglos de los siglos. Amén.
2: María, Madre de Gracia, Madre de Piedad y Misericordia, defiéndenos del enemigo y ampáranos, ahora y en la hora de nuestra muerte. Amén. Oh Jesús mío, perdonad nuestros pecados, librándonos del fuego del infierno, llevad al cielo a todas las almas, especialmente a las más necesitadas de vuestra misericordia.
1: Tercer misterio: el nacimiento del Hijo de Dios en el portal de Belén. Y sucedió que mientras estaban allí, le llegó a ella el tiempo del parto y dio a luz a su hijo primogénito, lo envolvió en pañales y lo recostó en un pesebre. Padre nuestro que estás en el cielo, santificado sea tu nombre, venga a nosotros tu reino, hágase tu voluntad en la tierra como en el cielo.
3: Danos hoy nuestro pan de cada día, perdona nuestras ofensas, como también nosotros perdonamos a los que nos ofenden. No nos dejes caer en la tentación y líbranos del mal. Amén.
1: Dios te salve María, llena eres de gracia, el Señor es contigo. Bendita tú eres entre todas las mujeres, y bendito es el fruto de tu vientre, Jesús.
3: Santa María, Madre de Dios, ruega por nosotros pecadores, ahora y en la hora de nuestra muerte. Amén.
1: Dios te salve, María, llena eres de gracia, el Señor es contigo. Bendita tú eres entre todas las mujeres, y bendito es el fruto de tu vientre, Jesús.
3: Santa María, Madre de Dios, ruega por nosotros pecadores, ahora y en la hora de nuestra muerte. Amén.
1: Dios te salve, María, llena eres de gracia, el Señor es contigo. Bendita tú eres entre todas las mujeres, y bendito es el fruto de tu vientre, Jesús.
3: Santa María, Madre de Dios, ruega por nosotros pecadores, ahora y en la hora de nuestra muerte. Amén.
1: Dios te salve, María, llena eres de gracia, el Señor es contigo. Bendita tú eres entre todas las mujeres, y bendito es el fruto de tu vientre, Jesús.
3: Santa María, Madre de Dios, ruega por nosotros pecadores, ahora y en la hora de nuestra muerte. Amén.
1: Dios te salve, María, llena eres de gracia, el Señor es contigo. Bendita tú eres entre todas las mujeres, y bendito es el fruto de tu vientre, Jesús.
3: Santa María, Madre de Dios, ruega por nosotros pecadores, ahora y en la hora de nuestra muerte. Amén.
1: Dios te salve, María, llena eres de gracia, el Señor es contigo. Bendita tú eres entre todas las mujeres, y bendito es el fruto de tu vientre, Jesús.
3: Santa María, Madre de Dios, ruega por nosotros pecadores, ahora y en la hora de nuestra muerte. Amén.
1: Dios te salve, María, llena eres de gracia, el Señor es contigo. Bendita tú eres entre todas las mujeres, y bendito es el fruto de tu vientre, Jesús.
3: Santa María, Madre de Dios, ruega por nosotros pecadores, ahora y en la hora de nuestra muerte. Amén.
1: Dios te salve, María, llena eres de gracia, el Señor es contigo. Bendita tú eres entre todas las mujeres, y bendito es el fruto de tu vientre, Jesús.
3: Santa María, Madre de Dios, ruega por nosotros pecadores, ahora y en la hora de nuestra muerte. Amén.
1: Dios te salve, María, llena eres de gracia, el Señor es contigo. Bendita tú eres entre todas las mujeres, y bendito es el fruto de tu vientre, Jesús.
3: Santa María, Madre de Dios, ruega por nosotros pecadores, ahora y en la hora de nuestra muerte. Amén.
1: Dios te salve, María, llena eres de gracia, el Señor es contigo. Bendita tú eres entre todas las mujeres, y bendito es el fruto de tu vientre, Jesús.
3: Santa María, Madre de Dios, ruega por nosotros, pecadores, ahora y en la hora de nuestra muerte. Amén.
1: Gloria al Padre, y al Hijo, y al Espíritu Santo.
3: Como era en el principio, ahora y siempre, por los siglos de los siglos. Amén.
2: María, Madre de gracia, Madre de piedad y misericordia, defiéndenos del enemigo y ampáranos, ahora y en la hora de nuestra muerte. Amén. Oh Jesús mío, perdonad nuestros pecados, libradnos del fuego del infierno, llevad al cielo a todas las almas, especialmente a las más necesitadas de vuestra misericordia.
1: Cuarto misterio: la presentación del niño Jesús en el templo y la purificación de Nuestra Señora. Cuando se cumplieron los días de su purificación, según la ley de Moisés, lo llevaron a Jerusalén para presentarlo al Señor. Padre nuestro que estás en el cielo, santificado sea tu nombre. Venga a nosotros tu reino. Hágase tu voluntad en la tierra como en el cielo.
3: Danos hoy nuestro pan de cada día. Perdona nuestras ofensas, como también nosotros perdonamos a los que nos ofenden. No nos dejes caer en la tentación y líbranos del mal. Amén.
1: Dios te salve, María, llena eres de gracia, el Señor es contigo. Bendita tú eres entre todas las mujeres, y bendito es el fruto de tu vientre, Jesús.
3: Santa María, Madre de Dios, ruega por nosotros, pecadores, ahora y en la hora de nuestra muerte. Amén.
1: Dios te salve, María, llena eres de gracia, el Señor es contigo. Bendita tú eres entre todas las mujeres, y bendito es el fruto de tu vientre, Jesús.
3: Santa María, Madre de Dios, ruega por nosotros, pecadores, ahora y en la hora de nuestra muerte. Amén.
1: Dios te salve, María, llena eres de gracia, el Señor es contigo. Bendita tú eres entre todas las mujeres, y bendito es el fruto de tu vientre, Jesús.
3: Santa María, Madre de Dios, ruega por nosotros, pecadores, ahora y en la hora de nuestra muerte. Amén.
1: Dios te salve, María, llena eres de gracia, el Señor es contigo. Bendita tú eres entre todas las mujeres, y bendito es el fruto de tu vientre, Jesús.
3: Santa María, Madre de Dios, ruega por nosotros, pecadores, ahora y en la hora de nuestra muerte. Amén.
1: Dios te salve, María, llena eres de gracia, el Señor es contigo. Bendita tú eres entre todas las mujeres, y bendito es el fruto de tu vientre, Jesús.
3: Santa María, Madre de Dios, ruega por nosotros, pecadores, ahora y en la hora de nuestra muerte. Amén.
1: Dios te salve, María, llena eres de gracia, el Señor es contigo. Bendita tú eres entre todas las mujeres, y bendito es el fruto de tu vientre, Jesús.
3: Santa María, Madre de Dios, ruega por nosotros, pecadores, ahora y en la hora de nuestra muerte. Amén.
1: Dios te salve, María, llena eres de gracia, el Señor es contigo. Bendita tú eres entre todas las mujeres, y bendito es el fruto de tu vientre, Jesús.
3: Santa María, Madre de Dios, ruega por nosotros, pecadores, ahora y en la hora de nuestra muerte. Amén.
1: Dios te salve, María, llena eres de gracia, el Señor es contigo. Bendita tú eres entre todas las mujeres, y bendito es el fruto de tu vientre, Jesús.
3: Santa María, Madre de Dios, ruega por nosotros, pecadores, ahora y en la hora de nuestra muerte. Amén.
1: Dios te salve, María, llena eres de gracia, el Señor es contigo. Bendita tú eres entre todas las mujeres, y bendito es el fruto de tu vientre, Jesús.
3: Santa María, Madre de Dios, ruega por nosotros, pecadores, ahora y en la hora de nuestra muerte. Amén.
1: Dios te salve, María, llena eres de gracia, el Señor es contigo. Bendita tú eres entre todas las mujeres, y bendito es el fruto de tu vientre, Jesús.
3: Santa María, Madre de Dios, ruega por nosotros, pecadores, ahora y en la hora de nuestra muerte. Amén.
1: Gloria al Padre, y al Hijo, y al Espíritu Santo.
3: Como era en el principio, ahora y siempre, por los siglos de los siglos. Amén.
2: María, Madre de gracia, Madre de piedad y misericordia, defiéndenos del enemigo y ampáranos, ahora y en la hora de nuestra muerte. Amén. Oh Jesús mío, perdonad nuestros pecados, librarnos del fuego del infierno, llevad al cielo a todas las almas, especialmente a las más necesitadas de vuestra misericordia.
1: Quinto misterio: el niño Jesús perdido y hallado en el templo. A los 3 días lo encontraron en el templo, y le dijo su madre: «Hijo, ¿por qué nos has tratado así?». Él les contestó: «¿Por qué me buscabais? ¿No sabíais que yo debía estar en las cosas de mi padre?». Padre nuestro que estás en el cielo, santificado sea tu nombre. Venga a nosotros tu reino, hágase tu voluntad en la tierra como en el cielo.
3: Danos hoy nuestro pan de cada día, perdona nuestras ofensas, como también nosotros perdonamos a los que nos ofenden. No nos dejes caer en la tentación y líbranos del mal. Amén.
1: Dios te salve María, llena eres de gracia, el Señor es contigo. Bendita tú eres entre todas las mujeres, y bendito es el fruto de tu vientre, Jesús.
3: Santa María, Madre de Dios, ruega por nosotros, pecadores, ahora y en la hora de nuestra muerte. Amén.
1: Dios te salve, María, llena eres de gracia, el Señor es contigo. Bendita tú eres entre todas las mujeres, y bendito es el fruto de tu vientre, Jesús.
3: Santa María, Madre de Dios, ruega por nosotros, pecadores, ahora y en la hora de nuestra muerte. Amén.
1: Dios te salve, María, llena eres de gracia, el Señor es contigo. Bendita tú eres entre todas las mujeres, y bendito es el fruto de tu vientre, Jesús.
3: Santa María, Madre de Dios, ruega por nosotros, pecadores, ahora y en la hora de nuestra muerte. Amén.
1: Dios te salve, María, llena eres de gracia, el Señor es contigo. Bendita tú eres entre gracia, el Señor es contigo. Bendita tú eres entre todas las mujeres, y bendito es el fruto de tu vientre, Jesús.
3: Santa María.

0: contigo. Bendita tú eres entre todas las mujeres, y bendito es el fruto de tu vientre, Jesús.
1: Santa María, Madre de Dios, ruega por nosotros, pecadores, ahora y en la hora de nuestra muerte. Amén.
0: Dios te salve, María, llena eres de gracia, el Señor es contigo. Bendita tú eres entre todas las mujeres, y bendito es el fruto de tu vientre, Jesús.
1: Santa María, Madre de Dios, ruega por nosotros, pecadores, ahora y en la hora de nuestra muerte. Amén.
0: Dios te salve, María, llena eres de gracia, el Señor es contigo. Bendita tú eres entre todas las mujeres, y bendito es el fruto de tu vientre, Jesús.
1: Santa María, Madre de Dios, ruega por nosotros, pecadores, ahora y en la hora de nuestra muerte. Amén.
0: Dios te salve, María, llena eres de gracia, el Señor es contigo. Bendita tú eres entre todas las mujeres, y bendito es el fruto de tu vientre, Jesús.
1: Santa María, Madre de Dios, ruega por nosotros, pecadores, ahora y en la hora de nuestra muerte. Amén.
0: Dios te salve, María, llena eres de gracia, el Señor es contigo. Bendita tú eres entre todas las mujeres, y bendito es el fruto de tu vientre, Jesús.
1: Santa María, Madre de Dios, ruega por nosotros, pecadores, ahora y en la hora de nuestra muerte. Amén.
0: Dios te salve, María, llena eres de gracia, el Señor es contigo. Bendita tú eres entre todas las mujeres, y bendito es el fruto de tu vientre, Jesús.
1: Santa María, Madre de Dios, ruega por nosotros, pecadores, ahora y en la hora de nuestra muerte. Amén.
0: Gloria al Padre, y al Hijo, y al Espíritu Santo.
1: Como era en el principio, ahora y siempre, por los siglos de los siglos. Amén.
2: María, Madre de Gracia, Madre de Piedad y Misericordia, defiéndenos del enemigo y ampáranos, ahora y en la hora de nuestra muerte. Amén. Oh Jesús mío, perdonad nuestros pecados, libradnos del fuego del infierno, llevad al cielo a todas las almas, especialmente a las más necesitadas de vuestra misericordia.
0: Letanías lauretanas. Señor, ten piedad.
1: Señor, ten piedad.
0: Cristo, ten piedad.
1: Cristo, ten piedad.
0: Señor, ten piedad.
1: Señor, ten piedad.
0: Cristo, óyenos.
1: Cristo, óyenos.
0: Cristo, escúchanos.
1: Cristo, escúchanos.
0: Dios Padre Celestial,
1: ten misericordia de nosotros.
0: Dios Hijo Redentor del mundo,
1: ten misericordia de nosotros.
0: Dios Espíritu Santo,
1: ten misericordia de nosotros.
0: Trinidad Santa, un solo Dios,
1: ten misericordia de nosotros.
0: Santa María,
1: ruega por nosotros.
0: Santa Madre de Dios,
1: ruega por nosotros.
0: Santa Virgen de las Vírgenes,
1: ruega por nosotros.
0: Madre de Cristo,
1: ruega por nosotros.
0: Madre de la Iglesia,
1: ruega por nosotros.
0: Madre de Misericordia,
1: ruega por nosotros.
0: Madre de la Divina Gracia,
1: ruega por nosotros.
0: Madre de la Esperanza,
1: ruega por nosotros.
0: Madre Purísima,
1: ruega por nosotros.
0: Madre Castísima,
1: ruega por nosotros.
0: Madre Intacta,
1: ruega por nosotros.
0: Madre Incorrupta,
1: ruega por nosotros.
0: Madre Inmaculada,
1: ruega por nosotros.
0: Madre amable,
1: ruega por nosotros.
0: Madre admirable,
1: ruega por nosotros.
0: Madre del buen consejo,
1: ruega por nosotros.
0: Madre del Creador,
1: ruega por nosotros.
0: Madre del Salvador,
1: ruega por nosotros.
0: Virgen prudentísima,
1: ruega por nosotros.
0: Virgen digna de veneración,
1: ruega por nosotros.
0: Virgen digna de alabanza,
1: ruega por nosotros.
0: Virgen poderosa,
1: ruega por nosotros.
0: Virgen clemente,
1: ruega por nosotros.
0: Virgen fiel,
1: ruega por nosotros.
0: Espejo de justicia,
1: ruega por nosotros.
0: Trono de la sabiduría,
1: ruega por nosotros.
0: Causa de nuestra alegría,
1: ruega por nosotros.
0: Vaso espiritual,
1: ruega por nosotros.
0: Vaso digno de honor,
1: ruega por nosotros.
0: Vaso insigne de devoción,
1: ruega por nosotros.
0: Rosa mística,
1: ruega por nosotros.
0: Torre de David,
1: ruega por nosotros.
0: Torre de marfil,
1: ruega por nosotros.
0: Casa de oro,
1: ruega por nosotros.
0: Arca de la Alianza,
1: ruega por nosotros.
0: Puerta del cielo,
1: ruega por nosotros.
0: Estrella de la mañana,
1: ruega por nosotros.
0: Salud de los enfermos,
1: ruega por nosotros.
0: Refugio de los pecadores,
1: ruega por nosotros.

0: Consuelo de los migrantes,
1: ruega por nosotros.
0: Consoladora de los afligidos,
1: ruega por nosotros.
0: Auxilio de los cristianos,
1: ruega por nosotros.
0: Reina de los ángeles,
1: ruega por nosotros.
0: Reina de los patriarcas,
1: ruega por nosotros.
0: Reina de los profetas,
1: ruega por nosotros.
0: Reina de los apóstoles,
1: ruega por nosotros.
0: Reina de los mártires,
1: ruega por nosotros.
0: Reina de los confesores,
1: ruega por nosotros.
0: Reina de las vírgenes,
1: ruega por nosotros.
0: Reina de todos los santos,
1: ruega por nosotros.
0: Reina concebida sin pecado original,
1: ruega por nosotros.
0: Reina asunta al cielo,
1: ruega por nosotros.
0: Reina del Santísimo Rosario,
1: ruega por nosotros.
0: Reina de la familia,
1: ruega por nosotros.
0: Reina de la paz,
1: ruega por nosotros.
0: Mediadora maternal de todas las gracias,
1: ruega por nosotros.
0: Nuestra Señora del Encuentro con Dios,
1: ruega por nosotros.
0: Cordero de Dios que quitas los pecados del mundo,
2: perdónanos, Señor.
0: Cordero de Dios que quitas los pecados del mundo,
2: escúchanos, Señor.
0: Cordero de Dios que quitas los pecados del mundo,
2: ten misericordia de nosotros.
0: Ruega por nosotros, Santa Madre de Dios,
2: para que seamos dignos de alcanzar las promesas de nuestro Señor Jesucristo.
0: Oremos. Te rogamos, Señor y Dios nuestro, que concedas a nosotros, tus siervos, gozar de perpetua salud de alma y cuerpo, y por la gloriosa intercesión de la bienaventurada siempre Virgen María, ser librados de la tristeza presente y disfrutar de la eterna alegría. Por Cristo nuestro Señor.
2: Amén.
0: Por las intenciones del Sumo Pontífice, para ganar las indulgencias concedidas. Padre nuestro que estás en el cielo, santificado sea tu nombre. Venga a nosotros tu reino, hágase tu voluntad en la tierra como en el cielo.
2: Danos hoy nuestro pan de cada día, perdona nuestras ofensas, como también nosotros perdonamos a los que nos ofenden. No nos dejes caer en la tentación, y líbranos del mal. Amén.
0: Dios te salve María, llena eres de gracia, el Señor es contigo. Bendita tú eres entre todas las mujeres, y bendito es el fruto de tu vientre, Jesús.
2: Santa María, Madre de Dios, ruega por nosotros pecadores, ahora y en la hora de nuestra muerte. Amén.
0: Gloria al Padre, y al Hijo, y al Espíritu Santo.
2: Como era en el principio, ahora y siempre, por los siglos de los siglos. Amén.
0: Por las benditas almas del purgatorio. Padre nuestro que estás en el cielo, santificado sea tu nombre. Venga a nosotros tu reino, hágase tu voluntad en la tierra como en el cielo.
2: Danos hoy nuestro pan de cada día, perdona nuestras ofensas, como también nosotros perdonamos a los que nos ofenden. No nos dejes caer en la tentación, y líbranos del mal. Amén.
0: Dios te salve María, llena eres de gracia, el Señor es contigo. Bendita tú eres entre todas las mujeres, y bendito es el fruto de tu vientre, Jesús.
2: Santa María, Madre de Dios, ruega por nosotros pecadores, ahora y en la hora de nuestra muerte. Amén.
0: Gloria al Padre, y al Hijo, y al Espíritu Santo.
2: Como era en el principio, ahora y siempre, por los siglos de los siglos. Amén.
0: Por las intenciones del reinado de María y sus miembros. Padre nuestro que estás en el cielo, santificado sea tu nombre. Venga a nosotros tu reino. Hágase tu voluntad en la tierra como en el cielo.
2: Danos hoy nuestro pan de cada día. Perdona nuestras ofensas, como también nosotros perdonamos a los que nos ofenden. No nos dejes caer en la tentación y líbranos del mal. Amén.
0: Dios te salve María, llena eres de gracia, el Señor es contigo. Bendita tú eres entre todas las mujeres, y bendito es el fruto de tu vientre, Jesús.
2: Santa María, Madre de Dios, ruega por nosotros pecadores, ahora y en la hora de nuestra muerte. Amén.
0: Gloria al Padre, y al Hijo, y al Espíritu Santo.
2: Como era en el principio, ahora y siempre, por los siglos de los siglos. Amén.
0: Una salve al Inmaculado Corazón de María.
3: Dios te salve, Reina y Madre de Misericordia, vida, dulzura y esperanza nuestra. Dios te salve. A ti llamamos los desterrados hijos de Eva. A ti suspiramos gimiendo y llorando en este valle de lágrimas. Ea pues, Señora abogada nuestra, vuelve a nosotros esos tus ojos misericordiosos, y después de este destierro, muéstranos a Jesús, fruto bendito de tu vientre. Oh clementísima, oh piadosa, oh dulce siempre Virgen María, ruega por nosotros, Santa Madre de Dios, para que seamos dignos de alcanzar las promesas de nuestro Señor Jesucristo. Amén.
0: Ave María Purísima,
2: sin pecado concebida.

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1: 4 de la tarde y un minuto.
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4: En este camino, a veces escarpado de la vida, o a veces pues por caminos desconocidos, es bueno acompañarse de un buen guía. Y estamos felices en NSE porque hemos conocido, ya habíamos tenido como guía a Santo Tomás de Aquino en muchos programas, no lo entrevistamos a él directamente, aunque somos un poco viejos, pero no tanto, pero sí que habíamos entrevistado pues a especialistas, luego... sobre San Agustín, los 23 consejos de San Agustín a la juventud. Y hoy vamos a tener la alegría de comenzar a caminar con un nuevo guía. Si bien en la Iglesia no es una novedad, se trata de San Francisco de Sales, el santo de la dulzura, llamado así por muchas personas, el doctor de la Iglesia, obispo, y nos gustaría, pues, penetrar un poquito en este secreto de la dulzura como virtud, ¿no? Y saber por qué el santo se empeñaba en esto y de qué manera lo hacía, en qué contexto, qué frutos conseguía con esto, porque nos consta que ha seguido dando frutos hasta el día de hoy y los seguirá dando. Pero es que tenemos otra alegría hoy y es la de contar por primera vez con un nuevo colaborador en NSE. Él es, además, con su voz juvenil, ya se lo he dicho antes, el padre Gonzalo. Lo llamaremos padre por estar en conexión con América, ¿eh? ¿Le parece bien, don Gonzalo?
5: Muy bien, me parece estupendo. Muchas gracias.
4: Es que en América todos los sacerdotes son llamados padre, ¿no? De una forma tan, tan respetuosa y afectuosa. Por eso... El padre Gonzalo Pérez Boccherini Stampa, ya son dos apellidos italianos, pero no, el que yo sepa, es español, está en la sacerdote de la diócesis de Getafe, muy cerca de Madrid, y párroco de San Carlos Borromeo en Villanueva de la Cañada. Pero es que el padre además da clase en San Dámaso, en la Facultad de Teología. Clase es padre de Historia de la Iglesia y Pastoral de la Juventud, ¿es correcto?
5: Correcto, así es.
4: ¿No? ¿Ha quedado usted abrumado por todos estos títulos? No. Comenzamos siempre con alegría. Y estos programas, de verdad, porque, como lo hemos comentado, van a ser muy prácticos, yo creo, para nosotros. Yo estoy deseando escucharlo para aprender mucho sobre la espiritualidad de San Francisco de Sales. Pues, padre, díganos un poquito, a lo mejor, acerca de su vida, ¿no? Como un resumen, para que lo conozcamos un poquito más.
5: Sí, este santo, San Francisco de Sales, nació el año 1567, hijo de una familia noble en el Ducado de Saboya, que entonces era un ducado que había al sur de Suiza y al nordeste de Francia, al sur de lo que es el lago Alemán. Y pues de niño estudió con los jesuitas, posteriormente, siendo joven, estudió en la Universidad de París y luego estudió Derecho en la Universidad de Padua, aunque finalmente pues se dio cuenta de su vocación sacerdotal, fue ordenado sacerdote. Y después de unos años muy intensos de apostolado en el Sablé, que está al sur del lago Alemán, fue ordenado obispo auxiliar y luego obispo de Ginebra. A pesar de que, como Ginebra estaba en posesión de los calvinistas, tuvo que establecer su sede, bueno, como segundo obispo en el exilio, en Annecy, que está a 40 kilómetros al sur de Ginebra. Y allí, bueno, pues fue donde llevó a cabo su labor episcopal, aunque también una labor muy personal en lo que es el trato con las almas, que es como nos ha llegado más directamente hasta hoy. Y añadiría solamente un dato, y es que también es muy conocido por haber fundado una congregación religiosa, que es la congregación de la Orden de la Visitación, más conocidas sus monjas como las visitandinas, por eso Orden de la Visitación, o como las Salesas, ¿no?, de San Francisco de Sales.
4: Exactamente.
5: Y bueno, murió en Lyon, finalmente, en el año 1622.
4: Es decir, así, bastante joven, ¿no?, murió.
5: Sí, aunque, bueno, en aquella época es la que se vivía menos. Es cierto que murió, bueno, de una enfermedad, una apoplejía que le dio, pero llama la atención como al final muchos santos, siendo muy jóvenes, han dado un fruto que otros con muchos más años pues aún no hemos dado.
4: Bueno, esto no nos sirve a nadie para desanimarse, sino todo lo contrario, porque están ahí para ayudarnos, ¿no? Y San Francisco de Sales, que toda su vida se dedicó, como usted lo ha empezado a un poquito a explicar, al bien de las almas, ¿no cree usted que ahora su misión en el cielo también es la misma?
5: Sí, yo creo que lo vamos notando, como en la historia de la Iglesia ha influido su intercesión, y es verdad que cuando nos encomendamos a él, pues seguimos notando los efectos, sobre todo los más específicos de su espiritualidad.
4: ¡Qué bien! Bueno, pues vamos ya pertrechados como con estos conocimientos básicos, por si alguien decía, pues, ¿y de cuándo es este santo? Me suena, pero no lo sitúo, pues ya lo sabemos. Ahora nos vamos a ir a quizás a compartir un poquito el ambiente, antes de esto, él mismo, de forma personal, vivió unas experiencias, vivió, padeció, no sé, que lo hicieron interesarse mucho en el corazón humano. ¿No es verdad, padre?
5: Sí, él durante su juventud, como es propio de esta época de la vida, pues buscó el sentido de su vida y lo hizo pues especialmente a través de lo que es el conocimiento de que basaba en su corazón. Pero es verdad que hubo tres cosas que le hicieron no solo afrontar este tema, digamos, a un nivel personal, sino tratar de estudiarlo luego mucho mejor, ¿no? Lo primero fue en su época de París, una tentación muy fuerte que tuvo contra la castidad. En segundo lugar, fue también una crisis muy grande de escrúpulos de conciencia que le hicieron pues prácticamente sentirse condenado.
4: Uy.
5: Y en tercer lugar, una enfermedad como consecuencia de un voluntarismo que le llevó a un exceso de prácticas de penitencia. En su época de París, una tentación muy fuerte que tuvo contra la castidad. En segundo lugar, fue también una crisis muy grande de escrúpulos de conciencia que le hicieron pues prácticamente sentirse condenado.
4: Uy.
5: Y en tercer lugar, una enfermedad como consecuencia de un voluntarismo que le llevó a un exceso de prácticas de penitencia. Pero aquello le hizo darse cuenta, con la gracia de Dios, pues de que al final lo que nos salva es la acogida de la gracia de Dios y no tanto la búsqueda de Dios a través de un voluntarismo que nazca de nuestras fuerzas. Uh-huh. Pero ves, aquellas tres experiencias personales, sin duda, son las que luego le hicieron hacer de su propio corazón un laboratorio del nuestro.
4: Esto es muy bonito y esto le ha pasado a santos como San Ignacio de Loyola, pienso, ¿no? Como su propia experiencia vivida, a veces difícil, o sea, pues es la que ha transmitido a otros, porque de primera mano, ¿no? Padre Gonzalo, por ejemplo, bueno, él escribió bastante, sobre todo cartas. ¿Es ahí donde se muestra más que nada su conocimiento del corazón humano o también de otras maneras?
5: Él no fue un teólogo sistemático, pero escribió precisamente como pastor para servir las necesidades de las almas. Es así por lo que conocemos especialmente todas sus reflexiones. En primer lugar, por lo que son los dos libros más famosos son La introducción a la vida devota, que escribió a una señora, bueno, es la recopilación de las cartas que escribió una señora, aunque he dado forma, ¿no? Son como cartas de dirección espiritual, ahí sin más sistematizadas. Luego he tratado El amor de Dios, que sí que es un libro que tiene ya una profundidad mucho mayor, porque lo escribió no como un teólogo, sino como un pastor y como un director de almas. Y de hecho se ve en el propio libro, bueno, pues que a veces le tuvo que reorganizar el material, ¿no? Y por último, en lo que son las cartas que escribía a sus dirigidas, y especialmente a la madre de Santal, ¿no?, con la que fundó la Orden de la Visitación, donde es verdad que plasma lo que es su experiencia y especialmente toda su doctrina espiritual. Esas son, yo creo, a mi modo de ver, las tres obras más importantes para encontrar cómo él entiende el corazón humano como imagen del corazón de Cristo.
4: ¡Ay, qué bien! Y esas cartas son numerosas, ¿no es cierto?
5: Sí, son ahí como... Como yo creo son 11 tomos de obras completas que se guardan ahí en Annecy, y de hecho no todas están traducidas al español.
4: Fíjese, después de tantos años.
5: Sí, pero es inmenso los volúmenes que hay ahí, y la verdad es que es un depósito todavía por explorar bastante grande.
4: Guay, pues esto es sabiendo, yo lo leí esta mañana en la biografía también de San Francisco de Sales, que le recomendamos a todos, de Francis Trochu, pues que es muy bonita y muy documentada, pues ahí contaba que las mismas religiosas fundadas por él han hecho un trabajo maravilloso, o sea, de ordenar, comentarlas, o sea, poner las cartas de una forma que a todos nos pueda servir, ¿no?
5: Sí, quienes han hecho una obra mayor han sido las salesas del primer monasterio de la Visitación,
4: sí,
5: que de Madrid, que está en la calle Santa Engracia, en Madrid, y ya se han ido ocupando de ir traduciendo y publicando muchas cosas. Y de hecho este libro es una pena que no hubiera estado traducido antes, el Trochu, porque es la mejor biografía que hay sobre el santo, aunque gracias a la labor de Pablo Cervera, que tanto traduce y que tanto difunde tantos libros, pudo ser en el año 2022 publicado, y la verdad es que es una biografía, vamos, excepcional y preciosa, que es ciertamente... pues se recomienda a todo el mundo porque se ve no solo su vida, sino el corazón.
4: Ahí está.
5: En esas líneas.
4: Esto es lo bonito, ¿no?, de la vida de un santo, entrar dentro, ¿no?, que es realmente maravilloso. Bueno, pues es verdad, si él, usted lo define, ¿no?, como bien, muy bien hecho, como

0: maestro o doctor del corazón humano, pues es que se encontró efectivamente con heridas, con enfermedades, y casi podríamos decir cardíacas, no, en este sentido figurativo del corazón, del alma humana. En su época, en Francia y en Suiza y todo esto, aunque la frontera no era la misma, pero la verdad es que estaba muy complicada, ¿eh? Usted nos ha dado un rasgo allí de que no pudo estar en su propia diócesis, o sea, en su propio obispado, podríamos decir, ¿no?
1: Sí.
0: En su propia catedral. No, eso es muy duro. Entonces, y tiene mucho mérito. Pero entonces, ¿de qué males adolecían los corazones en aquella época?
1: O sea, las heridas del corazón son fruto de cómo vivimos nosotros las experiencias del afecto, que no siempre es de un modo adecuado. Por tanto, la lucha está en cada corazón. Pero es verdad que culturalmente y ambientalmente a veces hay factores que agrandan los peligros, ¿no?, de que se produzcan estas heridas. Él en su época venía observando que había cuatro elementos culturales que hacían especialmente daño a sus fieles. En primer lugar, el calvinismo, que al final tiene un espiritualismo desencarnado y por tanto que no tiene en cuenta lo que son los afectos más profundos del corazón humano. En segundo lugar, también las luchas políticas de su época, cuando el duque de Saboya quería reconquistar Ginebra por la violencia, y eso muchas veces desdibujaba también lo que era la realidad de un modo más completo. Luego empezaba también, en tercer lugar, el jansenismo, aquella corriente, bueno, filosófico-religiosa, que dentro de la Iglesia trataba de purificar la fe, lo que también lo hizo de un modo muy rigorista y muy desencarnado, y eso dejó muchas heridas en muchas personas, como se observa en las cartas que él escribe, tratando de sanar esos corazones que están llevados por una disciplina y por un miedo a Dios y un temor que no es católico. Y luego, en cuarto lugar, yo también diría que en aquella época se daba un cierto clericalismo autoritario, como se observa en la dirección espiritual de un sacerdote que llevaba con Santa Juana Francisca de Santal, que la pobre mujer, pues más que dirigida, pues estaba esclavizada, ¿no?, ante lo que era el modo en que este sacerdote pues dirigía su conciencia y que la salva y la rescata, San Francisco de Sales. Por lo que él, viendo estos cuatro elementos y las heridas que producían en la gente de su época, pues es cuando tiene una mayor lástima como pastor y como director de almas por lo que estaba contemplando.
0: Es verdad. Padre, con estas palabras nos ha recordado usted cuando el buen Jesús decía que, o sea, viendo a las ovejas, o sea, las personas, las multitudes como ovejas sin pastor, y hay otra traducción que es quilmeno y como con la piel arrancada, o sea, es muy fuerte la palabra del Evangelio, pues se compadecía Jesús.
1: Lástima de ellos.
0: Claro. Claro, y entonces por eso se sentaba Jesús a hablarles con ese cariño y llegando al corazón, que es lo que usted nos va a explicar, ¿verdad? Es lo que mejor imitó San Francisco de Sales de nuestro Señor Jesucristo, ¿a que sí?
1: Sí, yo creo que él sintonizaba como pastor santo, lógicamente, con lo que eran los deseos del corazón de Jesús, y unido a él, pues le preocupaban las almas no en su conjunto, ¿no?, sino una a una. Por tanto, a pesar de que no tenía tiempo para pues labores administrativas como obispo, sin embargo, pues trataba con sus cartas, acostándose muy tarde por la noche, al menos de llegar a cada persona en particular, y consolar o incluso resolver pues tantos dilemas interiores de conciencia que le planteaban.
0: ¿Cuál era el lema? Me parece que también es muy bonito conocerlo, el lema, y cómo lo aplicó en el trato con las almas, un lema episcopal o algo así.
1: Hay un lema, no es un lema episcopal, pero sí que es una frase, ¿no?, que pensaba a menudo, que lo importante que es ser suaviter in forma et fortiter in re, en latín se decía, con los demás, o sea, suave en las formas y firme en los principios. Creo que esta expresión sí que puede mostrar cuál era su actitud en la vida pastoral. Es decir, ser firme en los principios es no ceder ante lo que es la defensa de la verdad, del dogma católico, de lo que son los principios del Evangelio, pero a la vez con una suavidad en la manera de expresarlo y de predicarlo que llevaba a la realidad lo que decía San Pablo, ¿no? De que había que vivir la verdad en la caridad.
0: En la caridad. Todo esto es muy fácil ahora decirlo, ¿verdad?, en pocas palabras, pero la situación que le tocó vivir a él, un poco rodeado por personas que no lo querían muy bien en su diócesis, pues era complicada. Y pues la verdad es que yo creo que solamente a la manera del corazón de Jesús es como pudo llegar a tantas conversiones, en un momento en que todo era confrontación y como echarse un poco los trastos a la cabeza, ¿no?
1: Sí, él era un hombre muy contemplativo, quizás gracias también al lugar donde vivió, porque cuando uno viaja al lago de Annecy y a todo el entorno donde él vivió, claro, hay unos parajes, hay unas montañas, hay unas flores y hay unos lugares que él entiende que se agudizara esa capacidad de acoger la naturaleza y lo que veía. Y yo creo que también esa capacidad de contemplación él la vivía de cara a las personas. Entonces, no es lo mismo contemplar el protestantismo en un libro o como una religión, una ideología agresiva en general, como se podía contemplar que contemplar al protestante en particular, ¿no? O sea, la persona.
0: Exacto.
1: Y eso yo creo que es lo que le hizo pues tener un gran afecto por cada persona en particular, no ideologizar la evangelización y, por tanto, amando a la persona, tratar de adecuar la evangelización y adaptarla a los ritmos de cada uno. Por tanto, eso es muy bonito, ¿no? Ver cómo su forma de evangelizar es algo de corazón a corazón y no es pues poniendo prejuicios ni agresividades por delante que son antievangélicas.
0: Totalmente. Claro, es muy bonito ver que no es fácil lograr esto. Es decir, se habla fácilmente de la dulzura, de todo esto, pero el mismo Francisco de Sales no era quizás del todo así por naturaleza y desde pequeño, ¿no, padre?
1: No, él, según dicen los biógrafos, incluso pues tenía un talante que era nervioso, incluso algunos dicen que colérico, pero luego eso es un aliciente para todos, porque a veces pensamos que su dulzura era innata. Sin embargo, se ve como al final, a través de lo que es la oración y de lo que es el propio esfuerzo, como la libertad que colabora con la gracia, uno es capaz de alcanzar la dulzura, no como cualidad de carácter, sino como virtud espiritual y como hija de la caridad. Hay una anécdota que se cuenta mucho de él, aunque yo reconozco que no la he leído en ningún sitio, pero bueno, se ve que me queda mucho por leer todavía. Es cuando dicen que después de fallecer, ¿no?, que hicieron mudanza en su despacho y que cuando se llevaron la mesa de su despacho, pues vieron que la parte de abajo estaba llena de arañazos, ¿no? Y que se veía como cuando él recibía a alguien, en el fondo, en lugar de arañarle al otro cuando no estaba de acuerdo con lo que decía, arañaba la mesa y con esa mansedumbre y templanza era capaz de llevar las conversaciones. Bueno, sea histórica o no sea histórica esta anécdota, lo cierto es que él en un momento dice, cuando tuvo un problema, lo que más me alegro es de haber resuelto con paz esta circunstancia, porque si no, hubiese perdido en 5 minutos la paz interior que lleva toda mi vida costándome en alcanzarla. Por eso, bueno, ahí es muy bien ver pues cómo la persona que toma en serio la virtud y el amor de Dios al final ciertamente es capaz de alcanzar esa virtud por la que tanto le queremos y le admiramos, que es la cordialidad y la dulzura en su corazón.
0: ¡Qué bien! Nos animamos todos, padre, con esto que nos está diciendo, pues a desear por lo menos esta virtud que a todo nivel, como bien lo sabe usted, familiar, social, pedagógico, bueno, pastoral no digamos, ¿verdad?, para un sacerdote. Todos nosotros necesitamos tanto, ser capaz, como nos dicen las bienaventuranzas, de sembrar paz, O sea, pero que no es tan evidente, porque a veces nuestras mismas opiniones las defendemos con fuego, ¿no? Como con mucha convicción y puede anular al otro, ¿no es así?
1: Sí, totalmente. Es verdad que la dulzura de San Francisco de Sales es imagen de la dulzura del corazón de Cristo, pero por eso él la define como la flor de la caridad. O sea, como si la caridad fuera un árbol, ¿no? Y que tiene ramas, que tiene frutos, que tiene flores. Bueno, pues el flor de este árbol es la dulzura. ¿Qué es la dulzura, por tanto, para San Francisco de Sales? Pues es el modo, en primer lugar, de tratarse a uno mismo. Porque él dice que quien es demasiado rígido, áspero consigo mismo, en el fondo está yendo de un modo distinto de cómo Dios quiere que nos tratemos. No podemos tratarnos peor de lo que Dios nos trata. Uh-huh. Solo quien tiene ese trato consigo mismo, no de relajación, sino de eso, de verdadera dulzura, es capaz luego de transmitir eso hacia los demás. Y suya es la famosa frase que ya se ha convertido en refrán, de que se atraen más moscas con una cucharada de miel que con 100 barriles de vinagre, ¿no? Más, hoy se dice muchas veces, nos atraen más moscas con miel que con hiel, ¿no? Bueno, pues de él viene precisamente esta afirmación y que, pues también eso nace. ¿Y de dónde nace la dulzura con uno mismo y con el prójimo? Pues nace de lo que es la experiencia personal de haber sido tocados por la dulzura del corazón de Jesús, ¿no? Cuya mirada y cuyo cariño en misericordia pues va mucho más allá de lo mal que nosotros le hemos podido tratar, ¿no? Por eso me parece que esto quizás es una de sus mayores aportaciones, dado que a veces, pues incluso los cristianos nos puede salir el responder siempre mal, ¿no? O sea, defender la verdad,
0: sí,
1: pero no con caridad, ¿no? Sino defenderla incluso con amor propio y con nuestro propio orgullo.
0: Claro, con lo cual desvirtuamos. No sé, había oído yo una frase que sintetiza muy bien esto, que decía: no puedo oír lo que me dices porque tu yo hace demasiado ruido.
1: Entonces, es verdad.
0: Y esto él consiguió que no fuera así. Entonces realmente sus oyentes podían percibir esa palabra de Dios tal como es el soplo del Espíritu Santo y penetraba en las almas porque iba de esta forma totalmente evangélica. Qué bonito, padre, qué buen comienzo. Bueno, hemos llegado a este punto, ya casi es la hora, y bueno, hemos entrado un poquito en el alma de un gran maestro del corazón. Pues lo invitamos nuevamente, si le es posible, pues cuando usted buenamente pueda, a que nos siga dando estas luces tan buenas. ¿Qué le parece, padre?
1: Bueno, muy bien, porque es verdad que hablar de San Francisco de Sales y de su lectura del corazón humano siempre es precioso y desde luego es muy útil para mi otra vida, muy práctica, porque todos lo necesitamos. A mí me encanta, sobre todo cuando él habla de cómo el corazón, en cuanto a lo que es la afectividad, es la parte más importante de la persona, porque la afectividad es la puerta que abre el resto de las dimensiones del ser humano. Por tanto, donde hay afecto, él decía, ¿no? Pues hay efecto, ¿no? Si uno ama, detrás viene la inteligencia, viene la razón, viene la voluntad. El problema es cuando hemos hecho preceder, por ejemplo, la razón o la voluntad a la afectividad. Eso al final ha hecho un cristianismo frío o un cristianismo voluntarista que incluso rompe a las personas. Pero sin olvidar una afirmación suya, y es que la cerradura del corazón solo se abre por dentro. Esto es muy bonito cuando él lo dice.
0: Con libertad.
1: Efectivamente. Por tanto, ver cómo para que el otro te abra el corazón es necesario previamente que se experimente amado por nosotros, ¿no?
0: Sí.
1: El amor es lo que llama el corazón y el corazón, entonces el otro lo podrá abrir desde esa cerradura interna. Por tanto, aquí tanta sabiduría, tanta maravilla, tanta bondad, que al final esta es la experiencia práctica de la vida, ¿no? Uh-huh. Si no amamos, no hacemos nada.
0: Pues es verdad, y yo de verdad, desde que he empezado a leer todo esto, me doy cuenta de lo, como usted dice, de lo práctico y de lo cotidiano que es. Bueno, tenemos que dejarlo aquí, padre. ¿Nos puede dar la bendición? Hasta la próxima vez.
1: Muy bien, el Señor esté con vosotros.
0: Y con tu espíritu.
1: Y la bendición de Dios Todopoderoso, Padre, Hijo y Espíritu Santo.
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1: 4:31 p.m.
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Hola amigos, qué alegría compartir una vez más con ustedes este espacio de horas litúrgicas y unirnos en esta oración. Unidos como en familia, rezamos unos por otros, ponemos ante nuestro Dios todas nuestras intenciones y necesidades y también no nos olvidemos de rezar por la conversión de todos los pecadores y la salvación de las almas. Vamos a rezar hoy, amigos, las primeras vísperas del domingo 24 del tiempo ordinario. Tomaremos la antífona del Magnificat y la oración final en la página 818. El resto del oficio lo vamos a tomar del domingo de la cuarta semana del Salterio a partir de la página 1250.

0: Dios mío, ven en mi auxilio.
1: Señor, date prisa en socorrerme.
0: Gloria al Padre, y al Hijo, y al Espíritu Santo, como era en el principio, ahora y siempre, por los siglos de los siglos. Amén. Aleluya. No sé de dónde brota la tristeza que tengo. Mi dolor se arrodilla como el tronco de un sauce, sobre el agua del tiempo por donde voy y vengo, casi fuera de madre, derramado en el cauce.
1: Lo mejor de mi vida es el dolor, tú sabes cómo soy, tú levantas esta carne que es mía, tú esta luz que sonrosa las alas de las aves, tú esta noble tristeza que llaman alegría.
0: Tú me diste la gracia para vivir contigo, tú me diste las nubes como el amor humano, y al principio del tiempo tú me ofreciste el trigo con la primera alondra que nació de tu mano.
1: Como el último rezo de un niño que se duerme, y con la voz nublada de sueño y de pureza, se vuelve hacia el silencio, yo quisiera volverme hacia ti y en tus manos desmayar mi cabeza.
0: Gloria al Padre, y al Hijo, y al Espíritu, por los siglos de los siglos. Amén. Desead la paz a Jerusalén. ¡Qué alegría cuando me dijeron, vamos a la casa del Señor! Ya están pisando nuestros pies, tus umbrales, Jerusalén.
1: Jerusalén está fundada como ciudad bien compacta, allá suben las tribus del Señor.
0: Según la costumbre de Israel, a celebrar el nombre del Señor. En ella están los tribunales de justicia, en el palacio de David.
1: Desead la paz a Jerusalén, vivan seguros los que te aman. Haya paz dentro de tus muros, seguridad en tus palacios.
0: Por mis hermanos y compañeros voy a decir la paz contigo. Por la casa del Señor nuestro Dios, te deseo todo bien.
1: Gloria al Padre, y al Hijo, y al Espíritu Santo.
0: Como era en el principio, ahora y siempre, por los siglos de los siglos. Amén.
1: Desead la paz a Jerusalén.
0: Desde la aurora hasta la noche, mi alma aguarda al Señor. Desde lo hondo a ti grito, Señor. Señor, escucha mi voz. Estén tus oídos atentos a la voz de mi súplica.
1: Si llevas cuenta de los delitos, Señor, ¿quién podrá resistir? Pero de ti procede el perdón y así infunde respeto.
0: Mi alma espera en el Señor, espera en su palabra. Mi alma aguarda al Señor más que el centinela la aurora.
1: Aguarde Israel al Señor como el centinela la aurora, porque del Señor viene la misericordia, la redención copiosa, y Él redimirá a Israel de todos sus delitos.
0: Gloria al Padre, y al Hijo, y al Espíritu Santo.
1: Como era en el principio, ahora y siempre, por los siglos de los siglos. Amén.
0: Desde la aurora hasta la noche, mi alma aguarda al Señor. Al nombre de Jesús, toda rodilla se doble, en el cielo y en la tierra. Aleluya. Cristo, a pesar de su condición divina, no hizo alarde de su categoría de Dios. Al contrario, se despojó de su rango y tomó la condición de esclavo, pasando por uno de tantos.
1: Y así, actuando como un hombre cualquiera, se rebajó hasta someterse incluso a la muerte y una muerte de cruz.
0: Por eso Dios lo levantó sobre todo y le concedió el nombre sobre todo nombre, de modo que al nombre de Jesús toda rodilla se doble en el cielo, en la tierra, en el abismo, y toda lengua proclame, Jesucristo es Señor, para gloria de Dios Padre.
1: Gloria al Padre, y al Hijo, y al Espíritu Santo.
0: Como era en el principio, ahora y siempre, por los siglos de los siglos. Amén.
1: Al nombre de Jesús, toda rodilla se doble, en el cielo y en la tierra. Aleluya.
0: Esto nos confirma la palabra de los profetas, y hacéis muy bien en prestarle atención, como a una lámpara que brilla en un lugar oscuro, hasta que despunte el día y el lucero nazca en vuestros corazones. Ante todo, tened presente que ninguna predicción de la Escritura está a merced de interpretaciones personales, porque ninguna predicción antigua aconteció por designio humano. Hombres como eran, hablaron de parte de Dios, movidos por el Espíritu Santo.

0: De la salida del sol hasta su ocaso, alabado sea el nombre del Señor.
1: De la salida del sol hasta su ocaso, alabado sea el nombre del Señor.
0: Su gloria sobre los cielos.
1: Alabado sea el nombre del Señor.
0: Gloria al Padre y al Hijo y al Espíritu Santo.
1: De la salida del sol hasta su ocaso, alabado sea el nombre del Señor.
0: Deberías alegrarte porque este hermano tuyo estaba muerto y ha revivido, estaba perdido y lo hemos encontrado. Proclama mi alma la grandeza del Señor. Se alegra mi espíritu en Dios mi Salvador, porque ha mirado la humillación de su esclava.
1: Desde ahora me felicitarán todas las Señor.
0: Deberías alegrarte, porque este hermano tuyo estaba muerto y ha revivido, estaba perdido y lo hemos encontrado. Proclama mi

0: Cabezas con su brazo, dispersa a los soberbios de corazón, derriba del trono a los poderosos y enaltece a los humildes, a los hambrientos los colma de bienes y a los ricos los despide vacíos.
1: Auxilia a Israel, su siervo, acordándose de la misericordia, como lo había prometido a nuestros padres, en favor de Abraham y su descendencia por siempre.
0: Gloria al Padre, y al Hijo, y al Espíritu Santo.
1: Como era en el principio, ahora y siempre, por los siglos de los siglos. Amén.
2: Deberías alegrarte, porque este hermano tuyo estaba muerto y ha revivido. Estaba perdido y lo hemos encontrado.
0: Invoquemos a Cristo, alegría de cuantos se refugian en Él, y digámosle:
1: míranos y escúchanos, Señor.
0: Testigo fiel y primogénito de entre los muertos, que nos has librado de nuestros pecados por tu sangre.
1: No permitas que olvidemos nunca tus beneficios.
0: Haz que aquellos a quienes elegiste como mensajeros de tu evangelio
1: sean siempre fieles y celosos administradores de los misterios del reino.
0: Rey de la paz, concede abundantemente tu espíritu a los que gobiernan las naciones,
1: para que atiendan con interés a los pobres y postergados.
0: Sea ayuda para cuantos son víctimas de cualquier segregación por causa de su raza, color, condición social, lengua o religión.
1: Y haz que todos reconozcan su dignidad y respeten sus derechos.
0: A los que han muerto en tu amor, dales también parte en tu felicidad.
1: Con María y con todos tus santos.
0: Por las intenciones del Sumo Pontífice y las necesidades de la Santa Madre Iglesia, por intercesión de la Sagrada Familia, roguemos al Señor.
1: Te rogamos, óyenos.
0: Porque Jesús ha resucitado, todos somos hijos de Dios. Por eso nos atrevemos a decir:
2: Padre nuestro que estás en el cielo, santificado sea tu nombre. Venga a nosotros tu reino. Hágase tu voluntad en la tierra como en el cielo. Danos hoy nuestro pan de cada día. Perdona nuestras ofensas, como también nosotros perdonamos a los que nos ofenden. No nos dejes caer en la tentación y líbranos del mal.
0: Oh Dios, Creador y Dueño de todas las cosas, míranos, y para que sintamos el efecto de tu amor, concédenos servirte de todo corazón. Por nuestro Señor Jesucristo, tu Hijo, que vive y reina contigo en la unidad del Espíritu Santo y es Dios por los siglos de los siglos.
1: Amén.
0: El Señor nos bendiga, nos guarde de todo mal y nos lleve a la vida eterna.
1: Amén.

Amados hermanos en nuestro Señor Jesucristo y María Santísima, hemos de saber y estar bien penetrados de esta importante verdad, o confesión o condenación. Y teniendo en cuenta lo que nos dice nuestro Señor Jesucristo en el Evangelio de San Juan, capítulo 20, versículos 22 y 23, dicho esto, sopló sobre ellos y les dijo: Recibid el Espíritu Santo. A quienes perdonéis los pecados les quedarán perdonados. A quienes los retengáis les quedarán retenidos. Es un mandato de Jesús, la santa confesión. Por eso, para los que han pecado mortalmente después del bautismo, la confesión o sacramento de la penitencia que fue instituido por Jesús para darle la gracia a los que desdichadamente la han perdido y para aumentarla a los que por fortuna la conservan, es el iris de paz que reconcilia a los pecadores con Dios. Es la única tabla a la que deben asirse los que naufragaron en el mar de la culpa y del pecado. Si quieren salvarse, es la sola medicina que se ofrece al cristiano. Si quieren sanar de las mortales heridas que en su alma han abierto los pecados, no deben echar en olvido que así como no obra la medicina, si no se administra en tiempo oportuno y del modo debido, tampoco el sacramento de la penitencia sanará tus dolencias espirituales si no los recibes al debido tiempo, ahora que es tiempo aceptable y que son días de salud. Ni te aprovecharías si lo recibieras indignamente por falta de dolor, de examen, de propósito, de confesión o satisfacción. Pero ya que deseas recobrarlo con fruto, voy a enseñarte el modo cómo lo debes hacer. Primero, la fe, ver en el sacerdote a Jesucristo. Segundo, esperanza, el único tribunal en el que quien se acusa como reo es tratado como inocente. El confesor es ante todo un padre bueno, un padre misericordioso con nuestro Padre en el cielo. Y tercero, caridad, amor a Dios, confesarme como si esa fuera la última confesión de mi vida. Cuanto más acusador seas de ti mismo, Dios será más tu defensor. Y dos cosas para tener el privilegio en el día del juicio: acúsate a ti mismo y no acuses a nadie. Hay otras disposiciones también que son actuales. La primera, examen de conciencia. Y este examen de conciencia tiene que ser con frecuencia un examen con profundidad, ver la raíz de los pecados sin ansiedad, con mucha confianza en Dios. Segundo, la contrición. A mayor contrición por las culpas, más gracias santificantes, más méritos, más gracias actuales y menos penas. Tercero, propósito firme de no volver a pecar. Aquí también incluir evitar las ocasiones que nos lleven a pecar. Cuarto, confesión oral, que sea una confesión humilde, íntegra. Es decir, yo tengo que mirar todos mis pecados. La integridad en la confesión compete al penitente. Y ya por último, satisfacción. Es decir, buscar que yo me duela para poder satisfacer por esos pecados cometidos. A continuación escucharemos un examen de conciencia que nos va a facilitar el poder hacer una buena confesión. Dios los bendiga y la Virgen les ilumine sus entendimientos para que puedan hacer una reconciliación con el Señor.

Noveno mandamiento: no consentir pensamientos impuros y no desear la mujer del prójimo. Vamos a examinar nuestra conciencia en este noveno mandamiento que nos manda la ley de Dios. He luchado contra la concupiscencia de la carne, es decir, contra ese deseo o apetito sensible que lucha contra el espíritu. He orado para alcanzar de Dios la gracia de la pureza y la limpieza del corazón. He luchado por la pureza de la mirada exterior e interior mediante el rechazo de toda complacencia en los pensamientos impuros. ¿O he faltado contra el pudor del cuerpo, que es modestia y discreción, como contra el pudor de los sentimientos? ¿O me he dejado llevar por las pasiones de la moda, usando públicamente vestidos o prendas que excitan sensualmente a personas de otro sexo o causan miradas, deseos o pensamientos indecorosos? ¿He participado de alguna manera en pornografía o en actos o espectáculos exhibicionistas? ¿O he irrespetado o lesionado el pudor de los niños o adolescentes?

0: el corazón noble es agradecido, decía el padre Molina. El que es noble es agradecido. 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El que da no pierde, gana. 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Y a lo mejor le estás pidiendo la conversión de tu esposo y al ser tú generoso, Dios te premia. Pues mira, eres tan bueno, tan buena, ayudando a la obra de Dios, que te has merecido la conversión de este familiar, solo por ayudar a la obra de Dios, para que Dios salve almas a través de la emisora, que toda es de Dios. ¿Ven? Estas son las matemáticas de Dios. Mientras más generoso seas, más te bendice Dios, porque Dios es pura generosidad. Tu millón es nada, pero sí lo que vale es la generosidad que hay detrás de
1: María, eso. Mírame.
0: Eso es lo que
1: María. O esa María, tú,
0: la generosidad.
1: Intercesora, María, tú, Nuestra Señora, María.
2: Cierto que sí, un coro aquí. Luego salimos al aire.
1: Uy.
2: Yo personalmente, sabes, yo realmente las canciones que me gusta aprender con Camilo las aprendía por oído. Ahí me dijo que quería ser Camilo. ¿Por qué?
1: Pues obviamente, ahí se le ve el oído. Pues siempre tiene oído.

0: ¿cómo están? Hola, ¿cómo están?
1: Hola, ¿cómo están? Y la tierra estalló de alegría.

0: son las 5.
1: María, la doncella que Dios prometía,
2: la parte de tu vida.
0: No, un, dos, tres.
2: No, ma-

0: Juan José. Vamos a hacer un programa.
1: Hermana, hermana.

0: Estamos jugando. Lisa, cuente un chiste para reírnos, ¿verdad? Pero cuéntelo, pues.
1: Entonces tú después dices, es mejor irnos. Entonces hay un relámpago. ¿Cómo hacemos un relámpago?
0: No.
1: A ver.
0: No.
2: No sé.
0: Ahora sí. Ah, ya sé, así.
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0: zapateamos, zapateamos.
3: 5 de la tarde y un minuto. 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
1: Bueno, entonces van a jugar. Y luego dicen, es mejor irnos para casa, hay relámpagos.
0: Es mejor irnos para la casa, hay relámpagos. Entonces,
1: puede venir una tormenta.
0: Puede venir una tormenta.
3: 15 minutos de compañía de Jesús.
0: Luis va a cantar el chistecito.
1: ¿Ah? Luis va a cantar el chistecito. Pero tienes...
3: Querido amigo,
1: ella cuenta el chiste y espera.
3: En la oración, Jesús te habla. Él te dice...
0: Yo ya
3: no
0: me
3: es preciso, hijo mío, saber mucho para agradarme mucho. Basta que me ames.
0: Ay, qué risa.
3: Como hablarías a tu madre, a tu hermana. ¿Necesitas hacerme en favor de alguien una súplica cualquiera?
0: Ay.
3: Dime su nombre. Bien sea el de tus padres, bien el de tus hermanos y amigos.
0: Es mejor irnos ahora para casa.
3: Actualmente por ellos.
0: Hay relámpagos, puede venir una tormenta.
3: Mucho, no vaciles en pedir.
0: Es mejor irnos ahora para casa. Hay relámpagos, puede venir una tormenta.
3: Para atender a las necesidades ajenas. Háblame así, con sencillez, con llaneza, de los pobres a quienes quisieras consolar. De los enfermos a quienes ves padecer. De los extraviados que anhelas volver al buen camino.
0: ¿De dónde es usted?
3: De los amigos que quisieras ver otra vez a tu lado.
0: ¿Otra vez?
3: Dime por todos una palabra de amigo. Palabra entrañable y fervorosa.
0: ¿De dónde es usted? ¿Y qué es lo que usted
3: he prometido
0: quiere?
3: Escuchar toda súplica que salga del corazón. Y... ¿no ha de salir del corazón el ruego que me dirijas por aquellos que tu corazón especialmente
0: ama? Y yo también voy al
3: cielo.
0: Y Jacinta.
3: Y para ti.
0: Y Francisco.
3: ¿No necesitas alguna gracia? Hazme, si quieres, una lista de tus necesidades. Y ven, léela en mi presencia. Dime francamente que sientes soberbia, amor.
0: ¿Y María de las Nieves ya está en el cielo?
3: Que eres tal vez egoísta, inconstante,
0: ¿y Amelia?
3: Inteligente, y pídeme luego que venga en ayuda de los esfuerzos, pocos o muchos que haces, para quitar de ti tales
0: miserias. Sí, sí queremos.
2: ¿Otra vez?
0: No. Uno, dos,
3: Jesús,
0: sí, tres. Sí queremos.
3: Y te dice, no te avergüences, pobre alma. Hay en el cielo tantos justos, tantos santos de primer orden, que tuvieron esos mismos defectos. Pero rogaron con humildad. Se vieron libres de
0: ellos. Oh Santísima Trinidad, yo os adoro, Dios mío, Dios mío, yo os amo en el Santísimo Sacramento.
3: Memoria.
0: Oh Santísima Trinidad, yo os adoro, Dios mío, Dios mío, yo os amo en el Santísimo Sacramento.
3: En cuanto no se oponga, sino que antes favorezca y ayude a tu santificación. Hoy por hoy,
1: ya está, hasta ahí.
3: ¿Qué necesitas? ¿Qué puedo hacer por tu bien? Si supieras los deseos que tengo de favorecerte, ¿traes ahora mismo entre manos algún proyecto? Cuéntamelo todo minuciosamente. ¿Qué te preocupa?
0: Dios te...
3: ¿Qué piensas? ¿Qué deseas? ¿Qué quieres?
0: Ahora
3: yo
0: digo Dios te salve. Dios te salve María, llena eres de gracia, el Señor es contigo.
3: ¿Qué desearías hacer por ellos?
0: ser como bien. Dios te salve María, llena eres de gracia, el Señor es contigo. Bendita tú eres entre todas las mujeres y bendito es el fruto de tu vientre, Jesús.
2: Santa María, Madre de Dios, ruega por nosotros pecadores ahora y en la hora de nuestra muerte. Amén.
0: Gloria al Padre, al Hijo y al Espíritu Santo,
2: como era en un principio, ahora y siempre por los siglos.
3: ¿Qué anhelas más vivamente y con qué medios cuentas para conseguirlo? Dime si te sale mal tu empresa y yo te diré las causas del mal éxito. ¿No quisieras que me interesase algo en tu favor?
0: ¿Qué quiere usted de mí?
3: Soy dueño de los corazones y dulcemente los llevo, sin perjuicio de su libertad, a donde me place.
1: ¿Y el vecino que está enfermo?
3: ¿Sientes acaso tristeza o mal humor? Cuéntame, cuéntame, alma desconsolada, tus tristezas con todos sus pormenores.
0: ¿Quién quiero que podrías curar a un enfermo,
2: a este enfermo?
0: ¿Quieres
3: que tiene bálsamo eficaz?
0: ¿O quieres que cures? Sonaría como muy...
3: Dame cuenta de todo y terminarás en breve por decirme que a semejanza de mí todo lo perdonas.
0: Quiero que cures. Porque si uno dice como que...
3: ¿Temes por ventura? ¿Sientes en tu alma aquellas vagas melancolías que no por ser infundadas dejan de ser desgarradoras? Échate en brazos de mi providencia. Contigo estoy, aquí. A tu lado me tienes. Todo lo veo. Todo lo oigo. Ni un momento te desamparo. ¿Sientes desvío de parte de personas que antes te quisieron bien y ahora olvidadas se alejan de ti sin que las hayas dado el menor motivo?
0: Puedes curar.
3: Y yo las volveré a tu lado.
0: Puedes curar un enfermo que
3: con... ¿Y no tienes tal vez alegría alguna que comunicarme?
0: Puede.
3: ¿Por qué no me haces partícipe de ella a fuerza de buen amigo? Cuéntame lo que desde ayer, desde la última...
0: Puede curar a un enfermo.
3: Ha consolado y hecho como sonreír tu corazón.
0: Puede curar a un enfermo por el cual me han pedido que rece.
3: Quizá has visto disipados negros recelos. Quizá has recibido faustas noticias, alguna carta o muestra de cariño. ¿Has vencido alguna dificultad?
0: Quería pedirle que nos lleve al cielo.
3: Obra mía es todo esto. Y yo te lo
0: he proporcionado. ¿Me quedo aquí sola?
3: ¿Por qué no has de manifestarme y decirme sencillamente como un hijo a su padre? Gracias, padre mío, gracias. El agradecimiento trae consigo nuevos beneficios, porque al bienhechor le gusta verse correspondido. ¿Tampoco tienes promesa alguna para hacerme? Leo, ya lo sabes, en el fondo de tu corazón. A los hombres se les engaña fácilmente.
0: ¿Qué quiere usted?
3: Adiós, no.
0: ¿Qué quiere usted?
3: Háblame, pues, con toda
0: sinceridad. Yo.
3: ¿Tienes firme resolución de no exponerte ya más a aquella ocasión de pecado?
0: ¿Qué quiere?
2: Soy yo.
3: ¿De que el objeto que te dañó?
0: ¿Qué quiere usted de mí?
3: De no leer más aquel libro que...
0: ¡Ay, María! ¡Las dos!
3: ¡No!
0: ¿Qué quiere usted de mí?
3: Amable y condescendiente con aquella otra a quien, por haberte faltado, has mirado hasta hoy como enemiga. Ahora bien, hijo mío, vuelve a tus ocupaciones habituales. Al taller, a la familia, al estudio, pero no olvides los 15 minutos de grata conversación que hemos tenido aquí los dos en la soledad del santuario.
0: Quería pedirle que nos dijera quién
3: guarda
0: es usted.
3: En cuanto puedas.
0: Quería pedirle que nos dijera quién es usted y que haga un milagro para que todos crean que usted se nos aparece.
3: Ama a mi madre, que lo es también tuya, la Virgen Santísima.
0: Quería pedirle que nos dijera quién es usted y que haga
3: servicio.
0: Un milagro para que todos crean que usted se nos aparece.
3: En mi corazón
0: quería pedirle
3: cada día nuevo
0: que nos dijera
3: amor.
0: Que
3: ama a mi madre, que lo es también tuya, la Virgen Santísima.
0: Quería pedirle que nos dijera quién es usted y que haga
3: servicio.
0: Un milagro para que todos crean que usted se nos aparece.
3: En mi corazón
2: quería pedirle que nos dijera quién es
3: nuevos
2: usted
3: beneficios,
2: y que haga un milagro consuelos para que todos crean que usted se nos aparece. Quería pedirle que nos dijera quién es usted y que haga un milagro para que todos crean que usted se nos aparece. Dos.
4: ¡Ay!
2: Una, dos y tres. ¡Ay!
4: Es que parecen unos.
2: ¡Ay!
4: Parecen un
2: ¡ay! ¡Ay!
4: ¡Ay!
2: Entonces nosotros nos vamos. No quiere de mí nada más. Usted no quiere nada más de mí. Usted no quiere nada más.

0: さっき先生が
1: Chao,
0: pescado. Nos mordió el marrano. Para cortar. Dios mío, creo en ti. Dios mío, Dios. Algo así. Dios mío, Dios mío. Yo lo digo.
1: Pero para esto yo también.
0: Ay, maestro.

0: en tu mismo cuerpo.
1: Por cierto, ya vino Majo.
0: En lugar de sentirte a ti dentro.

0: Ellas pueden entrar.
1: Se queda acaparada.
2: Silencio, venga.
0: Se va porque yo soy ahí.
1: Ah, ¿en dónde?
2: Para que se vayan entrenando para que se cierren ahí.
0: Ustedes saben.
2: Vean. Entonces, eso que se siente ahí y le
1: pone
2: el micrófono a él. ¿Sí?
1: Ustedes
3: dos
1: con
3: esto. Pero yo voy a hacer esto. Bien de mi alma.
1: Hola.
2: Ay,
1: Marita, lo tiene tu mano. Hola. Hola, ¿cómo
2: estás? Chicos, vamos a decir esto.
3: Dulce bien de mi alma.
2: Sí, vale, que te apetece.

0: Santísimo Sacramento.
1: Se desvanece en suavidad y ya no sabe
0: otra cosa. Oh Santísima Trinidad, yo os adoro. Dios mío, Dios mío, yo os amo. En el Santísimo Sacramento.
2: Dios te salve María, llena eres de gracia, el Señor es contigo. Bendita tú eres entre todas las mujeres y bendito es el fruto de

0: Ruega por nosotros pecadores, ahora y en la hora de nuestra muerte. Amén.
1: Dios te salve.
0: Santa María, Madre de Dios, ruega por nosotros pecadores, ahora y en la hora de nuestra muerte. Amén.

0: ahora y en nuestra muerte. Amén.
1: Ya,
0: estamos
1: todos cielos.
0: Santa María, Madre de Dios, ruega por nosotros pecadores, ahora y en la hora de nuestra muerte. Amén.
2: Señor Jesucristo, el amor del Padre, la comunión del Espíritu Santo esté con ustedes
3: y con tu espíritu.
2: Queridos hermanos, se recuerda. Con la fiesta del dulce nombre de María. Una fiesta muy querida en la tradición popular que nos invita a todos a bendecir a la Virgen y también alegrarnos, ¿no? Título de la persona, más que digamos,
0: oh Jesús mío,
2: en la Biblia,
0: perdónanos.
2: El nombre es
0: líbranos del fuego del infierno.
2: Nombre, todo lo que es la
1: otra vez, pero ustedes, cuando yo hable, ustedes tienen que esperar un momentico
2: porque en su mismo nombre Dios nos revela quién es su madre. Hermanos, para celebrar dignamente estos sacramentos,
0: oh Jesús mío,
2: reconozcamos,
0: perdónanos.
1: Líbranos del fuego del infierno.
0: Lleva todas las almas al cielo.
1: Principalmente
0: las más necesitadas.
2: Yo confieso ante Dios Todopoderoso y ante ustedes, hermanos, que he pecado mucho de pensamiento, palabra, obra y omisión. Por mi culpa, por mi gran culpa. Por eso ruego a Santa María, siempre Virgen, a los ángeles, a los santos y a ustedes, hermanos, que intercedan por mí ante Dios nuestro Señor. Dios Todopoderoso, tenga misericordia de nosotros, perdone nuestros pecados y nos lleve a la vida eterna.
4: Amén.

0: Eso. Esta silla afuera, ya estoy aquí sentada, entonces yo me quedo acá. Ah, bueno, gracias. Ay, por favor, le dices, cuando la veas que salga, le dices, la hermana Alba la necesita, ¿sí? Ya, pues, hola. Gracias. Hay que cerrar mejor la puerta más para allá. ¿Qué tienes ahí? Es que yo no encontré el documento correcto.
1: Estos son bien. Todos los documentos que me mandaste.
0: Mira, a ver si está ahí, yo sí. No lo encontré.
1: No sé si te molesté por la letra tan clarita.
0: No, está bien, hay que ahorrar.
1: Preocupada porque la impresora imprimía muy lento y acabé haciéndola poner bien rápido, pero ya imprime muy clarito, pero bueno.
0: Mira, aquí está las 13 de mayo, pide oraciones y penitencia, no le hemos escuchado. Ah, pues creo que va a tocar ponerse ahí,
2: ya. Concédenos, Dios Todopoderoso, que Santa María Virgen nos obtenga los beneficios de tu misericordia cuando celebramos su nombre glorioso.
0: Entonces, a ver, yo veo
2: por nuestro
0: si la tengo.
2: Señor Jesucristo, tu Hijo, que vive y reina contigo en la unidad del Espíritu Santo y
0: nos cambiamos de sitio.
2: Por los siglos de los siglos.
3: Amén.
4: Lectura de la carta del apóstol San Pablo a los Gálatas. Hermanos, cuando se cumplió el tiempo, envió Dios a su Hijo, nacido de una mujer, nacido bajo la ley, para rescatar a los que estaban bajo la ley, para que recibiéramos el ser hijos por adopción.
1: Entonces ya
4: como sois hijos, Dios envió a nuestros corazones el Espíritu de su Hijo que clama.
0: O como quieras, el vestido sea más bien.
4: Así que ya no eres esclavo, sino hijo.
0: Para la
4: y si eres hijo, eres también heredero por voluntad de Dios.
1: Yo personalmente ando de vestido.
4: Palabra de Dios.
1: Solo que hoy más como por la comodidad.
0: Bueno, entonces a ver si yo
4: bienaventurada eres, Virgen María,
0: no,
4: que llevaste en tu seno al Hijo
0: qué
4: del
0: lástima
4: Padre.
0: Lástima que
4: eterno.
0: No lo haya impreso. O
3: bienaventurada eres,
0: copia.
3: Virgen María, que llevaste
1: sí,
3: en tu seno al Hijo del
1: Padre. Sí, quedaría una fotocopia con esa.
4: Proclama con esa mi alma la grandeza del Señor. Se alegra mi espíritu
0: si
4: en
0: no, pues,
4: Dios
0: nos
4: mi Salvador.
0: Y si no, pues lo vamos leyendo juntas.
4: Bienaventurada sí, no, eres, Virgen María, que llevaste en tu seno al Hijo del Padre eterno. Porque ha mirado la humillación de su esclava. Desde ahora me felicitarán todas las generaciones, porque el Poderoso ha hecho obras grandes por mí. Su nombre es santo.
0: Parece que esa no la imprimió.
3: Bienaventurada eres, Virgen María, que llevaste en tu
1: seno.
0: Y algunas las imprimí dos veces.
4: ¡Ay, su misericordia llega a sus fieles de generación en generación. Él hace proezas con su brazo, dispersa los soberbios.
0: Lo hacemos juntas aquí. A ver, ¿de aquí qué podemos sacar? ¿Tú qué habías pensado? Porque esta del 11 de junio, eso no es, ¿cierto? Es esto lo que tenemos que hablar.
4: Derriba del trono a los poderosos y enaltece a los humildes. A los hambrientos los colma de bienes y a los ricos los despide vacíos.
1: Esa es la primera aparición del 13 de junio.
3: Bienaventurada eres, Virgen María.
0: Y hoy vamos a hablar de la del 13 de junio.
4: Auxilia a Israel, su siervo, acordándose de la misericordia, como la había prometido a nuestros padres, en favor de Abraham y su descendencia por siempre.
0: No tenemos nada para hoy de esas
3: cosas.
0: Esa es la tercera. Hoy estamos en la segunda, ¿te acuerdas?
1: Que hoy es la segunda,
0: o sea que nada, entonces vuelve para tu lado.
1: Verdad.
0: Ay, estas son tuyas, ¿cierto? Esta es la tercera aparición. O sea, es que por eso fue que me enredé, porque yo dije, pero ¿dónde está la segunda? Y esta es otra cosa. Bueno, nada, bueno.
1: Vale, hermana, yo creo que iba a decir, imagínate que se me olvidó porque mi mamá dejó el celular ayer, pero tengo otra en la cabeza, y es de la misma. Vale. O si quieres podemos decir otra que también es de ella y es María, por ti y siempre contigo. Que es como para cada sacrificio que hagamos, ofrecerlo así.
0: Sí, pero le falta un poquito de más sustancia.
1: Ah, vale, muy bien.
0: Como una ejaculatoria, no, que es bonito, para tú puedes decir durante el programa que podemos invocar a María con esta ejaculatoria.
1: Claro.
0: Eso así. La palabra de Dios no puede fructificar en alma humana sino por medio de la Santísima Virgen y con su auxilio maternal en toda ocasión.
1: Ese es el Padre Maya.
2: El Señor esté con ustedes.
0: En toda ocasión la mediación de María es necesaria.
2: Lectura del Santo Evangelio según San Lucas.
0: La palabra de Dios no puede fructificar en un alma sino por medio de la Santísima Virgen y con su auxilio maternal.
2: En aquellos días María se puso en camino y fue a prisa a la montaña a un pueblo de Judá. entró en casa de Zacarías y saludó a Isabel.
0: Si verdaderamente tenemos empeño en la salvación de la universal
2: en cuanto a Isabel humana, oyó el saludo de María, santó la criatura en su vientre. Por la Virgen. Se llenó Isabel del Espíritu Señor, Santo y dijo a voz en grito: bendita tú entre las mujeres y bendito el fruto de tu vientre.
1: Mirar, ¿qué podemos decir?
2: ¿Quién soy yo para que me visite la madre de mi Señor?
1: Los otros, pero
2: en cuanto a tu saludo llegó a mis oídos, la criatura saltó de alegría en mi vientre. Dichosa tú que has creído, porque lo que te ha dicho el Señor se cumplirá. María dijo: proclama mi alma la grandeza del Señor. Se alegra mi espíritu en Dios mi Salvador. Palabra del Señor.
3: Gloria a ti, Señor Jesús.
0: Aló, aló, aló. Aló, aló. Uy, se oye súper bajito.
1: Yo creo que
0: parece que los niños hablaban más fuerte que nosotros. Habla tú.
2: Llamaría a Santísima.
1: Hola, hola. Hola.
2: No. Hoy celebramos
1: ¿es en serio?
2: Fiesta en iglesia que oficialmente claro.
1: Qué lindo.
2: El nombre de la fiesta
1: los niños
2: de
1: son
2: hoy
1: preciosos.
2: El dulce nombre de María. Como al inicio de la misa.
1: Hola. Ahora sí se escucha más duro.
2: La escritura.
1: Sigue igual de bajito.
2: El hebreo de ese tiempo. El nombre, poner el nombre a la persona no solamente.
1: Hola, hola, hola, hola. Hola. Hola.
2: En este tiempo, más o
1: hola,
2: menos,
1: hola, hola, hola.
2: La idea es poner algo.
1: Acordaos, oh piadosísima Virgen María, que jamás se ha oído decir que ninguno que haya acudido a vos implorando vuestra asistencia
2: para tener su protector. Eso es lo
1: y
2: que
1: reclamando vuestro socorro haya sido abandonado de vos.
2: Con el nombre se definía la persona. Es famoso por eso el mismo nombre de Dios. Dios tiene un nombre.
0: Eso sí está aprendido.
2: Y su nombre
1: pues está aprendido,
2: define
1: pero yo no
2: a
1: lo
2: Dios.
1: Siento.
0: Yo tampoco siento nada.
2: Por eso el nombre de Dios no se sabe.
0: A lo mejor estaba muy caliente.
2: Es decir,
0: ya, entonces está empezando.
2: El nombre de Dios
0: sí.
2: Se sabe.
0: Bueno, entonces son las
2: pero
0: cinco y
2: es un saber que te
0: y cuarto. A ver si a las seis sin hemos terminado todo.
2: Dice,
0: no, cinco y media. A las seis. Bueno, ahí tenemos que arreglarlo.
2: ¿Cómo
0: otro,
2: te
0: bueno,
2: llamas?
0: Bueno, vamos a grabar este programa maravilloso.
2: Soy el que soy. Es un nombre inefable, que popularmente es como decir:
1: quita del sol
2: no
1: corporal de este mundo y todo quedará
2: entender.
1: En tinieblas. Quitada la Virgen
2: es
1: y todo se quedará.
0: Quitada, no, quita. ¿Cierto? Quita.
1: Quitad,
2: el otro nombre, digamos, famoso así
1: a la
2: en la Sagrada Escritura:
1: a la Virgen,
2: Abraham.
1: Y todo quedará en oscuridad.
2: Se llama
1: de
2: Abraham,
1: pecado,
2: pero cuando Dios
1: Bernardo.
2: Le va a cambiar la misión,
0: me parece compleja,
2: va a cambiar
0: complicada.
2: Su ser. En ese sentido, ¿sí? Abraham le pone Abraham.
1: Si hemos encontrado a María, todo salta bien.
0: Ah, ya, está bien. Está bien, mejor.
2: Jacob,
0: ¿qué número es?
2: El día de su conversión
1: es la
2: Jacob,
1: 196.
2: Ya no te llamas Jacob. Has luchado
0: programa.
2: Con Dios y lo has conseguido.
0: Programa.
2: Te vas a llamar Israel. En el Nuevo Testamento
0: entonces,
2: está famoso.
0: Tercera, segunda Pedro. Aparición.
2: Ay. Ahora te llamarás Pedro. Roca. Y sobre esta roca edificaré mi iglesia. Simón, hijo de Jonás, le cambió el nombre. Porque le está cambiando el ser, la misión que va a tener.
1: 196.
2: Y también el nombre de Jesús, cuando se le aparece el ángel.
0: Entonces, eso está muy bonita, me gusta.
2: Le dice,
0: entonces vamos al 13 de junio, ¿sí?
2: Por nombre Jesús.
1: El 13 de junio. ¿Le haríamos también la aparición?
0: Yo creo que digámosla y vamos metiendo a los niños en medio.
2: Porque salva.
0: Porque como de todas maneras está.
2: Eso significa Jesús. Salva
0: sí, para que no se nos vaya a quedar nada por fuera.
1: Claro.
0: Yo creo que la leemos como está cortica.
2: Es el salva.
0: Y entonces ya vamos comentando de a poco. Pues por ejemplo podríamos leer: si se convierte se curará durante el año.
2: El Evangelio cuando habla de la.
0: Quería
2: pasaje,
0: pedirle que nos llevase al cielo. Sí, a Jacinta.
2: Dice, y él.
0: Me quedo aquí. Yo no sé cómo
2: este
0: hacemos. Lo, dejemos, lo leemos todo hasta el final, es que es cortito.
2: Ángel Gabriel fue enviado por Dios a una aldea, a una virgen de la estirpe de.
1: Podemos
2: David.
1: Hacerlo como si fuéramos
2: como
1: las narradoras,
2: si
1: haya, pienso yo.
2: Preparando,
0: pues sí.
1: Digamos.
2: ¿Qué va a decir?
1: Bueno, y vamos
2: decir
1: a comenzar a hablar un poco sobre esta
2: es
1: aparición.
0: La segunda aparición del 13
2: de
0: junio
2: Dios,
0: de 1917.
2: Entonces, un ángel.
0: Entonces,
2: un
0: Lucía nos expresa.
2: Pequeño,
1: Luciana nos cuenta que después de rezar el rosario,
0: pues ya está,
1: con
0: tú vas a hacer.
4: Del estirpe de la Virgen.
1: Ok.
4: Una Virgen desposada también. Y se llamaba María.
0: Empecemos, a ver. Dios mío,
4: empezar. El nombre. No es como, por ejemplo, Ana y Joaquín, entonces, que pensamos que así se llaman los
1: Pero bendigamos.
0: Ay, cierto.
1: Si no, no nos va a salir eso.
4: El nombre está revelado. Y el nombre, por eso aquí he tenido muchísima, ¿no? La tradición de la Iglesia, muchísima explicación lo que significa.
0: Envía, Señor, tu Espíritu y serán creadas las cosas.
1: Y renovarás la faz de la tierra.
4: Es el nombre que debió pronunciar Jesucristo. Es el nombre que Dios ha querido para su madre. Por eso el nombre, fíjate, el nombre define, esclarece lo que es la Virgen. Y que es la Virgen, ante todo, la grandeza de la Virgen, es que es madre de Dios.
1: Danos hoy nuestro pan de cada día, perdona nuestras.
4: Porque es madre de Dios, le vienen todos, ¿no? Todas las grandezas con que ha sido revestido.
1: Y líbranos del mal. Amén.
4: Por eso el nombre, María, ante todo esto, hace referencia a esa misión, ser madre.
1: Santa María, Madre de Dios,
4: madre del Cristo total, de todos nosotros.
0: Gloria al Padre y al Hijo y al Espíritu Santo.
1: Como era en el
4: y es
1: ahora y siempre,
4: ese nombre, el nombre que pronunció Jesús,
0: Santa María,
4: y hoy le recordamos con ese nombre dulce, porque para Dios ha sido de gran contento María, la mujer más bella en todos
0: sentidos. Talina, qué bueno que viniera para que no nos interrumpa después.
4: Ella toda, fíjate, aquí lo dice.
0: O la ignoramos y cuando venga ya vemos qué hacemos. Bueno, a lo mejor ni llega.
4: Llena. Llena de Dios.
0: Bueno, entonces empecemos. Así, es que aquí tenía también el traje sobre el cielo. Como, ay, ¿ahora dónde lo escribí? Esto es plata de los de las papas. Qué locura. Aquí, todo lo que... no todo lo el que dice Señor, Señor entrará en el reino de los cielos, sino el que hace la voluntad de mi Padre que esté en los cielos.
4: Muchos
0: entonces hasta ahí podría ser. Entonces hablar eso de la voluntad de Dios, porque vamos a hablar sobre el cielo. Y aquí también, entonces aquí aparece que...
4: Pronunciar el nombre de María es pronunciar la fuerza de
0: Dios. La conducta de un cristiano.
4: Ese poder maternal que tiene, por eso... Para nosotros el mal, queridos hermanos, es lo que nos aparta de Dios, es el pecado.
0: Era Mateo.
4: Por eso hay un himno muy famoso donde se le invoca a la Virgen.
0: Bueno, ya
4: como
0: con esa, pues, porque la otra no sé dónde está.
4: Se
0: me quedó en la libretica arriba y no quiero salir.
4: Su nombre.
1: Porque salimos y luego no volvemos.
4: Pidámosle, queridos hermanos.
0: Ignorémoslo. Y aquí también deberíamos buscar dónde está el cielo. Para saber qué es el cielo, la definición del cielo, ¿sí o no?
4: Pidámosle. Sí.
0: Sería bonito.
4: A Jesús también. Y podamos despertar
0: cielo,
4: en nosotros más y 198. Más esa confianza, y por qué no también la
0: ahora
4: devoción,
0: sí está haciendo frío,
4: que hoy invita a la Iglesia.
1: Luego saltemos igual que la vez pasada.
4: Mil veces
1: por fin,
4: nombre,
1: calor.
4: Un nombre,
1: qué horror.
4: Un nombre que es fuerza de Dios. La alegría de Dios, pronunciar ese nombre.
1: Hermana,
4: dice aquí el Evangelio, una de las características
1: ahora en la mañana de los
4: de la Virgen.
0: Ah, podría
4: María
0: ser.
4: Se puso
0: podría
4: en el camino y fue a pesar a la montaña.
1: Un negocio redondo.
0: A ver.
1: Para poder estar en las mañanas contigo y ya en las tardes quedarme con
4: esa
1: las
4: solicitud
1: porque,
4: maternal,
0: que son las exposiciones
4: en toda la obra de
1: Ana María.
0: Allá, bueno, muy bien.
4: El ángel le anuncia,
1: bien,
4: mira,
1: con
4: María,
1: las niñas.
4: Tu prima,
0: bueno, me
4: ha recibido un regalo de Dios,
1: sí,
4: pero necesita ayuda.
1: El problema es mirar a
4: no necesita más indicación.
1: Los sábados suele venir don Alejandro a trabajar.
4: Y una niña prácticamente.
0: Por la mañana, sí.
1: La mañana.
4: De madre.
0: Y a veces viene por la tarde. Hoy creo que venía porque como esta chiquilla estaba aquí.
4: Es la caridad. María toda ella está empapada de ese amor de Dios.
1: ¿Se quedó
4: ese olvido de sí?
0: No, vino antes.
4: Ese olvido de sí.
0: Ya, ya. A ver, el cielo y la tierra. Fue el lugar propio de Dios.
1: Se había quedado con ustedes.
4: Le pidamos a esa corazón de Jesús.
1: Ojalá que tenga ocasión.
4: Pues eso
0: lo
4: sea,
0: que Dios
4: confianza,
0: quiera.
4: Porque confianza en la Virgen.
1: Muchas veces no le
4: confianza
1: ocasión,
4: en la Virgen.
0: Al que quiere.
1: Como quiere y cuando
0: quiere.
1: Así
0: es.
2: Fíjate, María es revelación de Dios. Dios nos habla. Así como el Padre, de alguna manera, se hace, ha querido hacerse visible en el Hijo,
0: 504.
2: En María, Dios todo entero se ha querido manifestar.
1: Sí, pero tú sigue buscando.
2: Todo entero. Y en su nombre, invocarlo, invocarlo. Hoy, queridos hermanos, que necesitamos, en este tiempo que estamos viviendo de tanta confusión, en este tiempo,
1: en qué lindo, pero no
2: podemos quizá tener la experiencia de Jesús niño. Niño, ¿cuántas veces pronunciaría este nombre? Para él, momento, o sea, recordar el nombre de su madre era saberse seguro. Seguridad para Jesús era.
0: Mira, a ver, esto no sé si te parece. Jesús ha confiado a Pedro una autoridad específica. A ti te daré las llaves del reino de los cielos. Lo que ates en la tierra quedará atado en el cielo. Lo que desates en la tierra quedará desatado en el cielo. El poder de las llaves designa la autoridad para gobernar la casa de Dios, que es la iglesia. El buen pastor confirmó este cargo después de su resurrección. Apacienta mis ovejas. Atar y desatar significa la autoridad para absolver los pecados. ¿Tú qué dices?
3: Reflexionamos brevemente sobre el Evangelio de un día que acabamos de escuchar.
0: ¿Podría ser? No, lo metemos. No, no. Bueno.
1: Porque todo el mundo quedaría como que sí, estaban hablando de, o sea, del cielo, y de repente comienzan a hablar del Papa o de la autoridad que tiene.
0: Sí, es como para hablar de la confesión, que tenemos que estar en gracia de Dios para salvarnos, algo así, pero lo podemos decir de otra manera.
1: Exactamente.

0: de Santa Teresa.
1: A ver.
0: Una mala noche en una mala posada. Así dicen que definió esta vida terrena la Madre Teresa de Jesús. ¿No es verdad que es comparación certera? Sería chévere, o sea, ¿no? Como que usarlo, no digo como definición del cielo, sino como comentar esa frase. Que por eso debemos de aspirar al cielo, pienso yo.
1: Sí, está bien, a mí me parece que sí puede servir, porque es como que no nos apeguemos a este mundo.
2: Dios,
1: que es
2: Padre
1: pasajero.
2: De los pobres y los humildes, ha elegido a María para templo de su gloria, a Él dirigimos nuestra confiada oración. Por la Santa Iglesia, para que acogiendo con humildad y fe el don de la salvación, sea cada vez más canal de gracia y de perdón para la humanidad, roguemos al Señor.
3: Te lo pedimos, Señor.
2: Por los más necesitados de nuestra sociedad, para que todos reciban la ayuda y el calor de un servicio generoso.
1: Yo creo que voy a ir por la hermana para que ya grabe lo que sea y traigo mi libretica donde tengo anotado la otra cita bíblica.
2: Roguemos,
1: por si acaso nos sirve.
3: Te lo pedimos, Señor.
2: Por todos nosotros reunidos en esta celebración, para que el espíritu de gratitud y alavanza
1: que brilló en la Virgen María, yo lo uso mucho,
2: nos haga siempre fieles y agradecidos en los momentos de
1: quienes se salvan, o sea, lo de este juicio final.
2: Roguemos al Señor.
3: Te lo pedimos, Señor.
2: Por las intenciones y necesidades de los que guían a nuestras comunidades, roguemos al Señor.
3: Te lo pedimos, Señor.
2: Por nuestros bienhechores vivos y difuntos, roguemos al Señor.
3: Te lo pedimos, Señor.
2: Por nuestros enfermos y nuestros difuntos, especialmente por Emiliano Luque, roguemos al Señor.
3: Te lo pedimos, Señor.
2: Padre misericordioso, tú que conoces nuestro corazón, ven en ayuda de la debilidad humana y por intercesión de María Virgen Orante, escucha nuestras súplicas. Te lo pedimos por Jesucristo nuestro Señor.
3: Amén.
4: Dirá a los que estén a la izquierda, apartados de mí. Y no, entonces dirá.

0: aquí aparece el cielo. Los que mueren en la gracia y la amistad de Dios. ¿Sí?
1: ¿Bien? Si siguen tocando es porque puede ser para ti. ¿Quieres que vaya a ir?
0: Ah, pues mira, a ver. Pero si es la hermana Lina, trae llave, o sea que no es ella. Los que mueren en la gracia y la amistad de Dios están perfectamente. No, pues fíjate si la hermana Lina dónde está. Y te la... A ver si está en la oficina.

0: de Santa María, siempre Virgen, te recomiende nuestros dones y al venerar su nombre nos haga aceptables en tu presencia. Por Jesucristo nuestro Señor.
1: Amén.
0: El Señor esté con ustedes.
1: Y con tu espíritu.
0: Levantemos el corazón.
1: Lo tenemos levantado hacia el Señor.
0: Demos gracias al Señor nuestro Dios.
1: Es justo y necesario.
0: En verdad, es justo y necesario, es nuestro deber y salvación, darte gracias siempre y en todo lugar, Señor Padre Santo, Dios Todopoderoso y Eterno. Y alabar, bendecir y proclamar tu gloria en la veneración de Santa María, siempre Virgen, porque ella concibió a tu único Hijo por obra del Espíritu Santo, y sin perder la gloria de su virginidad, derramó sobre el mundo la luz eterna, Jesucristo, Señor nuestro. Por él los ángeles alaban tu gloria, te adoran las dominaciones y tiemblan las potestades. Los cielos, sus virtudes y los santos serafines te celebran unidos en común alegría.
2: Andrea.
0: Permítenos asociarnos a sus voces.
2: Yo ya le había dado la otra.
0: Dando humildemente.
3: Sí, sí, sí. Eso lo estoy buscando. Esa era esta, ¿cierto? 25.
2: Sí. Ve, hermana, tú sí tiene. O si no, yo le devuelvo. Tiene 2000.
3: Tengo. Aquí no, arriba. Me tocaría.
2: No, no, hermana, yo le devuelvo de acá. Déjelo así. Sí. Para la papita, sí, yo tengo acá.
3: Entonces, esto es.
2: Sí, ya quedé en paz. A todas les cobré y
3: para los arreglados.
2: Sí, yo lo devuelvo a ellos.
3: Ay, sí, pero puedes.
2: Sí, yo puedo, hermana.
3: A ti, Dios te pague.

Padre misericordioso, te pedimos humildemente por Jesucristo, tu Hijo, nuestro Señor, que aceptes y bendigas estos dones, este sacrificio santo y puro que te ofrecemos, ante todo por tu Iglesia, santa y católica, para que le concedas la paz, la protejas, la congregues en la unidad y la gobiernes en el mundo entero, con tu servidor el Papa, con nuestro obispo Javier, con el obispo auxiliar Raúl y todos los demás obispos que, fieles a la verdad, promueven la fe católica y apostólica. Acuérdate, Señor, de tus hijos.

y de todos los aquí reunidos, cuya fe y entrega bien conoces, por ellos y todos los suyos, por el perdón de sus pecados y la salvación que esperan, te ofrecemos y ellos mismos te ofrecen este sacrificio de alabanza a ti, eterno Dios, vivo y verdadero. Reunidos en comunión con toda la Iglesia, veneramos la memoria ante todo de la gloriosa siempre Virgen María, Madre de Jesucristo, nuestro Dios y Señor, la de su esposo San José, la de los santos apóstoles y mártires, Pedro y Pablo, Andrés, Santiago y Juan, Tomás, Santiago, Felipe, Bartolomé, Mateo, Simón y Tadeo, Lino, Cleto, Clemente, Sisto, Cornelio, Cipriano, Lorenzo, Crisógono, Juan y Pablo, Cosme y Damián, y la de todos los santos. Por sus méritos y oraciones, concédenos en todo tu protección, por Cristo nuestro Señor. Amén. Acepta, Señor, en tu bondad esta ofrenda de tus siervos y de toda tu familia santa, ordenen tu paz nuestros días, líbranos de la condenación eterna y cuéntanos entre tus elegidos, por Cristo nuestro Señor. Amén. Bendice y santifica esta ofrenda, Padre, haciéndola perfecta, espiritual y digna de ti, que se convierta para nosotros en el cuerpo y la sangre de tu Hijo amado, Jesucristo, nuestro Señor.

el cual, la víspera de su pasión, tomó pan en sus santas y venerables manos. Y elevando los ojos al cielo, hacia ti, Dios, Padre suyo, todopoderoso, dando gracias, te bendijo, lo partió y lo dio a sus discípulos, diciendo: tomen y coman todos de él, porque esto es mi cuerpo, que será entregado por ustedes.

0: Del mismo modo, acabada la cena, tomó este cáliz glorioso y en sus santas y venerables manos, dando gracias, te bendijo, y lo dio a sus discípulos, diciendo: tomen y beban todos de él, porque este es el cáliz de mi sangre, sangre de la alianza nueva y eterna, que será derramada por ustedes y por muchos para el perdón de los pecados. Hagan esto en conmemoración mía.
1: Venga, pues, pase, hermana.
2: Ay, tan bueno.
1: Se siente poquito. Pero se siente la diferencia, hermana. Venga, pues siéntate.
2: Grandioso, grandioso.
1: Siéntate
2: tú.
1: Donde quieras, ¿dónde vas a estar? Ahí, ahí, ahí. Bueno, venga, ya. Ya, hermana, venga. Entonces vas a hacer esto que está aquí de la Virgen. Bueno, vamos a hacer la primera y la segunda aparición. No, es un momentico nomás. Bueno. Si quieres, cógete el otro.
0: Este es el misterio de la
3: fe. ¿Qué página, hermana?
4: Anunciamos tu muerte, proclamamos tu resurrección, el Señor Jesús.
0: Entonces, hermana, por eso, Padre, nosotros, tus siervos y todo tu pueblo santo, al celebrar este memorial de la muerte gloriosa de Jesucristo, tu Hijo, nuestro Señor,
3: no tengáis miedo, no os voy a hacer daño.
0: Y de su admirable ascensión a los cielos, que ofrecemos, Dios de gloria.
3: No tengáis miedo, no os voy a hacer daño.
0: Que nos has dado, el sacrificio puro, inmaculado y santo, pan de
3: soy del cielo
0: y cáliz de eterna salvación. Mira con ojos de bondad.
3: Vengo a pediros que vengáis aquí 6 meses seguidos, el día 13 a esta misma hora. Después os diré quién soy y lo que quiero. Después volveré aquí aún una séptima vez.
0: Te pedimos humildemente, Dios Todopoderoso.
3: Sí, vas.
0: Esta ofrenda sea llevada a tu presencia.
3: Sí, vas.
0: En el altar del cielo por mano.
3: También. También. Pero tiene que rezar muchos rosarios.
0: Al participar aquí de este altar, seamos colmados de gracia y bendición por Cristo nuestro Señor. Amén. Acuérdate también, Señor,
3: sí,
0: de tus hijos,
3: está.
0: Especialmente de tu hijo Emiliano.
3: Estará en él.
0: Que nos han precedido con el signo de la fe y duermen
3: sí,
0: ya.
3: Sí, está.
0: El sueño de la paz.
3: Estará en el purgatorio hasta el fin del mundo. ¿Queréis ofreceros a Dios para soportar todos los sufrimientos que Él quisiera enviaros, en acto de desagravio por los pecados con que es ofendido, y de súplica por la conversión de los pecadores? Tendréis pues mucho que sufrir, pero la gracia de Dios será vuestra fortaleza. Rezad el rosario todos los días para alcanzar la paz para el mundo y el fin de la guerra.
0: Gloria, ¿cuántos descansan en Cristo? Concédele ese lugar del consuelo, de la luz y de la paz, por Cristo nuestro Señor.
3: Quiero que vengáis aquí el día 13 del mes que viene, que recéis el rosario todos los días y que aprendáis a leer. Después diré lo que quiero. Si se convierte, se curará durante el año. Sí, a Jacinta y a Francisco los llevaré pronto. Pero tú quedarás aquí algún tiempo más. Jesús quiere servirse de ti para...
0: No por nuestro
3: Jesús bien, quiere servirse de ti para darme a conocer y amar.
0: Señor nuestro,
3: Él quiere establecer en el mundo la devoción a mi inmaculado corazón. A quien la abrazare, le prometo la salvación. Y estas almas serán amadas por Dios como flores puestas por mí para adornar su trono. No, hija. ¿Y tú sufres mucho? No te desanimes, yo nunca te dejaré. Mi inmaculado corazón será tu refugio y el camino que te conducirá hasta Dios.
0: Y siguiendo su divina enseñanza, nos atrevemos a decir: Padre nuestro que estás en el cielo, santificado sea tu nombre. Venga a nosotros tu reino. Hágase tu voluntad.
3: Quiero que vengáis aquí el día 13 del mes que viene, que continuéis rezando el rosario todos los días en honor de Nuestra Señora del Rosario para obtener la paz del mundo y el fin de la guerra, porque solo ella lo puede conseguir. Continuad viniendo aquí todos los meses. En octubre diré quién soy y lo que quiero, y haré un milagro para que...
0: Vivamos siempre libres de pecado y protegidos.
3: Continuad viniendo aquí todos los meses. En octubre diré quién soy y lo que quiero, y haré un milagro que todos han de ver para creer.
4: Tuyo el poder y la gloria por siempre, Señor.
3: Sacrificaos por los pecadores y decid muchas veces, en especial cuando hagáis algún sacrificio: oh Jesús, es por tu amor, por la conversión de los pecadores y en desagravio por los pecados cometidos contra el Inmaculado Corazón de María.
4: Amén.
0: La paz del Señor esté siempre con ustedes.
4: Y con tu espíritu.
3: Habéis visto el infierno, a donde habéis visto el infierno, a donde van las almas de los pobres pecadores. Para salvarlas, Dios quiere establecer en el mundo la devoción a mi Inmaculado Corazón. Si hicieran lo que os voy a decir, se salvarán muchas almas y tendrán paz. La guerra va a acabar, pero si no dejan de ofender a Dios, en el reinado de Pío XI comenzará otra peor. Cuando veáis una noche alumbrada por una luz desconocida, sabed que es la gran señal que Dios os da de que va a castigar al mundo por sus crímenes, por medio de la guerra, del hambre y de persecuciones a la Iglesia y al Santo Padre. Para impedirla, vendré a pedir la consagración de Rusia a mi Inmaculado Corazón y la comunión reparadora de los primeros sábados. Si atendieran mis peticiones, Rusia se convertirá y habrá paz. Si no, esparcirá sus errores por todo el mundo, promoviendo guerras y persecuciones a la Iglesia. Los buenos serán martirizados. El Santo Padre tendrá que sufrir mucho. Varias naciones serán aniquiladas. Por fin, mi Inmaculado Corazón triunfará. El Santo Padre me consagrará a Rusia, que se convertirá, y será concedido al mundo algún tiempo de paz. En Portugal se conservará siempre la doctrina de la fe. Esto no se lo digáis a nadie. A Francisco sí podéis decírselo. Cuando recéis el rosario diréis, después de cada misterio: oh Jesús mío, perdónanos, líbranos del fuego del infierno, lleva todas las almas al cielo, principalmente las más necesitadas. No, hoy no quiero nada más de

Habla como Roberto, última vez. Ok, entonces no lo sigas haciendo. Vale. Ok. Muy bien. Entonces, entre tú y yo, delante de la hermana, hablamos en portugués. No, en portugués sí, porque eso sí existe y no ofendí a nadie. Antes le da orgullo a quien lo escucha. Mentiras. Sí, yo creo que sí, porque es que... Cierto que sí, hermana.

0: Oremos. Al Señor, por intercesión de Santa María, Madre de Dios, que consigamos la gracia de tu bendición para que al celebrar su nombre glorioso, experimentemos su ayuda en todas las necesidades, por Jesucristo nuestro Señor.
1: Amén.
0: El Señor esté con ustedes.
1: Y con tu espíritu.
0: La bendición de Dios Todopoderoso, Padre, Hijo y Espíritu Santo, descienda sobre ustedes.
1: Amén.
0: Pueden ir en paz.
1: Demos gracias a Dios.
0: San Miguel Arcángel, defiéndenos en la batalla. Sé nuestro amparo contra la perversidad y asechanzas del demonio. Reprímale, Dios, pedimos suplicantes, y tu príncipe de la milicia celestial, arroja al infierno con el divino poder a Satanás y a los otros espíritus malignos que andan dispersos por el mundo para la perdición de las almas. Amén.

0: Ah, bueno, 25.
1: Porque también es meternos en rollo. Dejemos así.
0: Vale, vale. Sí, con eso se nos va todo el programa. No se nos puede olvidar la frase al inicio, hermano.
2: Oraciones de acción de gracias después de la misa y de recibir la comunión.
0: Vale.
2: Oración de Santo Tomás de Aquino. Te doy gracias.
0: Muy bien,
2: Señor.
0: Gracias a Dios, hermana. Cada vez
2: Santo,
0: más contenta de estar
2: Dios
0: en este espacio.
2: Dios todopoderoso y eterno, porque aunque soy un siervo pecador y sin mérito alguno, has querido alimentarme misericordiosamente.
0: Esta es una frase de San Maximiliano María Kolbe. Él decía: si hemos encontrado a María, todo saldrá bien.
2: Que esta sagrada comunión no vaya a ser para mí ocasión de castigo, sino causa de perdón y salvación. Que sea para mí armadura de fe, escudo de buena voluntad, que me libre de todos mis vicios y me ayude a superar mis pasiones desordenadas, que aumente mi caridad y mi paciencia, mi obediencia y mi humildad y mi capacidad para hacer el bien, que sea defensa inexpugnable contra todos mis enemigos, visibles e invisibles, y guía de todos mis impulsos y deseos.
1: La Virgen no se aparece de
2: que esta comunión me una más grande, íntimamente a ti, el uno, pues, único y verdadero Dios,
1: ¿no?
2: Y me conduzca con seguridad al banquete del cielo, donde tú, con tu Hijo y el Espíritu Santo, eres luz verdadera.
0: Y Lucía nos contaba, pues, que después de que ellos habían rezado el rosario, es decir, después de que Lucía, Francisco y Jacinta habían rezado, y mientras algunas personas estaban presentes y a su alrededor, ellos comenzaron a ver algo así como un reflejo de luz que se acercaba. Y pues como ya sabemos por el anterior programa,
2: Cristo,
0: este, ellos lo llamaban el relámpago, Cristo, aunque propiamente sálvame, dicho, no era un relámpago
2: Cristo,
0: en sí.
2: Agua
0: y que en ese momento Cristo, vieron a Nuestra Señora lávame, sobre la encina
2: Cristo,
0: y pasó exactamente lo mismo que en mayo.
2: Jesús,
0: y se dio la siguiente óyeme, conversación.
2: Dentro de tus llagas, escóndeme. No permitas que me aparte de ti. Del enemigo malo defiéndeme. En la hora de mi muerte, llámame y mándame ir a ti.
0: Ella cuenta que cuando escuchó estas palabras de la Virgen,
2: amén,
0: la Virgen abrió sus manos y les comunicó por segunda vez el reflejo de esa luz tan grande en la cual ellos se veían como sumergidos en Dios, y que Jacinta y Francisco parecían estar en
2: tomad,
0: la parte
2: Señor,
0: de la luz que se elevaba al cielo y ella, pues, en la luz que se esparcía en la tierra. Esta es la narración de Lucía, ¿no? Y también comenta que delante de
2: vos,
0: la palma
2: Señor,
0: de la mano derecha de Nuestra Señora había un corazón y que este corazón
2: voluntad,
0: estaba cercado de espinas.
2: Dadme vuestro amor y vuestra gracia. Que esta me basta,
0: y que ese corazón estaba cercado de espinas que parecían que estaban clavadas dentro de él. Entonces que la Virgen, gracias a esta visión que ellos tuvieron, comprendieron que este corazón era el inmaculado corazón de la Virgen, que estaba ultrajado por los pecados de la humanidad y que pedía reparación.
2: Miradme, oh mi amado y buen Jesús, postrado en vuestra santísima presencia, os ruego con el mayor fervor que imprimáis en mi corazón vivos sentimientos de fe, esperanza y caridad, dolor de mis pecados verdadero y propósito de jamás ofenderos, mientras que yo, con todo mi amor y compasión, voy considerando vuestras cinco llagas, teniendo presente aquello que dijo de vos, oh buen Jesús, el santo profeta David, han taladrado mis manos y mis pies, y se pueden contar todos mis huesos.

Creo en ti, Señor, pero ayúdame a creer con firmeza. Espero en ti, pero ayúdame a esperar sin desconfianza. Te amo, Señor, pero ayúdame a demostrarte que te quiero. Estoy arrepentido, pero ayúdame a no volver a ofenderte. Yo te adoro, Señor, porque eres mi creador, y te anhelo porque eres mi fin. Te alabo porque no te cansas de hacerme el bien y me refugio en ti porque eres mi protector. Que tu sabiduría, Señor, me dirija y tu justicia me reprima. Que tu misericordia me consuele y tu poder me defienda. Te ofrezco, Señor, mis pensamientos. Ayúdame a pensar en ti. Te ofrezco mis palabras. Ayúdame a hablar de ti. Te ofrezco mis obras. Ayúdame a cumplir tu voluntad. Te ofrezco mis penas. Ayúdame a sufrir por ti. Todo aquello que quieres tú, Señor, yo lo quiero. Precisamente porque lo quieres tú. Como tú lo quieras y durante todo el tiempo que lo quieras.

0: Te pido, Señor, que ilumines mi entendimiento, que fortalezcas mi voluntad, que purifiques mi corazón y santifiques mi espíritu. Hazme llorar, Señor, mis pecados, rechazar las tentaciones, vencer mis inclinaciones al mal y cultivar las virtudes. Dame tu gracia, Señor, para amarte y olvidarme de mí, para buscar el bien de mi prójimo sin tenerle miedo al mundo. Dame tu gracia para ser obediente con mis superiores, comprensivo con mis inferiores, solícito con mis amigos y generoso con mis enemigos. Ayúdame, Señor.
1: Como decía Santa Teresa, una mala noche en una mala posada.
0: Con amabilidad la ira, con fervor la tibieza. Que sepa yo, Señor, tener prudencia al aconsejar y valor en los peligros y paciencia en las dificultades y sencillez en los éxitos. Concédeme, Señor, atención cuando me pongo a orar, sobriedad en el comer, responsabilidad en mi trabajo y firmeza en mis propósitos. Ayúdame, Dios mío, ahora que te tengo dentro de mí, a conservar la pureza de alma, a ser modesto en mis actitudes, ejemplar en mi trato con el prójimo y verdaderamente cristiano en mi conducta. Concédeme tu ayuda para dominar mis instintos.
1: Sí, es verdad, hermana.
0: Para fomentar en mí tu vida de gracia, para cumplir tus mandamientos y obtener la salvación. Enséñame, Señor, a comprender la pequeñez de todo lo terreno, la grandeza de lo divino, la brevedad de esta vida y la eternidad de la futura. Y por fin te pido, Señor, después de esta santa comunión, concédeme una buena preparación para la muerte y un santo temor al juicio para librarme del infierno y obtener tu gloria por siempre. Por Jesucristo nuestro Señor. Amén.

0: ¿Cómo se nota que usted fue el siguiente programa?
1: Terrible.

0: Hermana, y qué importante recordar estas mismas palabras del Señor que nos decía en algún momento de su vida. Venid, benditos de mi Padre, tomad posesión del reino preparado para vosotros desde la creación del mundo. Y bueno, pues aquí nos iba mencionando diferentes obras de caridad, ¿no? El dar comida al que tiene hambre, el dar posada al peregrino, el vestir al que está desnudo, el visitar al enfermo, etcétera, ¿no? Todas estas distintas obras de caridad que todos como cristianos deberíamos de hacer. Y luego pues el Señor nos seguía comentando que pues habría un momento en el cual los justos le preguntasen cuándo lo habían hecho, o sea, ¿no? Cuándo habían cumplido esas diferentes obras de caridad, pues si a él nunca lo habían visto. Entonces, pues qué bonito tener conciencia de esto que el Señor nos dice. En verdad os digo que cuando lo hicisteis a uno de estos, mis hermanos más pequeños, a mí me lo hicisteis. Y claro, y luego pues, ¿qué le diría a los que estaban a su izquierda, a los que estaban al otro lado suyo? Pues que se apartasen de él, ya que nunca hicieron estas obras de caridad, pues que él quería que hiciéramos, ¿no? Y entonces que ellos también le iban a preguntar, pero Señor, ¿cómo lo íbamos a hacer si no te conocíamos, si no te habíamos visto? Y el Señor les iba a responder, pues lo contrario que les había respondido a ellos. En verdad os digo que cuanto dejasteis de hacer con uno de estos, mis hermanos más pequeños, también dejasteis de hacerlo conmigo. Y pues qué importante, o sea, ¿no? El ver la grandeza que el Señor le da a lo más pequeño, o sea, ¿no? Porque darle ropa a alguien que no la tiene es algo muy chiquito. O simplemente pues darle un vaso de agua a quien pasa por el frente de mi casa es algo muy pequeño. Pero esa frase tan bonita de Santa Teresita que decía, qué grande será lo pequeño que al Señor, o sea, no le importa tanto que lo hagamos. Pues no es la frase literal, pero era lo que ella quería decir.
1: Por el mismo Jesucristo nuestro Señor. Amén. Gloria al Padre y al Hijo y al Espíritu Santo.
2: Como era en el principio, ahora y siempre, por los siglos de los siglos. Amén.
1: Ave María Purísima,
2: sin pecado concebida.

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1: Entonces, muchas gracias tiene asociadas al rezo del Santo Rosario.
2: Y con esto que decías de que el fin de ese programa era como aumentar en nosotros el deseo del cielo, pues mira, hermana, ni más ni menos el nombre.

Soy del cielo, porque esa es nuestra meta, ¿no? Es allí a donde debemos de llegar nosotros. Claro que sí.

Vale. Pero, sí, hermana, está preciosa y muy apropiada al tema, ¿no? Bueno, hermana, y ahora continuando pues con el tema de este programa, me gustaría que comentáramos ya esta siguiente parte de la aparición, en la cual el Señor le muestra a Lucía, en la cual la Virgen le muestra a Lucía que quiere servirse de ella para establecer en el mundo la devoción a su Inmaculado Corazón. Qué importante, pues, o sea, ¿no?, de que le muestre desde el inicio cuál es su misión. Y también es bastante interesante el recalcar, o sea, ¿no?, el hacerle fuerza a esa pregunta tan inocente de esta niña, o sea, ¿no?, que le pregunta a la Virgen, ¿y nosotros también iremos al cielo? Porque es muy bonito ver que, aunque pues quizás ella ya estaba pasando de la infancia pues a una etapa mayor de su vida, pues aún conservaba como ese candor, aún conservaba ese deseo del cielo, lo que hace una buena educación y sobre todo lo que hace

0: También vemos cómo el Señor le muestra que Él quiere...
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0: ver cómo
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0: el
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0: Señor
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0: La Virgen le muestra cómo el Señor quiere establecer en el mundo la devoción al Inmaculado Corazón de su madre y promete que quien la abrace va a conseguir la salvación. Y esas almas van a ser amadas por Dios como flores puestas por Él para adornar su trono. O sea que van a tener un amor especialísimo por parte de Dios y, pues, ¿por qué no decirlo? También de la Virgen.
2: A Jesucristo es imposible conocerlo y no amarlo. Amarlo y no seguirlo. Seguirlo y no imitarlo. A continuación te ofrecemos un capítulo de La imitación de Cristo, por el venerable Tomás de Kempis.

0: que la comentáramos.
1: Libro primero.
0: Cuando Lucía le pregunta,
1: avisos provechosos para la vida espiritual. Capítulo 16. ¿Cómo se han de tolerar los
2: hijo,
1: defectos ajenos?
2: No, ¿y tú sufres mucho? No te desanimes, yo nunca te dejaré. Mi inmaculado corazón será tu refugio y el camino que te conducirá hasta Dios.
3: Hasta que Dios lo ordene de otro modo. Considera que es mejor que así suceda para probarte y ejercitar tu paciencia, sin la cual poco valen nuestros méritos. Con todo, debes rogar a Dios por los defectos que no puedes enmendar, a fin de que se digne socorrerte y pueda sufrirlos con resignación. Si después de amonestar a uno una y otra vez no te hiciere caso, no porfíes con él, sino déjalo todo en las manos de Dios, para que él, que sabe muy bien sacar bien del mal, cumpla su voluntad y lo ordene todo a su mayor gloria. Procura ser paciente y tolerante con los defectos y fragilidades de tu prójimo, porque también tú tienes muchos que otros han de soportar. ¿Cómo quieres que otros sean según tus deseos cuando tú no puedes reformarte como deseas? Queremos que otros sean perfectos y no queremos enmendar nuestros propios defectos. Queremos que otros sean reprendidos con severidad y nosotros no queremos sufrir la más leve amonestación. Nos disgusta que otros gocen de amplias licencias y nosotros exigimos que se nos conceda todo lo que pedimos.
2: Qué bonito el ejemplo de los santos. Y ojalá lo siguiéramos nosotros, ¿no? Ojalá nosotros hiciéramos eso mismo, diciéndole, bueno, madre, pues yo soy una piedra. Tú a ver si me ablandas, yo me quedo aquí en remojo a tus pies y tú me ablandarás.
3: Además, si todos fuesen perfectos,
2: porque eso es lo que puede hacer la Virgen.
3: Entonces que padecer por Dios. Pero Dios así lo ha dispuesto, para que aprendamos a soportar mutuamente nuestros defectos.
2: Sí.
3: Porque nadie está exento de defectos, nadie que no cause molestias, nadie que se baste a sí mismo, nadie que sea tan sabio que no necesite de otro. De ahí que sea muy oportuno sufrirnos mutuamente, consolarnos, ayudarnos, instruirnos y amonestarnos unos a otros. El tiempo de la adversidad es el que descubre mejor la virtud que tiene cada uno. Porque aunque las ocasiones no hacen al hombre frágil, descubren sin embargo lo que es.
0: En este caso, pues bueno, rodeado de aire y el aire también, en el aire está Dios, o sea, que se nos cubriera completamente. Y eso es lo que nos está diciendo Lucía, cómo se sentían ellos, se sentían sumergidos en Dios. Y podríamos también mencionar esta parte donde la Virgen tenía su corazón.

0: reparar. Preguntarle a Santa María cómo quieres que reparemos tantos pecados nuestros y de los demás, porque igual no solamente son los nuestros, son todos. Podemos ser llamados a ser almas víctimas, almas reparadoras. ¿Y cómo se repara? Haciendo la voluntad de Dios. La primera, el sacrificio, es el deber. Primero el deber y después el querer.
1: Sí, y qué importante, bueno, y la verdad es que lo aconsejaría, ¿no? Porque era una frase que repetía muy a menudo la hermana Claire, que bueno, pues ya la conocemos de programas anteriores en los cuales la hemos mencionado. Ella le decía a la Virgen, o sea, ¿no? Al hacer cualquier sacrificio, ese María, María, por ti y siempre contigo. Y de verdad que es impresionante, o sea, ¿no? Porque ayuda mucho a mantener la presencia de la Virgen, de una madre que está ahí siempre a nuestro lado y que busca que nosotros, pues, le invoquemos, le pidamos ayuda y sobre todo, pues, o sea, ¿no? Que le digamos, es por ti y también es a tu lado, es contigo, por ti y para ti.

0: llegamos en este momento. Bueno, Luisa, muchísimas gracias por habernos acompañado y a todos ustedes. Hasta una próxima ocasión, si Dios lo quiere.
1: Claro que sí, hermana. Muchas gracias.

Sí, yo...

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0: Aló, aló, aló, aló, mira que mi voz no sale casi. ¿O sí?
1: Estás
0: ¿Sí?
1: hablando pasito, ¿no?
2: Hola, hola, hola.
1: Entonces,
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0: ¿Qué tal, queridos amigos? Ritas, nuevamente en este su programa. Soy del cielo. Les acompañamos Luisa Espina y quien les habla, la hermana Alba Montoya.
3: E
0: ¿qué tal, Luisa? ¿Cómo has estado?
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0: Vamos a recordar lo que hemos estado tratando en estos programas. Hemos hablado de las apariciones del ángel de la paz a los pastorcitos en Fátima, la primera aparición de la Virgen, y ahora vamos a hablar de la segunda aparición. Vamos a escuchar qué dicen los pastorcitos, cómo sucedió todo y lo que Lucía nos describe. Yo quiero, Luisa, que analicemos esta primera parte. Cuando dice... reza, quiero que recen el Santo Rosario.
4: A nuestros corazones, la hora del Espíritu ha llegado.
0: Bueno, Luisa, compártenos esa frase que has traído para el programa de hoy. Y vamos a ir analizando poco a poco esta aparición. La Virgen les pide a los pastorcitos que recen el Santo Rosario todos los días. Qué importante. Y esto mismo nos lo dice a nosotros. Que recemos el Santo Rosario, porque con el Rosario hay asociadas muchísimas gracias de la Santísima Virgen María. Y pues imagínate, en cada Ave María le estamos diciendo, ruega por nosotros ahora y Santo Rosario todos los días. ¡Qué importante! Y esto mismo nos lo dice a nosotros, que recemos el Santo Rosario, porque

tal, no llega a valer lo que vale un Ave María. Si lo comprendiéramos, creo que mantendríamos rezando en todos los momentos del día. También esta parte donde dice que Lucía le pide a la Virgen que cure a un enfermo. Y ella dice, si se convierte, se curará durante el año, porque muchas enfermedades se asocian justamente por no estar en gracia de Dios, porque tenemos la conciencia manchada, estamos angustiados, no estamos como tranquilos. Y alguien decía que la enfermedad son las emociones enquistadas, y lo mismo el cáncer también. O sea, no manejamos las situaciones de la vida, y pues nos enfermamos, pero si nosotros ponemos todo en las manos de la Virgen, las cosas son diferentes. Entonces este programa justamente también es para eso, ¿no? Para que pongamos nuestra vida, nuestro corazón en las manos de la Virgen. Y me estaba acordando de una alumnita de Santa Magdalena Sofía Barat, que iba a hacer su primera comunión, y le dice a la santa que ella había dejado el corazón en remojo a los pies de la Virgen, para que al día siguiente, cuando fuera a comulgar, Dios lo encontrara blandito. Qué bonito esto, porque realmente esos son los niños, por eso los ama tanto Dios, y por eso nos tenemos que hacer como niños también nosotros. También esta parte donde dice que quería pedirle que los llevase al cielo. O sea, mira, se desprenden de todo lo material para añorar el cielo. Que nosotros hagamos lo mismo, que le pidamos a Dios, llévanos al cielo, y pedirle que nos lleve en el momento que estemos mejor preparados. Estar como dispuestos a que así sea, ¿no? Y aceptar el tipo de muerte que Dios quiera. Esto también le agrada mucho, porque es aceptar la voluntad de Dios. Y dice que a Jacinta y a Lucía, a Francisco y a Jacinta se los llevará pronto. Pero a Lucía, a Jacinta y a Francisco se los llevará muy pronto, pero a Lucía la va a dejar en el mundo, porque el Señor quiere establecer la devoción al Inmaculado Corazón de la Virgen. Y hace una promesa, ¿no? Y Lucía le pregunta muy triste, ¿me quedo aquí sola? Pero la Virgen le dice que no, que ella estará acompañándola, nunca te dejaré, mi corazón inmaculado será tu refugio y el camino que te conducirá hasta Dios. Esto es muy importante, el Inmaculado Corazón de María. La palabra inmaculado es sin mancha, sin pecado, y además el camino que conducirá hacia Dios, hasta Dios. Entonces la Virgen es ese camino que nos va llevando de la mano hacia Él. Qué importante que nosotros nos acojamos a este corazón inmaculado y pues sepamos que ella no nos va a dejar, a ninguno de nosotros, porque nos ama infinitamente. Y quería, Luisa, compartir esta parte donde en la Biblia aparece el cielo. Hay varias partes, pero esta en concreto, donde dice que no todo el que dice Señor, Señor entrará en el reino de los cielos, sino el que hace la voluntad de mi Padre que está en los cielos. Esto es, me gusta, porque nos muestra que realmente cumplir la voluntad de Dios es lo que nos va a salvar. ¿Y cómo se cumple la voluntad de Dios? Pues cumpliendo los mandamientos, es lo primero. Porque si no cumplimos los mandamientos, pues estamos detrás de Dios, estamos a espaldas de Dios. Y también el catecismo.

0: Luisa, y mire en el Catecismo de la Iglesia Católica lo que aparece en el numeral 1023. Los que mueren en la gracia y en la amistad de Dios y están perfectamente purificados, viven para siempre con Cristo. Son para siempre semejantes a Dios porque lo ven tal cual es, cara a cara. ¿Qué será Dios? ¿Qué será ver a Dios? Añoremos esto, ¿no? Y sabemos que el cielo es la presencia de todos los bienes, sin mal alguno. En cambio, el infierno, pues todo lo contrario. Es la presencia de todos los males sin ningún bien. ¿Qué será? Y también en el numeral 1025 nos dice: vivir en el cielo es estar con Cristo. Los elegidos viven en Él, aún más. Tienen allí, o mejor, encuentran allí su verdadera identidad, su propio nombre. Pues la vida es estar con Cristo. Donde está Cristo, allí está la vida. Allí está el reino. O sea, es vivir en Cristo, porque Jesús es el camino, la verdad y la vida. Y estar sin Cristo es estar muerto. Estar en pecado, pues es estar con el alma muerta. Y pues que no conviene, o sea, no conviene bajo ningún punto de vista estar en pecado, porque uno nunca tiene la vida comprada. Y si queremos ir al cielo, pues debemos estar preparados.
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0: Escuchemos una cancioncita.
1: Te ayudará a tener un encuentro personal con Dios.
0: Pues me encanta, porque tiene mucho que ver con lo que hemos estado tratando.

0: Bueno, Luisa, continuemos hablando sobre este hermoso tema de la segunda aparición de la Virgen y este mensaje tan, tan valioso que nos da a todos nosotros. Bueno, y pues hasta aquí este espacio. Y muchas gracias, Luisa, por estar con nosotros ahora. Esperamos seguir contando contigo. Hasta una próxima ocasión, si Dios lo quiere.
1: Ok, pues, hija mía, vámonos, porque esto tiene que salir algo de aquí, porque tanto esfuerzo para nada, ¿no? Vamos a ver.

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